0: final, más allá de los títulos, las polémicas o las portadas, Sharapova representa algo mucho más difícil de alcanzar: la permanencia. Una leyenda rusa forjada entre la nieve siberiana y el sol de Florida, que convirtió su carrera en una historia de lucha, gloria, caídas y redención. Para Unánimo Deportes reportó Francisco Zuleta.
1: La rivalidad entre el Real Madrid y el Atlético de Madrid acaba de subir otro nivel, pero esta vez no fue en la cancha, fue en redes sociales. Todo comenzó después de una polémica conferencia de prensa de Florentino Pérez, presidente del Real Madrid, donde habló de absolutamente todo: árbitros, prensa, Barcelona y, claro, también del Atlético. Florentino aseguró que muchos periodistas que critican al Madrid seguramente son del Atleti, dejando entrever que existe una especie de campaña contra el club blanco. Y obviamente, eso no le gustó nada al conjunto rojiblanco. La respuesta del Atlético llegó pocas horas después y fue totalmente fiel al estilo que han manejado últimamente en redes sociales: sarcasmo puro. El club publicó en X la definición de la palabra obsesión, según la RAE: perturbación anímica producida por una idea fija. Sí, una indirecta totalmente directa para Florentino Pérez. Pero no se quedaron ahí. Después subieron otra publicación diciendo: disculpen las molestias, están realizando ajustes en el sistema, acompañado de memes y mensajes burlándose de la famosa maquinaria madridista. Y sinceramente, el internet explotó. Muchos aficionados del Atlético celebraron la respuesta porque sienten que el club por fin dejó de quedarse callado frente al Madrid. Pero del otro lado, los madridistas consideran que el Atleti vive pendiente del Real Madrid y que estas respuestas solo alimentan el complejo de inferioridad. Lo más interesante es que esta pelea llega en un momento bastante tenso para el Real Madrid. Florentino está siendo criticado por la temporada del equipo, por la relación con la prensa e incluso por temas políticos dentro del club. Así que cada declaración ahora genera muchísimo más ruido. Y aunque parezca una simple pelea de tweets, la realidad es que el derbi madrileño ya se convirtió en una guerra total, deportiva, mediática y digital. Porque hoy en día los clubes ya no solo juegan partidos, también juegan el partido de las redes sociales. Y en esta ocasión, el Atlético decidió responder con ironía y claramente logró su objetivo: hacer que todo el mundo hablara de ellos.
2: El top 5 de los mejores recintos en la historia del boxeo. Luna Park, estadio ubicado cerca del Puerto Madero con capacidad para cerca de 10.000 fanáticos, fue la casa del boxeo argentino en su época dorada. Figuras como Nicolino Loche, Carlos Manzán, Santos Laciar y otras figuras protagonizaron la arena. Western Forum de Inglewood no solo fue la casa de Los Ángeles Lakers durante años, ahí se realizó la batalla de las Zetas entre Carlos Zárate y Alfonso Zamora. De la Hoya debutó ahí, un escenario protagonista hoy en día. Caesars Palace, la gran inversión de los casinos de Las Vegas, proporciona la creación del Caesars Palace, en donde pelearon Sugar Ray Leonard y Tommy Hearns en 1981, pero principalmente el combate entre Oscar de la Hoya y Julio César Chávez, historia pura. MGM Grand Garden Arena, el gran recinto de Las Vegas inaugurado en 1994, se convirtió en la arena épica, con una capacidad de hasta 15.600 aficionados. Fue ahí donde ocurrió la pelea histórica en la que Mike Tyson mordió la oreja de Holyfield. Además, ahí han peleado Julio César Chávez, Floyd Mayweather, Manny Pacquiao y otras figuras del deporte. Y en el número 1, el Madison Square Garden. Ubicado en Nueva York, Estados Unidos, el llamado MSG, con poco más de 20.000 butacas, es la arena más famosa del mundo, pues fue testigo del adiós de Joe Louis cuando derrotó a Rocky Marciano, y sobre todo porque albergó la pelea del siglo entre Muhammad Ali y Joe Frazier, un evento histórico del deporte mundial.
3: ¿Sabías que durante años los futbolistas en México no podían cambiar de equipo libremente aunque su contrato ya hubiera terminado? Eso no es una historia del siglo pasado, es el polémico y silencioso Pacto de Caballeros en la Liga MX. El Pacto de Caballeros no era una ley escrita, no aparecía en ningún reglamento, pero todos los equipos de la Liga MX lo seguían como si fuera obligatorio. Básicamente, un jugador terminaba contrato con su equipo, no podía firmar con otro club mexicano a menos que su antiguo equipo le diera permiso, aunque ya fuera legalmente un agente libre. Eso significaba que si un futbolista no renovaba su contrato, quedaba prácticamente vetado en toda la liga. Si quería seguir jugando en México, tenía que pagar por su carta o negociar con el club que ya no le pagaba. El club seguía teniendo control sobre él, aunque ya no tuviera ningún contrato vigente. Los clubes lo hacían para protegerse, no querían perder jugadores gratis y querían evitar que un equipo rival se llevara fácilmente a una figura. Pero en la práctica, era un sistema de control y castigo. Si Si el jugador no se alineaba, lo congelaban. Era una práctica con tintes casi mafiosos, disfrazada de acuerdo de caballeros, aunque de caballeroso tenía poco. Durante años se supo, pero nadie hablaba, hasta que los jugadores comenzaron a alzar la voz. En 2018, tras protestas, huelgas simbólicas y presión pública, la Federación Mexicana de Fútbol anunció el fin oficial del Pacto de Caballeros, aunque muchos aseguran que de manera informal todavía quedan rastros de este sistema. El fútbol es pasión, sí, pero también es trabajo, y como cualquier trabajo, los derechos laborales deben respetarse. El Pacto de Caballeros fue una etapa oscura en la historia del fútbol mexicano, y aunque oficialmente ya no existe, la memoria de esta injusticia no se olvida tan fácil.
4: El mercado de verano ha dado una sorpresa dorada. Los Lakers, en su afán de volver al protagonismo, apuestan por una figura que promete dominar la pintura, DeAndre Ayton. A sus 26 años, el pívot bahameño llega a Los Ángeles con la misión de reforzar una zona donde el equipo ha sufrido desde la salida de Anthony Davis. Con promedios cercanos a un doble-doble por partido, Ayton combina presencia física con buena mano cerca del aro. Ayton no solo ofrece números, su lectura del juego, capacidad para bloquear tiros y presencia en el rebote defensivo, lo colocan como uno de los centros más sólidos de la liga. Y en un equipo plagado de estrellas, su rol será tan discreto como vital. La afición angelina lo sabe. Ayton no viene a ser un actor secundario. Viene a escribir su propia historia. ¿Será este el comienzo de una nueva era para los Lakers?
5: Clayton Kershaw es uno de los lanzadores más destacados de la historia reciente de las grandes ligas, pues hoy ha anunciado que se retirará al final de la temporada 2025 tras 18 años de carrera con Los Angeles Dodgers. Con su icónica gorra de los Dodgers y su recta precisa, Kershaw deja una huella indeleble en el béisbol, no solo por su destreza en el montículo, sino también por su liderazgo tanto dentro como fuera del campo. A lo largo de su carrera, Kershaw ha sido una pieza clave clara de los Dodgers, llevando al equipo a conquistar dos títulos de la Serie Mundial en 2020 y 2024 y ganando tres premios Cy Young en 2011, 2013 y 2014. Además, su victoria en 2014 como jugador más valioso MVP de la Liga Nacional lo consolidó como uno de los mejores lanzadores de su generación. Con 11 selecciones de juego de estrellas y un impresionante récord de 3.000 ponches alcanzados en julio de 2025, Kershaw no solo se ha destacado por sus logros individuales, sino por su incansable trabajo y dedicación a lo largo de los Dodgers. Su capacidad para mantenerse competitivo incluso tras lidiar con lesiones como problemas en el hombro y las rodillas demuestra la fortaleza mental que lo ha acompañado durante toda su carrera. Sin embargo, Kershaw es más que un jugador de béisbol. Fuera del campo, su legado como activista y filántropo es igualmente notable. Junto a su esposa Ellen, fundó el Desafío Kershaw, una iniciativa destinada a recaudar fondos para la construcción de orfanatos en Zambia y que ha beneficiado a cientos de niños en situación de vulnerabilidad. Pues el 19 de septiembre de 2025, Kershaw vivió su última apertura en el Dodger Stadium, un momento lleno de emoción que será recordado por los aficionados. Con la ovación de pie de más de 53.000 asistentes, se despidió de su estadio con una última actuación ante los San Francisco Giants, un homenaje a su incomparable carrera. Con su número 22, ahora inmortalizado por los Dodgers, Clayton Kershaw se retira con un legado que trasciende el béisbol. Más allá de sus logros, su ejemplo de perseverancia y dedicación continuará inspirando a futuras generaciones de jugadores y aficionados al deporte. Para Unánimo Deportes reportó Francisco Zuleta.
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7: La espera terminó y el debate se enciende. Álvaro Fidalgo ya es parte de la selección mexicana de Javier Aguirre. Pero, ¿qué hace el maguito tan especial para este nuevo proceso mundialista? Formado en la fábrica del Real Madrid, Fidalgo llegó a México con una apuesta silenciosa en Santiago Solari. Pocos imaginaban que este mediocampista flaco y elegante se convertiría en el cerebro del equipo más ganador de la Liga MX y eventualmente en el deseo de la afición mexicana. Y ojo, que no es solo técnica, es visión. Fidalgo promedia una efectividad de pases superior al 90%, algo que el Tri ha extrañado mucho en los últimos torneos. Bajo el mando del Vasco Aguirre, se espera que sea el puente entre la defensa y el ataque, dándole esa pausa y creatividad que tanto se le exige a México. Su convocatoria no llega sin polémica, ya que como jugador naturalizado, la presión será el doble. Sin embargo, su compromiso con el país y su nivel sostenido en los últimos años lo elevan como una de las piezas más sólidas de esta lista casi definitiva para el 2020. Fidalgo tiene la magia, pero tendrá el peso para liderar al Tri en el Mundial. Síguenos para más noticias y el mejor análisis deportivo. Por Héctor Son Rodríguez, para Unánimo Deportes.
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2: Una nueva propuesta legislativa agita las aguas del boxeo profesional en Estados Unidos. Se trata de la reforma a la llamada Ley Muhammad Ali. Firmada en el año 2000, la normativa aparece nuevamente en la mesa. El 23 de julio de 2025, por los congresistas Brian Jack, Georgia, y Sharice Davis, Kansas. La premisa, transformar las bases del pugilismo. Entre las propuestas están mejorar las condiciones de los boxeadores, modernizar el reglamento federal y equilibrar el poder entre promotores, peleadores y organismos reguladores. Sus puntos más destacados incluyen creación de las Organizaciones Unificadas de Boxeo, UBO. Un sistema alternativo a los actuales entes como el CMB, AMB, FIB y OMB, con reglas centralizadas y criterios más claros. Salario base por round. Los pugilistas recibirían al menos $150 por asalto, asegurando un ingreso digno, incluso para los menos mediáticos. Cobertura médica garantizada. Antes, durante y después de las peleas, las promotoras deberán ofrecer un seguro médico integral. Mayor autonomía para promotoras emergentes. Un ejemplo es TKO Group, consorcio dueño de UFC y la WWE. Esta empresa, liderada por Dana White y con inversión de Arabia Saudita, a cargo de Turki Al-Sheikh, podría organizar eventos sin depender de los organismos tradicionales. Aunque el proyecto apenas fue presentado en el Congreso, ya cuenta con apoyo de figuras clave. Lonnie Ali, viuda del legendario Muhammad Ali y de la Asociación de Comisiones de Boxeo de Estados Unidos. Esta reforma propone un escenario más justo en un deporte donde los golpes más duros muchas veces vienen fuera del ring.
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4: Hay jugadores que cambian de equipo y otros que cambian del equilibrio de una liga. Eso es hoy Luka Doncic. Desde Liubliana, donde creció rodeado del baloncesto por influencia de su padre, hasta su explosión adolescente en el Real Madrid. Luka fue un prodigio adelantado a su tiempo. Antes de los 20 ya era campeón y MVP de la Euroliga, dominando Europa con una madurez que no correspondía con su edad. La NBA tardó poco en entenderlo. Tras su llegada a los Dallas Mavericks, se convirtió en un rookie del año y en una superestrella inmediata, acumulando números históricos y actuaciones que lo pusieron en la conversación con leyendas. Pero el gran giro llegó en 2025, cuando aterrizó en Los Ángeles Lakers para compartir escenario con LeBron James y liderar una era de la franquicia. Hoy, en marzo de 2026, Doncic vive uno de sus puntos más altos. Lidera la NBA en anotaciones con más de 30 puntos por partido, firma noches de 50 y hasta 60 puntos y se mantiene como candidato firme al MVP. Su impacto ha transformado a los Lakers en contendientes reales, combinando su talento con figuras como Austin Reeves, el mismo LeBron James o incluso Bronny James. Porque Doncic no solo domina desde el físico, sino desde la inteligencia. Controla el ritmo, decide cuándo atacar y convierte lo difícil en rutina. Para Unánimo Deportes reportó Francisco Zuleta.
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0: lo largo de su carrera profesional, Lorena logró 27 victorias en torneos LPGA y un total de 31 en todas las competencias en las que participó. Uno de los mayores logros fue convertirse en la primera mexicana y segunda latinoamericana en alcanzar el número 1 en el ranking mundial de golf femenino, posición que mantuvo durante 158 semanas consecutivas, casi 3 años, desde abril de 2007 hasta febrero de 2010, un récord que habla de su dominio absoluto en esta época. Entre sus triunfos destaca la victoria del Women's British Open en 2007, uno de los 4 majors más prestigiosos del golf femenino. También fue nombrada jugadora del año de la LPGA en 2 ocasiones, en 2007 y 2008, y rompió récord en ganancias acumuladas, convirtiéndose en la golfista femenina con mayores premios económicos de su época. Pero más allá de las cifras y trofeos, Lorena Ochoa es admirada por su estilo de juego completo, que combina precisión, un pot efectivo y calma increíble en momentos decisivos. Su ética de trabajo y profesionalismo fueron ejemplo para muchas generaciones. En 2010, en pleno auge de su carrera, Lorena sorprendió al mundo al anunciar su retiro para enfocarse en su vida personal y familiar. Sin embargo, su legado quedó intacto y desde entonces ha dedicado esfuerzos a promover el golf y la educación en México a través de su fundación. Lorena no solo cambió la historia del golf mexicano, sino que también abrió las puertas para que muchas mujeres latinoamericanas soñaran en grande y tuvieran un referente mundial. Su nombre siempre estará asociado con la excelencia, la pasión y el impulso de un deporte que hoy goza de muchos más reconocimientos gracias a su influencia. Para Unánimo Deportes reportó Francisco Zuleta.
1: Si estuviste viendo los primeros partidos del Mundial 2026, seguro notaste un detalle que no tiene nada que ver con la pelota. En casi todas las selecciones, un color se apoderó por completo del calzado de los jugadores, el rosa y el fucsia. La pregunta empezó a replicarse en redes sociales. Hubo un acuerdo secreto entre la FIFA y los futbolistas, ¿por qué se visten todos iguales? Aunque parezca una teoría conspirativa, la realidad es mucho más científica y estética. Las grandes marcas no improvisan, trabajan sus colecciones con años de anticipación. Todo comenzó en mayo de 2024, cuando WGSN, la principal consultora de tendencias del mundo y la firma Coloro, identificaron el Electric Fuchsia como el color clave para este año 2026. Según sus estudios, este tono transmite optimismo, energía y creatividad, algo que encaja perfecto con el espíritu de una Copa del Mundo. Pero detrás de la psicología del color hay una estrategia de marketing brillante. Piénsalo un segundo. ¿Cuál es el color complementario del verde? El rosa. En una cancha de fútbol, el fucsia genera un contraste inmediato. Esto significa que en las transmisiones de televisión, en los planos abiertos y en las repeticiones de cámara lenta, tus ojos van directo a las marcas de los botines. Además, hoy en día el fútbol no solo se mira por televisión, se consume en vertical, en redes sociales como TikTok o Instagram. Las marcas como Nike, Adidas y Puma lanzaron líneas muy similares porque este color es altamente viralizable en pantallas digitales. Su intensidad cromática asegura que el producto destaque, asegurando millones de ventas en los fanáticos que quieren lucir igual que sus ídolos. Sin embargo, en medio de este océano fucsia hay una excepción histórica. Lionel Messi decidió romper la tendencia. El que podría ser el último mundial de su carrera, Leo eligió unos botines únicos. Base blanca, detalles celestes y toques dorados. El diseño es un homenaje directo a su trayectoria. Desde aquel dorsal 19 con el que debutó en los mundiales hace exactamente 20 años, en 2006 hasta los detalles dorados que celebran su campeonato en Qatar 2022. Mientras el resto del mundo sigue la corriente de la moda global, el capitán argentino prefiere escribir su propia historia con los colores de su bandera.
2: El mercado de verano ha dado una sorpresa dorada. Los Lakers, en su afán de volver al protagonismo, apuestan por una figura que promete dominar la pintura, DeAndre Ayton. A sus 26 años, el pívot bahameño llega a Los Ángeles con la misión de reforzar una zona donde el equipo ha sufrido desde la salida de Anthony Davis. Con promedios cercanos a un doble-doble por partido, Ayton combina presencia física con buena mano cerca del aro. Ayton no solo ofrece números, su lectura del juego, capacidad para bloquear tiros y presencia en el rebote defensivo, lo colocan como uno de los centros más sólidos de la liga. Y en un equipo plagado de estrellas, su rol será tan discreto como vital. La afición angelina lo sabe. Ayton no viene a ser un actor secundario. Viene a escribir su propia historia. ¿Será este el comienzo de una nueva era para los Lakers?
0: Iker Casillas Fernández, nacido el 20 de mayo de 1981 en Móstoles, España, es ampliamente reconocido como uno de los mejores porteros en la historia del fútbol. A continuación se presenta un perfil detallado de su carrera, desde sus inicios hasta su legado imborrable en el deporte. Casillas ingresó a la cantera del Real Madrid a los 9 años, destacándose rápidamente por su agilidad y

0: reflejos. A los 16 años ya formaba parte del equipo juvenil del club. Su debut profesional con el primer equipo se produjo el 12 de septiembre de 1999 con tan solo 18 años, convirtiéndose en el portero más joven en disputar una final de la UEFA Champions League esa misma temporada, la cual ganó el Real Madrid. Durante 16 temporadas en el primer equipo del Real Madrid, Casillas disputó 725 partidos oficiales, siendo el segundo jugador con más apariciones en la historia del club, solo por detrás del Raúl González Blanco. Su palmarés en el club incluye 5 ligas españolas, 3 ligas de campeones de la UEFA, 2 copas del Rey, 2 copas intercontinentales, 1 mundial de clubes, 2 supercopas de Europa y 4 supercopas de España. Además, fue galardonado 5 veces por la IFFHS como el mejor portero del mundo y recibió múltiples reconocimientos individuales, incluyendo el Trofeo Zamora y el Premio Príncipe de Asturias de los Deportes. Casillas fue internacional absoluto con España desde 2000 hasta 2016, acumulando 167 partidos, siendo el segundo jugador con más apariciones en la historia de la selección. Como capitán, lideró al equipo en una era dorada, logrando Eurocopa 2008, Copa del Mundo 2010 y Eurocopa 2012. En el Mundial de 2010, Casillas fue clave, destacándose por su memorable.
1: Unánimo Deportes presenta. ¿Sabía usted que el lanzador más joven en ganar un Cy Young Award fue Dwayne Gooden, de los Mets de Nueva York en 1985? ¿Sabía usted que a lo largo de los mundiales de fútbol solo 8 países lo han ganado? Brasil 5 veces, Alemania e Italia 4, Argentina 3, Uruguay 2 e Inglaterra, Francia y España lo han ganado una sola vez. ¿Sabía usted que según se estima el boxeo tiene sus orígenes en Mesopotamia alrededor del año 5000 a.C.? Mesopotamia es la región donde hoy están Irak, Irán, Siria y Turquía. Para los egipcios también era una práctica popular. Los griegos también practicaron el boxeo, el cual iba fuertemente ligado a sus dioses. Tanto fue la importancia del boxeo para los griegos que en el año 688 a.C. lo incluyeron en sus primeros Juegos Olímpicos.
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1: Aquí estamos. La Copa del Mundo, que ha sido todo un éxito en todo sentido, entra en una etapa sencillamente espectacular. O sea, si lo que vieron fue bueno, ya viene lo mejor. Camino al Fútbol, un podcast de Unánimo Deportes. Bienvenidos. Antes de meternos en tema, porque claro, la gran previa que tenemos que hacer es la del partido que nos convoca a todos, el que estamos esperando, el que tiene el nivel de cortisol de los mexicanos y los ingleses muy alto, el que podría significar o el adiós de México de la Copa del Mundo o el seguir soñando, pero que eso sí, va a ser la despedida con broche de oro de una gran tarea de México como sede de la Copa del Mundo. Mi estimado Puma Daniel Reyes, hoy es el día. Qué bueno, qué alegría, qué privilegio que estamos en la previa junto a usted, Jonathan Morel, en la producción. Hoy o se sigue con vida o queda todo en el camino. Pero queda claro que el Mundial y lo que ha hecho México hasta ahora es bueno, ha sido un gran Mundial. Es más, en números es perfecto.
2: Y es así, que te mando un abrazo. Sí, es perfecto lo que ha hecho México. 4 partidos jugados, 4 partidos ganados, no le han marcado gol y tampoco es que le hayan creado demasiado peligro, ¿no? Yo que recordamos la de Corea que sacó el Tala, 2 si acaso de Ecuador, pero tampoco ocasiones realmente claras. El Tala ha estado bien a partir de ese primer partido en contra de Sudáfrica, donde sí se veía nerviosón. Creo que ha ido mejorando partido a partido, que eso te da la confianza de que todo México está funcionando muy bien. Y sí, a ver, yo sé que después ya nos vamos a meter en ese tema, pero sí, yo lo que siento aquí en Ciudad de México es que estamos a las puertas del encuentro más importante, o por lo menos del que nos acordemos nosotros, pero repito, ya estaremos entrando en ese tema.
1: Sí, pero sí. Hoy es el partido más importante en la historia del fútbol de México. Ahora, a todo hay que darle su dimensión, Puma, me parece, ¿no? Sí. Ayer usted recordaba, y creo que me recordaban algunos de los compañeros, y tienen toda la razón, son cosas que uno sabe, pero que es bueno traer a la mesa en este momento. Tenemos que recordar que México es campeón olímpico. Sí, no es lo mismo que el Mundial, pero es campeón olímpico. Ya tuvo un partido que hasta ese momento fue el más importante, la final ante Brasil en Londres. Reitero, sí, no es lo mismo que el Mundial. Pero ¿cuántos países no quisieran decir, yo fui campeón olímpico ganándole en la final a Brasil? O sea, este es el más importante por la categoría y el calibre del evento, porque es local, porque es cerrar con broche de oro también en lo futbolístico un gran mundial para todos los mexicanos, y porque los ponen cuartos de final, y ya pues el quinto partido, el sexto partido, el séptimo, se puede seguir soñando. Pero no podemos olvidar que hubo un título olímpico ganándole a Brasil en Wembley.
2: Sí, y que, a ver, hablando de memoria, pues estaba Raúl Jiménez en ese equipo. Marco Fabián, sí. No, ese era un equipazo, Héctor Herrera, Giovanni Dos Santos. Ese equipo fue realmente espectacular. Además, porque México, a ver, tú lo sabes bien, y la gente que nos escucha también, no estamos acostumbrados a ganar y en lo que sea. Y obviamente una medalla de oro en Juegos Olímpicos, bueno, pues esa vez vaya que lo festejamos como locos en, además, una catedral como lo es Wembley, que además que he estado viendo a muchos aficionados ingleses en Ciudad de México. De hecho, vinieron aquí muy cerca de mi casa, vinieron aquí a Xochimilco. Se la están pasando realmente bien. La afición, pero inglesa, claro, Creo que está sumamente contenta de estar aquí en Ciudad de México.
1: Me imagino la producción de cerveza como se acaba en las trajineras, con todos esos ingleses disfrutando las trajineras de Xochimilco.
2: Sí, las imágenes eran de cientos de cervezas, y obviamente que la gente ahí en Xochimilco muy contentos de recibir a los ingleses, y los ingleses también. Así que esto es un ganar-ganar de manual. Y yo tengo una de las dudas, Kenneth, es qué va a pasar en la noche, y me explico. Obviamente el partido se quería cambiar a las 12, ya vimos lo que ocurrió el otro día de que se cambiaba, no se cambiaba. Mucho ojo con la tormenta eléctrica, es decir, que no se les haga raro a la gente que de repente pongan la tele y vean ahí, pues está demorado el partido por lo menos una hora. Así que ojalá que no caiga esa lluvia que se espera, pero sí, se espera tormenta eléctrica justo a esa hora.
1: Que ya pasó, ya se demoró una hora, fue demorado por una hora el partido ante Ecuador y nos lo aguantamos, sin problema, esperamos. Vea, y antes de meternos más en tema cancha, resulta que todo transcurría en calma, mi estimado Puma, en uh-huh. las inmediaciones del Hotel de Inglaterra.
2: Sí.
1: Una de la mañana, llegó la serenata, le cuento. Un grupo de fanáticos de una serenata con música y fuegos pirotécnicos a la selección inglesa. Claro, no estuvieron tan cerca como hubieran querido y eran pocos, eran unos 45 aficionados. A eso de la una de la mañana llegó el dispositivo de seguridad, rodeó a los fanáticos, impidió que se acercaran más al hotel, al inmueble. Se había advertido desde un inicio que nadie podría entrar al hotel, ni siquiera a pie, y la restricción se cumplió. Se desplegaron 500 elementos de seguridad, bloquearon todas las calles, 500 metros a la redonda. Nadie podía ingresar sin una identificación mejor que justificara su estancia en el lugar. Bueno, hubo serenata mínima, pero la hubo, claro, no al nivel del otro día. Y esto es parte del folclore, y esto es parte de lo que se vive en el fútbol latinoamericano. Y creo que también hay una que otra situación histórica en Europa donde se le hace ruido, se molesta o se busca incomodar al rival la noche antes. O sea, el fútbol es así y yo me imaginaba que alguien, independientemente del gigantesco operativo de seguridad que ya describimos, iba a intentarlo.
2: Sí, y también vimos esos fuegos artificiales. Que a ver, esto Inglaterra ya lo sabía. ¿Y a qué voy con esto? Que obviamente la posición, o más bien donde pusieron los jugadores en los cuartos, pues yo creo que no eran los que daban a la calle. Y además que sí están bastante lejos y que es en la zona de Santa Fe, que obviamente también los hoteles son torres enormes. Yo supongo que estaban muy arriba y dos de los cuartos también más escondidos. Va a ser muy interesante, ya cuando pase este Mundial, Kenneth, escarbar a ver cuál fue la logística de los ingleses, ¿no? Desde la llegada, porque ahí sí fue diferente. Para que la gente se haga una idea, Ecuador llegó al nuevo aeropuerto, que es el AIFA, pero que está realmente lejos. O sea, sí del aeropuerto a su hotel, que está en la misma zona que la de Inglaterra, hicieron mucho tiempo. En cambio, los ingleses llegaron a Toluca y de Toluca a Santa Fe es tomar carretera y es llegar realmente rápido. Así que creo que también se ha aprendido de lo que ocurrió contra Ecuador y es parte del folclore. Yo sinceramente creo que no les llegó este ruido, pero pues, no. Claro, ahí estuvo la gente, ahí estuvieron los fuegos artificiales, estuvo la música, vi gente ahí que llevaba como banda, o sea, locura.
1: El mundo está paralizado con el Mundial, no estoy descubriendo nada. Pero uno lo dice. Pero si el mundo está paralizado, imagínese el DF. Olvidémonos del resto de México, que también lo está. Pero imagínese el DF. El nivel de cortisol, el nivel de alegría, el nivel de expectativa. Son muchas emociones encontradas para un partido de fútbol. ¡Qué maravilla! Allá, en uno de los palcos, estará el Puma Daniel Reyes y pendiente de él, que nos va a ir contando cómo van las cosas. México ha ganado, como decíamos, con el Puma, sus cuatro partidos. Este es el quinto juego. Claro, aquí en este Mundial es una ronda más. Le ganó a Ecuador en el primer partido de eliminación directa para México. Mantiene la portería en cero. La defensa ha sido fundamental, me parece que el punto más alto. Julián Quiñones lidera la delantera con 3 anotaciones. Muy bueno lo de Quiñones, seguido por Raúl Jiménez con 2. Viene de marcarle a Ecuador y fue su anotación internacional número 47. Gil Mora, y esa es la pregunta, Puma. ¿Será que vuelve y se atreve? ¿Será que vuelve y se atreve? Porque el hecho de que tuvo la fuerza estomacal el Vasco de poner a Gil Mora como titular ante Ecuador es para que aplaudamos de pie por muchos años. Y no decepcionó ni desentonó pese a sus 17 años. Hoy puede, cuidado, empezar a sacar patente de grande si lo pone el Vasco ante los ingleses. Patente de grande, que no es poca cosa.
2: Ya había duda en la previa, obviamente, no de este partido, sino del Mundial. Y justo lo que tú decías, si Aguirre se iba a atrever o no en poner a Mora. Obviamente en ese partido inaugural no comenzó como titular. Fueron Brian Gutiérrez y Álvaro Fidalgo, y atrasito Eric Lira. Pero bueno, a partir de ahí se ha ido ganando con buenas actuaciones su lugar. Va a estar de titular sí o sí. Los insiders, los periodistas que cubren la información de la selección mexicana, Kret, reportan que va a ser titular Gil Mora. Y juzgando lo que vimos en contra de Ecuador, yo veo algo muy parecido. Y que además, y esto no es dato menor, a ver, cuando le hablas a los futbolistas mexicanos, obviamente todos quieren ir a Europa, punto número uno. Y si pueden escoger qué liga de Europa, es la Premier League. No hay mejor ventana que este día, que hacer un buen partido y de esta manera que algún club inglés diga, mira, ahí está Morita. Yo a Quiñones veo complicado, porque está ganando dinerito.
1: Ya Quiñones está en la etapa de recoger lo que quede.
2: Tal cual, y hace bien. Y hace bien, ¿eh? Dicho
1: sí, paso, claro.
2: Hace muy bien.
1: En esa etapa está entrando el Puma Daniel Reyes, poco a poco.
2: Me gustaría, sinceramente. Pero vaya que hay jugadores muy interesantes. Eric Lira, yo creo que va a Europa. El tema de Eric Lira es la estatura. Lo veo complicado para la Premier League, sinceramente. Pero por nivel...
1: Y ahí veo complicado también a Gil Mora para la Premier League.
2: Ese es un tema.
1: Pero tiene 17 años, todavía puede hacer mucho gimnasio, le pueden ayudar. O sea, talento tiene. No sé qué tanto mercado tendrá por lo físico en Europa. Pero lo tenemos a usted, Puma. Complicado, ¿no? Complejo.
2: ¿Sabes qué pasa? Que además su representante, Rafaela Pimenta, quien fuera mano derecha de Mino Raiola, y ella lo ha declarado, o sea, que no lo va a dejar ir, o por lo menos que el precio mínimo son 20 millones. Y a partir de ahí, Kenneth, pues ya podemos desechar varias ligas. Por ejemplo, la holandesa. O sea, no hay ningún equipo en la Eredivisie que vaya a pagar 20 millones por Morita. Entonces, te queda la Premier... Te queda algún equipo de la Serie A, que sabemos que cuando se vuelven locos pagan lo que sea. Pero estoy de acuerdo, lo que le puede pasar o lo que va a pasar factura es justamente la estatura. Obviamente que tenemos ahí el ejemplo de, no digo que sea lo mismo, pero de Iniesta, de Xavi, este tipo de jugadores que eran bajitos, pero mira nada más qué carreras hicieron.
1: Sí, lo que necesita es trabajar el gimnasio y demás. Yo lo veo ahora que usted habla de Iniesta y de Xavi. Si pienso en las 5 ligas así de bote pronto, de buenas a primeras, yo lo veo en la española. Para empezar en la española. Ahí le puede ir bien. Es una liga donde no se marca con tanta agresividad, donde sí, el fútbol es tan atlético como en las demás, pero todavía queda espacio para lo lírico, ¿no? Y sí. Puede que sea un buen comienzo para Gil Mora, pero esperemos a ver qué pasa hoy. Por Inglaterra, bueno, el gran referente todos lo conocemos, Harry Kane. Y viene de salvar a Inglaterra, que estaba contra las cuerdas, ante la República Democrática del Congo. Harry Kane es un súper goleador, no estamos descubriendo nada. Además es un 9 raro, un 9 que está en el área, pesca, llega a tiempo, cabecea, pero no es un 9 normal, es un 9 que también baja. Es un 9 que arranca de zona 2, es un 9 que apoya el bloque defensivo y dúctil con la bola. O sea, si vamos a Harry Kane, creo que hoy o en los últimos años es el 9 más completo que ha tenido el fútbol.
2: Sin lugar a dudas. Y además que de eso lo venimos hablando, ¿no? Que hay equipos en este Mundial que son realmente buenos, pero que les falta un 9. Que les falta ese delantero que haga la diferencia. Inglaterra lo tiene. El otro día lo vimos en contra de Congo, que parecía que, o no parecía, se le estaba atascando bastante el partido. Después llega Harry Kane con esos 2 goles, sobre todo el segundo. fue un golazo. Podemos también decir que la defensa de Congo, bueno, pues dejó mucho que desear, pero sin lugar a dudas, es una de las figuras de este Mundial, es el delantero que marca la diferencia y que obviamente Javier Aguirre va a estar muy pendiente y ya le dio buenas instrucciones, obviamente, tanto a Johan Vázquez como a César Montes, que esa es la buena noticia de México, y tú lo dijiste en la apertura. La central de México está a un nivel muy alto. Y además, cuando no jugó César Montes y jugó Edson Álvarez ahí, lo hizo muy bien.
1: Lo hizo bien.
2: Cuando en el partido de la República Checa le dieron descanso a Johan Vázquez, también lo hicieron bien los centrales. Es decir, creo que de lo mejor que ha funcionado de esta selección mexicana, que no es una sorpresa, conociendo a Aguirre, es justamente la defensa. Y ahí, con Harry Kane, bueno, vamos a tener tanto a César Montes como a Johan Vázquez. Y este segundo, Kenneth, Johan Vázquez, hablando de los jugadores que podrían ir a la Premier League, también sabe que hoy es un buen momento para demostrar de lo que es capaz. Ha habido algunos acercamientos en el pasado, no se ha podido dar, pero creo que sí es de los jugadores interesantes. Está a una edad madura, o sea, no es ni muy grande ni muy joven. Viene de hacer una tremenda temporada en el Genoa, siendo capitán, y está haciendo un tremendo Mundial también.
1: Pues le cuento que yo he visto dos parejas de centrales inmaculadas en esta Copa del Mundo. La de México y la de Colombia.
2: De acuerdo. O sea,
1: tanto Montes como Vázquez en México, que son prendas sí. De garantía, y claro, van a tener que referenciar muy bien a Harry Kane, pero lo saben hacer y lo pueden hacer. Tienen colmillo, tienen personalidad, tienen altura, juegan su posición muy bien. Y la de Colombia con Davinson Sánchez y Lucumí, que me parece...
2: Lucumí, qué buenos centrales.
1: Una tarea espectacular. Sí, hoy es un escaparate. Sí. Un escaparate para aquellos que quieren ir a una liga más competitiva, para los que quieren ir a Europa. Pero principalmente es la gran oportunidad de trascender con su selección. Yo lo dije en mi pronóstico de ayer y lo reitero. Para mí, México elimina hoy a Inglaterra. Para mí, las posibilidades son reales y muy altas. Creo que va a pesar la localía en el Estadio Azteca. Un impulso anímico impresionante. La presión de la afición. No porque no estén acostumbrados los ingleses. Pero hoy todos van a estar en el Azteca, empujando a su selección, en el partido que muchos llaman el más importante de la historia. Y además con la altura del DF. O sea, serán una cantidad de ingredientes que pintan para que salga la receta perfecta hoy para México.
2: Y que ha salido la receta perfecta en todo el Mundial. Es decir, todo lo que ha hecho Aguirre, Kenneth, le ha salido bien. Yo también creo que si este partido se jugara en Wembley, no le daba posibilidad a México. Pero como se viene dando este Mundial, lo mucho que está pesando el Estadio Azteca, creo que en la previa de este Mundial también, yo una de mis preocupaciones era que justamente el Azteca tuviera el otro efecto, el presionar demasiado a los mexicanos. Pero no, Kenneth, ha sido, y perdóname el cliché, pero el jugador número 12, o sea, realmente ha pesado. Y entre la altitud y entre que no están acostumbrados, como bien dices tú, a ver, no es lo mismo jugar un partido de Champions League o jugar un partido de calificación en Grecia, que también la gente vaya que se mete, que jugar un partido de octavos de final en una cancha que está pesando mucho, con un equipo que está enrachado y que también vamos a decirlo, México ya cumplió. O sea, México ya se sacó la presión. La presión, Kenneth, era llegar a octavos de final. Y es que es así. Sí. O sea, yo sé que hablamos del quinto partido, que este no es el quinto. A ver, el número sí es el quinto partido, pero bueno, sabemos los mexicanos que queremos llegar a cuartos de final. Pero la presión que tenía esta selección era jugar los partidos máximos en el Estadio Azteca, pasar los 16avos y estar ahí. Y ya estamos ahí. Haber perdido contra Ecuador era un fracaso, así de simple, Kenneth. Perder contra Inglaterra está en el script, está en el guión. Se puede. Y por eso digo, no digo que van a perder, pero lo que digo es, ya no tienen esa presión, van a jugar más relajados y por eso mismo hacen a esta selección mexicana más peligrosa.
1: Indiscutiblemente. Ahora, ojo, yo creo que jueguen donde jueguen, esta selección mexicana demostró que le puede competir a cualquiera. O sea, si para mí México le gana hoy a Inglaterra, o si se cumple que le gane, si termina siendo victorioso México, yo no lo veo como un gran batacazo. No lo veo como un gran batacazo. Pese a que le gana al equipo de Jude Bellingham, pese a que le gana al equipo de Harry Kane, pese a que para muchos es candidato, ha sido candidato eterno desde que ganó en 1966, ha ganado una Copa del Mundo y no ha podido Inglaterra, aunque ha tenido muy buenos equipos y tiene un gran equipo. Pero no me parece que sería el gran batacazo, así como muy bien lo dice el Puma. El hecho de que las cosas se le dieron como se le han dado a México, hacen que lo de hoy, en caso de que gane Inglaterra, no sea para nada un fracaso para el seleccionado mexicano. No es el quinto partido, pero sí lo es el número. Y ojo, es lo equivalente a, porque la idea era, en mundiales anteriores, cuando no eran 48 equipos, salir de la fase de grupos, ganar un partido, avanzar y llegar a cuartos de final. No lo hacen desde el Mundial en casa en 1986. Yo le pido a la gente que si gana México, no digan que fue porque fue en casa, ¿no? Porque en caso de que gane México, irían a Miami a enfrentarse al ganador de Brasil y la selección de Noruega. Así pues que la participación en casa, cerrarla en el Estadio Azteca con una victoria ante Inglaterra, sería fenomenal y no es hora de que nada se minimice. Ah, y decía el Puma, México no está acostumbrado a ganar. Sí, no está acostumbrado a ganar fuera de CONCACAF. Yo creo que si se da una buena justa mundialista como se está dando y México llega a cuarto de final, hombre, es hora de que los equipos de CONCACAF también empiecen a valorar los títulos a nivel interno. Porque si no se valora lo que se gana a nivel interno, es prácticamente decirse uno mismo, creerse el discurso de que nada de que nada dentro de la CONCACAF es suficientemente bueno para competir con los demás. Y estamos viendo a los equipos de la CONCACAF compitiendo de tú a tú. Hay que valorar lo que se gana en casa.
2: ¿Sabes qué? Tienes razón. Sí, a veces no vemos lo que pasa con la Copa de Oro. Y tienes razón, ¿eh? Yo creo que quiero demasiado, apuntaba más alto, pero sí, acá ha ganado. Y además, otra cosa que llama la atención, Kenneth. Yo que todos recordamos aquella conferencia de prensa de Javier Aguirre antes del partido contra Argentina en aquel ya lejano Mundial del 2010, donde con la gorrita así, todo enojado, hablando así. Si en cambio la conferencia de prensa, bueno, todas las conferencias de prensa, Kenneth, pero la de este sábado en la previa del partido del domingo, es el Javier Aguirre que hemos visto y que conocemos, ¿no? Bromeando con la prensa, relajado. Porque al final de cuentas, es el gran líder de esta selección. Y creo que también no se habla demasiado de Javier Aguirre, que cuando lo apuntaron, pues mucha gente tenía duda, pero que él ha sido el arquitecto de este equipo y que también con la experiencia que ha tenido, pues mira, tú sabes que luego esa relación prensa-selección, si es muy tensa, puede enviciar un poco todo, pero bueno, Javier Aguirre ayer en un par de respuestas estuvo espectacular. Y obviamente no es detalle menor, ¿eh? Que México esté ahora en este momento, gracias a Javier Aguirre.
1: Definitivamente. Es que esto de la CONCACAF se lo decía, porque inclusive hay una declaración de Luis Enrique después de ganar la Champions, donde alguien de alguna u otra forma, un periodista, un colega, quiso como minimizarle el que ganara la Ligue 1, ¿no? Yeah. Y dijo, hombre, no podemos caer en eso nunca, ¿no?
2: Sí.
1: Nunca.
2: No, sí.
1: Hay que valorar ganar la liga local, así como el Bayern Múnich tiene que valorar ganar la Bundesliga. Ese es el día a día, esa es la competencia constante. Y gracias al nivel que adquirimos ahí, crecemos para ir a competir a otro nivel, ¿no?
2: Y sobre eso, Kenneth, y asumo ahí también mi culpa, y no es la primera vez que lo hago, te explico. Antes del Mundial jugó la Z la final de la Copa de Holanda, acaba el partido, entrevisto a Mateo Chávez y le digo, oye, felicidades, es tu primer título. Y me dice, no, yo soy campeón de la Copa de Oro, ¿eh? Así que ya ese fue mi primero. Me pasa, claro. Kenneth, me pasa y tiene toda la razón.
1: Y tendemos,
2: pero para ellos no, que eso es lo importante.
1: Y tendemos a que nos pasa, ¿no? O sea, sí. Uno como que se acostumbró a minimizar lo de uno y a engrandecer lo de los demás porque no lo ha logrado. No, es en la competición local donde nacen los jugadores que están hoy representando a México, que buscará eliminar a Inglaterra. Pendientes, porque en Unánimo Deportes les tenemos todo. 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

0: 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Después de empatar su primera pelea, Wilfredo Gómez noqueó a los siguientes 32 rivales a los que enfrentó. Entre ellos conquistó el título de peso supergallo y noqueó a 13 púgiles en su reinado que duró 4 años. El jugador con más edad en participar en grandes ligas fue Leroy Page, cuando tenía 59 años de edad. Jugó para los Indios de Cleveland. Archie Moore, boxeador estadounidense, no solo fue el rey de los knockouts, fue el campeón mundial de peso semicompleto reinante con más años en todos los tiempos. Hizo 219 peleas, ganando 186. Archie Moore entrenó, entre otros, a Muhammad Ali y George Foreman. Y Leonard Warwick fue el boxeador británico que registró la mayor cantidad de victorias en el peso ligero. Hizo 470 peleas y ganó 340 por knockouts. También tiene la mayor cantidad de derrotas, 127. 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
6: Con César Aguilar en la producción, con Jonathan Morel también en la producción de Unánimo Deportes, el Puma Reyes y Kenneth Garay trabajando para usted en Camino al Fútbol. Vinicius Junior contra Erling Haaland. Noruega, la mejor Noruega de la historia, buscando eliminar a Brasil, una selección brasileña que sufrió hasta el último minuto para ganarle a Japón, pero no deja de ser el pentacampeón del mundo. Vinicius Junior lleva 4 goles en el certamen. Definitivamente es el jugador diferente de esta selección de Brasil. Y por el otro lado, el super goleador, Erling Haaland, 5 anotaciones, viene de rescatar el pase de su selección, Copa del Mundo histórica. O sea, este partido es para alquilar balcones. Hoy lo son todos, pero una jornada como la que tenemos hoy domingo es sencillamente espectacular. Brasil ante Noruega. ¿Por dónde lo ve y cómo lo ve mi estimado Puma Daniel Reyes? ¿Será que hoy eliminan al pentacampeón? Porque ha sufrido, porque no ha demostrado nada fuera de lo común. Porque inclusive viendo los equipos que hemos visto hasta ahora, no lo veo al mismo nivel de selecciones como la de Francia. Inclusive lo veo por debajo de Colombia.
7: De acuerdo, Kenneth. Y fíjate lo que estamos diciendo. Yo también veo, Colombia ha hecho un mundial realmente impresionante. Y en cambio, Brasil contra equipos, contra buenos equipos, es decir, Marruecos y Japón, vaya que sufrió. Tuvo la gran fortuna que en ese encuentro en contra de Japón reaccionó en la segunda mitad, pero en ese primer tiempo fue complicado. Oye, me preguntas por dónde lo voy a ver. Tengo un problemón, porque más o menos por esa hora voy a llegar al Estadio Azteca. Quiero llegar con mucho tiempo de anticipación y no hay televisiones para ver los partidos que se juegan antes de México. Eso créeme que me duele. Así que buscaré algún recoveco en el Estadio Azteca y con el teléfono ahí lo estaremos viendo mientras gozamos de la previa ahí en el Estadio Azteca. Y decías lo de la mejor Noruega de la historia. Es así. O sea, si echamos la vista atrás y vemos a cuántos mundiales ha calificado Noruega, realmente son muy pocos. Obviamente, pues está en Europa y es muy complicado calificar. En esta incluso compartió grupo con Italia y es por eso que los italianos no están, además, bueno, obviamente desde esa derrota contra Bosnia. Pero, por ejemplo, la imagen que nos regala el buen Arlan, pues vemos a Odegaard y a Erling Haaland. Y además, la clase media de los noruegos, porque obviamente estamos hablando de estos dos superestrellas, la clase media de la selección noruega, Kenneth, está a un muy buen nivel jugando en buenos equipos en Europa. Y es por eso que los hace tan complicados. Creo que el movimiento que hizo su entrenador en ese último partido de la fase de grupos en contra de Francia, de darle descanso a las estrellas, fue súper inteligente porque les pudiste dar descanso y hoy en contra de Brasil tienen una posibilidad muy real de meterse a sus cuartos de final y poder repetir ese partido de México-Noruega en 1994. Perdóname, Kenneth, lo tenía que decir.
6: Definitivamente, es que yo recuerdo que ese grupo lo termina ganando México, el equipo de Miguel Mejía Barón, en 1994. Sí, recuerdo en ese Mundial un gol de Marcelino Bernal, pero impresionante. ¿Eh?
7: Contra Italia, el último partido, el 1-1.
6: Sí, él le pegaba desde zona 2 con una facilidad sobre la carrera, la clavó allá arriba y todos los mexicanos celebraron, los hermanos mexicanos. En aquella época, ese fue mi primer mundial, mi estimado Puma. Mi primer mundial en situ, ¿no?
7: Antes ahí, viéndolo en el estadio.
6: En los Estados Unidos. A ver,
7: qué bien.
6: Históricamente, Brasil es pentacampeón. Y Noruega nunca ha ganado título alguno a nivel de Copas del Mundo, ni ha estado cerca, ni hay una selección noruega que nos haya enamorado y haya sido la gran noticia. Pero si hay un dato histórico que no favorece a Brasil, ahí está. Muy bien, don César Aguilar, que lo trae a colación. En toda la historia, ojo al dato, oído al dato,
7: a ver,
6: se han enfrentado en 4 ocasiones.
7: Okay.
6: Incluyendo el recordado partido de Francia 98. Victorias de Noruega, 2. Empates, 2. Victorias de Brasil, 0.
7: Ese no lo esperaba, Kenneth.
6: Yo tampoco.
7: No lo esperaba.
6: Ahora, ¿puede este factor histórico darle ventaja a Noruega? Hombre, yo no creo, pero sí es bastante, bastante, bastante curioso que históricamente se han enfrentado 4 veces y nunca ganó Brasil.
7: Pues yo creo que es la única selección con la que Brasil tiene saldo negativo de querer. Yo no creo que haya otra selección que esté tan así. Y sería buen dato tirar de meroteca. Porque muchas veces hablamos del peso de la camiseta, ¿no? Cuando decimos camiseteo a tal equipo. Pues mira, yo creo que si hay un equipo que no vas a poder camisetear es justamente los noruegos. A ver, yo sé que suenan a clichés, pero es que es así. O sea, la frialdad que tienen estos nórdicos es llamativa. Y que, ojo, con el Mundial que han hecho. Golearon a Irak. Después, en ese partido contra Senegal, campeón de la Copa de África en la cancha, también ganaron. En ese último partido, ya lo hablábamos, en contra de Francia.
6: Lo regalaron.
7: Pusieron a la banca. Y dijeron, ya sabes qué, ya estamos del otro lado, mira, ponemos a la banca y listo. Y luego se enfrentó contra uno de los rivales más complicados, que era Costa de Marfil. Bueno, sufriendo, porque sufrieron bastante, pero ganaron ese partido 2-1. Y este Brasil, que yo creo que sí ha venido de menos a más en el Mundial, Kenneth, pero que repito, cuando han estado en contra de buenos equipos, han sufrido. Y al parecer ya encontró por lo menos el equipo Carlo Ancelotti, porque empezó con varias dudas. Pero aún así, a ver, no es un Brasil que realmente te meta miedo, ¿no? Entonces, yo también acá le doy posibilidades altas a Noruega de dar la sorpresa, porque sería sorpresa realmente ver a Noruega en cuartos de final.
6: 1998, ¿sabe que yo me acordaba, pero vagamente? Ese partido lo gana Noruega 2-1 en el Mundial de Francia.
7: Mira.
6: Fase de grupos. Bebeto abrió la cuenta. Un partidazo. Bebeto abrió la cuenta en el minuto 78, Puma. Bebeto.
7: ¿Quién marcó? ¿Tore André Flo marcó?
6: Para allá voy. Bebeto, que estuvo en México, en Toros Neza.
7: Sí. Toros Neza. En Toros Neza.
6: En Toros de Ciudad Nezahualcóyotl. Noruega. Empató, ahí está su gallo, Puma. Tore André Flo, todos nos acordamos.
7: Ah, uno de mis delanteros favoritos de todos los tiempos.
6: Sí, señor. Al 83. Y terminó ganando con pena máxima, ejecutada por Yetil Rekdal.
7: Uy, 2-1.
6: Ese no recuerdo. 2-1. Con lo cual, pues avanzó a la siguiente fase, salió de la fase de grupos.
7: Sí.
6: Y ese es el dato. La gran bestia negra de Brasil ha sido Noruega. Hoy puede que lo elimine de la Copa del Mundo. Ahora, si este Brasil se mete en cuartos, no digo que... A ver, ya con la camiseta únicamente no se gana, eso está claro.
7: Sí.
6: Pero ya en cuartos de final, Brasil es otro cuento, ¿eh?
7: Sí, no te lo quieres enfrentar.
6: Exacto, porque ahí ya es el de los 5 títulos y los jugadores que no se lo habían creído se la creen y estamos muy cerca de la final y puede ser el 6º. Es complejo.
7: Y además, la gente que está moviendo Brasil, a ver, hemos visto demasiados brasileños, colombianos, pues ecuatorianos, pero que ya están en su casita. Creo que son de las selecciones que más han tenido arrastre, ¿no? Por un tema geográfico, pero también porque estamos locos, o sea, tanto colombianos, no estoy metido todavía a México, porque obviamente somos locales, entonces pues era lógico que tuviéramos mucha gente, pero si se da que México pase a cuartos de final, ahí sí ya vamos a ver este 50-50 entre brasileños y mexicanos que no ha tenido, por ejemplo, México. Que aparte de Brasil, los aficionados, Kenneth, pues sí saben que pueden ir pasando y que se pueden dar el lujo de no ir a los primeros partidos. En cambio, México en los mundiales, pues sabemos que tenemos que ir a los primeros 3, porque luego no sé qué vaya a pasar. En cambio, Brasil no. Dicen, a ver, no viajo ahorita, pero a partir de los octavos, cuartos, ya nos vamos por allá. Y además tú sabes de toda la comunidad latina que hay allá en Miami.
6: Así era con Alemania, pero últimamente quedan eliminados en fase de grupo.
7: Ya, tal cual.
6: Así que tal cual. En Alemania se están acostumbrando también a, por si acaso, sí, ir a los primeros partidos. Ahora, si vamos a eliminatorias, Brasil tuvo mucho altibajo en la eliminatoria. Noruega tuvo eliminatoria brillante, ¿no?
7: Es que Cuando, además, porque creo que Italia jugó. Ay, no me acuerdo si la fase final de la Nations League. Y entonces empezó tarde la eliminatoria, Kenneth.
6: Sí, cuando
7: Noruega ya había ganado, creo, como 3 partidos. O sea, Noruega ya tenía 9 puntos e Italia 0. Y a partir de ahí, yo creo que los italianos voltearon y dijeron, hijo, Dios mío santo, creo que ya estamos. Y sí, realmente fue una eliminatoria espectacular, ganando la Italia incluso, llegando o calificando con mucho tiempo de anticipación. No fueron al Mundial pasado, no estuvo Haaland ahí, pero mira, somos afortunados de ver en este Mundial a los goleadores que además están respondiendo. Uno de ellos, obviamente, es Erling Haaland.
6: ¿Noruega o Brasil hoy, Puma?
7: Mira, con todo lo que dije que eres de Noruega, que los puse en lo más alto de del escalón, Brasil se lo lleva.
6: Yo, con todo lo que dijo el Puma de Noruega y lo que dije yo, Noruega elimina.
7: Vamos ahí.
6: Hoy para mí son Noruega y México los que ganan. A ver qué pasa. Ojalá. 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
0: Unánimo Deportes presenta. ¿Sabía usted que el campeón de pesos completos Joe Louis es quien más defensas de título de todos los tiempos tiene en su división? Tuvo 25 peleas por el título en las que defendió su cinturón contra 21 peleadores diferentes. Reinó la división de pesos pesados durante 11 años. ¿Sabía usted que las Chivas Rayadas de Guadalajara deben su nombre a un periodista llamado Reinaldo Marín del Campo, conocido como El Anotador, quien no ocultaba su amor por el Atlas y para burlarse, en un partido el 30 de septiembre de 1948, los llamó Chivas Locas porque se movían sin parar por todo el campo? Y en el titular de un periódico en Guadalajara al día siguiente escribió: jugaron a las carreras y ganaron nuestras Chivas Rayadas. Sorprendentemente, el mote fue bien recibido por los aficionados del Guadalajara y lo adoptaron como suyo desde entonces.
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1: 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Oiga, Puma.
2: Dígame.
1: Cristiano Ronaldo venido a menos ante Lamine Yamal. Por un lado. Por el otro, Estados Unidos ante Bélgica. ¿Qué lunes es el que nos espera? España, favorita y completa, llega en un nivel colectivo implacable, le ganó 3-0 a Austria. Lamine Yamal, que está regresando a su más alto nivel. Y Portugal al límite. Sobrevivió con dramatismo puro ante Croacia. Busca romper su bache histórico en octavos. En lo que debe ser el último partido mundialista, en caso de que pierdan, claro, en la carrera de Cristiano Ronaldo. 41 años tiene ya y no es el mismo. Queda claro que el padre tiempo le está pasando factura. Puma, España ante Portugal, duelo de la península ibérica. Pero aquí sí sería, no batacazo, pero sí sería llamativo que Portugal deje en el camino a España, una selección que no termina de convencer, pero que definitivamente sabemos que tiene la nómina como para soñar, porque ese partido ante Austria, más allá de la goleada, fue infumable. Un equipo austríaco muy, muy limitado vimos ante España. ¿Será que España le gana a Portugal o que el equipo de Roberto Martínez termina avanzando de fase? Los dos eran candidatos de muchos o estaban en la baraja de candidatos antes de la Copa del Mundo.
2: Sí, y que suena más a un partido de semifinales, Kenneth, o incluso de cuartos, ¿no? Que de octavos de final. Pero gracias a la gran primera fase de Colombia, mira dónde fue a dar Portugal, porque si no, aquí sería Colombia, Kenneth, y aquí un Colombia-España, pues ahí sí, con todo el dolor de mi corazón, pero pues yo creo que pondríamos a los españoles
1: difícil,
2: como favoritos, muy complicado. Y por eso tanto mérito a lo de Colombia, que acabó en primer lugar y que en lugar de enfrentar a España, va a enfrentar a Suiza. Mira, yo difiero un poco con lo de Austria. ¿A qué voy? Yo creo que se vio muy mal Austria por lo bien que se vio España. Creo que a partir de ese partido ya España dijo, mira, aquí estamos, ya llegamos. Porque yo creo que hasta antes no teníamos la impresión, Kenneth, de que esta selección española se estaba tomando en serio el Mundial. A partir de ese partido en contra de Austria, ya vimos a esa España que vimos en la Eurocopa, aunque tiene jugadores claves que no están en un muy buen nivel. Y con esto me refiero a Rodri, ¿no? Lamine Yamal tampoco está al nivel de la Eurocopa. Nico Williams, bueno, pues lesionado después de esa tremenda patada que recibió en contra de Uruguay por aquel jugador que fue de la Cruz. Yo sinceramente creo, Kenneth, viendo los dos partidos de 16avos, como tú bien mencionaste, vaya que sufrió Portugal, con mucha suerte al final. Yo aquí veo a España favorito.
1: Yo también. Me parece que la selección española va a terminar ganándole a la portuguesa. Y hasta ahí llega el equipo de Roberto Martínez y Cristiano Ronaldo. Esa es la previa de un partidazo, definitivamente, un gran partido. Y lo decía bien el Puma, uno no se lo esperaba tan temprano. Sí. Es una pena que uno de los dos se tenga que ir, pero hay que verlo. Estados Unidos ante Bélgica. Con una baja muy crítica, mi estimado Puma, Estados Unidos, porque no la podemos minimizar. Folarin Balogun, tarjeta roja. ¿Sabe que para mí esa roja sí fue roja?
2: Para mí también.
1: Es una roja de libro.
2: Ahora, ¿tal cual?
1: Ahora, que no se mida con la misma vara a otros, eso históricamente ha pasado en el fútbol. Pero la tarjeta roja, que se

0: lado. Y Pochettino pues tiene ante sí un equipo que rinde de acuerdo a todo lo que él ha puesto en el equipo, a toda la tarea que él ha hecho. Hasta los que no les gusta el fútbol, o hasta los que no seguían el fútbol, en los Estados Unidos están metidos con Pochettino, con los Estados Unidos. Hizo el primer lanzamiento en un juego de los Marineros de Seattle, allá estuvo todo el equipo. El Take Me Home de John Denver es una canción que todo el mundo está cantando, porque la cantan en los partidos de los Estados Unidos. En fin, en ese sentido, Estados Unidos tiene la posibilidad de seguir jugando bien y ganando. Ahora, no se nos olvide que se enfrenta a Bélgica, que así llegue cansado por lo que fue la agónica prórroga ante Senegal, pues tiene jugadores de muy buena pegada, figuras como Kevin De Bruyne, como Romelu Lukaku, que ya quizás no es el de antes, pero ahí está. Tiene un arquero como Courtois. O sea, si vamos jugador por jugador, más allá del momento emotivo que se vive en los Estados Unidos, si el análisis fuera jugador por jugador, Bélgica definitivamente sería el favorito.
1: Sí, por todo la historia, si hacemos como bien dices, el jugador por jugador, bueno, para no irnos tan lejos, tienen al mejor portero del mundo, que es Thibaut Courtois, los belgas, pero que no ha sido una buena Copa del Mundo, Kenneth, ni una buena fase de grupos, tuvieron suerte incluso en acabar en primer lugar, porque Egipto empató ese encuentro en contra de Irán, si no, se iban incluso al segundo, y que sufrieron demasiado en esos 16avos que merecieron perder, dicho sea de paso, de Kenneth. Senegal lo tenía 2-0, y de manera increíble dejaron escapar esa ventaja. Incluso veíamos peleas, Kenneth, y hasta sí, vientos entre los jugadores belgas, que creo que ejemplifica cómo está, que siempre se ha hablado de lo complejo que es el vestuario belga, por muchas cosas ya incluso históricas, pero que se reflejan en la cancha, a final de cuentas. Pero que a Rudy García le salió bien los cambios. Mencionaste el caso de Lukaku. Yo creo que cuando lo metieron, más de uno fue, uy, esta es la sentencia de Rudy García. Vaya cambios que metió sin sentido. Pues mira, nos mandó callar a todos, marcó gol Lukaku, le dieron la vuelta, marcaron Tielemans al final también del tiempo extra, es aquel penal poco polémico, pero que sí era penal, yo también creo lo mismo. Sí creo que esa baja a la que haces referencia, la de Balagún, que además me llamó mucho la atención, que cuando acabó el partido, que estoy de acuerdo contigo, fue roja, que muchos periodistas, no sé, en qué se basaban, porque decían, ay, pues nos acabamos de dar cuenta que no se puede apelar una tarjeta roja en el Mundial y que no, pues no sé qué esperaban, o sea, había todos los elementos.
0: No, pero eso fue más que todo, Puma, periodistas que usualmente no cubren el fútbol.
1: Por eso me llamó la atención, sí.
0: Entonces salieron de una vez a decir, hay que apelar, sí. Pero no sabían cuál era el proceso, ¿no? Roja, suspensión directa, mínimo un partido, mínimo. Ya lo demás
1: es... mínimo.
0: Demás se puede decidir de oficio.
1: Y que para mí Kenneth venía siendo el mejor jugador estadounidense, y además de lejos. Obviamente sabemos que Pulisic no viene bien físicamente, y el otro día, según yo, jugó todo el partido o casi todo el partido. ¿A qué voy con esto? Que también creo que para este encuentro, con esa rodada, ¿no?, que tuvo que tener Pulisic, mencionas el caso de Pepi, no tuvo la mejor temporada con el PSV y no está teniendo el mejor Mundial. Y creo que el haber sobrevivido a esa fase de Bélgica y con la pegada que tiene, híjole, Kenneth, yo espero que hayan cantado con mucho fervor el Take Me Home en estos días, porque a partir de mañana pues se va a cantar, pero la versión belga.
0: ¿Sabe que yo sí creo que gana Estados Unidos?
1: No, ahí estamos
0: en desacuerdo. Y que tanto México como Estados Unidos van a estar en cuartos de final. Y eso me llena de alegría si pasa, le cuento.
1: A mí lo de México sí, lo de Estados Unidos no tanto.
0: No, yo entiendo, y de eso se trata. Pero a mí me alegra, no porque a mí me encanta cuando Estados Unidos le gana a México. Yo le voy a Estados Unidos, es una de mis dos selecciones. Pero el hecho de que, porque el único que desentona es Canadá, que se quedó en el camino ya.
1: Cierto.
0: Pero qué bueno hubiera sido tener a todas las de CONCACAF, la sede del Mundial, en cuartos de final. A propósito, en el Mundial del 30, Estados Unidos le ganó a Bélgica 3-0. Pero en el 2014,

0: Recordemos que Bélgica eliminó en octavos a los Estados Unidos. 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Aquí estaremos siempre, usted pendiente de todas las plataformas de Unánimo, con el análisis, con el antes y el después de lo que se vive en el evento que paraliza el mundo.
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4: Definir a los mejores boxeadores mexicanos de la historia no es solo una cuestión de gustos, es hablar de legado, impacto y de los peleadores que marcaron épocas completas dentro y fuera del ring. Arrancamos con el quinto lugar, Juan Manuel Márquez, uno de los boxeadores más inteligentes que ha dado México. Campeón del mundo en múltiples divisiones, su precisión, su lectura del combate y un knockout que cambió la historia lo colocan entre los más grandes. En el cuarto puesto aparece Marco Antonio Barrera, un peleador que evolucionó como pocos. Pasó de la guerra frontal a la estrategia, dominó escenarios de máxima exigencia y se convirtió en el símbolo del boxeo mexicano completo. El tercer lugar es para Salvador Sal Sánchez, el campeón que gobernó el peso pluma con técnica, inteligencia y madurez poco común. Su carrera fue breve, pero su legado es tan fuerte que sigue siendo referencia histórica. En el segundo puesto está Rubén El Puaz Olivares, el noqueador más temido de su generación. Su pegada, su ferocidad y su impacto en las divisiones ligeras lo convirtieron en un ícono eterno del boxeo mexicano. Y el número uno, sin discusión, Julio César Chávez, campeón en tres divisiones, dueño de un reinado histórico y referente absoluto del boxeo nacional. Chávez no solo ganó títulos, definió una era y se convirtió en el estándar de grandeza en México. Para Unánimo Deportes reportó Francisco Zuleta.
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6: La MLS ha crecido muchísimo en los últimos años. Tienen estadios modernos, mejores contratos, figuras internacionales e incluso nombres como Messi ayudaron a cambiar la percepción del fútbol en Estados Unidos. Pero hay algo que sigue sin cambiar. Cuando llega la Conca Champions, la Liga MX sigue mandando. Y el ejemplo más reciente fue Toluca. Los Diablos Rojos aplastaron 4-0 al LAFC en el Nemesio 10 y avanzaron a la final de la CONCACAF Champions Cup con un global de 5-2. Otra vez, un equipo mexicano eliminando a uno de la MLS en las fases decisivas. Y esto ya dejó de ser casualidad, porque aunque la MLS ha mejorado muchísimo en marketing y proyección internacional, la Liga MX todavía tiene algo que pesa muchísimo: experiencia competitiva. Los equipos mexicanos saben jugar este torneo. Saben lo que significa ir a canchas complicadas, manejar la presión, cerrar series y sobrevivir a partidos intensos. Y además, jugar en México sigue siendo un reto enorme para los clubes estadounidenses. Toluca convirtió el Nemesio 10 en un infierno total. La presión de la afición, la altura, el ritmo del partido, LAFC simplemente se cayó en el segundo tiempo. Y no es un caso aislado. En esta edición, ningún club de la MLS llegó a la final. Mientras tanto, otra vez habrá final mexicana, Toluca contra Tigres. Y eso abre otra pregunta interesante. ¿La MLS realmente ya alcanzó la Liga MX? Porque sí, pueden competir en torneos como la Leagues Cup, donde muchos partidos se juegan en Estados Unidos. Pero en series de ida y vuelta, especialmente cerrando en México, la historia cambia muchísimo. Incluso ya se habla de que la MLS necesita hacer cambios importantes en sus reglas deportivas para competir mejor internacionalmente. Porque el problema no parece ser talento, el problema parece ser jerarquía. Y mientras eso no cambie, la Conca Champions seguirá teniendo dueño, la Liga MX.

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1: Cuando el toro baja la cabeza, sabes que viene a por ti. Y hoy en el ciclismo mundial, ese toro es Isaac del Toro. Con apenas 22 años, el mexicano ya dejó atrás la etiqueta de promesa. Todo empezó en 2023 cuando conquistó el Tour de Ivanir, una carrera que suele anticipar a las futuras estrellas del pelotón. Pero el verdadero golpe sobre la mesa llegó en 2025. En el Giro d'Italia ganó etapa, visitó la Maglia Rosa y terminó en segundo en la general, llevándose también la clasificación de los jóvenes. Ahí el mundo entendió que no era una casualidad. Y en 2026 lo confirmó. Títulos en la UAE Tour y en el Tirreno Adriático lo colocaron como uno de los ciclistas más dominantes del momento, incluso liderando el ranking mundial. En México ya lo ven como histórico. En Europa los medios lo comparan con los mejores y lo proyectan como futuro ganador de grandes vueltas. Porque no es solo el talento, es agresividad, inteligencia y una mentalidad que no negocia. Y cuando Isaac del Toro baja la cabeza, el pelotón entero sabe que ya es demasiado tarde. Para Unánimo Deportes reportó Francisco Zuleta.
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1: México tiene una cábala mundialista que casi nadie está viendo. Cuando deje el verde, no pierde. La última vez que el Tri cayó en una Copa del Mundo usando un uniforme alternativo fue en Alemania 2006 contra Portugal. Desde entonces, cada vez que México cambia de piel en un mundial, sale vivo. En Sudáfrica 2010 empató con el uniforme negro ante el anfitrión. En Brasil 2014 de rojo resistió el 0-0 contra Brasil en una noche histórica de Memo Ochoa. En Rusia 2018 de blanco le ganó a Corea del Sur y ahora en 2026, otra vez de negro, venció 1-0 a Corea en Guadalajara. Son casi 20 años sin perder en mundiales usando un uniforme distinto al verde. El dato es curioso pero también poderoso, porque México carga con muchas maldiciones mundialistas, pero esta vez, el uniforme alternativo se está convirtiendo en una bendición para los mexicanos. Para Unánimo Deportes reportó Francisco Zuleta.
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1: Cada 24 de agosto Los Ángeles y el mundo del baloncesto rinden homenaje a Kobe Bryant. La fecha no es casual, 8-24. Corresponde a los dos dorsales que el astro visitó con los Lakers y que se convirtieron en símbolos de una carrera única. Desde 2016, cuando el Consejo Angelino lo proclamó oficialmente el llamado Mamba Day, se ha transformado en la jornada de memoria, celebración y cultura deportiva. Los homenajes se concentran en el sur de California. La noria del muelle de Santa Mónica se ilumina en morado y oro, proyectando los números 8 y 24 sobre el Pacífico. Los murales de la ciudad, que surgieron tras la tragedia de 2020, se convierten en santuarios urbanos donde aficionados dejan flores, camisetas y mensajes. En el centro de la ciudad, las estatuas de Kobe frente al Crypto.com Arena son el punto de encuentro más concurrido. La más reciente, inaugurada en 2024 y dedicada a su faceta de Girl Bad junto a su hija Gianna, se perfila en el lugar como el mayor devoción de este año. El día de Kobe también trasciende lo deportivo. Marcas como Nike preparan lanzamientos exclusivos de la línea Kobe, mientras que boutiques de Los Ángeles montan exposiciones y dinámicas conmemorativas. Vanessa Bryant, por su parte, publicó este año Mamba and Mambacita Forever, un libro que recopila tributos y murales dedicados a su esposo e hija, ampliando el legado hacia sus nuevas generaciones. Más allá de los eventos, el H24 vive en la gente. Familias, jóvenes y veteranos del baloncesto organizan partidos en parques, pintan canchas, prenden veladoras y comparten recuerdos. Es un día que combina la grandeza deportiva con la herencia cultural de Los Ángeles, donde Kobe sigue presente no solo como un ídolo de la NBA, sino como un referente de esfuerzo, resiliencia y pasión. En 2025, el Kobe Bryant Day se prepara para otra jornada multitudinaria una vez más. La ciudad brillará en morado y oro, y la Mamba Mentality recordará que algunos legados, como el de Kobe, nunca mueren. Para Unánimo Deportes reportó Francisco Zuleta.
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1: Serena Williams, quien celebra su cumpleaños el 26 de septiembre, es considerada una de las tenistas más grandes de todos los tiempos. Con 23 títulos de Grand Slam en individuales, sigue siendo la jugadora con más títulos en la era abierta, un logro que la coloca en un lugar destacado en la historia del tenis. A lo largo de su carrera ha dominado los escenarios más importantes, destacándose por su fortaleza mental y su capacidad para mantenerse en la cima. Su impacto en el tenis femenino es innegable, con victorias de Wimbledon en el Abierto de Estados Unidos, el Abierto de Australia y Roland Garros ha demostrado una capacidad impresionante para adaptarse a diferentes superficies. Además, junto a su hermana Venus, ha conquistado 14 títulos de Grand Slam en dobles, mostrando el dominio conjunto en el tenis de élite. Las rivalidades han sido parte crucial de su carrera. Su enfrentamiento con Venus, su hermana, ha sido uno de los más emocionantes del tenis, con Serena llevándose la victoria en 19 de 31 encuentros. Además, su dominio contra María Sharapova, con un historial de 20 a 2, ha sido una de las rivalidades más seguidas en la historia del deporte. Además, la carrera de Serena no ha estado exenta de controversias. En 2009, un altercado con una juez de línea en el Abierto de Estados Unidos le puso en el centro de la polémica, reflejando su carácter fuerte y la presión constante de estar en el ojo público. Estos incidentes han sido parte de su historia, pero también la han mostrado como una figura humana que lucha por lo que cree. Serena ha enfrentado desafíos fuera de la cancha, especialmente después de ser madre en 2017. Las complicaciones de su salud tras su parto y la larga recuperación afectaron su rendimiento, pero su regreso fue una clara muestra de que su resiliencia ha superado barreras físicas, emocionales y sociales, convirtiéndose en un ejemplo para las generaciones venideras. Aunque Margaret Court ostenta el récord de 24 Grand Slams, el impacto de Serena en la era moderna del tenis la ha convertido en un símbolo de poder y éxito. Su legado no solo se mide en títulos, sino en la forma en que ha transformado el tenis femenino, inspirando a millones. Es su cumpleaños, hoy celebramos su impacto y su lugar en la historia del tenis. Para Unánimo Deportes reportó Francisco Zuleta.
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1: En la historia de la NBA han existido tríos capaces de cambiar el curso del baloncesto, de dominar su época con autoridad, talento y títulos. No todos los equipos con estrellas alcanzan la gloria, pero estos 5 Big 3 dejaron huella eterna. Aquí va el conteo del 5 al 1. En el número 5 está LeBron James, Dwyane Wade y Chris Bosh, Miami Heat de 2010 a 2014. Un trío explosivo que marcó una era, 4 finales seguidas y 2 campeonatos en 2012 y 2013. LeBron lideró con 2 MVPs en las finales, Wade fue el motor emocional y Bosh el equilibrio táctico, una revolución moderna que combinó talento, presión y resultados inmediatos. En el top 4 tenemos a Larry Bird, a Kevin McHale y a Robert Parrish, Boston Celtics de 1980 a 1992. Dominio puro en los años 80, 3 títulos, 1981, 84 y 86, y una rivalidad eterna con los Lakers. Bird brilló con su visión e inteligencia, McHale dominó con la pintura y Parrish fue el ancla, uno de los tríos más equilibrados de todos los tiempos. En el número 3 tenemos a Stephen Curry, a Klay Thompson y a Draymond Green con los Golden State Warriors. Un trío que cambió las reglas, 3 campeonatos, 2015, 2017 y 2018, y un récord de 73 victorias en una temporada. Curry revolucionó el triple, Klay redefinió la eficiencia y Green fue una pieza táctica ideal. En el número 2 tenemos a Michael Jordan, Scottie Pippen y Dennis Rodman, Chicago Bulls de 1995 a 1998. El trío más dominante en el menor tiempo, 3 títulos seguidos y una química letal. Jordan lideró como siempre, Rodman se adueñó de los tableros y Pippen fue el comodín perfecto. Nunca perdieron unas finales juntos, historia pura. Y el número 1 es para Tim Duncan, Tony Parker y Manu Ginóbili, San Antonio Spurs 2002 a 2016. Discretos pero implacables, 4 campeonatos, 2003, 2005, 2007 y 2014, y una de las décadas más élite. Duncan fue el eje, Parker la velocidad y Manu el alma creativa, un trío ejemplar que combinó humildad con excelencia. 5 tríos, 5 formas de entender el básquetbol, algunos por su explosividad, otros por su elegancia, pero todos por su capacidad de ganar y transformar el juego. Si el baloncesto es un arte, estos Big 3 fueron sus grandes pinceladas. Para Unánimo Deportes reportó Francisco Zuleta.
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1: La Major League Soccer ya no es aquella liga en desarrollo que busca veteranos de Europa para sumar espectáculo. Hoy la MLS compite en grande, invierte fuerte y ficha talento con proyección global. Prueba de ello son las 5 contrataciones más costosas en su historia. Aquí te va el top 5 del quinto al primero. En el número 5 está Ezequiel Barco, Atlanta United, 13 millones. En 2018, Atlanta apostó por el joven talento argentino de Independiente. Barco marcó el inicio de una era donde la MLS dejó de ser solo un retiro dorado. En el número 4 está Gonzalo Pitti Martínez, Atlanta United, 115 millones. Un año después llegó el Pitti desde River Plate. Campeón de América, llegó con un prestigio y responsabilidad de liderar el nuevo proyecto ofensivo del club. En el número 3 está Thiago Almada con el Atlanta United de 16 millones. En 2022, el fichaje de Almada desde Vélez confirmó la estrategia: jóvenes con futuro europeo. Hoy es campeón del mundo y figura destacada de la liga. Seguimos con el número 2, que es Kevin Dinkey con el Cincinnati FC de 16.2 millones. Cincinnati rompió el molde en 2025 al fichar al togolés Dinkey desde Bélgica, un 9 potente que elevó el perfil competitivo del club. Emmanuel Lateta, Atlanta United, es el número 1 de este top, 22 millones, récord absoluto. Lateta llegó desde el Middlesbrough en 2025, explosivo letal y con una proyección increíble. Atlanta vuelve a dejar en claro que va en serio. La MLS ya no es un destino secundario, hoy es una liga que invierte, que arriesga y que sueña en grande. Estos fichajes no solo elevan el nivel de cancha, sino que posicionan el fútbol estadounidense como un actor serio en el mercado global. ¿Quién romperá el siguiente récord? Para Unánimo Deportes, reportó Francisco Zuleta.
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5: La temporada 2026 de la Fórmula 1 está por comenzar, y no es un año cualquiera. Hay nuevo reglamento, cambios técnicos importantes y muchas incógnitas. Antes de que arranquen los motores, el periodista Lawrence Barreto, analista oficial de la Fórmula 1, publicó 5 predicciones que podrían marcar el rumbo del campeonato. La primera predicción de Barreto es clara: en 2026 habrá un campeón diferente. Después del título de Lando Norris en 2025, la apuesta es que alguien más tome el trono. Entre los candidatos menciona a George Russell, Charles Leclerc y Oscar Piastri. La lógica es que con el nuevo reglamento técnico, el orden puede cambiar, y cuando eso pasa en la Fórmula 1, suelen aparecer nuevos protagonistas. La segunda predicción apunta a que Mercedes, AMG Petronas o Fórmula 1 Team podría volver a ganar el campeonato de constructores. Con los nuevos motores y la reestructuración técnica, Barreto considera que Mercedes tiene la capacidad de adaptarse mejor que otros equipos. Si Russell mantiene regularidad y el desarrollo del auto es fuerte desde el inicio, el regreso a la cima no sería ninguna sorpresa. Otra predicción que destaca es que Williams Racing podría conseguir una victoria por primera vez desde 2012. Sería una historia enorme para la categoría, un equipo histórico que ha vivido años complicados, pero que podría aprovechar una temporada impredecible para dar el golpe. En un año de cambios técnicos, una carrera caótica o una estrategia perfecta pueden cambiarlo todo. Barreto también proyecta que podría haber al menos 10 ganadores diferentes durante la temporada. Eso hablaría de una parrilla mucho más competitiva. Incluso menciona la posibilidad de que un piloto de Alpine F1 Team consiga una victoria, algo que cambiaría bastante la narrativa del campeonato. Además de los ganadores de 2025, se suman nombres como Antonelli, Hamilton, Alonso, Leclerc, Pierre Gasly o Isaac Hadjar. Y la última predicción no es sobre resultados, sino sobre el mercado de pilotos. Barreto anticipa que más de 5 pilotos podrían cambiar de equipo rumbo a 2027. Y como siempre, uno de los nombres que ronda cualquier rumor es Max Verstappen, aunque no hay nada confirmado. Cuando cambien las reglas, también cambian los proyectos y los contratos. Cabe mencionar que Lawrence Barreto posee ciertos errores en diferentes crónicas de otros años.
6: En el tenis hay marcas importantes, y luego están las que parecen imposibles de romper. Durante años, Novak Djokovic dejó récords que definían el dominio absoluto en el circuito, pero ahora hay un nuevo nombre que está cambiando la historia: Jannik Sinner. El italiano acaba de lograr algo brutal en el Masters 1000 de Miami, romper el récord de más sets consecutivos ganados en este nivel. La marca era de Djokovic, 24 sets seguidos desde 2016. Sinner no solo la alcanzó, la superó. Llegó a 30 sets consecutivos ganados, confirmando que no es una racha cualquiera, es dominio total. Para entender lo que significa esto, hay que ponerlo en contexto. Los Masters 1000 reúnen a los mejores jugadores del mundo. Aquí no hay partidos fáciles, cada ronda es una batalla. Ahora imagina no perder ni un solo set, no en un torneo, sino en varios seguidos. Eso es exactamente lo que hizo Sinner. Llegó a Miami después de ganar 2 Masters 1000 consecutivos sin ceder un set. París e Indian Wells. Dominó a todos, sin fisuras, sin momentos de duda. Este récord no solo habla de victorias, habla de consistencia, de una mentalidad fría, de alguien que no se cae en los momentos clave, porque ganar partidos es difícil, pero mantener un nivel perfecto durante semanas, eso es lo que separa a los grandes de los históricos. Y aquí es donde todo se vuelve interesante, porque romper un récord de Djokovic no es cualquier cosa, es meterte directamente en la conversación de los mejores de la era moderna, es decirle al circuito, ya no soy futuro, soy presente. Hoy Sinner no solo está ganando, está dominando. Y si mantiene este nivel, no solo va a romper más récords, podría convertirse en el nuevo rostro del tenis mundial. Porque cuando empiezas a superar leyendas, ya no hay vuelta atrás. No hay duda de que este es el mundial de las grandes estrellas. Messi, Mbappé, Haaland o Cristiano ya han golpeado fuerte. Sin embargo, en el lado opuesto, han aparecido varios desconocidos que ya escribieron su nombre en la historia, figuras fuera del radar que hoy son inolvidables gracias a sus milagros bajo los tres palos. El primero fue Bosiña, un veterano de 40 años de la segunda división portuguesa, que con una exhibición histórica le dio a Cabo Verde un punto ante la campeona de 2010, España. Su Instagram explotó, pasando de 50.000 a más de 15 millones de seguidores. Aún más salvaje fue lo de Lloyd Rome con Curaçao. Tras encajar 7 goles ante Alemania, se redimió en la segunda jornada con 15 paradas ante Ecuador, un 0-0 histórico sustentado por este arquero de 37 años del Miami FC. En Asia, el iraní Alireza Behraband firmó la mejor parada del torneo, sacando a Bélgica. Behraband, que escapó de casa a los 15 años para cumplir su sueño, hoy es el orgullo de su país. Y desde Ghana llegó Benjamin Asare. Con 33 años y jugando en la liga local, debutó por emergencia ante Panamá y terminó siendo titular contra Inglaterra, transformando el partido en una auténtica pesadilla para Kane y Bellingham. La juventud también brilla. Patrick Page, de Australia y con solo 22 años, desesperó a Turquía con 8 paradas clave. Él sí tiene el futuro por delante. En la otra cara de la moneda, el congoleño Lionel Mpassi rozó la gloria frenando a Luis Díaz y James Rodríguez, quedándose a las puertas de la hazaña por un cruel autogol ante Colombia. El mundial de los goleadores, sí, pero blindado por las manos de los héroes más inesperados del planeta.
7: Argentina ha dejado huella en la Premier League, pero pocos países lo hicieron con tantos goles. Este es el top 5 goleadores argentinos en la historia del fútbol inglés. En el puesto 5, Julián Álvarez. Más de 20 goles en la Premier. Un paso breve, con rol distinto, pero siempre decisivo. En el número 4, Alexis McAllister, superando los 20 goles. Desde el mediocampo, también marca diferencia. En el tercer lugar, Manuel Lanzini. 27 goles en la Premier League. Un jugador constante y referente en el West Ham. Carlos Tevez ocupa el peldaño de plata con 84 goles en Inglaterra. Un delantero total. Marcó época en el Manchester United y luego con el City. Pero en el número 1, el máximo goleador argentino en la historia de la Premier. Sergio Kun Agüero, 184 goles. Una cifra histórica. Nadie de Argentina se le acerca. Y no solo eso, es uno de los máximos goleadores extranjeros en la liga. 5 títulos de Premier y una carrera que lo dejó en la élite. Así es la historia argentina en Inglaterra. Goles, talento y nombres que quedaron para siempre.
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1: Thomas Müller está a un paso de convertirse en el nuevo rostro estelar de la MLS. El veterano campeón del mundo, leyenda del Bayern Múnich y símbolo de la Bundesliga, prepara su desembarco en Vancouver Whitecaps, una franquicia canadiense que apunta alto. Aunque el club no ha hecho un anuncio oficial, los reportes coinciden. El acuerdo existe y los Discovery Rights, requisitos clave en la peculiar estructura de la Liga Norteamericana, ya estarían prácticamente negociados. De confirmarse, Müller se uniría a una corriente que crece con fuerza, la de figuras consagradas del fútbol alemán que terminan su carrera en la MLS. El caso más reciente y sonado fue el de Marco Reus, ídolo del Borussia Dortmund, quien fichó por el LA Galaxy en 2024. Reus llegó con etiqueta de jugador franquicia y desde entonces ha aportado jerarquía, experiencia y calidad al equipo argelino. A este fenómeno se han sumado otros nombres presentes, Choupo-Moting y Emil Forsberg, reforzados en 2024 al New York Red Bulls, ambos con pasado destacado en la Bundesliga y con contratos de jugadores franquicia. Sus incorporaciones no fueron simbólicas, sino parte de un proyecto deportivo que busca combinar juventud con líderes experimentados. Este patrón no es nada nuevo. En años anteriores, cracks como Bastian Schweinsteiger, Sheeran Shaqiri, Thorsten Frings o Pavel Pardo también probaron suerte en la MLS tras dejar huella en Alemania. Pero lo que antes parecía ocasional, hoy se perfila como una estrategia constante de seducción de talento europeo, apuntando a nombres que combinan carisma, currículum y aún gasolina competitiva. En el horizonte cercano también asoman otros perfiles. Uno de los rumores más insistentes es posiblemente el fichaje de Timo Werner por los Red Bulls de Nueva York, en un movimiento que cerraría un círculo para el delantero tras su paso por el RB Leipzig y su aventura fallida en la Premier. A la fecha no hay acuerdo oficial, pero las conversaciones están vivas. La atracción es mutua. Para los jugadores alemanes, la MLS ofrece un entorno competitivo sin la presión europea, con cualidades atractivas, condiciones fiscales favorables y un mercado donde su figura se transforma en legado. Para los clubes de la liga, ficharlos representa experiencia, marketing y una narrativa clara. Aquí también se escribe historia. Si Thomas Müller firma, no será solo un refuerzo más, será el símbolo de una nueva etapa de exportación Bundesliga hacia el fútbol norteamericano. Y si algo ha demostrado la MLS, es que sabe convertir el ocaso de una carrera europea en el inicio de una nueva historia con acento americano. Para Unánimo Deportes, reportó Francisco Zuleta.
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7: Durante años muchos lo evitaron, otros lo mencionaron, pero nunca firmaron la pelea. Y ahora volvió con más fuerza que nunca. Es David Benavides. ¿Será el hombre más temido del boxeo actual? Los números empiezan a ser difíciles de ignorar. 32 peleas, 32 victorias, de las cuales 26 se definieron por nocaut. Y lo más importante, campeón mundial en 3 divisiones diferentes. Supermediano, semicompleto y ahora crucero. Pero el impacto real está en los rivales. Caleb Plant, Demetrius Andrade, Oleksandr Gvozdik, David Morrell, Anthony Yard. Y ahora Gilberto el Zurdo Ramírez. Todos llegaron como pruebas complicadas. Y todos terminaron superados. Ante el Zurdo, la diferencia fue brutal. Pero muchos consideran que tiene un cruce pendiente. Canelo Álvarez. Incluso después de vencer al Zurdo, lo retó públicamente. Y de momento sigue sin obtener respuesta. Y eso alimenta la narrativa. Su estilo genera respeto. Presión constante, volumen de golpes y capacidad para castigar round tras round. Por eso hoy, la conversación cambió. David Benavides ya no es solo un campeón invicto. Es probablemente el rival que nadie quiere enfrentar.
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1: Johan Cruyff es sinónimo de revolución en el fútbol, no solo por su habilidad, sino por su impacto táctico. Repasemos los 7 mejores momentos y más emblemáticos de su carrera. En el número 1 tenemos el legado de Ajax, con 3 European Cups consecutivas, Cruyff definió el fútbol total. En Ajax, donde cada jugador era parte de un sistema colectivo que cambió el fútbol. En número 2 tenemos el Mundial de 1974 y el Balón de Oro. Aunque Holanda no ganó, Cruyff brilló y se llevó el Balón de Oro, dejando al mundo con su Cruyff Turn, un regate icónico que revolucionó el juego. Número 3, el impacto en Barcelona. Al llegar al Barcelona, ganó la Liga y como entrenador llevó al club a la Europa.
4: Unánimo Deportes presenta. ¿Sabía usted que, según informes antropológicos, hay comunidades aborígenes de Oceanía que no conocen el presidente de su país, pero sí saben quién es Pelé, Maradona y Messi?
8: El Estadio Tamaulipas en México se encuentra ubicado geográficamente en dos municipios diferentes. Medio campo está en Ciudad Madero y el otro medio en Tampico. A los 25 años, Lionel Messi superó a las glorias del fútbol como Johan Cruyff, Marco Van Basten y Michael Platini al obtener mayor cantidad de balones de oro. A la edad de 46 años, Bernard Hopkins se convirtió en el boxeador más viejo en ganar un título. Fue en el 2011 cuando se enfrentó al canadiense Jim Pascal por el cinturón de los semicompletos. Hopkins ganó por decisión unánime esa pelea en Montreal. 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
1: Mundial. ¿Qué tal? Bienvenidos a una nueva emisión de FC Mundial. Y para aquellos que hemos cubierto tantos años el fútbol mexicano, para los hinchas, para los que nunca tuvieron una alegría, un día México llegó al quinto partido. Ecuador se quedó en la mitad del mundo. Quiñones lleva de la mano al Tri. Aguirre sabe más por viejo que por vasco. Y a Becasese se le llenó la cocina con su propio humo, cayó intoxicado y se fue de la Copa. Inglaterra le da la vuelta al Congo y espera al Tri. ¿Es posible el milagro azteca? Lo vamos a discutir con el gran Omar Orlando Salazar. Estados Unidos hizo el milagro, dejó eliminado a Bosnia con 10 hombres y ahora Bélgica espera después de vencer a Senegal. Paraguay eliminó a los alemanes en el partido más importante en la historia de la selección guaraní y espera al candidato de todos. ¡Ay, ay, ay! Francia a la vuelta de la esquina. Brasil derrotó con justicia a Japón y lo espera nada más ni nada menos que la Noruega de Haaland y Solot. Comenzamos a deshojar la margarita de esta nueva emisión de FC Mundial. Partido entre México y Ecuador, lo decíamos en la previa, hablábamos de que si había algún punto débil de Ecuador, era de cara al arco. Ya pensábamos que con Ener Valencia no alcanzaba porque son 35, 36 años, un hombre que en su momento realmente fue desequilibrante, pero que ya no es aquel. Si ustedes repasan línea por línea la alineación del equipo de Becachese, que tenía una de sus debilidades en el banco porque nunca le hemos creído a este cuentero que nunca ganó nada, lamentablemente es la realidad. Usted veía que tenía a Pacho en la zona central de la saga, un hombre dos veces campeón de Europa con el Paris Saint-Germain. A Caicedo, campeón del mundo con el equipo del Chelsea y baluarte fundamental. ¿Y a qué podíamos aspirar? Porque estoy yendo línea por línea. A que a lo mejor el delantero del Flamengo, Gonzalo Plata, nos sacara de pobre a los ecuatorianos, y lo digo poniéndome del lado de la selección de Ecuador. Después mirábamos los registros de lo que podía presentar México y decíamos, en ataque hay una ventaja para México. Hoy Quiñones, el colombiano al servicio de la selección azteca, es mucho más delantero que Valencia. Viene de salir goleador en la Liga de Arabia Saudita. Anotó un montón de goles más que Cristiano Ronaldo. En la mitad de la cancha, Caicedo es un gran batallador. Vité también, que juega en la Liga Mexicana. Pero Mora, si lo ponían como presumíamos, le podía dar la frescura a su juego. Y hay un jugador que jugó y muchísimo en esta oportunidad. Yo no creo que las hinchadas ganen campeonatos, pero sí pueden ganar partidos. Y me parece que el Azteca, realmente hecho un volcán desde principio a fin, le dio ese plus anímico al equipo de Aguirre. Pero en la previa, ustedes recordarán que decíamos, ¿dónde está el desequilibrio? Además de Quiñones, el desequilibrio puede estar por el lado de Javier Aguirre. Un Javier Aguirre que ha sido caracterizado en Europa por agarrar equipos con jugadores medio pelo y llevarlo a obtener grandes metas. ¿Y qué era mexicano? ¿Qué era México? Un equipo con un gran jugador de clase A como Quiñones, uno que pretende llegar a eso como Morita, otro clase A como Johan Vázquez y después una cantidad de jugadores de medio pelo. Pero no se lo tomen a mal. Con una cantidad de jugadores medio pelo y tres jugadores de primer nivel, si usted tiene un técnico como el Vasco, arma un equipo mejor desde lo colectivo que un equipo como Ecuador, que desde la calidad individual estaba muy por encima del tricolor azteca. Me dio una gran alegría ver que México jugaba el mejor partido en muchísimos años. Yo tengo que irme, por ejemplo, a aquel partido cuando estábamos con Omar Orlando Salazar allá en Río de Janeiro, entre México y Holanda. El partido del no era penal, donde hasta que Miguel Herrera inventó algunos cambios que nunca entendimos, por más que lo queremos con el alma, el partido era muy parejo y México lo tuvo por momentos. México se puso a la altura de la competencia. México se puso a la altura de lo que es la Copa del Mundo y jugó a nivel de campeonato del mundo. ¿Y quiénes resaltaron? Los que nombrábamos antes. Quiñones con un gol, con mucha batalla. el buen trabajo de Mora, que para mí lo sacó antes de tiempo el técnico, tal vez lo hizo para cuidarlo, pero estaba armando estragos por ese lado, porque Angulo, que era la primera línea de confrontación, no podía con él. Hincapié estaba metido en otro tipo de problemas y tampoco lo podía controlar. Ganó México, pasó de ronda, llegó al quinto partido. Mi querido Omar Orlando Salazar, mi querido compañero y amigo, ¿cuánto vale haber llegado al quinto partido por primera vez en mucho tiempo? ¿Y hasta dónde puede llegar el tricolor? Buenos días, ¿cómo le va?
2: Poeta, ¿qué tal? El saludo para usted, para los compañeros, la gente de producción y quienes nos siguen. Pues hombre, yo creo que México está para seguir adelante en este campeonato del mundo, porque tiene realmente bastante
1: fortaleza. México país va a seguir hasta el último día, pero México selección.
2: No, estamos hablando de la selección, por supuesto, y ojalá también el país pueda mejorar. No, en lo que corresponde a lo futbolístico, por lo que hemos visto hasta ahora, yo creo que México ha hecho muy bien las cosas. Pero quiero retroceder un poquito, porque si había un poquito de duda, o no sé si mucha, era sobre la participación de la selección mexicana antes de que empezara el Mundial. Había incluso más dudas por la selección mexicana que por la de Estados Unidos y que por la misma Canadá, que entre otras cosas ya los tres han avanzado bastante. Y decíamos que esas dudas se establecían básicamente porque México había vendido muchísima incertidumbre, había vendido en el fondo mucha inseguridad, en la media cancha no había construcción y arriba la definición era casi que imposible. Entonces, resulta que México nos ha dado un par de bofetadas a quienes no creíamos que este México fuese a ser un México protagonista y no animador, como tantas veces llegamos a pensar, por lo menos que sea animador México. Y resulta que México no ha sido animador. México ha sido protagonista del Mundial, con su arco en
1: primera
2: cero.
1: Vez
2: con
1: una historia que gana cuatro partidos de corrido, Mare.
2: Después de 40 años, y usted acaba de citarlo, después de 40 años, México, en tanta lucha que tuvo y en tanta crítica, y que México no llega al quinto partido, tantas pruebas,
1: un entrenador, otro.
2: Claro, que el Vasco ya tiene el librito viejo, que cómo es imposible. Bueno, toda esa cantidad de cosas se vinieron al traste, se cayeron al piso, porque México ha sido un equipo muy fuerte, ha sido un equipo dinámico, ordenado, táctico, disciplinado. Y bueno, uno podría citar cualquier cantidad de más epítetos, de más calificativos para este México que está deslumbrando. Porque no es solamente el que esté en el Estadio Azteca, el acompañamiento de la tribuna. Yo creo que no se puede establecer como la diferencia de este México al de los Méxicos anteriores, hablo de la selección, porque únicamente acompaña la tribuna, porque están en el estadio Banorte. No, yo creo que México, después de lo del estadio, el acompañamiento que ha sido masivo, muy bueno y todo lo que se quiera, pero en la cancha México ha establecido realmente varios parámetros importantes para analizar y desprenderse de allí. Y respondiendo a su pregunta, que contra Inglaterra, que es el rival que le toca, hombre, cualquier cosa puede pasar. Sí, porque antes uno decía, México se va a enfrentar a Inglaterra. Inglaterra le va a pasar por encima, le va a pasar la planadora, lo va a volver añicos, lo va a volver trizas. Y no es así. Este México puede incluso superar a la selección de Inglaterra. Que tiene estrellas, claro que las tiene. Pero si yo me remito a lo que le hizo Congo a Inglaterra, lo tuvo contra las cuerdas en algún momento, de eso vamos a hablar enseguida. Pero me parece que lo de México ha sido bueno, ha tenido jugadores estelares, importantes. Mora.
1: Ha sido bueno jugar, habiendo ganado, habiendo jugado mal los dos primeros partidos que ganó. Miren lo que le digo.
2: Claro, después, claro, pero déjeme solamente dar un par de apuntes. Mire, yo déjeme darle solamente un par de apuntes sobre Mora y sobre Quiñones. Sí. Usted sabe que en medio del periodismo uno sondea, busca aquí, busca allá, y entonces me doy una vueltita por los de Argentina. En Argentina el periodismo está maravillado con Mora. Le han dicho que es el nuevo Messi, que no nos gusta ese remoquete del fútbol mexicano, que es el Messi que puede demarcar la diferencia. Este muchachito de 17 años, atrevido, protagónico, me parece que va en muy buen camino. Yo no sé si esa chapa que le quieren poner los argentinos es muy grande, pero va por buen camino. Y lo otro, lo de Quiñones, y aquí voy a los periodistas colombianos. ¿Cómo es posible que le hayamos dado a México semejante jugador Quiñones, que es uno de los goleadores del torneo? ¿Pero en dónde estaban nuestros ojos para no haber visto a Quiñones? ¿Por qué lo dejamos ir? Ahí le dejo esa.
1: Los ojos de los periodistas colombianos estaban, como siempre, entre ellos ustedes, embelesados con James. Zinedine Zidane es el culpable de todo. James es mejor que Pelé. Y ahí siguen dándole vuelta y los demás los dejan pasar. El vasco Javier Aguirre, al cual defendimos siempre. Algunos lo llaman irónicamente el abuelito, yo lo llamaría un verdadero maestro. Habla aquí después de la victoria. Vamos con el vasco.
3: Sí, bueno, significa mucho para mí, especialmente porque yo soy uno de esos que no pude pasar ese al quinto partido, ¿no? Me pasó en Sudáfrica y en Corea. Y duele mucho porque haces una buena primera fase y te quedas en el camino por diversas circunstancias que ahora sería ocioso enumerar. Entre ellas un error gravísimo mío. Hoy yo creo que esta comunión que encontramos con la gente es un impulso extra. Que hizo unos números Sánchez espectaculares, no podía más y seguía corriendo. Hicimos los cambios por fatiga. Quiñones tenía una molestia, el Piojo estaba liquidado, Gilberto Mora también. Un partido muy exigente. Ecuador, un equipo que te lleva al límite. Y bueno, creo que fue una bonita noche para los mexicanos, creo que sí.
4: Gracias. ¿Y si ya lo entendiste?
3: Sí que sí, me dijeron. Sí que sí, sí. Pues sí, sí que sí. Vamos a decir, no lo entiendo, ¿no?
5: Rodolfo Landeros de Fox Deportes.
3: Estoy muy viejo ya.
1: Claro, sí, no pregunte.
5: Gracias, Chava. Rodolfo Landeros de Fox Deportes de este lado. Felicidades, Javier.
3: Gracias.
5: Decías que algo que te daba mucha satisfacción es ver a los jugadores entregados y que te dijeran, mister, ya no puedo más.
3: Sí.
5: De sudar absolutamente la vida misma, el alma. ¿Cómo te deja la entrega de tu equipo, lo que hizo bien esta selección para seguir haciendo historia? Y particularmente tú, ¿cómo viviste la noche? Porque también eres parte de ella.
3: Bueno, yo te diría que es un grupo que merece esto que está sucediendo, esta conexión con la afición, estos partidos trabados, fuertes de mundial. Estamos jugando un mundial y hoy estamos entre los 16 mejores del mundo. Queremos esto, tener esos 5 días más de encierro o 4, no sé, ya llevamos como 60.
1: Bien, hasta ahí el bajo Aguirre, porque estamos redundando, orgullosos de ese equipo, entregaron todo en la cancha, la conexión con la gente fue fundamental, y ahora escuchamos, abran las ventanas porque se va a llenar de humo, ya no habla de Bolívar, no habla de Sucre, no habla de San Martín, habla de fútbol y busca cifras. Sebastián Becachese, el técnico de la selección ecuatoriana, ya no la dirige más, pero antes de irse, nos dejó la cocina llena de humo. Adelante.
6: Bueno, buenas noches. Un día y una noche triste, dolorosa para...
2: Noche, Canilla.
6: Para todo el pueblo ecuatoriano.
1: Como dice el tango, mi noche triste.
6: Porque la verdad que este grupo de futbolistas había despertado una gran ilusión.
1: Más parecido a Bielsa,
6: una gran expectativa por lo hecho a lo largo de este tiempo que llevamos juntos. Como siempre digo, ¿no? Es importante volver al comienzo. Cuando uno empezó, había muy poca luz de esperanza, no había un camino marcado de que podíamos venir a este mundial, no solamente que vivimos, sino que mejoramos lo que hicimos en el pasado mundial, pero no pudimos cumplir con la hazaña que prometimos, que era la de hacer nuestro mejor mundial. Y por eso, bueno, obviamente por la responsabilidad que conllevo, mi contrato finaliza una vez que terminaba el Mundial. El Mundial terminó para el Ecuador. Al no cumplir eso que prometimos, creo que está de más, pero ya lo he informado. No vamos a continuar. Algo que me hubiese encantado, porque fui feliz. Porque realmente.
1: Bien, hasta ahí nomás, ya empezamos con la felicidad, la novela, ventaneando. Es fútbol, Becachese. Pará, ¿qué te vas a poner a llorar? Por favor, no hiciste nada. Ganaste un partido como la gente frente a Alemania y después nos dimos cuenta que ganar a Alemania era bastante fácil, porque también lo hizo Paraguay. El resto fue más de lo mismo. Cuento. Y yo respeto muchísimo a entrenadores, por ejemplo, como Néstor Lorenzo, que dirige a Colombia, como el mismo Pochettino, que ha demostrado contra lo que pensábamos dirigiendo a Estados Unidos que puede. Pero basta con el cuento. Y no hablo de los argentinos, hablo de los rioplatenses en general. Por nuestra forma de hablar, ya con ese sentido, no podemos convencer a la gente que todos sabemos de fútbol. ¿Por qué seguimos así? Pero ¿sabe qué pasa? Ya lo vamos a ver a Becachese dirigiendo a Cruz Azul, a la América, a las Chivas, porque en México les encanta comprar espejitos. ¿Es de verdad Becachese lo que él dice? ¿O realmente se ha autopromocionado tanto que ha tenido más que nada éxito económico agarrando trabajos y poco éxito deportivo? Con otro técnico, ¿este Ecuador podría haber llegado más lejos?
2: Ya le respondo, poeta, pero antes déjeme solamente configurar una línea sobre lo que significa este proceso de México. Y en términos definitivos, para englobarlo, yo creo que México se ha quitado ese complejo, se ha quitado ese complejo de que no se podía. Y aquella frase de México sí se puede, pues yo creo que es válida. Que no nos gusta mucho porque eso habla de inferioridad, claro, mental sí, pero ahí está la clave. Porque México sí pudo. Y México, además, se ha quitado esos complejos y ya no entra temeroso para enfrentar al rival que le corresponda. Ya entra para ser protagonista. Eso a un lado. Ecuador. Mire, yo creo que lo de Becasese, a mí no me parece que haya sido tan malo. Si le sumo el proceso de las eliminatorias suramericanas y esto. En las eliminatorias suramericanas, Ecuador, de la mano de Becasese, terminó segundo por detrás de Argentina con 29 puntos. Y eso habla de un altísimo nivel, por encima incluso de Brasil.
1: Pero ahí tenía ventaja. No tenía técnico la mitad de las eliminatorias Brasil. Uruguay lo dirigía Loco Bielsa. Yo saco segundo en el equipo de mi academia en las
2: eliminatorias. Pero todos esos equipos que usted menciona tienen figuras rutilantes y Ecuador, sin embargo, llegó segundo. Ahora, ¿qué pasa? En este Mundial, el equipo ha hecho una campaña desastrosa, excepto lo que hizo contra Alemania, que usted lo cita, me parece que fue muy bueno. Pero ¿qué pasa luego del partido contra Alemania? Y no le voy a quitar, no le voy a bajar bemoles a la victoria de México. Pero Ecuador entra desconcentrado, entra realmente con mal funcionamiento.
1: Pero la cara de susto que tenía su entrenador, Omar.
2: Lo de Hincapié es imperdonable. Porque con el nuevo reglamento que tiene FIFA para estos partidos de Mundial, ¿cómo es posible jugador comience a gritarle o a decirle con la boca tapada, con la mano, improperios al jugador contrario, cuando sabe que eso es penalizado, que hay miles de cámaras por todo lado? Entonces, ahí hay un error de desconcentración del cual hablo. Me parece que lo de Becasese, claro, tiene que dar un paso al costado porque no le queda otra. Y porque las expectativas eran altísimas después de haber hecho una muy buena eliminatoria y se creía que Ecuador por lo menos podía llegar un poquito más lejos. Pero lo de Ecuador ha sido penoso.
1: Este fue el mejor plantel de Ecuador en los últimos 20 años. Y le repito, no es por despotricar contra el trabajo de la gente. A la selección brasileña, hasta que llegó Carleto, no la dirigía nadie. La selección uruguaya con un técnico que se declaró tóxico, que dijo que no dejó nada, ni plata, se la llevó toda, que agarró realmente y destruyó hasta las estructuras de las selecciones juveniles con la cual Uruguay salió hace 2 años campeón del mundo, no llegó nadie en este plantel. Era fácil, ¿qué le quedaba a pelear? Con Colombia, nada más. Entonces, tampoco es tanto mérito lo que hizo en la eliminatoria con Ecuador. Para mí, un vendehumo. Vamos a cambiar ahora al próximo rival de México. Ayer veíamos atónitos cómo la selección de Inglaterra, la selección que dirige mi compadre Thomas Tuchel, mi compadrensen, arrancaba perdiendo 1-0 frente a la selección de Congo con gol de Sipenga, que tuvo que esperar hasta los 75 minutos. Esto quiere decir hasta los 30 de la segunda parte, donde Harry Kane a pase de Gordon ponía en una maniobra espectacular, se fabrica el ángulo y el gol, el bueno de Harry Kane. El 1-1, este no es Harry el sucio, este es Harry el habilidoso. Y después, en el minuto 86, aparecía otra vez tasa asistencia de Gordon con otro golazo Harry Kane para poner al 2-1 y terminar consagrándose ganador. Mérito del Congo, mérito de su técnico Monsieur Sébastien Desarrés, el francés al servicio del equipo congolés, de con jugadores que juegan en equipos muy inferiores a los equipos donde juegan los jugadores de Inglaterra, terminó prácticamente durante dos terceras partes del partido llevándoselo, haciendo un gran trabajo táctico y anulando por momentos a Harry Kane. Lo que pasa que, como dice la vieja canción de Luis Miguel, no se puede alambrar el cielo, porque es mucha la diferencia. Del lado de los ingleses, no solo tiene a Harry Kane, sino tiene al mejor Bellingham, que no hemos visto nunca todavía en el Real Madrid. Tiene a Madueke, que juega como los dioses, y tiene a un Rashford que resucitó en el Barcelona y que hoy es aquel jugador que alguna vez vimos aparecer en el Manchester United. Un medio equilibrado, con

0: 5 en el Estadio Azteca frente a nuestro tricolor mexicano. Vamos con Tomás, por favor.
1: 20 minutes were a bit like overinvested in our press. They found excellently the wall passes and the open spaces to accelerate the game and to create problems. After 20 minutes, I saw us as the stronger team, attacked more and more with freedom and attacked with more and more threat towards their goal. We created a lot of big chances in the second half of the first half and after the water break. Should have maybe had a penalty on top of that. We didn't. So we kept the belief, and I think even in second half we kept pushing. Goalkeeper kept on saving incredible saves, so made things things stayed difficult. But this team today did not accept a defeat as an outcome. They just didn't accept it, and that makes me very proud, because they did what was necessary. The going got tough today, and they showed up, and we got a deserved win, even if it was a late one.
2: Thomas, you spoke very eloquently about what you said at halftime against Croatia.
0: Vamos a pasar a la traducción. Dijo: hasta el minuto 20 nos encontramos con un equipo que nos ganó en lo físico, en lo táctico, en lo futbolístico. Ahí supimos corregir. Comenzamos a dominar en el partido y el segundo tiempo fue totalmente nuestro. Realmente, inclusive creo que tuvimos un penal que no nos cobraron, pero de eso lo vamos a dejar de lado y nos vamos a dedicar a la cancha. Tuvimos un equipo que nunca aceptó la derrota, y eso es muy importante. Siempre pensamos que el partido era ganable. Tuvimos un sentimiento de rebeldía que nos llevó hasta último momento a quedarnos con la victoria, y eso me da mucho orgullo. Esta Inglaterra, orgullosa de la corona, orgulloso de todo lo que ha vivido en este campeonato hasta acá, ¿está en condiciones de sacar de la Troya al equipo del Vasco Aguirre, o se viene otro milagro azteca, mi querido Omar Orlando?
3: Yo creo que se puede dar el milagro azteca. Puede haber bases para decirlo. Yo
0: no
3: pienso
0: por persiga decir... seguidores mexicanos. Dígale lo que piensa de verdad.
3: No, le estoy diciendo la verdad. Es que después de haber visto cómo la selección de Congo, que es absolutamente inferior a México, como la selección de Congo, que obviamente lo dice Tuchel.
0: A mí me gustaba más el Congo cuando era belga. Ahora que es República Democrática del Congo, ya no es lo mismo.
3: Uh-huh. Ah, bueno. Y después lo que fue el partido contra Inglaterra, mire, fue un equipo rocoso en el fondo, en lo físico, le sacó ventaja a Inglaterra. Y cómo Inglaterra logra superar la adversidad después del gol conseguido por los congoleños, que fue muy temprano. Yo creo que lo hace con la circulación de balón, porque tiene jugadores con que tiene a Radford, tiene a varios jugadores, el mismo Rice es un jugador importantísimo, Anderson, que jugó muy bien, ¿sí? Yo creo que tiene jugadores importantes en Inglaterra. Pero ¿cuál es el problema de Inglaterra para enfrentar a México? El problema de Inglaterra es que en las transiciones de ofensiva a defensiva le cuesta regresar, y México puede aprovechar eso. Y puede aprovechar el factor de la altitud. Yo creo que México puede hacer el milagro. Lo puede hacer perfectamente ante esta selección de Inglaterra. A mí no me convence del todo. No me convence de mucho Inglaterra. Se le puede ganar.
0: Yo, en cambio, para jugar contra esta Inglaterra, movería defensivamente, metería a Israel Reyes, me parece, en la zona defensiva para tener un líbero. Le pondría encima de Harry Kane a Johan Vázquez, al ir encima de Bellingham, y jugaría con Israel como líbero. Me parece que por ahí puede estar la solución. Pero ¿sabe qué pasa? Tiene que jugar el partido más perfecto de su vida a México, y yo no sé si están capacitados para estar concentrados durante 90 o 120 minutos. 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

0: jugador Nolan Ryan logró la hazaña de lanzar una bola a 100.9 millas por hora. Tenga en cuenta que la velocidad máxima permitida en un expressway aquí en Estados Unidos regularmente son 75 millas por hora, con algunas excepciones de hasta 85. Ahora imagínese 100.9 millas por hora. ¿Sabía usted que en Indonesia los niños suelen jugar fútbol de una manera muy extraña y peligrosa? Lo hacen descalzos con un balón de coco seco envuelto en llamas. Este juego, disputado sobre asfalto, se conoce como Sepak Bola Api y se relaciona a un arte marcial tradicional de Indonesia. Antes de comenzar cada partido, los jugadores sumergen sus pies en soluciones antiinflamables y rezan una oración. Esta variante del soccer se juega como celebración religiosa del Islam.
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14: 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Aquí ahora sí vamos a cambiar el ángulo de la información en FC Mundial y vamos a ir a otro de los nuestros, al que hemos dado en llamar o que el mundo ha dado en llamar en Estados Unidos, el equipo de todos. Yo, sinceramente, me encolumno contra esa gente que tiene ese sentimiento. Conocido por la mayoría de ustedes que me siguen hace prácticamente casi 20 años, y Omar, con el que trabajamos también más o menos tiempo parecido, de que uno ha trabajado en mi época de entrenador al servicio de las selecciones juveniles, con el Servicio de Desarrollo Olímpico y haciendo una cantidad de trabajos con ellos y ayudando muchas veces inclusive las selecciones sub-17. Además de eso, llevamos 30 y pico de años, llegamos con un año y medio a este país y sentimos muy profundamente no solamente el fútbol, sino la nacionalidad y los valores que este país representa. Para algunos ya perdidos y para nosotros siguen intactos, el agradecimiento que nos hayan abierto las puertas y que nos hayan hecho sentir como que esta es nuestra casa y de alguna u otra manera amar el fútbol desde que empezó. Estuvimos picando piedra desde que te echaban del parque porque solamente se podía jugar béisbol hasta ahora que se construyen estadios y tenemos la suerte de trabajar para ESPN relatando el equipo más mediático de la MLS. Hay una gran identificación, por lo menos de mi parte, por los colores de colores, y se lo decía antes de arrancar la Copa del Mundo a mi querido amante, compañero en ESPN Deportes South Florida, cuando me dijo hoy cualquier equipo. Dije, no, hoy debuta el equipo de mi niñez, que es Uruguay. Mi equipo de la vida es Estados Unidos. Y mi equipo de la vida me ha dado una satisfacción, hablando de selecciones, que no esperaba. Porque tengo que reconocerlo, en un principio dudábamos de la capacidad de Pochettino de adaptarse a la idiosincrasia del jugador de este país. Por ser demasiado rioplatense, por ser demasiado argentino. Y Pochettino demostró poder de adaptación que no demostró, por ejemplo, Bielsa en Uruguay. Pochettino se integró, Pochettino se siente uno más, Pochettino habla de nuestro país, Pochettino siente las barras y las estrellas, y Pochettino se comunica notablemente bien en inglés con los jugadores que han nacido aquí. ¿Por qué esta selección ha tenido tanto éxito y tiene tantos buenos jugadores? Por lo mismo que venimos diciendo siempre. Es lindo nacer aquí, es bueno criarse aquí, pero los chicos tienen que terminar de formarse en Europa. Y vaya si lo han hecho. Hablamos, por ejemplo, el caso de Jorginho Dez, de Balogun, del mismo Pulisic, de McKennie, que triunfa en la Juventus, mi sobrino Timothy Weah, que anda jugando por el fútbol francés, Ale Freeman, que comenzó en algún momento en el club que nosotros trabajábamos en Weston, y hoy tenemos la suerte y la dicha y el placer de verlo jugar no solamente en Europa, sino también jugar en la selección y ser protagonista. Se plantaba enfrente de la selección de Bosnia-Herzegovina, que lo único que me asustaba era que había eliminado el equipo de la mama, el equipo de la nona, a Italia en un repechaje, y a Italia lo elimina cualquiera prácticamente. Pero pensábamos que tenía esa estirpe que podía venir y dar pelea. Pero cuando veíamos que en ataque tenía un Edin Seco que tiene 41 años, decíamos, a esa edad puede jugar un portero, pero un 9 no. Se plantó muy bien Estados Unidos en el partido, inclusive cuando quedó con 10, cuando la expulsión de Balogun, y me decían algunos amigos anoche, me tocó el placer de participar nuevamente en Jorge Ramos y su banda, y Jorge decía que era la misma roja que tenían que haberla sacado a Messi, y yo decía que para mí eran amarillas las dos. Cuando se quedó con 10, Estados Unidos, mi querido Omar Orlando Salazar, tuvo la capacidad de sacar la casta, de ganar, de darle una alegría inmensa a su gente y de ponerse a la altura de aquel equipo que en el 2002 llegara a las últimas instancias y quedara eliminado con la selección de Alemania. ¿Cómo está Estados Unidos? ¿Cómo lo vio? ¿Para qué está Estados Unidos? ¿Y cómo vio al técnico Mauricio Pochettino, mi querido Omar Orlando?
11: Esta es una selección tapabocas. Este Mauricio Pochettino es un entrenador tapabocas. Lo digo así porque todos teníamos las mismas dudas sobre lo que pudiese ser la participación de Estados Unidos. Lo dije al principio, si había selecciones que tenían esa duda, ese manto de duda, era México, era Estados Unidos, y uno hablaba por ahí mejor de Canadá, tampoco siendo gran cosa del otro mundo. Pero lo de Estados Unidos ha sido muy importante porque arranca con pie derecho lo del Mundial, termina superando al rival con creces como Paraguay, y además con un fútbol vistoso, alegre, bien acompasado, con buen comportamiento en lo táctico, y realmente asombroso lo de Estados Unidos, a tal punto que hoy ya se habla de que Estados Unidos no solamente ha mejorado un poco en lo que corresponde a su liga local, sino que además tiene jugadores importantísimos regados a lo largo y ancho de la geografía europea. Después de ello, uno tiene que decir que contra el equipo de Bosnia y Herzegovina, por esta característica que tienen los de ese sector del mundo, en la península balcánica, pues hombre, uno dice, esto sabe jugar al fútbol. Estos realmente, claro, por más división que tengan geográfica y políticamente, son jugadores importantes, curtidos, como el caso de Dincheco, pero resulta que Estados Unidos termina superándolo por dos factores. Uno, el factor, me parece que psicológico, fue importante porque no se desmoronó cuando le expulsan a uno de sus elementos más importantes, como el caso de Balogun. Y después, porque supo aprovechar los momentos importantes y oportunos del partido. Y este Estados Unidos va siguiendo con convicción, porque entre todos se nota que hay armonía y porque me parece que este es un equipo que tiene en cada una de sus líneas mucha solidez. El medio campo, a mí este Tillman, por ejemplo, Tillman me parece un jugador fantástico. Lo de Tillman es para ponerlo en relevancia, porque es un jugador que sabe lo que es del equipo. jugadorazo lo de Tillman. Y uno así va descubriendo jugadores en Estados Unidos. ¿Y este por qué no lo habíamos visto? Si es un jugador. Ojo,
14: y tiene banca, Omar. Y tiene banca. Además tiene banca. Ahí tiene a Reina que puede jugar. Tiene a Timothy Weah, tiene a Zendejas. Tiene una banca de aquellas, ¿eh?
11: Sí, es verdad, es verdad. Entonces, me parece que Estados Unidos, el próximo rival va a ser Bélgica, ¿no? Yo creo que lo puede superar.
14: Sí,
11: perfectamente,
14: señor.
11: Ningún problema.
14: Vamos a escuchar a Pochettino y después vamos a tocar el tema de la selección belga, a ver si la podemos superar también. Adelante con Poche, ingeniero.
15: All the people that make possible, you know, to perform in the way that we were performed today. And then thank you to the fans. They were amazing one more time. We are so proud in behalf of all the staff, all the people. And in behalf of the player, it's a big thank you to the fans. We are so proud about them. I think, yes, was after the red card of Balo. I think we were talking.
14: Balo.
15: Colin break, I think was with the break, about that now we need to show that we are a team, that we are united, and that was the moment to show to everyone, that to show ourselves that it's not only empty words when we say that we are a family. And I think the team showed the qualities, the capacity to compete, to fight for each other. Yes, I think... So proud about the player. They are the heroes. They are the principal actor, and they deserve all the credit.
14: For me, never. Hasta ahí la palabra de Mauricio Pochettino. Habla orgulloso de sus jugadores. Agradece a sus jugadores el esfuerzo. Agradece a todo el cuerpo técnico, a la organización de la U Soccer Federation, a todo el respaldo que se le ha dado y principalmente al público, a esa conexión que ha habido entre el público y esta selección. Y está tan identificado con los Estados Unidos de América que salió a dar la conferencia con un uniforme de la NASA. No, mentira. Parecía un mameluco de la NASA lo que usó. Y como bien dice usted, Omar, los belgas vienen por ahí. Yo sé que a usted le gusta la selección de Bélgica. Y pasaron un susto tremendo para llegar hasta aquí. Diarra anotó el primero, Sar el segundo. A los 51 era 2-0. Y yo decía, ¿y cómo lo va a arreglar? ¿Cómo lo va a cambiar Rudy García, hijo de españoles, nacido en Francia, con una gran carrera como entrenador y como jugador? Y miraba a la banca y digo, le queda Lukaku, el viejito Lukaku, pero en el Napoli, antes de su lesión, jugaba 2 minutos, 7 minutos, 15 minutos, se lesionó, se recuperó, empezó a jugar 20, 45, pero nunca fue titular. No está para 90. Lukaku se mete en el partido, termina anotando uno de los goles, dio vuelta totalmente el marcador y ya en el... que fue el overtime, en el segundo overtime, a los 120, y Tillman, que había anotado el empate, termina ganando 3-2. Mi querido Omar Orlando Salazar, yo le voy a decir de mi parte, yo ya veo viejo a Courtois, que ha recorrido mal inclusive un par de pelotas porque no tiene velocidad y se ha tirado después que el balón pasa y pega en el palo. Ya lo veo desgastado a Kevin De Bruyne, que en su momento fue de los mejores interiores o enganches del fútbol europeo y mundial. Ya no tiene ese cambio de ritmo, ya juega el tranco lento y me parece que a no ser por el caso de Tillman, la selección de mi querido Mauricio Pochettino no tiene nada a qué temer. Lo escucho.
11: Sí, coincido con la apreciación. Hay jugadores que en la selección de Bélgica me parece que no llegaron en buen momento. Sin embargo, uno no puede desconsiderar las estrellas por las que siempre han desfilado por esta selección de Bélgica, que ha sido... Entre otras cosas, siempre se le ha denominado en los distintos torneos del mundo como el caballo negro. Esta vez no tanto, la verdad, pero tampoco llegaba tan venida menos en cuanto a la calidad futbolística. Después ya en el Mundial sí se ha visto que el equipo no ha podido responder con creces y la selección de Senegal lo tuvo contra las cuerdas, lo tenía prácticamente ganado, 2-0 y después termina superándolo realmente en forma increíble, apretadamente, la selección de Bélgica. Así que yo sí creo que esta Bélgica puede ser también superable, como lo acabo de mencionar en el anterior comentario.
14: Perfecto, se puede meter Estados Unidos correctamente entre los primeros 8 de la Copa del Mundo. una evolución tremenda del fútbol de África, criándose deportivamente también en Europa como lo hacen los estadounidenses, y todas estas selecciones han realmente mejorado. 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
0: Unánimo Deportes presenta. ¿Sabía usted que el juego más largo en el béisbol fue en el año 1981, cuando en la entrada 21 los equipos se mantenían empatados 2-2? El juego fue suspendido y dos meses después se reanudó hasta que se anotó la carrera del desempate en la entrada 33. Eran equipos triple A de Boston y Baltimore. ¿Sabía usted que el boxeo está muy cerca del fútbol en cuanto a la preferencia del público? Según información de la Federación Mundial de Boxeo, todas las personas encuestadas indican que siguen las peleas de boxeo con el mismo entusiasmo con que lo hacen con sus equipos favoritos de béisbol. ¿Sabía usted que Julio César Chávez se destaca por ser el primer mexicano en hacerse acreedor al título de campeón mundial en tres categorías, ligero, superligero y welter? De sus 170 peleas, Chávez resultó invicto en 90 de ellas. También tiene el récord de haber llenado el Estadio Azteca con más de 130 mil espectadores para presenciar su pelea contra el estadounidense Greg Hagen en 1993.
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1: 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Bueno, seguimos cabalgando aquí en FC Mundial, en la Copa del Mundo, que contrario a lo que todos pensábamos, a lo que muchas veces analizábamos, que iba a ser aburrido, otros decían que los estadios iban a estar vacíos, los estadios están llenos, los partidos son espectaculares, uno está sentado en la punta de la butaca hasta que termina, a no ser con uno o dos partidos que puedan haber sido aburridos, y esto sigue andando. Francia, cuando a mí me preguntaron el candidato para ganar la Copa del Mundo, igual que algunos compañeros, todos daban 6 o 7. Yo dije, yo tengo uno solo, Francia. O sea que puedo fracasar, porque iba contra 47-1. Hasta ahora, Mbappé, Barcola y las cosas del destino me han dado la posibilidad de seguir soñando con que Francia me dé la razón, porque en este mundo de la opinión nos encanta analizar, pero también nos encanta que nos digan, che, qué razón que tenías, nada, mentira. Yo creo que Francia es en este momento la más superior de todas, lo era antes de arrancar y lo terminó corroborando. Kylian Mbappé puesto en modo matador, ha alcanzado a Messi en la tabla de goleadores, Barcola rompiéndola, pero hay que hablar de Olise, un hombre que realmente mete la pelota en profundidad, que es el dueño de todas las asistencias, y ni que hablar del buen trabajo de Dembélé. ¿Es esta Francia de Didier Deschamps, mi querido Omar, la candidata número uno hasta ahora para ganarse esta Copa?
2: Yo lo pondría al lado de la selección de España. Siempre lo dije que son los favoritos del viejo continente. Pero sin embargo, yo sí tengo que decir que Francia es un equipo demoledor, es una trituradora. Lo ha hecho de manera contundente y creo que jugadores como Mbappé van a seguir brillando. Tiene toda una carrera por delante porque todavía está muy joven, hablando de proyecciones hacia el futuro. Pero en esa competencia que hay en la tabla de goleadores que usted cita, yo creo que van a seguir dándose goles de uno y del otro. Hablo de Messi y hablo de Mbappé. Y aparte de eso, yo creo que la selección de Francia tiene una estructura bien armada, desde el fondo, en la mitad de la cancha, increíble lo que se genera. Me parece que lo de Tchouaméni ha sido bueno para la selección gala. Lo del jugador es arriba, me parece importantísimo. Una selección que pinta muy bien como esta selección de Francia dirigida por Didier Deschamps.
1: Bueno, y la selección de Francia, por eso entramos por ahí, se enfrenta a otra de las nuestras, la selección paraguaya de Gustavo Alfaro, que arrancó en esta Copa del Mundo comiéndose una goleada frente a Estados Unidos y allá salió Chilaver y todo su séquito a destrozar al entrenador, a matar al arquero Gil, como que tuvieran la varita mágica y la verdad en el fútbol. Y yo siempre digo, hay solo un ser en este mundo o un objeto en este mundo que tiene la verdad del fútbol y es la paloma blanca, es la pelota. La pelota rueda y el jugador tiene todos los días la chance de tomarse una revancha, de demostrar que no era tan malo como decían, y así lo hizo Paraguay. Se enfrentaba a uno de los que tienen 4 estrellas, lo mismo que Italia y que Uruguay, la selección alemana, y la selección alemana venía de perder frente a Ecuador y decíamos, claro, ya estaba clasificado. No, Alfaro miró el partido de Ecuador, sacó sus propias conclusiones y le jugó de la única manera que le podía ganar al equipo alemán, a la paraguaya, metidos en el fondo, de contragolpe, buscando sus delanteros, tratando de ganar en el segundo piso, y allá llegó Enciso, el goleador, para poner 1-0 a los 42, pero después Havertz lo llamó a la realidad y puso el 1-1. Fuimos a la tanda de penales y decíamos, Gil, me dijo Chilaver que Gil es un Gil, que no es un buen arquero. Del otro lado, Manuel Neuer, para mí el mejor arquero del mundo en los últimos 10 años después del retiro de Buffon. Era imposible de que ganara Paraguay. Pero vamos a los penales, erra Havertz, anota Mauricio, anota Gómez y anota Galarza. Dijimos, ya está, está cocinado. Anotó Kimmich, anotó Musiala y solamente quedaba de que Sanabria la mandara a guardar. Y llega Sanabria y lo erra. Llega Amiri y convierte. También lo erra Balbuena, 2 penales de corrido, pero aparece Tac y ahí aparece Gil, que le había atajado también a Wojtemej. Y termina transformándose en el héroe la noche que Gil fue más figura que Neuer. La noche que hizo realmente justicia con un entrenador humilde, trabajador, conocedor, que no vende humo como Gustavo Alfaro. A ver qué contesta en la hora más gloriosa de la selección paraguaya el técnico argentino, hoy vestido de guaraní.
3: ¿Dónde quieren ver a Paraguay?
1: Ay, sacaron
3: a mí me gustaría ver a Paraguay, se lo dije ya la otra vez, que siempre esté entre los cuatro mejores de Sudamericana y Libertadores, siempre. Pero no por una cuestión fortuita. Que no seamos buenos organizadores de finales, no, que seamos, que la disputemos. Ellos tienen hoy, en el arranque del partido, más jerarquía que la que tenemos nosotros. Cuando termine el partido, ustedes van a tener el mismo nivel de jerarquía que tienen ellos. Pues lo van a haber demostrado 90 minutos en la cancha, donde uno se pone a la par. Y la verdad que yo estoy orgulloso de los jugadores, del sacrificio, del esfuerzo que hicieron en todo momento. Y yo te aseguro que dejaron la piel, porque en un momento tenía 3 o 4 jugadores que me pedían cambio, que no podían más. Sin embargo, se la bancaron. ¿Bancaron con qué? Con corazón. Con corazón. A tratar de sostener el resultado como sea, de amor propio y convencimiento. Esa mezcla de...
1: Hasta ahí llegó las palabras de Alfaro. Se terminó el poeta, se terminó el filósofo y el hombre caliente, porque lo habían atacado por gusto, sacó y puso todo encima de la mesa. Hay que acordarse, Omar, que este Alfaro agarró Paraguay casi eliminado. Estuvo invicto toda la segunda rueda, lo clasificó a la Copa del Mundo y sigue de largo. Solamente perdió frente a Estados Unidos. Puede romper la quiniela, la que se arma. Aparte, me quedo sin tener razón. ¿Puede eliminar a Francia, Paraguay?
2: Pues, hombre, hipotéticamente uno lo ve difícil, lo ve imposible que la selección de Paraguay vaya a superar a la de Francia, porque ya hemos citado, es la mejor selección armada en este momento, la selección gala, pero yo creo que Paraguay ha hecho un papel realmente muy bueno ahora con lo de Gustavo Alfaro. Es que, a ver, si hay una selección que se ha levantado como aquello de las cenizas, ¿sí?, Como el ave fénix.
1: Como las águilas de América.
2: Exactamente. Era una selección que hacía rato no participaba en mundiales. Una selección incluso que dejó el mercado de los jugadores paraguayos en Europa se fue acabando de a poquito. Quedan algunos nada más. Sí. Pero fueron incluso para el mismo continente americano. Ya no se llamaban tantos jugadores paraguayos. Y toma Gustavo Alfaro esta selección y comienza a sumar y a sumar y a adornarla con otras cositas, no únicamente buscar el cabezazo, lo típico de los paraguayos, y jugar a ser aguerrido, sino que en algún momento también le dio orden y le dio algún tipo de finura en la media cancha. Y entonces se enfrenta a la selección de Alemania, y sí, claro, van a la definición desde el punto penal, porque sabía además Alfaro que obviamente la diferencia entre unos y otros era muy grande. Yo creo que esta misma diferencia puede ser incluso hasta mayor, la selección de Francia contra la selección de Paraguay, ¿sí? Pero cosas se han visto en el fútbol. En el papel yo me quedo, me sigo quedando, y no es que me quiera ir por la banda, no la banda de Jorge Ramos, me parece que la selección de Francia está para superar a la de Paraguay, pero en el fútbol cosas se han visto.
1: Sí, señor. Nos metemos rapidito, un minuto. ¿Qué sensaciones le dejó Brasil, que lo ha encaminado de alguna manera y le ha dado la tranquilidad del pacifier, el bueno de Carleto? Vinicius volvió a ser Vinicius, el 5 del Inter, Casemiro la está rompiendo, ni que hablar de lo que hace Ryan. Se sacó de encima a Japón y le toca a Noruega. ¿Qué sensación le deja al equipo de Ancelotti, mi querido Mar?
2: Positiva, una sensación de que ha ido creciendo, que ha ido avanzando. Me parece que esta es una selección que tiene una buena mixtura, el orden, además de lo que ya sabemos que le pertenece al fútbol de Brasil, las individualidades, pero en la individualidad, en la suma de las individualidades, va siendo el colectivo, que es lo que ha pretendido Carleto Ancelotti.
1: Sí, yo creo que le dio la garantía y la seguridad que te puede dar un técnico italiano, pero además le permite el vuelo y la libertad para que en ataque vuelvan a ser brasileños. Y eso le hizo bien. Y nosotros le vamos a dar a usted la libertad de que siga prendido a nuestras emisiones de FC Mundial, el podcast preferido de Unánimo Deporte. 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Omar, ingenieros, audiencia, muchísimas gracias. Fuerte abrazo de gol y hasta la vuelta.
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0: 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Unánimo Deportes presenta. ¿Sabía usted que el primer equipo de fútbol en llegar a la luna fue el Independiente de Argentina? El responsable fue Héctor Rodríguez, secretario de Relaciones Públicas del club, quien decidió hacerle a Neil Armstrong, Buzz Aldrin y Michael Collins socios de equipo, poco antes de que despegara la misión Apolo 11. Tras varias gestiones en la Embajada de Estados Unidos en Buenos Aires, el señor Rodríguez consiguió enviarles banderitas del equipo a los astronautas, quienes la llevaron consigo el 20 de julio de 1969 a la luna. ¿Sabe usted que el mejor porcentaje de knockouts en la división de los heavyweights lo sigue teniendo Deontay Wilder? Peleó 45 veces, ganando 41 de ellas por knockout con un 91% de efectividad, y sigue siendo mejor que el porcentaje que alcanzó Rocky Marciano, que además de retirarse invicto, ganó 43 peleas de sus 49 por knockout. 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

0: Nueva Caledonia está solo dos victorias de hacer historia. La selección oceánica, tradicionalmente fuera del radar mundialista, hoy se encuentra a las puertas de la Copa Mundial de la FIFA 2026, en un escenario que hace unos años parecía impensado. El cambio de formato del torneo, ahora con 48 selecciones, le abrió una oportunidad única a la Conferencia de Fútbol de Oceanía. Por primera vez, un boleto directo sin depender del repechaje, y ahí es donde la Nueva Caledonia ha sabido competir. Con orden táctico, crecimiento estructural y una generación que ya suma experiencia internacional, el equipo ha ido acortando distancias. Jugadores formados entre el ámbito local y el fútbol francés han elevado el nivel de una selección que hoy ya no solo compite, sino que ilusiona. Hoy Nueva Caledonia no solo juega partidos, juega por un lugar en el mapa del fútbol mundial. A dos victorias de la gloria, el sueño mundialista está más vivo que nunca. Para Unánimo Deportes reportó Francisco Zuleta.
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2: Hubo una época en la que el mundo del fútbol no giraba en torno a Messi ni a Cristiano Ronaldo. Antes del dominio total de esos dos colosos, hubo un brasileño elegante, veloz y letal, que fue considerado el mejor del planeta. Este es el perfil de Ricardo Isaacson dos Santos Leite. El mundo lo conoce como Kaká. Nacido en Brasilia, Kaká comenzó su carrera profesional en el Sao Paulo FC, donde rápidamente demostró que no era un mediapunta común, con una visión de juego privilegiada y una conducción en carrera casi imposible de frenar. El joven brasileño se ganó un lugar en el fútbol europeo. En 2003 fichó por el AC Milan. Allí se transformó en una superestrella mundial. Con los rossoneri, Kaká lo ganó casi todo. Serie A, Supercopa Italiana y la joya de la corona, la Champions League 2007, donde fue el máximo goleador del torneo. Ese año su fútbol era tan dominante, tan vistoso y tan efectivo que nadie pudo discutirlo. En 2007, Kaká hizo historia. Ganó el Balón de Oro, superando a un joven Cristiano Ronaldo y a un incipiente Lionel Messi. Fue el último en levantar ese trofeo antes de que comenzara la era del duopolio Messi-Cristiano. El brasileño lo logró con talento puro, sin polémicas, sin escándalos, solo fútbol. Kaká era un mediapunta atípico, medía casi 1.90. Pero era ágil como un extremo. Su zancada, su cambio de ritmo, su capacidad para aparecer desde atrás y definir como un 9 lo convirtieron en un arma total. Y a eso se le sumaba una humildad y una fe que lo hacían distinto. Fuera de la cancha, Kaká era el caballero. Dentro, era el asesino silencioso. En 2009, Kaká fichó por el Real Madrid, en medio de una época de fichajes galácticos. Las lesiones, sin embargo, le jugaron una mala pasada. Aún así, dejó destellos de su magia y ganó varios títulos, incluyendo la Liga, Copa del Rey y la Supercopa de España. Después volvería al Milan y más tarde haría historia como uno de los primeros grandes nombres en la MLS con el Orlando City. Kaká no fue el más constante, ni el que rompió todos los récords, pero en su mejor momento fue el mejor de todos. En un mundo que luego sería dominado por dos monstruos, Kaká demostró que la elegancia también puede reinar. Fue el último romántico, el último Balón de Oro antes del reinado eterno de Cristiano y Lionel Messi. Kaká fue más que un futbolista, fue inspiración, fe, talento y humildad. Y por un instante fue el número uno del mundo, el hombre que superó a Cristiano Ronaldo y a Lionel Messi.
3: El Mundial 2026 marcará una nueva era para Estados Unidos. ¿Será anfitrión? ¿Tendrá a Mauricio Pochettino en el banquillo? Y una gran incógnita al frente. ¿Quién debe ser su delantero titular? Desde hace años, la selección estadounidense busca al 9 que combine talento, regularidad y personalidad. En la Copa del Mundo acercándose, nombres como Folarin Balogun, Ricardo Pepi y Haji Wright encabezan la lista de aspirantes al puesto. Folarin Balogun, con experiencia europea y un instinto goleador natural. Sus actuaciones recientes lo colocan como una opción sólida para liderar el ataque. Ricardo Pepi, a sus 22 años, mantiene la etiqueta de promesa que puede convertirse en figura. Tiene buena movilidad y hambre de protagonismo. Haji Wright. Su potencia física y sus últimos goles con la selección lo vuelven una alternativa que Pochettino no puede ignorar. La elección del delantero titular dependerá de quién logre adaptarse mejor a su estilo. Estados Unidos necesita un delantero que combine efectividad con liderazgo. La mesa está servida. ¿Quién debe comandar el ataque estadounidense en 2026?
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0: En 2025, algunos deportistas mexicanos se mantienen entre los más ricos del mundo, gracias a sus contratos millonarios y acuerdos de patrocinio. El fútbol y el boxeo siguen dominando, pero otras disciplinas también han sobresalido. Aquí te presento a los 5 mexicanos mejor pagados este año. El número 1 es para Saúl Canelo Álvarez, pues sigue siendo el deportista mexicano mejor pagado en 2025, con ingresos de 80 millones a pesar de su derrota ante Terence Crawford. Su contrato con Riyadh Season en Arabia Saudita y sus patrocinios siguen siendo fuertes de grandes ingresos. Canelo es un referente global en el boxeo y un imán para marcas comerciales. El número 2 es para Sergio Checo Pérez en la Fórmula 1. Con 16 millones, Sergio Checo Pérez ocupa el segundo lugar. Tras su salida de Red Bull, firmó con Cadillac Racing, asegurando un contrato de 10 millones, además de patrocinadores que siguen apostando por su imagen. La presencia de Checo en la Fórmula 1 y su creciente popularidad siguen impulsando sus ganancias. En el número 3 está Héctor Herrera, con ingresos estimados en 4.75 millones, pues ha logrado mantenerse en los más ganadores. Ahora, en el Club Toluca, sigue siendo una figura importante del fútbol mexicano, con ingresos de salario y contratos de patrocinio. Su regreso a la Liga MX ha fortalecido su estabilidad financiera. En el número 4 tenemos a Guillermo Ochoa. Ahora en el Chipre Limassol gana alrededor de 510 mil anuales, aunque su salario es menor comparado con otros, sigue siendo un icono del fútbol mexicano y mantiene contratos con marcas que le otorgan una buena cantidad de ingresos fuera de la cancha. El quinto mexicano mejor pagado es Abraham Anser con el golf. Golfista de LIV Golf completa el ranking con 4.7 millones en 2025. A pesar de que el golf no es tan lucrativo como otros deportes, sus victorias y patrocinios le aseguran una buena posición económica, pues su reciente triunfo en el LIV Golf Hong Kong también le reportó una significativa ganancia. Este ranking muestra que aunque el boxeo y la Fórmula 1 siguen siendo las disciplinas con mayores ingresos, otros deportes como el fútbol y el golf también continúan creciendo económicamente. Estos 5 atletas mexicanos siguen destacándose no solo por su talento, sino también por las millonarias cifras que generan cada año. Para Unánimo Deportes reportó Francisco Zuleta.
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0: Hace 2 décadas, un sueño ambicioso buscaba conquistar el mercado hispano de Estados Unidos. Chivas USA, la filial del legendario Club Deportivo Guadalajara de México, irrumpió en la Major League Soccer en 2005. La idea, impulsada por el visionario Jorge Vergara, era sencilla: replicar la mística del rebaño sagrado en Los Ángeles, con una política que solo fichar jugadores de ascendencia mexicana y un derbi local ante el LA Galaxy. Los primeros años no fueron del todo malos. Tras una temporada inaugural complicada, el equipo sorprendió al clasificar a los playoffs en las siguientes 4 temporadas, alcanzando su punto más alto en 2007 al terminar como líder de la Conferencia Oeste. Figuras como Francisco Palencia, el legendario Claudio Suárez y el talentoso Shaka Klinsmann dejaron su huella. Sin embargo, a partir del 2010 el proyecto se desmoronó. La falta de resultados, la gestión errática y una desconexión total con la afición terminaron por sepultar el sueño. El equipo se convirtió en un fantasma, terminando en los últimos lugares y con una baja asistencia en su estadio. A pesar de contar con jóvenes promesas como Eric Cubo Torres, el declive era inevitable. La MLS no tuvo más opción que intervenir. En 2014, la liga compró la franquicia y anunció su disolución. Así, de forma silenciosa, terminó la historia de un equipo que prometió mucho, pero que no supo entender ni conectar con el pulso futbolístico de una ciudad tan compleja como Los Ángeles. El legado de Chivas USA es el de un experimento fallido, pero que sirvió como una lección para la liga. Su vacío fue llenado 4 años más tarde por el exitoso LAFC, que ocupó su lugar y su estadio, demostrando que en el fútbol, para triunfar no basta solo con un nombre, sino con una identidad propia y una conexión real con los aficionados. Para Unánimo Deportes reportó Francisco Zuleta.
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3: Colombia vuelve a escena. La tricolor regresa a la Copa del Mundo con una misión clara. Después de quedarse fuera en 2022, hay que demostrar que su ausencia fue solo un tropiezo, no el final del camino. La historia mundialista de Colombia tiene momentos que aún resuenan. Desde aquel debut en 1962, hasta su punto más alto en Brasil 2014, donde llegó a los cuartos de final. Una versión atrevida, ordenada y peligrosa. Ese mundial marcó a una generación y colocó nuevamente a Colombia en el radar. Tras el golpe de no clasificar a Qatar 2022, el proyecto necesitaba un giro. Con un nuevo cuerpo técnico, Colombia apostó por reconstruirse. El resultado fue una eliminatoria sólida y un boleto ganado sin atajos. Luis Díaz es el estandarte ofensivo, velocidad pura. Va acompañado por futbolistas que ya compiten en ligas de máximo nivel. Colombia no llega como favorita, y ahí está su mayor fortaleza. En 2026, Colombia no solo regresa al Mundial, regresa para hacerse notar.
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4: México tiene un nuevo nombre grabado en la historia de la NBA. Karim López se convirtió en el primer jugador nacido en territorio mexicano en ser seleccionado en la primera ronda del draft de la NBA. Y esa sola frase resume la magnitud de lo ocurrido del lunes 22 de junio en el Barclays Center de Nueva York. El alero sonorense de apenas 19 años y 2 metros con 6 centímetros de estatura fue elegido en la posición número 21 global por los Detroit Pistons, pero una cadena de movimientos posterior a su selección terminó por enviarlo a los Memphis Grizzlies, la franquicia que apostará por su desarrollo en la mejor liga del mundo. López llega al circuito estadounidense con credenciales bien respaldadas. Pasó la temporada 2025-2026 en la National Basketball League de Australia y Nueva Zelanda, vistiendo la camiseta de los New Zealand Breakers dentro del programa de desarrollo Next Stars. En esa campaña acumuló 358 puntos totales, promedió 11.9 por partido, capturó 6.1 rebotes y repartió 1.9 asistencias, marcas que superan cualquier antecedente registrado por un prospecto del mismo programa en una sola temporada. Con su llegada, Karim López escribe su nombre junto a los mexicanos que ya pisaron la NBA: Horacio Llamas, Eduardo Nájera, Gustavo Ayón, Jorge Gutiérrez, Juan Toscano Anderson y Jaime Jaques Jr., quien la próxima temporada defenderá los colores de los Bucks de Milwaukee. Pero López va más lejos que todos ellos en la historia del draft. Nájera, hasta ahora la referencia más cercana, fue seleccionado en la segunda ronda del año 2000. Karim llegó en la primera. Sonora pone a México en el mapa de la NBA. El baloncesto mexicano ya tiene su momento histórico del 2026. Para Unánimo Deportes, Miguel Gómez.
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5: Desde la final de la Champions League 1995 hasta las nuevas promesas de las canteras europeas, el apellido Kluivert ha dejado una huella imborrable en el fútbol mundial. Todo comenzó con Patrick Kluivert, el delantero del Ajax, que con apenas 18 años marcó el gol del triunfo ante el Milan y llevó al club neerlandés a la victoria europea. Aquel gol fue el más que un triunfo, fue el inicio de una dinastía. Patrick brilló después en el Barcelona, donde se convirtió en uno de los delanteros más temidos de Europa y en una figura esencial para tener el fútbol ofensivo de finales de los 90 y comienzos de los 2000. Hoy el legado continúa con sus hijos, que llevan el apellido a nuevas ligas y estilos de juego. Justin Kluivert, el mayor, ha consolidado en la Premier League con el Bournemouth, rápido, técnico y desequilibrante, pues ha encontrado su mejor versión en Inglaterra, marcando goles decisivos y adaptándose a la identidad e intensidad del fútbol inglés. Cada partido confirma que heredó la mentalidad competitiva y la visión del golpe de su padre. Su hermano Ruben Kluivert eligió el camino de la defensa, fichó por el Olympique de Lyon en 2025 y ha mostrado su talento en Europa, incluso anotando en competición continental. Su paso firme por la Ligue 1 refleja la madurez poco común en jugadores de su edad y un potencial que podría llevarlo lejos. Mientras tanto, Shane Kluivert, el menor de la familia, ya comienza a hacerse un nombre en la cantera del FC Barcelona. Desde la banda izquierda, su velocidad y talento con el balón le han permitido destacar en la UEFA Young League, donde marcó un gol clave ante el PSG. Incluso Quincy Kluivert, el mayor de los hermanos, aunque menos mediático, sigue vinculado al fútbol en los Países Bajos. Cada uno a su manera mantiene viva la pasión familiar por el balón. Patrick, por su parte, sigue ligado al juego. Ahora desde los banquillos, tras haber sido director técnico de la Masía y asistente en selecciones, hoy es entrenador de Indonesia, llevando su experiencia internacional a un nuevo escenario. Su historia combinada con la de sus hijos convierte el apellido Kluivert en un sinónimo de continuidad, esfuerzo y talento. Para Unánimo Deportes, reportó Francisco Zuleta.
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6: Unánimo Deportes presenta. ¿Sabía usted que en septiembre de 1947 Sugar Ray Robinson se retiró por primera vez del boxeo citando que soñaba matar a sus oponentes y pidió ayuda a un ministro de una iglesia? El ministro le aseguró que era solo un mal sueño y lo convenció de regresar al boxeo. Lamentablemente, en la siguiente pelea, Sugar Ray Robinson aplastó a Jimmy Doyle en el octavo asalto con un brutal gancho de izquierda que envió a Doyle al mundo de la inconsciencia. Doyle nunca se recuperó y desgraciadamente murió. Tenía solo 22 añitos de edad. Sugar Ray Robinson le dio todas las ganancias de las siguientes cuatro peleas a la madre de Jimmy Doyle. El equipo con más goles marcado en un mundial es Brasil con 237. En segundo lugar se encuentran Alemania con 232 y Argentina con 152. El jugador con más partidos disputados en un mundial es el argentino Lionel Messi con 26. En segundo lugar se encuentran el alemán Lothar Matthäus con 25, seguido por otro alemán, Marislav Klose, con 24 partidos.
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0: ¿Se viene una fusión entre la NBA y la Euroliga? No es oficial, pero el baloncesto mundial está más cerca que nunca de un cambio histórico. La NBA ha dado un giro total, querer lanzar su propia liga en Europa. Ahora busca trabajar directamente con la Euroliga. ¿La razón? Sin los gigantes europeos como el Real Madrid o el Barcelona, el proyecto simplemente no tiene sentido. Detrás hay un plan enorme, una nueva liga que podría arrancar en 2027 con franquicias valuadas hasta en $1,000 millones y en más de 120 inversionistas interesados. El problema es de poder. La Euroliga controla su modelo, la NBA quiere expandirse globalmente y la FIBA también está en juego. Durante meses, esto fue una guerra silenciosa. Pero hoy las negociaciones están vivas. Ya se habla de una liga conjunta, con equipos fijos y otros por mérito propio, mezclando el modelo europeo con el negocio de la NBA. Adam Silver lo resumió muy claro: lo mejor es unir fuerzas. No hay fusión confirmada, pero si se concreta, sería el cambio más grande en la historia del baloncesto moderno. Para Unánimo Deportes reportó Francisco Zuleta.
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0: En la historia de la NBA han existido tríos capaces de cambiar el curso del baloncesto, de dominar su época con autoridad, talento y títulos. No todos los equipos con estrellas alcanzan la gloria, pero estos 5 Big 3 dejaron huella eterna. Aquí va el conteo del 5 al 1. En el número 5 está LeBron James, Dwyane Wade y Chris Bosh, Miami Heat de 2010 a 2014. Un trío explosivo que marcó una era, 4 finales seguidas y 2 campeonatos en 2012 y 2013. LeBron lideró con 2 MVPs en las finales, Wade fue el motor emocional y Bosh el equilibrio táctico. Una revolución moderna que combinó talento, presión y resultados inmediatos. En el top 4 tenemos a Larry Bird, a Kevin McHale y a Robert Parish, Boston Celtics de 1980 a 1992.
5: Dominio puro en los años 80, tres títulos, 1981, 84 y 86, y una rivalidad eterna con los Lakers. Bird brilló con su visión e inteligencia, McHale dominó con la pintura y Parrish fue el ancla, uno de los tríos más equilibrados de todos los tiempos. En el número 3 tenemos a Stephen Curry, a Klay Thompson y a Draymond Green con los Golden State Warriors. Un trío que cambió las reglas, tres campeonatos, 2015, 2017 y 2018, y un récord de 73 victorias en una temporada. Curry revolucionó el triple, Klay redefinió la eficiencia y Green fue una pieza táctica ideal. En el número 2 tenemos a Michael Jordan, Scottie Pippen y Dennis Rodman, Chicago Bulls de 1995 a 1998. El trío más dominante en el menor tiempo, tres títulos seguidos y una química letal. Jordan lideró como siempre, Rodman se adueñó de los tableros y Pippen fue el comodín perfecto. Nunca perdieron unas finales juntos, historia pura. Y el número 1 es para Tim Duncan, Tony Parker y Manu Ginóbili, San Antonio Spurs 2002 a 2016. Discretos pero implacables, cuatro campeonatos, 2003, 2005, 2007 y 2014, y una de las décadas más élite. Duncan fue el eje, Parker la velocidad y Manu el alma creativa, un trío ejemplar que combinó humildad con excelencia. Cinco tríos, cinco formas de entender el básquetbol, algunos por su explosividad, otros por su elegancia, pero todos por su capacidad de ganar y transformar el juego. Si el baloncesto es un arte, estos Big Three fueron sus grandes pinceladas. Para Unánimo Deportes reportó Francisco Zuleta.
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5: La expansión internacional de la NFL vive un momento histórico.

0: partido de temporada regular. Desde entonces, la NFL ha regresado en varias ocasiones con juegos como el de Raiders vs Texans en 2016 y el 49ers vs Cardinals en 2022, que reunió a casi 79,000 aficionados en el Monday Night Football. En Europa, el camino lo abrió Londres en 2007 con un Giants vs Dolphins ante más de 81,000 personas en Wembley. Desde entonces, la capital inglesa se volvió sede fija con estadios como el del Tottenham Hotspur Stadium, diseñado especialmente para la NFL. Partidos como el de Giants vs Packers de 2022 demostraron el impacto de llevar equipos históricos al extranjero. La apuesta más reciente fue Alemania, donde la NFL debutó en Múnich 2022 con el duelo entre los Buccaneers y los Seahawks. Tom Brady lideró un partido que reunió a casi 70,000 aficionados y generó un impacto económico de 77 millones de euros. En Frankfurt 2023, el choque entre Chiefs y Dolphins confirmó que el mercado alemán es hoy uno de los más sólidos. El futuro también promete. En 2025, la liga desembarcará por primera vez en España con el Dolphins vs Commander en el Santiago Bernabéu y en Irlanda con un Steelers vs Vikings en el Croke Park. Además, Alemania volverá a recibir un juego en Berlín, consolidando su papel como epicentro europeo. De México a Alemania, pasando por Brasil y Reino Unido, la NFL ha convertido cada partido internacional en un espectáculo que trasciende lo deportivo, con estadios llenos, duelos memorables y mercados en expansión. El mensaje es claro, el fútbol americano ya no es solo un deporte en Estados Unidos, sino un producto global. Para Unánimo Deportes, reportó Francisco Zuleta.
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0: El pasado 18 de septiembre, Marcus Rashford brilló con 2 goles en la victoria 2-1 del FC Barcelona sobre el Newcastle United en la Champions League. Esto refleja cómo algunos entrenadores como Hansi Flick saben potenciar a sus jugadores. A lo largo de su carrera, Flick ha sido clave para el crecimiento de varios futbolistas, transformándolos en estrellas a nivel mundial. Aquí te presento su top 5. En el quinto puesto está Jamal Musiala, quien gracias a Flick tuvo su oportunidad en el primer equipo del Bayern. Su talento fue evidente desde el principio y Flick le dio la confianza que necesitaba, permitiéndole convertirse en una pieza clave del Bayern. En el cuarto lugar, Fermín López, quien ha consolidado su lugar en el primer equipo del Barcelona bajo la dirección de Flick. La confianza que ha recibido le ha permitido adaptarse rápidamente, mostrando madurez y ganando protagonismo en el medio campo. En el tercer puesto está Pedri, quien ha evolucionado en su capacidad de ser el motor creativo del Barcelona. Bajo Flick, ha crecido tácticamente y su visión de juego y asociación con otros jugadores lo convierten en pieza fundamental para el club culé. El número 2 es para Rafinha, quien ha experimentado una gran transformación. Flick le ha dado una posición más centrada, lo que le ha permitido a Rafinha explotar su capacidad ofensiva, mejorando sus números de goles y asistencias. En el número 1 de este top es para Robert Lewandowski, quien alcanzó su mejor versión con Flick en el Bayern. La temporada 2019-2020 fue histórica, logrando la Champions League y el The Best FIFA Men's Player Award. Flick le permitió moverse más allá del área, elevando su rendimiento. Además, la temporada pasada vimos a Robert Lewandowski ocupando un rol vital en el club. Mención especial, Marcus Rashford. Aunque aún está en proceso de adaptación en el Barcelona, Marcus Rashford ha comenzado a mostrar su potencial, destacándose con 2 golazos en la Champions League. Si sigue en este camino bajo la dirección de Hansi Flick, podría estar en este top 5 en algún futuro. Para Unánimo Deportes, reportó Francisco Zuleta.
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2: Ilia Topuria, el nuevo jerarca invicto de la UFC. Ilia Topuria nació en Alemania, creció en Georgia y se forjó como peleador en España. Hoy, con 17 victorias y 0 derrotas, es el único doble campeón invicto en la historia de la UFC. Debutó en la promotora en 2020 y su ascenso fue meteórico. En febrero de 2024 noqueó a Alexander Volkanovski para coronarse como campeón de peso pluma. En octubre del mismo año hizo historia al convertirse en el primer hombre en noquear a Max Holloway. Pero su consagración llegó en junio de 2025. Subió a peso ligero y venció por nocaut a Charles Oliveira en solo 2 minutos con 27 segundos. Desde entonces es campeón en 2 divisiones y fue nombrado el número 1 libra por libra en el ranking mundial. Carismático, explosivo y dominante, Topuria ya no es el matador.
3: Unánimo Deportes presenta. ¿Sabía usted que un balón de fútbol flotó durante 1 año por el océano desde las costas de Japón hasta las de Alaska? Casi 6.000 kilómetros. El balón pertenecía a un niño japonés quien perdió todas sus pertenencias en el tsunami que afectó a ese país en el 2011. La persona que encontró el balón flotando en la costa de Alaska divulgó el hallazgo y lo devolvió por correo. ¿Sabía usted que de los muchos campeones del mundo, pocos han logrado retirarse invictos? Estos son Rocky Marciano, Laszlo Papp, Ricardo Finito López, Jack McAuliffe, Terry Marsh y Floyd Mayweather. El puertorriqueño Wilfredo Benítez sigue ostentando el récord de ser el boxeador más joven en ganar un

0: Mundial tras derrotar al colombiano Antonio Cervantes Kid Pambelé por decisión dividida en 1977. Benítez consiguió defender su título superligero dos veces antes de dejarlo vacante. Solo tenía 17 años.
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13: Hola, qué gusto que nos acompañen una vez más. Especial de La Copa al Día, porque cada vez estamos más cerca e ir definiendo el gran camino de la final de la Copa del Mundo de 2026. Y hoy hemos armado un lindo programa, por supuesto, siempre recordándoles que La Copa al Día es un podcast de Unánimo Deportes que está disponible en todas las plataformas, la de su preferencia. 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Para el día de hoy hemos congregado a Elizabeth Patiño, a Kenneth Garay, ojo, y también al gurú, el que nos hace ganar el dinerito para el fin de semana, Rafa Torres. Quiero comenzar contigo, Eli. Qué gusto tenerte hoy en el programa. Se acabaron los 16avos de final. ¿Cómo te va?
14: ¿Cómo están, Richard, Kenneth, Rafa? Qué gusto estar acá con todos ustedes para hablar de lo que está pasando en la Copa del Mundo. Este segundo corte de caja, porque sé que ya hubo un primero, este será el segundo después de que ya disfrutamos de estos 16avos de final de esta fiesta futbolera que ha dejado, pues tal vez no demasiadas sorpresas, ha dejado lindas historias como la que pudimos ver ayer con Cabo Verde, ha dejado, creo que a la vista de todos, una selección bastante clara que está por encima del resto, que es la selección de Francia. Y después cada uno seguramente nos iremos con aquellas que podemos ver como candidatas o selecciones que han mostrado buena cara. Parece que España va en mejoría. Para mí Portugal ha quedado a deber. México me ha sorprendido porque no esperaba esto, pero bueno, tiene una prueba muy dura ante Inglaterra. Colombia me ha gustado. Y Argentina, que puede que haya dejado ayer algunas dudas, ¿no? Que puede que haya dejado algunas incógnitas, pero sobre todo creo que son para el técnico, porque hay futbolistas que les hace falta tener un peso distinto de lo que hemos visto hasta el momento ante Argentina. Porque yo sé que Messi es Messi y que te va a seguir marcando diferencia, pero ante selecciones más complicadas, va a ser muy difícil que Messi pueda ser tan diferencial como lo ha sido hasta el momento en la Copa del Mundo. Me refiero a la cantidad de goles, y tiene que aparecer Lautaro y Julián y la gente que acompaña en medio campo. Así que, bueno, es más o menos lo que nos ha dejado este resumen de la Copa del Mundo, donde de selecciones africanas, que de nueve habían clasificado ocho, pues ya solamente quedan esas dos, ¿no? La selección de Egipto, que precisamente se estará enfrentando ante la selección de Argentina, y Marruecos, que bueno, seguramente va a estar en la siguiente fase, porque Canadá me parece que no está a la altura del cuadro marroquí.
13: Y bueno, por otro lado, más feliz que una lombriz, encontramos hoy a Kenneth Garay. Colombia sigue dando mucho espectáculo, aunque ganó cortito. ¿Cómo estás, Kenneth?
15: ¿Cómo le va, Richard? Un abrazo para todos, a él y a Patotas, a todos. Sigue dando espectáculo, sigue jugando bien Colombia. Me ha gustado lo que he visto de la selección colombiana. Y como usted dice, hombre, se queda corto en cuanto a los goles. Me gusta la manera principalmente como Néstor Lorenzo ha venido manejando a Colombia. A ver, ayer, por ejemplo, se dio cuenta de que tenía que sacar a James al medio tiempo. Lo de James Rodríguez en un partido como el de ayer no se daba. Primero porque no podía ser muy preciso y además jugaba con un equipo rocoso que metía pierna fuerte, que trataba de mantener al menos muy poblada la zona del medio campo, y por ahí no encontró espacio James. En el segundo tiempo las cosas cambiaron, mete a Quintero y tenía que atacar Gana, y cuando Gana se fue a atacar Colombia pudo anotar dos o tres. Luis Díaz todavía no aparece a su más alto nivel, pero más allá de todo eso hay que destacar, hay puntos muy altos en la selección colombiana. Lo de Muñoz es bastante alto, lo de Mojica también, lo de la pareja de centrales, Davison Sánchez y Lucumí, altísimo. El día de ayer llegó el gol tempranito, y cuando llega el gol temprano, claro, el gol es el táctico y termina cambiando el partido, el gol de Arias. Y después entra Suárez porque se lesiona Córdoba, cumple con una buena tarea y precisamente es el hombre que manda al centro para que Arias llegara solo y anotara. Bien lo de Colombia, hay que tomarlo partido a partido. Evidentemente que este Mundial me deja, y estos 16avos de final, me dejan una realidad o me ratifican una realidad contra la cual hemos luchado siempre, y hablo de toda Latinoamérica, pero principalmente de los equipos que aspiran a ser grandes, y es que el triunfalismo no tiene cura, es una enfermedad que no tiene cura, por más de que lo decimos partido a partido, no tiene cura. De aquí en adelante nunca más voy a decir ojalá hayamos aprendido, porque no aprendimos ni vamos a aprender. O sea, uno se levanta y escucha a los colegas en Colombia: este equipo está para campeón del mundo. Este equipo lo tiene todo. A Suiza le vamos a ganar. Ayer el partido ante Ghana se había ganado antes de empezar el partido. Eso nunca lo vamos a aprender. Creo que hoy, ante ustedes, declaro que acabo mi batalla contra eso y que sean triunfalistas todo lo que sea, todo lo que quieran. Es un folclore del que nunca nos vamos a librar. Lo que sí podemos hacer es sentarnos aquí y hacerlo nosotros, los profesionales, con la conciencia de que los partidos son muy difíciles. Si no, pregúntale a Eli, que es técnico de fútbol.
13: Momento del saludo también de Rafa Torres. Después vamos a entrar en el tema de las jugadas inteligentes, como para hacer un dinerito extra. Pero, uy, a ver, Rafa, con el saludo, ¿qué te parecieron los 16 sábados finales? ¿Estás bien? ¿Estás contento con el cuadro como quedó? ¿Apunta para lo que tú esperabas? ¿Cómo te va?
16: Richard, ¿cómo estás? Saludos a Eli y a Kenny y a toda la gente que nos ve y que nos hace el favor de escucharnos. Pues mira, los 16avos me parecieron partidos interesantes, me parecieron partidos buenos, dentro de lo que todos esperábamos, más allá de las apuestas, pero creo que dentro de lo que todos esperábamos, a reserva de Alemania, que quedó eliminado, todos los demás partidos triunfó, ya sea en tiempo extra, ya sea en penales o en los 90 minutos, el equipo que era favorito o que estaba considerado para llevarse la victoria. Hay varias situaciones o varias sorpresas que me llaman mucho la atención de los equipos ganadores, para ver cómo van a gestionar su próximo partido. Una de ellas es la relación de Cristiano Ronaldo con Portugal. Portugal ya sabemos que ha tenido toda la polémica con Cristiano Ronaldo, que si debe de iniciar, que si no debe de iniciar, que si el entrenador no se atreve a sacarlo, que si Cristiano no quiere salir. Y para ponerle un poquito más de pimienta al tema, lo sacan y el jugador que en teoría lo tienen que reemplazar hace gol, ¿no? Hace gol. Al final acaba siendo el gol con el que Portugal gana. Mucha gente cree que Gonzalo Ramos debe ser el que inicie por Cristiano Ronaldo. No sé cómo se va a gestionar eso. Me interesa mucho ver el partido contra España, precisamente la previa para ver cómo van a gestionar eso. Y la otra gran historia de los octavos de final podría ser Inglaterra. ¿Qué tanto le va a pesar la altura? ¿Qué tanto le va a pesar el haber llegado apenas con 48 horas de anticipación a Ciudad de México? ¿Qué tanto va a pesarles el supuesto cambio de horario que al final no hubo? Creo que esas dos historias son las más interesantes para los siguientes partidos, sin menospreciar ninguno de los otros 6 encuentros.
13: Bueno, vamos a meternos de lleno en materia. Eli, ayer vimos el partido juntos de Argentina. Y Argentina, yo no sé si realmente termina sufriendo o termina no corriendo la cancha y resolviéndolo como pensábamos que siempre iba a suceder. Yo sé, ¿cuál es tu óptica del partido? A mí por lo menos me quedó claro que Argentina no corrió la cancha como quizá le hubiese tenido que correr la cancha con alguien que exigiera, como de pronto estaba exigiendo Cabo Verde, ¿no?
14: Sí, a ver, es que en el semblante del jugador argentino, sabemos cómo son. O sea, ellos cuando tienen que meterle, le aceleran al 100% y son jugadores de mucha categoría para competir a ese nivel. El problema es que no sé, ni siquiera quiero pensar que es un exceso de confianza. Ha sido tal la facilidad, entre comillas, porque es cierto, no ha habido rivales fáciles y menos en una Copa del Mundo, pero el camino que ha llevado Argentina, que no le veo como esa necesidad de apresurar. Sí lo llevaron a la largue, pero a mí de menos no me da la percepción de que esta Argentina le estuviera pasando siquiera por la mente que Cabo Verde le iba a terminar sacando el partido y dejándolo por fuera de una Copa del Mundo, porque parecía que Argentina mantenía esta tranquilidad. Ahora, también las cosas no salieron como seguramente Scaloni tenía planeado, porque hay varios futbolistas que están por debajo de su nivel. Ya pasaron 4 partidos y solamente hemos hablado de Messi. Y ayer tomó un partido Lisandro Martínez, pero tienen que pesar la gente que acompaña a Messi y creo que eso debe ser pues lo que hoy preocupa a Scaloni. Ayer me parece que le quisieron dar mucho mérito y es válido. Creo que Cabo Verde termina sorprendiendo porque hace un buen partido. O sea, eso es una realidad. Pero mucho tiene que ver para mí por la intención y después por el plan de juego. El plan de juego de Cabo Verde fue muy bueno. Ellos iban convencidos que podían hasta cierto punto competirle a la selección de Argentina. Pero después, en fútbol, Argentina no estuvo muy fino. Y en intención, para mí hubo lapsos del partido donde sí se relajaron un poco, porque yo estoy convencida que si hasta Argentina le pisa un poquito más el acelerador, hubiera sido distinto el resultado y hubiera sido distinto el trámite del partido, ¿no? De no llevarlo a la largue, de no sufrir de más. Buen trabajo de Cabo Verde, pero esta Argentina se la ha llevado tan de pechito que no sé si cuando realmente le vayan a exigir va a tener esa capacidad de reaccionar. Nos lo han mostrado, pero no en esta Copa del Mundo. Entonces, hay que ver cómo le va a esta Argentina, que no les gusta la crítica. Vi que Scaloni se enganchó y se molestó porque yo sé que todos los técnicos van a salir y es normal. Es que hay un adversario enfrente, es que te contrarresta, es que tienes un plan de juego, pero tal vez por lo que tienes enfrente no te sale. Pero señores, con mucho pundonor, pero era Cabo Verde y enfrente es la campeona del mundo. O sea, por más que Cabo Verde dio el partido de su vida y lo hizo muy bien, creo que Argentina debió mostrar algo distinto y no lo mostró, se está quedando corto.
13: ¿Estás de acuerdo, Kenneth?
15: Hombre, yo creo que partidos como el de ayer, termina siendo un punto de inflexión, Richard, Patotas, Eli, a todos. Y le cuento por qué. Este tipo de partidos son los que hay que ganar. Alguien te va a complicar en el camino. Argentina es el campeón del mundo. Estoy de acuerdo con Eli en que no se ha mostrado en su más alta dimensión. Pero con todo y eso, estos equipos están hechos para llegar a instancias como esta, en la que llegó Argentina. Me parece que de aquí en adelante, y en la medida en que transcurra el Mundial, podemos llegar a ver otra Argentina. Yo sí creo que depende demasiado de Messi, pero al mismo tiempo creo que de Messi hay que depender. Es que los equipos dependen de sus estrellas, y cuando Messi todavía, a la edad que tiene, está marcando la diferencia, el control orientado ayer en el primer gol y la manera como definió al techo, es algo que mucha gente ya lo da por hecho porque lo hace constantemente, pero eso es muy complicado, muy complejo. Me parece que ayer fue un susto, y yo sí creo que fue un susto. Y lo de Cabo Verde es una de esas historias bonitas, románticas, lindas, que nos deja la Copa del Mundo. Pero ojo que este campanazo de alerta para Argentina, en mi concepto, no es buena noticia para ninguno de los demás. Creo que de aquí en adelante veremos a una Argentina que puede cabalgar hasta la final del Mundial.
13: A ver, a mí me deja, Rafa, la sensación que tiene que haber una autocrítica en Argentina, que ha debido ayer Lionel Scaloni hacer un llamado de alerta, porque yo vi a Argentina muy relajada. Yo tengo una óptica que me permite entender que Argentina ayer parecía que sentía que lo iba a resolver porque cualquier cosa iba a suceder siempre. Porque el rival era muy frío. Yo no vi en Argentina el desespero por ganar el partido. No lo vi. Y eso creo que es algo que preocupa.
16: Sí, claro. Claro que debe de preocupar. Pero también estoy de acuerdo con él. Y creo que Argentina no se ha empleado a fondo. No, yo los he visto jugar un 60, 70% posiblemente. Porque no ha necesitado hacer más. No ha necesitado ir más allá, ¿no? Ahora, en este partido en particular, Cabo Verde en este Mundial ha jugado contra tres selecciones campeones del mundo y no perdió con ninguna en los 90 minutos. Entonces tampoco habría que menospreciarlos o verlos menos por ser debutantes. Yo creo que Argentina en este partido estuvo apretado o se les vio cara de preocupación en dos ocasiones. Cuando les empatan en el 2-2, ahí creo que dijeron, ah caray, esto sí es en serio, aquí sí hay que apretar un poquito más porque podemos quedar fuera. Y cuando los vi preocupados también, fueron los últimos 5 minutos del segundo tiempo extra. Cuando Cabo Verde se fue con todo, se fueron a atacar. Y ahí vimos a Tagliafico, por ejemplo, en una jugada que sale porque tenía sangre. Y era una desesperación de regresar a la cancha y de casi apoyar a los que estaban dentro, Scaloni gritando. En esas dos ocasiones los vi apretados, los vi preocupados. En todos los demás momentos del partido no se vieron como que pensaran en su mundo que podían perder. Ahora viene Egipto, que creo que es un poco más difícil que Cabo Verde, tiene mejores jugadores, y si juegan como contra Cabo Verde, podrían meterse en problemas serios. Pero vamos, Argentina tiene un techo muy alto, y están todavía muy lejos de tocar ese techo, ¿no?
13: Eli, ¿cómo te imaginas precisamente ese partido contra Egipto? Porque Egipto y Australia, pues era un partido, a ver, futbolísticamente muy pobre, y se termina definiendo también en tanda de penales. Hay mucho desgaste para los egipcios. Y no sé, más allá de lo que pudo haberse complicado el partido de Argentina ayer ante Cabo Verde, el siguiente rival sigue estando en la lista de rivales débiles.
14: Sí, a ver, tiene un gradito por encima de dificultad de lo que se te ha presentado hasta el momento, ¿no? Es
13: uno solo, no un gradito nada más.
14: Un gradito es mejor que Argelia, es mejor que Austria, es mejor que Jordania y es mejor que Cabo Verde, que es cierto, y esto, bueno, Rafa lo sabrá en el tema de los números, ¿no? Nadie hubiera pensado la Copa del Mundo que dio Cabo Verde porque le tocó remar duro, remar contra corriente y el resultado estuvo ahí y les complicó. Con sus argumentos bastante buenos, me parece, tomándose con seriedad. No es solamente llegué a la Copa del Mundo, uy, lo voy a disfrutar, no. Es llegué para tratar de competir. Y eso fue un gran mensaje de Cabo Verde. Egipto te puede complicar un poquito más. Creo que en temas de orden defensivo puede que le cueste un poco de menos trabajo a esta Argentina. Pero Argentina, más que ver al de enfrente, que más o menos el camino pinta que no fue tan complicado para llegar aquí y que parece que Egipto igualmente sigue siendo una selección inferior, es ¿qué voy a hacer yo? ¿Qué voy a hacer yo con la pelota? ¿Cómo va a verse bien Rodrigo de Paul? ¿Cómo va a verse bien Lautaro? ¿Cómo va a verse bien Julián? ¿Cómo voy a tener profundidad por fuera? Todo eso es lo que tiene que pensar Argentina, ¿no? Más allá de que si el rival no te exige, bueno, pero tiene que haber una autoexigencia de o esto lo mejoro, o en el partido, yo coincido con Kenneth, somos muy así y nos gustan. A mí y a Rafa también seguramente nos pasa con México, ¿no? Y si sí, y te emocionas, y dices, no, esto, y si le ganan a Inglaterra, que nos echen al que venga, ¿no? Porque nuestra naturaleza es así. Pero la realidad es que hoy quien vea ultra favorito, si es que la lógica se diera y si es que Argentina y Colombia pasaran, el nivel futbolístico de hoy, a mí no me daría una tranquilidad de pensar, ah, esta Argentina le va a ganar a Colombia. Ha jugado mejor Colombia hasta el momento. Ha tenido rivales más duros hasta el momento. Ha sufrido, le gusta. Kenneth, qué obsesión de Colombia de sufrirle los partidos. Pero bueno, esas son cosas que tendrá que trabajar Néstor Lorenzo. Pero es ahí, Richard. No es ¿cuánto sube el grado de dificultad? Porque Argentina se la ha llevado de vacaciones en la Copa del Mundo con rivales que no están al nivel de Argentina. El problema es cuando llegues con una selección que tenga más o menos tu nivel, y esta selección de Argentina se ha quedado corta. Sí, Scaloni se podrá calentar, pero hay cosas que a la interna estoy segura que se hablaron. Y Argentina tiene un ADN competitivo, que por eso son campeones del mundo, y el partido de ayer seguro los debe tener complicados de, a ver, esto mejora, o una selección que esté a nuestro nivel nos va a dejar por fuera.
15: Yo invito a una, sí, en muchas cosas sí, en otras no, pero yo invito a Richard a una reflexión cortita. No del último mundial, porque en el último mundial Argentina, que yo recuerde, se le facilitó todo. O sea, no tuvo un rival que, más allá de la final, que fue espectacular ante Francia.
14: Qué curioso no tuvo... que siempre le pasa a Argentina, Kenneth.
15: Sí, pero vea.
13: 2014, 18, 22 y 26.
15: Sí, pero ojo, no estoy diciendo que se le haya facilitado en cuanto a rivales. Todo lo jugó muy bien y todo lo ganó sin problemas. Por ahí Australia lo complicó un poquito México y lo destrabó Messi con aquel gol. Pero vamos al 2014 rapidito y no quito mucho tiempo. Argentina 2, Bosnia 1. El equipo que fue a la final de la mano de Isabela. Lo complicó Bosnia. Jugó contra Bosnia. Jugó contra Irán y ganó 1-0. Ahí, sobre la hora, como pudo. Le ganó 3-2 a Nigeria, que fue un partidazo. Después, a Suiza le ganó en tiempo extra, en los 16avos. Argentina apenas le pudo ganar a Bélgica 1-0, y luego le ganó en penaltis, en tiros desde el punto penal a Holanda para llegar a la final. A lo que voy es, el panorama es muy parecido siempre para Argentina, y partidos como el de ayer, hay que ganarlos. Ese tipo de partidos que te complican son los que hay que ganar, como lo ganó Argentina. Porque ya cuando juegue ante un equipo de su nivel, es un duelo de titanes, ya es otro cuento.
13: Si Argentina gana el Mundial, Rafa, nadie se va a acordar del partido contra Cabo Verde.
16: Exacto. Y además, otro tema. Cuando él y Kenny mencionan, cuando Argentina juegue con un equipo de su nivel, pues solo hay un equipo de su nivel o dos, ¿no? Que pueden ser Francia, puede ser España. Y de ahí para abajo, me parece que no hay un equipo de su nivel. Entonces, un equipo de su nivel, pues lo va a encontrar en semifinales o lo va a encontrar en la final. Como Francia también, un equipo de su nivel, lo va a encontrar en semifinales o lo va a encontrar en la final. Son selecciones demasiado talentosas, son selecciones demasiado buenas. Es muy difícil, a menos que haya una gran sorpresa, que una selección de estas tenga a alguien de su nivel en la fase de grupos, ahora en 16avos, en octavos, en cuartos. Los cruces no se dan, nunca se dan tan pronto, a menos que a una le vaya muy mal en la fase de grupos. Entonces, que Francia juegue con alguien de su nivel, a lo mejor Francia sí ha tenido rivales en el papel más difíciles como Noruega, pero dejó en la banca a sus mejores jugadores, entonces tampoco fue un rival potencializado al máximo de su nivel. Es muy difícil en los brackets que alguien como Argentina, que alguien como Francia encuentre selecciones de su nivel rápido. O sea, no hay manera, ¿no? Ahora pudo haber sido Portugal en cuartos, si Portugal hubiera pasado en primero, y seguramente va a ser Colombia, pero vamos, entre Portugal y Colombia frente a Argentina, pues siguen estando las dos, un escaloncito o dos abajo. Encontrará alguien de su nivel en semifinales, si es que no hay sorpresas, y ni ahí, porque si potencialmente es Brasil o Inglaterra, no están a su nivel tampoco. Francia podría ser uno en la final, o España, ahí habría uno de su nivel. Entonces también yo entiendo esta parte de administrarse, de ir poco a poco, de ir avanzando conforme el torneo lo va dando, y como dice Kenny, de ir ganando los partidos que se te van presentando.
13: Hablando de ganar partidos que se van presentando, Eli, a México se le presentó uno de los rivales más feos para encontrarse en octavos de final. Me dice Inglaterra, es durísimo, por donde lo quieras ver, más allá que sea de local. ¿Cómo palpitas ese partido? ¿Cómo imaginas ese México-Inglaterra?
14: ¿Me quieres empezar a preocupar, Richard? Es temprano en el Pacífico. Es temprano en el Pacífico para que me estés llevando a ese escenario de estrés. El cortisol me va a subir. Pero lo cierto es que, a ver, es un partido, yo creo que más que complicado. Porque Inglaterra, sí, la historia siempre va a pesar en una Copa del Mundo, siempre, y eso no lo podemos dejar de lado. México ha jugado bien, jugó muy bien contra Ecuador, un Ecuador desconocida, porque me parece que compitió por debajo de lo que se esperaba de la selección ecuatoriana, pero hay deficiencias de esa selección de Inglaterra, que vamos a ese escenario. los que te marcan diferencia individual, como Harry Kane, que es el jugador que hoy está por encima del resto de lo que hace la selección inglesa, y que le falta fútbol colectivo, con algunos sacrificios ahí medio complicados, igual por el tema de las labores defensivas que tiene que hacer Declan Rice, por un tema también de que de pronto los jugadores se te han ido cayendo por tema lesión, porque no llevaste a un tren Alexander Arnold, pero en las peticiones que de pronto tiene este equipo de Tuchel, para mí deja en una desventaja del potencial que le pueda sacar a su selección. Y ha tratado de no correr demasiados riesgos defensivos, buscando ser más equilibrado. Creo que por ahí tendría que aprovechar México, ¿no? Hacer una selección que el tema defensivo le puede llegar a costar, creo que es donde ahí debería de aprovechar. Tampoco México se hagan los niños héroes. Debe ser un partido inteligente, un partido calculado, un partido donde no vas a salir a entregarte, porque pues si te sales a entregarte o querer hacer, no, sí, de tú a tú y yo compito, te vas a comer tres. Entonces, veo un partido altamente calculado, sin correr los riesgos, probablemente que México sí lo hizo con una propuesta muy buena ante Ecuador. Pero Patotas, Kenneth, Richard, esto nos ha mostrado Javier Aguirre. Javier Aguirre va adecuando de acuerdo al rival, y eso es algo que ha beneficiado hasta el momento a la selección mexicana. Ojito que con esta vendedera de humo del cambio de horario, Javier dijo que tenía a dos jugadores que consideraba titulares que no estaban físicamente al 100%. Entonces, podremos ver por ahí una sorpresa en el 11 que mande México ante Inglaterra.
13: ¿Ves el partido de la misma manera, Kenneth?
15: Hombre, yo creo que este partido obviamente no es fácil. Hay una muletilla que tenemos todos, ¿no? Y es la de enfrenta a un campeón del mundo. Y venimos diciéndole, Inglaterra enfrenta a un campeón del mundo y ganó en el 66. Y venimos diciendo, cuando nos enfrentamos a Uruguay, enfrenta a un campeón del mundo y el último título fue en el Maracanazo, en 1950. Y contra Alemania lo mismo, y ha terminado muy mal después del 2010. Y lo mismo que Italia ni siquiera llega a los mundiales, es campeón del mundo. Yo creo que este partido, y no se nos puede olvidar una cosa, viene Inglaterra de sufrir ante República del Congo. Lo salva Harry Kane. O sea, este equipo también ha tenido sus picos altos y sus picos bajos. Me parece el más alto ante Croacia. Yo veo a una México, a un seleccionado mexicano, que le va a pelear de tú a tú. Y a mí me parece notable lo que ha hecho Javier El Vasco Aguirre. Creo que habría que darle crédito por muchos años. Es la primera vez que veo una selección mexicana donde la gente es consciente de que no hay una superestrella, donde el colectivo es lo que prima, donde no se tienen esas expectativas tan altas, y hasta el momento va perfecto en la Copa del Mundo. Ese es este México. Yo sí veo a México con altas posibilidades de ganar de Inglaterra.
13: Nosotros continuamos en este programa especial de la Copa al Día, analizando lo que se nos viene ahora, los octavos de final. Para algunos, a partir de este momento, es que realmente arranca la edición 2026 de la Copa del Mundo de la FIFA.
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1: Unánimo Deportes presenta. ¿Sabía usted que el puertorriqueño Wilfredo Gómez es el púgil con la raya de nocaut más larga de un campeón mundial? Después de empatar su primera pelea, Wilfredo Gómez noqueó a los siguientes 32 rivales a los que enfrentó. Entre ellos conquistó el título de peso super gallo y noqueó a 13 púgiles en su reinado que duró 4 años. El jugador con más edad en participar en grandes ligas fue Leroy Page, cuando tenía 59 años de edad. Jugó para los Indios de Cleveland. Archie Moore, boxeador estadounidense, no solo fue el rey de los knockouts, fue el campeón mundial de peso semicompleto reinante con más años en todos los tiempos. Hizo 219 peleas, ganando 186. Archie Moore entrenó, entre otros, a Muhammad Ali y George Foreman. Y Leonard Warwick fue el boxeador británico que registró la mayor cantidad de victorias en el peso ligero. Hizo 470 peleas y ganó 340 por knockouts. También tiene la mayor cantidad de derrotas, 127.
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1: En la Copa al Día hemos decidido sacar adelante este programa especial para ir analizando ya lo que se nos viene, donde para muchos empieza la Copa del Mundo. Para todos ha empezado el Mundial hace mucho tiempo y usted tiene toda la información a tan solo un clic de distancia. Sí, a través de nuestra página web, unanimodeportes.com, con nuevo diseño, pero más dinámica que nunca. Esa es la invitación que le hacemos desde acá, desde la Copa al Día. Momento de meternos junto a Rafa Torres en una de esas selecciones que muchos la tenemos marcada como una de las grandes favoritas. No voy a hablar todavía de Francia, Rafa. Quiero que me hables de España, porque a mí me dio la sensación el día que jugó España, por ejemplo, contra Austria, que España golea 3-0, pero que golea caminando a la cancha. Tan poquitita opción de hacerle contra al equipo de la Fuente he encontrado hasta ahora. No sé si tú ves a España como esa gran favorita o es que todavía no se ha enfrentado a un verdadero rival.
2: Ambas. Yo creo que ambas preguntas son, la respuesta es sí. No se ha enfrentado con un verdadero rival y lo sigo viendo como favorito porque creo que España no ha jugado al gran potencial que tiene. Y ya lo dijo Lamine Yamal, ¿no? Que el Mundial empezó antes del partido contra Austria. Yo creo que eso es verdad para este nivel de equipos, es lo que platicamos de Argentina. España es un caso similar. No se ha enfrentado a rivales que realmente tengan el potencial que ellos tienen, aunque le costó un poquito algún partido por ahí en fase de grupos. Nunca estuvo en duda que no clasificara, nunca estuvo en duda nada. Ahora en 16avos gana el partido muy bien. Me gustó mucho lo de Oyarzabal, nuevamente siendo el goleador que España necesita. Lamine Yamal ya empezó a aparecer un poquito más. Y las críticas a De La Fuente, sobre todo de la prensa española, han ido bajando. Conforme el Mundial ha ido avanzando, las críticas han ido bajando. Es un técnico que ya ganó cosas. Hay que tenerle un poquito más de respeto, ¿no? Y un poquito más de seriedad a su trabajo. Me parece que España está bien. Me parece que va a ser superior a Portugal. En el bloque anterior platicaba, o por lo menos yo dije, el tema de Cristiano Ronaldo y Portugal podría ser ahí algo. Creo que España lo va a potencializar muy bien. Creo que España es favorito para ganarle a Portugal. Y el gran reto de España va a ser, yo creo, cuando juegue contra Francia. Ahí vamos a ver si ya están listos estos jugadores para enfrentar a una gran selección como Francia. Ya platicaremos más al ratito a detalle, pero hoy España es la tercera favorita para ser campeón del mundo. Ya está por arriba Argentina y Francia, ¿no? Entonces, el verdadero reto va a ser, en dado caso que se dé, ganarle a esas dos selecciones, a una en semifinales y a otra en final. Yo creo que España es favorita, por lo menos, para estar en semifinales contra Francia.
1: Eli, yo creo que todos pensamos que España tiene que estar entre los tres candidatos para ganar la Copa del Mundo. Pero hay algo que no te gusta de España, hay algo que tú puedas decir, Portugal se puede agarrar de esto para cambiar la historia en los octavos.
3: Pues es que le ha costado mucho trabajo a Portugal. A ver, la gente que tiene por fuera Portugal, creo que de ahí podrías pensar que esos duelos por fuera van a ser muy interesantes, ¿no? También por la gente que trabaja precisamente por fuera con la selección de España, creo que ahí puede haber un buen duelo. El medio campo, porque para mí Vitinha y Neves, sobre todo Vitinha, podemos pensar que ha quedado por debajo, ¿no? Porque ese mediocampo, si lo comparamos con el resto de selecciones, es uno de los mejores mediocampos del mundo, hablando de Portugal. Pero ya entendí, o sea, los rivales han entendido que si desactivan los balones que pasen por Vitinha, a Portugal se le vuelve complicadísimo la elaboración de juego. O sea, se vuelve muy difícil. Se pone espeso, como dice Ricardo Mayorga, que le encanta esa palabra, le mando saludos. Y le fascina. Y esta España tiene buen músculo en media cancha, tiene gente con talento, tiene a Pedri, tienes a Rodri, pero hay algo que le cuesta, ¿no? Y que no es que Vaina lo haya hecho mal, pero ese sector por izquierda podría ser tal vez ese puntito bajo en ofensiva que hoy le puede estar costando un poquito más a esta selección de España. Y aunque Pedro Porro lo ha hecho muy bien y el partido pasado de un gran partido, cuando se ha exigido por alguien, o sea, quiero ver cómo sale, ¿no? Porque de pronto dices, bueno, no tenías la personalidad ni la calidad de un Carvajal, es todavía un chico joven. Yo quiero verlo en un escenario cuando tengas enfrente a un rival complicado, cómo se comporta. Cucurella, también otro de los tipos que seguramente llevará el liderazgo de esta selección. Es un partido bastante parejo, pero yo escuché varios pronósticos ya y me parece que veo muy inclinada la balanza, y esto lo sabe mejor Patotas, hacia España. Es que esta Portugal ha dejado dudas, ¿no? Pero en este tipo de instancias yo veo un Portugal-España, se te podría haber antojado hasta para una semifinal. Se enfrentan rápido y se enfrentan pronto y nos vamos a quedar sin un candidato bastante temprano en la Copa del Mundo.
1: Y uno que a mí me parece, a ver, viene de una lesión ciertamente, pero no ha brillado el nivel que se esperaba contra Austria, probablemente contra los austríacos, yo esperaba algo más, Kenneth, y es Lamine Yamal. Y frente a un rival como Portugal, está muy fresco todavía el recuerdo de lo que ocurrió en la UEFA Nations League, donde Cristiano Ronaldo supera con muchísima facilidad a Lamine Yamal, que horas antes pues había sido un poco retador sobre lo que iba a ser ese partido entre los portugueses, donde gana el equipo de Cristiano.
4: Lo tomaron como una falta de respeto, sí, en aquel entonces, y fue inolvidable. Yo creo que las cosas han cambiado, Richard. Estoy de acuerdo primero que todo con que en el fútbol hay goleadas infumables. Esa goleada de España ante Austria fue totalmente infumable. Qué partido tan malo. Y qué displicencia de los austriacos. Yo creo que no hemos visto a España a su más alto nivel. Estoy de acuerdo con Patotas, estoy de acuerdo con Eli, en que España es superior y esta vez le va a ganar a Portugal. Además que a esta altura, por eso digo que ha cambiado las cosas, Roberto Martínez para mí ya tiene las manos atadas, porque al fin y al cabo, lo de Cristiano Ronaldo ya no da. Ya no da de la mejor manera, ya no da para pensar que es el que marca la diferencia fácil. Ya inclusive, sí, mucha gente dice que haga diagonales y abra espacios, que se tire a los costados. Hombre, cuando se tira a los costados Cristiano con el físico que tiene hoy, ya le pesa el fútbol, ya le pesa el mano a mano, no es como antes. Y Roberto Martínez, pobre, le toca ponerlo. Fuera de eso, por lo que decía Patotas, el otro día va y pone a Gonzalo Ramos y le gana el partido. Me parece que vamos a ver a España en su punto más alto y a un equipo portugués que ha quedado a deber y que va a quedar en el camino ante la selección española. Para mí también lo gana España en ese clásico de la península ibérica. ¿Que se pone espeso es que dice Mayorga?
3: Espeso, le gusta que se ponga espeso, sí.
4: ¡Me pone espeso!
1: Patotas, a ver, ¿hay algo de esta España que te sorprenda o hay algo que no te agrade? ¿Hay algo que te deje alguna duda?
2: A mí la única duda que me ha generado España, ya lo mencionaba Kenny, lo de Lamine Yamal, creo que tiene que pesar más. Y otra es el papel que está jugando Pedri en esta selección. En Barcelona, Pedri es el hombre dueño del medio campo y aquí en España no lo dejan. No sé si De La Fuente no confía en él, si tenga jugadores a su lado que no son compatibles con su forma de juego, pero yo creo que si a Pedri le dan las llaves del equipo, le dan el orden del mando en el medio campo, España podría mejorar, ¿no? Es lo único que no me ha gustado. Me gustaría ver más protagonismo tanto de Pedri como de Lamine Yamal, que el de Lamine Yamal va a acabar llegando, porque él con dos, tres jugadas que tenga, que haga espectaculares, nos va a llenar el ojo y vamos a decir que le fue muy bien. En el partido contra Austria, a pesar de que ganaron, salió molesto porque no tuvo asistencia, no tuvo gol, no quiso dar entrevistas, pero ese es Lamine Yamal, ya lo conocemos. Y en cualquier momento tiene un balón, hace una gran jugada y será un gran partido para él. Pero creo que si Pedri, insisto, se involucra más, tiene más protagonismo, pasa más el balón por él, España podría mejorar muchísimo y me gustaría que ese primer duelo, como mencionaba él, imagínate un Pedri-Vitiña. Vamos, sería espectacular ver un mano a mano entre ellos. Y creo que, insisto, con Pedri más protagonista, España podría mejorar mucho.
1: Eli, ¿cómo decimos si hay posibilidades de Portugal? ¿Cuáles son las posibilidades de Portugal frente a España? Porque, a ver, Portugal últimamente le ha hecho muy buenos partidos a España. Recordemos aquel hat-trick de Cristiano Ronaldo también en Copa del Mundo contra la selección española. Cada partido es distinto, cada vez que se enfrenta en una Copa del Mundo la historia puede ser diferente. ¿Le ves alguna posibilidad a Portugal de dar la campanada contra España? ¿O ves a España tan sólida que la imaginas ya que puede avanzar a los cuartos?
3: No. Es que tampoco veo muy sólida a España. O sea, hay un futbolista que es diferencial. que es Lamine Yamal y que todavía no está en un 100%. Si estuviera en un 100%, todavía creo que la balanza se inclinaría mucho más. El problema de Portugal, la realidad, a ver, yo no creo que vaya a ser tanta diferencia, eso es una realidad, o sea, creo que al final Portugal es una selección que tiene la calidad para poder hacerle partido a la selección de España. El tema es que, dice Kenneth, pobre Roberto Martín, pues pobre, ¿no? O sea, hay que tener personalidad. Y debe ser muy difícil, eso sí, tener que aguantarte si Cristiano no juega. O sea, eso sí es una presión, pero hoy Cristiano es que no está para jugar un partido completo con Portugal. Es una realidad y le ha costado mucho la Copa del Mundo y ya no es el mismo. Sí, te va a hacer 2-3 desmarques, pero así no medíamos a Cristiano. Y a Cristiano hay que medirlo con goles, lo mides con esa presencia en el área, lo mides que si tiene 3, por lo menos una la va a meter. Hoy sí le cuesta mucho, mucho más trabajo. Pero la calidad de técnica, del pase, del traslado de pelota, también lo tiene Portugal. El problema es que no se lo hemos visto.
1: Mi gran favorita, Kenneth,
3: es la selección. El problema es que queremos que aparezca.
1: Bueno, son una petición popular, Eli, eso sí es verdad. Para mí, mi gran favorita en la Copa del Mundo es Francia. Y quiero, antes de ir a la última parte del programa, donde con Rafa vamos a desmenuzar mucho lo que se puede esperar que pueda ocurrir. Kenneth, quiero tus reflexiones sobre Francia, porque para mí es la gran favorita. Hoy hablamos mucho de Argentina, hablamos de España, pero pareciera ser que nadie se atreve a hablar demasiado de Francia. Pero igual Francia es favoritísima.
4: Para mí sí lo es. Yo veo a patotas también y de una vez pienso en dinerito y me froto las manos. No, a ver, para mí Francia lo es, Richard. Ojo, es más, yo voy un poco más allá. Para mí sería una de esas tragedias del fútbol, si Francia no es campeón del mundo. Porque esta selección, no tanto por... A ver, por muchas cosas. Primero, por los jugadores que tiene. Por el fútbol que exhibe. Por la manera como es una delicia verla en su más alto nivel y por el fondo de armario, como llaman los españoles. O sea, es que este Francia tiene un equipazo y en la banca otro equipazo y sería lamentable que termine como mínimo no llegando a la final. Por eso yo di antes del Mundial a Francia y Argentina, pero a la inversa. Para mí esta vez Francia le gana la finalísima a la selección argentina en caso de que lleguen a la final de la Copa del Mundo. Yo sí creo que Francia es el gran favorito, por Mbappé, por Due, por Barcola, por Dembélé. Es que uno se pone a nombrar y no tiene presa mala. Así decían en un comercial de una pollería en Colombia. No tiene presa mala, Francia no tiene malo, no tiene regular. Todos son excelentes y todos encajan de la mejor manera. Esta Francia, por el bien del fútbol para mí, ojalá que sea campeona del mundo.
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5: Unánimo Deportes presenta. ¿Sabía usted que en septiembre de 1947 Sugar Ray Robinson se retiró por primera vez del boxeo citando que soñaba matar a sus oponentes y pidió ayuda a un ministro de una iglesia? El ministro le aseguró que era solo un mal sueño y lo convenció de regresar al boxeo. Lamentablemente en la siguiente pelea Sugar Ray Robinson aplastó a Jimmy Doyle en el octavo asalto con un brutal gancho de izquierda que envió a Doyle al mundo de la inconsciencia. Doyle nunca se recuperó y desgraciadamente murió. Tenía solo 22 añitos de edad. Sugar Ray Robinson le dio todas las ganancias de las siguientes 4 peleas a la madre de Jimmy Doyle. El equipo con más goles marcado en un mundial es Brasil con 237. En segundo lugar se encuentran Alemania con 232 y Argentina con 152. El jugador con más partidos disputados en un mundial es el argentino Lionel Messi con 26. En segundo lugar se encuentran el alemán Lothar Matthäus con 25, seguido por otro alemán Marislav Klose con 24 partidos.
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1: Y ha llegado el momento para que Rafa Torres se saque el traje de analista y se nos convierta al gurú de Unánimo Bet, para que nos ayude a ganarnos ese dinerito extra que, mira, no enriquece ni empobrece, pero que mira que mucho ayuda. Rafa, yo quiero arrancar con Francia. A ver, ¿sigue siendo Francia ese gran favorito también en las casas de apuestas, en los casinos, como para ganar la Copa del Mundo? ¿Lo que ha hecho Argentina o España hasta ahora no le ladra ni siquiera un poquito?
2: Richard, Francia sigue siendo favorito para ganar la Copa del Mundo. Lo fue al inicio de la Copa del Mundo, lo fue antes de los 16avos y lo es ahorita. Y no solo lo sigue siendo ahorita, sino que es aún más favorita de lo que fue en esos episodios, ¿no? Lo único que ha cambiado y viene cambiando desde la ronda pasada es que antes del Mundial España era el segundo favorito, Inglaterra el tercero y Argentina el cuarto. Ahora lo que cambió, Francia 1, Argentina 2, España bajó al tercero e Inglaterra en el cuarto. Pero Francia no baja del primer lugar, se hace aún más favorita que al principio de la Copa del Mundo.
3: Rafa, yo te quiero preguntar por México. Sí, sí, es que ya dijo Richard que soy un que estoy como un bistec de 20 centavos. Entonces, sí, ni llena de un manojo de nervios, es verdad. Pero, ¿qué nos convendría? Porque de pronto no sé si llevarlo al resultado como tal o a ver qué tal avanza, pues puede parecer hasta obvio, ¿no? Que me imagino que debe haber favoritismo para Inglaterra, pero ¿qué nos conviene ahí?
2: Eli, pues mira, el partido de México en contra de Inglaterra es el segundo más parejo de estos octavos en cuestión de momios. El partido más parejo que ponen los casinos es Estados Unidos en contra de Bélgica, que de hecho lo ven empatado. Ambas selecciones tienen más 166. En el caso de México contra Inglaterra, desgraciadamente para nosotros, México no es favorito. Aparece en más 225 e Inglaterra lo ponen en más 130. El empate a 90 minutos lo ponen en más 225. Esto quiere decir que el casino ve las mismas posibilidades para que el partido se vaya a tiempo extra, que México lo gane en 90 minutos. Pero la postura más viable es que Inglaterra lo gane en 90 minutos en más 130. Si no te gusta ninguna de estas dos apuestas, yo creo que podemos irnos por un over de goles de 2.5. Me parece que puede ser lo más, no fácil, pero lo que más probable se dé, o irnos con goles. Por ahí tenemos a Harry Kane, que es el máximo favorito para anotar en este partido en más 160. Y ojo, después de Harry Kane viene Ollie Watkins como segundo favorito, después Ivan Tooney, y hasta la cuarta postura tenemos a Raúl Jiménez en más 266. Y una cosa que me parece para analizar: el casino le da más probabilidades de gol a Santi Jiménez en más 325, al Memote en más 350, que a Quiñones, que lo mandan hasta más 375. Entonces, ahí ya empiezas a ver un poquito por dónde van a ir las tendencias, pero sí, tristemente, para nosotros, para México, Inglaterra es favorito y el casino no cree que Quiñones vaya a hacer un gol.
4: O no, ¿no? Porque de pronto, ahora que el casino no cree en ellos, pues qué bueno poner ahí toda la plata, y si México gana, que yo creo que puede ganar, pues nos llenamos de plata. En cuanto a Estados Unidos, mi estimado Rafa, gradualmente la fiebre del Mundial ha cautivado a aquellos que no les gusta el fútbol o que generalmente no ven fútbol, y la gente está enloquecida con Estados Unidos. ¿Esto se ha reflejado en el casino? O sea, ¿ya se le dan más posibilidades, por ejemplo, en un partido como el de Bélgica? ¿Cómo jugar en este partido si uno es de los Estados Unidos y cree que de una u otra forma puede ganarse un dinerito con la selección de las barras y las estrellas?
2: El partido contra Bélgica es el partido más parejo en cuestión de momios de estos octavos. Están los dos en más 166, están empatados. Quiere decir que no hay favorito. El casino no pone ningún favorito para el juego. Yo creo que una muy buena apuesta para este partido es el ambos anotan. Me parece una gran, gran opción. Está en más 110. Creo que ambos equipos pueden recibir gol y pueden anotar. Y hay otra, Kenneth, amigos, que me gusta mucho para este partido, que es que el partido no se irá a penales. No importa quién gane, pero no se irá a penales. Eso paga más 150. Me parece que es una buena postura apostar a que Estados Unidos podría llevarse el partido no en penales. Y un dato importante, a principio del Mundial, Estados Unidos era la selección número 15 en cuestión de apuestas, a favor o en contra, pero era la selección número 15 en dinero que la gente le estaba poniendo a Estados Unidos en cualquier tipo de apuesta. Hoy

0: podemos jugar a aprovechar ese dulce momento de esta competencia entre estos dos cracks para beneficiarnos también? ¿Qué hay de ellos?
1: Sí, mira, Richard, bajó muchísimo el momio de Messi. Antes de 16 avos estaba en menos 100 y era el favorito. Ahora lo tenemos hasta más 200. Entonces, si alguien piensa que Messi puede ser campeón de campeón goleador, es ahorita el momento indicado para tomar ese momio en más 200. Quiere decir que duplica tu dinero. Por cada $100 estarías ganando cerca de $200. Lo de Kylian Mbappé sigue siendo bueno porque también sigue siendo positivo, pero ya bajó. Estaba en más 275 y ahora está en más 130. Un más 130 sigue siendo buenísimo, pero si no lo tomaron en más 275, hoy en más 130 yo recomendaría más a Messi con su más 200. ¿Por qué son estos dos los primeros? Porque, ya lo veremos más adelante, Francia-Argentina es la final que el casino cree que se va a dar y serían los jugadores que más partidos jugarían, a reserva de las selecciones que pueden llegar al tercer lugar. En tercer lugar ya está un Harry Kane muy atrás, en más 900, y Erling Haaland hasta más 2000. Entonces ya se volvió carrera de dos. Los dos son buena postura, pero hoy, apostar por Messi creo que es la mejor opción en cuanto a lo que el casino te puede regresar de dinero y el porcentaje que hay para que él salga campeón goleador.
2: Es el momento, es ahora. ¿Sabes qué, Patotas? Me sorprendió. ¿Por qué no aparece por ahí Dembélé? Que ha sido balón, ¿por qué no aparece Vinicius? O sea, tal vez meterle a alguien que no nos presentas en esta lista, que pues obviamente la tendencia lleva a que Kylian Mbappé pues seguramente puede ser el máximo goleador, pero alguna sorpresilla, veo que ahí Erling Haaland te da puntos muy altos, ¿no? Pero también es complicado que Noruega la puedas llegar a ver muchos partidos más, creo, por ahí nos da la sorpresa, porque muchos lo tienen como caballo negro.
1: Sí, podría dar una sorpresa, Eli. Dembélé la semana pasada estaba en la cuarta posición en más 1,100, pero ya bajó hasta 2,500.
2: Ah, okay.
1: Tuvo su momento importante y bajó. Si queremos buscar una sorpresa, yo en lo personal iría con Oyarzábal. Me parece un jugador muy callado, su perfil siempre ha sido como bajo, no da entrevistas, no hace grandes espectáculos, y así juega también, como que va, mete gol, no festeja mucho, se va. Y creo que Oyarzábal ha sido ese jugador que siempre ha estado entre los cinco primeros, arrancó en más 1,400 y hoy lo podríamos tomar pensando en que sea titular en varios partidos si España llegue lejos. Si España perdiera una semifinal y jugara un tercer y cuarto y lo meten, jugaría el mismo número de partidos que los que lleguen a la final, por ahí no tendría problema en cuanto a ese porcentaje. Si queremos un caballo negro hoy, me parece que Oyarzábal podría ser la opción. Más caballo negro, póngale poquito dinero para ganar mucho. No vayan con una apuesta fuerte con él, porque sí sería complicado, ¿no?
3: Pues bueno, rapidito, porque ya sé que ya me está diciendo que nos tenemos que ir. Y lo de Colombia con Suiza.
0: Uy, ¿cómo me preocupa?
3: ¿Cómo hago? Porque es que al fin y al cabo, es un partido bravo, difícil. ¿Da favorito claro el casino?
1: Sí, Kenny, puedes estar tranquilo. Colombia favorito en más 125, Suiza hasta más 240, el empate en más 220, gran parte del dinero se está yendo a favor de Colombia, que lo gane en los 90 minutos, la tendencia seguramente va a ser esa y va a seguir.
4: Unánimo Deportes presenta, ¿sabía usted que uno de los jugadores con más pelotazos recibidos en la década de los años 60 fue Ron Hunt, de los Mets de Nueva York? Fue golpeado 243 veces. ¿Sabía usted que Pelé, con solo 17 años, se convirtió en el jugador más joven en marcar un gol en un mundial? Fue en Suecia, 1958, en partido contra Gales. Mientras que el camerunés Roger Milla es el jugador más longevo, con 42 años, quien anotó un gol contra Rusia en el Mundial de Estados Unidos 1994. ¿Sabe usted qué es el chess boxing? Se trata de una disciplina que, tal como su nombre lo indica, combina boxeo y ajedrez. Así, ambos jugadores deben alternar ambas prácticas del siguiente modo. Durante los asaltos pares, se enfrentan a puños y durante los impares, lo hacen frente a un tablero de ajedrez. El chess boxing nació en el año 2005 y al día de hoy es considerado un deporte, aunque usted no lo crea.
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4: Iker Casillas Fernández, nacido el 20 de mayo de 1981 en Móstoles, España, es ampliamente reconocido como uno de los mejores porteros en la historia del fútbol. A continuación se presenta un perfil detallado de su carrera, desde sus inicios hasta su legado imborrable en el deporte. Casillas ingresó a la cantera del Real Madrid a los 9 años, destacándose rápidamente por su agilidad y reflejos. A los 16 años ya formaba parte del equipo juvenil del club. Su debut profesional con el primer equipo se produjo el 12 de septiembre de 1999 con tan solo 18 años, convirtiéndose en el portero más joven en disputar una final de la UEFA Champions League esa misma temporada, la cual ganó el Real Madrid. Durante 16 temporadas en el primer equipo del Real Madrid, Casillas disputó 725 partidos oficiales, siendo el segundo jugador con más apariciones en la historia del club, solo por detrás del Raúl González Blanco. Su palmarés en el club incluye 5 ligas españolas, 3 ligas de campeones de la UEFA, 2 copas del Rey, 2 copas intercontinentales, 1 mundial de clubes, 2 supercopas de Europa y 4 supercopas de España. Además, fue galardonado 5 veces por la IFFHS como el mejor portero del mundo y recibió múltiples reconocimientos individuales, incluyendo el Trofeo Zamora y el Premio Príncipe de Asturias de los Deportes. Casillas fue internacional absoluto con España desde 2000 hasta 2016, acumulando 167 partidos, siendo el segundo jugador con más apariciones en la historia de la selección. Como capitán, lideró al equipo en una era dorada, logrando Eurocopa 2008, Copa del Mundo 2010 y Eurocopa 2012. En el Mundial de 2010, Casillas fue clave, destacándose por su memorable parada en el mano a mano contra Arjen Robben en la final, y decisivo del guante de oro al mejor portero del torneo. En 2015, Casillas se unió al FC Porto, donde continuó demostrando su calidad hasta 2019. En mayo de ese año, sufrió un infarto agudo de miocardio durante un entrenamiento, lo que lo llevó a retirarse oficialmente del fútbol profesional en agosto de 2020. La discusión sobre si Casillas es el mejor portero de la historia es amplia. Sus logros con el Real Madrid y la selección española, junto con sus reconocimientos individuales, lo colocan en la élite del fútbol mundial, comparado con otros grandes como Gianluigi Buffon, Oliver Kahn, Manuel Neuer. Pero Casillas destaca por su consistencia, liderazgo y momentos decisivos en partidos clave. Para Unánimo Deportes, reportó Francisco Zuleta. En 2025, algunos deportistas mexicanos se mantienen entre los más ricos del mundo, gracias a sus contratos millonarios y acuerdos de patrocinio. El fútbol y el boxeo siguen dominando, pero otras disciplinas también han sobresalido. Aquí te presento a los 5 mexicanos mejor pagados este año. El número 1 es para Saúl Canelo Álvarez, pues sigue siendo el deportista mexicano mejor pagado en 2025, con ingresos de 80 millones a pesar de su derrota ante Terence Crawford. Su contrato con Riyadh Season en Arabia Saudita y sus patrocinios siguen siendo fuertes de grandes ingresos. Canelo es un referente global en el boxeo y un imán para marcas comerciales. El número 2 es para Sergio Checo Pérez en la Fórmula 1. Con 16 millones, Sergio Checo Pérez ocupa el segundo lugar. Tras su salida de Red Bull, firmó con Cadillac Racing, asegurando un contrato de 10 millones, además de patrocinadores que siguen apostando por su imagen. La presencia de Checo en la Fórmula 1 y su creciente popularidad siguen impulsando sus ganancias. En el número 3 está Héctor Herrera, con ingresos estimados en 4.75 millones, pues ha logrado mantenerse en los más ganadores. Ahora, en el Club Toluca, sigue siendo una figura importante del fútbol mexicano, con ingresos de salario y contratos de patrocinio. Su regreso a la Liga MX ha fortalecido su estabilidad financiera. En el número 4 tenemos a Guillermo Ochoa. Ahora en el Chipre Limassol gana alrededor de 510 mil anuales. Aunque su salario es menor comparado con otros, sigue siendo un ícono del fútbol mexicano y mantiene contratos con marcas que le otorgan una buena cantidad de ingresos fuera de la cancha. El quinto mexicano mejor pagado es Abraham Anser con el golf. Golfista de LIV Golf completa el ranking con 4.7 millones en 2025. A pesar de que el golf no es tan lucrativo como otros deportes, sus victorias y patrocinios le aseguran una buena posición económica, pues su reciente triunfo en el LIV Golf Hong Kong también le reportó una significativa ganancia. Este ranking muestra que aunque el boxeo y la Fórmula 1 siguen siendo las disciplinas con mayores ingresos, otros deportes como el fútbol y el golf también continúan creciendo económicamente. Estos cinco atletas mexicanos siguen destacándose no solo por su talento, sino también por las millonarias cifras que generan cada año. Para Unánimo Deportes reportó Francisco Zuleta.
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6: Hay jugadores que entrenan toda su vida para tener talento, y hay otros que simplemente nacen con él. Nick Kyrgios era de esos. Potencia absurda, toque fino, confianza sin filtro. A los 19 años, en Wimbledon 2014, eliminó a nada menos que Rafael Nadal. El mensaje fue claro: aquí viene el próximo grande. Pero ese próximo grande nunca llegó a ser número uno. Kyrgios podía ganarle a cualquiera, tenía victorias sobre miembros del Big Three, jugaba sin miedo. Hacía saques por abajo en puntos importantes, se reía en momentos de máxima tensión. Era talento puro. Pero mientras otros construían su legado desde la disciplina obsesiva, como Novak Djokovic, Kyrgios parecía competir solo cuando se sentía motivado. No entrenaba como los demás, no ocultaba su frustración, discutía con árbitros, se desconectaba en partidos clave, y en el tenis profesional, la constancia no es opcional. Es fácil decir que fue falta de profesionalismo, pero la historia es más compleja. Kyrgios ha hablado abiertamente sobre presión, ansiedad y salud mental. Ha dicho que el tenis no era su sueño de niño, que muchas veces jugaba sin sentir pasión real por el circuito. En un deporte donde la imagen es impecable y todo parece calculado, él mostraba lo que sentía, sin filtro. Eso lo convirtió en villano para algunos y en el jugador más auténtico para otros. En 2022 llegó a la final de Wimbledon, su gran oportunidad de cambiar la narrativa. Del otro lado estaba otra vez la estabilidad, la disciplina, la máquina competitiva, Novak Djokovic. Kyrgios jugó uno de los mejores partidos de su vida, pero perdió. La pregunta quedó flotando, ¿fue talento desperdiciado o alguien que simplemente nunca quiso vivir bajo las reglas tradicionales del éxito? La historia de Kyrgios no es la del campeón perfecto, es la del talento que desafía el molde, que incomoda, que divide opiniones y que nos deja una pregunta más grande que el tenis. En el alto rendimiento, ¿qué pesa más? ¿El talento natural o la disciplina para sostenerlo todos los días?
7: La NBA tiene un nuevo récord y lo acaba de romper un novato. El jugador de los Charlotte Hornets, Kong Noeppel, acaba de hacer historia. Con apenas 20 años, pulverizó el récord de triples en una temporada para un rookie en la NBA. En la victoria 133-109 contra los Indiana Pacers, Noeppel anotó 8 triples y llegó a 209 en solo 59 partidos. Sí, 209. El récord anterior era de 206, conseguido por Keegan Murray, pero en 80 partidos. Noeppel lo hizo mucho antes. Y no es solo la cantidad de triples, está lanzando con un impresionante 44% de efectividad desde la línea de 3. Una locura para un novato. Para ponerlo en contexto, ni siquiera Stephen Curry logró estos números en su primera temporada. Y lo más impresionante es la naturalidad con la que lo hace. No fuerza tiros, no necesita 15 intentos para entrar en ritmo. Juega con confianza, lectura y una mecánica rápida que ya empieza a asustar a los defensas de toda la liga. Con casi 20 puntos por partido, el escolta ya se mete en la conversación por el rookie del año. Charlotte tiene nueva estrella y la NBA un nuevo francotirador.
8: Todo cambió cuando Guardiola llegó a 40 títulos. El técnico español acaba de alcanzar una cifra que lo coloca en la élite absoluta. Pero aún no es el número uno. Porque en la historia del fútbol, solo uno ha ganado más. Este es el top 10 de los entrenadores con más títulos oficiales. ¡Arrancamos! En el puesto 10, Giovanni Trapattoni con 23 títulos. Dominó Italia y Europa durante décadas. En el 9, empate entre dos nombres pesados, José Mourinho y Jock Stein. Ambos con 26 títulos. Uno marcó época en Europa moderna. El otro hizo historia con el Celtic. En el 7 aparece Luis Felipe Scolari con 27 trofeos. Campeón del mundo y protagonista en clubes. Sexto lugar para Ottmar Hitzfeld, con 28 títulos. Ganó Champions con dos equipos distintos. En el top 5 entra Carlo Ancelotti con 31 títulos. El técnico más ganador en Champions y vigente en la élite. En el cuarto puesto, Valery Lobanovsky con 33 títulos. Un adelantado a su época en lo táctico. Tercero, Mircea Lucescu con 35 títulos. Una carrera longeva y constante en Europa del Este. Segundo lugar, el hombre del momento. Pep Guardiola. 40 títulos. Barcelona, Bayern y Manchester City. Tres proyectos distintos. El mismo resultado. Ganar. Pero arriba de todos, el número uno. Alex Ferguson con 49 títulos. Casi cuatro décadas construyendo dominio. Y un legado que sigue intacto. Guardiola ya está cerca. La pregunta es, ¿cuánto tiempo más necesita para alcanzar el primer lugar?
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8: Dos gigantes de las artes marciales mixtas. Dos épocas distintas. Pero la misma pregunta. ¿Quién es el más grande en la historia de los pesos pesados? John Jones, el rey de la era moderna. 28 victorias y solo una derrota, por descalificación. Jones es uno de los peleadores más dominantes que ha visto la UFC. Fue campeón más joven de los semipesados y defendió el cinturón 11 veces, antes de dar el salto a los pesos pesados en 2023, donde se coronó de inmediato. Su estilo mezcla alcance, precisión quirúrgica y una defensa de derribos casi impenetrable. Fedor Emelianenko, el emperador del pasado. El ruso cerró su carrera con un registro de 40 triunfos y 7 derrotas, manteniéndose invicto durante casi 10 años en los cuadriláteros de Pride. Derrotó a históricos como Antonio Rodrigo Nogueira, Mirko Krokop y Mark Coleman. Se ganó el respeto de todo el circuito. Su legado trasciende las artes marciales mixtas. Fue campeón mundial de sambo y referente indiscutible para peleadores y aficionados. John Jones encarna la perfección técnica. Fedor Emelianenko representa la fuerza imparable. ¿Tú con quién te quedas?
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8: Pedri se ha convertido en el heredero de un estilo único en el Barcelona actual. La pregunta es inevitable. ¿Se parece más a Iniesta o a Xavi? Su facilidad para girar entre rivales, encontrar espacios reducidos y lanzar pases. Esos que desarman defensas, recuerda mucho al genio de Fuentealbilla. La naturalidad con la que improvisa en ataque es muy similar a la magia de Iniesta. Al mismo tiempo, tiene la calma y la precisión de un director de orquesta. Sabe pausar el juego, mover la pelota con criterio y dictar el ritmo del equipo. Cualidades que remiten a lo que Xavi hacía en el campo. Pedri parece combinar lo mejor de ambos mundos. La imaginación y descaro de Iniesta, con la inteligencia táctica y control de Xavi. Ese equilibrio lo hace distinto y lo proyecta como uno de los referentes del presente. Entonces, ¿lo ves más cerca de la genialidad creativa de Iniesta o del control absoluto de Xavi? La respuesta queda en tus manos.
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4: El mercado de coleccionables deportivos volvió a romper el récord. Una tarjeta de Michael Jordan y Kobe Bryant se vendió en casi 13 millones de dólares, la cifra más alta alcanzada por un trading card. La subasta de Heritage Action cerró con 82 ofertas hasta llegar a los 12.9 millones, superando incluso el mítico Tops de Michael. La pieza es única, la 2007-2008 Upper Deck Exquisite Dual Logo Man Autograph 1-1, con parches oficiales de camisetas usadas en juegos y las firmas de ambos íconos. El parche de Jordan proviene de la camiseta con logo dorado del 50 aniversario de la NBA, un detalle histórico que eleva su valor. El cierre coincidió con el Kobe Day en el 80-24, lo que reforzó la narrativa. El grupo de compradores estuvo encabezado por Kevin O'Reilly de Shark Tank junto a Matt Allen y Paul Marshall. Hasta ahora, cartas como la novata de LeBron James de 5.2 millones o el Logoman de Steve Curry, casi de 6 millones, marcaban el techo del hobby. Hoy la dupla Jordan Bryant elevó el mercado a otra dimensión, confirmando que el coleccionismo de la NBA ya compite con el arte y la historia por cifras millonarias. Otros artículos de la NBA también alcanzan cifras impactantes. Camiseta de Michael Jordan de las finales de 1998 superaron los 10 millones de Sotheby's. La de Kobe Bryant de su temporada de MVP pasó a los 5. Y las zapatillas icónicas de Jordan de los últimos partidos de 1998 superaron los 2 millones. Esto demuestra que la historia, la rareza y los íconos deportivos se traducen en cifras millonarias en el coleccionismo. Expertos coinciden que la tendencia seguirá creciendo. La combinación de nostalgia, inversión y cultura pop ha convertido el mercado de memorabilia de la NBA en un fenómeno global, donde cada pieza única puede redefinir los récords y generar un impacto mediático que trascienda el deporte. Para un Unánimo Deportes reportó Francisco Zuleta.
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1: Unánimo Deportes presenta. ¿Sabía usted que Joe Naxhall se convirtió en el jugador más joven en participar en las Grandes Ligas? Tenía apenas 15 años de edad. Jugó para los Rojos de Cincinnati. Los equipos con más participaciones en una final de mundiales son Alemania 8, Brasil 7. En tercer lugar se encuentran Italia y Argentina con 6 finales cada uno y Francia con 4 finales. El equipo con más partidos disputados en un mundial es Brasil con 114. En segundo lugar se encuentran Alemania con 112 partidos, seguida por Argentina con 88. Han existido peloteros que han jugado las 9 posiciones posibles de un juego de béisbol. Entre ellos el cubano Bert Campanaris de los Atléticos, para la época era de Kansas City, y el venezolano César Tovar de los Mellizos de Minnesota. 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
8: Ferrari es sinónimo de pasión y grandeza en la Fórmula 1. A lo largo de su historia, ha tenido figuras que marcaron épocas. Repasamos a los 5 pilotos que elevaron el caballino rampante a la cima. Fernando Alonso. El español defendió los colores de Ferrari entre 2010 y 2014. No logró ser campeón, pero dejó cifras destacadas. 11 victorias y 44 podios. Actualmente Alonso suma más de 100 podios en la Fórmula 1. Niki Lauda. El austríaco escribió páginas doradas al coronarse en 1975 y 1977 con Ferrari. En su trayectoria en la máxima categoría consiguió 25 triunfos, 54 podios y 24 poles. Niki es recordado por su espectacular regreso tras el grave accidente en Nürburgring en 1976. Sebastian Vettel. Llegó a Ferrari con 4 títulos mundiales previos. Aunque no añadió más campeonatos, aportó 14 victorias con el caballino. A lo largo de su carrera acumuló 53 triunfos, 57 poles y 122 podios, uno de los más ganadores en la historia de la Fórmula 1. Alberto Ascari, considerado un pionero de Ferrari, el primero en dar campeonatos consecutivos a la escudería, 1952 y 1953. Sus números impresionan. En 32 carreras, obtuvo 13 victorias y 17 podios. Uno de los pilotos más efectivos de todos los tiempos, Michael Schumacher, el nombre más grande ligado a Ferrari. De 1996 a 2006, construyó una era de dominio absoluto. 72 victorias y 5 campeonatos consecutivos entre 2000 y 2004. 68 poles y decenas de récords, la referencia del éxito para la escudería. Cinco gigantes forjaron el mito de Ferrari en la Fórmula 1. ¿Y tú? ¿A quién consideras el piloto más grande en la historia de la escudería?
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8: El boxeo vive una época de cambio. Estos son los 10 peleadores más destacados del mundo hoy. Canelo Álvarez, en la última posición, con una trayectoria legendaria y múltiples cinturones. Sigue en la élite, pero cayó escalones en los rankings recientes. David Benavidez, de pegada demoledora y dominio entre los semipesados, se ha consolidado entre los más temidos.
11: Shakur Stevenson.
8: Su estilo técnico y defensa sólida lo convierten en uno de los talentos más finos de la división ligera. Runto Nakatani, invicto, con gran ofensiva y un futuro brillante, aparece entre los mejores pese a su juventud. Jesse Bam Rodríguez, con rápido ascenso gracias a victorias contundentes en peleas de campeonato. Ha mostrando agresividad y constancia. Artur Beterbiev. Su poder de knockout lo hace único. Domina lo semipesado con autoridad y muy pocos rivales le resisten.
11: Dmitry Bivol. Preciso y calculador.
8: Combina defensa con inteligencia táctica. Eso lo mantiene como uno de los más completos. Naoya Inoue. El japonés es referencia en divisiones ligeras. Con técnica pulida y golpes explosivos, arrasan rivales. Oleksandr Usyk, rey de los pesados. Con calidad técnica, disciplina y mentalidad ganadora en la división más dura. Terence Crawford,
11: invicto.
8: El nuevo campeón indiscutido en los supermedianos. Protagonista de victorias históricas. Hoy por hoy, el libra por libra número uno. Cada uno de ellos representa lo mejor del boxeo actual. ¿Cuál crees que merece ser llamado el verdadero rey libra por libra?
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4: La expansión internacional de la NFL vive un momento histórico. El pasado 6 de septiembre de 2024, el Neo Química Arena de Sao Paulo recibió a más de 47 millones de aficionados para ver el Packers vs Eagles, el primer juego de temporada regular en Sudamérica. Las entradas se agotaron en menos de una hora, confirmando que Brasil como un mercado enorme potencial. Este fenómeno no es nada nuevo. En 2005, el Estadio Azteca de Ciudad de México marcó un hito con el duelo entre los 49ers y los Cardinals, que reunió a 103.467 asistentes, récord absoluto para un partido de temporada regular. Desde entonces, la NFL ha regresado en varias ocasiones con juegos como el de Raiders vs Texans en 2016 y el 49ers vs Cardinals en 2022, que reunió a casi 79.000 aficionados en el Monday Night Football. En Europa, el camino lo abrió Londres en 2007 con un Giants vs Dolphins ante más de 81.000 personas en Wembley. Desde entonces, la capital inglesa se volvió sede fija con estadios como el del Tottenham Hotspur Stadium, diseñado especialmente para la NFL. Partidos como el de Giants vs Packers de 2022 demostraron el impacto de llevar equipos históricos al extranjero. La apuesta más reciente fue Alemania, donde la NFL debutó en Múnich 2022 con el duelo entre los Buccaneers y los Seahawks. Tom Brady lideró un partido que reunió a casi 70.000 aficionados y generó un impacto económico de 77 millones de euros. En Frankfurt 2023, el choque entre Chiefs y Dolphins confirmó que el mercado alemán es hoy uno de los más sólidos. El futuro también promete. En 2025, la liga desembarcará por primera vez en España con el Dolphins vs Commander en el Santiago Bernabéu y en Irlanda con un Steelers vs Vikings en el Croke Park. Además, Alemania volverá a recibir un juego en Berlín, consolidando su papel como epicentro europeo. De México a Alemania, pasando por Brasil y Reino Unido, la NFL ha convertido cada partido internacional en un espectáculo que trasciende lo deportivo, con estadios llenos, duelos memorables y mercados en expansión. El mensaje es claro, el fútbol americano ya no es solo un deporte en Estados Unidos, sino un producto global. Para Unánimo Deportes, reportó Francisco Zuleta.
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6: Antes de ser el fichaje más caro en la historia del fútbol femenino, Catarina Macario ya era una historia distinta. Nació en Brasil, en São Luís, pero su vida cambió a los 12 años, cuando se mudó a Estados Unidos persiguiendo un sueño, jugar fútbol profesional. Un sueño que no era tan común para una niña en su contexto, pero Macario no solo lo tuvo claro, lo convirtió en destino. En la Universidad de Stanford, su nombre empezó a sonar fuerte. Goles, talento y una técnica diferente. tanto así que terminó ganando el trofeo Hermann, el premio más importante del fútbol universitario en Estados Unidos. Ahí dejó de ser promesa, se convirtió en realidad. Europa no tardó en voltear a verla, llegó al Olympique de Lyon, el equipo más dominante del fútbol femenino, y luego al Chelsea, donde consolidó su nivel en la élite. Pero su camino no fue perfecto. Una lesión grave la dejó fuera por meses, frenando uno de los mejores momentos de su carrera. Y aún así, regresó. Porque Macario no es solo talento, es resiliencia. Hoy su historia da un giro enorme. Deja Europa para volver a casa, San Diego. Pero no como una jugadora más, sino como el fichaje más grande en la historia del fútbol femenino. Un contrato millonario, una apuesta total a la NWSL. Y una señal clara, el fútbol femenino está cambiando. Macario representa algo más grande que goles o títulos. Representa una generación que ya no tiene límites, que puede elegir dónde jugar, cuánto ganar y cómo construir su carrera. De Brasil a Estados Unidos, de promesa universitaria a estrella mundial. Y ahora, símbolo de una nueva era. Porque la historia de Catalina Macario no es solo la de una futbolista, es la de un cambio en el juego. Marco Cucurella es el hombre del momento tras su fichaje bomba por el Real Madrid por 55 millones de euros. Pero más allá de los terrenos de juego, aquí están 8 curiosidades que seguro no sabía sobre él. Número 1. Empezó en el eterno rival. Con solo 8 años entró en la cantera del Español, antes de que el Barça lo fichara a los 14. Número 2. Es un auténtico trotamundos. Aunque explotó en la Premier League con el Brighton y el Chelsea, antes tuvo que ganarse el puesto picando la piedra en el Eibar y el Getafe. Número 3. Su fichaje por el Real Madrid fue una operación relámpago de solo 48 horas, adelantando por la derecha al Atlético de Madrid y al mismísimo Barça. Número 4. Lleva 8 años de sólida relación con la diseñadora y bailarina Claudia Rodríguez. Tienen 3 hijos, Mateo, Río y Vela. Y aunque no están casados, no descartan la boda ahora que vuelven a España. Número 5. Es un gran defensor de la visibilidad del autismo. A su hijo mayor, Mateo, le diagnosticaron TEA de pequeño. Marc rompe tabúes en el fútbol hablando abiertamente de ello para ayudar a otras familias. Número 6. ¿Te imaginas a Cucurella rapado? Él dice que solo lo haría si una marca le paga la desorbitada cifra de 5 millones de euros. Número 7. Es un tiburón de los negocios. Cuando prometió teñirse el pelo de rojo si ganaba la Eurocopa en 2024, no solo cumplió, sino que consiguió que una marca de champú le patrocinara el cambio de look. Número 8. Ojo con sus promesas. Para este mundial ha asegurado que se tatuará la cara del seleccionador Luis de la Fuente si España vuelve a levantar la copa. Con el famoso hit de Cucu Cucurella se come una paella de fondo, el lateral inicia su nueva etapa vestida de blanco.
12: ¿Se viene una fusión entre la NBA y la Euroliga? No es oficial, pero el baloncesto mundial está más cerca que nunca de un cambio histórico. La NBA ha dado un giro total, querer lanzar su propia liga en Europa. Ahora busca trabajar directamente con la Euroliga. ¿La razón? Sin los gigantes europeos como el Real Madrid o el Barcelona, el proyecto simplemente no tiene sentido. Detrás hay un plan enorme, una nueva liga que podría arrancar en 2027 con franquicias valuadas hasta en $1,000 millones y en más de 120 inversionistas interesados. El problema es de poder. La Euroliga controla su modelo, la NBA quiere expandirse globalmente y la FIBA también está en juego. Durante meses esto fue una guerra silenciosa. Pero hoy las negociaciones están vivas. Ya se habla de una liga conjunta.
1: Unánimo Deportes presenta. ¿Sabía usted que el jugador más pequeño en las grandes ligas fue Eddie Gaddel? Medía apenas un poco más de un metro de estatura. Comenzó jugando con los desaparecidos Browns de San Luis. Esa franquicia se mudó a otra ciudad para convertirse luego en los Cerveceros de Milwaukee. Manny Pacquiao ha estado en el top 10 del box en 4 décadas distintas. Ganó su primera corona a los 19 años por knockout ante Chacha Isasakul. Ha reinado en 8 categorías y aunque cayó contra Mayweather, superó a Tim Bradley en 2 de sus 3 peleas. Se destacan 8 inolvidables peleas contra mexicanos, como contra Marco Antonio Barreras, Eric Morales y Juan Manuel Márquez. Floyd Mayweather ganó títulos en 5 categorías y ha sido el boxeador taquilla pay-per-view más destacado en las últimas décadas. Desde que se convirtió por primera vez en campeón ante Genaro Hernández hasta su despedida contra Conor McGregor, Mayweather se enfrentó a 23 púgiles y venció a 15 campeones mundiales seguidos antes de retirarse.
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1: Hola, qué gusto que nos acompañen una vez más. Especial de La Copa al Día, porque cada vez estamos más cerca de ir definiendo el gran camino de la final de la Copa del Mundo de 2026. Y hoy hemos armado un lindo programa, por supuesto, siempre recordándoles que La Copa al Día es un podcast de Unánimo Deportes que está disponible en todas las plataformas, la de su preferencia. 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Para el día de hoy hemos congregado a Elizabeth Patiño, a Kenneth Garay, ojo, y también al gurú, el que nos hace ganar el dinerito para el fin de semana, Rafa Torres. Quiero comenzar contigo, Eli. Qué gusto tenerte hoy en el programa. Se acabaron los 16avos de final. ¿Cómo te va?
2: ¿Cómo están, Richard, Kenneth, Rafa? Qué gusto estar acá con todos ustedes para hablar de lo que está pasando en la Copa del Mundo. Este segundo corte de caja, porque sé que ya hubo un primero, este será el segundo después de que ya disfrutamos de estos 16avos de final de esta fiesta futbolera que ha dejado, pues tal vez no demasiadas sorpresas, ha dejado lindas historias como la que pudimos ver ayer con Cabo Verde, ha dejado, creo que a la vista de todos, una selección bastante clara que está por encima del resto, que es la selección de Francia. Y después cada uno seguramente nos iremos con aquellas que podemos ver como candidatas o selecciones que han mostrado buena cara. Parece que España va en mejoría. Para mí Portugal ha quedado a deber. México me ha sorprendido porque no esperaba esto, pero bueno, tiene una prueba muy dura ante Inglaterra. Colombia me ha gustado. Y Argentina, que puede que haya dejado ayer algunas dudas, ¿no? Que puede que haya dejado algunas incógnitas, pero sobre todo creo que son para el técnico, porque hay futbolistas que les hace falta tener un peso distinto de lo que hemos visto hasta el momento ante Argentina. Porque yo sé que Messi es Messi y que te va a seguir marcando diferencia, pero ante selecciones más complicadas va a ser muy difícil que Messi pueda ser tan diferencial como lo ha sido hasta el momento en la Copa del Mundo. Me refiero a la cantidad de goles y tiene que aparecer Lautaro y Julián y la gente que acompaña en medio campo. Así que, bueno, es más o menos lo que nos ha dejado este resumen de la Copa del Mundo, donde de selecciones africanas que de nueve habían clasificado 8, pues ya solamente quedan esas dos, ¿no? La selección de Egipto, que precisamente se estará enfrentando ante la selección de Argentina, y Marruecos, que bueno, seguramente va a estar en la siguiente fase porque Canadá me parece que no está a la altura del cuadro marroquí.
1: Y bueno, por otro lado, más feliz que una lombriz, encontramos hoy a Kenneth Garay. Colombia sigue dando mucho espectáculo, aunque ganó cortito. ¿Cómo estás, Kenneth?
3: ¿Cómo le va, Richard? Un abrazo para todos, a él y a Patotas, a todos. Sigue dando espectáculo, sigue jugando bien Colombia. Me ha gustado lo que he visto de la selección colombiana. Y como usted dice, hombre, se queda corto en cuanto a los goles. Me gusta la manera, principalmente como Néstor Lorenzo ha venido manejando a Colombia. A ver, ayer, por ejemplo, se dio cuenta de que tenía que sacar a James al medio tiempo. Lo de James Rodríguez en un partido como el de ayer no se daba. Primero porque no podía ser muy preciso y además jugaba con un equipo rocoso que metía pierna fuerte, que trataba de mantener al menos muy poblada la zona del medio campo y por ahí no encontró espacio James. En el segundo tiempo las cosas cambiaron, mete a Quintero y tenía que atacar Gana, y cuando Gana se fue a atacar Colombia pudo anotar dos o tres. Luis Díaz todavía no aparece a su más alto nivel. Pero más allá de todo eso hay que destacar, hay puntos muy altos en la selección colombiana. Lo de Muñoz es bastante alto. Lo de Mojica también, lo de la pareja de centrales, Davison Sánchez y Lucumí, altísimo. El día de ayer llegó el gol tempranito y cuando llega el gol temprano, claro, el gol es el táctico y termina cambiando el partido, el gol de Arias. Y después entra Suárez porque se lesiona Córdoba, cumple con una buena tarea y precisamente es el hombre que manda al centro para que Arias llegara solo y anotara. Bien lo de Colombia, hay que tomarlo partido a partido. Evidentemente que este Mundial me deja, y esto sí, estos 16avos de final me dejan una realidad o me ratifican una realidad contra la cual hemos luchado siempre, y hablo de toda Latinoamérica, pero principalmente de los equipos que aspiran a ser grandes, y es que el triunfalismo no tiene cura. Es una enfermedad que no tiene cura. Por más de que lo decimos partido a partido, no tiene cura. De aquí en adelante, nunca más voy a decir, ojalá hayamos aprendido, porque no aprendimos ni vamos a aprender. O sea, uno se levanta y escucha a los colegas en Colombia, este equipo está para campeón del mundo. Este equipo lo tiene todo. A Suiza le vamos a ganar. Ayer el partido ante Ghana se había ganado antes de empezar el partido. Eso nunca lo vamos a aprender. Creo que hoy, ante ustedes, declaro que acabo mi batalla contra eso y que sean triunfalistas todo lo que sea, todo lo que quieran. Es un folclore del que nunca nos vamos a librar. Lo que sí podemos hacer es sentarnos aquí y hacerlo nosotros, los profesionales, con la conciencia de que los partidos son muy difíciles. Si no, pregúntale a Eli, que es técnico de fútbol.
1: Momento del saludo también de Rafa Torres. Después vamos a entrar en el tema de las jugadas inteligentes, como para hacer un dinerito extra. Pero, a ver, Rafa, con el saludo, ¿qué te parecieron los 16 sábados de finales? ¿Estás bien? ¿Estás contento con el cuadro como quedó? ¿Apunta para lo que tú esperabas? ¿Cómo te va?
4: Richard, ¿cómo estás? Saludos a Eli y a Kenny y a toda la gente que nos ve y que nos hace el favor de escucharnos. Pues mira, los 16avos me parecieron partidos interesantes, me parecieron partidos buenos, dentro de lo que todos esperábamos, más allá de las apuestas, pero creo que dentro de lo que todos esperábamos, a reserva de Alemania, que quedó eliminado, todos los demás partidos triunfó, ya sea en tiempo extra, ya sea en penales o en los 90 minutos, el equipo que era favorito o que estaba considerado para llevarse la victoria. Hay varias situaciones o varias sorpresas que me llaman mucho la atención de los equipos ganadores para ver cómo van a gestionar su próximo partido. Una de ellas es la relación de Cristiano Ronaldo con Portugal. Portugal ya sabemos que ha tenido toda la polémica con Cristiano Ronaldo, que si debe de iniciar, que si no debe de iniciar, que si el entrenador no se atreve a sacarlo, que si Cristiano no quiere salir. Y para ponerle un poquito más de pimienta al tema, lo sacan y el jugador que en teoría lo tiene que reemplazar hace gol, ¿no? Hace gol. Al final acaba siendo el gol con el que Portugal gana. Mucha gente cree que Gonzalo Ramos debe ser el que inicie por Cristiano Ronaldo. No sé cómo se va a gestionar eso. Me interesa mucho ver el partido contra España, precisamente la previa, para ver cómo van a gestionar eso. Y la otra gran historia de los octavos de final podría ser Inglaterra. ¿Qué tanto le va a pesar la altura? ¿Qué tanto le va a pesar el haber llegado apenas con 48 horas de anticipación a Ciudad de México? ¿Qué tanto va a pesarles el supuesto cambio de horario que al final no hubo? Creo que esas dos historias son las más interesantes para los siguientes partidos, sin menospreciar ninguno de los otros 6 encuentros.
1: Bueno, vamos a meternos de lleno en materia. Eli, ayer vimos el partido juntos de Argentina. Y Argentina, yo no sé si realmente termina sufriendo o termina no corriendo la cancha y resolviéndolo como pensábamos que siempre iba a suceder. Yo sé, ¿cuál es tu óptica del partido? A mí por lo menos me quedó claro que Argentina no corrió la cancha como quizá le hubiese tenido que correr la cancha con alguien que exigiera, como de pronto estaba exigiendo Cabo Verde, ¿no?
2: Sí, a ver, es que en el semblante del jugador argentino, sabemos cómo son. O sea, ellos cuando tienen que meterle, le aceleran al 100% y son jugadores de mucha categoría para competir a ese nivel. El problema es que no sé, ni siquiera quiero pensar que es un exceso de confianza. Ha sido tal la facilidad, entre comillas, porque es cierto, no ha habido rivales fáciles y menos en una Copa del Mundo, pero el camino que ha llevado Argentina, que no le veo como esa necesidad de apresurar. Sí lo llevaron a la largue, pero a mí de menos no me da la percepción de que esta Argentina le estuviera pasando siquiera por la mente que Cabo Verde le iba a terminar sacando el partido y dejándolo por fuera de una Copa del Mundo, porque parecía que Argentina mantenía esta tranquilidad. Ahora, también las cosas no salieron como seguramente Scaloni tenía planeado, porque hay varios futbolistas que están por debajo de su nivel. Ya pasaron 4 partidos y solamente hemos hablado de Messi. Y ayer tomó un partido Lisandro Martínez, pero tienen que pesar la gente que acompaña a Messi y creo que eso debe ser pues lo que hoy preocupa a Scaloni. Ayer me parece que le quisieron dar mucho mérito y es válido. Creo que Cabo Verde termina sorprendiendo porque hace un buen partido. O sea, eso es una realidad. Pero mucho tiene que ver para mí por la intención y después por el plan de juego. El plan de juego de Cabo Verde fue muy bueno. Ellos iban convencidos que podían hasta cierto punto competirle a la selección de Argentina. Pero después En fútbol, Argentina no estuvo muy fino. Y en intención, para mí hubo lapsos del partido donde sí se relajaron un poco, porque yo estoy convencida que si hasta Argentina le pisa un poquito más el acelerador, hubiera sido distinto el resultado y hubiera sido distinto el trámite del partido, ¿no? De no llevarlo al alargue, de no sufrir de más. Buen trabajo de Cabo Verde, pero esta Argentina se la ha llevado tan de pechito que no sé si cuando realmente le vayan a exigir va a tener esa capacidad de reaccionar. Nos lo han mostrado, pero no en esta Copa del Mundo. Entonces, hay que ver cómo le va a esta Argentina, que no les gusta la crítica. Vi que Scaloni se enganchó y se molestó porque yo sé que todos los técnicos van a salir y es normal. Es que hay un adversario enfrente, es que te contrarresta, es que tienes un plan de juego, pero tal vez por lo que tienes enfrente no te sale. Pero, señores, con mucho pundonor, pero era Cabo Verde. Y enfrente es la campeona del mundo. O sea, por más que Cabo Verde dio el partido de su vida y lo hizo muy bien, creo que Argentina debió mostrar algo distinto y no lo mostró, se está quedando corto.
1: ¿Estás de acuerdo, Kenneth?
3: Hombre, yo creo que partidos como el de ayer, termina siendo un punto de inflexión, Richard, Patota, Celia, todos. Y le cuento por qué. Este tipo de partidos son los que hay que ganar. Alguien te va a complicar en el camino. Argentina es el campeón del mundo. Estoy de acuerdo con Eli en que no se ha mostrado en su más alta dimensión. Pero con todo y eso, estos equipos están hechos para llegar a instancias como esta, en la que llegó Argentina. Me parece que de aquí en adelante, y en la medida en que transcurra el Mundial, podemos llegar a ver otra Argentina. Yo sí creo que depende demasiado de Messi, pero al mismo tiempo creo que de Messi hay que depender. Es que los equipos dependen de sus estrellas, y cuando Messi todavía, a la edad que tiene, está marcando la diferencia, el control orientado ayer en el primer gol y la manera como definió al techo, es algo que mucha gente ya lo da por hecho porque lo hace constantemente, pero eso es muy complicado, muy complejo. Me parece que ayer fue un susto, y yo sí creo que fue un susto. Y lo de Cabo Verde es una de esas historias bonitas, románticas, lindas, que nos deja la Copa del Mundo. Pero ojo que este campanazo de alerta para Argentina, en mi concepto, no es buena noticia para ninguno de los demás. Creo que de aquí en adelante veremos a una Argentina que puede cabalgar hasta la final del Mundial.
1: A ver, a mí me deja, Rafa, la sensación que tiene que haber una autocrítica en Argentina, que ha debido ayer Lionel Scaloni hacer un llamado de alerta, porque yo vi a Argentina muy relajada. Yo tengo una óptica que me permite entender que Argentina ayer parecía que sentía que lo iba a resolver porque cualquier cosa iba a suceder siempre. Porque el rival era muy frío. Yo no vi en Argentina el desespero por ganar el partido. No lo vi. Y eso creo que es algo que preocupa.
4: Sí, claro. Claro que debe de preocupar, pero también estoy de acuerdo con él y creo que Argentina no se ha empleado a fondo. No, yo los he visto jugar un 60, 70% posiblemente, porque no ha necesitado hacer más. No ha necesitado ir más allá, ¿no? Ahora, en este partido en particular, Cabo Verde en este Mundial ha jugado contra 3 selecciones campeones del mundo y no perdió con ninguna en los 90 minutos. Entonces, tampoco habría que menospreciarlos o verlos menos por ser debutantes. Yo creo que Argentina en este partido estuvo apretado o se les vio cara de preocupación en 2 ocasiones. Cuando les empatan en el 2-2, ahí creo que dijeron, ah, caray, esto sí es en serio, aquí sí hay que apretar un poquito más porque podemos quedar fuera. Y cuando los vi preocupados también, fueron los últimos 5 minutos del segundo tiempo extra. Cuando Cabo Verde se fue con todo, se fueron a atacar y ahí vimos a Tagliafico, por ejemplo, en una jugada que sale porque tenía sangre y era una desesperación de regresar a la cancha y de casi apoyar a los que estaban dentro, Scaloni gritando. En esas 2 ocasiones los vi apretados, los vi preocupados. En todos los demás momentos del partido no se vieron como que pensaran en su mundo que podían perder. Ahora viene Egipto, que creo que es un poco más difícil que Cabo Verde, tiene mejores jugadores, y si juegan como contra Cabo Verde, podrían meterse en problemas serios. Pero vamos, Argentina tiene un techo muy alto, y están todavía muy lejos de tocar ese techo, ¿no?
1: Eli, ¿cómo te imaginas precisamente ese partido contra Egipto? Porque Egipto y Australia, pues era un partido, a ver, futbolísticamente muy pobre, y se termina definiendo también en tanda de penales, hay mucho desgaste para los egipcios, y no sé. Más allá de lo que pudo haberse complicado el partido de Argentina ayer ante Cabo Verde, el siguiente rival sigue estando en la lista de rivales débiles.
2: Sí, a ver, tiene un gradito por encima de dificultad de lo que se te ha presentado hasta el momento, ¿no? Es
1: Uno
2: mejor que
1: solo, no un crédito
2: Argelia.
1: nada más.
2: Un gradito es mejor que Argelia, es mejor que Austria, es mejor que Jordania y es mejor que Cabo Verde, que es cierto, y esto, bueno, Rafa lo sabrá en el tema de los números, ¿no? Nadie hubiera pensado la Copa del Mundo que dio Cabo Verde porque le tocó remar duro, remar contracorriente y el resultado estuvo ahí y les complicó con sus argumentos bastante buenos, me parece, tomándose con seriedad. No es solamente llegué a la Copa del Mundo, uy, lo voy a disfrutar, no, es llegué para tratar de competir. Y eso fue un gran mensaje de Cabo Verde. Egipto te puede complicar un poquito más. Creo que en temas de orden defensivo, puede que le cueste un poco de menos trabajo a esta Argentina. Pero Argentina, más que ver al de enfrente, que más o menos el camino pinta que no fue tan complicado para llegar aquí y que parece que Egipto igualmente sigue siendo una selección inferior, es ¿qué voy a hacer yo? ¿Qué voy a hacer yo con la pelota? ¿Cómo va a verse bien Rodrigo De Paul? ¿Cómo va a verse bien Lautaro? ¿Cómo va a verse bien Julián? ¿Cómo voy a tener profundidad por fuera? Todo eso es lo que tiene que pensar Argentina, ¿no? Más allá de que si el rival no te exige, bueno, pero tiene que haber una autoexigencia de o esto lo mejoro, o en el partido, yo coincido con Kenneth, somos muy así y nos gustan. Y a Rafa también seguramente nos pasa con México, ¿no? Y si sí, y te emocionas, y dices, no, y si le ganan a Inglaterra, que nos echen al que venga, ¿no? Porque nuestra naturaleza es así. Pero la realidad es que hoy, quien vea ultra favorito, si es que la lógica se diera, y si es que Argentina y Colombia pasaran, el nivel futbolístico de hoy, a mí no me daría una tranquilidad de pensar, ah, esta Argentina le va a ganar a Colombia. Ha jugado mejor Colombia
3: Yo
2: hasta el momento. Ha tenido
3: pienso.
2: rivales más duros hasta el momento. Ha sufrido, le gusta. Kenneth, qué obsesión de Colombia de sufrirle en los partidos. Pero bueno, esas son cosas que tendrá que trabajar Néstor Lorenzo. Pero es ahí, Richard. No es cuánto sube el grado de dificultad porque Argentina se la ha llevado de vacaciones en la Copa del Mundo con rivales que no están al nivel de Argentina. El problema es cuando llegues con una selección que tenga más o menos tu nivel y esta selección de Argentina se ha quedado corta. Sí, Scaloni se podrá calentar, pero hay cosas que a la interna estoy segura que se hablaron. Y Argentina tiene un ADN competitivo que por eso son campeones del mundo y el partido de ayer seguro los debe tener complicados de, a ver, esto mejora o una selección que esté a nuestro nivel nos va a dejar por fuera.
3: Yo
1: ¿Estás de
3: invito a
1: acuerdo, Ken?
3: Richard, yo invito a una, sí, en muchas cosas sí, en otras no, pero yo invito a Richard a una reflexión cortita, cortita. No del último mundial, porque en el último mundial Argentina, que yo recuerde, se le facilitó todo, o sea, no tuvo un rival que, más allá de la final, que fue espectacular ante Francia,
2: Qué
3: no tuvo.
2: curioso que siempre le pasa a Argentina, Kenneth. Qué
3: Sí,
2: curioso.
3: pero
1: Sí.
3: vea, sí, pero vea.
1: 2014, 18,
3: No,
1: 22 y
3: pero.
1: 26.
3: Sí, pero ojo, no estoy diciendo que se le haya facilitado en cuanto a rivales. Todo lo jugó muy bien y todo lo ganó sin problemas. Por ahí Australia lo complicó un poquito México y lo destrabó México con aquel gol. Pero vamos al 2014 rapidito y no quito mucho tiempo. Argentina 2, Bosnia 1. El equipo que fue a la final de la mano de Sabella. Lo complicó Bosnia. Jugó contra Bosnia. Jugó contra Irán y ganó 1-0. Ahí, sobre la hora, como pudo. Le ganó 3-2 a Nigeria, que fue un partidazo. Después, a Suiza le ganó en tiempo extra, en los 16avos. Argentina apenas le pudo ganar a Bélgica 1-0, y luego le ganó en penaltis, en tiros desde el punto penal a Holanda para llegar a la final. A lo que voy es, el panorama es muy parecido siempre para Argentina, y partidos como el de ayer, hay que ganarlos. Ese tipo de partidos que te complican son los que hay que ganar como lo ganó Argentina, porque ya cuando juegue ante un equipo de su nivel, es un duelo de titanes, ya es otro cuento.
1: Si Argentina gana el Mundial, Rafa, nadie se va a acordar del partido contra Cabo Verde.
4: Exacto. Y además, otro tema. Cuando Eli y Kenny mencionan, cuando Argentina juega con un equipo de su nivel, pues solo hay un equipo de su nivel o dos, ¿no? Que pueden ser Francia, puede ser España. Y de ahí para abajo, me parece que no hay un equipo de su nivel. Entonces, un equipo de su nivel, pues lo va a encontrar en semifinales o lo va a encontrar en la final. Como Francia también, un equipo de su nivel, lo va a encontrar en semifinales o lo va a encontrar en la final. Son selecciones demasiado talentosas, son de selecciones demasiado buenas. Es muy difícil, a menos que haya una gran sorpresa, que una selección de estas tenga a alguien de su nivel en la fase de grupos, ahora en 16avos, en octavos, en cuartos. Los cruces no se dan, nunca se dan tan pronto, a menos que a una le vaya muy mal en la fase de grupos. Entonces, que Francia juegue con alguien de su nivel, a lo mejor Francia sí ha tenido rivales en el papel más difíciles como Noruega, pero dejó en la banca a sus mejores jugadores, entonces tampoco fue un rival potencializado al máximo de su nivel. Es muy difícil en los brackets que alguien como Argentina, que alguien como Francia encuentre selecciones de su nivel rápido. O sea, no hay manera, ¿no? Ahora pudo haber sido Portugal en cuartos, si Portugal hubiera pasado en primero, y seguramente va a ser Colombia, pero vamos, entre Portugal y Colombia frente a Argentina, pues siguen estando las dos un escaloncito o dos abajo. Encontrará alguien de su nivel en semifinales, si es que no hay sorpresas, y ni ahí, porque si potencialmente es Brasil o Inglaterra, no están a su nivel tampoco. Francia podría ser uno en la final o España, ahí habría uno de su nivel. Entonces también yo entiendo esta parte de administrarse, de ir poco a poco, de ir avanzando conforme el torneo lo va dando y, como dice Kenny, de ir ganando los partidos que se te van presentando.
1: Hablando de ganar partidos que se van presentando, Eli, a México se le presentó uno de los rivales más feos para encontrarse en octavos de final. Me dice Inglaterra, es durísimo, por donde lo quieras ver, más allá que sea de local. ¿Cómo palpitas ese partido? ¿Cómo imaginas ese México-Inglaterra?
2: A ver, me quieres empezar a preocupar, Richard. Es temprano en el Pacífico. Es temprano en el Pacífico para que me estés llevando a ese escenario de estrés. El cortisol me va a subir. Pero lo cierto es que, a ver, es un partido, yo creo que más que complicado. Porque Inglaterra, una, sí, la historia siempre va a pesar en una Copa del Mundo, siempre, y eso no lo podemos dejar de lado. México ha jugado bien, jugó muy bien contra Ecuador, un Ecuador desconocida, porque me parece que compitió por debajo de lo que se esperaba de la selección ecuatoriana. Pero hay deficiencias de esa selección de Inglaterra que vamos a ese escenario. Los que te marcan diferencia individual, como Harry Kane, que es el jugador que hoy está por encima del resto de lo que hace

0: le puede llegar a costar, creo que es donde ahí debería de aprovechar. Tampoco México se hagan los niños héroes. Debe ser un partido inteligente, un partido calculado, un partido donde no vas a salir a entregarte, porque pues si te sales a entregarte o querer hacer, no, sí, de tú a tú y yo compito, te vas a comer tres. Entonces, veo un partido altamente calculado, sin correr los riesgos probablemente que México sí lo hizo con una propuesta muy buena ante Ecuador. Pero Patotas, Kenny, Richard, esto nos ha mostrado Javier Aguirre. Javier Aguirre va adecuando de acuerdo al rival y eso es algo que ha beneficiado hasta el momento a la selección mexicana. Ojito que con esta vendedera de humo del cambio de horario, Javier dijo que tenía a dos jugadores que consideraba titulares que no estaban físicamente al 100%. Entonces, podremos ver por ahí una sorpresa en el 11 que mande México ante Inglaterra.
1: ¿Ves el partido de la misma manera, Kenneth?
2: Hombre, yo creo que este partido obviamente no es fácil. Hay una muletilla que tenemos todos, ¿no? Y es la de enfrenta a un campeón del mundo. Y venimos diciéndole a Inglaterra enfrenta a un campeón del mundo y ganó en el 66. Y venimos diciendo cuando nos enfrentamos a Uruguay enfrenta a un campeón del mundo y el último título fue en el Maracanazo en 1950. Y contra Alemania lo mismo y ha terminado muy mal después del 2010. Y lo mismo que Italia ni siquiera llega a los mundiales, es campeón del mundo. Yo creo que este partido, y no se nos puede olvidar una cosa, viene Inglaterra de sufrir ante República del Congo. Lo salva Harry Kane. O sea, este equipo también ha tenido sus picos altos y sus picos bajos. Me parece el más alto ante Croacia. Yo veo a una México, a un seleccionado mexicano, que le va a pelear de tú a tú. Y a mí me parece notable lo que ha hecho Javier el Vasco Aguirre. Creo que había que darle crédito por muchos años. Es la primera vez que veo una selección mexicana donde la gente es consciente de que no hay una superestrella, donde el colectivo es lo que prima, donde no se tienen esas expectativas tan altas y hasta el momento va perfecto en la Copa del Mundo. Ese es este México. Yo sí veo a México con altas posibilidades de ganar de Inglaterra.
1: Nosotros continuamos en este programa especial de la Copa al Día, analizando lo que se nos viene ahora, los octavos de final. Para algunos, a partir de este momento, es que realmente arranca la edición 2026 de la Copa del Mundo de la FIFA.
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Unánimo Deportes presenta. ¿Sabía usted que el primer trofeo que tuvo la Copa del Mundo tenía como nombre Jules Rimet? La regla principal era que la selección que lograra ganarla tres veces tenía la oportunidad de llevársela a su país. Esto lo logró Brasil cuando ganó en México 1970. Pero en 1983 se robaron el trofeo y tal parece que lo fundieron porque nunca se encontró por más recompensas que se ofrecieron. ¿Sabía usted que al menos 600 boxeadores han fallecido a causa de golpes durante una pelea? Por eso el boxeo es considerado un deporte muy peligroso. Se dice que Mike Tyson peleó por primera vez luego de que un sujeto desconocido matara a su mascota. Así lo dijo el mismo Mike Tyson. El mexicano Pepino Cuevas es considerado el más joven de los campeones mundiales. Con solo 18 años se le consideró como la mejor izquierda del mundo, gracias a su fama de rompehuesos con su poderosa y potente izquierda.

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2: En la Copa al Día hemos decidido sacar adelante este programa especial para ir analizando ya lo que se nos viene, donde para muchos empieza la Copa del Mundo. Para todos ha empezado el Mundial hace mucho tiempo y usted tiene toda la información a tan solo un clic de distancia. Sí, a través de nuestra página web, unanimodeportes.com, con nuevo diseño, pero más dinámica que nunca. Esa es la invitación que le hacemos desde acá, desde la Copa al Día. Momento de meternos junto a Rafa Torres en una de esas selecciones que muchos la tenemos marcada como una de las grandes favoritas. No voy a hablar todavía de Francia, Rafa. Quiero que me hables de España, porque a mí me dio la sensación el día que jugó España, por ejemplo, contra Austria, que España golea 3-0, pero que golea caminando a la cancha. Tan poquitita opción de hacerle contra al equipo de De La Fuente he encontrado hasta ahora. No sé si tú ves a España como esa gran favorita o es que todavía no se ha enfrentado a un verdadero rival.
3: Ambas. Yo creo que ambas preguntas son, la respuesta es sí. No se ha enfrentado con un verdadero rival y lo sigo viendo como favorito porque creo que España no ha jugado al gran potencial que tiene. Y ya lo dijo Lamine Yamal, ¿no? Que el Mundial empezó antes del partido contra Austria. Yo creo que eso es verdad para este nivel de equipos, es lo que platicamos de Argentina. España es un caso similar. No se ha enfrentado a rivales que realmente tengan el potencial que ellos tienen, aunque le costó un poquito algún partido por ahí en fase de grupos. Nunca estuvo en duda que no clasificara, nunca estuvo en duda nada. Ahora en 16avos gana el partido muy bien. Me gustó mucho lo de Oyarzabal, nuevamente siendo el goleador que España necesita. Lamine Yamal ya empezó a aparecer un poquito más. Y las críticas a De La Fuente, sobre todo de la prensa española, han ido bajando. Conforme el Mundial ha ido avanzando, las críticas han ido bajando. Es un técnico que ya ganó cosas. Hay que tenerle un poquito más de respeto, ¿no? Y un poquito más de seriedad a su trabajo. Me parece que España está bien. Me parece que va a ser superior a Portugal. En el bloque anterior platicaba, o por lo menos yo dije, el tema de Cristiano Ronaldo y Portugal podría ser ahí algo. Creo que España lo va a potencializar muy bien. Creo que España es favorito para ganarle a Portugal. Y el gran reto de España va a ser, yo creo, cuando juegue contra Francia. Ahí vamos a ver si ya están listos estos jugadores para enfrentar a una gran selección como Francia. Ya platicaremos más al ratito a detalle, pero hoy España es la tercera favorita para ser campeón del mundo. Ya está por arriba Argentina y Francia, ¿no? Entonces, el verdadero reto va a ser, en dado caso que se dé, ganarle a esas dos selecciones, a una en semifinales y a otra en final. Yo creo que España es favorita, por lo menos, para estar en semifinales contra Francia.
2: Eli, yo creo que todos pensamos que España tiene que estar entre los tres candidatos para ganar la Copa del Mundo. Pero ¿hay algo que no te gusta de España? ¿Hay algo que tú puedas decir, Portugal se puede agarrar de esto para cambiar la historia en los octavos?
4: Pues es que le ha costado mucho trabajo a Portugal. A ver, la gente que tiene por fuera Portugal, creo que de ahí podrías pensar que esos duelos por fuera van a ser muy interesantes, ¿no? También por la gente que trabaja precisamente por fuera con la selección de España, creo que ahí puede haber un buen duelo. El medio campo, porque para mí Vitinha y Neves, sobre todo Vitinha, podemos pensar que ha quedado por debajo, ¿no? Porque ese medio campo, si lo comparamos con el resto de selecciones, es uno de los mejores mediocampos del mundo, hablando de Portugal. Pero ya entendí, o sea, los rivales han entendido que si desactivan los balones que pasen por Vitinha, a Portugal se le vuelve complicadísimo la elaboración de juego. O sea, se vuelve muy difícil, se pone espeso, como dice Ricardo Mayorga, que le encanta esa palabra, le mando saludos. Y le fascina. Y esta España tiene buen músculo en media cancha, tiene gente con talento, tiene a Pedri, tienes a Rodri, pero hay algo que le cuesta, ¿no? Y que no es que Vaina lo haya hecho mal, pero ese sector por izquierda podría ser tal vez ese puntito bajo en ofensiva que hoy le puede estar costando un poquito más a esta selección de España. Y aunque Pedro Porro lo ha hecho muy bien, y el partido pasado de un gran partido, cuando se ha exigido por alguien, o sea, quiero ver cómo sale, ¿no? Porque de pronto dices, bueno, no tenías la personalidad ni la calidad de un Carvajal, es todavía un chico joven. Yo quiero verlo en un escenario, cuando tengas enfrente a un rival complicado, cómo se comporta. Cucurella, también otro de los tipos que seguramente llevará el liderazgo de esta selección. Es un partido bastante parejo, pero yo escuché varios pronósticos ya, y me parece que veo muy inclinada la balanza, y esto lo sabe mejor Patotas, hacia España. Es que esta Portugal ha dejado dudas, ¿no? Pero en este tipo de instancias, yo veo un Portugal-España que se te podría haber antojado hasta para una semifinal. Se enfrentan rápido y se enfrentan pronto, y nos vamos a quedar sin un candidato bastante temprano en la Copa del Mundo.
2: Y uno que a mí me parece, a ver, viene de una lesión, ciertamente, pero no ha brillado el nivel que se esperaba contra Austria, probablemente contra los austríacos, yo esperaba algo más, Kenneth, y es Lamine Yamal. Y frente a un rival como Portugal, está muy fresco todavía el recuerdo de lo que ocurrió en la UEFA Nations League, donde Cristiano Ronaldo supera con muchísima facilidad a Lamine Yamal, que horas antes pues había sido un poco retador sobre lo que iba a ser ese partido entre los portugueses, donde gana el equipo de Cristiano.
5: Lo tomaron como una falta de respeto, sí, en aquel entonces, y fue inolvidable. Yo creo que las cosas han cambiado, Richard. Estoy de acuerdo primero que todo con que en el fútbol hay goleadas infumables. Esa goleada de España ante Austria fue totalmente infumable. Qué partido tan malo. Y qué displicencia de los austriacos. Yo creo que no hemos visto a España a su más alto nivel. Estoy de acuerdo con Patotas, estoy de acuerdo con Eli, en que España superior, y esta vez le va a ganar a Portugal. Además que a esta altura, por eso digo que ha cambiado las cosas, Roberto Martínez para mí ya tiene las manos atadas, porque al fin y al cabo, lo de Cristiano Ronaldo ya no da de la mejor manera, ya no da para pensar que es el que marca la diferencia fácil, ya inclusive, sí, mucha gente dice que haga diagonales y abra espacios, que se tire a los costados. Hombre, cuando se tira a los costados Cristiano con el físico que tiene hoy, ya le pesa el fútbol, ya le pesa el mano a mano, no es como antes. Y Roberto Martínez, pobre, le toca ponerlo. Fuera de eso, por lo que decía Patotas, el otro día va y pone a Gonzalo Ramos y le gana el partido. Me parece que vamos a ver a España en su punto más alto y a un equipo portugués que ha quedado a deber y que va a quedar en el camino ante la selección española. Para mí también lo gana España en ese clásico de la península ibérica. ¿Que se pone espeso, es que dice Mayorga?
4: Espeso, le gusta que se ponga espeso, sí.
5: ¡Me pone espeso!
2: Patotas, a ver, ¿hay algo de esta España que te sorprenda o hay algo que no te agrade? ¿Hay algo que te deje alguna duda?
3: A mí la única duda que me ha generado España, ya lo mencionaba Kenny, lo de Lamine Yamal, creo que tiene que pesar más. Y otra es el papel que está jugando Pedri en esta selección. En Barcelona, Pedri es el hombre dueño del medio campo y aquí en España no lo dejan. No sé si De La Fuente no confía en él, si tenga jugadores a su lado que no son compatibles con su forma de juego, pero yo creo que si a Pedri le dan las llaves del equipo, le dan el orden del mando en el medio campo, España podría mejorar, ¿no? Es lo único que no me ha gustado. Me gustaría ver más protagonismo tanto de Pedri como de Lamine Yamal, que el de Lamine Yamal va a acabar llegando, porque él con dos, tres jugadas que tenga, que haga espectaculares, nos va a llenar el ojo y vamos a decir que le fue muy bien. En el partido contra Austria, a pesar de que ganaron, salió molesto porque no tuvo asistencia, no tuvo gol, no quiso dar entrevistas, pero ese es Lamine Yamal, ya lo conocemos. Y en cualquier momento tiene un balón, hace una gran jugada y será un gran partido para él. Pero creo que si Pedri, insisto, se involucra más, tiene más protagonismo, pasa más el balón por él, España podría mejorar muchísimo y me gustaría que ese primer duelo, como mencionaba él, imagínate un Pedri Vitinha. Vamos, sería espectacular ver un mano a mano entre ellos. Y creo que, insisto, con Pedri más protagonista, España podría mejorar mucho.
2: Eli, ¿cómo decimos si hay posibilidades de Portugal? ¿Cuáles son las posibilidades de Portugal frente a España? Porque, a ver, Portugal últimamente le ha hecho muy buenos partidos a España. Recordemos aquel hat-trick de Cristiano Ronaldo también en Copa del Mundo contra la selección española. Cada partido es distinto, cada vez que se enfrenta en una Copa del Mundo la historia puede ser diferente. ¿Le ves alguna posibilidad a Portugal de dar la campanada contra España? ¿O ves a España tan sólida que la imaginas ya que puede avanzar a los cuartos?
4: No. Es que tampoco veo muy sólida a España. O sea, hay un futbolista que es diferencial. que es Lamine Yamal y que todavía no está en un 100%. Si estuviera en un 100%, todavía creo que la balanza se inclinaría mucho más. El problema de Portugal, la realidad, a ver, yo no creo que vaya a ser tanta diferencia, eso es una realidad, o sea, creo que al final Portugal es una selección que tiene la calidad para poder hacerle partido a la selección de España. El tema es que, dice Kenneth, pobre Roberto Martín, pues pobre, ¿no? O sea, hay que también tener personalidad. Y debe ser muy difícil, eso sí, tener que aguantarte si Cristiano no juega. O sea, eso sí es una presión, pero hoy Cristiano es que no está para jugar un partido completo con Portugal. Es una realidad y le ha costado mucho la Copa del Mundo y ya no es el mismo. Sí, te va a hacer 2-3 desmarques, pero así no medíamos a Cristiano. Y a Cristiano hay que medirlo con goles, lo mides con esa presencia en el área, lo mides que si tiene 3, por lo menos una la va a meter. Hoy sí le cuesta mucho, mucho más trabajo. Pero la calidad de técnica, del pase, del traslado de pelota, también lo tiene Portugal. El problema es que no se lo hemos visto.
2: Favorita, Kenneth,
4: el problema es
2: la selección.
4: Que queremos que aparezca.
2: Bueno, son una petición popular, Eli, eso sí es verdad. Para mí mi gran favorita en la Copa del Mundo es Francia. Y quiero, antes de ir a la última parte del programa, donde con Rafa vamos a desmenuzar mucho lo que se puede esperar que pueda ocurrir. Kenneth, quiero tus reflexiones sobre Francia, porque para mí es la gran favorita. Yo, hoy hablamos mucho de Argentina, hablamos de España, pero pareciera ser que nadie se atreve a hablar demasiado de Francia. Pero igual Francia es favoritísima.
5: Para mí sí lo es. Yo veo a patotas también y de una vez pienso en dinerito y me froto las manos. No, a ver, para mí Francia lo es, Richard. Ojo, es más, yo voy un poco más allá. Para mí sería una de esas tragedias del fútbol, si Francia no es campeón del mundo. Porque esta selección, no tanto por... A ver, por muchas cosas. Primero, por los jugadores que tiene. Por el fútbol que exhibe. Por la manera como es una delicia verla en su más alto nivel. Y por el fondo de armario, como llaman los españoles. O sea, es que este Francia tiene un equipazo y en la banca otro equipazo y sería lamentable que termine como mínimo no llegando a la final. Por eso yo di antes del Mundial a Francia y Argentina, pero a la inversa. Para mí esta vez Francia le gana la finalísima a la selección argentina en caso de que lleguen a la final de la Copa del Mundo. Yo sí creo que Francia es el gran favorito por Mbappé, por Due, por Barcola, por Dembélé. Es que uno se pone a nombrar y no tiene presa mala, ¿eh? Así decían en un comercial de una pollería en Colombia. No tiene presa mala. Francia no tiene malo. No tiene regular. Todos son excelentes y todos encajan de la mejor manera. Esta Francia, por el bien del fútbol, para mí, ojalá que sea campeona del mundo.
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0: Unánimo Deportes presenta. ¿Sabía usted que un balón de fútbol flotó durante un año por el océano desde las costas de Japón hasta las de Alaska? Casi 6.000 kilómetros. El balón pertenecía a un niño japonés quien perdió todas sus pertenencias en el tsunami que afectó a ese país en el 2011. La persona que encontró el balón flotando en la costa de Alaska divulgó el hallazgo y lo devolvió por correo. ¿Sabía usted que de los muchos campeones del mundo, pocos han logrado retirarse invictos? Estos son Rocky Marciano, Laszlo Papp, Ricardo Finito López, Jack McAuliffe, Terry Marsh y Floyd Mayweather. El puertorriqueño Wilfredo Benítez sigue ostentando el récord de ser el boxeador más joven en ganar un título mundial tras derrotar al colombiano Antonio Cervantes Kid Pambelé por decisión dividida en 1977. Benítez consiguió defender su título superligero dos veces antes de dejarlo vacante. Solo tenía 17 años.

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1: Y ha llegado el momento para que Rafa Torres se saque el traje de analista y se nos convierta al gurú de Unánimo Bet, para que nos ayude a ganarnos ese dinerito extra que, mira, no enriquece ni empobrece, pero que mira que mucho ayuda. Rafa, yo quiero arrancar con Francia. A ver, ¿sigue siendo Francia ese gran favorito también en las casas de apuestas, en los casinos, como para ganar la Copa del Mundo? ¿Lo que ha hecho Argentina o España hasta ahora no le ladra ni siquiera un poquito?
2: Richard, Francia sigue siendo favorito para ganar la Copa del Mundo. Lo fue al inicio de la Copa del Mundo, lo fue antes de los 16avos y lo es ahorita. Y no solo lo sigue siendo ahorita, sino que es aún más favorita de lo que fue en esos episodios, ¿no? Lo único que ha cambiado y viene cambiando desde la ronda pasada es que antes del Mundial España era el segundo favorito, Inglaterra el tercero y Argentina el cuarto. Ahora lo que cambió, Francia 1, Argentina 2, España bajó al tercero e Inglaterra en el cuarto. Pero Francia no baja del primer lugar, se hace aún más favorita que al principio de la Copa del Mundo.
3: Rafa, yo te quiero preguntar por México. Sí, sí, es que ya dijo Richard que soy un que estoy como un bistec de 20 centavos. Entonces, sí, ni llena de un manojo de nervios, es verdad. Pero, ¿qué nos convendría? Porque de pronto no sé si llevarlo al resultado como tal o a ver qué tal avanza, pues puede parecer hasta obvio, ¿no? Que me imagino que debe haber favoritismo para Inglaterra, pero ¿qué nos conviene ahí?
2: Eli, pues mira, el partido de México en contra de Inglaterra es el segundo más parejo de estos octavos en cuestión de momios. El partido más parejo que ponen los casinos es Estados Unidos en contra de Bélgica, que de hecho lo ven empatado. Ambas selecciones tienen más 166. En el caso de México contra Inglaterra, desgraciadamente para nosotros, México no es favorito. Aparece en más 225 e Inglaterra lo ponen en más 130. El empate a 90 minutos lo ponen en más 225. Esto quiere decir que el casino ve las mismas posibilidades para que el partido se vaya a tiempo extra, que México lo gane en 90 minutos. Pero la postura más viable es que Inglaterra lo gane en 90 minutos en más 130. Si no te gusta ninguna de estas dos apuestas, yo creo que podemos irnos por un over de goles de 2.5. Me parece que puede ser lo más, no fácil, pero lo que más probable se dé, o irnos con goles. Por ahí tenemos a Harry Kane, que es el máximo favorito para anotar en este partido en más 160. Y ojo, después de Harry Kane viene Ollie Watkins como segundo favorito, después Ivan Tooney, y hasta la cuarta postura tenemos a Raúl Jiménez en más 266. Y una cosa que me parece para analizar: el casino le da más probabilidades de gol a Santi Jiménez en más 325, al Memote en más 350, que a Quiñones, que lo mandan hasta más 375. Entonces, ahí ya empiezas a ver un poquito por dónde van a ir las tendencias, pero sí, tristemente, para nosotros, para México, Inglaterra es favorito y el casino no cree que Quiñones vaya a hacer un gol.
4: O no, ¿no? Porque de pronto, ahora que el casino no cree en ellos, pues qué bueno poner ahí toda la plata, y si México gana, que yo creo que puede ganar, pues nos llenamos de plata. En cuanto a Estados Unidos, mi estimado Rafa, gradualmente la fiebre del Mundial ha cautivado a aquellos que no les gusta el fútbol o que generalmente no ven fútbol, y la gente está enloquecida con Estados Unidos. ¿Esto se ha reflejado en el casino? O sea, ¿ya se le dan más posibilidades, por ejemplo, en un partido como el de Bélgica? ¿Cómo jugar en este partido si uno es de los Estados Unidos y cree que de una u otra forma puede ganarse un dinerito con la selección de las barras y las estrellas?
2: El partido contra Bélgica es el partido más parejo en cuestión de momios de estos octavos. Están los dos en más 166, están empatados. Quiere decir que no hay favorito. El casino no pone ningún favorito para el juego. Yo creo que una muy buena apuesta para este partido es el ambos anotan. Me parece una gran, gran opción. Está en más 110. Creo que ambos equipos pueden recibir gol y pueden anotar. Y hay otra, Kenneth, amigos, que me gusta mucho para este partido, que es que el partido no se irá a penales. No importa quién gane, pero no se irá a penales. Eso paga más 150. Me parece que es una buena postura apostar a que Estados Unidos podría llevarse el partido no en penales. Y un dato importante, a principio del Mundial, Estados Unidos era la selección número 15 en cuestión de apuestas, a favor o en contra, pero era la selección número 15 en dinero que la gente le estaba poniendo a Estados Unidos en cualquier tipo de apuesta. Hoy es la selección número 5. Mucho de ese dinero, muchas de esas apuestas vienen de gente estadounidense, de gente norteamericana. Eso quiere decir que sí estamos teniendo una popularidad importante en Estados Unidos. El público norteamericano es mucho de apostar en NFL, en NBA, en muchos deportes, y lo están llevando al fútbol soccer. Hoy Estados Unidos es el mercado número 5 en cuestión de dinero en los casinos, a favor o en contra en apuestas.
1: Y con la lucha del liderato de goleador, a ver, volvió a marcar Messi, ya había marcado Kylian Mbappé. ¿Cómo podemos jugar a aprovechar ese dulce momento de esta competencia entre estos dos cracks para beneficiarnos también? ¿Qué hay de ellos?
2: Sí, mira, Richard, bajó muchísimo el momio de Messi. Antes de 16avos estaba en menos 100 y era el favorito. Ahora lo tenemos hasta más 200. Entonces, si alguien piensa que Messi puede ser campeón de campeón goleador, es ahorita el momento indicado para tomar ese momio en más 200. Quiere decir que duplica tu dinero. Por cada $100 estarías ganando cerca de $200. Lo de Kylian Mbappé sigue siendo bueno porque también sigue siendo positivo, pero ya bajó. Estaba en más 275 y ahora está en más 130. Un más 130 sigue siendo buenísimo, pero si no lo tomaron en más 275, hoy en más 130 yo recomendaría más a Messi con su más 200. ¿Por qué son estos dos los primeros? Porque ya lo veremos más adelante. Francia-Argentina es la final que el casino cree que se va a dar y serían los jugadores que más partidos jugarían, a reserva de las selecciones que pueden llegar al tercer lugar. En tercer lugar ya está un Harry Kane muy atrás, en más 900, y Erling Haaland hasta más 2000. Entonces ya se volvió carrera de dos. Los dos son buena postura, pero hoy, apostar por Messi creo que es la mejor opción en cuanto a lo que el casino te puede regresar de dinero y el porcentaje que hay para que él salga campeón goleador.
3: Es el momento, es ahora. ¿Sabes qué, Patotas? Me sorprendió. ¿Por qué no aparece por ahí Dembélé? Que ha sido balón. ¿Por qué no aparece Vinicius? O sea, tal vez meterle a alguien que no nos presentas en esta lista, que pues obviamente la tendencia lleva a que Kylian Mbappé pues seguramente puede ser el máximo goleador. Pero alguna sorpresilla. Veo que ahí Erling Haaland te da puntos muy altos, ¿no? Pero también es complicado que Noruega la puedas llegar a ver muchos partidos más. Creo, por ahí nos da la sorpresa, porque muchos lo tienen como caballo negro.
2: Sí, podría dar una sorpresa, Eli. Dembélé, la semana pasada estaba en la cuarta posición en más 1,100, pero ya bajó hasta 2,500.
3: Ah, okay.
2: Tuvo su momento importante y bajó. Si queremos buscar una sorpresa, yo en lo personal iría con Oyarzábal. Me parece un jugador muy callado, su perfil siempre ha sido como bajo. No da entrevistas, no hace grandes espectáculos y así juega también, como que va, mete gol, no festeja mucho, se va, y creo que Oyarzábal ha sido ese jugador que siempre ha estado entre los 5 primeros, arrancó en más 1,400 y hoy lo podríamos tomar pensando en que sea titular en varios partidos si España llegue lejos. Si España perdiera una semifinal y jugara un tercer y cuarto y lo meten, jugaría el mismo número de partidos que los que lleguen a la final, por ahí no tendría problema en cuanto a ese porcentaje. Si queremos un caballo negro hoy, me parece que Oyarzábal podría ser la opción. Más caballo negro, póngale poquito dinero para ganar mucho. No vayan con una apuesta fuerte con él, porque sí sería complicado, ¿no?
4: Pues bueno, rapidito, porque ya sé que ya me está diciendo que nos tenemos que ir. Y lo de Colombia con Suiza.
1: Uy, ¿cómo preocupa? ¿Cómo
4: hago? ¿Cómo hago? Porque es que al fin y al cabo, es un partido bravo, difícil. ¿Tiene, da favorito claro el casino?
2: Sí, Kenny, puedes estar tranquilo. Colombia favorito en más 125, Suiza hasta más 240, el empate en más 220. Gran parte del dinero se está yendo a favor de Colombia, que lo gane en los 90 minutos. La tendencia seguramente va a ser esa y va a seguir mejorando. Colombia es favorito contra Suiza. No veo que vaya a cambiar mucho esta situación. E incluso está viendo mucho dinero a que Colombia lo gana en 90 minutos y...
5: Unánimo Deportes presenta. ¿Sabía usted que el puertorriqueño Wilfredo Gómez es el púgil con la racha de nocauts más larga de un campeón mundial? Después de empatar su primera pelea, Wilfredo Gómez noqueó a los siguientes 32 rivales a los que enfrentó. Entre ellos conquistó el título de peso super gallo y noqueó a 13 púgiles en su reinado que duró 4 años. El jugador con más edad en participar en grandes ligas fue Leroy Page, cuando tenía 59 años de edad. Jugó para los Indios de Cleveland. Archie Moore, boxeador estadounidense, no solo fue el rey de los knockouts, fue el campeón mundial de peso semicompleto reinante con más años en todos los tiempos. Hizo 219 peleas, ganando 186. Archie Moore entrenó, entre otros, a Muhammad Ali y George Foreman. Y Leonard Warwick fue el boxeador británico que registró la mayor cantidad de victorias en el peso ligero. Hizo 470 peleas y ganó 340 por knockouts. También tiene la mayor cantidad de derrotas, 127. 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

0: Los Bulls de Chicago han tenido figuras que cambiaron su historia. Hoy repasamos a cinco de ellos, auténticos referentes dentro y fuera de la duela. Cinco DeMar DeRozan. Su llegada le dio al equipo un impulso ofensivo inmediato. En más de 200 apariciones con Chicago, mantiene promedios de 25.5 puntos, 4.7 rebotes y 5.1 asistencias. Se consolidó como una de las armas más confiables en el perímetro. Quad Derrick Rose. Número 1 del draft 2008, con 22 años, se convirtió en el MVP más joven en la historia de la NBA. A lo largo de su trayectoria ha registrado 17.4 puntos y 5.2 asistencias por juego. En 2025, los Bulls retiraron su dorsal en honor a su impacto. 3. Dennis Rodman, especialista en dominar la pintura. Conserva el mejor promedio de rebotes en una campaña con los Bulls, 16.1 por partido. Su paso por Chicago dejó una media de 15.3 rebotes y 5.2 puntos. Pieza clave en la defensa y la intensidad del equipo. 2. Scottie Pippen. El socio perfecto de Jordan. Protagonista en los 6 títulos del equipo. En las finales promedió 19 puntos, 8.3 rebotes y 5.9 asistencias. 7 veces All-Star y 10 veces parte del mejor quinteto defensivo. Dejó un legado que lo llevó al Salón de la Fama. On Michael Jordan. Símbolo absoluto de la franquicia. Condujo a Chicago a 6 campeonatos, promedió 30.1 puntos, 6.2 rebotes y 5.3 asistencias en su carrera. Su actuación en las finales de 1993, con 41 puntos por encuentro, sigue siendo un hito. 5 nombres que marcaron una era, redefinieron lo que significa vestir la camiseta de los Bulls. ¿A quién quitas? ¿A quién pones?
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2: Futbolistas que se convirtieron en entrenadores exitosos. El fútbol está lleno de grandes jugadores que tras retirarse decidieron continuar su legado desde el banquillo. Algunos han logrado igualar o incluso superar sus éxitos como futbolistas, demostrando que el talento en la cancha no siempre garantiza ser un gran entrenador, pero en algunos casos sí lo hace. Empecemos con Pep Guardiola, el genio del mediocampo a estratega revolucionario. Guardiola fue un mediocampista clave en el FC Barcelona de Johan Cruyff, ganando la primera Champions League del club en 1992. Como entrenador, revolucionó el fútbol con su estilo de juego basado en la posesión y la presión alta. Su Barcelona es considerado uno de los mejores equipos de la historia, con un triplete en 2009 y múltiples títulos en España y Europa. También ha sido exitoso en Bayern Múnich y Manchester City, donde ha dominado la Premier League. Zinedine Zidane, de la elegancia en el campo a la gloria en el banquillo. Como jugador, Zidane fue un mago del balón, campeón del mundo con Francia en 1998 y autor de uno de los goles más icónicos en una final de Champions. Como entrenador del Real Madrid ganó 3 Champions League consecutivas, algo que nadie había logrado en la era moderna. Su capacidad de gestión de vestuario y su mentalidad ganadora lo convirtieron en un técnico exitoso desde el inicio. Carlo Ancelotti, un mediocampista con inteligencia táctica. Ancelotti tuvo una gran carrera como jugador en la Roma y en el AC Milán, donde ganó la Champions League como mediocampista. Pero su mayor éxito llegó como entrenador con títulos en las 5 grandes ligas de Europa, 4 Champions League en su palmarés, 2 con el Milan y 2 con el Real Madrid, siendo el técnico con más trofeos en esta competición. Su capacidad de adaptación y gestión de estrellas lo han mantenido en la élite por décadas. Diego "El Cholo" Simeone, de guerrero en la cancha a líder en el banquillo. Simeone era un mediocampista aguerrido y un líder natural en equipos como Atlético de Madrid, Inter y la selección argentina. Como entrenador, ha llevado al Atlético a competir de tú a tú con gigantes como Real Madrid y Barcelona, logrando 2 títulos de liga y llegando a 2 finales de Champions. Su estilo de juego intenso y su mentalidad de lucha han definido una era en el club colchonero. Johan Cruyff, el hombre que cambió el fútbol. Cruyff fue uno de los mejores jugadores de la historia y el cerebro del fútbol total, con el Ajax y la selección de Países Bajos. Como entrenador, transformó al Barcelona en los años 90, instaurando la filosofía de juego que inspiró a Guardiola y a todo el club. Su legado va más allá de los títulos, ya que su influencia sigue presente en la forma en la que se juega el fútbol moderno. Ser un gran futbolista no garantiza el éxito como entrenador, pero estos 5 ejemplos demuestran que la inteligencia táctica, el liderazgo y la mentalidad ganadora pueden trasladarse del campo al banquillo. Hay muchos otros casos como Antonio Conte, Didier Deschamps y Vicente del Bosque, que también lograron éxitos en ambas facetas.
3: Hi, Harry Kane, el killer del gol que tardó 13 años en coronarse. Nacido en Londres en 1993, Harry Kane creció a pocas cuadras del estadio del Tottenham. Tras ser rechazado por el Arsenal en categorías juveniles, ingresó a la academia de los Spurs y debutó como profesional en 2011, luego de pasar por varias sesiones en clubes como Leyton Orient y Millwall. Fue hasta la temporada 2014-2015 cuando se consolidó como figura. Marcó 31 goles y fue elegido jugador joven del año en Inglaterra. Desde entonces su nombre se volvió sinónimo de gol. Ganó 3 botas de oro en la Premier League 2016, 2017 y 2021 y fue máximo goleador del Mundial 2018 con Inglaterra. A pesar de sus logros individuales, Kane acumuló una larga lista de finales perdidas. Copa de la Liga en 2015 y 2021, Champions League en 2019 y Eurocopa 2020 y 2024, además de múltiples subcampeonatos con el Tottenham. En 2023 firmó con el Bayern Múnich y no fue sino hasta el 4 de mayo de 2025, a los 31 años, cuando rompió la sequía y ganó su primer título como profesional, la Bundesliga, tras una temporada con más de 40 goles anotados. Hoy, su historia como leyenda tiene por fin una corona.
4: Roger Federer no solo redefinió el tenis dentro de la cancha, también construyó uno de los imperios comerciales más sólidos en la historia del deporte. Durante 24 años, desde 1994 hasta 2018, su imagen estuvo ligada a Nike, una relación que lo acompañó desde sus días como junior hasta convertirse en la leyenda que todos conocemos. Sin embargo, en un giro que sorprendió a la industria, el suizo rompió con la marca estadounidense para firmar con uno de los contratos más lucrativos jamás vistos en el tenis. En 2018, Federer inició una nueva etapa con Uniqlo, con un acuerdo de $300 millones por 10 años. No se trataba solo de ropa, sino de un cambio de identidad, de atleta dominante a ícono global del estilo. Curiosamente, el acuerdo no incluía calzado, lo que abrió la puerta a otros movimientos estratégicos. Este siguiente paso llegó en 2019, cuando Federer se unió a On. Aquí no fue solo embajador, sino que se convirtió en inversor y socio, lanzando su propia línea de zapatillas. Era la evolución natural de rostro publicitario a empresario con participación directa en el negocio. Pero su portafolio va más allá. Desde 2001, Federer ha sido imagen de Rolex, una asociación que refleja precisión, elegancia y legado. A esto se le suman alianzas con Mercedes-Benz, Lidl, Wilson Sporting Goods, consolidando una estrategia clara. Pocas marcas, pero de máximo prestigio. Así, Federer construyó algo más grande que una carrera deportiva. Si te gusta el video, para Unánimo Deportes reportó Francisco Zuleta.
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5: La MLS ha crecido muchísimo en los últimos años. Tienen estadios modernos, mejores contratos, figuras internacionales e incluso nombres como Messi ayudaron a cambiar la percepción del fútbol en Estados Unidos. Pero hay algo que sigue sin cambiar. Cuando llega la Conca Champions, la Liga MX sigue mandando. Y el ejemplo más reciente fue Toluca. Los Diablos Rojos aplastaron 4-0 al LAFC en el Nemesio 10 y avanzaron a la final de la CONCACAF Champions Cup, con un global de 5-2. Otra vez, un equipo mexicano eliminando a uno de la MLS en las fases decisivas. Y esto ya dejó de ser casualidad, porque aunque la MLS ha mejorado muchísimo en marketing y proyección internacional, la Liga MX todavía tiene algo que pesa muchísimo: experiencia competitiva. Los equipos mexicanos saben jugar este torneo. Saben lo que significa ir a canchas complicadas, manejar la presión, cerrar series y sobrevivir a partidos intensos. Y además, jugar en México sigue siendo un reto enorme para los clubes estadounidenses. Toluca convirtió el Nemesio 10 en un infierno total. La presión de la afición, la altura, el ritmo del partido, LAFC simplemente se cayó en el segundo tiempo. Y no es un caso aislado. En esta edición, ningún club de la MLS llegó a la final. Mientras tanto, otra vez habrá final mexicana, Toluca contra Tigres. Y eso abre otra pregunta interesante. ¿La MLS realmente ya alcanzó la Liga MX? Porque sí, pueden competir en torneos como la Leagues Cup, donde muchos partidos se juegan en Estados Unidos. Pero en series de ida y vuelta, especialmente cerrando en México, la historia cambia muchísimo. Incluso ya se habla de que la MLS necesita hacer cambios importantes en sus reglas deportivas para competir mejor internacionalmente. Porque el problema no parece ser talento, el problema parece ser jerarquía. Y mientras eso no cambie, la CONCACHAMPIONS seguirá teniendo dueño, la Liga MX.
2: Estos top 5 estadios más imponentes del mundo del fútbol. En el número 5 está el Estadio Azteca de México, con capacidad de 87.000 personas. Único estadio en la historia que ha albergado dos finales del Mundial, 1970 y 1986. Aquí, Diego Armando Maradona marcó el gol del siglo y la mano de Dios, y se consagró campeón del mundo, al igual que Pelé. Un estadio sagrado donde nacen leyendas. El número 4 está el Allianz Arena de Alemania, con capacidad de 75.000 personas. Su fachada se ilumina completamente de rojo, azul o blanco según quien juegue. Más de 300.000 LED iluminan al estadio, una joya tecnológica en medio de la pasión bávara. En el número 3 está el Maracaná de Brasil, con capacidad de 78.000 personas. Fue sede de dos finales del Mundial, 1950 y 2014, y Juegos Olímpicos. En su inauguración hubo más de 190.000 personas, donde Brasil vive, canta y llora fútbol. En el número 2 está el Camp Nou, capacidad de 99.000 personas, el estadio más grande de Europa. Durante un clásico se han registrado niveles de sonido superiores a 100 decibeles. La casa de los sueños culés y las pesadillas rivales. En el número 1 está el Estadio Santiago Bernabéu de España, con capacidad de 85.000 personas, pantalla de 360, césped retráctil, techo retráctil y sistema de refrigeración y conciertos simultáneos. Se puede transformar de estadio de fútbol a cancha de NBA o de NFL en horas. Más que un estadio, es el futuro del fútbol. Esos estadios no solo son cemento y acero, son historia, pasión y espectáculo.
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0: América Latina tiene historia en la NBA. Recordamos a 5 jugadores que abrieron camino a lo más alto del baloncesto mundial. Posición 5, Horacio Llamas. En 1997, hizo historia al convertirse en el primer mexicano en jugar en la NBA con los Phoenix Suns. Su breve paso por la liga abrió la puerta para que el talento mexicano llegara a la élite. Posición 4, Nene Hilario. Con casi 2 décadas en la liga, fue un referente de constancia y fortaleza. El brasileño brilló con Denver y Houston. Promedió dobles dígitos en puntos y se ganó el respeto por su poder físico y su compromiso en defensa. Posición 3. Al Horford. El dominicano fue ejemplo de liderazgo y consistencia. Capaz de adaptarse a diferentes estilos de juego, su presencia defensiva y su experiencia lo convierten en uno de los latinos más influyentes de su generación. Posición 2. Luis Scola. Integrante de la generación dorada, destacó por su inteligencia táctica, precisión en el tiro y su carácter competitivo. Su paso por la NBA dejó claro que el baloncesto argentino podía competir al más alto nivel. Posición 1. Manu Ginóbili. Símbolo del talento y la entrega, Ginóbili cambió la historia de los San Antonio Spurs. Ganó 4 anillos y se convirtió en el máximo referente latino en la historia de la NBA. Estos 5 jugadores son el reflejo del espíritu latino en la NBA, un legado que sigue inspirando a nuevas generaciones.
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6: Unánimo Deportes presenta. ¿Sabía usted que el jugador más pequeño en las grandes ligas fue Eddie Gaddel? Medía apenas un poco más de 1 metro de estatura. Comenzó jugando con los desaparecidos Browns de San Luis. Esa franquicia se mudó a otra ciudad para convertirse luego en los Cerveceros de Milwaukee. Manny Pacquiao ha estado en el top 10 del box en 4 décadas distintas. Ganó su primera corona a los 19 años por knockout ante Chacha Isasakul. Ha reinado en 8 categorías y aunque cayó contra Mayweather, superó a Tim Bradley en 2 de sus 3 peleas. Se destacan 8 inolvidables peleas contra mexicanos, como contra Marco Antonio Barreras, Eric Morales y Juan Manuel Márquez. Floyd Mayweather ganó títulos en 5 categorías y ha sido el boxeador taquilla pay-per-view más destacado en las últimas décadas. Desde que se convirtió por primera vez en campeón ante Genaro Hernández hasta su despedida contra Conor McGregor, Mayweather se enfrentó a 23 púgiles y venció a 15 campeones mundiales seguidos antes de retirarse.
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5: La Major League Soccer ya no es aquella liga en desarrollo que busca veteranos de Europa para sumar espectáculo. Hoy la MLS compite en grande, invierte fuerte y ficha talento con proyección global. Prueba de ello son las 5 contrataciones más costosas en su historia. Aquí te ve el top 5 del quinto al primero. En el número 5 está Ezequiel Barco, Atlanta United, 13 millones. En 2018, Atlanta apostó por el joven talento argentino de Independiente. Barco marcó el inicio de una era donde la MLS dejó de ser solo un retiro dorado. En el número 4 está Gonzalo Pity Martínez, Atlanta United, 115 millones. Un año después llegó el Pity desde River Plate. Campeón de América, llegó con un prestigio y responsabilidad de liderar el nuevo proyecto ofensivo del club. En el número 3 está Thiago Almada con el Atlanta United de 16 millones. En 2022, el fichaje de Almada desde Vélez confirmó la estrategia. Jóvenes con futuro europeo. Hoy es campeón del mundo y figura destacada de la liga. Seguimos con el número 2, que es Kevin Dinkey con el Cincinnati FC de 16.2 millones. Cincinnati rompió el molde en 2025 al fichar al togolés Dinkey desde Bélgica, un 9 potente que elevó el perfil competitivo del club. Emmanuel Lateta, Atlanta United, es el número 1 de este top, 22 millones, récord absoluto. Lateta llegó desde el Middlesbrough en 2025, explosivo letal y con una proyección increíble. Atlanta vuelve a dejar en claro que va en serio. La MLS ya no es un destino secundario, hoy es una liga que invierte, que arriesga y que sueña en grande. Estos fichajes no solo elevan el nivel de cancha, sino que posicionan el fútbol estadounidense como un actor serio en el mercado global. ¿Quién romperá el siguiente récord? Para Unánimo Deportes reportó Francisco Zuleta.
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5: Definir a los mejores boxeadores mexicanos de la historia no es solo una cuestión de gustos, es hablar de legado, impacto y de los peleadores que marcaron épocas completas dentro y fuera del ring. Arrancamos con el quinto lugar, Juan Manuel Márquez, uno de los boxeadores más inteligentes que ha dado México. Campeón del mundo en múltiples divisiones, su precisión, su lectura del combate y un knockout que cambió la historia lo colocan entre los más grandes. En el cuarto puesto aparece Marco Antonio Barrera, un peleador que evolucionó como pocos. Pasó de la guerra frontal a la estrategia, dominó escenarios de máxima exigencia y se convirtió en el símbolo del boxeo mexicano completo. El tercer lugar es para Salvador Sal Sánchez, el campeón que gobernó el peso pluma con técnica, inteligencia y madurez poco común. Su carrera fue breve, pero su legado es tan fuerte que sigue siendo referencia histórica. En el segundo puesto está Rubén El Puaz Olivares, el noqueador más temido de su generación. Su pegada, su ferocidad y su impacto en las divisiones ligeras lo convirtieron en un ícono eterno del boxeo mexicano. Y el número uno, sin discusión, Julio César Chávez, campeón en tres divisiones, dueño de un reinado histórico y referente absoluto del boxeo nacional. Chávez no solo ganó títulos, definió una era y se convirtió en el estándar de grandeza en México. Para Unánimo Deportes reportó Francisco Zuleta.
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7: Harry Kane, el killer del gol que tardó 13 años en coronarse. Nacido en Londres en 1993, Harry Kane creció a pocas cuadras del estadio del Tottenham. Tras ser rechazado por el Arsenal en categorías juveniles, ingresó a la academia de los Spurs y debutó como profesional en 2011, luego de pasar por varias sesiones en clubes como Leyton Orient y Millwall. Fue hasta la temporada 2014-2015 cuando se consolidó como figura. Marcó 31 goles y fue elegido jugador joven del año en Inglaterra. Desde entonces su nombre se volvió sinónimo de gol. Ganó 3 botas de oro en la Premier League 2016, 2017 y 2021 y fue máximo goleador del Mundial 2018 con Inglaterra. A pesar de sus logros individuales, Kane acumuló una larga lista de finales perdidas. Copa de la Liga en 2015 y 2021, Champions League en 2019 y Eurocopa 2020 y 2024, además de múltiples subcampeonatos con el Tottenham. En 2023 firmó con el Bayern Múnich y no fue sino hasta el 4 de mayo de 2025, a los 31 años, cuando rompió la sequía y ganó su primer título como profesional, la Bundesliga, tras una temporada con más de 40 goles anotados. Hoy, su historia como leyenda tiene por fin una corona.
5: La espera terminó. El próximo 16 de agosto arranca una nueva edición de la Liga que promete emociones desde la primera jornada y cerrará el 24 de mayo de 2026. Tres viejos conocidos regresan a la élite: Levante, el Elche y un histórico Real Oviedo que vuelve a primera tras 24 años de ausencia. El calendario ya dejó marcadas sus fechas de oro. El clásico se jugará el 26 de octubre en el Bernabéu y el 10 de mayo en el Barcelona. El Derby de Madrid será el 28 de septiembre en el Metropolitano y el 22 de marzo en Chamartín. Y no faltarán los derbis sevillano y vasco en noviembre, febrero y marzo. Desde el arranque habrá partidos para frotarse las manos. El Barça visitará al Mallorca, el Madrid recibirá a los Osasuna y el Atleti debutará contra el Español. El mercado también ha calentado la previa. El Real Madrid dio el golpe con Trent Alexander-Arnold, mientras que el Barcelona apostó por el portero Joan García y sorprendió con la cesión de Marcus Rashford. El Atlético fichó a Alex Baena y reforzó su defensa. El Villarreal sumó la experiencia de Thomas Partey y el Girona incorporó a Axel Witsel. En las quinielas, el Real Madrid parte como principal favorito, seguido el Barça, defensor del título, y un Atlético que quiere colocarse en la pelea. Pero ojo con los posibles caballos negros: el Villarreal, reforzado y con el calendario amable, y el Girona, que mantiene la base y suma jerarquía. La mesa está servida, fichajes de impacto, históricos de vuelta y un calendario que no da tregua. La Liga 25-26 promete intensidad, sorpresas y una eterna lucha por el trono del fútbol español. Para Unánimo Deportes reportó Francisco Zuleta.
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2: Y obviamente, muy decepcionante Cristiano Ronaldo. A Cristiano no le han encontrado en ningún momento. Él ha venido alguna vez a recibir, pero prácticamente no ha tocado el balón. Tiene un remate en la segunda parte que se le ha ido fuera y poco más.
8: Si Portugal quería ser favorito o quería aspirar a poder ganar o llegar muy lejos en la Copa del Mundo, tiene que liberarse de la carga de Cristiano Ronaldo.
9: Cristiano Ronaldo es un rematador. Cristiano Ronaldo no es Messi, que es un pedazo de futbolista. Cristiano vive en el área.
10: Y una cosa, pero se va a generar debate sobre si hay que quitarle del equipo.

0: Su nombre entre los libros de historia del fútbol y añadió un nuevo capítulo a su carrera construida entre récords inolvidables. Corría el minuto 6 del partido ante Uzbekistán cuando, con una definición de primera intención dentro del área, Cristiano selló una marca que ningún futbolista había conseguido antes en una Copa del Mundo: marcar en 6 ediciones distintas del torneo más importante del planeta, en medio de críticas, cuestionamientos, polémicas y debates. Después, al minuto 38, culminó un contragolpe con la determinación que lo ha caracterizado toda su carrera, y su ya icónica celebración hizo retumbar de emoción al Energy Stadium. Con este doblete alcanzó los 10 goles mundialistas y superó a Eusebio para convertirse en el máximo goleador de Portugal en la historia de la Copa del Mundo. Ronaldo volvió a recordar que para él la edad nunca ha sido un límite, sino un número que engrandece aún más la dimensión de su legado. Porque en noches inolvidables como aquella frente a España en Rusia 2018, era él el héroe que marcaba en el minuto 41. Pero hoy, con 41 años, sigue marcando en cualquier minuto. Cristiano desafía la lógica de la longevidad en el deporte, porque aquel joven de peinado rebelde nacido en Madeira, el mismo que le anotó a Irán, Corea del Norte, Ghana, España, Marruecos y ahora Uzbekistán, consiguió que el 23 de junio de 2026 quedara grabado para siempre en la historia de los mundiales. Y quizá eso sea lo más extraordinario de todo, no el récord, ni sus 975 goles, sino que 2 décadas después de su primera aparición mundialista, el fútbol sigue encontrando nuevas páginas para escribir sobre él, demostrando que algunas leyendas no se despiden, simplemente despiertan una vez más.
1: El final empieza a insinuarse en la carrera de Fernando Alonso dentro de la Fórmula 1. A sus más de 40 años, el español sigue compitiendo al máximo nivel, pero el retiro ya no parece una idea lejana. Antes de que llegue este momento, repasaremos los 7 instantes que definieron su legado. Viajamos en el tiempo a Hungría 2003. Alonso irrumpe en la historia con su primera victoria y se convierte en el primer español en ganar en Fórmula 1, un inicio que marcaba el nacimiento de una estrella. Seguimos con el Mola 2005. Bajo presión constante de Michael Schumacher, Alonso resiste sin errores y logra una de las defensas más icónicas de la categoría. Ahí empezó a cambiar la jerarquía.
2: Unánimo Deportes presenta. ¿Sabía usted que un balón de fútbol flotó durante un año por el océano desde las costas de Japón hasta las de Alaska? Casi 6.000 kilómetros. El balón pertenecía a un niño japonés quien perdió todas sus pertenencias en el tsunami que afectó a ese país en el 2011. La persona que encontró el balón flotando en la costa de Alaska divulgó el hallazgo y lo devolvió por correo. ¿Sabía usted que de los muchos campeones del mundo, pocos han logrado retirarse invictos? Estos son Rocky Marciano, Laszlo Papp, Ricardo Finito López, Jack McAuliffe, Terry Marsh y Floyd Mayweather. El puertorriqueño Wilfredo Benítez sigue ostentando el récord de ser el boxeador más joven en ganar un título mundial tras derrotar al colombiano Antonio Cervantes Kid Pambelé por decisión dividida en 1977. Benítez consiguió defender su título superligero 2 veces antes de dejarlo vacante. Solo tenía 17 años. 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
2: Aquí estamos y este es Al Tiro Libre, un podcast de Unánimo Deportes. Como es tradicional, en este podcast de Unánimo Deportes vamos a tocar por estos días el foco central de la noticia, se llama Mundial de Fútbol, y los temas siguen aflorando, algunos normal y fluidamente, otros con controversias, como el caso de la última jugada que determinó y decidió el resultado del partido de Portugal ante Croacia en un juego que termina medio accidentado, medio no accidentado, y con reacciones inclusive de la tribuna croata, que fue en la zona donde cayó la jugada controvertida que más adelante vamos con doña Elizabeth Patiño y con todos ustedes a analizar y a poder compartir. Vamos a hablar de eso, del partido que tiene muchas aristas por la despedida teóricamente anunciada la hermana de Cristiano Ronaldo, que era Last Dance, o el último baile de Cristiano. Se habla del Mundial, no del partido, sino del Mundial. Y lo que dejó el partido como tal y la controversia final de la jugada. Vamos a meternos también con la selección española, que da indicios. Bueno, la selección española del Mundial es una especie de tobogán, sube y baja. Dejó una imagen preocupante en el primer partido con un empate que no estaba dentro de sus presupuestos. Trató de ajustarse en los otros dos partidos de la fase de grupos con Arabia y con Uruguay. Contra Uruguay no juega su mejor versión, aunque gana. Hizo ver mejor a Uruguay, entre otras cosas, que a pesar de todo pierde y se va al campeonato del mundo. Y nos vamos a centrar en el fin de este podcast en el tema de México frente a Inglaterra, porque también trae flecos sueltos desde lo futbolístico y obviamente de lo que está alrededor de lo futbolístico, que ya se quejaba buena parte de Ecuador, aunque ha habido claridad, al menos desde la parte real de las noticias reales, creíbles, y que les vamos a invitar a que sean las que sigan, porque no se dejen llevar por simplemente emociones, no sé si de periodistas o de influencers o de qué, que quieren tomar partido en algo que no está ni comprobado ni accesible mediáticamente para poderlo emitir. Pero bueno, todo eso se lo vamos a poner en perspectiva y nos vamos a centrar en el México-Inglaterra, que es el partido que tiene a México fundamentalmente festejando y bailando y gritando y esperando y con controversia, lo mismo que con emociones. Doña Elizabeth Patiño, primer punto puesto sobre la mesa con el buenos días que usted está. Estamos de costa a costa en esta ocasión. Usted está en Los Ángeles, yo estoy en Miami, usted está siguiendo la costa oeste, yo estoy siguiendo la costa este. Es decir, estamos tratando de geográficamente ubicarnos para poder mirar los Estados Unidos, México y Canadá, cada uno desde un perfil con horario diferente, además. A ver, me imagino que también se concentró en el partido de Portugal-Croacia por todo lo que traía el Portugal-Croacia. ¿Por cuál arrancamos? ¿Por Cristiano o por la controversia? La noticia es la controversia, pero toquemos un poquito lo cosmético. Cristiano, su hermana, anuncia que se va, pero que es el último dance, me imagino, de la selección. No creo que vaya a dejar el Al-Nassr en este momento, pero de la selección yo creo que sí, por razones lógicas de cronología. Se va. El partido de Cristiano no era muy lucido. Hizo un golazo que se lo anularon por una posición adelantada. Pero no me gustó a mí, en lo particular, no sé a ti, en el momento en que ve el número de él en la paleta de salida, en el marcador electrónico de la salida, la expresión facial fue como de, no puedo creerlo, me están haciendo eso a mí, si yo quiero seguir jugando. Al final, como que en el recorrido de él, y corrígeme si estoy equivocado, él debió reflexionar, tuvo 20 segundos, menos, porque tiene que salir en 10 segundos para reflexionar, y cuando llegó a donde el chico Neves, que iba a reemplazarlo, ya tenía otra actitud, y con Roberto Martínez se da la mano, no es que sea el abrazo más emotivo, pero al menos no fue como con Fernando Barros en su momento. Bueno, arranca por el lado que quieras, lo de Cristiano, lo de Portugal, la jugada, por donde quieras. ¿Cómo estás, Eli?
3: Bueno, Ricardo, bien, bien, bien. Saludos a la gente que nos está escuchando y viendo y que está disfrutando, pues, de platicar de la Copa del Mundo. Estábamos haciendo la cuenta, ya un poquito más de la mitad, ya estamos más cerca de llegar al final, pero bueno, ya desde esta imagen te causa te mueve emociones, ¿no? Yo, Ricardo, a pesar de la polémica, a pesar de lo que dices de Cristiano, que concuerdo contigo, yo me quedo con esa fotografía al final de Cristiano y Luka Modric, ¿no?
2: Abrazándose.
3: Abrazándose. Todo lo que compartieron en su carrera, la forma en cómo cae Croacia, con todo el pundonor, con todo, sufriendo, llorando, ¿no? O sea, a pesar de que has estado en la final de la Copa del Mundo, a pesar de que has estado muy cerca y has cambiado la narrativa para ponerte como una selección protagonista que ha dejado a selecciones importantes por fuera, ver el dolor de los croatas sabiendo que, bueno, hay una generación entre Luka, Perisic y varios más que ya no llegarán a la siguiente Copa del Mundo, ¿no? Entonces veías como
2: Mateo Kovacic también.
3: También Kovacic. Ajá. Bueno, es que hay casi todos tienen ese bitch, Kovacic y todo sí, eso, sí. Pero bueno, nos referimos exactamente a Mateo para que la gente se quede ubicada. Y bueno, Ricardo, eso a mí sí me sensibilizó mucho. O sea, el saber que se van, el saber que es el last dance y que, bueno, el fútbol al final en este partido nos priva de ver a uno de los que queríamos seguir viendo en la Copa del Mundo, como es Luka Modric. Yo me quedo con el sentimentalismo de esa foto final. Eso es lo que a mí se me queda en la memoria. Sí, a ver, Cristiano es muy esto, ¿no? Pero de pronto hay veces que esos 10 segundos o un poquito más no te dan para reflexionar de, a ver, me equivoqué, mi reacción, mi gesticulación no va para el momento y sobre todo por todo por lo que se ha hablado alrededor, ¿no? Que si Roberto Martínez no saca a Cristiano, que si Cristiano parece que no lleva buena relación con todos los compañeros, etcétera, etcétera, etcétera, etcétera. Entonces, él como que dijo, a ver, no me gusta que me saquen, pero no es momento de dar una cara que no conviene para lo que está buscando Portugal. Pero, a ver, Ricardo, Cristiano ha tenido sus notas bajas en esta Copa del Mundo. El partido contra Croacia no me pareció malo de Cristiano. No. Creo que ha sido probablemente lo mejor que le hemos visto en esta Copa del Mundo. Ha ido como que de menos a más, pero sí es verdad que no ha sido el futbolista tan determinante para esta selección de Portugal. Los años no pasan en vano, ¿no? Esto es natural que suceda, pero al ser Cristiano, sí, el futbolista que está encargado del tema gol, pues por supuesto que seguramente Roberto Martínez y las necesidades de esta Portugal me pedían y veían una versión mejor de lo que hemos visto hasta el momento de Cristiano Ronaldo. Entonces, sí. Bueno, ahí me imagino que hay un momento de tensión, pero hay mucho que analizar del partido. Seguramente toda la gente se queda con la fotografía y la polémica. Te digo algo, Ricardo, yo sigo sumamente confundida, pero tú estabas platicando antes de que entráramos a hablar en este podcast que se tiene como ese punto de vista ya del árbitro, ¿no? Yo sé que mucha gente critica la tecnología, que si lo rozó, que con el pelo, que el chip, que el balón. O sea, me parece que hay una confusión porque muchos piensan que Croata fue robado y que quieren llevar a Portugal a la siguiente fase porque, bueno, el siguiente partido sería contra España. O sea, muchos ingredientes alrededor de selecciones que parece que favorecen en cuanto a la decisión arbitral.
2: Sí, sucede siempre. El aficionado tiene todo el derecho a expresar y a decir lo que quiera. Nosotros, un poco más desde el ángulo menos emotivo y más analítico, podemos poner una perspectiva. No quiere decir que tengan que obedecernos ni hacernos. Simplemente tenemos una posición. Si usted la quiere asumir y la toma, qué bueno. Si no, tiene todo el derecho a hacerlo. Pero aquí está la jugada. ¿Cómo es que me dijo el productor? Me dijo, ¿cómo se llama el chico que Matovic? ¿Cómo es? El que cabeció. El fuera de lugar tiene dos tiempos. Se activa cuando se hace la pase y se marca cuando se determina o cuando llega el jugador que está adelantado. Aquí está perfectamente claro en esta fotografía. Los cuadritos que ustedes ven abajo, Matanovic es que se llama el jugador que está cabeceando ahí. Ese es el motivo de la polémica, porque anoche nos centramos en otra polémica. Anoche estábamos focalizándonos mucho inicialmente en Veiga, que es el segundo chico que se ve. Ahí viene esta fotografía, se ve un chico que va a cabecear, que es Matanovic. Hay uno detrás que lo intenta marcar, el siguiente que lo ven un poquito más peludito, que es Veiga, el zaguero central. Él roza la pelota, pero esa jugada no tiene ninguna trascendencia ni incidencia, porque el fuera de lugar se activa donde está esta foto y se va a marcar donde está abajo Guardiol, que es el hombre que termina marcando el gol, el que sale de ahí. Bueno, esos dos cuadritos que están abajo, ¿qué marcan? Ustedes ven una línea y de pronto un pico. Ese pico que marca la línea es lo que están viendo en la foto, que es donde demuestra, producto de que la pelota tiene un chip. Claro, estos son para los mundiales, ¿no? Es decir, usted póngale en el partido del barrio al vecino la tecnología, ¿eso cuánto le cuesta? No, allá no se puede jugar con eso. A ver, eso demuestra que el balón demuestra que la cabeza de Matanovic sí intervino, porque de no haber intervenido no había fuera de juego, porque quien se había adelantado había partido de posición legal en el servicio inicial. Si pudiéramos abrir la fotografía, nosotros en el caso nuestro no lo podemos hacer, los tenedores de derechos sí, porque pueden usar los videos, pero nosotros recurrimos a las fotografías. La fotografía completa habría que ir al servicio inicial del centro. En ese momento, todo el jugador que ustedes ven más adelantado de azul, en ese momento sí está en posición habilitada. Entonces, por eso es que al haber este rozón en Matanovic, inmediatamente se genera una segunda jugada que es la que origina el fuera de juego. Es clarísimo, es muy claro.
3: Ay, mira, lo explicaste además gráficamente, queda espectacular. A ver, yo todo esto lo había entendido, y aparte que obviamente que si el jugador roza el balón, el fuera de juego es muy evidente. O sea, no es ni siquiera que digas, no, saca la línea, es que fue la punta del pie. Está claro, está bastante claro. Ahora, Ricardo, lo que pide la gente, que también yo siento que hay un poco el dolor y serás claro, parte de la afición, etcétera, que no puede ser, o sea, que es antifútbol, que porque porque en realidad es que acuerdo, no hay un cabeceo. Roza el balón, cabello del futbolista.
2: Eso es lo que marca ese piquito de la línea tecnológicamente explicada abajo en el cuadro que ustedes ven en esa foto, al lado derecho del recuadro. Ese pico es lo que marca, el sensor marca que la pelota rozó, que es peor que la de Davinson Sánchez en el gol, porque aquí es un pelo, es un rozón al pelo. Exacto, sí, de acuerdo, yo coincido también, y tiene razón buena parte de la afición o de la gente que diga que esto, sí, porque parece ridículo, pero son los elementos con los que el mundo quería ir hacia la tecnología. Bienvenido a la tecnología, estas son las cosas nuevas. A mí me costó aceptarlo en el comienzo, pero si ya convivimos con ella, ¿qué hacemos? De verdad.
3: Sí. A ver, la tecnología está ahí, y aunque sea un mínimo roce, aunque hubiera sido con la punta de capilar, porque así sería precisamente lo que pasó, pues ahora, hay un roce.
2: Quítale la tecnología y con base en esta foto, quítalo de abajo. ¿Tú qué ves?
3: Sí. Yo veo que la pelota va hacia la cabeza del jugador.
2: Sí, yo también, yo veo exactamente lo mismo.
3: Y que sería muy difícil que en la trayectoria del balón no toque al jugador. O sea, claro, tendríamos que ver obviamente la jugada en movimiento. Yo ya vi la jugada como en 25,000 ángulos. Y es cierto, Ricardo, porque es así, porque una cosa es cómo se interpreta y otra lo que nuestra vista o nuestros ojos nos pueden mostrar. Hay varios videos donde parece que él no toca el balón.
2: Claro.
3: Diferentes ángulos.
2: Sí, de acuerdo.
3: Esa es la realidad. Parece que no toca el balón. Pero bueno, al final por eso la tecnología y el balón se activa, y ahí demuestra que no te dice la intensidad del roce. Es hubo o no hubo contacto. Punto. No te dice con qué parte del cuerpo, ¿no? O del cabello, lo que sea. Entonces, bueno, sí, entiendo que haya frustración, entiendo que esto es marcado de manera correcta, pero Ricardo, a mí cómo me fastidia, y es terrible porque la tecnología va para allá, y qué bueno, la tecnología bien utilizada es maravillosa, maravillosa. Pero para mí sí, esto sí es antifútbol. O sea, no te puede decidir el avanzar a una siguiente. Bueno, ni siquiera sabía si iba a avanzar Croacia o Portugal, pero por lo menos ibas a tener una extensión de tiempo y a ver qué pasaba, ¿no?
2: Ahora, entonces, no consideraste, por ejemplo,
3: esto es frustrante.
2: Yo anoche lo hablaba con Edgardo Codesal, que él se centra más en Veiga, por ejemplo. Él dice que el gol es legítimo, pero no por eso de la que el rozó o no, sino que porque Veiga, el mechudito zaguero central, al tocarla dice que él no intenta jugar la pelota, que no es accidental, sino que es intencional el toque de la pelota y que eso habilita. Por ejemplo, él tiene otra óptica totalmente diferente. Ese sí, bueno. Y en ese sí se ve muy claro.
4: El Mundial 2026 será el más grande de la historia, pero ni con 48 equipos hubo espacio para todos. Porque después del repechaje, selecciones gigantes quedaron fuera. Este es el top 5 grandes ausentes. En el puesto 5, Gales, semifinalista en la Eurocopa de 2016, ahora eliminada en el camino final rumbo al Mundial. Una generación que no logró sostenerse. En el número 4, Chile, bicampeón de América, pero nuevamente fuera de una Copa del Mundo, sin recambio generacional y lejos de su mejor versión. En el tercer lugar, Nigeria, una de las selecciones más fuertes de África, con talento en Europa, pero eliminada de forma sorpresiva. Polonia fue otra gran decepción. Ni con figuras como Robert Lewandowski fue suficiente. Cayeron en el repechaje ante Suecia, donde también murió la esperanza mundialista. Pero en el número uno, la ausencia más grande de todas, Italia. 4 veces campeona del mundo. Y fuera, otra vez. Tercer mundial consecutivo sin clasificar. Una caída histórica para una selección de este calibre. Así es el Mundial 2026. Más equipos que nunca, pero también ausencias que pesan.
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4: En la Fórmula 1, el camino de una promesa puede terminar en la cima del mundo o perderse entre oportunidades fallidas. Hoy repasamos a quienes alcanzaron la gloria. Los que sí cumplieron el destino, Jenson Button. Pasó de correr en escuderías discretas a protagonizar una de las sorpresas más grandes de la historia. En 2009, junto a Brown GP, dominó la temporada y se quedó con el campeonato mundial. Demostró que la paciencia y el momento adecuado pueden cambiarlo todo. Oscar Piastri. Desde las categorías inferiores fue señalado como futuro protagonista. En pleno 2025, en la máxima categoría, su talento lo coloca como uno de los aspirantes más serios a pelear un título en los próximos años. Las promesas que no se consolidaron, Chris Amon, uno de los más hábiles de su generación, pero la mala fortuna lo siguió. Jamás ganó un gran premio en F1, a pesar de su consistencia. Sir Stirling Moss, considerado el mejor piloto sin corona. Acumuló victorias y récords, pero el campeonato siempre se le escapó. Otros como Ronnie Peterson, Gilles Villeneuve o Didier Pironi también dejaron huella. Pero accidentes, decisiones y la falta de un coche potente les impidieron la gloria. En la F1, la oportunidad, el equipo y hasta la suerte pueden definir si una promesa se convierte en campeón o en una leyenda incompleta.
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4: La MLS pierde a uno de sus nombres históricos. Kei Kamara anunció su retiro a los 41 años y deja una carrera difícil de repetir. Kamara jugó 20 temporadas en la MLS. Pasó por 12 equipos distintos. Récord en la historia de la liga. Pero lo más impresionante fueron los números. 147 goles en temporada regular, segundo máximo goleador histórico de la MLS. Solo detrás de Chris Wondolowski y sus 171 tantos. Además disputó 464 partidos. La tercera mayor cifra en la historia de la liga. Y no fue un delantero de una sola etapa. Marcó goles en prácticamente toda su carrera. Incluso después de los 40 años seguía jugando en la MLS. Su último club fue FC Cincinnati en 2025. También fue All-Star en 2 ocasiones. Y ganó la US Open Cup con Sporting Kansas City y el AFC. Pero más allá de títulos, Kamara deja algo más importante. Consistencia, longevidad y un lugar asegurado entre los grandes goleadores en la historia de la MLS. Porque hablar de récords en la liga también es hablar de Kei Kamara.
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6: En las calles de Les Ulis, un suburbio al sur de París, Thierry Daniel Henry dio sus primeros pasos no solo como futbolista, sino como un símbolo de una generación. Hijo de padres antillanos, creció en un entorno modesto, donde el fútbol era un refugio y promesa. Su talento precoz lo llevó al Clairefontaine, la cadena de élite de fútbol francés, y con solo 17 años ya debutaba con el AS Monaco de Arsène Wenger. Su despegue definitivo ocurrió con el Arsenal, donde bajo la dirección de Wenger se convirtió en una leyenda, máximo goleador histórico del club, pieza clave del equipo campeón invicto de la Premier League 2003-2004 y 4 veces Bota de Oro. Henry definió el rol del delantero, veloz, elegante, cerebral. Su número 14 no era solo un dorsal, era una declaración de estilo. En selección nacional fue protagonista de la era dorada del fútbol francés. Campeón del mundo en el 98, campeón de Europa en el 2000 y líder silencioso de una generación de oro. Con 51 goles fue durante años el máximo artillero de Les Blues. Su aporte fue determinante, aunque muchas veces opacado por nombres más mediáticos. Pero hubo una noche que confirmó su categoría universal. El 2 de mayo de 2009, en el corazón del Santiago Bernabéu, Thierry Henry y el Barcelona protagonizaron una de las mayores humillaciones al Madrid. El marcador fue un contundente 6-2 y el francés firmó un doblete con una frialdad de los elegidos. El primero fue una definición quirúrgica tras dejar atrás a Cannavaro y el segundo una aparición letal al espacio. En medio de un equipo coral, Henry destacó como solista. Aquella noche no solo venció a los Galácticos, los desdibujó. Retirado en 2014, Henry se ha reinventado como un comentarista y entrenador, tras dirigir al Mónaco y al Monterreal Impacto y liderar a la selección sub-21 de Francia y al equipo olímpico. Su legado no se mide solo en goles, sino en la elegancia de su juego y en su actual compromiso con formar parte de las nuevas generaciones. Thierry Henry no solo marcó una época, sino que le inspiró. Para Unánimo Deportes, reportó Francisco Zuleta.
4: Durante años muchos lo evitaron, otros lo mencionaron, pero nunca firmaron la pelea. Y ahora volvió con más fuerza que nunca. Es David Benavides. ¿Será el hombre más temido del boxeo actual? Los números empiezan a ser difíciles de ignorar. 32 peleas, 32 victorias, de las cuales 26 se definieron por nocaut. Y lo más importante, campeón mundial en 3 divisiones diferentes. Supermediano, semicompleto y ahora crucero. Pero el impacto real está en los rivales. Caleb Plant, Demetrius Andrade, Oleksandr Gvozdik, David Morrell, Anthony Yard. Y ahora Gilberto El Zurdo Ramírez. Todos llegaron como pruebas complicadas. Y todos terminaron superados, ante El Zurdo. La diferencia fue brutal, pero muchos consideran que tiene un cruce pendiente, Canelo Álvarez. Incluso después de vencer al Zurdo lo retó públicamente. Y de momento sigue sin obtener respuesta. Y eso alimenta la narrativa. Su estilo genera respeto, presión constante, volumen de golpes y capacidad para castigar round tras round. Por eso hoy, la conversación cambió. David Benavides ya no es solo un campeón invicto. Es probablemente el rival que nadie quiere enfrentar.
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4: Durante más de una década, el mediocampo del Real Madrid tuvo un motor de lujo. La dupla Modric-Kroos. Un legado que difícilmente será igualado. Luka llegó al Madrid en 2012, en medio de dudas, pero no tardó en despejarlas. Modric combinó visión, temple y sacrificio. Con el 10, se volvió sinónimo de garantía en el Bernabéu. Más de 500 partidos oficiales, múltiples asistencias y goles clave, el croata fue el artista silencioso en cada conquista. Ganó 6 Champions League, 4 Ligas y fue Balón de Oro en 2018. Un hito que ningún otro madridista había logrado desde Cristiano Ronaldo. Del otro lado, Toni aterrizó en 2014 tras conquistar el Mundial. Precisión quirúrgica, control absoluto del ritmo del juego y pases que parecían telepáticos. También superó los 400 encuentros con el club y fue parte esencial del mismo palmarés glorioso que Modric. 5 Champions, 4 Mundiales de clubes, 4 Ligas, entre otros. Anunció su retiro tras la Euro 2024, dejando atrás una carrera con regularidad envidiable. Ambos marcaron época. Modric con su garra y desequilibrio, o Kroos con su cabeza fría y precisión absoluta. Modric y Kroos. Dos nombres, un legado y referentes imborrables en el madridismo.
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7: La cuenta regresiva para el Mundial 2026 ya empezó y podría ser el último gran escenario para varias leyendas del fútbol mundial. Todo comenzó porque Lionel Messi habló sobre la posibilidad de que Neymar juegue el Mundial con Brasil y dejó una frase que encendió las redes. En los Mundiales tienen que estar los mejores. Y sinceramente, tiene razón. Porque el Mundial 2026 podría convertirse en el último baile de toda una generación que marcó una era. Obviamente empezamos con Messi. El campeón del mundo en Qatar 2022 llegaría al torneo con 39 años. Y aunque todavía sigue brillando con Inter Miami, todo apunta a que sería su despedida definitiva de las Copas del Mundo. Del otro lado aparece Neymar. Las lesiones lo han perseguido muchísimo en los últimos años, y su presencia con Brasil todavía genera dudas. Pero incluso Messi dejó claro que un Mundial sin Ney simplemente se sentiría raro. Y sí, probablemente también sería la última Copa del Mundo para el brasileño. Pero no son los únicos, porque Cristiano Ronaldo también apunta a llegar al 2026 con 41 años. Imagínense eso, Messi y Cristiano jugando otro Mundial juntos, posiblemente por última vez. Una rivalidad que definió el fútbol moderno. También está Luka Modric, quien sigue siendo el alma de Croacia pese a tener casi 41 años. Y la eliminación de Polonia también podría haber marcado el adiós mundialista de Robert Lewandowski. Incluso jugadores como Thomas Müller o Antoine Griezmann podrían estar ante su última oportunidad de levantar la copa. Y eso es lo que hace tan especial al Mundial 2026. No solo veremos nuevas estrellas como Lamine Yamal o Endrick, también podríamos despedirnos de la generación que dominó el fútbol durante casi 20 años. Porque sí, tarde o temprano llega el final. Y el Mundial 2026 podría ser el último capítulo de varias leyendas.
8: Unánimo Deportes presenta. ¿Sabía usted que el jugador más pequeño en las grandes ligas fue Eddie Gaddel? Medía apenas un poco más de un metro de estatura. Comenzó jugando con los desaparecidos Browns de San Luis. Esa franquicia se mudó a otra ciudad para convertirse luego en los Cerveceros de Milwaukee. Manny Pacquiao ha estado en el top 10 del box en 4 décadas distintas. Ganó su primera corona a los 19 años por knockout ante Chachai Sazakul. Ha reinado en 8 categorías y aunque cayó contra Mayweather, superó a Tim Bradley en 2 de sus 3 peleas. Se destacan 8 inolvidables peleas contra mexicanos, como contra Marco Antonio Barreras, Eric Morales y Juan Manuel Márquez. Floyd Mayweather ganó títulos en 5 categorías y ha sido el boxeador taquilla pay-per-view más destacado en las últimas décadas. Desde que se convirtió por primera vez en campeón ante Genaro Hernández hasta su despedida contra Conor McGregor, Mayweather se enfrentó a 23 púgiles y venció a 15 campeones mundiales seguidos antes de retirarse. La majestuosidad del deporte más popular del mundo.
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1: Lo uno tiene que ver con lo otro. Somos vasos comunicantes aquí también en el tema de los temas que tocamos. Hablábamos en el segmento anterior de Portugal. Ahora vamos a hablar de España. Va a ser su rival en la ronda de octavos de final de la Copa Mundo. Recordemos que esta ronda que se está jugando, que pareciera que ya va muy adelantada, es apenas la ronda de 32, que es la fase nueva. Esta fue la que se le agregó al tener más participantes, por eso es una fase nueva. Esta equivaldría al cuarto partido. La siguiente, hablo en lenguaje mexicano, lo del quinto partido. Para decir, el quinto partido para la realidad va a ser, aritméticamente va a ser el sexto, pero para la realidad, insisto, en el argot mexicano del fútbol, con base en los patrones de los anteriores mundiales, es el siguiente partido. Pero bueno, de eso va en el otro segmento. Por ahora, España. A mí España también me comenzó como en una ola baja. En su última salida frente a Austria, lo vi en su mejor punto, es el mejor partido que le he visto a España en el campeonato del mundo. Jugadores muy sueltos, Dani Olmo me pareció espectacular en ese partido. No estoy viendo brillar a Pedri como brilla en el Barcelona, pero igual es muy influyente en el fútbol. Lamine empieza a tomar el vuelo del que se esperaba, todavía no llega a su prime dentro del Mundial, que eso es preocupante para los rivales, porque si en el punto que está todavía no está en su prime, ese chico puede dar muchísimo más y tiene todas las condiciones para dar muchísimo más. Es un muy buen equipo y volvió a la prensa española, y es lógico, lo calificó ayer de magia. Regresó la magia. Sí, yo creo que regresó un buen equipo. El mejor de España yo creo que todavía no lo hemos visto. ¿Podemos verlo? Sí, lo vamos a poder ver, creo yo, cuando ese equipo compense y se equilibre, porque por ahora es lo que se llama, en mi lenguaje, perdónenme, un equipo asimétrico. Es muy bueno en la derecha y poco aparece en la izquierda, aunque Baena intenta hacer el trabajo que hace Nico. Pero no siempre da resultado. Obvio, el que sí no falla nunca en la mitad de esa simetría es Oyarzabal, ¿no? Que está y está metiéndose entre los goleadores que dicen presente en el campeonato del mundo. Ahora, España, Elia, tu óptica, y Portugal enfrentados ya para que los pongas ya en el uno contra uno con base en estos nombres que hemos dado y en la manera como Vitinha está por un lado y Rodri está por el otro. Vitinha, ojo, que cuando lo marcan está descubriéndose cosas que no le van a gustar a Luis Enrique. Los equipos últimos lo han marcado, están marcando a Vitinha para que no sea el dueño de eso que llamamos el primer pase. Y ahí se pierde él y el equipo, porque el equipo pasa por él. Entonces, bueno, tú lo ves mejor porque sabes más de esto que yo.
2: Lo aíslan y eso complica y tapas quitas esa línea de pase que hace que el juego no fluya, ¿no? Pero Ricardo, es que hay que entender cómo contrarrestarlo, ¿no? Porque sabes, claro, que si el balón pasa por los pies de Vitinha, se genera mucho más peligro. Yo tuve la posibilidad de ir a este partido, que fue acá precisamente en Los Ángeles. Creo que la prensa española puede poner lo que quiera, pero está exagerando un poco. Lo cierto es que no tenían un adversario enfrente que realmente los exigiera. Me pareció un poquito exagerado que le dieran el MVP a Lamine Yamal cuando Oyarzabal marcó dos, cuando Pedro hace gol, Pedro Porro, cuando hay asistencias de Cucurella. O sea, había un escenario de posibilidades y se lo dan al futbolista que hace los regates, ¿no? Y que intenta, y que tiene la magia porque además la tiene.
1: Te hago un time out ahí, como dicen en el baloncesto. Ojo, desde el 2002, creo, cambió la elección del MVP de los partidos. Ahora todo recae en la afición. Todo. La totalidad de los votos vienen de la afición. No ya el cuerpo, ¿cómo se llamaba? La comisión técnica que antes los ponía como, y la afición incluía una parte, no. Ahora esto se lo dejan toda la afición. Entonces, por eso vemos los aficionados desde el sentimiento votan. A ver, otra vez, una cosa es lo emotivo y otra cosa es lo analítico. Tú tienes la óptica analítica del partido. El aficionado sí. Ama a Lamine, y no solo el español, se está convirtiendo en figura global y universal. Entonces, como todas votan de cualquier lado, y es poner un código QR como el que tenemos aquí para que nos sigan, entonces ahí sigue y ahí votan. Entonces, te quería hacer la salvedad porque yo me quedé con la duda también de cómo, si la comisión técnica va a elegir siempre esto que están haciendo. Me puse a averiguar si ya desde desde el 2002 o el 2006 cambió eso. Ya no hay comisión
2: técnica. Y es de la afición. Ahora, bueno, Ricardo, está bien. Lamine es popular, pero no hizo los goles, ¿no? De pronto pensarías que la afición se va a ir, a lo mejor no con el populismo, sino con el que marcó. Porque habitualmente te vas a eso, el que hizo los goles, sí. El jugador del partido.
1: Yo ayer hubiera dado a Dani Olmo, que fue el mejor. Sí, y no tuvo
2: a mí me gustó mucho Rodri, por ejemplo.
1: Rodri,
2: partió, pero es tal vez de una siempre posición mucho más discreta, ¿no? Difícilmente se va a llevar demasiados honores. Y pensaba, sin cargarle mucho a la Lamine Yamal cuando vi este premio, que obviamente, a ver, ¿qué le va a pasar a la Lamine Yamal hasta donde llegue España en esta Copa del Mundo? Que todo mundo piensa en que la Lamine Yamal ir y marcarlo dos y hasta tres, ¿no? Marca escalonada y tratar de evitar que él te comience a encarar
1: contra la línea. Presiona la línea con tres para hacerle una jaula y escalonamiento, sí, es muy complicado.
2: Sí, pero ¿qué estamos hablando? Que para allá van dos o tres futbolistas. Por eso su entorno parece que juega mejor. Eso me da a mí la impresión. Es muy difícil, y aunque sí tengas el talento, quitarte dos, tres, y Yamal lo intentó. Pero
1: hizo como obviamente siete dices, túneles.
2: Bueno, se vio de mejor partido Dani, Rodri, Cucurella, Pedro Porro. Claro, porque ellos pudieron participar en el traslado de la pelota, en ocupar otros espacios, de espacios que se generaban por todos los que iban a tratar de marcar a Lamine Yamal. Entonces, yo me refiero por no matarlo. Dicen, no, es que es tribunero y por encarar. No, es normal que una selección que es inferior o inclusive que estén a la par se preocupen por marcar bien a Lamine Yamal, ¿no? Claro, intentar que no se lleve a dos, tres jugadores y te haga gol. De pronto esa fue la perspectiva que a mí me dio, porque también vi ese otro lado que decían, pero es que ¿qué hizo si solo te hace tres encares y después pierde la pelota? Por favor, no matemos el fútbol, porque el pase de seguridad nos hace de pronto ver partidos que dices, es en serio que tenemos que estar viendo. Pasó con Bosnia, ¿no? Que tenía el balón y solo lo tocaba al lado y atrás. A un lado y dices, Dios, por favor, que esta tortura futbolística termine. Pero bueno, eso es otra cosa. Ricardo, creo que España tiene todavía igual mucho que mejorar. A ver, hace ratito hablábamos de... Para mí, Portugal se ha quedado bajito y creo que España va creciendo, pero todavía está lejos de lo que se espera de esta España, ¿no? Entonces, partido parejísimo, que los estilos de estas selecciones me parece que se van a... nos pueden dar un muy buen partido. Creo que va a ser un partido abierto.
1: Si uno mira los protagonistas global, en el uno por uno individualmente, actores de porte, de blasones y actores de reparto, ¿no? Protagonistas y de reparto los que quieras, por el lado que lo mires. Ahora, que los pongan a funcionar los dos técnicos y los equipos y elaboren los planes de juego como creemos y queremos que funcione, ojalá, es decir, lo ideal es eso. Pero el partido, hijo, ¿tú te atreverías a dar un ganador o pensar en un ganador?
2: Sí, yo creo que va a pasar España. ¿Tú no?
1: ¿Tú ves más cerca España? Sí, no. Yo en el... Sí. Como están las curvas de rendimiento, no sería coherente con lo que he venido diciendo. La curva de rendimiento de España va hacia arriba, la curva de rendimiento de Portugal se ha estancado. Es decir, no, nos ha dejado... Yo esperaba, por ejemplo, me llamó la atención, y creo que lo comentamos, alcanzamos a comentar lo del partido de Portugal-Colombia. Le dije, ¿cómo fue el primer peaje de Vitinha? Era James, el primer peaje. Entonces, James fue el que primero salió a taparle la sombra. Y detrás venía Puerta. Ya. Y ahí quedaba ya cuando Vitinha levantaba la cabeza, ya las líneas de pase estaban cerradas. Que eso, sí, esas son las cosas meritorias que hay que encontrarle a determinados rivales.
2: Es el y trabajo lo mismo del técnico,
1: le hizo, Ricardo. Lo mismo le hizo Croacia. Croacia le hizo lo mismo, tanto que lo cambia, lo tiene que cambiar porque él manda al otro, manda, ¿cómo se llama? El que va para el Real Madrid, se me olvida siempre el nombre de ese chico que es notable, de Portugal. Bueno, él es el que toma el mando en la mitad una vez se va a Vitinha y empieza a salir de ahí. Bernardo Silva.
2: Es que ya tenemos tantos nombres.
1: Sí, Bernardo Silva. En estos días se confunde. Es impresionante. Lo lee Roberto Martínez, cualquiera dirá, ¿cómo va a tocar a Vitinha? Si es el eje, el fútbol, si no pasa por Vitinha, parece que no vale. Pero ya van dos partidos en donde los técnicos saben de eso. Ven qué camina, qué no camina, y se ordena el plan de juego con base en ese tipo de elementos, y creo que lo han logrado. Yo creo que si debiera haber un ganador, Eli, España. Pero el fútbol, sí. Insisto, una frase vieja y manida, no tiene palabra de honor, ¿no? Nos dice una cosa y después hace otra. Entonces, veremos a España seguramente en cuartos. De pronto el bicho tiene otra cosa que pensar, se da su mejor partido. No marcan bien a Vitinha.
2: Tiene la selección para hacerlo, hay que decirlo. No sí. Ha caminado como ellos quieren que camine.
1: Sí, lo nuestro es lógico, desde las curvas de rendimiento, el uno va hacia arriba, el otro está estancado, para no decir hacia abajo, pero sí está muy estancado con respecto de lo que creíamos. 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
3: Unánimo Deportes presenta. ¿Sabía usted que el primer trofeo que tuvo la Copa del Mundo tenía como nombre Jules Rimet? La regla principal era que la selección que lograra ganarla tres veces tenía la oportunidad de llevársela a su país. Esto lo logró Brasil cuando ganó en México 1970. Pero en 1983 se robaron el trofeo y tal parece que lo fundieron porque nunca se encontró por más recompensas que se ofrecieron. ¿Sabía usted que al menos 600 boxeadores han fallecido a causa de golpes durante una pelea? Por eso el boxeo es considerado un deporte muy peligroso. Se dice que Mike Tyson peleó por primera vez luego de que un sujeto desconocido matara a su mascota. Así lo dijo el mismo Mike Tyson. El mexicano Pepino Cuevas es considerado el más joven de los campeones mundiales. Con solo 18 años se le consideró como la mejor izquierda del mundo, gracias a su fama de rompehuesos con su poderosa y potente izquierda.
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1: Este tema le va a gustar mucho más a él y aquí creo que yo voy a tener que dejar de hablar, que estaba hablando más de la cuenta. México contra Inglaterra, Eli querida. Primero, la salvedad. De Ecuador, la prensa seria ya ha aclarado todo lo que se dijo. No hay pruebas de nada. Los jugadores que ya hablaron con la prensa, los directivos que hablaron con la prensa, todos los parte de la delegación que hablan con la prensa de Ecuador, no, nosotros no conocimos ningún tipo de amenaza. Esas son infundios que nacieron de medios que no sabemos qué. Bueno, o sea, que eso queda aclarado. Hubo comunicado de la Federación Ecuatoriana de Fútbol sobre ese tema. Sí dicen que que los trataron mal en México. Eso sí es otra cosa. Amenazas de ese tipo,
2: a ver, no. Ricardo, es que yo creo que hay que tener mucho cuidado. Es más, tú lo viviste en carne propia con Escobar en su momento, ¿no? Con el jugador. Que lamenta, digo, ese autogol, sabemos todo lo que pasó, que es una situación, es una tragedia que no debe pasar en el fútbol. Pero deben de tener mucho cuidado de lo que hablan, porque no es un tema menor. Y mira, si hay un país que de pronto, ¿no? Él no era penal, el que te quejas y buscas pretextos y no puedes aceptar, bueno, ni modo, fueron mejores que nosotros y ya está lo que sigue. Pero meterse con un tema tan delicado sin tener pruebas me parece terrible, ¿no? Y sobre todo que no, a ver, a la afición le puedo aceptar que esté dolida, pero que los medios estén difundiendo ese tipo de información sin argumentos me parece grave, es grave, porque, ojo, señores, esto es fútbol, o sea, ya está, no hay por qué llevarlo a esos escenarios y de pronto sacarlo completamente de contexto. Me parece que también la gente ecuatoriana y el mismo periodismo, yo no te digo que esté bien o que esté mal, pero parece que ya se les olvidó el escenario que hay en Copa Libertadores o Sudamericana, que es bastante parecido si queremos hablar de hostilidad y de que te la ponen difícil y que va la gente y te canta y te fastidia y te molesta. Bueno, son argumentos que no te voy a decir, no me voy a poner en eso de está bien o está mal, que se han utilizado siempre y que no me parece que atenten contra el fútbol, ¿no? O que quieras, no, es que cómo pudieron hacernos esto a la selección. Bueno, eres local y vas a tratar de sacar de lo que puedas ventaja durante esa localía. Pero de eso, a que hablen de amenazas o de otro tipo de situaciones, a ver, y al no entender además lo que está pasando en México como país, en una situación tan delicada. Por eso creo que se tiene que tener mucho más cuidado, por favor. O sea, en ningún momento no tiene por qué haber ni pelea, ni es un ahora los mexicanos odiamos a los ecuatorianos al revés. No, para nada. O sea, creo que se debe entender que fue un partido de fútbol, que Ecuador no le alcanzó, que México jugó bien, hizo sus argumentos y que tal vez a Ecuador no le salieron las cosas. Punto. Ya está, pero así como que querer darle vueltas y vueltas al tema. Y
1: sí, justificar resultados con base en cosas que no existieron o que no tienen.
2: Que no van, pero que no van, Ricardo.
1: Y que no tienen ni siquiera realidad probable, ¿no? Entonces es muy complicado. Yo lo que me temo mucho, Eli, que no sé si entro en juego o no, es que las diferencias políticas, recordemos que hay relaciones rotas desde noviembre del 2024, Ecuador y México, por la invasión de la embajada mexicana en Quito, que las embajadas, para hacerle muy corto a ustedes para entenderlo, las embajadas de los países, según los tratados internacionales, son territorio sagrado de cada país. Es decir, una embajada de Ecuador en Ciudad de México no es territorio mexicano. Una embajada, el territorio físico de la embajada, sus límites de lo que se llama la delegación diplomática, es territorio ecuatoriano, por dar ese ejemplo. Y lo que hizo Ecuador en la Embajada de México en Quito fue una invasión y una extracción de una persona que ha pedido asilo político en la Embajada de México. Entonces, desde ahí las relaciones están rotas. Es decir, no hay ningún tipo de relación, no existe ni consulados, ni embajadas, ni nada de México en Ecuador, ni Ecuador en México. Entonces, ojalá no haya, yo no quiero saber porque no he preguntado ni me he metido, pero no sé si de pronto los actores principales por el lado político pudieron haber intervenido en todo este.
2: Ojalá no. Como habla esto y que se haga ruido sobre esto por la situación política que hoy no es amable. Pero, Ricardo, Para eso es el fútbol.
1: El fútbol no lo mezcle, exacto. No metamos el fútbol en esas películas ni nada de eso, es lo mismo. Hablar de amenazas terroríficas, porque no son ni siquiera terroríficas, de circunstancias que, por ejemplo, mi país las vivió hace 35 años, 40 años. No puede ser. Es decir, no saben lo dañino que es eso, por favor. Ahora, vayámonos al futuro mejor. Inglaterra.
2: Pero bueno, ya solo queríamos decir eso. Ya pasó.
1: Sí, Inglaterra, México. ¿Ves probable, desde tu óptica analítica, ves probable el triunfo de México sobre Inglaterra en la cruda realidad?
2: A ver, Ricardo, ya pasó la euforia, ya me emocioné, ya canté, ya lloré, ya grité, que eso no lo puedes dejar de lado, ¿no? Y ahí somos profesionales, pero al final tu país es una extensión, y verlo jugar fútbol es una extensión de muchas cosas que has vivido, de muchas cosas con las que hemos crecido, y que claro que te va a emocionar cuando tu selección en el país que naciste o en el país que te sientes representado está jugando al fútbol, y es lo bonito del fútbol. Pero eso ya pasó, o sea, ya después de la euforia tienes que aterrizar en una realidad. Inglaterra es una selección que es mejor. Vemos ahí la imagen. No nos hubieran puesto Orbelín, nos hubieran puesto a Quiñones, o nos hubieran puesto a Raúl Jiménez, ¿no? Pero bueno, ahí está enfrente Harry Kane. Y este tipo se está llevando de la mano en Inglaterra, que cuando hablamos, ya hablamos de Portugal, que la vemos ahí como que dando tumbos, España, que parece que todavía está lejos de su techo. Inglaterra tiene todas sus esperanzas puestas en este tipo que estamos viendo, Harry Kane, porque como colectivo no está funcionando esta Inglaterra. Eso es evidente en lo que hemos visto hasta el momento de la Copa del Mundo. Faltan que aparezcan futbolistas como Jude Bellingham, que había aparecido al inicio y luego como que se fue perdiendo un poco, se ha ido perdiendo. Y de pronto dices, bueno, con los buenos futbolistas que tiene Inglaterra, pues a lo mejor con una idea colectiva que no sea solamente mandar centros a Harry Kane. Y me parece que en eso está siendo predecible. Sé que quiere contrarrestar el tema de que es una selección a la que le cuesta trabajo defenderse y de pronto es conservadora en ciertos lapsos del partido, pero Tuchel es un gran entrenador e Inglaterra tiene una muy, pero muy buena selección de futbolistas. Ahora, después de lo que vi de fútbol de la selección mexicana ante Ecuador, creo que puede competir, va a competir. Va a competir, no va a ser fácil, por supuesto. Cuando tienes enfrente gente con esa calidad individual, es muy probable que aunque llevaras el partido al extremo y en ese último segundo, si Harry Kane tiene una, la va a meter, ¿no? Es así. Así se definen este tipo de partidos. Pero antes de que empezara el Mundial, Ricardo, este partido ya se visualizaba por cómo iban a quedar más o menos los cruces y eso. Y en ese momento yo te hubiera dicho, México se va a presentar este próximo.

0: la balanza. Pero la Ciudad de México, el Azteca y la altura son factores que la selección mexicana seguramente va a utilizar.
1: Y no olvidar un detalle desde la cancha. Inglaterra tuvo un problema, el no llevar a Trent Alexander-Arnold. No por que de lo que sea, se lesiona Jim Rhys James y se lesiona Kwanzaa.
0: James.
1: Ha tenido que
0: Sí.
1: poner Spence. ¿Qué va a hacer el Vasco Aguirre? Yo le mando a Quiñones por esa zona ya porque le ha tocado a Tuchel improvisar por pasajes a Declan Rice en esa zona. Entonces,
0: Pero desarticula Inglaterra. O sea, matas a Declan Rice cuando haces eso, pero no le queda de otra, ¿eh?
1: sí, le ha tocado. Después de que consiguió el último gol, volvió y reacomodó el equipo, pero cuidado. Esa zona es la futbolísticamente, creo, más vulnerable de Inglaterra. Esperemos a ver qué nos dicte el resultado y que cuando nos sentemos aquí el próximo podcast con doña Elizabeth
0: Pero
1: Patiño,
0: Ricardo, pronóstico,
1: tengas.
0: pronóstico.
1: No, yo también pienso que puede pasar Inglaterra, pero le va a costar mucho trabajo porque he visto muy bien la evolución de México. Hay que a México, hay que darle la derecha en eso. Así como le pegamos cuando jugó mal, también hay que aplaudirlo cuando jugó muy bien.
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0: Unánimo Deportes presenta. ¿Sabía usted que en septiembre de 1947 Sugar Ray Robinson se retiró por primera vez del boxeo citando que soñaba matar a sus oponentes y pidió ayuda a un ministro de una iglesia? El ministro le aseguró que era solo un mal sueño y lo convenció de regresar al boxeo. Lamentablemente, en la siguiente pelea, Sugar Ray Robinson aplastó a Jimmy Doyle en el octavo asalto con un brutal gancho de izquierda que envió a Doyle al mundo de la inconsciencia. Doyle nunca se recuperó y desgraciadamente murió. Tenía solo 22 añitos de edad. Sugar Ray Robinson le dio todas las ganancias de las siguientes cuatro peleas a la madre de Jimmy Doyle. El equipo con más goles marcado en un mundial es Brasil con 237. En segundo lugar se encuentran Alemania con 232 y Argentina con 152. El jugador con más partidos disputados en un mundial es el argentino Lionel Messi con 26. En segundo lugar se encuentran el alemán Lothar Matthäus con 25, seguido por otro alemán, Marislav Klose, con 24 partidos. 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
7: Karim López acaba de entrar a la historia del deporte mexicano. En el draft de la NBA 2026, fue seleccionado en la primera ronda, un logro que muy pocos jugadores nacidos en México han alcanzado. Aunque hay un detalle importante.

0: Su nombre fue anunciado originalmente por los Detroit Pistons, pero esa misma noche, sus derechos fueron enviados a los Memphis Grizzlies, donde comenzará su aventura en la mejor liga del mundo. Sin embargo, la historia de los mexicanos en el draft de la NBA comenzó mucho antes. El primer pionero fue Manuel Raga. En 1970, los Atlanta Hawks lo seleccionaron en el draft, convirtiéndolo en el primer mexicano elegido por una franquicia de la NBA. Pero tomó una decisión que hoy parece increíble. Prefirió seguir jugando en Europa para mantener su elegibilidad con la selección mexicana y continuar representando al país en competencias internacionales. Décadas después apareció Horacio Llamas. Aunque nunca fue seleccionado en el draft, logró algo que ningún mexicano había conseguido antes. Debutó con los Phoenix Suns en 1996 y se convirtió en el primer mexicano en disputar un partido oficial de la NBA. Luego llegó Eduardo Nájera. En el draft del 2000 fue elegido por los Houston Rockets. Sin embargo, sus derechos fueron transferidos inmediatamente a los Dallas Mavericks, franquicia con la que inició una carrera de 12 temporadas y más de 600 partidos en la liga. Recientemente apareció Jaime Jaques Jr. Aunque nació en California, ha mostrado su orgullo por las raíces mexicanas que le acompañan. También destacan nombres como Gustavo Ayón, Jorge Gutiérrez y Juan Toscano Anderson, quien hizo historia al convertirse en el primer jugador de ascendencia mexicana en conquistar un campeonato de la NBA. Ahora es el turno de Karim López, un joven que hoy representa una nueva generación de talento mexicano capaz de competir en la élite del baloncesto mundial.
1: El 2025 fue el año que redefinió la historia del Inter Miami, una temporada marcada por la presión, los altibajos y un cierre que por fin puso al Inter en la cima de la MLS. Bajo la conducción de Javier Mascherano, Miami entendió rápido que ganar no sería lineal. Hubo derrotas, eliminación en CONCACAF y golpes que pusieron a prueba al proyecto, pero cada caída dejó aprendizaje. Lionel Messi volvió a marcar la diferencia. Lideró al equipo en producción, en presencia y en momentos clave. No solo sostuvo al Inter Miami, lo mantuvo con vida cuando el margen era mínimo. El cambio definitivo llegó cuando el equipo creció alrededor de su figura. Tadeo Allende apareció en playoffs, Rodrigo De Paul equilibró el mediocampo y Miami dejó de ser un equipo dependiente para convertirse en uno competitivo. El final fue simbólico. En 2025 también marcó la despedida de Sergio Busquets y Jordi Alba, dos piezas clave en la era Messi. La MLS Cup cerró el relato. Inter Miami campeón por primera vez, Messi asistiendo, el equipo respondiendo y la franquicia alcanzando el título que le dio sentido a todo el recorrido. Para Unánimo Deportes reportó Francisco Zuleta.
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1: La Major League Soccer ya no es aquella liga en desarrollo que busca veteranos de Europa para sumar espectáculo. Hoy la MLS compite en grande, invierte fuerte y ficha talento con proyección global. Prueba de ello son las 5 contrataciones más costosas en su historia. Aquí te veo el top 5 del quinto al primero. En el número 5 está Ezequiel Barco, Atlanta United, 13 millones. En 2018, Atlanta apostó por el joven talento argentino de Independiente. Barco marcó el inicio de una era donde la MLS dejó de ser solo un retiro dorado. En el número 4 está Gonzalo Pity Martínez, Atlanta United, 115 millones. Un año después llegó el Pity desde River Plate. Campeón de América, llegó con un prestigio y responsabilidad de liderar el nuevo proyecto ofensivo del club. En el número 3 está Thiago Almada con el Atlanta United de 16 millones. En 2022, el fichaje de Almada desde Vélez confirmó la estrategia. Jóvenes con futuro europeo. Hoy es campeón del mundo y figura destacada de la liga. Seguimos con el número 2, que es Kevin Dinkey con el Cincinnati FC de 16.2 millones. Cincinnati rompió el molde en 2025 al fichar al togolés Dinkey desde Bélgica, un 9 potente que elevó el perfil competitivo del club. Emmanuel Lateta, Atlanta United, es el número 1 de este top, 22 millones. Récord absoluto. Lateta llegó desde el Middlesbrough en 2025, explosivo, letal y con una proyección increíble. Atlanta vuelve a dejar en claro que va en serio. La MLS ya no es un destino secundario, hoy es una liga que invierte, que arriesga y que sueña en grande. Estos fichajes no solo elevan el nivel de cancha, sino que posicionan el fútbol estadounidense como un actor serio en el mercado global. ¿Quién romperá el siguiente récord? Para Unánimo Deportes reportó Francisco Zuleta.
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0: ¿Las nuevas pausas del Mundial son una medida médica o una estrategia comercial? Ese debate acompaña a la Copa del Mundo 2026 desde el partido inaugural. Por primera vez, la FIFA estableció interrupciones obligatorias en todos los encuentros. Cada partido se detiene dos veces, una cerca del minuto 22 y otra alrededor del 67. Durante esos tres minutos, los futbolistas pueden hidratarse, recibir instrucciones y recuperarse físicamente. La FIFA argumenta que la decisión busca reducir los riesgos asociados al calor del verano norteamericano y proteger la salud de los jugadores. Pero no todos están convencidos. Las críticas surgieron porque las pausas se mantienen incluso en estadios techados o en partidos disputados con temperaturas moderadas. Además, muchas cadenas de televisión aprovechan esos minutos para insertar publicidad. Esto alimenta la percepción de que el fútbol se está acercando cada vez más al modelo de deportes como la NFL o la NBA. Así, las pausas de hidratación se han convertido en uno de los temas más polémicos del Mundial 2026, porque para unos representan protección y para otros, un nuevo negocio dentro del fútbol. El Mundial 2026 será el más grande de la historia, pero ni con 48 equipos hubo espacio para todos. Porque después del repechaje, selecciones gigantes quedaron fuera. Este es el top 5 grandes ausentes. En el puesto 5, Gales, semifinalista en la Eurocopa de 2016, ahora eliminada en el camino final rumbo al Mundial. Una generación que no logró sostenerse. En el número 4, Chile, bicampeón de América, pero nuevamente fuera de una Copa del Mundo, sin recambio generacional y lejos de su mejor versión. En el tercer lugar, Nigeria, una de las selecciones más fuertes de África, con talento en Europa, pero eliminada de forma sorpresiva. Polonia fue otra gran decepción. Ni con figuras como Robert Lewandowski fue suficiente. Cayeron en el repechaje ante Suecia, donde también murió la esperanza mundialista. Pero en el número 1, la ausencia más grande de todas, Italia. 4 veces campeona del mundo. Y fuera, otra vez. Tercer mundial consecutivo sin clasificar. Una caída histórica para una selección de este calibre. Así es el Mundial 2026. Más equipos que nunca, pero también ausencias que pesan.
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1: Cristiano Ronaldo volvió a escribir su nombre en la historia del fútbol. El portugués se convirtió en el primer jugador en alcanzar los 100 goles oficiales con 4 clubes distintos: Manchester United, Real Madrid, Juventus y Al-Nassr. Un récord que lo coloca en un territorio inexplorado, incluso para los más grandes de todos los tiempos. El último capítulo de esta marca llegó el 23 de agosto de 2025 en la final de la Saudi Super Cup disputada en Hong Kong. Cristiano abrió el marcador para el Al-Nassr por un penalti al minuto 40 frente al Al-Ahly, y aunque el partido terminó 2-2 y se redefinió en penales al favor del rival, el tanto significó su gol número 100 con el club saudí. Cada centena de Cristiano Ronaldo tiene su propia historia. Con el Manchester United lo logró el 15 de noviembre de 2008, cuando firmó un doblete en la goleada 5-0 contra el Stoke City en Old Trafford. Con el Real Madrid lo alcanzó el 2 de noviembre de 2011 en Champions League contra el Lyon gracias a un tiro libre y un penalti que sellaron el triunfo blanco. En la Juventus el hito llegó el 12 de mayo de 2021 ante el Sassuolo en un 3-1 por la Serie A, y con el Al-Nassr la cifra redonda llegó en un escenario internacional confirmando que su instinto goleador no tiene ni fronteras ni contextos. Los números son apabullantes: 145 goles con el United, 450 con el Real Madrid, siendo el máximo anotador en la historia de este club, 101 goles con la Juventus y ahora 100 con el Al-Nassr. A eso se sumó su récord como máximo goleador de selecciones con más de 100 tantos también con Portugal, alcanzados en 2020 frente a Suecia. Ni Romario, ni Neymar, ni ninguna otra leyenda habían llegado tan lejos. Solo ellos lograron 100 goles con 3 equipos distintos. Cristiano, en cambio, lo ha hecho con 4. Un récord que reafirma lo que ya parece escrito: que su legado trasciende clubes, países y épocas. Para Unánimo Deportes, reportó Francisco Zuleta.
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3: Eric Collito Pérez y Marco Beltrán fueron los primeros hermanos mexicanos en firmar con la UFC, abriendo camino para otros talentos del país en las artes marciales mixtas. Eric Collito Pérez es originario de Monterrey, Nuevo León. Debutó profesionalmente el 3 de mayo de 2008, acumulando un récord de 10 victorias y 4 derrotas, antes de unirse a la UFC. En la UFC compitió en la división de peso gallo, destacándose por su estilo agresivo y habilidades tanto en el striking como en el grappling. Tras su paso por la UFC, continuó su carrera en otras promociones como Bellator MMA y Combate Américas, consolidándose como uno de los referentes de la MMA mexicana, con 20 victorias y 9 derrotas. Marco Beltrán, nacido en Ciudad de México, también debutó profesionalmente en 2008. Su estilo de pelea y determinación le permitieron destacar y contribuir al creciente reconocimiento de los peleadores mexicanos en la escena internacional de los MMA. Después de su paso por la UFC, firmó con Lux Fight League, donde ganó el campeonato de peso gallo en Lux 004 el 15 de marzo de 2019. En 2023, firmó contrato con la promoción francesa Ares FC y se enfrentó a Damien Lapillus por el campeonato de peso pluma de la AFC en Ares FC 13. Aunque perdió por nocaut técnico, su trayectoria cuenta con 14 victorias y 10 derrotas. Actualmente, la UFC cuenta con una notable representación mexicana. Algunos de los peleadores mexicanos activos en la UFC son Alexa Grasso, campeona de peso mosca femenino, considerada una de las mejores peleadoras libra por libra. Brandon Moreno, primer campeón mexicano de la UFC en la división de peso mosca. Jair Pantera Rodríguez, peleador de peso pluma y ex campeón interino de su división. Irene Aldana, compite en la división de peso gallo femenino y ha disputado el título de su categoría. Raúl, el niño problema Rosas Jr. Con raíces mexicanas, es el peleador más joven en firmar con la UFC, compitiendo en la categoría de peso gallo. Daniel Silhuber, peleador de peso ligero originario de la Ciudad de México. Manuel Eloco Torres, compite en la división de peso ligero, conocido por su estilo agresivo. Luis Ronaldo Lazy Boy Rodríguez, originario de Jiquipilas, Chiapas, compite en la división de peso mosca. La presencia mexicana en la UFC sigue creciendo, reflejando el talento y dedicación de los peleadores del país en el ámbito internacional de las artes marciales mixtas.
4: La rivalidad entre el Real Madrid y el Atlético de Madrid acaba de subir otro nivel. Pero esta vez no fue en la cancha, fue en redes sociales. Todo comenzó después de una polémica conferencia de prensa de Florentino Pérez, presidente del Real Madrid, donde habló de absolutamente todo. Árbitros, prensa, Barcelona y claro, también del Atlético. Florentino aseguró que muchos periodistas que critican al Madrid seguramente son del Atleti, dejando entrever que existe una especie de campaña contra el club blanco. Y obviamente eso no le gustó nada al conjunto rojiblanco. La respuesta del Atlético llegó pocas horas después y fue totalmente fiel al estilo que han manejado últimamente en redes sociales. Sarcasmo puro. El club publicó en X la definición de la palabra obsesión, según la RAE. Perturbación anímica producida por una idea fija. Sí, una indirecta totalmente directa para Florentino Pérez. Pero no se quedaron ahí. Después subieron otra publicación diciendo: disculpen las molestias, están realizando ajustes en el sistema, acompañado de memes y mensajes burlándose de la famosa maquinaria madridista. Y sinceramente, el internet explotó. Muchos aficionados del Atlético celebraron la respuesta porque sienten que el club por fin dejó de quedarse callado frente al Madrid. Pero del otro lado, los madridistas consideran que el Atleti vive pendiente del Real Madrid y que estas respuestas solo alimentan el complejo de inferioridad. Lo más interesante es que esta pelea llega en un momento bastante tenso para el Real Madrid. Florentino está siendo criticado por la temporada del equipo, por la relación con la prensa e incluso por temas políticos dentro del club. Así que cada declaración ahora genera muchísimo más ruido. Y aunque parezca una simple pelea de tweets, la realidad es que el derbi madrileño ya se convirtió en una guerra total, deportiva, mediática y digital. Porque hoy en día los clubes ya no solo juegan partidos, también juegan el partido de las redes sociales. Y en esta ocasión, el Atlético decidió responder con ironía y claramente logró su objetivo, hacer que todo el mundo hablara de ellos.
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6: Una multitud rugía en Candlestick Park aquel 17 de octubre de 1989. Los Gigantes llegaban con la obligación de ganar para no irse abajo 0-3 en la Serie Mundial que disputaban frente a los Atléticos de Oakland y que habían ganado los dos primeros juegos en el Oakland Alameda del County Coliseum. Los colegas Al Michaels, Tim Carver y Jim Palmer comentaban lo ocurrido en el juego cuando de pronto sintieron una violenta sacudida. Michaels, que llevaba el mando, comentó: "Les diré que tenemos un terremoto". Esas fueron las últimas palabras que se escucharon en esa transmisión. El temblor de Loma Prieta, como fue nombrado por la zona de la falla de San Andrés en que se originó, costó la vida a 63 personas e hirió casi a 4.000. La Serie Mundial, que fue suspendida, se reanudó 6 días después, el 27 de octubre. Todavía en shock, los Atléticos vencieron 13-7 en medio de un ambiente que ya no era el mismo. Un día después, se completó la barrida en el propio Candlestick Park.
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12: Harry Kane, el killer del gol que tardó 13 años en coronarse. Nacido en Londres en 1993, Harry Kane creció a pocas cuadras del estadio del Tottenham. Tras ser rechazado por el Arsenal en categorías juveniles, ingresó a la academia de los Spurs y debutó como profesional en 2011, luego de pasar por varias sesiones en clubes como Leyton Orient y Millwall. Fue hasta la temporada 2014-2015 cuando se consolidó como figura. Marcó 31 goles y fue elegido jugador joven del año en Inglaterra. Desde entonces su nombre se volvió sinónimo de gol. Ganó 3 botas de oro en la Premier League 2016, 2017 y 2021 y fue máximo goleador del Mundial 2018 con Inglaterra. A pesar de sus logros individuales, Kane acumuló una larga lista de finales perdidas. Copa de la Liga en 2015 y 2021, Champions League en 2019 y Eurocopa 2020 y 2024, además de múltiples subcampeonatos con el Tottenham. En 2023 firmó con el Bayern Múnich y no fue sino hasta el 4 de mayo de 2025, a los 31 años, cuando rompió la sequía y ganó su primer título como profesional, la Bundesliga, tras una temporada con más de 40 goles anotados. Hoy, su historia como leyenda tiene por fin una corona.
1: En la historia de la NBA han existido tríos capaces de cambiar el curso del baloncesto, de dominar su época con autoridad, talento y títulos. No todos los equipos con estrellas alcanzan la gloria, pero estos 5 Big 3 dejaron huella eterna. Aquí va el conteo del 5 al 1. En el número 5 está LeBron James, Dwyane Wade y Chris Bosh, Miami Heat de 2010 a 2014. Un trío explosivo que marcó una era, 4 finales seguidas y 2 campeonatos en 2012 y 2013. LeBron lideró con 2 MVPs en las finales, Wade fue el motor emocional y Bosh el equilibrio táctico. Una revolución moderna que combinó talento, presión y resultados inmediatos. En el top 4 tenemos a Larry Bird, a Kevin McHale y a Robert Parrish, Boston Celtics de 1980 a 1992. Dominio puro en los años 80, 3 títulos, 1981, 84 y 86, y una rivalidad eterna con los Lakers. Bird brilló con su visión e inteligencia, McHale dominó con la pintura y Parrish fue el ancla, uno de los tríos más equilibrados de todos los tiempos. En el número 3 tenemos a Stephen Curry, a Klay Thompson y a Draymond Green con los Golden State Warriors. Un trío que cambió las reglas. Tres campeonatos, 2015, 2017 y 2018. Y un récord de 73 victorias en una temporada. Curry revolucionó el triple, Klay redefinió la eficiencia y Green fue una pieza táctica ideal. En el número 2 tenemos a Michael Jordan, Scottie Pippen y Dennis Rodman. Chicago Bulls de 1995 a 1998. El trío más dominante en el menor tiempo. Tres títulos seguidos y una química letal. Jordan lideró como siempre, Rodman se adueñó de los tableros y Pippen fue el comodín perfecto. Nunca perdieron unas finales juntos. Historia pura. Y el número 1 es para Tim Duncan, Tony Parker y Manu Ginóbili. San Antonio Spurs 2002 a 2016. Discretos pero implacables. Cuatro campeonatos, 2003, 2005, 2007 y 2014. Y una de las décadas más élite. Duncan fue el eje, Parker la velocidad y Manu el alma creativa. Un trío ejemplar que combinó humildad con excelencia. Cinco tríos, cinco formas de entender el básquetbol. Algunos por su explosividad, otros por su elegancia, pero todos por su capacidad de ganar y transformar el juego. Si el baloncesto es un arte, estos Big Three fueron sus grandes pinceladas. Para Unánimo Deportes reportó Francisco Zuleta.
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1: El básquetbol ha sido moldeado por rivalidades históricas. Magic contra Bird, los Pistons contra Jordan y más recientemente LeBron contra Curry. Hoy una nueva disputa emerge, una que promete definir el futuro de la NBA en las próximas décadas. El enfrentamiento entre Luka Doncic y Jason Tatum. Son dos talentos generacionales, dos estilos opuestos que personifican la evolución del juego. Pero la pregunta que resuena con los aficionados y expertos es una. ¿Quién se alzará como el nuevo rey de la liga? Luka Doncic, el genio esloveno, es el director de orquesta con su visión de juego casi sobrenatural. Domina el balón como pocos en su historia. Su estilo, pausado pero letal, se basa en un arsenal ofensivo completo. Desde su famoso step back hasta su capacidad para encontrar pases imposibles, Doncic no solo anota, sino que controla cada faceta del partido, convirtiendo a sus compañeros en jugadores más eficientes. Sus números individuales son más estratosféricos y su impacto en el juego es innegable, lo que posiciona como uno de los talentos más puros de la liga. En la otra esquina tenemos a Jason Tatum, el alero prototipo del baloncesto por excelencia moderna. Con una fluidez y elegancia en su juego, Tatum es un anotador implacable, que destaca por su dominio en el mid-range y su capacidad para atacar el aro. A diferencia de Doncic, Tatum es una superestrella en ambos lados de la cancha, con una defensa de élite que le permite ser un factor determinante en cualquier momento, y su mentalidad de competidor inalcanzable lo ha llevado a las instancias más altas, demostrando que tiene lo necesario para liderar un equipo al campeonato. Las estadísticas directas, aunque son solo una parte de la historia, ofrecen una visión más clara. En sus enfrentamientos, Doncic promedia cifras superiores, destacándose especialmente en las asistencias, lo que subraya su rol como creador de juego principal. Sin embargo, el éxito colectivo inclina la balanza a favor de Tatum. Él ya ha saboreado la gloria de un campeonato con los Celtics, un logro que pesa enormemente en la discusión sobre el legado y la capacidad de liderazgo. El anillo es el santo grial del baloncesto, una prueba irrefutable de que puedes llevar a tu equipo a la cima. Este duelo, en esencia, representa la colisión de dos filosofías, la genialidad individual y la creación de juego de Doncic versus la eficiencia y el juego completo de Tatum, que se complementa con una sólida defensa. Mientras Doncic se ha ganado el apodo de Luka Magic por su estilo impredecible y espectacular, Tatum es un asesino silencioso, metódico y letal. Ambos son dignos herederos de la realeza de la NBA, y cada uno tiene argumentos sólidos para reclamar el trono. Para Unánimo Deportes reportó Francisco Zuleta.
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12: El top 5 de los mejores recintos en la historia del boxeo. Luna Park, estadio ubicado cerca del Puerto Madero con capacidad para cerca de 10.000 fanáticos, fue la casa del boxeo argentino en su época dorada. Figuras como Nicolino Loche, Carlos Manzán, Santos Laciar y otras figuras protagonizaron la arena. Western Forum de Inglewood no solo fue la casa de Los Ángeles Lakers durante años, ahí se realizó la batalla de las Zetas entre Carlos Zárate y Alfonso Zamora. De la Hoya debutó ahí, un escenario protagonista hoy en día. Caesars Palace, la gran inversión de los casinos de Las Vegas proporciona la creación del Caesars Palace, en donde pelearon Sugar Ray Leonard y Tommy Hearns en 1981, pero principalmente el combate entre Oscar de la Hoya y Julio César Chávez, historia pura. MGM Grand Garden Arena, el gran recinto de Las Vegas inaugurado en 1994, se convirtió en la arena épica, con una capacidad de hasta 15.600 aficionados. Fue ahí donde ocurrió la pelea histórica en la que Mike Tyson mordió la oreja de Holyfield.
13: Además, ahí han peleado Julio César Chávez, Floyd Mayweather, Manny Pacquiao y otras figuras del deporte. Y en el número 1, el Madison Square Garden. Ubicado en Nueva York, Estados Unidos, el llamado MSG con poco más de 20.000 butacas es la arena más famosa del mundo, pues fue testigo del adiós de Joe Louis cuando derrotó a Rocky Marciano y sobre todo porque albergó la pelea del siglo entre Muhammad Ali y Joe Frazier, un evento histórico del deporte mundial.
0: Durante más de una década, el mediocampo del Real Madrid tuvo un motor de lujo. La dupla Modric-Kroos, un legado que difícilmente será igualado. Luka llegó al Madrid en 2012, en medio de dudas, pero no tardó en despejarlas. Modric combinó visión, temple y sacrificio. Con el 10, se volvió sinónimo de garantía en el Bernabéu. Más de 500 partidos oficiales, múltiples asistencias y goles clave, el croata fue el artista silencioso en cada conquista. Ganó 6 Champions League, 4 Ligas y fue Balón de Oro en 2018. Un hito que ningún otro madridista había logrado desde Cristiano Ronaldo. Del otro lado, Toni aterrizó en 2014 tras conquistar el Mundial. Precisión quirúrgica, control absoluto del ritmo del juego y pases que parecían telepáticos. También superó los 400 encuentros con el club y fue parte esencial del mismo palmarés glorioso que Modric. 5 Champions, 4 Mundiales de Clubes, 4 Ligas, entre otros. Anunció su retiro tras la Euro 2024, dejando atrás una carrera con regularidad envidiable. Ambos marcaron época. Modric con su garra y desequilibrio, o Kroos con su cabeza fría y precisión absoluta. Modric y Kroos.
10: Unánimo Deportes presenta. ¿Sabía usted que el jugador más pequeño en las grandes ligas fue Eddie Gaddel? Medía apenas un poco más de un metro de estatura. Comenzó jugando con los desaparecidos Browns de San Luis. Esa franquicia se mudó a otra ciudad para convertirse luego en los Cerveceros de Milwaukee. Manny Pacquiao ha estado en el top 10 del box en 4 décadas distintas. Ganó su primera corona a los 19 años por knockout ante Chacha Isasakul. Ha reinado en 8 categorías y aunque cayó contra Mayweather, superó a Tim Bradley en 2 de sus 3 peleas. Se destacan 8 inolvidables peleas contra mexicanos, como contra Marco Antonio Barreras, Eric Morales y Juan Manuel Márquez. Floyd Mayweather ganó títulos en 5 categorías y ha sido el boxeador taquilla pay-per-view más destacado en las últimas décadas. Desde que se convirtió por primera vez en campeón ante Genaro Hernández hasta su despedida contra Conor McGregor, Mayweather se enfrentó a 23 púgiles y venció a 15 campeones mundiales seguidos antes de retirarse. 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
2: ¿Qué tal? ¿Qué tal? Bienvenidos una vez más al estrecho mundo mundial del fútbol intercontinental. Tenemos un título tremendo, Viernes 3 de julio. Un día antes del 4 de julio se celebra mañana la independencia de los Estados Unidos de América. Felices 250 años al país más generoso del mundo. Hemos llegado aquí, la mayoría expulsados por la falta de oportunidades en nuestros países, por los delincuentes que los gobiernan y por los delincuentes que trabajan en las sombras. Llegamos aquí hace 30 y pico de años, con una mano atrás y otra adelante, y trabajando, dándole con alma y vida, preparándose, cumpliendo con las leyes en el país de las oportunidades, nosotros y millones más hemos alcanzado el sueño americano, que en nuestro país tal vez hubiera sido imposible. Y aquí seguimos, orgullosos ya de ser ciudadano hace más de 20 años, agradeciendo a este bendito país que, más allá de los pros y los contras, es el único en el mundo que nos recibe a todos. Lo que pasa es que a veces, después que estamos aquí, es como dice el viejo dicho: piden un ride y después quieren manejar. 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Además de estar en Unánimo Deportes y en Cadena Ser Andalucía, con nuestro compañero Juan Luis Dávila. Ahora sí, Dios bendiga América y arranquemos con los titulares. México en el partido más importante de la vida. ¡Ay, mamá! Inglaterra visita el templo del Azteca y sueña profanarlo. Ya le digo, tengo buenos presentimientos, muy buenos presentimientos. Canadá enfrenta a Marruecos en un partido de alquilar balcones. España, sin transpirar, venció a Austria. Portugal deja sangre, sudor y lágrimas para eliminar a Croacia. Hay clásico ibérico. No, no sándwich ibérico, ingeniero. No empiece a confundir esto. Esto no es un bocadillo. Ya le dio hambre. Clásico ibérico en octavos de final. Portugal y España se enfrentan en una lucha sin cuartel. Hoy el campeón del mundo, aquí en el patio nuestro, nada más, a 25 minutos de nuestra casa, hay que salir temprano, hay mucho tránsito. El campeón del mundo ante un invicto Cabo Verde. Argentina debería golear, pero el fútbol, el 11 de los Leo, para la tarde de hoy, lo tendremos aquí. Brasil debe dejarlo todo en el campo para mandar a Noruega a su casa. El Paraguay de los Milagros choca con Francia. Una victoria guaraní sería el más grande batacazo de la Copa. Colombia se ve las caras con Ghana. Los cafeteros sueñan con un dulce café futbolístico. Ghana acumula ganas desde el 2010, cuando Uruguay lo mandó con aquella picada del loco Abreu y la mano de Suárez a su casa. Ahora sí, vamos a empezar a analizar lo que puede pasar entre México e Inglaterra. Sinceramente, yo veo mucha gente asustadita. Claro, esto es muy fácil, ¿no? Me decía un amigo psicólogo que esto sucede comparándolo con, por ejemplo, en el medio del bosque, la aparición de un oso. Cuando usted ve al oso a 500 metros, dice: allá está el oso, no pasa nada, me lo como vivo. Si me ataca, me lo como vivo. Cuando está a 200 metros, dice: quiero ver cómo puedo hacer para esquivar al oso, no sea que se me venga encima. Y cuando tiene el oso encima, le quedan los pelos de punta. Eso es lo que le ha pasado a mucha gente del periodismo mexicano, que claro, ha visto siempre el partido desde la tribuna, en la butaca, cafecito, zapatos lustrosos, y ya le entró el temblequeo. México lindo y querido, como dice el ingeniero, a las 8 de la noche del este. Este día domingo en el Azteca recibe a Inglaterra. Lo hemos jugado el partido hasta el cansancio. Lo hemos analizado por todos lados, principalmente haciendo base en lo que presenta Inglaterra. Porque hay jugadores a neutralizar, que Inglaterra no son esos rivales que le tocaron a México hasta llegar a Ecuador. No es ese Ecuador asustado como un gatito encerrado en el Estadio Azteca que se dio cuenta que se miraba su camiseta y es amarilla como tantas otras, y que me perdonen la falta de respeto y la sobra de realismo. No hay historia. No hay en qué aguantar sus pretensiones. Porque es así. En estos partidos también juega la historia. ¿Y por qué puede ganar México? Porque usted me va a decir, México tiene menos historia que Ecuador, pero México tiene el Estadio Azteca. México tiene las 70 o 80 mil personas que van a pesar y mucho, y yo no creo en los estadios que ganan mundiales, pero sí en los estadios que ganan partidos. Es el partido de la vida. Los 70 mil que vayan a la Azteca podrán contarle a sus nietos y a sus bisnietos en algunos años, yo estuve ahí el día de la hazaña, el día que eliminamos a Inglaterra y celebramos cual si fuese una Copa del Mundo por 3 días en el Ángel de la Independencia. Y la verdad, si sucede, tiene muchísimas razones. Porque, ¿qué hay que hacer de alguna u otra manera para ganarle a esta Inglaterra? Eliminar, anular a Harry Kane, primero que nada. Eliminar y anular las acciones ofensivas de Jude Bellingham. Ponerle un freno a los desbordes de Madueke y meter presión en la mitad de la cancha, tanto en Rice como Anderson, cuando tienen la pelota, porque son la primera fuerza futbolística. Y arriba va a ser difícil, porque Conce y Weji son dos muy buenos centrales y México juega con un punta solo. No cabe duda que tiene que ser Raúl Alonso Jiménez. Después, en la mitad de la cancha, Eric Lira tiene que ir encima de Bellingham y seguramente Johan Vázquez encima de Harry Kane. ¿Qué decía el Vasco Aguirre? ¿Cómo se sentía el técnico de México apenas eliminando a Ecuador? Y si de alguna manera ya pensaba en este partido. Adelante, ingeniero.
3: Sí, bueno, significa mucho para mí, especialmente porque yo soy uno de esos que no pude pasar ese al quinto partido, ¿no? Me pasó en Sudáfrica y en Corea. Y duele mucho porque haces una buena primera fase y te quedas en el camino por diversas circunstancias que ahora sería ocioso enumerar. Entre ellas un error gravísimo mío. Hoy yo creo que esta comunión que encontramos con la gente es un impulso extra. Jorge hizo unos números, Sánchez, espectaculares. No podía más y seguía corriendo. Hicimos los cambios por fatiga. Quiñones tenía una molestia, el Piojo estaba liquidado, Gilberto Mora también. Un partido muy exigente. Ecuador, un equipo que te lleva al límite. Y bueno, creo que fue una bonita noche para los mexicanos, creo que sí.
4: Gracias. ¿Y si ya lo entendiste?
3: Sí que sí, me dijeron. Sí que sí. Pues sí. Sí que sí.
2: Vamos a hasta ahí la palabra del Vasco. Le preguntaban por si ya había entendido de qué se trataba y si había entendido en algún momento los errores que lo llevaron a quedar eliminado y por eso había sacado del medio a Ecuador. Y hablábamos de lo que significa jugar frente a Inglaterra. Creo que para los jugadores ingleses es un partido muy importante. Pero creo que para los jugadores mexicanos es el partido de su vida. Es Inglaterra. Es el equipo que trae a los mejores jugadores ingleses de la Premier, que algunos dicen es la mejor liga del mundo y yo no estoy de acuerdo. Pero eso es tema para otro día. Eric Lira es uno de los baluartes en la mitad de la cancha y la verdad, cuando Eric Lira comenzó a jugar de titular y dejaban a Edson Álvarez en la banca, yo decía, ¿en serio? ¿Van a dejar a un jugador con recorrido europeo para poner al volante central de Cruz Azul, que apenas juega en la Liga? Y quiere que diga la verdad, tenía razón el Vasco. Se los ha comido a todos. ¿Cómo se siente Eric Lira de estar en la Copa del Mundo? Adelante, ingeniero.
5: Es seguir partido a partido, porque no hemos ganado nada. Así que, como familia, lo que somos, seguir, y el techo es muy alto hasta donde nosotros queramos.
6: De este lado, Eric. Edson Hernández, de Polimetro México. El eslogan de la gente es, y sí. ¿Cómo duerme la selección mexicana después de esta victoria?
5: La verdad, contenta porque el apoyo que sentimos no solamente aquí en el estadio, sino en las calles y en todos lados es la verdad increíble, y lo único que nos queda a nosotros es demostrar adentro de la cancha que no solo somos 26, que somos millones y millones de mexicanos que queremos levantar la mano y queremos hacer historia, pero no hemos logrado nada, así que hay que seguir. Y ahora, hoy disfrutar, pero ya mañana pensar en el rival. De nada.
7: Eric, Ibrahim Ebral para El Esto y la Organización Editorial Mexicana. Eric, se habló mucho días antes de cómo venía Ecuador, el tema emotivo que venían de ganar la Alemania. ¿Ustedes cómo lo vivieron al enterarse que era Ecuador y al momento del campo, ya verlos plantados en el terreno?
5: No sabemos que Ecuador lo habíamos enfrentado por ahí en alguna fecha FIFA el año pasado y era un rival bastante complicado. Si bien
8: uno
5: por pasar en tercero iba a ser fácil, es una selección de bastante jerarquía, con jugadores de muchísima jerarquía a nivel mundial, y sabíamos que iba a ser muy complicado. Y mover mis respetos para Ecuador, son unos jugadorazos, pero nada, nosotros vamos dentro de la cancha y demostramos lo que queremos y como repito, no nos vamos a conformar con nada.
2: Eric, bien, hasta ahí las palabras de Eric Lira, con el entusiasmo y la motivación, y habla de una cosa importante. Y reconoce, son unos jugadorazos los jugadores ecuatorianos. Y es verdad, no dieron la talla de forma colectiva. Ahí me preguntan si conozco algo del tema de las supuestas amenazas. Como le decía anoche al ingeniero, no tengo ninguna información de primera mano, no hay ninguna confirmación de la ley. Y lo que es mejor, porque no es peor, mejor de todo, es que la delegación ecuatoriana no ha confirmado nada. Decían por ahí, y dicen algunos que siempre creen tener la primicia, que más de 5 jugadores y sus familias fueron amenazados por narcotraficantes mexicanos si ganaban el partido. La delegación de Ecuador no dijo nada. No voy a torcer la mano para ningún lado, pero si a usted le hacen algo, no lo denunciaría. No voy a volver a tocar el tema. Voy a seguir metido en el fútbol. Pausa, ingeniero. Ya regresamos.
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0: Unánimo Deportes presenta. ¿Sabía usted que el jugador más pequeño en las grandes ligas fue Eddie Gaddel? Medía apenas un poco más de un metro de estatura. Comenzó jugando con los desaparecidos Browns de San Luis. Esa franquicia se mudó a otra ciudad para convertirse luego en los Cerveceros de Milwaukee. Manny Pacquiao ha estado en el top 10 del box en 4 décadas distintas. Ganó su primera corona a los 19 años por knockout ante Chacha Isasakul. Ha reinado en 8 categorías y aunque cayó contra Mayweather, superó a Tim Bradley en 2 de sus 3 peleas. Se destacan 8 inolvidables peleas contra mexicanos, como contra Marco Antonio Barreras, Eric Morales y Juan Manuel Márquez. Floyd Mayweather ganó títulos en 5 categorías y ha sido el boxeador taquilla pay-per-view más destacado en las últimas décadas. Desde que se convirtió por primera vez en campeón ante Genaro Hernández hasta su despedida contra Conor McGregor, Mayweather se enfrentó a 23 púgiles y venció a 15 campeones mundiales seguidos antes de retirarse.
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1: Estamos de regreso en el estrecho del mundo mundial intercontinental, aquí en Catrino TV, para toda Europa, nuestra visión para los Estados Unidos de habla hispana y ESPN Deportes, el sur de la Florida, el líder mundial en deportes por aquí que les lleva el antes, el durante con el relato en vivo y el después de los 104 partidos. Esto es maravilloso, nene. Le voy a contar. España enfrentaba a Austria. Austria, culturalmente, antes que deportivamente, y no es que sea un anexo, es totalmente independiente. En alguna época un señor de bigotito chico, tristemente célebre, lo había anexado, porque él nació en Austria. Y terminó gobernando Alemania y a casi toda Europa, pero no vamos a cosas tristes. Austria es una continuación cultural de Alemania. Pero además de ser una continuación cultural, el fútbol, que es parte de la cultura, es bastante similar. Los métodos de entrenamiento, la disciplina de los jugadores, que pueden tomar cerveza durante los intervalos de los entrenamientos. Me pasó verlo en Alemania, en el entrenamiento de Hertha Berlín. Yo le preguntaba a Ernst Happel, una de las leyendas como técnico, ¿los jugadores están tomando cerveza en la mitad del entrenamiento para refrescarse? Y me dice: ¿ustedes no toman agua mineral? Le digo, sí. Bueno, para nosotros es lo mismo. Una se pueden tomar. Austria vive de la misma manera, pero nunca ha conseguido, a través de su cultura general y futbolística, sí como nación estar a la altura de lo que es Alemania, porque es una nación que ha progresado mucho, que es muy culta. La mayoría de los, vamos a decir, compositores, ejecutantes y directores de ópera han salido del territorio austríaco. Pero futbolísticamente es muy difícil encontrar jugadores que trasciendan. Su selección es bastante mediocre. Alaba, el central de Madrid, que podría haber tranquilamente jugado por Alemania, decidió jugar por la selección austríaca y ayer vivía el último partido. Jugaba frente a España, una España que increíblemente, sin gran brillo, con bastante facilidad, con un gran trabajo de Cucurella, para mí el mejor jugador de la cancha, porque llegó, porque tuvo dos asistencias de los tres goles, porque genera, pero además cuando tiene que recorrer defensivamente es un fenómeno. Una gran actuación de Oyarzabal, que metió doblete y es el único que le puede discutir a Cucurella, y con un partido normal tanto de Lamin, de Pedri como de Rodri, le terminan dando a Lamin el mejor jugador del partido. Ganó 3-0 sin despeinarse. A ver qué dice Gran Luis de la Fuente de esta victoria que lo deposita en las puertas del duelo frente al bicho. Adelante, Ingeniero.
2: Y bueno, pues seguimos. Es el proceso que había que hay que seguir y que había que ir siguiendo hasta encontrarnos hoy, pero que, aprovecho, habrá que ser mejores todavía el próximo partido, seguro.
3: Te quería preguntar qué margen de mejora hay. Gracias.
2: Pues, Miguel, creo que hay que mejorar en todo. Hemos hecho dado una gran imagen, una gran versión, pero es que es lo que nosotros pensamos, es nuestro espíritu en seguir mejorando. Y creo que hay que seguir mejorando y, sobre todo, desde la perspectiva de que este equipo todavía no ha tocado el techo, que tiene mucha posibilidad todavía de mejora. Agradezco mucho las palabras del seleccionador austriaco, de verdad, de corazón, pero yo en eso no estoy de acuerdo. Creo que todavía hay que seguir mejorando. Necesitamos hacerlo todavía mejor, pero de una manera natural, porque, insisto, este equipo es muy ambicioso, es muy insaciable deportivamente y queremos seguir haciéndolo cada día un poquito más. Pero bueno, es que Mar con nosotros es un reloj, que diríamos. Es que es infalible. Siempre responde, siempre juega bien, siempre hace lo que tiene que hacer, siempre interpreta muy bien todas las situaciones de juego, defensivas, ofensivas. Creo que es un futbolista top, de un nivel altísimo, que lo ha demostrado aquí, en su club, y le queda por delante todavía mucho camino que recorrer, y además es que él es otro jugador, sí, también. Son todos. Seguramente, si me preguntáis por otros, diré algo parecido.
1: Ahí estaba el técnico de la selección española. Gracias, ingeniero. Y en España hay algunos medios que manifiestan de que En la conferencia alabó medio equipo y no habló de Cucurella. Y hay un convencimiento, principalmente en los hinchas merengues, de que no se llevaron jugadores del Real Madrid a la selección por los problemas que tiene el Real Madrid con la federación y con la liga, de alguna u otra manera, y que la orden la bajaron de arriba y que Luis de la Fuente aceptó. Eso yo no lo puedo comprobar, pero sí puedo comprobar que no nombró para nada a Cucurella. ¿Qué pasa? ¿Cucurella ahora juega en el Madrid y ya no sirve? Fue el mejor jugador de la cancha junto a Oyarzabal. Este fácil triunfo de la selección española lo puso en camino a un difícil partido que va a tener que jugar a los octavos de final frente a Portugal. Una selección portuguesa, este partido me lo gocé de principio a fin. La verdad que no sabía para dónde apuntar en el momento que sacan a Cristiano Ronaldo. Un Portugal que sorpresivamente, frente a un equipo croata que jugó un gran partido, arrancó perdiendo en el segundo tiempo, ya prácticamente en el amanecer del mismo, con un golazo de Perisic. Después, recién en el 68, hay un penal a favor de Portugal, y no empecemos a inventar cosas, porque ¿quién más que yo puede querer a Messi? Lo tengo cada fin de semana frente a mí, inclusive a veces de paso nos saludamos. Con él y su familia, por supuesto. Pero dejemos de cada cosa que hace Messi, que los hinchas de Ronaldo lo critiquen, y cada cosa que hace Ronaldo, los mesiánicos lo maten. Fue penal. En esta nueva reglamentación y en este VAR, cuando usted lo abrazan desde atrás, sin que sea demasiado fuerte el abrazo, y se le van cayendo encima, es penal. En mi época eso era levantate, nene, por no decir una mala palabra. Hoy es penal, y fue penal. Pero a lo que voy es que aprecio la calidad, pero no técnica, sino la clase mental y la mentalidad, valga la redundancia, competitiva de Cristiano Ronaldo. Había que bancársela, ¿eh? Tiró unas palabritas ahí que en árabe son como encomendarse a Dios, se le pudo leer en el momento antes del remate, como pidiendo que le ausentaran todas las malas vibras. Termina cuando el arquero se vuelca a un costado, tocándola con un simple pase de gol a la red para el empate. Pero este aquí, que en el minuto 81, a falta de 9, de un partido donde se dieron como 20 de alargue, yo que sé, 15, no de alargue, de tiempo de reposición, sale Cristiano Ronaldo para que ingrese Neves. ¿Pero qué era lo que buscaba Roberto Martínez, además de que Cristiano Ronaldo lo mirara feo y que el estadio entero lo abucheara? Estaba perdiendo la mitad de la cancha, porque Pasilic, el mismo Modric, estaban adueñándose de la mitad de la cancha y le faltaba un hombre y tenía que sacar un delantero. Y Ramos había ingresado por Cancelo para jugar con dos puntas. Entonces dijo, yo no puedo sacar a Cancelo, que entró hace 17 minutos, pero sí puedo sacar a Cristiano. Era una parada brava. Yo decía ayer en el Twitter, si este hombre saca a Cristiano y pierde, no puede volver a Portugal. Hoy, después de que lo sacó y que terminaron ganando en la hora, seguramente va a tener una estatua al lado de la de CR7.

0: A segunda parte é totalmente diferente, abre mais, o jogo está mais aberto, a Croácia consegue ter um bocadinho a bola, temos um lançamento lateral que pensamos que é nosso, e essa confusão, um momento de sofrer um golo. É muito fácil nesse momento dar a força à Croácia, porque depois de uma primeira parte assim, acho que a dinâmica é totalmente contrária. Mas é aqui onde podemos utilizar os nossos valores da equipa, os jogadores que há no balneário, e fico muito satisfeito porque a segunda parte tivemos muito coração, mas também muita capacidade para utilizar diferentes perfis e ajustar aquilo que precisamos. Claro que agora, no Mundial, precisamos de...
1: Bien, hasta aí. Más adelante se tocaba en el tema de Cristiano, pero fue mucho menos impactante porque ganó, porque terminó clasificando de todas maneras. Hablando de Cristiano, ¿qué decía CR7 de este partido? A ver si le preguntaron por su salida del equipo faltando 10 minutos.
2: First half we dominate the game, and second half after the goal we get a little bit panic, but this is football. But after my goal offside, people start to believe, ask the fans to help us, and after the penalty, I think it was a little bit better for us. We create a few chances, and I think in the end of the day we deserve to win the match.
3: What was it like coming up against Luka Modric, obviously potentially playing in his last World Cup?
2: I played with Luka so many years, we nearly the same age. I think he's a legend of football, he's still a legend of football because he still play and play very well, and with the high quality is unbelievable. And I just say to him so many times, Luka, congratulations for everything. I love to see you
1: bueno,
2: again.
1: Está ahí Cristiano Ronaldo,
2: I wish you all the best
1: despidiendo for, a su amigo Luka Modric, con el que jugó muchísimos años en el Madrid. Explicaba que lo felicitó varias veces durante el partido y le explicaba cada vez que se encontraban en el juego la satisfacción de haber compartido cancha con un tipo que ganó 6 Champions, nada menos, y que llegó al Madrid a los 27 años. Cristiano Ronaldo expresaba en el inicio de este interview, de esta entrevista, de que él sabía que se podía, en el momento que hace un golazo, que le anulan por posición adelantada, bien anulado, en un balón que controla orientado con el pecho y que termina definiendo y que estaba seguro que lo ganaban cuando hizo el gol desde el punto del penal. Se olvidó del cambio. Pero yo estoy de acuerdo con el técnico. No es fácil a los 41 años jugar 90 minutos de corrido con los piques que se manda Cristiano, los vértices del área y las veces que viene a buscar la pelota. Hay partidazo, sinceramente, entre España y Portugal a jugar el domingo. Está muy parejo, pero creo que llega mejor la selección española. Pausa, ya regresamos.
4: 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Unánimo Deportes presenta. ¿Sabía usted que el puertorriqueño Wilfredo Gómez es el púgil con la racha de nocaut más larga de un campeón mundial? Después de empatar su primera pelea, Wilfredo Gómez noqueó a los siguientes 32 rivales a los que enfrentó. Entre ellos conquistó el título de peso supergallo y noqueó a 13 púgiles en su reinado que duró 4 años. El jugador con más edad en participar en grandes ligas fue Leroy Page, cuando tenía 59 años de edad. Jugó para los Indios de Cleveland. Archie Moore, boxeador estadounidense, no solo fue el rey de los knockouts, fue el campeón mundial de peso semicompleto reinante con más años en todos los tiempos. Hizo 219 peleas, ganando 186. Archie Moore entrenó, entre otros, a Muhammad Ali y George Foreman. Y Leonard Warwick fue el boxeador británico que registró la mayor cantidad de victorias en el peso ligero. Hizo 470 peleas y ganó 340 por knockouts. También tiene la mayor cantidad de derrotas, 127.
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2: Estamos de regreso en el estrecho mundo mundial intercontinental del fútbol, más mundialista que nunca. Catrino TV, Cadena Ser, nuestra visión, Unánimo y el líder mundial. Tanana, tanana, la casa de la Copa del Mundo. Por supuesto que hoy, en este partido que Argentina juega frente a Cabo Verde, 6 de la tarde del Este, la previa empieza a las 4 del Este en nuestra casa de ESPN. Bueno, llegó la hora. Yo sigo viendo para este partido entre Argentina y Cabo Verde. Sinceramente, podría acostarme a dormir una siesta, levantarme a las 8, hacer mi mate y esperar que esté pronta la parrillada, sabiendo de que Argentina va a ganar por lo menos por 3 o 4 goles este partido. Y le voy a decir por qué. Antes de ir a las bondades que tiene Argentina, que si usted mira los nombres, no asustan a nadie. Aquí, a no ser el nombre de Messi, el Dibu Martínez, Lautaro, los demás son muy buenos, pero no hay para asustarse aquí. Lo que pasa es que del otro lado está Cabo Verde, que le empató a España y que le empató a Uruguay. Y en ese partido nos tocó trabajar. Sinceramente, porque hizo un muy buen trabajo defensivo. Porque realmente se para muy bien en el fondo. Y que es un equipo muy disciplinado, con jugadores que juegan, la mayoría de ellos, por ascendencia, en la liga portuguesa, como es el caso de Bocinha, un arquero que es electricista, que tiene 41 años, que hace rato que juega en segunda división y además trabaja. Con jugadores, hay que decirlo, como Borges y López, en la zona central de la saga, que son una máquina, lo mismo que Duarte y que Monteiro, y Livramento en el ataque. Pero yo quisiera saber si Méndez, y voy a tratar de averiguarlo, Ryan Méndez, no es hijo de Tomás Adriano Custodio Méndez, un caboverdiano que jugara en Estudiantes de La Plata y también en Danubio de Uruguay. Son bastante parecidos de cara, podría ser el hijo. Pero antes de seguir con el árbol genealógico de Cabo Verde, tengo que decir que qué vive este equipo. Por ejemplo, yo lo vi frente a Uruguay. Arranca, aprovecha un grave error, anota un gol. Después que Uruguay le pasa a ganar 2-1 en el final del primer tiempo. Cuando arranca el segundo, le pegaban para cualquier lado. Les había entrado el pánico escénico. De no ser por ese regalito que le dejó servido la selección uruguaya entre errores de los defensas y del portero, estaba para que lo golearan en ese momento. Porque es lo que le digo, son jugadores buenos, trabajados técnicamente porque muchos han crecido futbolísticamente en Portugal. Pero la selección portuguesa es buena, pero no es la mejor del mundo. Estos chicos, no, ninguno de ellos podría jugar en la selección portuguesa. Enfrente va a estar el campeón del mundo. No es cualquier cosa. Va a estar el campeón del mundo nada más ni nada menos que con el Astro Rey, con Lionel Messi. Y con Lionel Messi, en tiempo de bendición, siendo junto al bueno de Kylian Mbappé, los dos goleadores del campeonato con 6 goles cada uno. Y estamos hablando que realmente estamos prácticamente jugando el cuarto partido para jugar el quinto, o es el quinto partido para jugar el sexto. Argentina bajó con el Dibu Martínez, Molina, Romero, Lisandro Martínez y Medina en el lateral izquierdo, Rodrigo De Paul, con Enzo Fernández y McAllister y Almada en la mitad de la cancha. De arriba suelto Lionel Messi con Lautaro Martínez, que le ha ganado la pulseada al hombre de los 150 o de los 500 millones, como le quiera llamar, a Julián Álvarez, que supuestamente es lo que pide el Atlético de Madrid por él. No existe la más mínima posibilidad, pero sabe que le puede ganar Cabo Verde. Pero ¿sabe una cosa? Acá hay una frase. Hay mucha gente, principalmente directivos de fútbol que nunca jugaron, me dice, ustedes, la gente que jugó al fútbol, cuando ya no sabe qué decir, tira una frase. Esto es fútbol. Y me acusan de que es una muletilla, de que es vender humo. No, no, no, es fútbol. Para saber lo que significa esto es fútbol, hay que haber estado en un campo de juego jugando para un equipo grande frente a equipos chicos y terminar perdiendo, o estar jugando, como nos tocó también en nuestra vida, en equipos muy pequeños y mandarte la patriada de ganarle a un equipo grande. Esa esencia del fútbol no la pueden conocer los del micrófono, porque no la vivieron. El nerviosismo, el susto que te da jugar frente a un gigante y de la forma que te envalentona y te cambia inmediatamente mentalmente después de hacer un gol y sentirte que eres un superhéroe. Eso significa esto, fútbol. Y yo se los digo, y lo van a aprender a repetir, y lo van a salir a repetir como loros en otros lados con otras frases que hemos regalado al periodismo universal en español. Y no nos ponemos por esto enojados, estamos muy felices. Sería bueno que de cada tanto dijeran, como dijo fulano de tal, pero tampoco queremos eso. Lo van a aprender a repetir, pero nunca van a saber lo que se siente. Por eso no entienden lo que yo digo cuando digo esto es fútbol, ni cuando Scaloni habla de que es un partido chivo. Lionel Scaloni, el técnico de los campeones del mundo, habla aquí, en el estrecho.
3: Bueno, estamos bien. Lógicamente ilusionados como todo el mundo, pero hay un rival al cual hay que enfrentar, hay que respetar, un rival que ha hecho muy bien las cosas. Y bueno, el margen ahora se achica. Es un encuentro de que el que pierde se vuelve y bueno, lo tenemos en cuenta, pero nos agarra en un buen momento y esto es fútbol, ya sabemos que se están viendo
2: Ahí vio,
3: partidos muy
2: esa no la había
3: parejos,
2: escuchado. Esto es fútbol.
3: sacando algunos, Francia o incluso México, que creo que han ganado muy bien sus partidos. Hubo otros que estuvieron muy reñidos y creo que bueno, va a ser fácil, esa es la realidad.
2: La humildad
4: Hablando de
2: de
4: la
2: reconocer
4: selección
2: a México.
4: argentina, ¿y por dónde crees que se le puede abrir, teniendo en cuenta esto de que es un equipo que se cierra bastante bien atrás?
3: Bueno, como vos decís, es un equipo que no ha perdido, incluso en algunos partidos merecido contra Arabia, yo creo que mereció ganar. Contra España y Uruguay, a lo mejor, bueno, sufrió un poco más, pero se defendió bien. Los pases interiores los tapa bien y después salen muy bien de contra. Y tienen jugadores de buen pie. Es un buen equipo, ya lo habíamos visto. No porque nos toque ahora, sino que lo estábamos analizando, era un posible rival. Al final pasaron ellos y no nos sorprende, sinceramente. Es un buen equipo y no están de casualidad. Hay que respetarlos y eso haremos.
5: Y no en
2: Bien,
5: otro
2: hasta ahí
5: país.
2: la palabra de Lionel
5: ¿Por qué crees
2: Scaloni.
5: que la gente se identifica tanto
2: En
5: con esta
2: la
5: selección
2: frase,
5: como
2: no,
5: nunca antes?
2: sáquelo, esto es Gastón Recondo, que está amigándose con el técnico. Yo no estoy contra los amigos de los entrenadores, porque tengo muchos, pero ya ponerse a hacerle caricias en público. Más gente con muchos años en el periodismo, pero cada uno que lo haga como quiera. Lo bueno que es hincha de River, Recondo. Las cosas de Scaloni, ¿no? Que coinciden en lo que decíamos nosotros. Esto es fútbol. Es un equipo que no perdió frente a dos campeones del mundo, frente a España y frente a Uruguay. Le toca un tercer campeón del mundo. Y sinceramente, yo no creo que esto vaya a suceder. Y fíjese, hay otra cosa que juega a favor de Argentina. Hay algo que lo permitió relajarse. Yo hablaba con colegas argentinos con los cuales muchas veces trabajamos, porque ellos cubren el Inter y nosotros relatamos oficialmente al club. Y conversábamos estos días y me decían, Uru, te quiero mucho, pero ojalá queden eliminados porque con Uruguay no nos queremos encontrar. Y claro, no se quieren encontrar porque hay historias, no de la época de los dinosaurios, recientes. Uruguay elimina en la Copa América en algún momento en el 87 a la selección argentina con Messi de la final. Y se mete y juega con Chile y la gana. Perdón, a la de Maradona. Y después en el 2011 elimina a la de Messi en Rosario y le gana la final a Paraguay. Entonces, camino a una final o en una final, Argentina no se quiere encontrar con Uruguay. Y le voy a decir la verdad, y viceversa, a Uruguay no le hubiera gustado encontrarse con Argentina, le hubiera gustado tener otro rival. Queda Uruguay por el camino, pasa a Cabo Verde y a mí no me cabe la más mínima duda que el equipo de Scaloni va a seguir avanzando. También juega Brasil frente a la difícil Noruega. ¿Qué tiene para decir el centrodelantero de 18 años, Hendrik, que juega en el Olympique, que todavía creo que pertenece en alguna manera al Real Madrid? Escuchémoslo, ingeniero.
6: Primeramente, boa tarde, né? Fico muito agradecido a Deus por tudo que ele faz na minha vida e por eu ter chegado muito jovem assim na seleção, né? Já fazem 3 anos que eu venho vindo para a seleção e fico muito grato a isso, muito grato a Deus, porque é uma responsabilidade que eu sei que eu tenho e tenho que seguir fazendo o meu trabalho para, se Deus quiser, seguir voltando para a seleção, que é o lugar onde eu sempre quero estar para representar meu país. E ajudar a seleção, que eu acho que é o mais importante, onde que eu tenho que fazer.
7: Mauro, por favor.
8: Hendrik, boa tarde. Mauro Naves, SBT, N Esportes. Olha só, 26 minutos contra o Haiti, 8 minutos contra a Escócia, agora 46 contra o Japão. Como é que está a sua ansiedade, sua conversa com os companheiros, com a família, sobre uma possibilidade? Está chegando a hora de você começar um jogo como titular? E pelo que você viu no treino hoje, esse jogo pode ser o de domingo?
6: Ah, boa tarde, Mauro. Não, eu estou muito agradecido de estar aqui. Para mim já é uma vitória estar com esse grupo, estar na seleção brasileira disputando a Copa do Mundo. E eu acho que tem 26 jogadores aqui que estão loucos para jogar, estão loucos para ajudar a seleção e todos estão preparados. Eu também estou muito preparado para esse momento, porque...
2: Bien, gracias, ingeniero Hendrik. 20 años, llegó a los 17 de la selección, lleva 20 partidos, claro, jugando de a puchito, ¿no? 4 goles, a mí me gusta muchísimo, creo que es de los delanteros del momento y va a ser de los delanteros del futuro. La pregunta, después de haber jugado 25 minutos, 8 minutos, 46 minutos, ¿será titular? Y yo me río a veces porque cuando uno dice, ¿por qué no juega Hendrik? Y yo le preguntaría, ¿y a quién sacamos? Porque no está Rafinha, pero está Ryan en la punta derecha que la está rompiendo. Cuña de centroavante, como se dice en Brasil, de centrodelantero, está anotando y participando en el juego ofensivo. Y Vinicius Juniors es el mejor Vinicius desde su llegada al Madrid. No se puede sacar así nomás. Del otro lado, y oído la música, ¿dónde está el problema? Que juegan Haaland y Sorloth. Haaland, todos lo conocemos, campeón con el equipo del Paris Saint-Germain, de la mano de Guardiola, 2 veces de la Champions, Sorloth, desperdiciado totalmente por el Cholo Simeone para poner a su hijo, y juega con un punta solo, tendría que jugar con 2 para jugar con 4 volantes y medio para que pueda jugar el nene. Es difícil. Yo creo que aquí hay una prueba de fuego, que después de este partido, si Brasil gana, recién lo vamos a poner como candidato a campeón del mundo. ¿Quiere que le diga la verdad? Yo creo que Noruega puede sacar a Brasil. Pausa. Ya regresamos en el estrecho mundo del fútbol.
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0: Unánimo Deportes presenta. ¿Sabía usted que en septiembre de 1947 Sugar Ray Robinson se retiró por primera vez del boxeo citando que soñaba matar a sus oponentes y pidió ayuda a un ministro de una iglesia? El ministro le aseguró que era solo un mal sueño y lo convenció de regresar al boxeo. Lamentablemente, en la siguiente pelea, Sugar Ray Robinson aplastó a Jimmy Doyle en el octavo asalto con un brutal gancho de izquierda que envió a Doyle al mundo de la inconsciencia. Doyle nunca se recuperó y desgraciadamente murió. Tenía solo 22 añitos de edad. Sugar Ray Robinson le dio todas las ganancias de las siguientes 4 peleas a la madre de Jimmy Doyle. El equipo con más goles marcado en un mundial es Brasil con 237. En segundo lugar se encuentran Alemania con 232 y Argentina con 152. El jugador con más partidos disputados en un mundial es el argentino Lionel Messi con 26. En segundo lugar se encuentran el alemán Lothar Matthäus con 25, seguido por otro alemán, Marislav Klose, con 24 partidos.
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1: Regresamos en el estrecho mundo del fútbol. Es que estábamos hablando portugués con el ingeniero en la pausa. Hablamos casi de todo lo que puede pasar este final de semana, de lo que pasó en estos últimos días. Seguimos en Catrino TV, estamos en nuestra visión, estamos en ESPN Deportes, la casa del líder en el sur de la Florida. Catrino TV, nuestra visión para los Estados Unidos de habla hispana. La selección francesa, para muchos, y para mí primero, porque lo vengo diciendo desde que terminó el Mundial pasado, Francia es el máximo candidato a ganar, se enfrenta a la del milagro, a la selección guaraní, a la selección paraguaya, dirigida por un gran entrenador, hay que decirlo, que llegó, lo sacó de la malaria, lo llevó prácticamente invicto toda la segunda rueda y lo clasificó, y el bueno de Gustavo Alfaro lo trajo al Mundial. Perdió por goleada en el debut frente a Estados Unidos y apareció Chilavera y su séquito a pegarle con un palo de escoba por todos lados. Alfaro aguantó, lo invitó que viniera cuando quisiera por la concentración, trabajó, terminó ganando la Alemania y lo eliminó. Pero ahora enfrente, ahora está en el frente, está en Le Bleu. Está a Le Bleu. La selección francesa, comandada por Didier Deschamps desde la banca, que yo hay veces que no me perdono a mí mismo. Mira que yo hace rato que vengo jodiendo con que cuándo va a dirigirse Zinedine Zidane a Francia, que es su selección, que fue campeón del mundo como jugador. Pero seamos buenos entre nosotros, está bien. Para mí es el de la mejor actuación en toda la historia del Madrid con tres Champions de corrida. Es un gran entrenador. No agarra a nadie porque espera por Francia. ¿Y qué de Didier Deschamps, que ya le llevó a la Troisième, a la segunda final, y la puede llevar a la Troisième, a la tercera final de Copa del Mundo? Vamos a parar un poco de respetar a un hombre que ha hecho historia, tanto como jugador, donde fue campeón junto al mismo Zinedine Zidane, que como entrenador. Se enfrentan en el día de mañana Paraguay y Francia, en el Lincoln Financial Field de Filadelfia, 70.000 personas en el día de la independencia de nuestro país, colores similares, equipos diferentes, rojo, blanco y azul, pero oído la música que es la selección francesa. Y le voy a recitar del medio para arriba. Rabiot, por derecha Dembélé, por izquierda Barcola. El enlace Olise, el hombre de todos los pases a gol, parece un quarterback del fútbol americano. Los pone a correr nada más. Y Kylian Mbappé. Me parece que es muy difícil. Del otro lado está la selección de los milagros con el técnico del milagro. La selección dirigida por dos entrenadores antes no ha habido en ningún lado. Llegó el que tienen ahora y se terminó consagrando. Jugadores importantes, Gil, el arquero que juega en San Lorenzo de Almagro y que en algún momento hasta estuvo desocupado. Ahí leía una historia de que vendió su camiseta de la selección sub-20 de Paraguay cuando la integraba porque la cosa venía mal. Y apareció el que se la compró y se la quiere devolver después de la hazaña. Su ídolo siempre fue Manuel Neuer y lo decía desde antes. Y esa tarde, frente a los alemanes, fue mejor. O sea que Gil está robustecido. Gómez, el capitán, que además es capitán del Palmeiras. Es zaguero central, líbero y caudillo Gustavo Gómez. Al otro Gómez, Diego Gómez, aquel que viéramos brillar aquí en el Inter de Miami. Y en ataque, el ídolo Enciso, con Ábalos, Galarza y Almirón, es una diferencia abismal a nivel de equipo. ¿Qué decía en el momento de euforia el entrenador de la selección paraguaya, nada más ni nada menos que Gustavo Alfaro? Adelante, ingeniero.
2: Para nosotros no era nada nuevo plantear un partido desde la adversidad, desde la inferioridad. Nos ha pasado en todos los partidos que hemos jugado. Como siempre digo, eso no hace que nosotros no entendamos que podemos hacer partido, que era lo que queríamos venir acá, queríamos venir a competir. Más allá de las diferencias, que hoy podíamos llegar a tener con Alemania, porque si había diferencia con otros rivales, con más razón con Alemania. Entonces, uno se siente feliz por la respuesta de los jugadores. Yo se lo agradecí en el vestuario. Yo digo, la verdad que lo que han hecho estos chicos no dejan de sorprenderme. Sorprenderme para bien, el compromiso que tienen. Una tarde pudimos entrenar, así era la tarde, pudimos trabajar. Si bien habíamos visto videos, pues le mandamos a todos ellos los videos de Alemania, de analizando cómo atacaban, por dónde atacaban, qué hacían, qué no hacían, qué teníamos que ver, esto, lo otro. Ayer lo tuvimos que hacer, porque fíjense todo lo que nos costó desde el punto de vista físico el partido también. La cantidad de jugadores que se nos fueron cayendo por el rigor físico que tienen los partidos, por la sumatoria de partidos, y eso también era una adversidad más. Nosotros, cada jugador que nos falta es una ausencia importante, porque Alderete no podemos decir la importancia que tiene, obviar la importancia que tiene dentro del equipo, y hoy Canales jugó un partido como si tuviese 100 partidos en la selección, y jugó contra Alemania marcando a los delanteros más difíciles del planeta, y hasta después cada vez eran más altos los que entraban, porque parecía que, no sé, cada vez eran más altos, entre dos teníamos que marcarlo, uno arriba del otro, Cocollito uno arriba del otro, porque era tremendo lo que buscaban de todas las maneras, por las variantes que en definitiva tienen, ¿no? Y como les dije a los jugadores, lo que bien describió este Marlene, vivir una noche épica, vivir una tarde épica, porque hoy invitaba a la épica. A veces todos los padecimientos que sufrieron estos muchachos a lo largo de todo este tiempo, los padecimientos que sufrió Paraguay, si resistencia está grabado, la resistencia al resistir está grabado en nuestro documento de identidad, bien, en nuestra sede de la
1: hasta
2: identidad.
1: Hasta ahí, qué lindas palabras. La resistencia está grabado en nuestra identidad. Y si será así, hay un sector en Paraguay, que se llama el Chaco paraguayo, que está frente al Chaco argentino, que en algún momento creo que fue también territorio guaraní. Y la capital se llama Resistencia. Por eso la resistencia está escrita en nuestra identidad. Ojalá. Hay demasiadas diferencias. Me parece que va a ser difícil para ese amor a la camiseta guaraní y ese pundonor que tienen los jugadores que la defienden. También hay que decirlo, juega otro de los nuestros, la selección colombiana.
0: Unánimo Deportes presenta. ¿Sabía usted que el jugador más pequeño en las grandes ligas fue Eddie Gaddel? Medía apenas un poco más de un metro de estatura. Comenzó jugando con los desaparecidos Browns de San Luis. Esa franquicia se mudó a otra ciudad para convertirse luego en los Cerveceros de Milwaukee. Manny Pacquiao ha estado en el top 10 del box en 4 décadas distintas. Ganó su primera corona a los 19 años por knockout ante Chacha Isasakul. Ha reinado en 8 categorías y aunque cayó contra Mayweather, superó a Tim Bradley en 2 de sus 3 peleas. Se destacan 8 inolvidables peleas contra mexicanos, como contra Marco Antonio Barreras, Eric Morales y Juan Manuel Márquez. Floyd Mayweather ganó títulos en 5 categorías y ha sido el boxeador taquilla pay-per-view más destacado en las últimas décadas. Desde que se convirtió por primera vez en campeón ante Genaro Hernández hasta su despedida contra Conor McGregor, Mayweather se enfrentó a 23 púgiles y venció a 15 campeones mundiales seguidos antes de retirarse. 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

0: Efraín Juárez ya tiene nuevo equipo y será entrenador de la UEFA Champions League. El mexicano fue presentado oficialmente como nuevo director técnico del Győri Eto, de Hungría, actual campeón de la liga local. El anuncio sorprendió a muchos porque llega justo después de abandonar un proyecto en Pumas que parecía tener futuro, y que estuvo solo a unos minutos de conquistar el título Clausura 2026. Recordemos que Juárez tomó a uno de los Pumas más irregulares y logró convertirlos en un equipo competitivo, pero su etapa terminó con una dolorosa derrota en la final ante Cruz Azul, definida en los últimos instantes antes gracias al gol de Rodolfo Rotondi. A pesar de haber llevado al equipo universitario hasta la serie por el campeonato, la directiva y el entrenador no llegaron a un acuerdo para continuar, y ahora el destino le abre una puerta mucho más grande. El Győri Eto viene de romper una hegemonía histórica en Hungría. El club conquistó la temporada 2025-2026 y puso fin al dominio de 6 títulos consecutivos del Ferencváros, el gigante del fútbol húngaro. Por eso, la expectativa sobre el nuevo proyecto es enorme, y la prueba llegará muy rápido. El primer partido oficial de Efraín Juárez frente al club será nada más y nada menos que en la primera ronda de clasificación de la UEFA Champions League, donde enfrentará al Víkingur de Islandia, un reto que podría marcar el inicio de una nueva aventura histórica para uno de los entrenadores mexicanos con mayor proyección. Lo más interesante es que Juárez deja a México siendo finalista y aterriza en Europa con la oportunidad de dirigir en competencias continentales, un salto que pocos técnicos mexicanos han logrado tan pronto en su carrera. ¿Crees que Efraín Juárez tomó la decisión correcta al dejar Pumas para ir a Europa, o debía quedarse para buscar el título que se le escapó con los universitarios? Te leo en los comentarios.
1: El 26 de abril de 2026, Sebastián Kimaru Sagwe de Kenia hizo historia al convertirse en el primer hombre en correr un maratón en menos de 2 horas. En el London Marathon 2026, completó los 42.195 kilómetros en 1 hora 59 minutos y 30 segundos, estableciendo un nuevo récord mundial. Este logro es aún más impresionante porque Sagwe lo consiguió en una competición oficial, rompiendo la barrera que había dejado Eliud Kipchoge en el Ineos 1:59 en 2019, pero sin contar oficialmente. ¿Cómo lo logró? Su entrenamiento fue meticuloso, más de 200 kilómetros semanales, enfrentamientos contra altitud y una estrategia de nutrición y mentalidad optimizadas. Además, las zapatillas Adidas Adi Zero Adios Pro Evo 3 ayudaron, pero la verdadera clave fue su enfoque implacable durante toda la carrera. Con este récord, Sebastián Sagwe ha llevado el maratón a un nuevo nivel, demostrando que los límites del atletismo siguen avanzando. Para Unánimo Deportes reportó Francisco Zuleta.
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3: El pasado 18 de septiembre, Marcus Rashford brilló con 2 goles en la victoria 2-1 del FC Barcelona sobre el Newcastle United en la Champions League. Esto refleja cómo algunos entrenadores como Hansi Flick saben potenciar a sus jugadores. A lo largo de su carrera, Flick ha sido clave para el crecimiento de varios futbolistas, transformándolos en estrellas a nivel mundial. Aquí te presento su top 5. En el quinto puesto está Jamal Musiala, quien gracias a Flick tuvo su oportunidad en el primer equipo del Bayern. Su talento fue evidente desde el principio y Flick le dio la confianza que necesitaba, permitiéndole convertirse en una pieza clave del Bayern. En el cuarto lugar, Fermín López, quien ha consolidado su lugar en el primer equipo del Barcelona bajo la dirección de Flick. La confianza que ha recibido le ha permitido adaptarse rápidamente, mostrando madurez y ganando protagonismo en el medio campo. En el tercer puesto está Pedri, quien ha evolucionado en su capacidad de ser el motor creativo del Barcelona. Bajo Flick, ha crecido tácticamente y su visión de juego y asociación con otros jugadores lo convierten en pieza fundamental para el club culé. El número 2 es para Rafinha, quien ha experimentado una gran transformación. Flick le ha dado una posición más centrada, lo que le ha permitido a Rafinha explotar su capacidad ofensiva, mejorando sus números de goles y asistencias. En el número 1 de este top es para Robert Lewandowski, quien alcanzó su mejor versión con Flick en el Bayern. La temporada 2019-2020 fue histórica, logrando la Champions League y el The Best FIFA Men's Player Award. Flick le permitió moverse más allá del área, elevando su rendimiento. Además, la temporada pasada vimos a Robert Lewandowski ocupando un rol vital en el club. Mención especial, Marcus Rashford. Aunque aún está en proceso de adaptación en el Barcelona, Marcus Rashford ha comenzado a mostrar su potencial, destacándose con 2 golazos en la Champions League. Si sigue en este camino bajo la dirección de Hansi Flick, podría estar en este top 5 en algún futuro. Para Unánimo Deportes reportó Francisco Zuleta.
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0: Estos son los 10 entrenadores mejores pagados que disputan la Copa del Mundo. En el puesto número 10 encontramos a Julen Lopetegui. El entrenador de Qatar recibe 2.4 millones de euros por comandar a la selección que fue sede en 2022. En la novena posición encontramos un triple empate. Javier Aguirre con México, Jesse March con Canadá y Gustavo Alfaro con Paraguay reciben alrededor de 2.5 millones de euros anuales por dirigir a su selección. En el octavo lugar, compartido por dos entrenadores históricos, Ronald Koeman con Países Bajos y Marcelo Bielsa con Uruguay cobran 3 millones de euros por temporada. En el séptimo puesto aparece Didier Deschamps. El técnico que hizo campeona del mundo a Francia en 2018 alcanza un salario de 3.8 millones de euros al año. El quinto lugar también está compartido. Roberto Martínez, seleccionador de Portugal, y Fabio Cannavaro, quien dirige Uzbekistán, perciben 4 millones de euros anuales. En la cuarta posición está Thomas Tuchel. Inglaterra apostó fuerte por el estratega alemán y le paga 5.8 millones de euros por temporada. El podio comienza con Mauricio Pochettino. Estados Unidos decidió apostar fuerte por el argentino de cara a su mundial en casa, pagándole 6 millones de euros al año. Su paso por clubes como Tottenham, PSG y Chelsea, además de su capacidad para potenciar a jóvenes talentos, lo convierten en uno de los entrenadores más cotizados del fútbol actual. La medalla de plata se la lleva Julian Nagelsmann. Alemania desembolsa 7 millones de euros anuales por un técnico considerado una de las mentes tácticas más brillantes de su generación. A su corta edad, ya dirigió al Bayern Múnich y es visto como una pieza clave para devolver a Alemania a la élite mundial. Y en el primer lugar aparece Carlo Ancelotti. Brasil convirtió al italiano en el entrenador mejor pagado del Mundial 2026, con un salario de 10 millones de euros por año. Ancelotti es uno de los técnicos más exitosos de la historia, ganador de múltiples ligas y entrenador con más títulos de la Champions League, por lo que la canariña apostó todo por su experiencia. Pero hay dos ausencias que llaman mucho la atención. Lionel Scaloni, campeón del mundo con Argentina y bicampeón de América, ni siquiera entra en el top 10, pese a haber construido una de las selecciones más exitosas de los últimos años. Y Luis de la Fuente, quien llevó a España a conquistar la Eurocopa 2024, también quedó fuera de los 10 primeros, a pesar de devolver a la roja la cima del fútbol europeo. ¿Crees que el salario de estos entrenadores refleja realmente sus logros o hay técnicos que merecerían cobrar mucho más? Te leo en los comentarios.
4: Antes de ser el fichaje más caro en la historia del fútbol femenino, Catarina Macario ya era una historia distinta. Nació en Brasil, en São Luís, pero su vida cambió a los 12 años, cuando se mudó a Estados Unidos persiguiendo un sueño, jugar fútbol profesional. Un sueño que no era tan común para una niña en su contexto, pero Macario no solo lo tuvo claro, lo convirtió en destino. En la Universidad de Stanford, su nombre empezó a sonar fuerte. Goles, talento y una técnica diferente. Tanto así que terminó ganando el trofeo Hermann, el premio más importante del fútbol universitario en Estados Unidos. Ahí dejó de ser promesa, se convirtió en realidad. Europa no tardó en voltear a verla. Llegó al Olympique de Lyon, el equipo más dominante del fútbol femenino, y luego al Chelsea, donde consolidó su nivel en la élite. Pero su camino no fue perfecto. Una lesión grave la dejó fuera por meses, frenando uno de los mejores momentos de su carrera. Y aún así, regresó. Porque Macario no es solo talento, es resiliencia. Hoy su historia da un giro enorme. Deja Europa para volver a casa, San Diego, pero no como una jugadora más, sino como el fichaje más grande en la historia del fútbol femenino. Un contrato millonario, una apuesta total a la NWSL y una señal clara, el fútbol femenino está cambiando. Macario representa algo más grande que goles o títulos. Representa una generación que ya no tiene límites, que puede elegir dónde jugar, cuánto ganar y cómo construir su carrera. De Brasil a Estados Unidos, de promesa universitaria a estrella mundial. Y ahora, símbolo de una nueva era, porque la historia de Catalina Macario no es solo la de una futbolista, es la de un cambio en el juego.
5: En una categoría dominada históricamente por europeos, los pilotos latinoamericanos han tenido que hacerse un lugar a base de talento, coraje y perseverancia. No es sencillo sobresalir cuando los reflectores apuntan siempre al norte, pero estos cinco nombres desafiaron las estadísticas, la estructura y en muchos casos las expectativas. En el número 5 está Pedro Rodríguez. Fue uno de los pioneros. En los años 60 y 70, Pedro Rodríguez se enfrentó al peligro inherente de una Fórmula 1 mucho más cruda y mortal, sin el respaldo pleno de una nación con tradición automovilística y en un contexto técnico muy adverso, se ganó un sitio en la élite europea. Su trágica muerte lo convirtió en una leyenda, pero su legado sigue vivo, sobre todo en casa. El autódromo más importante de México lleva su nombre y el de su hermano Ricardo. Pedro no solo corrió en Fórmula 1, también abrió un camino muy importante. El número 4 es para Juan Pablo Montoya. Desde Bogotá, el corazón del automovilismo mundial, Montoya irrumpió en la Fórmula 1 en 2001 con actitud desafiante de quien no teme a nada. Fue irreverente, veloz y muchas veces incómodo para los nombres establecidos. Sus triunfos no solo pusieron a Colombia en el mapa del automovilismo, sino que también demostraron que el talento latino podría ser tan competitivo como cualquier otro. Tras dejar la Fórmula 1, su capacidad como piloto se valió aún más en NASCAR e IndyCar, consolidando un perfil polideportivo pocas veces visto. El número 3 es para Sergio Checo Pérez. El caso de Checo Pérez representa el modelo de piloto que nunca se rinde. Formado desde joven fuera de su país y obligado a luchar durante años con autos de media parrilla, el tapatío encontró su redención a través del trabajo constante. Su victoria en Sakhir 2020 no solo fue un momento histórico para México, fue la consagración de un piloto que con paciencia y carácter alcanzó la élite. Hoy, aunque su futuro en la parrilla es incierto, su lugar en la historia ya está asegurado. El número 2 es para Ayrton Senna. Hablar de Senna es hablar de un mito. Su talento natural, su conexión casi espiritual con la pista y su pasión por Brasil lo convirtieron en una figura que trascendió lo deportivo. No fue solo un tricampeón mundial, fue un ídolo nacional y continental, un símbolo de lucha y perfección. Su legado sigue vigente tanto en la memoria de los aficionados como en las nuevas generaciones que aún lo consideran el piloto más carismático que ha dado la Fórmula 1. El número 1 es para Juan Manuel Fangio. El argentino Juan Manuel Fangio no necesita justificaciones para ocupar este lugar. Fue, es y será el referente supremo del automovilismo latinoamericano. En los años 50 dominó una Fórmula 1 en pañales, imponiéndose a bordo de autos que requerían más temple que tecnología. Ganó 5 campeonatos del mundo en una época donde la seguridad era mínima y el margen de error era letal. Más allá de medio siglo de su retiro, su figura aún se estudia y se respeta en cada rincón del paddock. Estos fueron los 5 latinos más importantes en la historia de la Fórmula 1. Para Unánimo Deportes reportó Francisco Zuleta. El 2025 fue el año que redefinió la historia del Inter Miami, una temporada marcada por la presión, los altibajos y un cierre que por fin puso al Inter en la cima de la MLS. Bajo la conducción de Javier Mascherano, Miami entendió rápido que ganar no sería lineal. Hubo derrotas, eliminación en CONCACAF y golpes que pusieron a prueba al proyecto, pero cada caída dejó aprendizaje. Lionel Messi volvió a marcar la diferencia. Lideró al equipo en producción, en presencia y en momentos clave. No solo sostuvo al Inter Miami, lo mantuvo con vida cuando el margen era mínimo. El cambio definitivo llegó cuando el equipo creció alrededor de su figura. Tadeo Allende apareció en playoffs, Rodrigo De Paul equilibró el mediocampo y Miami dejó de ser un equipo dependiente para convertirse en uno competitivo. El final fue simbólico. En 2025 también marcó la despedida de Sergio Busquets y Jordi Alba, dos piezas clave en la era Messi. La MLS Cup cerró el relato. Inter Miami campeón por primera vez, Messi asistiendo, el equipo respondiendo y la franquicia alcanzando el título que le dio sentido a todo el recorrido. Para Unánimo Deportes reportó Francisco Zuleta.
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6: Unánimo Deportes presenta. ¿Sabía usted que el lanzador más joven en ganar un Cy Young Award fue Dwayne Gooden, de los Mets de Nueva York en 1985? ¿Sabía usted que a lo largo de los mundiales de fútbol solo 8 países lo han ganado? Brasil 5 veces, Alemania e Italia 4, Argentina 3, Uruguay 2 e Inglaterra, Francia y España lo han ganado una sola vez. ¿Sabía usted que según se estima el boxeo tiene sus orígenes en Mesopotamia alrededor del año 5000 a.C.? Mesopotamia es la región donde hoy están Irak, Irán, Siria y Turquía. Para los egipcios también era una práctica popular. Los griegos también practicaron el boxeo, el cual iba fuertemente ligado a sus dioses. Tanto fue la importancia del boxeo para los griegos que en el año 688 a.C. lo incluyeron en sus primeros Juegos Olímpicos.

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6: El Barcelona tiene un nuevo jugador y su nombre ya suena fuerte en este mundial. Este martes, el club catalán confirmó el fichaje definitivo de Hamza Abdelkarim, el delantero egipcio de 18 años al que muchos ya señalan como el heredero de Mohamed Salah. El Barça ejerció la opción de compra que tenía sobre el jugador con el Al Ahly por un monto de 1.5 millones de euros, aproximadamente 1.700.000 dólares. El joven firmará por 3 temporadas, vinculándose con la institución hasta junio de 2029. Abdelkarim no llega como una apuesta a ciegas. Ya había sido cedido al club durante el mercado de invierno y terminó la temporada con el Juvenil A, donde dejó cifras más que convincentes. 6 goles en 9 partidos de liga, incluyendo un hat-trick en la goleada 9-0 al Monte Carlo, partido en que el equipo se coronó campeón de la División de Honor. Debutó el 8 de marzo en cancha del Huesca y anotó de inmediato. El fútbol juvenil, como lo dijo su propio seleccionador, ya se le quedaba pequeño. Y ese seleccionador es Hossam Hassan, técnico de Egipto, quien lo incluyó por sorpresa en la convocatoria mundialista de mayo sin que el chico hubiera siquiera debutado en la absoluta. Una decisión que ya luce justificada. Abdelkarim ha participado en los 2 partidos de los faraones en este mundial, ante Bélgica y Nueva Zelanda. Hassan no escatima en elogios, personalidad, capacidad técnica, ambición, y lo dice claramente. Un jugador que rinde en uno de los clubes más grandes del mundo puede transformar al fútbol egipcio. El legado de Salah es inmenso, pero en Cataluña y ahora también en cancha mundialista, Hamza Abdelkarim empieza a escribir el suyo. Para Unánimo Deportes, Miguel Gómez.
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8: Con la llegada de Matías Almeida al Sevilla, repasamos a los 5 entrenadores argentinos que dejaron una huella imborrable en el fútbol español. Jorge Valdano, entrenador del Real Madrid y Valencia. Valdano consiguió 2 ligas y una Copa de la Liga con el Real Madrid, además de una notable transición a roles ejecutivos y de pensamiento futbolístico innovador. Marcelo Bielsa, aunque su paso en la liga fue fugaz con el Athletic de Bilbao, Bielsa irrumpió con su estilo vertical, presión intensa y reconstruyó la identidad del club vasco. Su impacto fue inmediato, dejando equipos reconocidos por su intensidad y carácter ofensivo. César Luis Menotti, el flaco, dirigió al Barcelona en la temporada 1983-84, llevando al club a un histórico triplete, Copa del Rey, Supercopa y Copa de la Liga. Su legado fue marcar un estilo basado en el talento y la creatividad. Eleno Herrera, argentino de nacimiento, Herrera conquistó 4 ligas en España entre Atlético de Madrid y Barcelona, siendo pionero en tácticas como el catenaccio avanzado, combinando defensa férrea con contraataque eficiente. Y finalmente, en primer lugar, Diego "El Cholo" Simeone. Desde 2011 al frente del Atlético de Madrid, Simeone transformó al club en potencia. Rompió el duopolio Barcelona-Real Madrid con 2 títulos de liga, ganó Europa League, Supercopas y llegó 2 veces a la final de la Champions. Su ética del esfuerzo, defensa organizada y fiabilidad lo ubican como el entrenador argentino más exitoso de la Liga Española.
9: La MLS ha crecido muchísimo en los últimos años. Tienen estadios modernos, mejores contratos, figuras internacionales e incluso nombres como Messi ayudaron a cambiar la percepción del fútbol en Estados Unidos. Pero hay algo que sigue sin cambiar. Cuando llega la Conca Champions, la Liga MX sigue mandando. Y el ejemplo más reciente fue Toluca. Los Diablos Rojos aplastaron 4-0 al LAFC en el Nemesio 10 y avanzaron a la final de la CONCACAF Champions Cup con un global de 5-2. Otra vez, un equipo mexicano eliminando a uno de la MLS en las fases decisivas. Y esto ya dejó de ser casualidad, porque aunque la MLS ha mejorado muchísimo en marketing y proyección internacional, la Liga MX todavía tiene algo que pesa muchísimo: experiencia competitiva. Los equipos mexicanos saben jugar este torneo. Saben lo que significa ir a canchas complicadas, manejar la presión, cerrar series y sobrevivir a partidos intensos. Y además, jugar en México sigue siendo un reto enorme para los clubes estadounidenses. Toluca convirtió el Nemesio 10 en un infierno total. La presión de la afición, la altura, el ritmo del partido, LAFC simplemente se cayó en el segundo tiempo. Y no es un caso aislado. En esta edición, ningún club de la MLS llegó a la final. Mientras tanto, otra vez habrá final mexicana, Toluca contra Tigres. Y eso abre otra pregunta interesante. ¿La MLS realmente ya alcanzó la Liga MX? Porque sí, pueden competir en torneos como la Leagues Cup, donde muchos partidos se juegan en Estados Unidos. Pero en series de ida y vuelta, especialmente cerrando en México, la historia cambia muchísimo. Incluso ya se habla de que la MLS necesita hacer cambios importantes en sus reglas deportivas para competir mejor internacionalmente. Porque el problema no parece ser talento, el problema parece ser jerarquía. Y mientras eso no cambie, la CONCACAF Champions seguirá teniendo dueño, la Liga MX.
4: Nueva Caledonia está a solo 2 victorias de hacer historia. La selección oceánica, tradicionalmente fuera del radar mundialista, hoy se encuentra a las puertas de la Copa Mundial de la FIFA 2026, en un escenario que hace unos años parecía impensado. El cambio de formato del torneo, ahora con 48 selecciones, le abrió una oportunidad única a la Conferencia de Fútbol de Oceanía. Por primera vez, un boleto directo sin depender del repechaje, y ahí es donde la Nueva Caledonia ha sabido competir. Con orden táctico, crecimiento estructural y una generación que ya suma experiencia internacional, el equipo ha ido acortando distancias. Jugadores formados entre el ámbito local y el fútbol francés han elevado el nivel de una selección que hoy ya no solo compite, sino que ilusiona. Hoy Nueva Caledonia no solo juega partidos, juega por un lugar en el mapa del fútbol mundial. A 2 victorias de la gloria, el sueño mundialista está más vivo que nunca. Para Unánimo Deportes reportó Francisco Zuleta.
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11: La espera terminó. El próximo 16 de agosto arranca una nueva edición de la Liga que promete emociones desde la primera jornada y cerrará el 24 de mayo de 2026. 3 viejos conocidos regresan a la élite: Levante, El Elche y un histórico Real Oviedo que vuelve a primera tras 24 años de ausencia. El calendario ya dejó marcadas sus fechas de oro. El clásico se jugará el 26 de octubre en el Bernabéu y el 10 de mayo en el Barcelona. El Derby de Madrid será el 28 de septiembre en el Metropolitano y el 22 de marzo en Chamartín. Y no faltarán los derbis sevillano y vasco en noviembre, febrero y marzo. Desde el arranque habrá partidos para frotarse las manos. El Barça visitará al Mallorca, el Madrid recibirá a los Osasuna y el Atleti debutará contra el Español. El mercado también ha calentado la previa. El Real Madrid dio el golpe con Trent Alexander-Arnold, mientras que el Barcelona apostó por el portero Joan García y sorprendió con la cesión de Marcus Rashford. El Atlético fichó a Alex Baena y reforzó su defensa. El Villarreal sumó la experiencia de Thomas Partey y el Girona incorporó a Axel Witsel. En las quinielas, el Real Madrid parte como principal favorito, seguido el Barça, defensor del título, y un Atlético que quiere colocarse en la pelea. Pero ojo con los posibles caballos negros: el Villarreal, reforzado y con el calendario amable, y el Girona, que mantiene la base y suma jerarquía. La mesa está servida: fichajes de impacto, históricos de vuelta y un calendario que no da tregua. La Liga 25-26 promete intensidad, sorpresas y una eterna lucha por el trono del fútbol español. Por Unánimo Deportes reportó Francisco Zuleta.
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11: En 2025, algunos deportistas mexicanos se mantienen entre los más ricos del mundo, gracias a sus contratos millonarios y acuerdos de patrocinio. El fútbol y el boxeo siguen dominando, pero otras disciplinas también han sobresalido. Aquí te presento a los 5 mexicanos mejor pagados este año. El número 1 es para Saúl Canelo Álvarez, pues sigue siendo el deportista mexicano mejor pagado en 2025, con ingresos de 80 millones a pesar de su derrota ante Terence Crawford. Su contrato con Riyadh Season en Arabia Saudita y sus patrocinios siguen siendo fuertes de grandes ingresos. Canelo es un referente global en el boxeo y un imán para marcas comerciales. El número 2 es para Sergio Checo Pérez en la Fórmula 1. Con 16 millones, Sergio Checo Pérez ocupa el segundo lugar. Tras su salida de Red Bull, firmó con Cadillac Racing, asegurando un contrato de 10 millones, además de patrocinadores que siguen apostando por su imagen. La presencia de Checo en la Fórmula 1 y su creciente popularidad siguen impulsando sus ganancias.

0: 4.7 millones en 2025. A pesar de que el golf no es tan lucrativo como otros deportes, sus victorias y patrocinios le aseguran una buena posición económica, pues su reciente triunfo en el LIV Golf Hong Kong también le reportó una significativa ganancia. Este ranking muestra que aunque el boxeo y la Fórmula 1 siguen siendo las disciplinas con mayores ingresos, otros deportes como el fútbol y el golf también continúan creciendo económicamente. Estos 5 atletas mexicanos siguen destacándose no solo por su talento, sino también por las millonarias cifras que generan cada año. Para Unánimo Deportes reportó Francisco Zuleta.
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0: En el crisol histórico de los Steelers hay nombres que no pueden omitirse. Del 5 al 1, estas son las figuras que marcaron eras, forjaron títulos y encarnaron la fiereza del acero. En el número 5 está el Big Ben, Ben Roethlisberger. Cuando hablamos de quarterbacks, Roethlisberger es el punto de referencia de Pittsburgh. En 18 temporadas rompió las marcas de la franquicia con 64.088 yardas y 418 touchdowns por pase. Fue 2 veces campeón del Super Bowl y el mariscal más joven en ganar un Lombardi con solo 23 años. En el número 4 está Troy Polamalu, un safety que cambió partidos con la institución y el instinto, con 2 campeonatos, 8 selecciones al Pro Bowl y un premio defensivo del año en 2010. Polamalu fue el músculo intelectual de las defensivas de los 2000 y su pick 6 de 40 yardas en el juego del campeonato de 2008 sigue siendo decisivo en la memoria de los fanáticos. Hoy es miembro del Salón de la Fama. En el número 3 está Franco Harris, figura emblemática de la dinastía setentera. Harris cosechó 4 anillos y fue el MVP del Super Bowl 9 con 158 yardas terrestres. Su nombre permanece inseparable de la inmaculada recepción, esa jugada mítica que dio el primer triunfo de postemporada para el equipo. Líder histórico en yardas terrestres de Pittsburgh y su dorsal 32 fue retirado en 2022. En el número 2 está Terry Bradshaw, el alma del ataque vertical, con 4 campeonatos de Super Bowl y 2 MVPs de Super Bowl. Bradshaw fue la flecha de acero. Sus pases letales a Swan y Star Wolf sellaron eras. Entró al Salón de la Fama en 1989 y sin duda fue un quarterback de su talla. Los Steelers nunca habían alcanzado tantas alturas ofensivas. Y en el número 1 está Min Joe Green, el pilar de la legendaria Steel Curtain. Y el nombre por antonomasia de la camiseta negra y dorada. Su palmarés lo dice todo. 4 Super Bowls, 2 premios al defensivo del año, 10 Pro Bowls. Fue el maestro en la reconfiguración táctica de la defensa, desajustando bloqueos y dominando constantemente. En 2024, Pittsburgh retiró su dorsal el 75. Joe Greene no solo jugó, encarnó el carácter del equipo. Este quinteto no se elige solo por sus títulos, sino por su impacto generacional, récords del club, premios individuales, momentos irrepetibles y presencia identitaria. Para Unánimo Deportes reportó Francisco Zuleta.
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3: Mágico González, la leyenda eterna del Salvador. En una época donde el talento era rey y la magia escasa, El Salvador tuvo su propio hechicero del balón. Este es Jorge, el Mágico González, una leyenda que desafió las reglas del juego y del tiempo. Nacido en San Salvador en 1958, el Mágico González comenzó su carrera en equipos locales como Antel, Independiente y FAS. Desde joven deslumbraba con una zurda capaz de romper defensas como si fueran de papel. Con la selección salvadoreña, el Mágico fue clave en la clasificación al Mundial de España de 1982, la segunda y última vez que El Salvador ha estado en una Copa del Mundo. Aunque el equipo fue goleado, él dejó destellos de genialidad. En Europa encontró su hogar en el Cádiz de España. Allí se convirtió en ídolo, no por los títulos, sino por lo inolvidable de su estilo: gambetas, tacos, túneles y goles imposibles. Jugó también en el Valladolid, donde fue compañero de Diego Armando Maradona por unos días en una pretemporada. Incluso el 10 argentino reconoció su talento. Lo que hacía diferente al Mágico era su juego alegre, impredecible y técnico, pero también su personalidad rebelde y bohemia. Amaba el fútbol, pero no las reglas. Dormía tarde, faltaba entrenamientos, pero aún así lo perdonaban, porque era magia pura. Jugó en la era dorada del fútbol español. Enfrentó a iconos como Hugo Sánchez, Butragueño o Valdano. Y aunque no tuvo los mismos focos, lo que lo vieron jugar no lo olvidan jamás. Hoy, el Mágico es una leyenda viviente. En Cádiz lo consideran el mejor jugador de su historia. En El Salvador es un símbolo eterno. En el fútbol mundial, un genio que brilló sin necesidad de copas o contratos millonarios. Porque hay jugadores que ganan trofeos y hay otros que ganan el alma del fútbol. Mágico González fue de esos. Un artista, una leyenda eterna.
4: Unánimo Deportes presenta. ¿Sabía usted que Joe Naxhall se convirtió en el jugador más joven en participar en

0: las Grandes Ligas, tenía apenas 15 años de edad. Jugó para los Rojos de Cincinnati. Los equipos con más participaciones en una final de mundiales son Alemania 8, Brasil 7. En tercer lugar se encuentran Italia y Argentina con 6 finales cada uno y Francia con 4 finales. El equipo con más partidos disputados en un mundial es Brasil con 114. En segundo lugar se encuentran Alemania con 112 partidos, seguida por Argentina con 88. Han existido peloteros que han jugado las 9 posiciones posibles de un juego de béisbol. Entre ellos el cubano Bert Campanaris de los Atléticos, para la época era de Kansas City, y el venezolano César Tovar de los Mellizos de Minnesota.
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6: Los Dallas Cowboys siguen siendo, pese a su irregular presente, el equipo más mediático de la NFL. Conocimos como America's Team, han construido un legado que trasciende lo deportivo, una marca global que combina títulos, historia y figuras icónicas. Elegir a los mejores jugadores de su historia es un reto que implica mezclar estadísticas, influencia cultural y momentos memorables. En el 10º puesto aparece Jason Witten, emblema moderno de la franquicia, líder histórico en recepciones y símbolo de consistencia por más de una década. Un escalón arriba está DeMarcus Wade, el cazador de mariscales que dominó ofensivas rivales con 117 capturas por su paso por los Dallas. El 8º lugar corresponde a Tony Dorsett, corredor explosivo de los 70s y 80s, autor de más de 12.000 yardas y el histórico acarreo de 99 yardas en Monday Night Football. El 7º puesto lo ocupa Michael Irvin, y líder emocional y receptor estrella de los 90, pieza esencial de la dinastía que conquistó 3 Super Bowls. En el 6º lugar está Larry Allen, considerado uno de los linieros más dominantes de todos los tiempos, un guard de fuerza descomunal que dio identidad a la trinchera ofensiva. El 5º lugar corresponde a Randy White, el temido master, motor de la ofensiva y co-MVP del Super Bowl 12º. En el 4º lugar es para Bob Lilly, apodado Mr. Cowboy, primer gran símbolo de franquicia y ejemplo de constancia y liderazgo. El podio inicia con Troy Aikman, mariscal de campo que comandó la dinastía de los 90s y levantó 3 trofeos Vince Lombardi. El 2º lugar es para Roger Staubach, capitán comeback, héroe de los 60s, protagonista de la mítica Hail Mary y referente eterno de la era Tom Landry. Y en la cima no podía ser otro, Emmitt Smith, líder histórico de la NFL en yardas y touchdowns por tierra, 3 anillos de Super Bowl, un MVP de liga y otro de Super Bowl, lo convierten en el rostro más exitoso de la historia de los Dallas Cowboys. Su consistencia, longevidad y protagonismo en la dinastía de los 90 hacen imposible discutir su lugar en este número 1. La historia de los Dallas Cowboys se mide en títulos, pero también en nombres que marcaron generaciones desde Lilly hasta Smith. Pasaron por Stovach, Aikman o Irving. Los mejores jugadores de la franquicia no solo construyeron victorias, cimentaron el mito de un equipo que, gana o pierda, siempre será el centro de atención de la NFL. Para Unánimo Deportes reportó Francisco Zuleta.
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7: Este es Top 5 estadios más imponentes del mundo del fútbol. En el número 5 está el Estadio Azteca de México, con capacidad de 87.000 personas. Único estadio en la historia que ha albergado dos finales del Mundial, 1970 y 1986. Aquí, Diego Armando Maradona marcó el gol del siglo y la mano de Dios, y se consagró campeón del mundo, al igual que Pelé. Un estadio sagrado donde nacen leyendas. El número 4 está el Allianz Arena de Alemania, con capacidad de 75.000 personas. Su fachada se ilumina completamente de rojo, azul o blanco según quien juegue. Más de 300.000 LED iluminan al estadio, una joya tecnológica en medio de la pasión bávara. En el número 3 está el Maracaná de Brasil, con capacidad de 78.000 personas. Fue sede de dos finales del Mundial, 1950 y 2014, y Juegos Olímpicos. En su inauguración hubo más de 190.000 personas, donde Brasil vive, canta y llora fútbol. En el número 2 está el Camp Nou, capacidad de 99.000 personas, el estadio más grande de Europa. Durante un clásico se han registrado niveles de sonido superiores a 100 decibeles. La casa de los sueños culés y las pesadillas rivales. En el número 1 está el Estadio Santiago Bernabéu de España, con capacidad de 85.000 personas, pantalla de 360, césped retráctil, techo retráctil y sistema de refrigeración y conciertos simultáneos. Se puede transformar de estadio de fútbol a cancha de NBA o de NFL en horas. Más que un estadio, es el futuro del fútbol. Esos estadios no solo son cemento y acero, son historia, pasión y espectáculo.
8: ¿Qué hace que un gol sea eterno? No es solo el balón tocando la red, sino el silencio de un estadio o el grito de toda una nación. Estos son 10 goles que han marcado historia en los mundiales. El silencio del Maracaná, 1950. Uruguay y Brasil jugaban la final en 1950 y cuando se encontraban empatados 1-1, el jugador Alcides Guiguia disparó el primer palo, marcando el 2-1 definitivo en el minuto 79. En ese instante, 200.000 personas en Brasil quedaron en silencio absoluto, marcando así el famoso Maracanazo. El milagro de Berna, 1954. Alemania Federal se enfrentaba a la invencible Hungría. Solo faltaban 6 minutos para el final cuando Helmut Rahn capturó un rebote y cruzó el balón. La remontada estaba completa y el fútbol alemán cambiaba para siempre. El nacimiento del rey, 1958. Pelé tenía solo 17 años cuando se atrevió a controlar de pecho, hacer sombrero y rematar de volea en una final del mundial. El mundo supo en ese momento que había nacido una leyenda. El misterio del gol fantasma, 1966. Un disparo que pegó en el poste y botó justo sobre la línea, ¿entró o no entró? El árbitro dijo que sí, validando uno de los goles más polémicos y estudiados en la historia de las finales. La perfección colectiva, 1970. 9 jugadores brasileños habían tocado el balón antes del remate final. Fue la definición estética del juego bonito. Un gol que demostró que el fútbol también podía ser una obra de arte. El grito del alma, 1982. Más que el gol a Alemania, lo que quedó grabado fue la reacción de Marco Tardelli. Corrió por todo el campo con los puños cerrados y un grito desesperado, la imagen pura de la pasión por este deporte. La picardía de un genio. Diego Armando Maradona, en medio de la tensión política por las Malvinas, salió ante el portero inglés y anotó con el puño, dándonos así el nacimiento de la mano de Dios. La obra maestra, 1986. Nuevamente, Diego Armando Maradona, 5 minutos después de la mano de Dios, recorrió más de 50 metros eludiendo a 5 jugadores ingleses desde el medio campo. El denominado gol del siglo dejó claro que el Diego no era de este planeta. El desafío al Opanenka. Zinedine Zidane, en el que sería su último partido profesional, frente al mejor portero de la época, Gianluigi Buffon, decidió cobrar un penalti al Opanenka, golpeando el balón en el travesaño y entrando por centímetros. Sangre fría en el momento de mayor presión. El minuto 116-2010. España y Países Bajos estaban empatados en la prórroga. El fantasmita Iniesta recibió el balón solo en el área y cruzó su disparo. Fue el gol que le dio a España su primera estrella, deteniendo así a toda una nación. 10 goles, 10 historias y un solo deporte. ¿Cuál de estos momentos crees que fue el más increíble? Cuéntanos en los comentarios.
6: El 26 de abril de 2026, Sebastián Kimaro Sagwe de Kenia hizo historia al convertirse en el primer hombre en correr un maratón en menos de 2 horas. En el London Marathon 2026, completó los 42.195 kilómetros en 1 hora 59 minutos y 30 segundos, estableciendo un nuevo récord mundial. Este logro es aún más impresionante porque Sagwe lo consiguió en una competición oficial, rompiendo la barrera que había dejado Eliud Kipchoge en el Ineos 1:59 en 2019, pero sin contar oficialmente. ¿Cómo lo logró? Su entrenamiento fue meticuloso, más de 200 kilómetros semanales, enfrentamientos contra altitud y una estrategia de nutrición y mentalidad optimizadas. Además, las zapatillas Adidas Adi Zero Adios Pro Evo 3 ayudaron, pero la verdadera clave fue su enfoque implacable durante toda la carrera. Con este récord, Sebastián Sagwe ha llevado el maratón a un nuevo nivel, demostrando que los límites del atletismo siguen avanzando. Para Unánimo Deportes reportó Francisco Zuleta.
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6: Hace 2 décadas, un sueño ambicioso buscaba conquistar el mercado hispano de Estados Unidos. Chivas USA, la filial del legendario Club Deportivo Guadalajara de México, irrumpió en la Major League Soccer en 2005. La idea, impulsada por el visionario Jorge Vergara, era sencilla: replicar la mística del rebaño sagrado en Los Ángeles, con una política que solo fichar jugadores de ascendencia mexicana y un derbi local ante el LA Galaxy. Los primeros años no fueron del todo malos. Tras una temporada inaugural complicada, el equipo sorprendió al clasificar a los playoffs en las siguientes 4 temporadas, alcanzando su punto más alto en 2007 al terminar como líder de la Conferencia Oeste. Figuras como Francisco Palencia, el legendario Claudio Suárez y el talentoso Shaka Klinsmann dejaron su huella. Sin embargo, a partir del 2010 el proyecto se desmoronó. La falta de resultados, la gestión errática y una desconexión total con la afición terminaron por sepultar el sueño. El equipo se convirtió en un fantasma, terminando en los últimos lugares y con una baja asistencia en su estadio. A pesar de contar con jóvenes promesas como Eric Cubo Torres, el declive era inevitable. La MLS no tuvo más opción que intervenir. En 2014, la liga compró la franquicia y anunció su disolución. Así, de forma silenciosa, terminó la historia de un equipo que prometió mucho, pero que no supo entender ni conectar con el pulso futbolístico de una ciudad tan compleja como Los Ángeles. El legado de Chivas USA es el de un experimento fallido, pero que sirvió como una lección para la liga. Su vacío fue llenado 4 años más tarde por el exitoso LAFC, que ocupó su lugar y su estadio, demostrando que en el fútbol, para triunfar no basta solo con un nombre, sino con una identidad propia y una conexión real con los aficionados. Para Unánimo Deportes reportó Francisco Zuleta.
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9: La temporada 2026 de la Fórmula 1 está por comenzar, y no es un año cualquiera. Hay nuevo reglamento, cambios técnicos importantes y muchas incógnitas. Antes de que arranquen los motores, el periodista Lawrence Barreto, analista oficial de la Fórmula 1, publicó 5 predicciones que podrían marcar el rumbo del campeonato. La primera predicción de Barreto es clara: en 2026 habrá un campeón diferente. Después del título de Lando Norris en 2025, la apuesta es que alguien más tome el trono. Entre los candidatos menciona a George Russell, Charles Leclerc y Oscar Piastri. La lógica es que con el nuevo reglamento técnico, el orden puede cambiar, y cuando eso pasa en la Fórmula 1, suelen aparecer nuevos protagonistas. La segunda predicción apunta a que Mercedes, AMG Petronas o Fórmula 1 Team podría volver a ganar el campeonato de constructores. Con los nuevos motores y la reestructuración técnica, Barreto considera que Mercedes tiene la capacidad de adaptarse mejor que otros equipos. Si Russell mantiene regularidad y el desarrollo del auto es fuerte desde el inicio, el regreso a la cima no sería ninguna sorpresa. Otra predicción que destaca es que Williams Racing podría conseguir una victoria por primera vez desde 2012. Sería una historia enorme para la categoría, un equipo histórico que ha vivido años complicados, pero que podría aprovechar una temporada impredecible para dar el golpe. En un año de cambios técnicos, una carrera caótica o una estrategia perfecta pueden cambiarlo todo. Barreto también proyecta que podría haber al menos 10 ganadores diferentes durante la temporada. Eso hablaría de una parrilla mucho más competitiva. Incluso menciona la posibilidad de que un piloto de Alpine Fuantin consiga una victoria, algo que cambiaría bastante la narrativa del campeonato. Además de los ganadores de 2025, se suman nombres como Antonelli, Hamilton, Alonso, Leclerc, Pierre Gasly o Isaac Hadjar. Y la última predicción no es sobre resultados, sino sobre el mercado de pilotos. Barreto anticipa que más de 5 pilotos podrán cambiar de equipo rumbo a 2027. Y como siempre, uno de los nombres que ronda cualquier rumor es Max Verstappen, aunque no hay nada confirmado. Cuando cambian las reglas, también cambian los proyectos y los contratos. Cabe mencionar que Lawrence Barreto posee ciertos errores en diferentes crónicas de otros años.
6: En la historia de la NBA han existido tríos capaces de cambiar el curso del baloncesto, de dominar su época con autoridad, talento y títulos. No todos los equipos con estrellas alcanzan la gloria, pero estos 5 Big 3 dejaron huella eterna. Aquí va el conteo del 5 al 1. En el número 5 está LeBron James, Dwyane Wade y Chris Bosh, Miami Heat de 2010 a 2014. Un trío explosivo que marcó una era, 4 finales seguidas y 2 campeonatos en 2012 y 2013. LeBron lideró con 2 MVPs en las finales, Wade fue el motor emocional y Bosh el equilibrio táctico. Una revolución moderna que combinó talento, presión y resultados inmediatos. En el top 4 tenemos a Larry Bird, a Kevin McHale y a Robert Parish, Boston Celtics de 1980 a 1992. Dominio puro en los años 80, 3 títulos, 1981, 84 y 86, y una rivalidad eterna con los Lakers. Bird brilló con su visión e inteligencia, McHale dominó con la pintura y Parish fue el ancla, uno de los tríos más equilibrados de todos los tiempos. En el número 3 tenemos a Stephen Curry, a Klay Thompson y a Draymond Green con los Golden State Warriors. Un trío que cambió las reglas, 3 campeonatos, 2015, 2017 y 2018, y un récord de 73 victorias en una temporada. Curry revolucionó el triple, Klay redefinió la eficiencia y Green fue una pieza táctica ideal. En el número 2 tenemos a Michael Jordan, Scottie Pippen y Dennis Rodman, Chicago Bulls de 1995 a 1998. El trío más dominante en el menor tiempo, 3 títulos seguidos y una química letal. Jordan lideró como siempre, Rodman se adueñó de los tableros y Pippen fue el comodín perfecto. Nunca perdieron unas finales juntos, historia pura. Y el número 1 es para Tim Duncan, Tony Parker y Manu Ginóbili, San Antonio Spurs 2002 a 2016. Discretos pero implacables, 4 campeonatos, 2003, 2005, 2007 y 2014, y una de las décadas más élite. Duncan fue el eje, Parker la velocidad y Manu el alma creativa, un trío ejemplar que combinó humildad con excelencia. 5 tríos, 5 formas de entender el básquetbol, algunos por su explosividad, otros por su elegancia, pero todos por su capacidad de ganar y transformar el juego. Si el baloncesto es un arte, estos Big 3 fueron sus grandes pinceladas. Para Unánimo Deportes reportó Francisco Zuleta.
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10: ¿Quién es Tim Payne, la nueva sensación del Mundial 2026? Tim Payne, defensa neozelandés de 32 años y con más de una década como futbolista profesional, ha pasado gran parte de su carrera lejos de los reflectores internacionales hasta que hace unos días eso cambió por completo. Previo al arranque del Mundial 2026, un influencer argentino detectó que era el jugador menos conocido y lo hizo de conocimiento público, por lo cual poco a poco la gente comenzó a seguirlo en redes sociales, simplemente para que no sea el menos conocido, pero de la noche a la mañana, Tim Payne ya supera los 5,9 millones de seguidores en Instagram. Incluso el mismo futbolista empezó a publicar videos de él hablando agradeciendo a los aficionados. Sin embargo, la historia de Tim Payne va mucho más allá de las redes sociales. Antes de convertirse en un fenómeno viral, el jugador ya se había enfrentado a Cruz Azul en el Mundial de Clubes e incluso jugó contra la selección mexicana mucho antes de que Internet lo convirtiera en una celebridad. A nivel internacional, Payne debutó con la selección absoluta de Nueva Zelanda en 2012 y desde entonces se ha convertido en un habitual dentro de las convocatorias de los All Whites. Es cierto, pocos se acuerdan de alguna jugada de Tim Payne, pero el gol que ya anotó en la historia de los mundiales es convertirse en el jugador más viral previo a la Copa del Mundo 2026.
0: Un Unánimo Deportes presenta. ¿Sabía usted que el dos veces campeón de peso pesado George Foreman se estima que a lo largo de todos sus años ha ganado mucho más dinero con las parrillas para asar? Se dice que son millones de dólares los ganados con las George Foreman Grill que con el propio boxeo. ¿Sabía usted que en el año 1902 el primer latino en ingresar a las grandes ligas no fue ni cubano, ni puertorriqueño, ni dominicano, ni venezolano? Fue el colombiano Luis Carlos Castro, nacido en Medellín, jugó para los Atléticos de Filadelfia hace 121 años. ¿Sabía usted que Alemania es el único país que ha jugado más de 100 partidos en mundiales debido a la cantidad de veces que ha llegado a finales y semifinales? Y según sondeos, la segunda mayor afición del fútbol argentino está en China, pues cerca de 40 millones siguen la Liga Argentina y más de 7 millones ven los clásicos del Boca Juniors contra el River Plate.
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6: La MLS vive un momento de exposición y detrás de ese crecimiento la presencia de futbolistas latinoamericanos es cada vez más determinante. Lejos de ser un simple deporte numérico, su influencia se refleja en el estilo de juego, la conexión con la afición y en muchos casos en el éxito deportivo de sus clubes. Hoy tres equipos marcan la pauta en cuanto a talento latino dentro de sus plantillas. En el tercer puesto aparece Los Ángeles FC con alrededor de 8 jugadores latinos en su roster. La franquicia angelina ha sabido nutrirse de talento sudamericano y centroamericano para reforzar su propuesta ofensiva. Nombres como Igor Jesús, medio centro brasileño con despliegue físico y técnico, o el venezolano David Martínez, desequilibrante por las bandas, destacan como pilares. Su aporte no solo se mide en la cancha, el LAFC conecta así con una de las aficiones latinas más apasionantes del país. En el segundo lugar lo ocupa el LA Galaxy, histórico de la liga que hoy presume cerca de 12 jugadores latinoamericanos en su plantilla. La mezcla es amplia, desde el uruguayo Diego Fagundes, el argentino Julián Audé o el brasileño Gabriel Peck, que en 2024 fue elegido Newcomer of the Year. El Galaxy se ha convertido en un mosaico latino que le da dinamismo por las bandas, creatividad en el medio campo y solidez defensiva. Al mismo tiempo refuerza su vínculo con la enorme comunidad hispana de Los Ángeles, uno de sus principales motores de identidad y mercado. En la cima de este ranking se encuentra el Inter Miami CF, que con alrededor de 18 jugadores latinos es sin discusión la gran referencia. La presencia de figuras de talla mundial como Lionel Messi, Luis Suárez o Rodrigo De Paul convierten al club no solo en el más mediático, sino también en el más latino de la liga. Junto a ellos, jóvenes promesas como el venezolano Velasco Segovia o el ecuatoriano Allen Obando refuerzan la idea de que un proyecto que combina estrellas globales con talento emergente de la región. El impacto se siente en todos los frentes, desde la taquilla y la televisión hasta el estilo de juego marcado por la técnica y la creatividad sudamericana. La conclusión es clara, la MLS ya no es solo una liga de paso para futbolistas latinos, sino es un escenario en donde marcan el ritmo y definen proyectos deportivos. Inter Miami, LA Galaxy, LAFC son la prueba de que el futuro del campeonato estadounidense se escribe cada vez más con acento latino. Para Unánimo Deportes reportó Francisco Zuleta.
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8: Raúl Jiménez sigue escribiendo su nombre en la historia del fútbol mexicano. En una carrera marcada por goles importantes, momentos difíciles y mucha resiliencia, el delantero ha logrado colocarse entre los máximos goleadores de la selección mexicana. Un lugar que no es para cualquiera, porque vestir la camiseta de México implica presión, expectativas y una historia pesada llena de grandes nombres. Desde sus inicios, Jiménez fue mostrando cualidades que lo hacían diferente. Presencia en el área, juego aéreo, inteligencia para moverse y una capacidad constante para aparecer en momentos clave. Pero su camino no ha sido sencillo. A lo largo de su carrera ha tenido que superar críticas, altibajos e incluso uno de los momentos más complicados que puede vivir un futbolista, una lesión que puso en duda su continuidad. Y aún así volvió. Volvió para competir, a marcar goles y ahora a meterse en una lista histórica. Con sus...
2: Unánimo Deportes presenta. ¿Sabía usted que el primer equipo de fútbol en llegar a la luna fue el Independiente de Argentina? El responsable fue Héctor Rodríguez, secretario de Relaciones Públicas del club, quien decidió hacerle a Neil Armstrong, Buzz Aldrin y Michael Collins socios de equipo, poco antes de que despegara la misión Apolo 11. Tras varias gestiones en la Embajada de Estados Unidos en Buenos Aires, el señor Rodríguez consiguió enviarles banderitas del equipo a los astronautas, quienes la llevaron consigo el 20 de julio de 1969 a la luna. ¿Sabe usted que el mejor porcentaje de knockouts en la división de los heavyweights lo sigue teniendo Deontay Wilder? Peleó 45 veces, ganando 41 de ellas por knockout con un 91% de efectividad, y sigue siendo mejor que el porcentaje que alcanzó Rocky Marciano, que además de retirarse invicto, ganó 43 peleas de sus 49 por knockout. la majestuosidad del deporte más popular del mundo.
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1: Arrancamos El Bar Deportivo, el podcast de Unánimo Deportes en la app de iHeart. Me acabo de tomar la pastillita realmente para el corazón. No piense mal. Para el corazón, la verdad que el sufrimiento de lo que fue el partido de Argentina con Cabo Verde, 3-2 resultado final para Argentina en tiempo suplementario. Y siempre Cabo Verde empatando el encuentro. Y los últimos 10 minutos del suplementario, Argentina defendiéndose y el Dibu Martínez volando de palo a palo. La verdad. Chapó, felicitaciones para la gente de Cabo Verde. Impresionante el rival más duro que tuvo Argentina en los últimos años. Ni Francia en la final fue tan duro como Cabo Verde. Mire lo que le digo. Impresionante lo que juega Cabo Verde, cómo sabe defenderse, el arquero que tiene, cómo sabe atacar, cómo sabe doblegarse en el campo. Es un equipo que no pega, que sale tocando, que no revienta la pelota. La verdad. Y está debutando una Copa del Mundo. Chapo, impresionante, Ubista, lo que armaste. Qué sufrimiento, Polanco. Usted no sufrió tanto, seguro que usted no sufrió tanto, pero yo sufrí porque Argentina estaba más pesado que 10 bolsas de papa juntas.
2: Lo que pasa es que cuando ves el escenario, Diego, y ves que el campeón del mundo está contra la pared, o sea, tenés que prepararte y apartar todo lo que tenés enfrente para no perderte ni un solo detalle. Porque esa puede ser la bomba del Mundial. Eso puede ser un evento que marque muchísimo el devenir del torneo y todo. Y te comenzás a figurarte todos los escenarios que este significa. Bocinha sin equipo, imagínate, y dejan a Argentina afuera. A este tipo lo va a venir a fichar un equipo grande seguramente, aunque tenga los años que tenga. No, es una locura. Y aparte de eso, ya vamos a entrar en detalle, pero ver Messi dando lo último que le queda en el tanque de combustible, tratando el resto del equipo que llegaron desde la banca a tratar de quemar sus naves y aportar su cuota, y el rival, no veías por dónde le entrabas, tocabas en corto, hablabas, abrías la cancha, no podías levantar la pelota, claro, Argentina no la levantó, siempre buscaba una referencia para distribuir, y en ese sentido le dio mucho dolor de cabeza a Argentina hoy, la gran selección de Cabo Verde.
1: Sí, le digo, la verdad que fue un partidazo de Cabo Verde, A ver, para que la gente lo entienda, la posición fue del equipo argentino y sabíamos que eso iba a ser. Y obviamente claro. Cabo Verde iba a estar en el bloque bajo defendiéndose. ¿Por qué es lo hasta ahora lo que le rindió? Lo hizo muy bien hasta que llega el gol de Messi. No encontraba los caminos a Argentina, tenía la pelota. Una Argentina que fue muy estática.
2: No puede ser recordar nunca. ¿Podés recordar cómo fue el gol de Messi? ¿De dónde viene el gol de Messi?
1: Claro, por eso, sí, eso iba. No puede ser nunca muy estático contra estos equipos que se defienden y se abroquelan atrás. Tienen que tener mucha dinámica. Como la tuvo Colombia en el último partido, acá claro. Tiene que tener mucha dinámica. Y no la tuvo Argentina. Muy parados, todos recibían la pelota porque Cabo Verde lo dejaba muy bien, no hacía entrar. Viene el tiempo de hidratación, explica algo, ahí no sé lo que habrá explicado el técnico, Scaloni cumplía 100 partidos, explica algo y viene un pase largo de Lisandro Martínez para Messi, que aparece por el sector derecho, que la baja con la zurda y define ante Boavista, que no ante
2: Bocinha.
1: Ay, Bocinha. Ante Bocinha, que no lo puede tapar. Era el 1-0, todos pensábamos ahí, bueno, ya está, ya entró el primero. A partir de ahora, con más tranquilidad, van a venir los próximos. Hubo jugadas para el próximo, gran tapada del arquero, tiro en el palo, situaciones que se dieron, la pelota no entró, Cabo Verde empezó a tomar más fuerza, empezó a animarse a más, porque tenía que ir en busca del resultado, y consiguió el empate. Un balde de agua fría en los segundos 45 minutos, y Argentina siempre fue la misma constante. Con cambios y todo, porque hizo 5 cambios, el técnico de Tazos es inteligente, hizo los 6 cambios. El técnico rival, digo, ¿no? Argentina sí. Siempre se la vio igual, muy estática. Parecían un equipo de metegol, de fulbito, de como le llamen en cada país, en lo que se juega, vio que los defensores están siempre en el mismo lugar y los volantes siempre en el mismo lugar. Y, bueno, eso parecía Argentina. La tocamos de un lado para el otro, pero estamos todos paraditos, estáticos, así en el mismo lugar. Y faltaba la dinámica que tenía Cabo Verde. ¿Eh? Faltaba la dinámica que tiene Cabo Verde. Consigue, se va el tiempo, el equipo se va a, el partido se va a tiempo extra, consigue Argentina el 2-1 y cuando parecía, bueno, ya está 2-1, ahora sí, de vuelta, ¿no?
2: Ahora sí.
1: El número 13, López Cabral, este muchacho, clava un golazo. Clava un golazo, que creo que es el gol del Mundial hasta ahora. Me parece que es el gol del Mundial hasta ahora. Le pega del sector izquierdo del campo, engancha con la derecha el segundo palo el arquero voló, la vio, no hacía nada. Es un golazo de esos que son inatajables y ahí de vuelta otro balde de agua fría. A remar de vuelta la situación hasta que finalmente consigue el 3-2 en un cabezazo del Cuti Romero que se desvía en la mano. Le hago una pregunta, Polanco, porque la verdad es que yo a veces los comentaristas no los entiendo. Si yo cabeceo, la pelota se desvía en la mano de un defensor un poco, eso gol. No es gol en contra.
2: Eso no es autogol. La pelota va en dirección al marco. Si vos cabeceaste y la pelota no iba en dirección al marco, pero uno la desvió con el cuerpo, el hombro, entonces eso es autogol.
1: El comentarista de...
2: ¿Cómo se lo dan oficialmente? A ver.
1: Se desvió, es autogol. No, la Starlipi autogol. No es autogol. Si el defensor cabeció para, ¿cómo se llama? Para concretar. Bueno, a ver, exacto. Para los que no saben...
2: Antes y se lo dieron un autogol a Diney. Se lo dieron un autogol a Diney.
1: No, no es autogol.
2: ¿Cómo es eso?
1: No es autogol, ni
2: lo. ¿Cómo es
1: para
2: eso?
1: Para los que no saben, para informar más, Argentina había jugado con el Dibu Martínez, Molina, uh-huh. Romero Martínez, el Licha, y Medina, que terminó muerto, Rodrigo de Paul, Macalister, Fernández, Thiago Almada, que no me gusta el nivel que tiene,
2: tampoco.
1: Messi y Lautaro Martínez. Después... hizo muchos cambios, tuvo que ingresar Montiel por Molina lesionado, tuvo que ingresar Tagliafico por Medina que estaba, no podía más, todo acalambrado, salió De Paul, entró Paredes, para mí ese cambio se equivoca, el técnico argentino, el jugador a sacar era Enzo Fernández, que estaba molido, que no se movía, salió Thiago Almada, entra Nico González, lástima que Nico González nunca puede cerrar una bien, y salió Lautaro Martínez para que entre un Julián, que se nota por qué hoy no es titular, tenía mucha
2: pero vale 150 millones.
1: Sí, pero poca claridad.
2: Sí,
1: bueno, el señor Bovista mandó a Bocinha, Moreira, el de Columbus, López, Borges y López Cabral, Méndez, Piña, estaba Duarte, los dos Duarte, uno está Cabral y después Da Costa. Y cambió toda la delantera. Toda la delantera la cambió. Hizo 6 cambios y cambió toda la delantera. Impresionante.
2: Y aún así el equipo le respondió. Y creo que con eso que mencionaste de Argentina, con ese parado, esa dinámica te termina pasando factura, pero también, Diego, había que ser... a ver, en esta instancia hay algo importante. Hay que ganar, Diego. Ya tenés a Alemania y tenés a Holanda viendo el Mundial por televisión. No querés ser parte,
1: sí,
2: de esa estadística.
1: Claro. Claro.
2: Entonces, independientemente de que vos seas el campeón, independientemente de que vos, hay una realidad que tenés que aceptar, y en ese sentido me parece que el cuidar un poco, el tener el orden en lo que es el control de tu defensa, iba a ser importante hoy. Hoy Argentina, Diego, Cora, con muy poco, cuando apretó el acelerador, Cabo Verde lo hizo lucir mal.
1: Sí.
2: A esa línea de cuatro que mencionaste, a la zona de recuperación que tanto le hemos aplaudido, tanto Enzo, lo que hace Macalister, lo que pelea De Paul y todo, lo que contribuyen a echar hombro para que la defensa no sufra. Hoy, Diego, se la vieron a palitos, ¿eh? Se lo vieron muy mal.
1: Ahora
2: parados.
1: Ahora esos muchachos no paraban de correr y no se calambraban, ¿eh? Los argentinos
2: con jugadores,
1: dicen, no,
2: a eso iba, de biotipo distinto al que habían enfrentado. Ya. Yeah.
1: Mire,
2: eso te marca una diferencia.
1: Yo recién le decía que había sido un rival más duro que Francia, y creo que fue un rival más duro que Francia, en serio. La gente decía, este está loco, es Francia. Sí, estoy loco.
2: Sí.
1: Lo que planteó hoy Cabo Verde fue mucho mejor que lo que planteó Francia. O sea, Argentina la dominó Francia en 75 minutos. Después se lo empató y tuvo que hacer todo el sufrimiento. Pero Argentina hoy no dominó Cabo Verde. Es más, hubo momentos en los que Cabo Verde fue mucho mejor que Argentina. Argentina ¿cierto? Termina ganando 3-2 por el peso de la camiseta. Nada más que por eso. Nada más que por eso. Y porque los dioses se alinearon y tuvo, como dicen algunos, de campeón. ¿Me entiende, no?
2: Sí. El valor de la pelota quieta, que lo maneja muy bien por las características de los centrales y lo que pueden hacer los grandototes llegando desde atrás, te marcan un estatus. El Cuti es especialista en eso, que es el que se involucra en la jugada, es el que toca el balón, pero en la trayectoria se desvía en un brazo de un oponente y a partir de ahí terminan dando autogol en la jugada. Me extrañó cuando me decían que era autogol. Yo no lo había visto oficialmente y me acabo de dar cuenta que es autogol. Una locura, ¿eh?
1: No, porque la pelota iba al arco. La pelota iba al arco.
2: Exacto. O sea,
1: solo la elevó un poquito más. Fue un roce muy mínimo y la elevó un poquito más. El cabezazo del... Pero no. A ver. Me encanta realmente lo que juega Cabo Verde. Porque muchos pueden decir, a ver, es una selección que se defiende. Sí, está bien. O sea, obviamente.
2: Te tocó hay que saber defenderse,
1: España,
2: Diego, ¿eh?
1: Uruguay y Argentina. ¿Cómo no te vas a ir a defender? Va a ser un primer mundial. O sea, estamos hablando de que Cabo Verde hizo lo mismo que hizo la Costa Rica de Pinto en el Mundial de Brasil. Sí. ¿Está bien? ¿Qué? Entendió que tenía que defenderse porque enfrentaba a Italia, enfrentaba a Uruguay, enfrentaba a Inglaterra. Mire que, lo que tenía para enfrentar. Y avanzó de esa manera. Ahora.
2: Y ganó el grupo.
1: Argentina, sabía que este rival iba a ser muy difícil porque lo había visto bien el cuerpo técnico. Había hecho todo. Hoy, si bien fue un día muy especial, aquí en el sur de la Florida de Miami, tenemos una ola de una alerta de calor muy fuerte. A la hora del partido, 6 de la tarde, la temperatura de sensación térmica superaba los 100 grados. Polanco está acostumbrado, donde está usted, a temperaturas de más de 100 grados.
2: Sí.
1: Aquí no suele haber temperaturas de más de 100 grados.
2: Y la humedad,
1: estamos
2: Diego.
1: Siempre, y la humedad. Estamos siempre en los 90 y pico, 95 máximo, ¿no? Bueno, la temperatura creo que era de 101 grados, más una humedad tremenda. Había una parte de la Florida con una tormenta fuerte. El partido no se retrasó de suerte porque la tormenta eléctrica se desvió para el otro lado, porque si no podía haber pasado eso. Había muchos factores. No quiero poner excusas, pero Argentina se vio mal físicamente hoy. Se vio muerta, molida.
2: Va a tener circunstancias como estas y creo que el rival en turno, que es Egipto, del cual he visto algunos pasajes, no he visto un partido completo, vi algo contra Bélgica, vi algunos minutos del primer tiempo en la jornada de hoy, no lo tengo tan referenciado como para decir qué tipo de fútbol le va a proponer el equipo de los egipcios, pero me parece que yendo estrictamente a lo de Argentina, Diego, el técnico Lionel Scaloni, terminaría un poco preocupado. Al final del partido, dice Lionel que solo el argentino podrá entender lo difícil que ha sido hoy ganar el partido, el valor que tiene, el esfuerzo que ha hecho el equipo. Tratando de sacar un poquito la crítica que como terceros podemos generar sobre una selección de la cual decir, le pedís un estándar de calidad en todas sus líneas, pero no te la dio hoy. No te la dio. Conociendo que el rival también juega, Diego, y hizo la tarea. Por ejemplo, Leo Messi hoy no estuvo tan acompañado y tan libre, por así decirlo, como para poder gozar de espacios y que los compañeros le hagan pases de 20 metros, de 30 metros y poder colocarle en una posición cómoda. Me parece que los caboverdianos hicieron un gran trabajo en la parte táctica, más allá de lo físico, que cuando lo físico ellos quisieron, cuando estuvieron en desventaja, siempre apretaron el acelerador y parecía que iban en Fórmula 1 mientras los demás iban trotando.
1: Sí, exactamente. Ellos iban en una moto 1000 cilindrada y Argentina iba en un triciclo a pedal. Exactamente, sí.
2: Más o menos.
1: Cuando ellos aceleraron, sacaban ventaja. No, y es muy cierto lo que usted dice. Por ejemplo, en el primer tiempo, Argentina fue Lisandro Martínez y Messi. Pará de contar. Los demás tocaron la pelota de manera intrascendente. No tocaban ni rompían línea, no se desmarcaban. O sea, el pase de Lisandro, porque Lisandro Martínez al final termina siendo la figura del partido. junto creo que con el Dibu Martínez, debe ser, no sé quién eligieron el jugador del Seguro. Partido, porque eso lo hace la gente con votación y no es...
2: Exacto.
1: No es ni entrenadores ni prensa, pero digo, Lisandro Martínez hizo una asistencia y un gol, ¿no? Y fue de lo mejor de Argentina, junto con Messi y el Dibu en las tres que sacó. Los demás, pará de contar. No quiero matarlos a los demás jugadores porque fue el equipo que estuvo una mala actuación, un mal encuentro. Pero creo que también, esto tenemos que seguir destacando, el planteo de Cabo Verde, que hizo que Argentina también tuviera un mal partido. Fue excelente. Y preocupa porque Argentina no va a jugar siempre cómoda, no va a jugar siempre en estadios cerrados, va a tener que sufrir el calor. Entonces, papito, hay que mover las patas, porque si no mueves las patas no podés ganar, no va a ser fácil. Si bien usted hablaba de Egipto, yo hoy vi Egipto-Australia, me tocó trabajar en Egipto-Australia. Si alguien tiene problemas para dormir, vean Egipto-Australia, se los recomiendo. Si tienen problemas para dormir, no se preocupen, no tomen medicina, vean Egipto-Australia y queda todo solucionado realmente. El encuentro con Egipto va a ser totalmente distinto para Argentina. Totalmente distinto, porque es un equipo que plantea otra cosa. Plantea otro juego. Va a ser totalmente distinto. No va a ser igual.
2: Correcto. Diego...
1: ¿Qué está viendo? Lo veo concentrado viendo. ¿Qué está viendo? Cuénteme.
2: Sí, lo que pasa es que usted preguntaba por el MVP del partido y tenía que ser el que la gente vota. El que la gente vota, el que la gente elige. Ya, y es el pequeñito. No, el pequeñito fue elegido. Obviamente... Rara vez un equipo perdedor o un equipo que de pronto no saque o no tenga los reflectores gane, por ejemplo, un MVP. Por ejemplo, pasó con Ghana a Inglaterra. Quedan 0-0 y le dan el MVP a Jude Bellingham. Y Jude Bellingham dice, bueno, recibo este premio, pero la verdad es que esto debería ser para los muchachos de Ghana, porque ellos hicieron un gran trabajo defensivo y toda la cosa. Ya, cuando recibe el premio. El otro día, Colombia fue... una máquina contra Portugal. Y el MVP del partido fue el guardameta Diogo Costa de Portugal. Porque tapó todo y sacó muchas cosas. Es curioso, cuando había muchos colombianos, que Diogo Costa sea el MVP del partido. Y esta noche, con Argentina y toda la fiesta armada, Leo Messi se ha llevado el título, el premio del MVP del partido, con lo poco que hizo. Diego, generó... En el mano a mano, en el uno a uno.
1: Porque lo vota la gente, lo vota la gente.
2: Diego, está bien, pero hay que agradecerle algo.
1: Para darle el premio era Lisandro Martínez, no a Messi.
2: De acuerdo. Si lo ves en la parte futbolística, vos decías el Lisandro, yo te mencionaba también al Dibu. Pero, por ejemplo, hay que agradecerle a Leo, que hizo algo distinto que, por ejemplo, el resto no hacía. Si bien caracoleás, tocás y ves y buscás siempre descargar, siempre para, al borde del área. Pero cuando agarraba la pelota, el pequeñito siempre encaraba para adelante. Por eso generó, no sé si 4 o 5 tiros libres al borde del área. Sí, por esas jugadas en las cuales se fue en el mano a mano. Y Diego, tenés que mencionar Bocinha también. Tenés que mencionar Bocinha. Un tipo de 40 años. Hacer lo que hizo.
1: Abajo, que la pelota le pisa.
2: ¿Se fijó?
1: Lo sacó bárbaro.
2: Y el otro, el está ordenando la barrera.
1: Messi lo madruga.
2: Sí, ese. Que Messi lo madruga. Y el tipo de, ¡ey, tirate para acá! Y ¡pum! El tipo corre y alcanza a llegar al otro lado. No. Un animal. La verdad que... Esa es como una lección, una de esas páginas que te quedan en la historia del fútbol, como así un día apareció un tal Pelé, voy a hacer la comparación por la huella que dejó Pelé en el 58, era un joven, este ya es un veterano, está viviendo escribiendo sus últimas páginas, sin embargo es un tipo que en el radar no lo teníamos de manera mundial, entonces es el mundial de Bocinha o el que tuvo, ¿cómo se llama? Eusebio. ¿Te acuerdas de Eusebio Portugal en los 60s y todo eso? Pues es un tipo como ese que apareció a esta altura del Mundial haciendo historia y también contra la campeona del mundo, que eso ya te viste, Diego.
1: No, sí. Obviamente que este partido queda en los jugadores caboverdianos como para contárselo a todos sus nietos, ¿no? Y es lógico, y está muy bien. Veremos qué es lo que se viene para esta selección, que pueda seguir participando en competencias interesantes, ¿no? Que pueda seguir, que no desaparezca como hacen algunos que tienen solo un buen torneo y después desaparecen. Argentina sabemos que se va a enfrentar a Egipto. El partido es el 7 de julio.
2: Tenemos el bracket, creo, Diego, si la producción lo tiene.
1: A ver, vamos a repasar. Póngalo full para que lo veamos bien.
2: Full pantalla, por favor. Ahí lo tiene.
1: Exactamente. Ahí está. Ahí lo tenemos. Bueno, los partidos de la ronda 16avos o octavos de final, como quieran decirlo ustedes. Canadá frente a Marruecos, Paraguay, Francia, Estados Unidos, Bélgica, Portugal, España, Brasil, Noruega, México frente a Inglaterra, Argentina, Egipto es el otro de los encuentros y seguramente Suiza, Colombia. Partidos interesantes, ahora nos vamos a meter especialmente en uno porque se dio una situación muy particular hoy y quiero hablar un poquito de ese tema de lo que pasó. Obviamente de lo que se viene, el agarrón más fuerte, lo mejor, es Portugal frente a España. Portugal-España me parece que es lo que en la previa vende más, ¿no? En la previa
2: sí,
1: vende
2: de
1: más.
2: Acuerdo, de acuerdo. México, gracias por aclararlo.
1: A Inglaterra, que ahora vamos a hablar de eso.
2: Sí, gracias por aclararlo, porque creo que hay dos partidos que, si vos vas por ese lado, te pueden hacer cierto ruido, como el Brasil-Noruega, con Haaland en un costado y un equipo que juega muy bien al fútbol, con una Brasil que pareciera que, como le pasa a algunas selecciones, en la medida que te metes en la competencia, va subiendo tu estándar de calidad, y parecía que el otro día contra Japón, por lo menos en el segundo tiempo, compitieron. Veremos si son capaces de hacerlo. Y el otro es el México con a Inglaterra, que tiene diferentes matices, y hay que hablarlo también.
1: Sí. Tiene muchas cosas y se dio una situación muy particular. Bueno, ahora hablamos de eso. Polanco, ¿le quedó algo de la Argentina a Cabo Verde que tenga para decirnos, para contarnos? Bueno, Messi hizo el primer gol, es el goleador del torneo con 7 tantos, le saca uno a Mbappé, sí, que tiene 6, suma 20 goles en Copas del Mundo. Algo increíble, o sea, Messi supera a Messi, porque hoy Messi superó a Messi como goleador histórico de los mundiales. Y a ver,
2: Argentina, ¿dónde juega hizo Argentina el próximo juego? Próximo partido.
1: Ya le digo, Argentina hizo 9 goles y Messi hizo 7.
2: Sí,
1: perdón. Animal. 9, 11. 11. Y Messi hizo 7.
2: Messi hizo 7. ¿Dónde juega Argentina el próximo partido de ronda de octavos de final? De ronda de octavos de final, cuyo rival, como usted ya dijo, ya es la selección
1: de julio,
2: Egipto.
1: 12 del mediodía, tiempo del este, en el estadio de Atlanta. Estadio cerrado con aire acondicionado.
2: Rico. Por lo menos esa es una muy buena noticia para Scaloni y su equipo. Ya pensando, por supuesto, en lo que se viene. Y creo que, y luego, Diego, hay que esperar al ganador de Colombia-Suiza, que en teoría son rivales, no lo sé. Accesibles no lo creo, porque el colombiano que yo he escuchado en el pasado reciente, los últimos días,
1: habla, Diego. Verde, no hay accesible, no diga que hay accesible, no hay más accesible, Polanco. Esto ya cambió.
2: No hay más accesibles. ¿No cree?
1: No hay más.
2: A ver,
1: más,
2: a los franceses
1: digo
2: usted.
1: Me voy a reivindicar con usted. Yo le digo una cosa. Si hoy, El Salvador estaría en una Copa del Mundo, no le hacen nunca más 10 goles, Polanco. No le hacen nunca más 10 goles. Eso se terminó, eso es parte del pasado. Eso no existe.
2: ¿Cree usted que no estamos para goleadas? ¿No estamos para goleadas ya en esto?
1: No, ya no hay equipos para golear por 10 goles. No existe. Lo de Alemania fue un aborto del partido, nada más. No hay.
2: Está bien. A lo que voy, Diego, que dentro de ese escenario, muchos han catalogado que el camino de Argentina de pronto para el Mundial era fácil. Diego Cora, era fácil. Ay, la que has vivido en la jornada de hoy, solo vos la sabés y los amigos argentinos.
1: Sí. Mire, todavía me estoy bajando.
2: Fácil. Exacto. Y ahora hay que esperar a Egipto, que supuestamente es un flan, para todos los que dicen esa teoría, todos los que hemos mencionado esa teoría. Y también, más adelante viene Colombia-Suiza. Colombia, que tiene un sabor especial si es que se enfrenta contra ustedes, por lo vivido en la última edición de la Copa América en los Estados Unidos, que pasó lo que pasó. Ya sabemos. Pero bueno.
1: Ojalá que si se da, que si se llega a esa instancia, se dé ese partido, porque bueno, sería que Colombia también llegue a esa instancia, sería un buen partido, un buen mundial para ambos haber llegado a esa instancia. Ojalá que se dé. Bueno,
2: Para ellos sería un buen mundial llegar a esa instancia. Para Argentina no creo que sea buena instancia. Ustedes, Diego, final mínimo.
1: ¿usted
2: Si no,
1: cree que
2: olvídate.
1: tiene que repetir título Argentina? Es muy difícil, Polanco, no sea tan malo. Es muy difícil.
2: A ver, con los jugadores que tenés y en la medida que te exijan, te van a ir sacando más brillo. Yo creo en esa teoría, Diego. Y lo hemos visto con los demás equipos. A excepción de Francia, al resto le han tenido que empujar un poquito. Si no, la demostración de España hace unos días también te deja la impresión de eso, de que España posiblemente esté de regreso ya dentro de los favoritos para el Mundial.
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año por el océano, desde las costas de Japón hasta las de Alaska, casi 6.000 kilómetros. El balón pertenecía a un niño japonés quien perdió todas sus pertenencias en el tsunami que afectó a ese país en el 2011. La persona que encontró el balón flotando en la costa de Alaska divulgó el hallazgo y lo devolvió por correo. ¿Sabía usted que de los muchos campeones del mundo, pocos han logrado retirarse invictos? Estos son Rocky Marciano, Laszlo Papp, Ricardo Finito López, Jack McAuliffe, Terry Marsh y Floyd Mayweather. El puertorriqueño Wilfredo Benítez sigue ostentando el récord de ser el boxeador más joven en ganar un título mundial tras derrotar al colombiano Antonio Cervantes Kid Pambelé por decisión dividida en 1977. Benítez consiguió defender su título superligero dos veces antes de dejarlo vacante. Solo tenía 17 años. 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
1: Sabemos que el partido de México e Inglaterra para México es fundamental. Es una final. Es una gran final como tienen todos los equipos. Más para el fútbol mexicano por el famoso quinto partido. Se alcanzó el quinto partido, lo decíamos el otro día. El rival es Inglaterra y en un mundial todo vale. La verdad es que todo vale. Yo no me quejo de eso, no digo nada. A Portugal le están dando una manito bárbara, lo están llevando. Ayer le anularon un gol a Croacia por la caspa que tenía el defensor en el pelo. Le dieron un penal para que CR7 la mete y se lleve el premio. Pero bueno, está bien, digo, sí. Lo único que me jode de todo eso, perdón por la expresión, es que los que buscan clickbait, o sea, fama con dándole click, hablando mal de Messi, se callan la boca y cierran el Tor cuando es el de Cristiano, ¿no? Ahí no dicen nada cuando le regalan las cosas a Chris. Pero bueno, entonces, en esto que vale todo, hoy empezó a circular una noticia que era muy rara, pero muy rara. Pero circuló de esta manera para que la gente entienda. Lo tengo confirmado. Me lo dijo una fuente alta de la FIFA. La FIFA llamó al canal y nos avisó que lo cambiaba. El propio técnico de México atendió el teléfono y dijo, me lo acaban de confirmar y no lo puedo creer.

0: ¿Qué era todo esto que le estoy diciendo? Los principales periodistas de México diciendo que el partido se cambiaba de las 6 de la tarde, tiempo del este, a las 2 de la tarde, tiempo del este de los Estados Unidos, 12 del mediodía de México. El México-Inglaterra. Que ya estaba todo confirmado, la FIFA nunca dijo nada, que se cambiaba. Después, obviamente, tuvieron que meter reversa, porque la FIFA dijo, no se cambia nada. Entonces, la FIFA se echó para atrás. Fue.
1: Ah,
0: La
1: caracoles.
0: FIFA se echó para atrás. Esa fue la explicación. Cambiaron de idea por la presión de los ingleses. Primero era que la BBC le había dicho a la FIFA para que el horario llegue, el partido llegue en prime time. El cambio, y después que los ingleses habían presionado a la FIFA para que el cambio no se haga. O sea, como que las cosas no daban, no daban. A mí me preocupó cómo algo que no era cierto pasa a ser verdad para las más, cadenas más grandes en 2 minutos. Pasa a ser verdad para las cadenas más grandes en 2 minutos. Yo voy a contar una cosa. Yo estoy trabajando para una cadena de las que tienen los derechos del Mundial. Aquí en Estados Unidos, veo la noticia. Mi primer punto que hice fue agarrar a uno de los productores ejecutivos del canal y decirle, mira esto, ¿es verdad? Me dice, espera, no recibimos nada. O sea, esa supuesta que FIFA ya había hablado con los canales para cambiarlo y todo, que decían desde México, al canal de Estados Unidos no había llegado nada. ¿Me puedes averiguar, por favor, si algún directivo le llegó una consulta a FIFA? ¿Acá? No hay nada y no vamos a decir nada, no nos vamos a sumar a eso. Ok, listo, perfecto. La política del canal no recibió nada, nada. Y la bola se hacía más grande y cambiaron y esto, y la ayudita para México. La verdad, yo no sé por qué lo tiraron, si alguno le dijo decir esto por algo, o lo tiraron como para ver cómo todos los demás picaban y copiaban lo mismo. No sé por qué lo hicieron, si le repercute. La verdad, no he todavía detectado que le repercute algún tipo de ayuda para México, porque esto lo levantaron los medios ingleses, llegó a la selección de Inglaterra, la selección de Inglaterra dijo, nosotros no nos dijeron nada, tenemos un viaje planeado a tal hora, no vamos a cambiarlo.
1: Es más,
0: Se hizo una
1: Inglaterra
0: bola
1: venía
0: enorme, Polanco.
1: volando y no sabía el
0: Se hizo una bola
1: horario.
0: enorme. Exactamente, se hizo una
1: Sí.
0: bola enorme, Polanco.
1: A ver, Diego mencionó las dos principales razones por las cuales aparentemente ese cambio se habría puesto sobre la mesa. Uno, solicitud del gobierno mexicano para cambiar el horario y poder controlar un poco lo que es todo el entorno de un partido que ellos prevén. Podrá ser caótico, especialmente si la selección mexicana da el paso a la siguiente ronda. Ya vivieron una experiencia en la ronda de 16 y les costó muchísimo, incluso vidas humanas. Triste. Entonces ellos, previendo lo que viene, llaman, se reúnen con FIFA para ver si es posible cambiar el partido de horario. Y de esa manera poder encontrar un punto en común en la cual, por supuesto, todos estén contentos. Decisión que no dejaba contentos a los ingleses, según algunos reportes. El Vasco Aguirre ya contaba, hace una patada en el estómago, lo catalogó el cambio que supuestamente se pensaba hacer, que era el que pululaba a partir de las 3 de la tarde en el este, mediodía en el Pacífico. A esta hora se conoce también, Diego, lo de la teoría que usted mencionaba de BBC. No. Queremos que el partido se transmita en horario prime time en Inglaterra, 7 de la noche, tiempo de
0: Claro.
1: Inglaterra, y de esa hora, pues obviamente las cadenas podrán tener mucho más, ¿cómo se dice?
0: Rating.
1: Mucho más rating, mejor recaudación, etcétera, etcétera, con lo que querrás. Entonces, son las dos versiones fuertes que hay. Al final, FIFA no tenía necesidad, después de todo ese
0: Pero nunca
1: papelón
0: hizo un cambio FIFA.
1: que contó Diego,
0: Nunca hizo un
1: porque
0: cambio
1: nunca
0: partido
1: hizo un
0: FIFA.
1: cambio FIFA. No había necesidad de decir, señores, no, no, no, nada, nada, nada. Los que habían dicho lo que dijeron, esos que aclaren, porque aquí
0: Borraron
1: nunca se
0: los
1: dijo
0: tweets,
1: nada.
0: Polanco. Lo borraron los tweets todos.
1: ¿En
0: Lo
1: serio?
0: borraron. Los borraron. Los
1: No.
0: borraron. Sí, sí,
1: Pero
0: sí, sí,
1: seguro
0: sí,
1: hicieron hasta
0: sí.
1: video y
0: Lo
1: todo.
0: borraron. El ternero y el otro. Todos los borraron, sí.
1: No.
0: Creo que
1: Estamos
0: fue
1: mal, estamos
0: más.
1: mal.
0: A ver, hubo dos medios que fueron muy coherentes. Uno, el diario AS México, que dijo: no hay nada confirmado. Esto es un rumor. Que lo aclaró. Y el otro creo que fue que ustedes lo tuvieron en la banda, Giván Naranji, que dijo, Esto es lo que se está diciendo.
1: Sí.
0: ¿No? Esto es lo que se está diciendo. No lo dio como los demás que lo dieron. Está hecho. Ya está.
1: Exacto.
0: A mí lo dijeron.
1: Confirmado.
0: Decilo porque está listo. Oye, más, ya cambiamos la entrada. La gente le dijimos que venga a tal hora. Con la seguridad lo mismo. La gente tenía pasaje en avión que llegaba a la mañana. ¿Qué se joda? Que se pierda el partido. Y total, ¿qué va a hacer? No,
1: ese escenario, Diego, hablando en el tema futbolístico, ¿le convenía a una selección en especial? Pregunto. Desde ya
0: a
1: te
0: México.
1: Digo, a Inglaterra no.
0: A México.
1: A Inglaterra
0: a México,
1: no.
0: Obviamente. Te derrite en el calor con el Azteca, lo sabemos. Lo que hace Pumas todos los domingos,
1: pero,
0: por ejemplo.
1: Pero no deja de pasarte factura, Diego, porque hace rato México no juega a mediodía. Hace rato no juega a mediodía, ¿ya?
0: El otro día,
1: para la inauguración...
0: Los jugadores de la selección mexicana, la mayoría está acostumbrado a jugar en el Azteca. ¿Está bien? En la altura.
1: Sí, pero bajo esas condiciones... Oh.
0: La mayoría va y juega en CU cuando tiene que ir un domingo al
1: mediodía. No olvide la otra razón que nos vendieron. No olvide la otra razón que nos vendieron.
0: La
1: que nos vendieron. Que la lluvia. La tormenta eléctrica. Esa fue la otra razón que nos vendieron. O sea,
0: es que
1: habían
0: a las
1: tantas...
0: 6 de la tarde vamos a tener la tormenta eléctrica. Entonces mejor
1: sí.
0: Adelantemos el partido para evitar la tormenta. Y muy, muy, muy de cine. Muy de cine.
1: Gibran contaba un poco... A ver, la exactitud con la cual el meteorólogo en los Estados Unidos hace sus pronósticos, generalmente andan por ahí,
0: sí,
1: generalmente
0: claro,
1: le pegan,
0: claro.
1: Ya, por los parámetros y la tecnología que se ocupa para eso. Cuenta Gibran, que en México cuesta eso, te dicen va a caer una tormenta y vos vas armado con tu jacket de para lluvia, tu paraguas y todo, y es un día soleado. Y de pronto es hoy un día soleado y te pasa lo contrario. Eso contaba Gibran ahora. ¿Por qué? Porque te dice que para el domingo en el Estadio Azteca son 40% de lluvia. Lo cual, Diego, usted que vive en una zona en la cual cae, tiene muchas tormentas semana tras semana, sabe perfectamente que 40% es como que va a llover, pero va a llover por allá un ratito. No va a llover acá, en todo el área necesariamente. ¿Ya? Y no es una tormenta.
0: No va a llover todo el día, no se va a inundar nada.
1: Exacto.
0: No va a pasar.
1: Nada de complicarse.
0: No va a pasar. Van a tomar agua las plantas, lo único que va a pasar.
1: Nada más.
0: Y va a pasar un plato.
1: Pero es un papelón. Es un papelón, Diego, y de mal gusto, porque aquí hubo cositas que se manejaron y hay muchas teorías acá en todo esto. ¿Quieren hacer campeón mundial o quieren ayudar a México? Fue la primera que saltó de aquellos
0: claro.
1: que en su momento ven algunas cosas desde afuera, vemos las cosas desde afuera, vemos alrededor de la selección mexicana y creen que le quieren echar una mano. Y yo creo que no le echan una mano, Diego, en este caso. A mi gusto no le ayudan.
0: Bueno,
1: no
0: el Vasco dijo que tampoco los ayudaban, que él no lo quería. Que perdía
1: ver,
0: 6 horas
1: Vasco,
0: de descanso, de cosas.
1: El Vasco declara mucho para la galería. A mí yo tengo esa sensación. El otro día contra Corea, todo el país feliz, encantado, dice, no me gustó el partido. Horrible partido. Ahora hicimos el gol y nada más. No, o sea... Él saca ventaja de algunas circunstancias como para un lobo con piel de oveja. Así te lo vendo mejor. Un lobo con piel de oveja. Ya. Él va por otro lado. Va por otro lado. Pero bueno.
0: Muy inteligente. Bueno, posibles cambios no. Se especula que va
1: dijo,
0: a ser el mismo 11.
1: Dijo Gibran que hay dos jugadores que están tocados. Uno es el Piojo Alvarado, que corrió el otro día como un animal y jugó un partidazo. Y el otro es Mora. Mora que salió al minuto 50 y tanto, pero salió con un problema en la pantorrilla. Entonces, hoy supuestamente los jugadores habrían trabajado todos al parejo. Eso sí, los dos que mencionaron hicieron trabajo de recuperación por separado. Uh-huh. Por eso les ponían el foco de que, pilas con Alvarado, pilas con Morita. Pero al final todos hicieron el trabajo en la parte futbolística completos y de principio a fin. Así que en teoría,
0: bueno, si ellos dos no
1: repetiría...
0: Jugar,
1: ¿perdón?
0: Si ellos dos no pueden jugar, ingresaría Brian Gutiérrez y seguramente Rubén Pineda.
1: Seguramente, campos, ¿no? Son las dos opciones. Así es. Y Morita, obviamente, sobre un costado. Ya. Así que... Nada.
0: Bueno, Inglaterra ya te la ayuda a México, pero no quiere que se sepa en el hotel que está. Igual lo sabe, pero no importa, no quiere que
1: Ya
0: sepa en
1: lo
0: el hotel que está
1: saben,
0: porque no quiere
1: Diego.
0: serenata.
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4: Unánimo Deportes presenta. ¿Sabía usted que un balón de fútbol flotó durante un año por el océano desde las costas de Japón hasta las de Alaska? Casi 6.000 kilómetros. El balón pertenecía a un niño japonés quien perdió todas sus pertenencias en el tsunami que afectó a ese país en el 2011. La persona que encontró el balón flotando en la costa de Alaska divulgó el hallazgo y lo devolvió por correo. ¿Sabía usted que de los muchos campeones del mundo, pocos han logrado retirarse invictos? Estos son Rocky Marciano, Laszlo Papp, Ricardo Finito López, Jack McAuliffe, Terry Marsh y Floyd Mayweather. El puertorriqueño Wilfredo Benítez sigue ostentando el récord de ser el boxeador más joven en ganar un título mundial tras derrotar al colombiano Antonio Cervantes Kid Pambelé por decisión dividida en 1977. Benítez consiguió defender su título superligero dos veces antes de dejarlo vacante. Solo tenía 17 años.
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1: Bueno, una cosa. Después de la eliminación de Ecuador frente a México, empezó a correr un rumor de que los jugadores ecuatorianos, o alguno de ellos, más los que viven en México, que juegan en la Liga MX, habrían sufrido amenazas del cartel de Sinaloa. En mi país, Feynman, un periodista político conocido, aseguró que estaba comprobado. La verdad que no sé de dónde caracol lo sacó Feynman que estaba comprobado, porque no hay nada comprobado. No hay nada
2: en Argentina.
1: Comprobado. No hay nada comprobado. Lo que sí llama la atención es que la Federación Ecuatoriana de Fútbol acaba de emitir un comunicado.
2: Sí, lo vio. ¿Dónde dice? Perfecto.
1: ¿Dónde dice? Voy a tratar de leer un
2: poquito. ¿Lo puede tener el señor Jonathan? Yo lamentablemente me quedé sin batería, digo.
1: Si lo puede tener él, no sé, ¿usted ya se lo envió o no? No lo tiene todavía.
2: No puedo porque me quedé sin batería. Pero sí, exactamente lo vi en ese momento. Y va de la mano de los últimos acontecimientos, porque ayer circulaba un documento que era falso. Era falso, donde la federación decía de que nosotros en ningún momento recibimos amenaza y toda la cosa, pero ese documento era falso, no existía. Lo que sí había dado a conocer la federación era la salida de BKCS, los reclamos, la inconformidad que tenían por lo sucedido en la estadía en México, que hicieron un reclamo a FIFA y todo lo demás para pedir una explicación por los acontecimientos poco agradables, especialmente a la víspera del partido, la noche de la serenata que comenta Diego, le dieron los amigos mexicanos a la delegación sudamericana.
1: Bueno, hablando de técnicos que se fue también el técnico de la selección alemana, Nagelsmann. Ya se confirmó la salida del entrenador. Sí. Todos aseguran que Klopp va a ser el técnico.
2: Es correcto.
1: Que hoy está como comentarista de una cadena alemana de la Copa del Mundo. Pero todos correcto. Aseguran que va a ser el entrenador de la selección alemana. Bueno, si lo tiene el señor Jonathan, está bien. Si no lo tiene, no se preocupe. Voy a tratar de leerlo un poquitito. La Federación Ecuatoriana de Fútbol informa a la afición y la opinión pública. Sobre lo sucedido frente a México, la Federación presentó un reclamo formal ante la FIFA, solicitando una investigación pormenorizada, de los hechos ocurridos antes y durante el partido, incluido todos aquellos que pueden haber comprometido temas de seguridad de nuestra hinchada y jugadores, dice. Este es el canal correcto y oficial para esclarecer cualquier situación relacionada con un encuentro de esta magnitud. Sobre el regreso de los jugadores, una vez liberada la concentración y concluida la participación en el Mundial, la Federación facilitó las condiciones necesarias para que cada jugador pudiera trasladarse con libertad al destino de su preferencia por otras cuestiones, bueno, que están hablando acá. Después habla de lo económico, por una situación de premios. Claro. Es muy largo el comunicado y otras cosas. Yo digo solamente algo. Digo, a ver, si vos sos la Federación Ecuatoriana de Fútbol, ¿realmente no sabés? ¿Tus jugadores no te dijeron si eso pasó? ¿No te informaron? ¡Ey! ¿Estamos amenazados? ¡Nada! ¿O los jugadores tienen tanto miedo que ni a la federación se lo informaron si eso pasó? A mí me parece que esto es... No sé, no quiero pecar, pero a mí me parece que esto, ¿sabe qué es? Esto es para la gradería. Esto es para el público. Esto es para decir, pedimos una investigación para ver si se sabe algo o no.
2: Pero esto queda en la nebulosa. Ese último párrafo, el final del primer párrafo, si usted lo lee de nuevo, donde dice que pide que investiguen temas de seguridad ligados a los jugadores, ¿ya? Eso estaría en México. Y al público también, exacto.
1: Queda en la nebulosa. Porque la gente le tiraban cosas en el estadio, ¿no?
2: Exacto. Y los maltratos como a un colega que están al aire y tiran algún objeto que termina golpeándole, no sé, parte del rostro y el hombro, etcétera. Pero no pasó nada, no pasó más. Entonces, en todo caso, me parece que eso, Diego, enrarece un poco más el panorama y podría dejar la duda de que, entonces pasó. ¿Eh? Te puede quedar esa imagen también. Entonces hubo realmente algo.
1: Por eso digo, si ellos están planteando esto, ellos no saben lo que pasó. Ellos saben lo que pasó. Sí. Ellos saben lo que pasó. Están haciendo algo como para sus aficionados, como para decir, nosotros estamos pidiendo información, porque quizás los jugadores no nos... No, vos sabés muy bien si entró o no entró al vestuario. No te lo puede contar un jugador, te lo puede contar el técnico que no vive en México.
2: Correcto.
1: Te lo puede contar el oficial de los papeles. Cualquiera te lo puede contar. Vamos, o sea.
2: Supuestamente hay cinco jugadores, dicen, dentro de todas esas especulaciones, pero después de todo, digo, yo no quiero entrar en detalles con eso. Después de todo, a mí honestamente, a lo que me sabe eso, es primero mal gusto. Segundo, jugaron los ecuatorianos un partido feo, horrible, no les salió nada y a lo mejor no sé si andás buscando una justificación para tapar aquel mal papel que hiciste. ¿Ya? ¿Por qué? ¿Por qué digo esto? Porque han jugado otras selecciones, clubes en México y nunca pasó nada. ¿Y por qué a ellos en específico sí? ¿Por qué Ecuador sí? ¿Y por qué a otros no? O sea, no veo cuál es la diferencia. No veo cuál es la
1: Bueno,
2: diferencia.
1: a
2: Entonces,
1: ver, por toda esta fiebre mundialista que hay, la verdad es que el mundial saca lo peor de la gente. La verdad es que entre nacionalidades, los mundiales suelen sacar lo peor de la gente.
2: sí, Diego,
1: El
2: pero por
1: mayor odio
2: ejemplo.
1: entre nacionalidades lo saca una Copa del Mundo.
2: Por ejemplo, vos entendés perfectamente el valor futbolístico que tenían las dos selecciones de cara al Mundial. Los poníamos quizás al mismo nivel de antes del partido, pero el aficionado, Diego, el amigo que de pronto, o sea, siente la camisa, siente el corazón y ve a su selección tres escalones más arriba que el oponente. No hace ese discernimiento de poner piezas de un lado y piezas del otro y decir, a ver, este da 2 más 2, este da 3 más 2. No, Diego, la gente no. La gente ve su selección y dice, es su madre, vamos con mi selección que es mucho mejor que la que viene. Y ya está, ya. Yo no, por eso no veo que hay necesidad de presionarlos como para a partir de ahí sacar ventaja. Si en la cancha, Diego, al fin y al cabo, no pueden demeritar que México le ha pasado y le ha recetado un baile a Ecuador y los ha exhibido mundialmente, ¿sí? Estamos en Copa del Mundo, los ha exhibido mundialmente en la cancha. ¿Qué? Figurones como Hincapié, figurones como Ordóñez, figurones como Pacho, sí, bravo, Champions y lo que quieran, pero en México de rodillas, Diego, en México de
1: No, no,
2: rodillas,
1: no, no,
2: perdóneme.
1: no tuvieron un buen partido, no tuvieron un buen
2: Futbolísticamente
1: partido. La
2: hablando,
1: cancha
2: futbolísticamente hablando.
1: le quedó enorme, siempre grandísima, siempre estuvieron mal parados, corrían detrás de la pelota. México le planteó un partido muy, pero muy bueno. No, no, no hay que quitarle mérito a lo que pasó, no hay que quitarle mérito a lo que pasó.
2: Sí, yo por eso voy. Entonces, a mí me sabe a eso, a mí me sabe a eso, mucho a eso, a justificar, a tratar de que la gente entienda un poco qué fue lo que pasó. Ah, come on. Ya. Estoy harto de eso.
1: Bueno, cambiemos un poquitito de tema. La selección de Estados Unidos se confirmó que Balogun tiene un partido de suspensión por la roja que vio. Así que bueno, para dígale un mensaje para Ramos, le mando un mensaje a Ramos, nuestro amigo Ramos, que decía que Messi tenía que hacer tres partidos fuera. Mire, si lo hubiesen echado, le iban a dar uno como si le dieran a Balogun.
2: Uno
1: Así
2: nada
1: que
2: más,
1: no se iba a quedar,
2: exacto.
1: no se iba a
2: Sí.
1: quedar tres, Ramos, tranquilo.
2: ¿Le va a hacer tanta falta? ¿Le va a hacer tanta falta, Diego?
1: Me olvidé algo de Ecuador, perdón. Voy a hacer un reversés de la edad, no se preocupen. Me olvidé algo de
2: Ok,
1: Ecuador.
2: diga, diga.
1: Hay fuertes rumores de que Ecuador quiere a Bielsa. No cometan el mismo error. No cometan el mismo error. Ya lo vieron, ya saben lo que es en selección. No cometan el mismo error. No cometan el mismo error. Bueno, vuelvo a Estados Unidos.
2: Eso es meterse un pie, eso es meterse un balazo en
1: Un
2: el pie,
1: tiro en el
2: Diego.
1: pie, sí, un tiro en el pie. Balogún fuera, seguramente Pepi va a ser el que ocupe el lugar. Digo, seguramente por los cambios que venía haciendo constantemente el
2: De
1: entrenador,
2: acuerdo.
1: ¿no? Que lo sacaba Balogún y lo ponía a Pepi. Así que Pochettino seguramente pondrá a Pepi en el once inicial. ¿Qué otra cosita más le quedó, Polanco, antes de irnos rápido de Copa del Mundo?
2: Es todo, que hasta ahí llega Estados Unidos, Diego, hasta Bélgica y chao. Ya me moleste, va con Pochettino.
1: ¿Le parece? Sí, mire que Bélgica no
2: Sí,
1: mostró nada, ¿eh?
2: claro. Bueno, corazón, garra, ganar sobre la hora, perdían 2-0 y en 3 minutos lo empataron y lo ganaron sobre la hora. Ta, claro, el amigo
1: Bueno,
2: hondureño les
1: también.
2: ayudó, ¿no?
1: No,
2: El
1: no, sí,
2: árbitro.
1: seguro. Seguro, seguro. Bueno, nos vamos. Gracias por compartir el podcast este en la app de Aija Radio. Chao.
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0: 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Unánimo Deportes presenta. ¿Sabía usted que no se sabe a ciencia cierta cuánto dinero ganó George Foreman vendiendo parrillas para asar? Pero algunos aseguran que la compañía Salton Inc., fabricante de las parrillas, le pagó 138 millones por usar solo su nombre. Además, recibía 40% de las ganancias de cada parrilla vendida. Dicen que llegó a ganar 4 millones y medio de dólares al mes. El 6 de marzo de 1970, a la edad de 17 años, con la asistencia de la mayoría de sus compañeros de escuela, Wilfredo Benítez ganó el primero de los tres títulos mundiales en su carrera. El puertorriqueño, nacido en los Estados Unidos, fue el pugil más competente y agresivo del boxeo latinoamericano en su época. El equipo que más veces ha disputado un mundial es la selección de Brasil, con 20 participaciones. En segundo lugar se encuentran Alemania e Italia con 18, seguidos por Argentina con 16. En el terreno se logran proezas.
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7: En 2025, algunos deportistas mexicanos se mantienen entre los más ricos del mundo, gracias a sus contratos millonarios y acuerdos de patrocinio. El fútbol y el boxeo siguen dominando, pero otras disciplinas también han sobresalido. Aquí te presento a los 5 mexicanos mejor pagados este año. El número 1 es para Saúl Canelo Álvarez, pues sigue siendo el deportista mexicano mejor pagado en 2025, con ingresos de 80 millones a pesar de su derrota ante Terence Crawford. Su contrato con Riyadh Season en Arabia Saudita y sus patrocinios siguen siendo fuertes de grandes ingresos. Canelo es un referente global en el boxeo y un imán para marcas comerciales. El número 2 es para Sergio Checo Pérez en la Fórmula 1. Con 16 millones, Sergio Checo Pérez ocupa el segundo lugar. Tras su salida de Red Bull, firmó con Cadillac Racing, asegurando un contrato de 10 millones, además de patrocinadores que siguen apostando por su imagen. La presencia de Checo en la Fórmula 1 y su creciente popularidad siguen impulsando sus ganancias. En el número 3 está Héctor Herrera, con ingresos estimados en 4.75 millones, pues ha logrado mantenerse en los más ganadores. Ahora, en el Club Toluca, sigue siendo una figura importante del fútbol mexicano, con ingresos de salario y contratos de patrocinio. Su regreso a la Liga MX ha fortalecido su estabilidad financiera. En el número 4 tenemos a Guillermo Ochoa. Ahora en el Chipre Limassol gana alrededor de 510 mil anuales. Aunque su salario es menor comparado con otros, sigue siendo un ícono del fútbol mexicano y mantiene contratos con marcas que le otorgan una buena cantidad de ingresos fuera de la cancha. El quinto mexicano mejor pagado es Abraham Anser con el golf. Golfista de Live Golf completa el ranking con 4.7 millones en 2025. A pesar de que el golf no es tan lucrativo como otros deportes, sus victorias y patrocinios le aseguran una buena posición económica, pues su reciente triunfo en el Live Golf Hong Kong también le reportó una significativa ganancia. Este ranking muestra que aunque el boxeo y la Fórmula 1 siguen siendo las disciplinas con mayores ingresos, otros deportes como el fútbol y el golf también continúan creciendo económicamente. Estos 5 atletas mexicanos siguen destacándose no solo por su talento, sino también por las millonarias cifras que generan cada año. Para Unánimo Deportes reportó Francisco Zuleta.
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7: ¿Sabías que Shohei Ohtani ha vuelto a liderar en ventas de jerseys en la MLB en 2025? Es su tercera vez consecutiva, y no es para menos. Con su desempeño increíble en el campo, compitiendo por su tercer MVP, Ohtani sigue arrasando con su popularidad. Pero no es el único. Aaron Judge, el cañonero de los Yankees, también sigue siendo un éxito de ventas, quedando en segundo lugar. Los Dodgers dominan la lista con Freddie Freeman en el tercer puesto y Mookie Betts en el cuarto, reflejando su poderío en la MLB y su marketing tras conquistar la Serie Mundial. En el top 5 también encontramos a Francisco Lindor y Juan Soto de los Mets de Nueva York, quienes siguen atrayendo a los fanáticos con su estilo de juego. Pero lo interesante es que hay nuevas caras en la lista como Paul Sinkis, el prometedor lanzador de los Pirates de Pittsburgh, y Pete Crum Armstrong, un joven prospecto de los Cachorros de Chicago que ha llamado la atención de muchos. Además, este año el jersey de Clayton Kershaw ha sido uno de los más vendidos a pesar de que será su último año de la MLB, lo que le da un toque sentimental a este top 20. Si hay algo claro es que Shohei Ohtani sigue siendo el rey de los jerseys, pero los Dodgers, los Mets y otros equipos como Padres y los Bravos también tienen una gran presencia. Y si preguntas, ¿quién está dando la sorpresa? Pues bueno, Jarren Durán de los Medias Rojas de Boston, Eli de la Cruz de los Rojos de Cincinnati son los nuevos nombres a seguir. La MLB sigue siendo un espectáculo global, con jugadores de todo el mundo ganando corazones y vendiendo camisetas como pan caliente. y eso solo va a seguir creciendo. Para Unánimo Deportes reportó Francisco Zuleta.
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7: La NBA ha sido escenario de alianzas legendarias. Hoy repasamos las 5 duplas más letales que llevaron el juego, marcaron dinastías y dejaron huella eterna. El número 5 es para LeBron James y Dwayne Wade en Miami Heat. Cuando LeBron y Wade se unieron a Miami, el básquetbol cambió. En solo 4 años alcanzaron 4 finales y ganaron 2 campeonatos. Su juego rápido, físico y explosivo impuso una nueva era de superestrellas aliadas. Más que compañeros, eran una tormenta perfectamente orquestada. El número 4 es Kobe Bryant y Shaquille O'Neal en los Lakers. Kobe y Shaq formaron una de las duplas más dominantes y polémicas del siglo XXI. Conquistaron 3 títulos seguidos y crearon una dinastía que arrasó a principios de los 2000. Shaq era fuerza pura, Kobe determinación, y cuando estaban alineados no había forma de detenerlos. El número 3 es para Bill Russell y Bob Cousy en Boston Celtics. Pioneros de una dinastía, Russell y Cousy ganaron 6 anillos juntos y cambiaron la historia del baloncesto. Uno el maestro del pase y el otro el guardián de la defensa. Juntos formaron una columna vertebral del dominio celta en los 50s y 60s. El número 2 es para Magic Johnson y Kareem Abdul-Jabbar en los Lakers, el Showtime. Tenían un alma pura en esa dupla. Magic aportaba magia y dirección, y Kareem clase y eficacia. Ganaron 5 campeonatos y redefinieron cómo debía jugarse y disfrutarse el baloncesto en los 80s. Y por supuesto la número 1 es Michael Jordan y Scottie Pippen en los Chicago Bulls. La perfección del dúo Jordan y Pippen ganaron 6 títulos, dominaron los 90 y elevaron los estándares del éxito. Michael era el asesino imparable y Scottie su sombra perfecta. Juntos no solo ganaban, aplastaban. Estas duplas no solo brillaron, cambiaron el juego. Su legado es leyenda y siguen marcando el ritmo de la NBA. Para Unánimo Deportes reportó Francisco Zuleta.
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7: El básquetbol ha sido moldeado por rivalidades históricas. Magic contra Bird, los Pistons contra Jordan y más recientemente LeBron contra Curry. Hoy una nueva disputa emerge, una que promete definir el futuro de la NBA en las próximas décadas. El enfrentamiento entre Luka Doncic y Jason Tatum. Son dos talentos generacionales, dos estilos opuestos que personifican la evolución del juego. Pero la pregunta que resuena con los aficionados y expertos es una. ¿Quién se alzará como el nuevo rey de la liga? Luka Doncic, el genio esloveno, es el director de orquesta con su visión de juego casi sobrenatural. Domina el balón como pocos en su historia, su estilo pausado pero letal, se basa en un arsenal ofensivo completo. Desde su famoso step back hasta su capacidad para encontrar pases imposibles, Doncic no solo anota, sino que controla cada faceta del partido, convirtiendo a sus compañeros en jugadores más eficientes, sus números individuales son más estratosféricos y su impacto en el juego es innegable, lo que posiciona como uno de los talentos más puros de la liga. En la otra esquina tenemos a Jason Tatum, el alero prototipo del baloncesto por excelencia moderna. Con una fluidez y elegancia en su juego, Tatum es un anotador implacable, que destaca por su dominio en el mid-range y su capacidad para atacar el aro. A diferencia de Doncic, Tatum es una superestrella en ambos lados de la cancha, con una defensa de élite que le permite ser un factor determinante en cualquier momento, y su mentalidad de competidor inalcanzable lo ha llevado a las instancias más altas, demostrando que tiene lo necesario para liderar un equipo al campeonato. Las estadísticas directas, aunque son solo una parte de la historia, ofrecen una visión más clara. En sus enfrentamientos, Doncic promedia cifras superiores, destacándose especialmente en las asistencias, lo que subraya su rol como creador de juego principal. Sin embargo, el éxito colectivo inclina la balanza a favor de Tatum. Él ya ha saboreado la gloria de un campeonato con los Celtics, un logro que pesa enormemente en la discusión sobre el legado y la capacidad de liderazgo. El anillo es el santo grial del baloncesto, una prueba irrefutable de que puedes llevar a tu equipo a la cima. Este duelo, en esencia, representa la colisión de dos filosofías, la genialidad individual y la creación de juego de Doncic versus la eficiencia y el juego completo de Tatum, que se complementa con una sólida defensa. Mientras Doncic se ha ganado el apodo de Luka Magic por su estilo impredecible y espectacular, Tatum es un asesino silencioso, metódico y letal. Ambos son dignos herederos de la realeza de la NBA, y cada uno tiene argumentos sólidos para reclamar el trono. Para Unánimo Deportes reportó Francisco Zuleta.
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9: En IAFC 25 la velocidad es oro. Y si te encanta dejar defensas atrás, este top es para ti. Aquí están los 5 jugadores más rápidos del juego, del 5 al 1. Moussa Diaby, el extremo del Al Ittihad, arranca con 95 de ritmo, lo que lo convierte en una pesadilla por la banda derecha. Con 83 de media general, su agilidad y aceleración lo hacen letal en el 1 contra 1. Alfonso Davies, el canadiense del Bayern Múnich, también tiene 95 de ritmo, pero su gran aporte está en el equilibrio entre defensa y ataque. Con 82 de calificación, es el lateral perfecto para romper líneas. Vinicius Jr., el brasileño del Real Madrid, mezcla su 95 en velocidad con 91 en regate y una media total de 90. Si buscas desbordes, Vini es tu jugador ideal. Karim Adeyemi, el atacante del Dortmund, sorprende con 96 de ritmo. Aunque tiene solo 79 de media, su explosividad lo hace perfecto para contraataques rápidos y romper líneas defensivas. Kylian Mbappé ocupa el primer sitio. ¡No podía ser otro! El nuevo galáctico del Real Madrid es el más rápido con 97 de ritmo. Pero además tiene 91 de calificación general, 89 en tiro y 92 en dribbling. Simplemente una bestia total. ¿A quién vas a fichar primero para tu Ultimate Team? ¿Velocidad o técnica? En AFC 25 la decisión es tuya.
7: El mercado de fichajes en España dejó refuerzos de peso que prometen elevar la competitividad de la liga. De jóvenes talentos, estrellas consolidadas, repasamos los 5 movimientos más impactantes de este verano. En el número 5 está Thiago Almada, del Atlético de Madrid. El argentino de 24 años llega desde Botafogo por unos 21 millones de euros y firma hasta 2030. Su regate, visión y último pase lo convierten en una pieza que Simeone necesitaba para activar sus delanteros. Almada es un enganche puro en la liga que pedía más fantasía. En el número 4 está Franco Mastantuono, al Real Madrid. A sus apenas 17 años, el mediapunta argentino aterriza en el Bernabéu tras pagar su cláusula de 45 millones de euros a River Plate. Blindado hasta 2031, es considerado uno de los talentos más grandes de su generación. Sin presión inmediata, crecerá arropado por estrellas como Jude Bellingham, Kylian Mbappé o Vinicius Jr. En el número 3 pondré a Alex Baena, del Atlético de Madrid. Tras brillar en el Villarreal, el Atleti pagó 45 millones más 5 en variables por un jugador de 23 años que ya stop en asistencias y pases clave. Baena llega con un contrato hasta 2030 y el reto de ser un cerebro ofensivo rojiblanco, un perfil que recuerda al mejor Griezmann creador. En el número 2 está Marcus Rashford, al FC Barcelona. En busca de revitalizar su carrera, Rashford aterriza cedido desde el Manchester United con opción a compra. A sus 27 años aporta velocidad, gol y experiencia internacional. Para el Barça, que necesitaba un atacante capaz de fijar defensas y atacar los espacios, puede ser un refuerzo inmediato sin gran riesgo económico. Y el número 1 es para Trent Alexander-Arnold, al Real Madrid, el movimiento más sonado. El lateral inglés deja Liverpool para firmar hasta 2031 con el Madrid, que adelantó su llegada al Mundial de Clubes pagando alrededor de 10 millones de libras adicionales. Con 26 años, Trent ofrece lo que pocos en el mundo, capacidad de organizar el ataque desde la lateral, cambios de juego milimétricos y un balón parado de élite. Un fichaje que puede definir la banda derecha blanca durante la próxima década. ¿Quién será el fichaje del año? Almada aporta magia, Mastantuono es futuro, Baena asegura regularidad y Rashford representa el impacto inmediato. Y Trent Alexander-Arnold llega como un fichaje galáctico. La temporada decirá si el golpe de efecto lo da una estrella consolidada o la irrupción de un joven talento. Para Unánimo Deportes reportó Francisco Zuleta.
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7: Lorena Ochoa, nacida el 15 de noviembre de 1981 en Guadalajara, Jalisco, México, es sin duda una de las figuras más importantes en la historia del golf femenino. Desde muy pequeña mostró un talento increíble para este deporte, apoyada siempre por su familia que le impulsó a seguir sus sueños. A los 15 años, Lorena ya se había coronado campeona amateur en México y su carrera despegó aún más cuando decidió estudiar en la Universidad de Arizona. Allí no solo destacó en los estudios, sino también brilló en el golf universitario, ganando varios campeonatos y mostrando al mundo que tenía un futuro prometedor. En 2002 dio el salto al profesionalismo y rápidamente se posicionó como una jugadora a seguir en el circuito LPGA. Su habilidad, su swing fluido y su fortaleza mental la convirtieron en una competidora implacable. A lo largo de su carrera profesional, Lorena logró 27 victorias en torneos LPGA y un total de 31 en todas las competencias en las que participó. Uno de los mayores logros fue convertirse en la primera mexicana y segunda latinoamericana en alcanzar el número 1 en el ranking mundial de golf femenino, posición que mantuvo durante 158 semanas consecutivas, casi 3 años, desde abril de 2007 hasta febrero de 2010, un récord que habla de su dominio absoluto en esta época. Entre sus triunfos destaca la victoria del Women's British Open en 2007, uno de los 4 majors más prestigiosos del golf femenino. También fue nombrada jugadora del año de la LPGA en 2 ocasiones, en 2007 y 2008, y rompió récord en ganancias acumuladas, convirtiéndose en la golfista femenina con mayores premios económicos de su época. Pero más allá de las cifras y trofeos, Lorena Ochoa es admirada por su estilo de juego completo, que combina precisión, un pot efectivo y calma increíble en momentos decisivos. Su ética de trabajo y profesionalismo fueron ejemplo para muchas generaciones. En 2010, en pleno auge de su carrera, Lorena sorprendió al mundo al anunciar su retiro para enfocarse en su vida personal y familiar. Sin embargo, su legado quedó intacto y desde entonces ha dedicado esfuerzos a promover el golf y la educación en México a través de su fundación. Lorena no solo cambió la historia del golf mexicano, sino que también abrió las puertas para que muchas mujeres latinoamericanas soñaran en grande y tuvieran un referente mundial. Su nombre siempre estará asociado con la excelencia, la pasión y el impulso de un deporte que hoy goza de muchos más reconocimientos gracias a su influencia. Para Unánimo Deportes reportó Francisco Zuleta.
10: Grandes noticias para la Ancient Raiders. La espera terminó y el fichaje que todos estaban esperando ya es oficial. Fernando Mendoza, el ganador del último trofeo Heisman, se viste de plata y de negro.
11: Él no es cualquier jugador.
10: Mendoza llega tras una temporada histórica donde se consagró como el mejor jugador de fútbol americano colegial. Los Raiders han hecho una apuesta agresiva, buscando ese liderazgo y dinamismo que tanto le ha faltado a la ofensiva en los últimos años. Pero ¿por qué tanto ruido? Te preguntas. Mendoza no es solo un brazo potente, es su capacidad de crear jugadas bajo presión y su lectura de campo lo que lo hizo merecedor del Heisman. La pregunta ahora es, ¿está listo para tomar las riendas de la semana 1 o será un proceso de adaptación? Las Vegas está encendida, la directiva ha enviado un mensaje claro. Está en modo ganador inmediato, la presión será enorme. Pero con el talento que demostró en la Universidad, Mendoza tiene todo para convertirse en el ídolo que la afición ha estado pidiendo a gritos. ¿Crees que Fernando Mendoza logrará transformar a los Raiders en contendientes al Super Bowl esta misma temporada? Déjanos tu pronóstico en los comentarios y síguenos para más noticias y el mejor análisis deportivo. Por Héctor Somos Rodríguez, para Unánimo Deportivo.
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13: Los Bulls de Chicago han tenido figuras que cambiaron su historia. Hoy repasamos a cinco de ellos, auténticos referentes dentro y fuera de la duela. Cinco DeMar DeRozan. Su llegada le dio al equipo un impulso ofensivo inmediato. En más de 200 apariciones con Chicago, mantiene promedios de 25.5 puntos, 4.7 rebotes y 5.1 asistencias. Se consolidó como una de las armas más confiables en el perímetro. Quad Derrick Rose. Número 1 del draft 2008, con 22 años, se convirtió en el MVP más joven en la historia de la NBA. A lo largo de su trayectoria ha registrado 17.4 puntos y 5.2 asistencias por juego. En 2025, los Bulls retiraron su dorsal en honor a su impacto. 3 Dennis Rodman, especialista en dominar la pintura. Conserva el mejor promedio de rebotes en una campaña con los Bulls, 16.1 por partido. Su paso por Chicago dejó una media de 15.3 rebotes y 5.2 puntos, pieza clave en la defensa y la intensidad del equipo. Dewey Scottie Pippen, el socio perfecto de Jordan, protagonista en los 6 títulos del equipo. En las finales promedió 19 puntos, 8.3 rebotes y 5.9 asistencias, 7 veces All-Star y 10 veces parte del mejor quinteto defensivo. Dejó un legado que lo llevó al Salón de la Fama, On Michael Jordan, símbolo absoluto de la franquicia. Condujo a Chicago a 6 campeonatos, promedió 30.1 puntos, 6.2 rebotes y 5.3 asistencias en su carrera. Su actuación en las finales de 1993, con 41 puntos por encuentro, sigue siendo un hito. 5 nombres que marcaron una era, redefinieron lo que significa vestir la camiseta de los Bulls. ¿A quién quitas? ¿A quién pones?
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7: Cuando hablamos de la historia del béisbol moderno, es imposible no mencionar a dos figuras que marcaron una época con un nivel de dominio pocas veces visto. Barry Bonds y Roger Clemens, ambos íconos, dejaron una huella imborrable en las grandes ligas, pero lo hicieron desde lugares muy distintos, lo que abre un debate fascinante sobre quién fue realmente más dominante. Barry Bonds es sinónimo de poder ofensivo. Con una carrera que abarcó 22 temporadas, Bonds no solo rompió récord, sino que redefinió lo que significaba ser un bateador completo. Su impresionante combinación de fuerza, precisión y velocidad lo convirtieron en una amenaza constante para cualquier lanzador. ¿Quién puede olvidar aquella temporada histórica de 2001, cuando Bonds conectó 73 home runs, estableciendo un récord que aún se mantiene? Y no solo eso, en 2004 logró un promedio de envasado de .609, con una cifra que habla por sí sola, sobre su capacidad para dominar el plato. Más allá de los números, Bonds tenía la habilidad de cambiar el rumbo de un partido con un solo swing, algo que muy pocos en la historia han logrado. Por otro lado, Roger Clemens dominaba desde la lomita con una autoridad inigualable. Su carrera se extendió por 24 temporadas y en todo ese tiempo fue el terror de los bateadores rivales. Clemens no solo acumuló 354 victorias y 4.672 ponches, sino que ganó 7 premios Cy Young, un testamento a su constancia y excelencia. Su repertorio de lanzamientos y su inteligencia para adaptarse a diferentes situaciones lo convirtieron en uno de los pitchers más temidos y respetados de su generación. Además, su capacidad para mantenerse en la élite hasta los 45 años demuestra una longevidad poco común en el deporte. Ahora bien, ¿quién fue más dominante? La respuesta no es sencilla. El debate se vuelve apasionante. Barry Bonds revolucionó la ofensiva moderna y estableció récords que parecían inalcanzables. Sin embargo, su carrera estuvo marcada por sospechas de uso de sustancias, un tema que inevitablemente afecta cómo se percibe su legado. Por su parte, Clemens también enfrentó controversias relacionadas con el dopaje, aunque nunca fue comprobado en la misma medida, y su ética de trabajo y capacidad para reinventarse con los años son ampliamente reconocidos. Ambos jugadores dominaron sus respectivos roles con una intensidad que pocos han igualado. Mientras Bonds redefinió el poder y la paciencia en el bateo, Clemens puso un estándar de excelencia y adaptabilidad en la montaña de lanzamientos. El valor que cada uno aportó al juego es incuestionable, y la comparación directa de un bateador y un pitcher siempre genera opiniones divididas. En conclusión, amigos míos, la pregunta sobre quién es más dominante depende de gran medida de qué aspecto del béisbol uno valore más: el poder destructivo y la capacidad de cambiar juegos con el bate, o el control y la capacidad de imponer respeto desde el montículo durante décadas. Lo que sí queda claro es que tanto Barry Bonds como Roger Clemens fueron fuerzas imparables que elevaron el nivel del béisbol y dejaron un legado que sigue siendo motivo de debate y admiración. Para Unánimo Deportes reportó Francisco Zuleta. El mercado de coleccionables deportivos volvió a romper el récord. Una tarjeta de Michael Jordan y Kobe Bryant se vendió en casi 13 millones de dólares, la cifra más alta alcanzada por un trading card. La subasta de Heritage Auctions cerró con 82 ofertas hasta llegar a los 12.9 millones, superando incluso el mítico Tops de Michael. La pieza es única, la 2007-2008 Upper Deck Exquisite Dual Logo Man Autograph 1-1, con parches oficiales de camisetas usadas en juegos y las firmas de ambos íconos. El parche de Jordan proviene de la camiseta con logo dorado del 50 aniversario de la NBA, un detalle histórico que eleva su valor. El cierre coincidió con el Kobe Day en el 80-24, lo que reforzó la narrativa. El grupo de compradores estuvo encabezado por Kevin O'Reilly de Shark Tank junto a Matt Allen y Paul Marshall. Hasta ahora, cartas como la novata de LeBron James de 5.2 millones o el Logoman de Steve Curry, casi de 6 millones, marcaban el techo del hobby. Hoy la dupla Jordan Bryant elevó el mercado a otra dimensión, confirmando que el coleccionismo de la NBA ya compite con el arte y la historia por cifras millonarias. Otros artículos de la NBA también alcanzan cifras impactantes. Camiseta de Michael Jordan de las finales de 1998 superaron los 10 millones de Sotheby's. La de Kobe Bryant de su temporada de MVP pasó a los 5. Y las zapatillas icónicas de Jordan de los últimos partidos de 1998 superaron los 2 millones. Esto demuestra que la historia, la rareza y los íconos deportivos se traducen en cifras millonarias en el coleccionismo. Expertos coinciden que la tendencia seguirá creciendo. La combinación de nostalgia, inversión y cultura pop ha convertido el mercado de memorabilia de la NBA en un fenómeno global, donde cada pieza única puede redefinir los récords y generar un impacto mediático que trasciende el deporte. Para Unánimo Deportes reportó Francisco Zuleta.
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7: La Major League Soccer ya no es aquella liga en desarrollo que busca veteranos de Europa para sumar espectáculo. Hoy la MLS compite en grande, invierte fuerte y ficha talento con proyección global. Prueba de ello son las 5 contrataciones más costosas en su historia. Aquí te va el top 5 del quinto al primero. En el número 5 está Ezequiel Barco, Atlanta United, 13 millones. En 2018, Atlanta apostó por el joven talento argentino de Independiente. Barco marcó el inicio de una era donde la MLS dejó de ser solo un retiro dorado. En el número 4 está Gonzalo Pitti Martínez, Atlanta United, 115 millones. Un año después llegó el Pitti desde River Plate. Campeón de América, llegó con un prestigio y responsabilidad de liderar el nuevo proyecto ofensivo del club. En el número 3 está Thiago Almada con el Atlanta United de 16 millones. En 2022, el fichaje de Almada desde Vélez confirmó la estrategia. Jóvenes con futuro europeo. Hoy es campeón del mundo y figura destacada de la liga. Seguimos con el número 2, que es Kevin Dinkey con el Cincinnati FC de 16.2 millones. Cincinnati rompió el molde en 2025 al fichar al togolés Dinkey desde Bélgica, un 9 potente que elevó el perfil competitivo del club. Emmanuel Lateta, Atlanta United, es el número 1 de este top, 22 millones, récord absoluto. Lateta llegó desde el Middlesbrough en 2025, explosivo letal y con una proyección increíble. Atlanta vuelve a dejar en claro que va en serio. La MLS ya no es un destino secundario, hoy es una liga que invierte, que arriesga y que sueña en grande. Estos fichajes no solo elevan el nivel de cancha, sino que posicionan el fútbol estadounidense como un actor serio en el mercado global. ¿Quién romperá el siguiente récord? Para Unánimo Deportes reportó Francisco Zuleta.
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13: Cadillac se estrenará en la Fórmula 1 en 2026 con dos nombres de peso. Sergio Checo Pérez y Valtteri Bottas. ¿Quién debe ser su líder en pista? Checo ha disputado más de 280 carreras en la máxima categoría, con 6 victorias, 3 poles y cerca de 40 podios. Su sello está en la capacidad de alargar la vida de los neumáticos y en su habilidad para remontar cuando la situación parece perdida. En Red Bull demostró disciplina y eficacia en momentos.
2: 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Pero algunos aseguran que la compañía Salton Inc., fabricante de las parrillas, le pagó 130

0: más competente y agresivo del boxeo latinoamericano en su época. El equipo que más veces ha disputado un mundial es la selección de Brasil con 20 participaciones. En segundo lugar se encuentran Alemania e Italia con 18, seguidos por Argentina con 16.
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4: Hola, qué gusto que nos acompañen una vez más, especial de La Copa al Día, porque cada vez estamos más cerca de ir definiendo el gran camino de la final de la Copa del Mundo de 2026. Y hoy hemos armado un lindo programa, por supuesto, siempre recordándoles que La Copa al Día es un podcast de Unánimo Deportes que está disponible en todas las plataformas, la de su preferencia. 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Para el día de hoy hemos congregado a Elizabeth Patiño, a Kenneth Garay, ojo, y también al gurú, el que nos hace ganar el dinerito para el fin de semana, Rafa Torres. Quiero comenzar contigo, Eli. Qué gusto tenerte hoy en el programa. Se acabaron los 16avos de final. ¿Cómo te va?
5: ¿Cómo están, Richard, Kenneth, Rafa? Qué gusto estar acá con todos ustedes para hablar de lo que está pasando en la Copa del Mundo. Este segundo corte de caja, porque sé que ya hubo un primero, este será el segundo, después de que ya disfrutamos de estos 16avos de final de esta fiesta futbolera que ha dejado, pues tal vez no demasiadas sorpresas, ha dejado lindas historias, como la que pudimos ver ayer con Cabo Verde, ha dejado... Creo que a la vista de todos, una selección bastante clara que está por encima del resto, que es la selección de Francia. Y después cada uno seguramente nos iremos con aquellas que podemos ver como candidatas o selecciones que han mostrado buena cara. Parece que España va en mejoría. Para mí Portugal ha quedado a deber. México me ha sorprendido porque no esperaba esto, pero bueno, tiene una prueba muy dura ante Inglaterra. Colombia me ha gustado. Y Argentina, que puede que haya dejado ayer algunas dudas, ¿no? Que puede que haya dejado algunas incógnitas, pero sobre todo creo que son para el técnico, porque hay futbolistas que les hace falta tener un peso distinto de lo que hemos visto hasta el momento ante Argentina, porque yo sé que Messi es Messi y que te va a seguir marcando diferencia, pero ante selecciones más complicadas va a ser muy difícil que Messi pueda ser tan diferencial como lo ha sido hasta el momento en la Copa del Mundo. Me refiero a la cantidad de goles y tiene que aparecer Lautaro y

0: Julián y la gente que acompaña en medio campo. Así que, bueno, es más o menos lo que nos ha dejado este resumen de la Copa del Mundo, donde de selecciones africanas que de nueve habían clasificado ocho, pues ya solamente quedan esas dos, ¿no? La selección de Egipto, que precisamente se estará enfrentando ante la selección de Argentina, y Marruecos, que bueno, seguramente va a estar en la siguiente fase porque Canadá me parece que no está a la altura del cuadro marroquí.
1: Y bueno, por otro lado, más feliz que una lombriz, encontramos hoy a Kenneth Garay. Colombia sigue dando mucho espectáculo, aunque ganó cortito. ¿Cómo estás, Kenneth?
2: ¿Cómo le va, Richard? Un abrazo para todos, a Elia, a Patotas, a todos. Sí, sigue dando espectáculos, sigue jugando bien Colombia. Me ha gustado lo que he visto de la selección colombiana. Y como usted dice, hombre, se queda corto en cuanto a los goles. Me gusta la manera principalmente como Néstor Lorenzo ha venido manejando a Colombia. A ver, ayer, por ejemplo, se dio cuenta de que tenía que sacar a James al medio tiempo. Lo de James Rodríguez en un partido como el de ayer no se daba. Primero porque no podía ser muy preciso y además jugaba con un equipo rocoso que metía pierna fuerte, que trataba de mantener al menos muy poblada la zona del medio campo y por ahí no encontró espacio James. En el segundo tiempo las cosas cambiaron, mete a Quintero y tenía que atacar Gana. Y cuando Gana se fue a atacar Colombia pudo anotar dos o tres. Luis Díaz todavía no aparece a su más alto nivel. Pero más allá de todo eso hay que destacar, hay puntos muy altos en la selección colombiana. Lo de Muñoz es bastante alto. Lo de Mojica también, la pareja de centrales, Davinson Sánchez y Lucumí, altísimo. El día de ayer llegó el gol tempranito y cuando llega el gol temprano, claro, el gol es el táctico y termina cambiando el partido, el gol de Arias. Y después entra Suárez porque se lesiona Córdoba, cumple con una buena tarea y precisamente es el hombre que manda al centro para que Arias llegara solo y anotara. Bien lo de Colombia, hay que tomarlo partido a partido. Evidentemente que este mundial me deja y esto sí. Estos 16avos de final me dejan una realidad o me ratifican una realidad contra la cual hemos luchado siempre, y hablo de toda Latinoamérica, pero principalmente de los equipos que aspiran a ser grandes. Y es que el triunfalismo no tiene cura, es una enfermedad que no tiene cura. Por más de que lo decimos partido a partido, no tiene cura. De aquí en adelante nunca más voy a decir, ojalá hayamos aprendido, porque no aprendimos ni vamos a aprender. O sea, uno se levanta y escucha a los colegas en Colombia. Este equipo está para campeón del mundo. Este equipo lo tiene todo. A Suiza le vamos a ganar. Ayer el partido ante Ghana se había ganado antes de empezar el partido. Eso nunca lo vamos a aprender. Creo que hoy, ante ustedes, declaro que acabo mi batalla contra eso y que sean triunfalistas todo lo que sea, todo lo que quieran. Es un folclore del que nunca nos vamos a librar. Lo que sí podemos hacer es sentarnos aquí y hacerlo nosotros, los profesionales, con la conciencia de que los partidos son muy difíciles. Si no, pregúntale a Eli, que es técnico de fútbol.
1: Momento del saludo también de Rafa Torres. Después vamos a entrar en el tema de las jugadas inteligentes, como para hacer un dinerito extra. Pero,
2: Uy.
1: a ver, Rafa, con el saludo, ¿qué te parecieron los 16avos de finales? ¿Estás bien? ¿Estás contento con el cuadro como quedó? ¿Apunta para lo que tú esperabas? ¿Cómo te va?
3: Richard, ¿cómo estás? Saludos a Eli y a Kenny y a toda la gente que nos ve y que nos hace el favor de escucharnos. Pues mira, los 16avos me parecieron partidos interesantes, me parecieron partidos buenos, dentro de lo que todos esperábamos, más allá de las apuestas, pero creo que dentro de lo que todos esperábamos, a reserva de Alemania, que quedó eliminado, todos los demás partidos triunfó, ya sea en tiempo extra, ya sea en penales o en los 90 minutos, el equipo que era favorito o que estaba considerado para llevarse la victoria. Hay varias situaciones o varias sorpresas que me llaman mucho la atención de los equipos ganadores para ver cómo van a gestionar su próximo partido. Una de ellas es la relación de Cristiano Ronaldo con Portugal. Portugal ya sabemos que ha tenido toda la polémica con Cristiano Ronaldo, que si debe de iniciar, que si no debe de iniciar, que si el entrenador no se atreve a sacarlo, que si Cristiano no quiere salir. Y para ponerle un poquito más de pimienta al tema, lo sacan y el jugador que en teoría lo tiene que reemplazar hace gol, ¿no? Hace gol. Al final acaba siendo el gol con el que Portugal gana. Mucha gente cree que Gonzalo Ramos debe ser el que inicie por Cristiano Ronaldo. No sé cómo se va a gestionar eso. Me interesa mucho ver el partido contra España, precisamente la previa, para ver cómo van a gestionar eso. Y la otra gran historia de los octavos de final podría ser Inglaterra. ¿Qué tanto le va a pesar la altura? ¿Qué tanto le va a pesar el haber llegado apenas con 48 horas de anticipación a Ciudad de México, qué tanto va a pesarles el supuesto cambio de horario que al final no hubo. Creo que esas dos historias son las más interesantes para los siguientes partidos, sin menospreciar ninguno de los otros 6 encuentros.
1: Bueno, vamos a meternos de lleno en materia. Eli, ayer vimos el partido juntos de Argentina. Y Argentina, yo no sé si realmente termina sufriendo o termina no corriendo la cancha y resolviéndolo como pensábamos que siempre iba a suceder. Yo sé, ¿cuál es tu óptica del partido? A mí por lo menos me quedó claro que Argentina no corrió la cancha como quizá le hubiese tenido que correr la cancha con alguien que exigiera, como de pronto estaba exigiendo Cabo Verde, ¿no?
0: Sí, a ver, es que en el semblante del jugador argentino, sabemos cómo son. O sea, ellos cuando tienen que meterle, le aceleran al 100% y son jugadores de mucha categoría para competir a ese nivel. El problema es que no sé, ni siquiera quiero pensar que es un exceso de confianza. Ha sido tal la facilidad, entre comillas, porque es cierto, no ha habido rivales fáciles y menos en una Copa del Mundo, pero el camino que ha llevado Argentina, que no le veo como esa necesidad de apresurar. Sí lo llevaron a la largue, pero a mí de menos no me da la percepción de que esta Argentina le estuviera pasando siquiera por la mente que Cabo Verde le iba a terminar sacando el partido y dejándolo por fuera de una Copa del Mundo, porque parecía que Argentina mantenía esta tranquilidad. Ahora, también las cosas no salieron como seguramente Scaloni tenía planeado, porque hay varios futbolistas que están por debajo de su nivel. Ya pasaron 4 partidos y solamente hemos hablado de Messi. Y ayer tomó un partido Lisandro Martínez, pero tienen que pesar la gente que acompaña a Messi y creo que eso debe ser pues lo que hoy preocupa a Scaloni. Ayer me parece que le quisieron dar mucho mérito y es válido. Creo que Cabo Verde termina sorprendiendo porque hace un buen partido. O sea, eso es una realidad. Pero mucho tiene que ver para mí por la intención y después por el plan de juego. El plan de juego de Cabo Verde fue muy bueno. Ellos iban convencidos que podían hasta cierto punto competirle a la selección de Argentina. Pero después, en fútbol, Argentina no estuvo muy fino. Y en intención, para mí hubo lapsos del partido donde sí se relajaron un poco. Porque yo estoy convencida que si hasta Argentina le pisa un poquito más el acelerador, hubiera sido distinto el resultado y hubiera sido distinto el trámite del partido, ¿no? De no llevarlo a la largue, de no sufrir de más. Buen trabajo de Cabo Verde, pero esta Argentina se la ha llevado tan de pechito que no sé si cuando realmente le vayan a exigir va a tener esa capacidad de reaccionar. Nos lo han mostrado, pero no en esta Copa del Mundo. Entonces, hay que ver cómo le va a esta Argentina, que no les gusta la crítica. Vi que Scaloni se enganchó y se molestó porque yo sé que todos los técnicos van a salir y es normal. Es que hay un adversario enfrente, es que te contrarresta, es que tienes un plan de juego, pero tal vez por lo que tienes enfrente no te sale. Pero señores, con mucho pundonor, pero era Cabo Verde y enfrente es la campeona del mundo. O sea, por más que Cabo Verde dio el partido de su vida y lo hizo muy bien, creo que Argentina debió mostrar algo distinto y no lo mostró, se está quedando corto.
1: ¿Estás de acuerdo, Kenneth?
2: Hombre, yo creo que esto es un punto, este partido, partidos como el de ayer, termina siendo un punto de inflexión, Richard, Patotas, Eli, a todos. Y le cuento por qué. Este tipo de partidos son los que hay que ganar. Alguien te va a complicar en el camino. Argentina es el campeón del mundo. Estoy de acuerdo con Eli en que no se ha mostrado en su más alta dimensión. Pero con todo y eso, estos equipos están hechos para llegar a instancias como esta, en la que llegó Argentina. Me parece que de aquí en adelante, y en la medida en que transcurra el Mundial, podemos llegar a ver otra Argentina. Yo sí creo que depende demasiado de Messi, pero al mismo tiempo creo que de Messi hay que depender. Es que los equipos dependen de sus estrellas, y cuando Messi todavía, a la edad que tiene, está marcando la diferencia. El control orientado ayer en el primer gol y la manera como definió al techo es algo que mucha gente ya lo da por hecho porque lo hace constantemente, pero eso es muy complicado, muy complejo. Me parece que ayer fue un susto, y yo sí creo que fue un susto. Y lo de Cabo Verde es una de esas historias bonitas, románticas, lindas, que nos deja la Copa del Mundo. Pero ojo que este campanazo de alerta para Argentina, en mi concepto, no es buena noticia para ninguno de los demás. Creo que de aquí en adelante veremos a una Argentina que puede cabalgar hasta la final del Mundial.
1: A ver, a mí me deja, Rafa, la sensación que que tiene que haber una autocrítica en Argentina, que ha debido ayer Lionel Scaloni hacer un llamado de alerta, porque yo vi a Argentina muy relajada. Yo tengo una óptica que me permite entender que Argentina ayer parecía que sentía que lo iba a resolver, porque cualquier cosa iba a suceder siempre, porque el rival era muy frío. Yo no vi en Argentina el desespero por ganar el partido, no lo vi. Y eso creo que es algo que preocupa.
3: Sí, claro, claro que debe de preocupar, pero también estoy de acuerdo con él y creo que Argentina no se ha empleado a fondo, ¿no? Yo los he visto jugar un 60, 70% posiblemente, porque no ha necesitado hacer más, no ha necesitado ir más allá, ¿no? Ahora, en este partido en particular, Cabo Verde en este Mundial ha jugado contra tres selecciones campeones del mundo y no perdió con ninguna en los 90 minutos, entonces tampoco habría que menospreciarlos o verlos menos por ser debutantes. Yo creo que Argentina en este partido estuvo apretado o se les vio cara de preocupación en dos ocasiones. Cuando les empatan en el 2-2, ahí creo que dijeron, ah caray, esto sí es en serio, aquí sí hay que apretar un poquito más porque podemos quedar fuera. Y cuando los vi preocupados también, fueron los últimos 5 minutos del segundo tiempo extra, cuando Cabo Verde se fue con todo, se fueron a atacar, y ahí vimos a Tagliafico, por ejemplo, en una jugada que sale porque tenía sangre, y era una desesperación de regresar a la cancha y de casi casi apoyar a los que estaban dentro, Scaloni gritando. En esas dos ocasiones los vi apretados, los vi preocupados. En todos los demás momentos del partido no se vieron como que pensaran en su mundo que podían perder. Ahora viene Egipto, que creo que es un poco más difícil que Cabo Verde, tiene mejores jugadores, y si juegan como contra Cabo Verde, podrían meterse en problemas serios. Pero vamos, Argentina tiene un techo muy alto, y están todavía muy lejos de tocar ese techo, ¿no?
1: Eli, ¿cómo te imaginas precisamente ese partido contra Egipto? Porque Egipto y Australia, pues era un partido, a ver, futbolísticamente muy pobre, y se termina definiendo también en tanda de penales, hay mucho desgaste para los egipcios, y no sé. Más allá de lo que pudo haberse complicado el partido de Argentina ayer ante Cabo Verde, el siguiente rival sigue estando en la lista de rivales débiles.
0: Sí, a ver, tiene un gradito por encima de dificultad de lo que se te ha presentado hasta el momento, ¿no? Es
1: uno solo, no un gradito nada más.
0: Un gradito es mejor que Argelia, es mejor que Austria, es mejor que Jordania y es mejor que Cabo Verde, que es cierto, y esto, bueno, Rafa lo sabrá en el tema de los números, ¿no? Nadie hubiera pensado la Copa del Mundo que dio Cabo Verde porque le tocó remar duro, remar contra corriente y el resultado estuvo ahí y les complicó con sus argumentos, bastante buenos me parece, tomándose con seriedad. No es solamente llegué a la Copa del Mundo, uy, lo voy a disfrutar, no. Es llegué para tratar de competir y eso fue un gran mensaje de Cabo Verde. Egipto te puede complicar un poquito más. Creo que en temas de orden defensivo puede que le cueste un poco de menos trabajo a esta Argentina. Pero Argentina, más que ver al de enfrente, que más o menos el camino pinta que no fue tan complicado para llegar aquí y que parece que Egipto igualmente sigue siendo una selección inferior, es ¿qué voy a hacer yo? ¿Qué voy a hacer yo con la pelota? ¿Cómo va a verse bien Rodrigo de Paul? ¿Cómo va a verse bien Lautaro? ¿Cómo va a verse bien Julián? ¿Cómo voy a tener profundidad por fuera? Todo eso es lo que tiene que pensar Argentina, ¿no? Más allá de que si el rival no te exige, bueno, pero tiene que haber una autoexigencia de o esto lo mejoro o en el partido. Yo coincido con Kenneth, somos muy así y nos gustan. A mí y a Rafa también seguramente nos pasa con México, ¿no? Y si sí, y te emocionas, y dices, no, esto, y si le ganan a Inglaterra, que nos echen al que venga, ¿no? Porque nuestra naturaleza es así. Pero la realidad es que hoy quien vea ultra favorito, si es que la lógica se diera y si es que Argentina y Colombia pasaran, el nivel futbolístico de hoy a mí no me daría una tranquilidad de pensar, ah, esta Argentina le va a ganar a Colombia. Ha jugado mejor Colombia hasta el momento. Ha tenido rivales más duros hasta el momento. Ha sufrido, le gusta. Kenneth, qué obsesión de Colombia de sufrirle los partidos. Pero bueno, esas son cosas que tendrá que trabajar Néstor Lorenzo. Pero es ahí, Richard. No es cuánto sube el grado de dificultad, porque Argentina se la ha llevado de vacaciones en la Copa del Mundo con rivales que no están al nivel de Argentina. El problema es cuando llegues con una selección que tenga más o menos tu nivel Y esta selección de Argentina se ha quedado corta. Sí, Scaloni se podrá calentar, pero hay cosas que a la interna estoy segura que se hablaron. Y Argentina tiene un ADN competitivo, que por eso son campeones del mundo. Y el partido de ayer seguro los debe tener complicados de, a ver, esto mejora, o una selección que está a nuestro nivel nos va a dejar por fuera.
2: Yo invito a una, sí, en muchas cosas sí, en otras no. Pero yo invito a Richard a una reflexión cortita. No del último mundial, porque en el último mundial Argentina, que yo recuerde, se le facilitó todo. O sea, no tuvo un rival que, más allá de la final, que fue espectacular ante Francia.
0: Qué curioso, no tuvo... que siempre le pasa a Argentina, Kenneth.
2: Sí, pero vea.
1: 2014, 18, 22 y 26.
2: Sí, pero ojo, no estoy diciendo que se le haya facilitado en cuanto a rivales. Todo lo jugó muy bien y todo lo ganó sin problemas. Por ahí Australia lo complicó un poquito México y lo destrabó Messi con aquel gol. Pero vamos al 2014 rapidito y no quito mucho tiempo. Argentina 2, Bosnia 1. El equipo que fue a la final de la mano de Isabela. Lo complicó Bosnia. Jugó contra Bosnia. Jugó contra Irán y ganó 1-0. Ahí, sobre la hora, como pudo. Le ganó 3-2 a Nigeria, que fue un partidazo. Después, a Suiza le ganó en tiempo extra, en los 16avos. Argentina apenas le pudo ganar a Bélgica 1-0, y luego le ganó en penaltis, en tiros desde el punto penal a Holanda para llegar a la final. A lo que voy es, el panorama es muy parecido siempre para Argentina, y partidos como el de ayer, hay que ganarlos. Ese tipo de partidos que te complican son los que hay que ganar, como lo ganó Argentina. Porque ya cuando juegue ante un equipo de su nivel, es un duelo de titanes, ya es otro cuento.
1: Si Argentina gana el Mundial, Rafa, nadie se va a acordar del partido contra Cabo Verde.
3: Exacto. Y además, otro tema. Cuando él y Kenny mencionan, cuando Argentina juegue con un equipo de su nivel, pues solo hay un equipo de su nivel o dos, ¿no? Que pueden ser Francia, puede ser España. Y de ahí para abajo, me parece que no hay un equipo de su nivel. Entonces, un equipo de su nivel, pues lo va a encontrar en semifinales o lo va a encontrar en la final. Como Francia también, un equipo de su nivel, lo va a encontrar en semifinales o lo va a encontrar en la final. Son selecciones demasiado talentosas, son selecciones demasiado buenas. Es muy difícil, a menos que haya una gran sorpresa, que una selección de estas tenga a alguien de su nivel en la fase de grupos, ahora en 16avos, en octavos, en cuartos. Los cruces no se dan, nunca se dan tan pronto, a menos que a una le vaya muy mal en la fase de grupos. Entonces, que Francia juegue con alguien de su nivel, a lo mejor Francia sí ha tenido rivales en el papel más difíciles como Noruega, pero dejó en la banca a sus mejores jugadores, entonces tampoco fue un rival potencializado al máximo de su nivel. Es muy difícil en los brackets que alguien como Argentina, que alguien como Francia encuentre selecciones de su nivel rápido. O sea, no hay manera, ¿no? Ahora pudo haber sido Portugal en cuartos, si Portugal hubiera pasado en primero, y seguramente va a ser Colombia, pero vamos, entre Portugal y Colombia frente a Argentina, pues siguen estando las dos, un escaloncito o dos abajo. Encontrará alguien de su nivel en semifinales, si es que no hay sorpresas, y ni ahí, porque si potencialmente es Brasil o Inglaterra, no están a su nivel tampoco. Francia podría ser uno en la final, o España, ahí habría uno de su nivel. Entonces también yo entiendo esta parte de administrarse, de ir poco a poco, de ir avanzando conforme el torneo lo va dando, y como dice Kenny, de ir ganando los partidos que se te van presentando.
1: Hablando de ganar partidos que se van presentando, Eli, a México se le presentó uno de los rivales más feos para encontrarse en octavos de final. Me dice Inglaterra, es durísimo, por donde lo quieras ver, más allá que sea de local. ¿Cómo palpitas ese partido? ¿Cómo imaginas ese México-Inglaterra?
0: ¿Me quieres empezar a preocupar, Richard? Es temprano en el Pacífico para que me estés llevando a ese escenario de estrés. El cortisol me va a subir. Pero lo cierto es que, a ver, es un partido, yo creo que más que complicado. Porque Inglaterra, una, sí, la historia siempre va a pesar en una Copa del Mundo. Siempre. Y eso no lo podemos dejar de lado. México ha jugado bien, jugó muy bien contra Ecuador, un Ecuador desconocida porque me parece que compitió por debajo de lo que se esperaba de la selección ecuatoriana, pero hay deficiencias de esa selección de Inglaterra que vamos a ese escenario, los que te marcan diferencia individual como Harry Kane, que es el jugador que hoy está por encima del resto de lo que hace la selección inglesa y que le falta fútbol colectivo con algunos sacrificios ahí medio complicados, igual por el tema de las labores defensivas que tiene que hacer Declan Rice, por un tema también de que de pronto los jugadores se te han ido cayendo por tema lesión, porque no llevaste un tren, Alexander Arnold. Pero en las peticiones que de pronto tiene este equipo de Tuchel, para mí deja en una desventaja del potencial que le pueda sacar a su selección. Y ha tratado de no correr demasiados riesgos defensivos, buscando ser más equilibrado. Creo que por ahí tendría que aprovechar México, ¿no? Hacer una selección que el tema defensivo le puede llegar a costar. Creo que es donde ahí debería de aprovechar. Tampoco México se hagan los niños héroes. Debe ser un partido inteligente, un partido calculado, un partido donde no vas a salir a entregarte, porque pues si te sales a entregarte o querer hacer, no, sí, de tú a tú y yo compito, te vas a comer tres. Entonces, veo un partido altamente calculado, sin correr los riesgos, probablemente que México sí lo hizo con una propuesta muy buena ante Ecuador. Pero Patotas, Kenneth, Richard, esto nos ha mostrado Javier Aguirre. Javier Aguirre va adecuando de acuerdo al rival y eso es algo que ha beneficiado hasta el momento a la selección mexicana. Ojito que con esta vendedera de humo del cambio de horario, Javier dijo que tenía a dos jugadores que consideraba titulares que no estaban físicamente al 100%. Entonces, podremos ver por ahí una sorpresa en el 11 que mande México ante Inglaterra.
1: ¿Ves el partido de la misma manera, Kenneth?
2: Hombre, yo creo que este partido obviamente no es fácil. Hay una muletilla que tenemos todos, ¿no? Y es la de enfrenta a un campeón del mundo. Y venimos diciendo la Inglaterra enfrenta a un campeón del mundo y ganó en el 66. Y venimos diciendo cuando nos enfrentamos a Uruguay enfrenta a un campeón del mundo y el último título fue en el Maracanazo en 1950. Y contra Alemania lo mismo y ha terminado muy mal después del 2010, y lo mismo que Italia ni siquiera llega a los mundiales, es campeón del mundo. Yo creo que este partido, y no se nos puede olvidar una cosa, viene Inglaterra de sufrir ante República del Congo, lo salva Harry Kane. O sea, este equipo también ha tenido sus picos altos y sus picos bajos, me parece el más alto ante Croacia. Yo veo a una México, a un seleccionado mexicano, que le va a pelear de tú a tú, y a mí me parece notable lo que ha hecho Javier El Vasco Aguirre. Creo que había que darle crédito por muchos años. Es la primera vez que veo una selección mexicana donde la gente es consciente de que no hay una superestrella, donde el colectivo es lo que prima, donde no se tienen esas expectativas tan altas y hasta el momento va perfecto en la Copa del Mundo. Ese es este México. Yo sí veo a México con altas posibilidades de ganarle a Inglaterra.
1: Nosotros continuamos en este programa especial de la Copa al Día, analizando lo que se nos viene ahora, los octavos de final. Para algunos, a partir de este momento, es que realmente arranca la edición 2026 de la Copa del Mundo de la FIFA.
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0: 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Unánimo Deportes presenta. ¿Sabía usted que el país que ha ganado el mayor número de torneos femeninos de la Copa de la FIFA es Estados Unidos con 4 títulos? En segundo lugar se encuentran Alemania con 2, seguida por Noruega, Japón y España con 1 título cada una. Canelo Álvarez incursionó en el pugilismo gracias a su hermano mayor Rigoberto, quien le regaló sus primeros guantes. Canelo subió por primera vez a un cuadrilátero como profesional el 29 de octubre del 2005, con solo 15 años de edad, venció a Abraham González y ganó 800 pesos mexicanos, unos $40. Después, el 5 de marzo del 2011, Canelo Álvarez obtuvo su primer cinturón mundial tras vencer a Matthew Hampton por decisión unánime en el peso super welter del CMB, ganando $350,000. Hoy día, las ganancias de Canelo Álvarez por pelea se estiman entre 55 a 65 millones de dólares o más. 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
1: En la Copa al Día hemos decidido sacar adelante este programa especial para ir analizando ya lo que se nos viene, donde para muchos empieza la Copa del Mundo. Para todos ha empezado el Mundial hace mucho tiempo y usted tiene toda la información a tan solo un clic de distancia. Sí, a través de nuestra página web, unanimodeportes.com, con nuevo diseño, pero más dinámica que nunca. Esa es la invitación que le hacemos desde acá, desde la Copa al Día. Momento de meternos junto a Rafa Torres en una de esas selecciones que muchos la tenemos marcada como una de las grandes favoritas. No voy a hablar todavía de Francia, Rafa. Quiero que me hables de España, porque a mí me dio la sensación el día que jugó España, por ejemplo, contra Austria, que España golea 3-0, pero que golea caminando a la cancha. Tan poquitita opción de hacerle contra al equipo de De La Fuente encontrado hasta ahora. No sé si tú ves a España como esa gran favorita o es que todavía no se ha enfrentado a un verdadero rival.
2: Ambas. Yo creo que ambas preguntas son, la respuesta es sí. No se ha enfrentado con un verdadero rival y lo sigo viendo como favorito porque creo que España no ha jugado al gran potencial que tiene. Y ya lo dijo Lamine Yamal, ¿no? Que el Mundial empezó antes del partido contra Austria. Yo creo que eso es verdad para este nivel de equipos, es lo que platicamos de Argentina. España es un caso similar. No se ha enfrentado a rivales que realmente tengan el potencial que ellos tienen, aunque le costó un poquito algún partido por ahí en fase de grupos. Nunca estuvo en duda que no clasificara, nunca estuvo en duda nada. Ahora en 16avos gana el partido muy bien. Me gustó mucho lo de Oyarzabal, nuevamente siendo el goleador que España necesita. Lamine Yamal ya empezó a aparecer un poquito más. Y las críticas a De La Fuente, sobre todo de la prensa española, han ido bajando. Conforme el Mundial ha ido avanzando, las críticas han ido bajando. Es un técnico que ya ganó cosas. Hay que tenerle un poquito más de respeto, ¿no? Y un poquito más de seriedad a su trabajo. Me parece que España está bien. Me parece que va a ser superior a Portugal. En el bloque anterior platicaba, o por lo menos yo dije, el tema de Cristiano Ronaldo y Portugal podría ser ahí algo. Creo que España lo va a potencializar muy bien. Creo que España es favorito para ganarle a Portugal. Y el gran reto de España va a ser, yo creo, cuando juegue contra Francia. Ahí vamos a ver si ya están listos estos jugadores para enfrentar a una gran selección como Francia. Ya platicaremos más al ratito a detalle, pero hoy España es la tercera favorita para ser campeón del mundo. Ya está por arriba Argentina y Francia, ¿no? Entonces, el verdadero reto va a ser, en dado caso que se dé, ganarle a esas dos selecciones, a una en semifinales y a otra en final. Yo creo que España es favorita, por lo menos, para estar en semifinales contra Francia.
1: Eli, yo creo que todos pensamos que España tiene que estar entre los tres candidatos para ganar la Copa del Mundo. Pero hay algo que no te gusta de España, hay algo que tú puedas decir, Portugal se puede agarrar de esto para cambiar la historia de los octavos.
3: Pues es que le ha costado mucho trabajo a Portugal. A ver, la gente que tiene por fuera Portugal, creo que de ahí podrías pensar que esos duelos por fuera van a ser muy interesantes, ¿no? También por la gente que trabaja precisamente por fuera con la selección de España, creo que ahí puede haber un buen duelo. El medio campo, porque para mí Vitinha y Neves, sobre todo Vitinha, podemos pensar que ha quedado por debajo, ¿no? Porque ese mediocampo, si lo comparamos con el resto de selecciones, es uno de los mejores mediocampos del mundo, hablando de Portugal. Pero ya entendí, o sea, los rivales han entendido que si desactivan los balones que pasen por Vitinha, a Portugal se le vuelve complicadísimo la elaboración de juego. O sea, se vuelve muy difícil. Se pone espeso, como dice Ricardo Mayorga, que le encanta esa palabra, le mando saludos. Y le fascina. Y esta España tiene buen músculo en media cancha, tiene gente con talento, tiene a Pedri, tienes a Rodri, pero hay algo que le cuesta, ¿no? Y que no es que Vaina lo haya hecho mal, pero ese sector por izquierda podría ser tal vez ese puntito bajo en ofensiva que hoy le puede estar costando un poquito más a esta selección de España. Y aunque Pedro Porro lo ha hecho muy bien y el partido pasado de un gran partido, cuando se ha exigido por alguien, o sea, quiero ver cómo sale, ¿no? Porque de pronto dices, bueno, no tenías la personalidad ni la calidad de un Carvajal, es todavía un chico joven. Yo quiero verlo en un escenario cuando tengas enfrente a un rival complicado, cómo se comporta. Cucurella también es otro de los tipos que seguramente llevará el liderazgo de esta selección. Es un partido bastante parejo, pero yo escuché varios pronósticos ya y me parece que veo muy inclinada la balanza, y esto lo sabe mejor Patotas, hacia España. Es que esta Portugal ha dejado dudas, ¿no? Pero en este tipo de instancias yo veo un Portugal-España que se te podría haber antojado hasta para una semifinal. Se enfrentan rápido y se enfrentan pronto y nos vamos a quedar sin un candidato bastante temprano en la Copa del Mundo.
1: Y uno que a mí me parece, a ver, viene de una lesión ciertamente, pero no ha brillado el nivel que se esperaba contra Austria, probablemente contra los austríacos, yo esperaba algo más, Kenneth, y es Lamine Yamal. Y frente a un rival como Portugal, está muy fresco todavía el recuerdo de lo que ocurrió en la UEFA Nations League, donde Cristiano Ronaldo supera con muchísima facilidad a Lamine Yamal, que horas antes pues había sido un poco retador sobre lo que iba a ser ese partido entre los portugueses, donde gana el equipo de Cristiano.
4: Lo tomaron como una falta de respeto, sí, en aquel entonces, y fue inolvidable. Yo creo que las cosas han cambiado, Richard. Estoy de acuerdo primero que todo con que en el fútbol hay goleadas infumables. Esa goleada de España ante Austria fue totalmente infumable. Qué partido tan malo. Y qué displicencia de los austriacos. Yo creo que no hemos visto a España a su más alto nivel. Estoy de acuerdo con Patotas, estoy de acuerdo con Eli, en que España es superior y esta vez le va a ganar a Portugal. Además que a esta altura, por eso digo que han cambiado las cosas, Roberto Martínez para mí ya tiene las manos atadas, porque al fin y al cabo, lo de Cristiano Ronaldo ya no da de la mejor manera, ya no da para pensar que es el que marca la diferencia fácil, ya inclusive, sí, mucha gente dice que haga diagonales y abra espacios, que se tire a los costados. Hombre, cuando se tira a los costados Cristiano con el físico que tiene hoy, ya le pesa el fútbol, ya le pesa el mano a mano, no es como antes. Y Roberto Martínez, pobre, le toca ponerlo. Fuera de eso, por lo que decía Patotas, el otro día va y pone a Gonzalo Ramos y le gana el partido. Me parece que vamos a ver a España en su punto más alto y a un equipo portugués que ha quedado a deber y que va a quedar en el camino ante la selección española. Para mí también lo gana España en ese clásico de la península ibérica. ¿Que se pone espeso es que dice Mayorga?
3: Espeso, le gusta que se ponga espeso, sí.
4: ¡Me pone espeso!
1: Patotas, a ver, ¿hay algo de esta España que te sorprenda o hay algo que no te agrade? ¿Hay algo que te deje alguna duda?
2: A mí la única duda que me ha generado España, ya lo mencionaba Kenny, lo de Lamine Yamal, creo que tiene que pesar más. Y otra es el papel que está jugando Pedri en esta selección. En Barcelona, Pedri es el hombre dueño del medio campo y aquí en España no lo dejan. No sé si De La Fuente no confía en él, si tenga jugadores a su lado que no son compatibles con su forma de juego, pero yo creo que si a Pedri le dan las llaves del equipo, le dan el orden del mando en el medio campo, España podría mejorar, ¿no? Es lo único que no me ha gustado. Me gustaría ver más protagonismo tanto de Pedri como de Lamine Yamal, que el de Lamine Yamal va a acabar llegando, porque él con dos, tres jugadas que tenga, que haga espectaculares, nos va a llenar el ojo y vamos a decir que le fue muy bien. En el partido contra Austria, a pesar de que ganaron, salió molesto porque no tuvo asistencia, no tuvo gol, no quiso dar entrevistas, pero ese es Lamine Yamal, ya lo conocemos. Y en cualquier momento tiene un balón, hace una gran jugada y será un gran partido para él. Pero creo que si Pedri, insisto, se involucra más, tiene más protagonismo, pasa más el balón por él, España podría mejorar muchísimo y me gustaría que ese primer duelo, como mencionaba él, imagínate un Pedri Vitinha. Vamos, sería espectacular ver un mano a mano entre ellos. Y creo que, insisto, con Pedri más protagonista, España podría mejorar mucho.
1: Eli, ¿cómo decimos si hay posibilidades de Portugal? ¿Cuáles son las posibilidades de Portugal frente a España? Porque, a ver, Portugal últimamente le ha hecho muy buenos partidos a España. Recordemos aquel hat-trick de Cristiano Ronaldo también en Copa del Mundo contra la selección española. Cada partido es distinto, cada vez que se enfrenta en una Copa del Mundo la historia puede ser diferente. ¿Le ves alguna posibilidad a Portugal de dar la campanada contra España? ¿O ves a España tan sólida que la imaginas ya que puede avanzar a los cuartos?
3: No. Es que tampoco veo muy sólida a España. O sea, hay un futbolista que es diferencial. que es Lamine Yamal y que todavía no está en un 100%. Si estuviera en un 100%, todavía creo que la balanza se inclinaría mucho más. El problema de Portugal, la realidad, a ver, yo no creo que vaya a ser tanta diferencia, eso es una realidad, o sea, creo que al final Portugal es una selección que tiene la calidad para poder hacerle partido a la selección de España. El tema es que, dice Kenneth, pobre Roberto Martín, pues pobre, ¿no? O sea, hay que tener personalidad. Y debe ser muy difícil, eso sí, tener que aguantarte si Cristiano no juega. O sea, eso sí es una presión, pero hoy Cristiano es que no está para jugar un partido completo con Portugal. Es una realidad y le ha costado mucho la Copa del Mundo y ya no es el mismo. Sí, te va a hacer 2-3 desmarques, pero así no medíamos a Cristiano. Y a Cristiano hay que medirlo con goles, lo mides con esa presencia en el área, lo mides que si tiene 3, por lo menos una la va a meter. Hoy sí le cuesta mucho, mucho más trabajo. Pero la calidad de técnica, del pase, del traslado de pelota, también lo tiene Portugal. El problema es que no se lo hemos visto.
1: Favorita, Kenneth,
3: el problema es
1: selección.
3: Que queremos que aparezca.
1: Bueno, son una petición popular, Eli, eso sí es verdad. Para mí mi gran favorita en la Copa del Mundo es Francia. Y quiero, antes de ir a la última parte del programa, donde con Rafa vamos a desmenuzar mucho lo que se puede esperar que pueda ocurrir. Kenneth, quiero tus reflexiones sobre Francia, porque para mí es la gran favorita. Yo, hoy hablamos mucho de Argentina, hablamos de España, pero pareciera ser que nadie se atreve a hablar demasiado de Francia. Pero igual Francia es favoritísima.
4: Para mí sí lo es. Yo veo a patotas también y de una vez pienso en dinerito y me froto las manos. No, a ver, para mí Francia lo es, Richard. Ojo, es más, yo voy un poco más allá. Para mí sería una de esas tragedias del fútbol, si Francia no es campeón del mundo. Porque esta selección, no tanto por... A ver, por muchas cosas. Primero, por los jugadores que tiene. Por el fútbol que exhibe. Por la manera como es una delicia verla en su más alto nivel. Y por el fondo de armario, como llaman los españoles. O sea, es que este Francia tiene un equipazo y en la banca otro equipazo y sería lamentable que termine como mínimo no llegando a la final. Por eso yo di antes del Mundial a Francia y Argentina, pero a la inversa. Para mí esta vez Francia le gana la finalísima a la selección argentina en caso de que lleguen a la final de la Copa del Mundo. Yo sí creo que Francia es el gran favorito por Mbappé, por Due, por Barcola, por Dembélé. Es que uno se pone a nombrar y no tiene presa mala, ¿eh? Así decían en un comercial de una pollería en Colombia. No tiene presa mala. Francia no tiene malo. No tiene regular. Todos son excelentes y todos encajan de la mejor manera. Esta Francia, por el bien del fútbol, para mí, ojalá que sea campeona del mundo.
1: Les recordamos que seguimos en la Copa al Día hoy en un programa especial. 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
5: 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Unánimo Deportes presenta. ¿Sabía usted que Joe Naxhall se convirtió en el jugador más joven en participar en las Grandes Ligas? Tenía apenas 15 años de edad. Jugó para los Rojos de Cincinnati. Los equipos con más participaciones en una final de mundiales son Alemania 8, Brasil 7. En tercer lugar se encuentran Italia y Argentina con 6 finales cada uno y Francia con 4 finales. El equipo con más partidos disputados en un Mundial es Brasil, con 114. En segundo lugar se encuentran Alemania, con 112 partidos, seguida por Argentina, con 88. Han existido peloteros que han jugado las 9 posiciones posibles de un juego de béisbol. Entre ellos, el cubano Bert Campanaris, de los Atléticos, para la época era de Kansas City, y el venezolano César Tovar, de los Mellizos de Minnesota.
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1: Y ha llegado el momento para que Rafa Torres se saque el traje de analista y se nos convierta al gurú de Unánimo Bet para que nos ayude a ganarnos ese dinerito extra que, mira, no enriquece ni empobrece, pero que mira que mucho ayuda. Rafa, yo quiero arrancar con Francia. A ver, ¿sigue siendo Francia ese gran favorito también en las casas de apuestas, en los casinos, como para ganar la Copa del Mundo? ¿Lo que ha hecho Argentina o España hasta ahora no le ladra ni siquiera un poquito?
2: Richard, Francia sigue siendo favorito para ganar la Copa del Mundo. Lo fue al inicio de la Copa del Mundo, lo fue antes de los 16avos y lo es ahorita. Y no solo lo sigue siendo ahorita, sino que es aún más favorita de lo que fue en esos episodios, ¿no? Lo único que ha cambiado y viene cambiando desde la ronda pasada es que antes del Mundial España era el segundo favorito, Inglaterra el tercero y Argentina el cuarto. Ahora lo que cambió, Francia 1, Argentina 2, España bajó al tercero e Inglaterra en el cuarto. Pero Francia no baja del primer lugar, se hace aún más favorita que al principio de la Copa del Mundo.
3: Rafa, yo te quiero preguntar por México. Sí, sí, es que ya dijo Richard que soy un que estoy como un bistec de 20 centavos. Entonces, sí, ni llena de un manojo de nervios, es verdad. Pero, ¿qué nos convendría? Porque de pronto no sé si llevarlo al resultado como tal o a ver qué tal avanza, pues puede parecer hasta obvio, ¿no? Que me imagino que debe haber favoritismo para Inglaterra, pero ¿qué nos conviene ahí?
2: Eli, pues mira, el partido de México en contra de Inglaterra es el segundo más parejo de estos octavos en cuestión de momios. El partido más parejo que ponen los casinos es Estados Unidos en contra de Bélgica, que de hecho lo ven empatado. Ambas selecciones tienen más 166. En el caso de México contra Inglaterra, desgraciadamente para nosotros, México no es favorito. Aparece en más 225 e Inglaterra lo ponen en más 130. El empate a 90 minutos lo ponen en más 225. Esto quiere decir que el casino ve las mismas posibilidades para que el partido se vaya a tiempo extra, que México lo gane en 90 minutos. Pero la postura más viable es que Inglaterra lo gane en 90 minutos en más 130. Si no te gusta ninguna de estas dos apuestas, yo creo que podemos irnos por un over de goles de 2.5. Me parece que puede ser lo más, no fácil, pero lo que más probable se dé, o irnos con goles. Por ahí tenemos a Harry Kane, que es el máximo favorito para anotar en este partido en más 160. Y ojo, después de Harry Kane viene Ollie Watkins como segundo favorito, después Ivan Tooney, y hasta la cuarta postura tenemos a Raúl Jiménez en más 266. Y una cosa que me parece para analizar: el casino le da más probabilidades de gol a Santi Jiménez en más 325, al Memote en más 350, que a Quiñones, que lo mandan hasta más 375. Entonces, ahí ya empiezas a ver un poquito por dónde van a ir las tendencias, pero sí, tristemente, para nosotros, para México, Inglaterra es favorito y el casino no cree que Quiñones vaya a hacer un gol.
4: O no, ¿no? Porque de pronto, ahora que el casino no cree en ellos, pues qué bueno poner ahí toda la plata, y si México gana, que yo creo que puede ganar, pues nos llenamos de plata. En cuanto a Estados Unidos, mi estimado Rafa, gradualmente la fiebre del Mundial ha cautivado a aquellos que no les gusta el fútbol o que generalmente no ven fútbol, y la gente está enloquecida con Estados Unidos. ¿Esto se ha reflejado en el casino? O sea, ¿ya se le dan más posibilidades, por ejemplo, en un partido como el de Bélgica? ¿Cómo jugar en este partido si uno es de los Estados Unidos y cree que de una u otra forma puede ganarse un dinerito con la selección de las barras y las estrellas?
2: El partido contra Bélgica es el partido más parejo en cuestión de momios de estos octavos. Están los dos en más 166, están empatados. Quiere decir que no hay favorito. El casino no pone ningún favorito para el juego. Yo creo que una muy buena apuesta para este partido es el ambos anotan. Me parece una gran, gran opción. Está en más 110. Creo que ambos equipos pueden recibir gol y pueden anotar. Y hay otra, Kenneth, amigos, que me gusta mucho para este partido, que es que el partido no se irá a penales. No importa quién gane, pero no se irá a penales. Eso paga más 150. Me parece que es una buena postura apostar a que Estados Unidos podría llevarse el partido no en penales. Y un dato importante, a principio del Mundial, Estados Unidos era la selección número 15 en cuestión de apuestas, a favor o en contra, pero era la selección número 15 en dinero que la gente le estaba poniendo a Estados Unidos en cualquier tipo de apuesta. Hoy es la selección número 5. Mucho de ese dinero, muchas de esas apuestas vienen de gente estadounidense, de gente norteamericana. Eso quiere decir que sí estamos teniendo una popularidad importante en Estados Unidos. El público norteamericano es mucho de apostar en NFL, en NBA, en muchos deportes, y lo están llevando al fútbol soccer. Hoy Estados Unidos es el mercado número 5 en cuestión de dinero en los casinos, a favor o en contra en apuestas.
1: Y con la lucha del liderato de goleador, a ver, volvió a marcar Messi, ya había marcado Kylian Mbappé. ¿Cómo podemos jugar a aprovechar ese dulce momento de esta competencia entre estos dos cracks para beneficiarnos también? ¿Qué hay de ellos?
2: Sí, mira, Richard, bajó muchísimo el momio de Messi. Antes de 16avos estaba en menos 100 y era el favorito. Ahora lo tenemos hasta más 200. Entonces, si alguien piensa que Messi puede ser campeón de campeón goleador, es ahorita el momento indicado para tomar ese momio en más 200. Quiere decir que duplica tu dinero. Por cada $100 estarías ganando cerca de $200. Lo de Kylian Mbappé sigue siendo bueno porque también sigue siendo positivo, pero ya bajó. Estaba en más 275 y ahora está en más 130. Un más 130 sigue siendo buenísimo, pero si no lo tomaron en más 275, hoy en más 130 yo recomendaría más a Messi con su más 200. ¿Por qué son estos dos los primeros? Porque ya lo veremos más adelante. Francia-Argentina es la final que el casino cree que se va a dar y serían los jugadores que más partidos jugarían, a reserva de las selecciones que pueden llegar al tercer lugar. En tercer lugar ya está un Harry Kane muy atrás, en más 900, y Erling Haaland hasta más 2000. Entonces ya se volvió carrera de dos. Los dos son buena postura, pero hoy, apostar por Messi creo que es la mejor opción en cuanto a lo que el casino te puede regresar de dinero y el porcentaje que hay para que él salga campeón goleador.
3: Es el momento, es ahora. ¿Sabes qué, Patotas? Me sorprendió. ¿Por qué no aparece por ahí Dembélé? Que ha sido balón. ¿Por qué no aparece Vinicius? O sea, tal vez meterle a alguien que no nos presentas en esta lista, que pues obviamente la tendencia lleva a que Kylian Mbappé pues seguramente puede ser el máximo goleador. Pero alguna sorpresilla. Veo que ahí Erling Haaland te da puntos muy altos, ¿no? Pero también es complicado que Noruega la puedas llegar a ver muchos partidos más. Creo, por ahí nos da la sorpresa, porque muchos lo tienen como caballo negro.
2: Sí, podría dar una sorpresa, Eli. Dembélé, la semana pasada estaba en la cuarta posición en más 1100, pero ya bajó hasta 2500.
3: Ah, okay.
2: Tuvo su momento importante y bajó. Si queremos buscar una sorpresa, yo en lo personal iría con Oyarzábal. Me parece un jugador muy callado, su perfil siempre ha sido como bajo. No da entrevistas, no hace grandes espectáculos y así juega también, como que va, mete gol, no festeja mucho, se va, y creo que Oyarzábal ha sido ese jugador que siempre ha estado entre los cinco primeros, arrancó en más 1400 y hoy lo podríamos tomar pensando en que sea titular en varios partidos, si España llegue lejos, si España perdiera una semifinal y jugara un tercer y cuarto y lo meten, jugaría el mismo número de partidos que los que lleguen a la final, por ahí no tendría problema en cuanto a ese porcentaje. Si queremos un caballo negro hoy, me parece que Oyarzábal podría ser la opción. Más caballo negro, póngale poquito dinero para ganar mucho. No vayan con una apuesta fuerte con él, porque sí sería complicado, ¿no?
4: Pues bueno, rapidito, porque ya sé que ya me está diciendo que nos tenemos que ir. Y lo de Colombia con Suiza.
1: Uy, ¿cómo
4: hago? ¿Cómo hago? Porque es que al fin y al cabo, este es un partido bravo, difícil.
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1: Serena Williams, quien celebra su cumpleaños el 26 de septiembre, es considerada una de las tenistas más grandes de todos los tiempos. Con 23 títulos de Grand Slam en individuales, sigue siendo la jugadora con más títulos en la era abierta, un logro que la coloca en un lugar destacado en la historia del tenis. A lo largo de su carrera ha dominado los escenarios más importantes, destacándose por su fortaleza mental y su capacidad para mantenerse en la cima. Su impacto en el tenis femenino es innegable, con victorias de Wimbledon en el Abierto de Estados Unidos, el Abierto de Australia y Roland Garros. Ha demostrado una capacidad impresionante para adaptarse a diferentes superficies. Además, junto a su hermana Venus, ha conquistado 14 títulos de Grand Slam en dobles, mostrando el dominio conjunto en el tenis de élite. Las rivalidades han sido parte crucial de su carrera. Su enfrentamiento con Venus, su hermana, ha sido uno de los más emocionantes del tenis, con Serena llevándose la victoria en 19 de 31 encuentros. Además, su dominio contra María Sharapova, con un historial de 20-2, ha sido una de las rivalidades más seguidas en la historia del deporte. Además, la carrera de Serena no ha estado exenta de controversias. En 2009, un altercado con una juez de línea en el Abierto de Estados Unidos le puso en el centro de la polémica, reflejando su carácter fuerte y la presión constante de estar en el ojo público. Estos incidentes han sido parte de su historia, pero también la han mostrado como una figura humana que lucha por lo que cree. Serena ha enfrentado desafíos fuera de la cancha, especialmente después de ser madre en 2017. Las complicaciones de su salud tras su parto y la larga recuperación afectaron su rendimiento, pero su regreso fue una clara muestra de que su resiliencia ha superado barreras físicas, emocionales y sociales, convirtiéndose en un ejemplo para las generaciones venideras. Aunque Margaret Court ostenta el récord de 24 Grand Slams, el impacto de Serena en la era moderna del tenis la ha convertido en un símbolo de poder y éxito. Su legado no solo se mide en títulos, sino en la forma en que ha transformado el tenis femenino, inspirando a millones. Es su cumpleaños, hoy celebramos su impacto y su lugar en la historia del tenis. Para Unánimo Deportes reportó Francisco Zuleta.
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1: River Plate no solo acumuló títulos en la cancha, también construyó una maquinaria de exportación en los últimos 10 años que les dejó cifras millonarias y jugadores que hoy brillan en Europa. Entre ventas directas, cláusulas y plusvalías, el club de Núñez recaudó más de 128 millones de euros con apenas 5 jugadores. En el quinto puesto aparece Lucas Martínez Cuarta, defensor vendido a la Fiorentina en 2020 por unos 13 millones de euros. No fue el traspaso más alto, pero consolidarse en la Serie A y ser protagonista en finales internacionales con la Viola lo convierten en un negocio redondo. El cuarto lugar es para Lucas Alario, cuyo pase al Bayer Leverkusen en 2017 cerró el torno a los 24 millones de euros. El delantero mantuvo una producción goleadora estable en Alemania, validando la inversión. El tercer escalón es para Ezequiel Palacios, transferido en 2020 por unos 22 millones de euros, también a Leverkusen. Se reivindicó como una pieza clave y fue parte del histórico equipo de Xavi Alonso, que coronó campeón invicto en la Bundesliga en 2024. El segundo puesto es de Enzo Fernández, el negocio más lucrativo en la historia reciente de River Plate. Vendido al Benfica por 18 millones y después de un mundial casi perfecto, rompió el récord con el Chelsea de 121 millones de euros. Le dejó a River un ingreso total cercano a los 52 millones gracias a la cláusula de plusvalía y al mecanismo de solidaridad FIFA. Además, Enzo llegó a Inglaterra como campeón del mundo. Y en la cima de este ranking está Julián Álvarez. Su venta al Manchester City en 2022 fue por 17 millones de euros, un monto que hoy parece barato frente a lo que aportó. Protagonistas del triplete 22-23, títulos internacionales y una transferencia reciente al Atlético de Madrid cercana a los 95 millones de euros, confirma que River soltó un crack mundial a precio de ganga. De Martínez Cuarta a Álvarez, pasando por Alario, Palacios y Enzo, River consolida un modelo, formar, potenciar y vender al máximo. El resultado es contundente. Más de 128 millones de euros ingresados en la última década y un prestigio que trasciende lo económico. Para Unánimo Deportes reportó Francisco Zuleta.
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1: Tom Brady no necesita presentación, su nombre ya forma parte de la historia del deporte, no solo en el fútbol americano. Su camino comenzó lejos de los focos, en San Mateo, California, donde jugó tanto béisbol como fútbol americano. De hecho, estuvo a punto de tomar el diamante profesional,

0: pero eligieron emparrillado, una decisión que cambiará la NFL para siempre. Pese a no ser una promesa destacada, Brady llegó a la Universidad de Michigan, donde esperó pacientemente su turno. Su paso por los Wolverines no fue espectacular, pero sí suficiente para captar la atención de los Patriots, que lo eligieron en una modesta sexta ronda del draft en el año 2000. Nadie imaginaba lo que estaba por venir. Cuando el quarterback titular de los New England se lesionó, Brady tomó el control y nunca más lo soltó. Bajo la dirección de Bill Belichick se convirtió en el rostro de una dinastía que marcó dos décadas. Su estilo no era el más vistoso, pero su precisión, su inteligencia y su capacidad para rendir bajo presión lo elevaron a un nivel distinto. Durante casi 20 años con los Patriots, Brady ganó títulos, rompió récords y se transformó en un símbolo de excelencia. Su disciplina fuera del campo, su preparación física y mental y su liderazgo silencioso lo distinguieron de cualquier otro mariscal de campo. Mientras otros bajaban el ritmo con la edad, él parecía desafiarla. Y cuando muchos pensaban que su carrera llegaba a su fin, decidió empezar de nuevo. Firmó con los Buccaneers de Tampa Bay y en su primera temporada los llevó al campeonato. Ya no se trataba de probar algo, se trataba de dejar claro que el éxito no era solo cuestión del sistema, sino del carácter. Más allá del terreno de juego, Tom Brady ha construido un emporio que va más allá de las marcas de salud hasta inversiones en equipos deportivos. También firmó un millonario contrato como analista de televisión, aunque su figura sigue estando más ligada a la cancha que a los micrófonos. Hoy, ya retirado, su legado está más vivo que nunca. No por los anillos ni por los premios individuales, sino por cómo redefinió y qué significa ganar. Por convertir en la perseverancia en una virtud y por demostrar que no hace falta ser el favorito para llegar a la cima. Tom Brady es, en resumen, el hombre que cambió las reglas del juego. Para Unánimo Deportes, reportó Francisco Zuleta.
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2: El rostro de las grandes ligas está marcado por grandes jugadores latinoamericanos cuya influencia va más allá de las estadísticas, por lo que te traemos el top 5 peloteros latinos que cambiaron la MLB. Alex Rodríguez, uno de los bateadores más completos de la historia. El dominicano terminó su carrera con 696 home runs, más de 2,000 carreras impulsadas, varias temporadas liderando en OPS y slugging, y una presencia mediática enorme. Su influencia en el marketing, el contrato récord con los Rangers y la forma en que redefinió el estrella latina multimillonaria lo ponen en este puesto. Mariano Rivera, el mejor cerrador de todos los tiempos. El panameño acumuló 652 salvamentos, todos con los New York Yankees. Ganó 5 series mundiales, fue 13 veces All-Star y es el único jugador votado al Salón de la Fama de forma unánime. Su cutter es legendario y la calma mental que mostraba en los momentos decisivos lo convirtieron en sinónimo de cerrador perfecto. Pedro Martínez, jugador dominicano que dominó toda su época. Ganó 3 veces el premio Cy Young, liderando en efectividad, ponches y dominio sobre los bateadores en varios campeonatos. Su paso por los Montreal Expos y principalmente por los Boston Red Sox dejó temporadas históricas que aún hoy se usan de referencia para comparar lanzadores de élite. Miguel Cabrera. Miggy, venezolano, es uno de los bateadores más prolíficos de todos los tiempos. Acumuló más de 3,000 hits, 511 home runs y 1,881 carreras impulsadas. Ganó 2 MVP de la Liga Americana y logró una triple corona de bateo en 2012. Su consistencia, su talento y su poder con el bate lo ponen dentro del pasillo de los grandes latinos de la MLB. Roberto Clemente no solo fue uno de los primeros latinos en alcanzar la grandeza en la MLB, sino que su legado sigue siendo paradigmático. En 18 temporadas con los Pittsburgh Pirates, el puertorriqueño logró un promedio de bateo de .317, 3,000 hits, 240 home runs, 1,305 carreras impulsadas, 12 guantes de oro, 15 veces All-Star, MVP de la Liga Nacional en 1966, MVP de Serie Mundial en 1971 y 2 títulos con su equipo. Además, su aprobación en el Salón de la Fama llegó en 1973, poco después de su trágica muerte en un accidente aéreo que lo encontró realizando trabajo humanitario. Sin duda alguna, Roberto Clemente redefinió el béisbol a nivel mundial.
3: En la NBA el talento te hace brillar, pero la durabilidad te hace histórico. Porque jugar muchos partidos no es suerte, es constancia, es disciplina. Este es el top 10 jugadores con más partidos en la historia de la NBA. En el número 10, Tim Duncan. 1,392 partidos en 19 temporadas. 5 campeonatos y una carrera completa con un solo equipo. En el puesto 9, Jason Terry. 1,410 juegos. Un jugador clave durante 2 décadas. Campeón con Dallas. En el número 8, Kevin Willis. 1,424 partidos tras 21 temporadas en la liga. Una de las carreras más largas en la historia. Séptimo lugar es de Kevin Garnett, 1.402 juegos en 21 temporadas. Dejó huella en cada equipo donde jugó. En el número 6, Karl Malone, 1.406 partidos, 19 temporadas, y uno de los jugadores más consistentes de todos los tiempos. El top 5 lo abre John Stockton, con 1.504 juegos en 19 temporadas. Fue un referente histórico en asistencias y robos. En el número 4, Dirk Nowitzki, 1.522 partidos luego de 21 temporadas. Una leyenda absoluta de Dallas. En el tercer lugar, Vince Carter, 1.541 juegos luego de 22 temporadas. El jugador con más campañas en la historia de la NBA. El número 2 es de Kareem Abdul-Jabbar, 1.560 partidos en 20 temporadas. Durante años fue el referente de longevidad en la NBA. Y en el número 1, LeBron James, más de 1.600 partidos, y la marca sigue en aumento. El rey se mantiene compitiendo al máximo nivel. En la NBA no basta con ser grande, hay que mantenerse. Y estos jugadores saben lo que significa resistir el paso del tiempo.
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4: Grandes noticias para la Nación Raiders. La espera terminó y el fichaje que todos estaban esperando ya es oficial. Fernando Mendoza, el ganador del último trofeo Heisman, se viste de plata y de negro. Él no es cualquier jugador. Mendoza llega tras una temporada histórica donde se consagró como el mejor jugador de fútbol americano colegial. Los Raiders han hecho una apuesta agresiva, buscando ese liderazgo y dinamismo que tanto le ha faltado a la ofensiva en los últimos años. Pero ¿por qué tanto ruido? Te preguntas, Mendoza no es solo un brazo potente, es su capacidad de crear jugadas bajo presión y su lectura de campo lo que lo hizo merecedor del Heisman. La pregunta ahora es, ¿está listo para tomar las riendas de la semana 1 o será un proceso de adaptación? Las Vegas está encendida, la directiva ha enviado un mensaje claro. Está en un modo ganador inmediato, la presión será enorme. Pero con el talento que demostró en la Universidad, Mendoza tiene todo para convertirse en el ídolo que la afición ha estado pidiendo a gritos. ¿Crees que Fernando Mendoza logrará transformar a los Raiders en contendientes al Super Bowl esta misma temporada? Déjanos tu pronóstico en los comentarios y síguenos para más noticias y el mejor análisis deportivo. Por Héctor Somos Rodríguez, para Unánimo Deportivo.
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3: América Latina tiene historia en la NBA. Recordamos a 5 jugadores que abrieron camino a lo más alto del baloncesto mundial. Posición 5, Horacio Llamas. En 1997, hizo historia al convertirse en el primer mexicano en jugar en la NBA con los Phoenix Suns. Su breve paso por la liga abrió la puerta para que el talento mexicano llegara a la élite. Posición 4, Nene Hilario. Con casi 2 décadas en la liga, fue un referente de constancia y fortaleza. El brasileño brilló con Denver y Houston, promedió dobles dígitos en puntos y se ganó el respeto por su poder físico y su compromiso en defensa. Posición 3, Al Horford. El dominicano fue ejemplo de liderazgo y consistencia, capaz de adaptarse a diferentes estilos de juego. Su presencia defensiva y su experiencia lo convierten en uno de los latinos más influyentes de su generación. Posición 2, Luis Scola. Integrante de la generación dorada, destacó por su inteligencia táctica, precisión en el tiro y su carácter competitivo. Su paso por la NBA dejó claro que el baloncesto argentino podía competir al más alto nivel. Posición 1, Manu Ginóbili. Símbolo del talento y la entrega, Ginóbili cambió la historia de los San Antonio Spurs. Ganó 4 anillos y se convirtió en el máximo referente latino en la historia de la NBA. Estos 5 jugadores son el reflejo del espíritu latino en la NBA, un legado que sigue inspirando a nuevas generaciones.
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5: Estos son 5 peleadores que han sido vetados de por vida de la UFC, ya sea por violaciones a las políticas antidopaje o por conductas antideportivas. En primer lugar está Ruslan Magomedov. Fue el primer peleador de la UFC vetado de por vida por la USADA, debido a 3 violaciones a la política antidopaje. Las infracciones incluyeron un positivo por ostarina, otro por agentes anabólicos y la negativa a someterse a un control antidopaje. En segundo lugar está Usmar Parjarés, conocido por no soltar las llaves de sumisión a tiempo. Parjarés fue despedido y vetado de por vida de la UFC después de mantener una llave al tobillo sobre Mike Pierce más allá de lo permitido, a pesar de las advertencias del árbitro. En tercer lugar está Wanderlei Silva, evadiendo una prueba antidopaje sorpresa antes de una pelea programada contra Chael Sonnen en 2014. Silva fue vetado de por vida por la Comisión Atlética de Nevada. Aunque el veto fue impuesto por la Comisión Estatal y no directamente por la UFC, afectó significativamente su carrera en la organización. Gilbert Meléndez. Meléndez fue suspendido por un año tras dar positivo por drogas para mejorar el rendimiento. Aunque regresó al octágono posteriormente, en 2019 fue despedido por la UFC, marcando el fin de su carrera en la organización. Y en quinto lugar está TJ Dillashaw. Dillashaw fue suspendido por 2 años tras dar positivo por eritropoyetina, una sustancia prohibida. Aunque su suspensión fue temporal y regresó a competir, este caso destaca por la gravedad de la infracción y el impacto en su reputación.
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0: En 2025, algunos deportistas mexicanos se mantienen entre los más ricos del mundo, gracias a sus contratos millonarios y acuerdos de patrocinio. El fútbol y el boxeo siguen dominando, pero otras disciplinas también han sobresalido. Aquí te presento a los 5 mexicanos mejor pagados este año. El número 1 es para Saúl Canelo Álvarez, pues sigue siendo el deportista mexicano mejor pagado en 2025, con ingresos de 80 millones a pesar de su derrota ante Terence Crawford. Su contrato con Riyadh Season en Arabia Saudita y sus patrocinios siguen siendo fuertes de grandes ingresos. Canelo es un referente global en el boxeo y un imán para marcas comerciales. El número 2 es para Sergio Checo Pérez en la Fórmula 1. Con 16 millones, Sergio Checo Pérez ocupa el segundo lugar. Tras su salida de Red Bull, firmó con Cadillac Racing, asegurando un contrato de 10 millones, además de patrocinadores que siguen apostando por su imagen. La presencia de Checo en la Fórmula 1 y su creciente popularidad siguen impulsando sus ganancias. En el número 3 está Héctor Herrera, con ingresos estimados en 4.75 millones, pues ha logrado mantenerse en los más ganadores. Ahora, en el Club Toluca, sigue siendo una figura importante del fútbol mexicano, con ingresos de salario y contratos de patrocinio. Su regreso a la Liga MX ha fortalecido su estabilidad financiera. En el número 4 tenemos a Guillermo Memo Ochoa. Ahora en el Chipre Limassol gana alrededor de 510 mil anuales. Aunque su salario es menor comparado con otros, sigue siendo un ícono del fútbol mexicano y mantiene contratos con marcas que le otorgan una buena cantidad de ingresos fuera de la cancha. El quinto mexicano mejor pagado es Abraham Anser con el golf. Golfista de Live Golf completa el ranking con 4.7 millones en 2025. A pesar de que el golf no es tan lucrativo como otros deportes, sus victorias y patrocinios le aseguran una buena posición económica, pues su reciente triunfo en el Live Golf Hong Kong también le reportó una significativa ganancia. Este ranking muestra que aunque el boxeo y la Fórmula 1 siguen siendo las disciplinas con mayores ingresos, otros deportes como el fútbol y el golf también continúan creciendo económicamente. Estos 5 atletas mexicanos siguen destacándose no solo por su talento, sino también por las millonarias cifras que generan cada año. Para Unánimo Deportes reportó Francisco Zuleta.
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3: El Mundial 2026 marcará una nueva era para Estados Unidos. Será anfitrión, tendrá a Mauricio Pochettino en el banquillo y una gran incógnita al frente. ¿Quién debe ser su delantero titular? Desde hace años, la selección estadounidense busca al 9 que combine talento, regularidad y personalidad. Con la Copa del Mundo acercándose, nombres como Folarin Balogun, Ricardo Pepi y Haji Wright encabezan la lista de aspirantes al puesto. Folarin Balogun, con experiencia europea y un instinto goleador natural. Sus actuaciones recientes lo colocan como una opción sólida para liderar el ataque. Ricardo Pepi, a sus 22 años, mantiene la etiqueta de promesa que puede convertirse en figura. Tiene buena movilidad y hambre de protagonismo. Haji Wright. Su potencia física y sus últimos goles con la selección lo vuelven una alternativa que Pochettino no puede ignorar. La elección del delantero titular dependerá de quién logre adaptarse mejor a su estilo. Estados Unidos necesita un delantero que combine efectividad con liderazgo. La mesa está servida. ¿Quién debe comandar el ataque estadounidense en 2026?
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0: Desde la final de la Champions League 1995 hasta las nuevas promesas de las canteras europeas, el apellido Kluivert ha dejado una huella imborrable en el fútbol mundial. Todo comenzó con Patrick Kluivert, el delantero del Ajax, que con apenas 18 años marcó el gol del triunfo ante el Milan y llevó al club neerlandés a la victoria europea. Aquel gol fue el más que un triunfo. Fue el inicio de una dinastía. Patrick brilló después en el Barcelona, donde se convirtió en uno de los delanteros más temidos de Europa y en una figura esencial para entender el fútbol ofensivo de finales de los 90 y comienzos de los 2000. Hoy el legado continúa con sus hijos, que llevan el apellido a nuevas ligas y estilos de juego. Justin Kluivert, el mayor, ha consolidado en la Premier League con el Bournemouth, rápido, técnico y desequilibrante, pues ha encontrado su mejor versión en Inglaterra, marcando goles decisivos y adaptándose a la identidad e intensidad del fútbol inglés. Cada partido confirma que heredó la mentalidad competitiva y la visión del golpe de su padre. Su hermano, Ruben Kluivert, eligió el camino de la defensa, fichó por el Olympique de Lyon en 2025 y ha mostrado su talento en Europa, incluso anotando en competición continental. Su paso firme por la Ligue 1 refleja la madurez poco común en jugadores de su edad y un potencial que podría llevarlo lejos. Mientras tanto, Shane Kluivert, el menor de la familia, ya comienza a hacerse un nombre en la cantera del FC Barcelona. Desde la banda izquierda, su velocidad y talento con el balón le han permitido destacar en la UEFA Young League, donde marcó un gol clave ante el PSG. Incluso Quincy Kluivert, el mayor de los hermanos, aunque menos mediático, sigue vinculado al fútbol en los Países Bajos. Cada uno a su manera mantiene viva la pasión familiar por el balón. Patrick, por su parte, sigue ligado al juego. Ahora desde los banquillos, tras haber sido director técnico de la Masía y asistente en selecciones, hoy es entrenador de Indonesia, llevando su experiencia internacional a un nuevo escenario. Su historia combinada con la de sus hijos convierte el apellido Kluivert en un sinónimo de continuidad, esfuerzo y talento. Para Unánimo Deportes, reportó Francisco Zuleta.
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0: ¿Sabías que el Mundial 2026 no solo será el más grande de la historia? También tendrá selecciones que nunca antes habían jugado la Copa del Mundo. No sé si sabías, pero la Copa Mundial de la FIFA 2026 marcará el debut en 4 países: selección de Jordania, selección de Uzbekistán, selección de Curazao y la selección de Cabo Verde. Jordania llega tras una eliminatoria brillante en Asia, impulsada por el talento de Moussa Tamari y una generación que ya venía creciendo desde la Copa Asiática. No es casualidad, sino es evolución. Uzbekistán, por su parte, rompe años de frustración. Liderados por el central del City, Kushanov, finalmente convierten su constancia en historia y apuntan a ser el debutante más competitivo. Pero la gran sorpresa es Curazao, un país diminuto que firmó una eliminatoria casi perfecta en CONCACAF, con hombres como Leandro Bacuna y Eloy Rom, liderando un proyecto sólido y muy bien trabajado. Y desde África aparece Cabo Verde, que dejó atrás a selecciones históricas como Camerún. Con Ryan Mendes como bandera, representan la historia más romántica del torneo. 4 debutantes, 4 historias distintas, pero un mismo objetivo: dejar de ser sorpresa y empezar a competir en el escenario más grande del fútbol mundial. Para Unánimo Deportes, reportó Francisco Zuleta.
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11: Antes de ser el fichaje más caro en la historia del fútbol femenino, Catarina Macario ya era una historia distinta. Nació en Brasil, en São Luís, pero su vida cambió a los 12 años, cuando se mudó a Estados Unidos persiguiendo un sueño: jugar fútbol profesional. Un sueño que no era tan común para una niña en su contexto, pero Macario no solo lo tuvo claro, lo convirtió en destino. En la Universidad de Stanford su nombre empezó a sonar fuerte, goles, talento y una técnica diferente, tanto así que terminó ganando el trofeo Hermann, el premio más importante del fútbol universitario en Estados Unidos. Ahí dejó de ser promesa, se convirtió en realidad. Europa no tardó en voltear a verla, llegó al Olympique de Lyon, el equipo más dominante del fútbol femenino, y luego al Chelsea, donde consolidó su nivel en la élite. Pero su camino no fue perfecto. Una lesión grave la dejó fuera por meses, frenando uno de los mejores momentos de su carrera. Y aún así, regresó. Porque Macario no es solo talento, es resiliencia. Hoy su historia da un giro enorme. Deja Europa para volver a casa, San Diego. Pero no como una jugadora más, sino como el fichaje más grande en la historia del fútbol femenino. Un contrato millonario, una apuesta total a la NWSL. Y una señal clara, el fútbol femenino está cambiando. Macario representa algo más grande que goles o títulos. Representa una generación que ya no tiene límites, que puede elegir dónde jugar, cuánto ganar y cómo construir su carrera. De Brasil a Estados Unidos, de promesa universitaria a estrella mundial. Y ahora, símbolo de una nueva era, porque la historia de Catalina Macario no es solo la de una futbolista, es la de un cambio en el juego.
3: Karim López acaba de entrar a la historia del deporte mexicano. En el draft de la NBA 2026, fue seleccionado en la primera ronda, un logro que muy pocos jugadores nacidos en México han alcanzado. Aunque hay un detalle importante. Su nombre fue anunciado originalmente por los Detroit Pistons, pero esa misma noche, sus derechos fueron enviados a los Memphis Grizzlies, donde comenzará su aventura en la mejor liga del mundo. Sin embargo, la historia de los mexicanos en el draft de la NBA comenzó mucho antes. El primer pionero fue Manuel Raga. En 1970, los Atlanta Hawks lo seleccionaron en el draft, convirtiéndolo en el primer mexicano elegido por una franquicia de la NBA. Pero tomó una decisión que hoy parece increíble. Prefirió seguir jugando en Europa para mantener su elegibilidad con la selección mexicana y continuar representando al país en competencias internacionales. Décadas después apareció Horacio Llamas. Aunque nunca fue seleccionado en el draft, logró algo que ningún mexicano había conseguido antes. Debutó con los Phoenix Suns en 1996 y se convirtió en el primer mexicano en disputar un partido oficial de la NBA. Luego llegó Eduardo Nájera. En el draft del 2000 fue elegido por los Houston Rockets. Sin embargo, sus derechos fueron transferidos inmediatamente a los Dallas Mavericks, franquicia con la que inició una carrera de 12 temporadas y más de 600 partidos en la liga. Recientemente apareció Jaime Jaques Jr. Aunque nació en California, ha mostrado su orgullo por las raíces mexicanas que le acompañan. También destacan nombres como Gustavo Ayón, Jorge.
8: Unánimo Deportes presenta. ¿Sabía usted que el país que ha ganado el mayor número de torneos femeninos de la Copa de la FIFA es Estados Unidos con 4 títulos? En segundo lugar se encuentran Alemania con 2, seguida por Noruega, Japón y España con un título cada una. Canelo Álvarez incursionó en el pugilismo gracias a su hermano mayor Rigoberto, quien le regaló sus primeros guantes. Canelo subió por primera vez a un cuadrilátero como profesional el 29 de octubre del 2005, con solo 15 años de edad, venció a Abraham González y ganó 800 pesos mexicanos, unos $40. Después, el 5 de marzo del 2011, Canelo Álvarez obtuvo su primer cinturón mundial tras vencer a Matthew Hampton por decisión unánime en el peso super welter del CMB, ganando $350,000. Hoy día, las ganancias de Canelo Álvarez por pelea se estiman entre 55 a 65 millones de dólares o más. 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
1: Aquí estamos. La Copa del Mundo, que ha sido todo un éxito en todo sentido, entra en una etapa sencillamente espectacular. O sea, si lo que vieron fue bueno, ya viene lo mejor. Camino al Fútbol, un podcast de Unánimo Deportes. Bienvenidos. Antes de meternos en tema, porque claro, la gran previa que tenemos que hacer es la del partido que nos convoca a todos, el que estamos esperando, el que tiene el nivel de cortisol de los mexicanos y los ingleses muy alto, el que podría significar o el adiós de México de la Copa del Mundo o el seguir soñando, pero que eso sí, va a ser la despedida con broche de oro de una gran tarea de México como sede de la Copa del Mundo. Mi estimado Puma Daniel Reyes, hoy es el día, qué bueno, qué alegría, qué privilegio que estamos en la previa junto a usted, Jonathan Morel, en la producción. Hoy o se sigue con vida o queda todo en el camino, pero queda claro que el Mundial y lo que ha hecho México hasta ahora es bueno, ha sido un gran Mundial. Es más, en números es perfecto.
2: Y es así, que te mando un abrazo. Sí, es perfecto lo que ha hecho México. 4 partidos jugados, 4 partidos ganados, no le han marcado gol, y tampoco es que le hayan creado demasiado peligro, ¿no? Yo que recordamos la de Corea, que sacó el Tala, 2 si acaso de Ecuador, pero tampoco ocasiones realmente claras. El Tala ha estado bien. A partir de ese primer partido en contra de Sudáfrica, donde sí se veía nerviosón, creo que ha ido mejorando partido a partido, que eso te da la confianza de que todo México está funcionando muy bien. Y sí, a ver, yo sé que después ya nos vamos a meter en ese tema, pero sí, yo lo que siento aquí en Ciudad de México es que estamos a las puertas del encuentro más importante, o por lo menos del que nos acordemos nosotros, pero repito, ya estaremos entrando en ese tema.
1: Sí, pero sí. Hoy es el partido más importante en la historia del fútbol de México. Ahora, a todo hay que darle su dimensión, Puma, me parece, ¿no? Sí. Ayer usted recordaba, y creo que me recordaban algunos de los compañeros, y tienen toda la razón, son cosas que uno sabe, pero que es bueno traer a la mesa en este momento. Tenemos que recordar que México es campeón olímpico. Sí, no es lo mismo que el Mundial, pero es campeón olímpico. Ya tuvo un partido que hasta ese momento fue el más importante, la final ante Brasil en Londres. Reitero, sí, no es lo mismo que el Mundial. Pero ¿cuántos países no quisieran decir, yo fui campeón olímpico ganándole en la final a Brasil? O sea, este es el más importante por la categoría y el calibre del evento, porque es local, porque es cerrar con broche de oro también en lo futbolístico un gran mundial para todos los mexicanos, y porque los ponen cuartos de final, y ya pues el quinto partido, el sexto partido, el séptimo, se puede seguir soñando. Pero no podemos olvidar que hubo un título olímpico ganándole a Brasil en Wembley.
2: Sí, y que, a ver, hablando de memoria, pues estaba Raúl Jiménez en ese equipo. Y que... Marco Fabián, sí. No, ese era un equipazo, Héctor Herrera, Giovanni Dos Santos. Así, sí, ese equipo fue realmente espectacular. Además, porque México... A ver, tú lo sabes bien, y la gente que nos escucha también, no estamos acostumbrados a ganar y en lo que sea. Y obviamente una medalla de oro en Juegos Olímpicos, bueno, pues esa vez vaya que lo festejamos como locos, en además una catedral como lo es Wembley, que además que he estado viendo a muchos aficionados ingleses en Ciudad de México. De hecho, vinieron aquí muy cerca de mi casa, vinieron aquí a Xochimilco. Se la está pasando realmente bien. La afición inglesa, claro, creo que está sumamente contenta de estar aquí en Ciudad de México.
1: Me imagino la producción de cerveza como se acaba en las trajineras, con todos esos ingleses disfrutando las trajineras de Xochimilco.
2: Sí, las imágenes eran de cientos de cervezas, y obviamente que la gente ahí en Xochimilco muy contentos de recibir a los ingleses, y los ingleses también. Así que esto es un ganar-ganar de manual. Y yo tengo una de las dudas, Kenneth, es qué va a pasar en la noche. Y me explico. Obviamente el partido se quería cambiar a las 12, ya vimos lo que ocurrió el otro día de que se cambiaba, no se cambiaba. Mucho ojo con la tormenta eléctrica, es decir, que no se les haga raro a la gente que de repente pongan la tele y vean ahí, pues está demorado el partido por lo menos una hora. Así que ojalá que no caiga esa lluvia que se espera, pero sí, se espera tormenta eléctrica justo a esa hora.
1: Que ya pasó, ya se demoró una hora, fue demorado por una hora el partido ante Ecuador y no lo aguantamos, sin problema, esperamos. Vea, y antes de meternos más en tema cancha, resulta que todo transcurría en calma. Mi estimado Puma, en las inmediaciones del Hotel de Inglaterra.
2: Sí.
1: 1:00 a.m. Llegó la serenata, le cuento. Un grupo de fanáticos de una serenata con música y fuegos pirotécnicos a la selección inglesa. Claro, no estuvieron tan cerca como hubieran querido y eran pocos, eran unos 45 aficionados. A eso de 1:00 a.m. llegó el dispositivo de seguridad, rodeó a los fanáticos, impidió que se acercaran más al hotel, al inmueble. Se había advertido desde un inicio que nadie podría entrar al hotel, ni siquiera a pie, y la restricción se cumplió. Se desplegaron 500 elementos de seguridad, bloquearon todas las calles, 500 metros a la redonda. Nadie podía ingresar sin una identificación mejor que justificara su estancia en el lugar. Bueno, hubo serenata mínima. Pero la hubo, claro, no al nivel del otro día. Y esto es parte del folclore, y esto es parte de lo que se vive en el fútbol latinoamericano. Y creo que también hay una que otra situación histórica en Europa donde se le hace ruido, se molesta o se busca incomodar al rival la noche antes. O sea, el fútbol es así. Y yo me imaginaba que alguien, independientemente del gigantesco operativo de seguridad que ya describimos, iba a intentarlo.
2: Sí, y también vimos esos fuegos artificiales. Que a ver, esto Inglaterra ya lo sabía. ¿Y a qué voy con esto? Que obviamente la posición, o más bien donde pusieron los jugadores en los cuartos, pues yo creo que no eran los que daban a la calle. Y además que sí están bastante lejos y que es en la zona de Santa Fe, que obviamente también los hoteles son torres enormes. Yo supongo que estaban muy arriba y dos de los cuartos también más escondidos. Va a ser muy interesante, ya cuando pase este Mundial, Kenneth, escarbar a ver cuál fue la logística de los ingleses, ¿no? Desde la llegada, porque ahí sí fue diferente. Para que la gente se haga una idea, Ecuador llegó al nuevo aeropuerto, que es el AIFA, pero que está realmente lejos. O sea, sí del aeropuerto a su hotel, que está en la misma zona que la de Inglaterra, hicieron mucho tiempo. En cambio, los ingleses llegaron a Toluca y de Toluca a Santa Fe es tomar carretera y es llegar realmente rápido. Así que creo que también se ha aprendido de lo que ocurrió contra Ecuador y es parte del folclore. Yo sinceramente creo que no les llegó este ruido, pero pues, no. Claro, ahí estuvo la gente, ahí estuvieron los fuegos artificiales, estuvo la música, vi gente ahí que llevaba como banda, o sea, locura.
1: El mundo está paralizado con el Mundial, no estoy descubriendo nada, pero uno lo dice. Pero si el mundo está paralizado, imagínese el DF. Olvidémonos del resto de México, que también lo está, pero imagínese el DF, el nivel de cortisol, el nivel de alegría, el nivel de expectativa, son muchas emociones encontradas para un partido de fútbol. ¡Qué maravilla! Allá, en uno de los palcos, estará el Puma Daniel Reyes y pendiente de él, que nos va a ir contando cómo van las cosas. México ha ganado, como decíamos, con el Puma, sus 4 partidos. Este es el 5º juego. Claro, aquí en este Mundial es una ronda más. Le ganó a Ecuador en el primer partido de eliminación directa para México. Mantiene la portería en 0. La defensa ha sido fundamental, me parece que el punto más alto. Julián Quiñones lidera la delantera con 3 anotaciones. Muy bueno lo de Quiñones. Seguido por Raúl Jiménez con 2. Viene de marcarle a Ecuador y fue su anotación internacional número 47. Gil Mora, y esa es la pregunta, Puma. ¿Será que vuelve y se atreve? ¿Será que vuelve y se atreve? Porque el hecho de que tuvo la fuerza estomacal el Vasco de poner a Gil Mora como titular ante Ecuador es para que aplaudamos de pie por muchos años. Y no decepcionó ni desentonó pese a sus 17 años. Hoy puede, cuidado, empezar a sacar patente de grande si lo pone el Vasco ante los ingleses. Patente de grande, que no es poca cosa.
2: Ya había duda en la previa, obviamente, no de este partido, sino del Mundial. Y justo lo que tú decías, si Aguirre se iba a atrever o no en poner a Mora. Obviamente en ese partido inaugural no comenzó como titular. Fueron Brian Gutiérrez y Álvaro Fidalgo, y atrasito Eric Lira. Pero bueno, a partir de ahí se ha ido ganando con buenas actuaciones su lugar. Va a estar de titular sí o sí. Los insiders, los periodistas que cubren la información de la selección mexicana, Kret, reportan que va a ser titular Gil Mora. Y juzgando lo que vimos en contra de Ecuador, yo veo algo muy parecido. Y que además, y esto no es dato menor, a ver, cuando le hablas a los futbolistas mexicanos, obviamente todos quieren ir a Europa, punto número uno. Y si pueden escoger qué liga de Europa, es la Premier League. No hay mejor ventana que este día, que hacer un buen partido y de esta manera que algún club inglés diga, mira, ahí está Morita. Yo a Quiñones veo complicado porque está ganando
1: dinerito. Ya Quiñones está en la etapa de recoger lo que quede.
2: Tal cual, y hace bien. Ya hace bien, ¿eh? Dicho
1: sí, paso, claro.
2: Hace muy bien.
1: En esa etapa está entrando el Puma Daniel Reyes, poco a poco.
2: Me gustaría, sinceramente. Pero vaya que hay jugadores muy interesantes. Eric Lira, yo creo que va a Europa. El tema de Eric Lira es la estatura. Lo veo complicado para la Premier League, sinceramente. Pero por nivel...
1: Y ahí veo complicado también a Gil Mora para la Premier League.
2: Ese es un tema.
1: Pero tiene 17 años, todavía puede hacer mucho gimnasio, le pueden ayudar. O sea, talento tiene. No sé qué tanto mercado tendrá por lo físico en Europa. Pero lo tenemos a usted, Puma. Complicado, ¿no? Complejo.
2: ¿Sabes qué pasa? Que además su representante, Rafaela Pimenta, quien fuera mano derecha de Mino Raiola, y ella lo ha declarado, o sea, que no lo va a dejar ir, o por lo menos que el precio mínimo son 20 millones. Y a partir de ahí, Kenneth, pues ya podemos desechar varias ligas. Por ejemplo, la holandesa. O sea, no hay ningún equipo en la Eredivisie que vaya a pagar 20 millones por Morita. Entonces, te queda la Premier, te queda algún equipo de la Serie A, que sabemos que cuando se vuelven locos pagan lo que sea. Pero estoy de acuerdo, lo que le puede pasar o lo que va a pasar factura es justamente la estatura. Obviamente que tenemos ahí el ejemplo de, no digo que sea lo mismo, pero de Iniesta, de Xavi, este tipo de jugadores que eran bajitos, pero mira nada más qué carreras hicieron.
1: Sí, lo que necesita es trabajar el gimnasio y demás. Yo lo veo ahora que usted habla de Iniesta y de Xavi. Si pienso en las 5 ligas así de bote pronto, de buenas a primeras, yo lo veo en la española. Para empezar en la española. Ahí le puede ir bien. Es una liga donde no se marca con tanta agresividad, donde sí, el fútbol es tan atlético como en las demás, pero todavía queda espacio para lo lírico, ¿no? Y puede que sea un buen comienzo para Gil Mora, pero esperemos a ver qué pasa hoy. Por Inglaterra, bueno, el gran referente todos lo conocemos, Harry Kane. Y viene de salvar a Inglaterra, que estaba contra las cuerdas, ante la República Democrática del Congo. Harry Kane es un súper goleador, no estamos descubriendo nada. Además es un 9 raro, ¿eh? Un 9 que está en el área, pesca, llega a tiempo, cabecea, pero no es un 9 normal, es un 9 que también baja, es un 9 que arranca de zona 2, es un 9 que apoya el bloque defensivo y dúctil con la bola. O sea, si vamos a Harry Kane, creo que hoy o en los últimos años es el 9 más completo que ha tenido el fútbol.
2: Sin lugar a dudas. Y además que de eso lo venimos hablando, ¿no? Que hay equipos en este Mundial que son realmente buenos, pero que les falta un 9. Que les falta ese delantero que haga la diferencia. Inglaterra lo tiene. El otro día lo vimos en contra de Congo, que parecía que, o no parecía, se le estaba atascando bastante el partido. Después llega Harry Kane con esos 2 goles, sobre todo el segundo. fue un golazo. Podemos también decir que la defensa de Congo, bueno, pues dejó mucho que desear, pero sin lugar a dudas, es una de las figuras de este Mundial, es el delantero que marca la diferencia y que obviamente Javier Aguirre va a estar muy pendiente y ya le dio buenas instrucciones, obviamente, tanto a Johan Vázquez como a César Montes, que esa es la buena noticia de México, y tú lo dijiste en la apertura. La central de México o sea, está a un nivel muy alto. Y además, cuando no jugó César Montes y jugó Edson Álvarez ahí, lo hizo muy bien.
1: Lo hizo bien.
2: Cuando en el partido de la República Checa le dieron descanso a Johan Vázquez, también lo hicieron bien los centrales. Es decir, creo que de lo mejor que ha funcionado de esta selección mexicana, que no es una sorpresa, conociendo a Aguirre, es justamente la defensa. Y ahí, con Harry Kane, bueno, vamos a tener tanto a César Montes como a Johan Vázquez. Y este segundo, Kenneth, Johan Vázquez, hablando de los jugadores que podrían ir a la Premier League, también sabe que hoy es un buen momento para demostrar de lo que es capaz. Ha habido algunos acercamientos en el pasado, no se ha podido dar, pero creo que sí es de los jugadores interesantes. Está a una edad madura, o sea, no es ni muy grande ni muy joven. Viene de hacer una tremenda temporada en el Genoa, siendo capitán, y está haciendo un tremendo mundial también.
1: Pues le cuento que yo he visto dos parejas de centrales inmaculadas en esta Copa del Mundo. La de México y la de Colombia.
2: De acuerdo, de acuerdo.
1: O sea, tanto Montes como Vázquez en México, que son prenda de garantía, y claro, van a tener que referenciar muy bien a Harry Kane, pero lo saben hacer y lo pueden hacer. Tienen colmillo, tienen personalidad, tienen altura, juegan su posición muy bien. Y la de Colombia con Davinson Sánchez y Lucumí, que me parece...
2: Lucumí, qué buenos centrales.
1: Una tarea espectacular. Sí, hoy es un escaparate. Sí. Un escaparate para aquellos que quieren ir a una liga más competitiva, para los que quieren ir a Europa. Pero principalmente es la gran oportunidad de trascender con su selección. Yo lo dije en mi pronóstico de ayer y lo reitero. Para mí, México elimina hoy a Inglaterra. Para mí las posibilidades son reales y muy altas. Creo que va a pesar la localía en el Estadio Azteca. Un impulso anímico impresionante. La presión de la afición. No porque no estén acostumbrados los ingleses. Pero hoy todos van a estar en el Azteca, empujando a su selección, en el partido que muchos llaman el más importante de la historia. Y además con la altura del DF. O sea, serán una cantidad de ingredientes que pintan para que salga la receta perfecta hoy para México.
2: Y que ha salido la receta perfecta en todo el Mundial. Es decir, todo lo que ha hecho Aguirre, Kenneth, le ha salido bien. Yo también creo que si este partido se jugara en Wembley, no le daba posibilidad a México. Pero como se viene dando este Mundial, lo mucho que está pesando el Estadio Azteca, creo que en la previa de este Mundial también, yo una de mis preocupaciones era que justamente el Azteca tuviera el otro efecto, el presionar demasiado a los mexicanos. Pero no, Kenneth, ha sido, y perdóname el cliché, pero el jugador número 12, o sea, realmente ha pesado. Y entre la altitud y entre que no están acostumbrados, como bien dices tú, a ver, no es lo mismo jugar un partido de Champions League o jugar un partido de calificación en Grecia, que también la gente vaya que se mete, que jugar un partido de octavos de final en una cancha que está pesando mucho, con un equipo que está enrachado, y que también vamos a decirlo, México ya cumplió. O sea, México ya se sacó la presión. La presión que era llegar a octavos de final, y es que es así. Sí. O sea, yo sé que hablamos del quinto partido, que este no es el quinto. A ver, el número sí es el quinto partido, pero bueno, sabemos los mexicanos que queremos llegar a cuartos de final. Pero la presión que tenía esta selección era jugar los partidos máximos en el Estadio Azteca, pasar los 16avos y estar ahí. Y ya estamos ahí. Haber perdido contra Ecuador era un fracaso, así de simple, Kenneth. Perder contra Inglaterra está en el script, está en el guión. Se puede. Y por eso digo, no digo que van a perder, pero lo que digo es, ya no tienen esa presión, van a jugar más relajados y por eso mismo hacen a esta selección mexicana más peligrosa.
1: Indiscutiblemente. Ahora, ojo, yo creo que jueguen donde jueguen, esta selección mexicana demostró que le puede competir a cualquiera. O sea, si para mí México le gana hoy a Inglaterra, o si se cumple que le gane, si termina siendo victorioso México, yo no lo veo como un gran batacazo. No lo veo como un gran batacazo. Pese a que le gana al equipo de Jude Bellingham, pese a que le gana al equipo de Harry Kane, pese a que para muchos es candidato, ha sido candidato eterno desde que ganó en 1966, ha ganado una Copa del Mundo y no ha podido Inglaterra, aunque ha tenido muy buenos equipos y tiene un gran equipo. Pero no me parece que sería el gran batacazo, así como muy bien lo dice el Puma. El hecho de que las cosas se le dieron como se le han dado a México, hacen que lo de hoy, en caso de que gane Inglaterra, no sea para nada un fracaso para el seleccionado mexicano. No es el quinto partido, pero sí lo es el número. Y ojo, sí. es lo equivalente a, porque la idea era, en mundiales anteriores, cuando no eran 48 equipos, salir de la fase de grupos, ganar un partido, avanzar y llegar a cuartos de final. No lo hacen desde el Mundial en casa en 1986. Yo le pido a la gente que si gana México, no digan que fue porque fue en casa, ¿no? Porque en caso de que gane México, irían a Miami a enfrentarse al ganador de Brasil y la selección de Noruega. Así pues que la participación en casa, cerrarla en el Estadio Azteca con una victoria ante Inglaterra, sería fenomenal y no es hora de que nada se minimice. Ah, y decía el Puma, México no está acostumbrado a ganar. Sí, no está acostumbrado a ganar fuera de CONCACAF. Yo creo que si se da una buena justa mundialista como se está dando y México llega a cuarto de final, hombre, es hora de que los equipos de CONCACAF también empiecen a valorar los títulos a nivel interno. Porque si no se valora lo que se gana a nivel interno, es prácticamente decirse uno mismo, creerse el discurso de que nada fuera de que nada dentro de la CONCACAF es suficientemente bueno para competir con los demás. Y estamos viendo a los equipos de la CONCACAF compitiendo de tú a tú. Hay que valorar lo que se gana en casa.
2: ¿Sabes qué? Tienes razón. Sí, a veces no vemos lo que pasa con la Copa de Oro. Y tienes razón, ¿eh? Yo creo que quiero demasiado, apuntaba más alto, pero sí, acá ha ganado. Y además, otra cosa que llama la atención, Kenneth. Yo que todos recordamos aquella conferencia de prensa de Javier Aguirre antes del partido contra Argentina en aquel ya lejano Mundial del 2010, donde con la gorrita así, todo enojado, hablando así. Si en cambio la conferencia de prensa, bueno, todas las conferencias de prensa, Kenneth, pero la de este sábado en la previa del partido del domingo, es el Javier Aguirre que hemos visto y que conocemos, ¿no? Bromeando con la prensa, relajado. Porque al final de cuentas, es el gran líder de esta selección. Y creo que también no se habla demasiado de Javier Aguirre, que cuando lo apuntaron, pues mucha gente tenía duda, pero que él ha sido el arquitecto de este equipo y que también con la experiencia que ha tenido, pues mira, tú sabes que luego esa relación prensa-selección, si es muy tensa, puede enviciar un poco todo, pero bueno, Javier Aguirre ayer en un par de respuestas estuvo espectacular. Y obviamente no es detalle menor, ¿eh? Que México esté ahora en este momento gracias a Javier Aguirre.
1: Definitivamente. Es que esto de la CONCACAF se lo decía, porque inclusive hay una declaración de Luis Enrique después de ganar la Champions, donde alguien de alguna u otra forma, un periodista, un colega, quiso como minimizarle el que ganara la Ligue 1, ¿no? Yeah. Y dijo, hombre, no podemos caer en eso nunca, ¿no?
2: Sí.
1: Nunca.
2: No, sí.
1: Hay que valorar ganar la liga local, así como el Bayern Múnich tiene que valorar ganar la Bundesliga. Ese es el día a día, esa es la competencia constante. Y gracias al nivel que adquirimos ahí, crecemos para ir a competir a otro nivel, ¿no?
2: Y sobre eso, Kenneth, y asumo ahí también mi culpa, y no es la primera vez que lo hago, te explico. Antes del Mundial jugó la Z la final de la Copa de Holanda, acaba el partido, entrevisto a Mateo Chávez y le digo, oye, felicidades, es tu primer título. Y me dice, no, yo soy campeón de la Copa de Oro, ¿eh? Así que ya ese fue mi primero. me pasa, claro. Kenneth, me pasa y no, tiene toda la razón.
1: Y tendemos,
2: pero para ellos no, que eso es lo importante.
1: Y tendemos a que nos pasa, ¿no? O sea, sí. Uno como que se acostumbró a minimizar lo de uno y a engrandecer lo de los demás porque no lo ha logrado. No, es en la competición local donde nacen los jugadores que están hoy representando a México, que buscará eliminar a Inglaterra. Pendientes, porque en Unánimo Deportes les tenemos todo. 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

0: 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Unánimo Deportes presenta. ¿Sabía usted que uno de los jugadores con más pelotazos recibidos en la década de los años 60 fue Ron Hunt, de los Mets de Nueva York? Fue golpeado 243 veces. ¿Sabía usted que Pelé, con solo 17 años, se convirtió en el jugador más joven en marcar un gol en un mundial? Fue en Suecia, 1958, en partido contra Gales. Mientras que el camerunés Roger Milla es el jugador más longevo, con 42 años, quien anotó un gol contra Rusia en el Mundial de Estados Unidos 1994. ¿Sabe usted qué es el chess boxing? Se trata de una disciplina que, tal como su nombre lo indica, combina boxeo y ajedrez. Así, ambos jugadores deben alternar ambas prácticas del siguiente modo: durante los asaltos pares se enfrentan a puños y durante los impares lo hacen frente a un tablero de ajedrez. El chess boxing nació en el año 2005 y al día de hoy es considerado un deporte, aunque usted no lo crea. 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
1: Con César Aguilar en la producción, con Jonathan Morel también en la producción de Unánimo Deportes, el Puma Reyes y Kenneth Garay, trabajando para usted en camino al fútbol. Vinicius Junior contra Erling Haaland. Noruega, la mejor Noruega de la historia, buscando eliminar a Brasil, una selección brasileña que sufrió hasta el último minuto, para ganarle a Japón, pero no deja de ser el pentacampeón del mundo. Vinicius Junior lleva 4 goles en el certamen, definitivamente es el jugador diferente de esta selección de Brasil, y por el otro lado, el supergoleador Erling Haaland, 5 anotaciones, viene de rescatar el pase de su selección, Copa del Mundo histórica, o sea, este partido es para alquilar balcones. Hoy lo son todos, pero una jornada como la que tenemos hoy domingo es sencillamente espectacular. Brasil ante Noruega. ¿Por dónde lo ve y cómo lo ve mi estimado Puma Daniel Reyes? ¿Será que hoy eliminan al pentacampeón? Porque ha sufrido, porque no ha demostrado nada fuera de lo común. Porque inclusive viendo los equipos que hemos visto hasta ahora, no lo veo al mismo nivel de selecciones como la de Francia, inclusive lo veo por debajo de Colombia.
2: De acuerdo, Kenneth, y fíjate lo que estamos diciendo. Yo también veo, Colombia ha hecho un mundial realmente impresionante, y en cambio Brasil contra equipos, contra buenos equipos, es decir, Marruecos y Japón, vaya que sufrió. Tuvo la gran fortuna que en ese encuentro en contra de Japón reaccionó en la segunda mitad, pero en ese primer tiempo fue complicado. Oye, me preguntas por dónde lo voy a ver. Tengo un problemón, porque más o menos por esa hora voy a llegar al Estadio Azteca. Quiero llegar con mucho tiempo de anticipación. Y no hay televisiones para ver los partidos que se juegan antes de México. Eso créeme que me duele. Así que buscaré algún recoveco en el Estadio Azteca y con el teléfono ahí lo estaremos viendo mientras gozamos de la previa ahí en el Estadio Azteca. Decías lo de la mejor Noruega de la historia, es así. O sea, si echamos la vista atrás y vemos a cuántos mundiales ha calificado Noruega, realmente son muy pocos. Obviamente, pues está en Europa y es muy complicado calificar. En esta incluso compartió grupo con Italia y es por eso que los italianos no están, además, bueno, obviamente desde esa derrota contra Bosnia. Pero, por ejemplo, la imagen que nos regala el buen Haaland, pues vemos a Odegaard y a Erling Haaland. Y además, la clase media de los noruegos, porque obviamente estamos hablando de estos dos superestrellas, la clase media de la selección noruega, Kenneth, está a un muy buen nivel jugando en buenos equipos en Europa. Y es por eso que los hace tan complicados. Creo que el movimiento que hizo su entrenador en ese último partido de la fase de grupos en contra de Francia, de darle descanso a las estrellas, fue súper inteligente porque les pudiste dar descanso y hoy en contra de Brasil,

0: tienen una posibilidad muy real de meterse a esos cuartos de final y poder repetir ese partido de México-Noruega en 1994. Perdóname que lo tenía que decir, lo tenía que decir.
1: Definitivamente, es que yo recuerdo que ese grupo lo termina ganando México, el equipo de Miguel Mejía
0: Correcto.
1: Barón, en
0: Sí, correcto.
1: 1994. Recuerdo en ese mundial un gol de Marcelino Bernal, pero impresionante, ¿oyó? ¿Eh?
0: Contra Italia, el último partido,
1: ¡Qué
0: el 1-1.
1: golazo! Él le
0: Sí,
1: pegaba
0: golazo impresionante.
1: desde zona 2 con una facilidad sobre la carrera, la
0: Sí,
1: clavó
0: sí.
1: allá arriba
0: Sí,
1: y
0: sí.
1: todos los mexicanos celebraron, los hermanos mexicanos. En aquella época, ese fue mi primer mundial, mi estimado Puma.
0: Ah,
1: Mi primer
0: espectacular, Kenneth.
1: mundial en situ, ¿no? Antes
0: Ya,
1: de eso,
0: sí, ahí, viéndolo en el estadio.
1: en los Estados Unidos. A ver,
0: Qué bien.
1: históricamente, Brasil es pentacampeón
0: Ah, claro.
1: y
0: Sí.
1: Noruega nunca ha ganado título alguno a nivel de Copas del Mundo, ni ha estado cerca, ni hay una selección noruega que nos haya enamorado, ya haya sido la gran noticia. Pero si hay un dato histórico que no favorece a Brasil, ahí está. Muy bien, don César Aguilar, que lo trae a colación. En toda la historia, ojo al dato, oído al
0: A
1: dato,
0: ver.
1: se han enfrentado en 4 ocasiones,
0: Okay.
1: incluyendo el recordado partido de Francia 98. Victorias de Noruega, 2. Empates, 2. Victorias de
0: Okay.
1: Brasil, 0.
0: Ese no lo esperaba, Kenneth.
1: No, yo
0: Ese dato no lo
1: tampoco.
0: esperaba. No lo esperaba.
1: Ahora, ¿puede este factor histórico darle ventaja a Noruega? Hombre, yo no creo, pero sí es bastante, bastante, bastante curioso que históricamente se han enfrentado 4 veces y nunca ganó Brasil.
0: Pues yo creo que es la única selección con la que Brasil tiene saldo negativo de querer. Yo no creo que haya otra selección que esté tan así. Y sería un buen dato tirar de hemeroteca. Porque muchas veces hablamos del peso de la camiseta, ¿no? Cuando decimos camiseteo a tal equipo, pues mira, yo creo que si hay un equipo que no vas a poder camisetear es justamente los noruegos. A ver, yo sé que suenan a clichés, pero es que es así. O sea, la frialdad que tienen estos nórdicos es llamativa. Y que, ojo, con el mundial que han hecho, golearon a Irak. Después, en ese partido contra Senegal, campeón de la Copa de África en la cancha, también ganaron. En ese último partido ya lo hablábamos, en contra de Francia,
1: Lo
0: que pusieron a la
1: regalaron.
0: banca
1: Sí.
0: y dijeron: ya sabes qué, ya estamos del otro lado, mira, ponemos a la banca y listo. Y luego se enfrentó contra uno de los rivales más complicados, que era Costa de Marfil. Bueno, sufriendo, porque sufrieron bastante, pero ganaron ese partido 2-1. Y este Brasil, que yo creo que sí ha venido de menos a más en el Mundial, Kenneth, pero que repito, cuando han estado en contra de buenos equipos, han sufrido. Y al parecer ya encontró por lo menos el equipo Carlo Ancelotti, porque empezó con varias dudas. Pero aún así, a ver, no es un Brasil que realmente te meta miedo, ¿no? Entonces, yo también acá le doy posibilidades altas a Noruega de dar la sorpresa, porque sería sorpresa realmente ver a Noruega en cuartos de final.
1: 1998, sabe que yo me acordaba, pero vagamente, ese partido lo gana Noruega 2-1 en el Mundial de Francia.
0: Mira.
1: Fase de grupos. Bebeto abrió la cuenta. Un partidazo. Bebeto abrió la cuenta en el minuto 78, Puma. Bebeto.
0: ¿Quién
1: Estuvo en
0: más?
1: México.
0: ¿Tore André Flo marcó?
1: Para allá voy. Bebeto que estuvo en México, en Toros Neza.
0: Sí. Toros Neza. En Toros Neza.
1: Toros de Ciudad de Nezahualcóyotl. Noruega empató, ahí está su gallo, Puma. Toreandre Flo, todos nos acordamos de Flo.
0: Ah, uno de mis delanteros favoritos de todos los tiempos.
1: Sí, señor. Al 83. Y terminó ganando con pena máxima, ejecutada por Yetil Rekdal.
0: Uy, de ese
1: 2
0: no
1: a
0: recordar.
1: 1.
0: De ese no recordar.
1: 2-1. Con lo cual, pues avanzó a la siguiente fase, salió de la fase de grupos.
0: Sí.
1: Y ese es el dato. La gran bestia negra de Brasil ha sido Noruega. Hoy puede que lo elimine de la Copa del Mundo. Ahora, si este Brasil se mete en cuartos, no digo que... A ver, ya con la camiseta únicamente no se gana, eso está claro.
0: Sí.
1: Pero ya en cuartos de final, Brasil es otro cuento.
0: Sí, no te lo quieres enfrentar.
1: Exacto, porque ahí ya es el de los 5 títulos y los jugadores que no se la habían creído se la creen y estamos muy cerca de la final y puede ser el 6º. Es complejo.
0: Y además, la gente que está moviendo a Brasil, a ver, hemos visto demasiados brasileños, colombianos, pues ecuatorianos, pero que ya están en su casita. Creo que son de las selecciones, Kenneth, que más han tenido arrastre, ¿no? Por un tema geográfico, pero también porque estamos locos. O sea, tanto colombianos... No estoy metiendo todavía a México, porque obviamente somos locales. Entonces, pues era lógico que tuviéramos mucha gente. Pero si se da que México pase a cuartos de final, ahí sí ya vamos a ver este 50-50 entre brasileños y mexicanos que no ha tenido, por ejemplo, México. Que aparte de Brasil, los aficionados, Kenneth, pues sí saben que pueden ir pasando y que se pueden dar el lujo de no ir a los primeros partidos. En cambio, México en los mundiales, pues sabemos que tenemos que ir a los primeros 3 porque luego no sé qué vaya a pasar. En cambio, Brasil no. Dicen, a ver, no viajo ahorita, pero a partir de los 8th, cuartos, ya nos vamos por allá. Y además tú sabes de toda la comunidad latina que hay allá en Miami.
1: Así era con Alemania, pero últimamente quedan eliminados en fase de grupo.
0: Ya, tal cual.
1: Así que tal cual. En Alemania se están acostumbrando también a, por si acaso, sí, ir a los primeros partidos. Ahora, si vamos a eliminatorias, Brasil tuvo mucho altibajo en la eliminatoria. Noruega tuvo eliminatoria brillante, ¿no?
0: Es que cuando... Además, porque creo que Italia jugó... Ay, no me acuerdo si la fase final de la Nations League. Y entonces empezó tarde la eliminatoria, Kenneth.
1: Sí. Sí,
0: cuando
1: sí.
0: Noruega ya había ganado, creo, como 3 partidos. O sea, Noruega ya tenía 9 puntos e Italia 0. Y a partir de ahí, yo creo que los italianos voltearon y dijeron, hijo, Dios mío santo, creo que ya estamos. Y sí, realmente fue una eliminatoria espectacular, ganando la Italia incluso, llegando o calificando con mucho tiempo de anticipación. No fueron al Mundial pasado, no estuvo Haaland ahí, pero mira, somos afortunados de ver en este Mundial a los goleadores que además están respondiendo. Uno de ellos, obviamente, es Erling Haaland.
1: ¿Noruega o Brasil hoy, Puma?
0: Mira, con todo lo que dije que eres de Noruega, que los puse en lo más alto del escalón, Brasil se lo lleva.
1: Yo, con todo lo que dijo el Puma de Noruega y lo que dije yo, Noruega elimina.
0: Vamos ahí.
1: Hoy para mí son Noruega y México los que ganan. A ver qué pasa. 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
1: 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Oiga, Puma.
2: Dígame.
1: Cristiano Ronaldo venido a menos ante Lamine Yamal. Por un lado, por el otro, Estados Unidos ante Bélgica. ¿Qué lunes Bélgica. El que nos espera? España, favorita y completa, llega en un nivel colectivo implacable, le ganó 3-0 a Austria. Lamine Yamal, que está regresando a su más alto nivel. Y Portugal al límite. Sobrevivió con dramatismo puro ante Croacia. Busca romper su bache histórico en octavos, en lo que debe ser el último partido mundialista, en caso de que pierdan, claro, en la carrera de Cristiano Ronaldo. 41 años tiene ya y no es el mismo. Queda claro que el padre tiempo le está pasando factura. Puma, España ante Portugal, duelo de la península ibérica. Pero aquí sí sería, no batacazo, pero sí sería llamativo que Portugal deje en el camino a España, una selección que no termina de convencer, pero que definitivamente sabemos que tiene la nómina como para soñar, porque ese partido ante Austria, más allá de la goleada, fue infumable. Un equipo austríaco muy, muy limitado vimos ante España. ¿Será que España le gana a Portugal o que el equipo de Roberto Martínez termina avanzando de fase? Los dos eran candidatos de muchos, o estaban en la baraja de candidatos antes de la Copa del Mundo.
2: Sí, y que suena más a un partido de semifinales, Kenneth, o incluso de cuartos, ¿no? Que de octavos de final. Pero gracias a la gran primera fase de Colombia, mira dónde fue a dar Portugal, porque si no, aquí sería Colombia, Kenneth. Y aquí un Colombia-España, pues ahí sí, con todo el dolor de mi corazón, pero pues yo creo complejo, que pondríamos a los españoles difícil, como muy favoritos, duro, muy, muy complicado. Y por eso tanto mérito a lo de Colombia, que acabó en primer lugar y que en lugar de enfrentar a España, va a enfrentar a Suiza. Mira, yo difiero un poco con lo de Austria. ¿A qué voy? Yo creo que se vio muy mal Austria por lo bien que se vio España. Creo que a partir de ese partido ya España dijo, mira, aquí estamos, ya llegamos. Porque yo creo que hasta antes no teníamos la impresión, Kenneth, de que esta selección española se estaba tomando en serio el Mundial. A partir de ese partido en contra de Austria, ya vimos a esa España que vimos en la Eurocopa, aunque tiene jugadores claves que no están en un muy buen nivel. Y con esto me refiero a Rodri, ¿no? Lamine Yamal tampoco está al nivel de la Eurocopa. Nico Williams, bueno, pues lesionado después de esa tremenda patada que recibió en contra de Uruguay por aquel jugador que fue de la Cruz. Yo sinceramente creo que viendo los dos partidos de 16avos, como tú bien mencionaste, vaya que sufrió Portugal con mucha suerte al final. Yo aquí veo a España favorito.
1: Yo también. Me parece que la selección española va a terminar ganándole a la portuguesa y hasta ahí llega el equipo de Roberto Martínez y Cristiano Ronaldo. Esa es la previa de un partidazo, definitivamente, un gran partido. Y lo decía bien el Puma, uno no se lo esperaba tan temprano. Sí. Es una pena que uno de los dos se tenga que ir, pero hay que verlo. Estados Unidos ante Bélgica.

0: con una baja muy crítica, mi estimado Puma, Estados Unidos, porque no la podemos minimizar. Folarin Balogun, tarjeta roja. ¿Sabe que para mí esa roja sí fue roja?
1: Para mí también.
0: Es una roja de libro.
1: Ahora, ¿cuál?
0: Ahora, que no se mida con la misma vara a otros, eso históricamente ha pasado en el fútbol. Pero la tarjeta roja, que se la debieron sacar a Messi, muy seguramente también. No se la sacaron, vaya y venga. Pero la roja fue justificada y una buena decisión. Ricardo Pepi va como titular ante Pulisic. Más allá de que la baja es muy sensible, este Estados Unidos viene bien, viene con la moral muy en alto, después de un partido complicado, más allá de la victoria, muy complicado, y donde demostró, independientemente del fútbol, que es muy solidario el equipo, que saben jugar juntos, que todos se están tirando para el mismo lado, y Pochettino pues tiene ante sí un equipo que rinde de acuerdo a todo lo que él ha puesto en el equipo, a toda la tarea que él ha hecho. Hasta los que no les gusta el fútbol, o hasta los que no seguían el fútbol, en los Estados Unidos están metidos con Pochettino, con los Estados Unidos, hizo el primer lanzamiento en un juego de los Marineros de Seattle, allá estuvo todo el equipo, el Take Me Home de John Denver, es una canción que todo el mundo está cantando, porque la cantan en los partidos de los Estados Unidos, en fin, en ese sentido, Estados Unidos tiene la posibilidad de seguir jugando bien y ganando. Ahora, no se nos olvide que se enfrenta a Bélgica, que así llegue cansado por lo que fue la agónica prórroga ante Senegal, pues tiene jugadores de muy buena pegada, figuras como Kevin De Bruyne, como Romelu Lukaku, que ya quizás no es el de antes, pero ahí está, tiene un arquero como Courtois. O sea, si vamos jugador por jugador, más allá del momento emotivo que se vive en los Estados Unidos, si el análisis fuera jugador por jugador, Bélgica definitivamente sería el favorito.
1: Sí, por todo, la historia, si hacemos como bien dices, el jugador por jugador, bueno, para irnos tan lejos, tienen al mejor portero del mundo, que es Thibaut Courtois, los belgas, pero que no ha sido una buena Copa del Mundo, Kenneth. Ni una buena fase de grupos, tuvieron suerte incluso en acabar en primer lugar, porque Egipto empató ese encuentro en contra de Irán, si no, se iban incluso al segundo, y que sufrieron demasiado en esos 16avos que merecieron perder, dicho sea de paso, de Kenneth. Senegal lo tenía 2-0 y de manera increíble dejaron escapar esa ventaja. Incluso veíamos peleas, Kenneth, y hasta sí, vientos entre los jugadores belgas, que creo que ejemplifica cómo está, que siempre se ha hablado de lo complejo que es el vestuario belga, por muchas cosas ya incluso históricas, pero que se reflejan en la cancha, a final de cuentas. Pero que a Rudy García le salió bien los cambios, mencionaste el caso de Lukaku, yo creo que cuando lo metieron, más de uno fue, uy, esta es la sentencia de Rudy García, vaya cambios que metió sin sentido. Pues mira, nos mandó callar a todos, marcó gol Lukaku, le dieron la vuelta, marcaron Tielemans al final también del tiempo extra, es aquel penal poco polémico, pero que sí era penal, yo también creo lo mismo. Sí creo que esa baja a la que haces referencia, la de Balagún, que además me llamó mucho la atención, que cuando acabó el partido, que estoy de acuerdo contigo, fue roja, que muchos periodistas, no sé, en qué se basaban, porque decían, ay, pues nos acabamos de dar cuenta que no se puede apelar una tarjeta roja en el Mundial y que no, pues no sé qué esperaban, o sea, había todos los elementos.
0: No, pero eso fue más que todo, Puma, periodistas que usualmente no cubren el fútbol.
1: Por eso me llamó la atención, sí.
0: Entonces o sea, salieron de una vez a decir, hay que apelar, sí. Pero no sabían cuál era el proceso, ¿no? Roja, suspensión directa, mínimo un partido, mínimo. Ya lo demás
1: pero mínimo.
0: Además se puede decidir de oficio.
1: Y que para mí Kenneth venía siendo el mejor jugador estadounidense y además de lejos. Obviamente sabemos que Pulisic no viene bien físicamente y el otro día, según yo, jugó todo el partido o casi todo el partido. ¿A qué voy con esto? Que también creo que para este encuentro, con esa rodada, ¿no? que tuvo que tener Pulisic, mencionas el caso de Pepi, no tuvo la mejor temporada con el PSV y no está teniendo el mejor mundial. Y creo que el haber sobrevivido a esa fase de Bélgica y con la pegada que tiene, híjole, Kenneth, yo espero que hayan cantado con mucho fervor el Take Me Home en estos días, porque a partir de mañana, pues, se va a cantar, pero la versión belga,
0: ¿Sabe que yo sí creo que gana Estados Unidos?
1: No, ahí estamos
0: en desacuerdo. Tanto México como Estados Unidos van a estar en cuartos de final. Y eso me llena de alegría si pasa, le cuento.
1: A mí lo de México sí, lo de Estados Unidos no tanto.
0: No, yo entiendo, y de eso se trata. Pero a mí me alegra, no porque a mí me encanta cuando Estados Unidos le gana a México. Yo le voy a Estados Unidos, es una de mis dos selecciones. Pero el hecho de que, porque el único que desentona es Canadá, que se quedó,
1: sí,
0: en el camino ya.
1: Cierto.
0: Pero ya qué bueno hubiera sido tener a todas las de CONCACAF, la sede del Mundial, en cuartos de final. A propósito, en el Mundial del 30, Estados Unidos le ganó a Bélgica 3-0. Pero en el 2014, recordemos que Bélgica eliminó en octavos a los Estados Unidos. Señoras, señores, que disfruten la jornada mundialista. Aquí estaremos siempre, usted pendiente de todas las plataformas de Unánimo, con el análisis, con el antes y el después de lo que se vive en el evento que paraliza el mundo.
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0: 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El jugador con más edad en participar en grandes ligas fue Leroy Page, cuando tenía 59 años de edad. Jugó para los Indios de Cleveland. Archie Moore, boxeador estadounidense, no solo fue el rey de los nocauts, fue el campeón mundial de peso semicompleto reinante con más años en todos los tiempos. Hizo 219 peleas, ganando 186. Archie Moore entrenó, entre otros, a Muhammad Ali y George Foreman. Y Leonard Warwick fue el boxeador británico que registró la mayor cantidad de victorias en el peso ligero. Hizo 470 peleas y ganó 340 por nocauts. También tiene la mayor cantidad de derrotas, 127. En el terreno se logran proezas.
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7: ¿Qué tal? ¿Cómo están? Bienvenidos. Esto es el show del Octavo Sports. Hoy estuvimos en la zona mixta de la selección de Inglaterra. Con todo este boom que se originó desde muy temprana hora sobre el cambio de horario entre el partido México-Inglaterra del domingo 5 de julio por una alerta de tormenta eléctrica, una información que empezó a crecer y a crecer y a crecer y coincidió con la zona mixta. Y la primera pregunta se la hizo su servidor a Marcus Rashford. ¿Sobre qué pensaba al respecto? Les digo algo, ni los jugadores ni la prensa británica sabían nada al respecto. Los tomó por sorpresa. De hecho, al terminar la zona mixta, también estuvo Morgan Rogers, otro jugador del equipo inglés. Se acercaron para decir, ¿por qué se puede cambiar de horario? FIFA ya lo autorizó. Serie de cuestionamientos que obviamente, vistos del otro lado, con la selección inglesa, tiene razón de cuestionar. Marcus Rashford hablaba de que están preparados, que es un tema de irlo trabajando, muy político, muy diplomático, pero me parece que ya a toro pasado, después de la zona mixta, ellos querían alargar al mínimo, al máximo, las 24 horas del reglamento para volar a la Ciudad de México y que la altitud no les pegara tanto. La selección mexicana está haciendo el partido y la Copa del Mundo de su vida. Saben que no van a tener otra opción de avanzar si no es en esta oportunidad. ¿Van a haber ingleses en la tribuna? Lo van a ver, porque tienen poder adquisitivo y porque están acostumbrados a jugar en estas alturas. Pero de eso a que puedan acceder a la siguiente ronda, los propios medios saben que hoy México es favorito por Inglaterra. Es una oportunidad histórica. Arrancamos el show del Octavo Sport. Saludos.
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8: Oh. Bienvenidos, bienvenidos amigos, qué gusto saludarlos. Aquí andamos en pleno drama, en donde se va a ir a tiempo extra, otra vez acá desde el espléndido, extraordinario y formidable FanFest del Zócalo Capitalino. Qué gusto saludarte, Miguel Ángel Luis Castillo, Nacho Fantasma Suárez. Hoy un día que no ha sido normal en el club informativo. Hoy un día, como ya lo decía Luis Enrique Alfonso, la agenda está muy acelerada. Hay muchas historias que contar, mucho que platicar, donde también te lo vamos a Carlos Ponte de León. Y qué mejor que sea con tres tremendos periodistas como ustedes, compañeros, porque lo que pasó es anormal. Lo que sucedió hoy es anormal. Así que vamos a tratar de darles el punto por punto de todo lo que fue sucediendo con el tema del cambio de horario del partido del próximo domingo con la selección mexicana de Inglaterra. Y les recuerdo para la gente que nos está sintonizando en estos momentos, y estaremos dándoles la actualización acá en tiempo extra entre la selección de Argentina y la selección de Cabo Verde, 1-1, para sorpresa del mundo entero. Nacho Fantasma Suárez, qué gusto saludarte, ¿cómo estás? Muy buenas tardes, noches ya.
9: ¿Qué onda, Kike? Qué gusto saludarlos. Bueno, pues ayer les platicábamos sobre las charlas que habíamos tenido con dos especialistas, Tilipi, que es que es un preparador físico que asistió a Hernán Cristante mucho tiempo aquí en Toluca, que conoce mucho de la altura, y nos decía, bueno, pues que a las 18 horas, con 17, 18 grados de temperatura, con probabilidades de lluvia, pues de repente se convierten en aliados que disminuyen mucho el impacto de la altitud, por lo cual le convenía siempre más a Inglaterra jugar a las 6 que a las 12 del día, que ahí ya no hay humedad, ya es el calor. Entonces sí, todos los factores que implica el smog, todo, pues sí te pega de lleno todos los beneficios que puede tener el equipo que esté más acostumbrado a la altitud. Por eso, cuando empezaron los rumores y dijimos, ah, caray, ¿a poco lo van a cambiar? No va a querer Inglaterra, porque pues estos datos que les daba ayer, pues no nada más los conozco yo, pues son del dominio público de cualquier preparador físico de primer mundo. Entonces, a mí desde que aparecía y se lo compartí en el chat que teníamos, le dije, ay, caray, ¿a poco se van a dejar? Y a final de cuentas, cuando ya oí hasta Javier Aguirre decir que sí, dije, pues lo quería, yo creo que sí lo querían mover, así que como, ah, no, es que la BBC quiere este horario estelar. No, es que, y ya cuando oí que Javier Aguirre, estaba ahí. Sí,
8: con López Dóriga, ¿no?
9: Ya, pues entonces ya dices, pues ya está hecho. Y al final de cuentas, pues yo creo que me manoteó.
8: Estaba encabronado, ¿no, Nacho?
9: Sí, pero yo creo que le convenía más a México, a México que fuera a las 12 que a las 6. Y yo creo que esto que acaba de dar un manotazo ahí, Inglaterra no se dejó y bueno, van a jugar en las condiciones. Pero hay que jugar con a las 12, a las 6, a la hora que sea, hay que hacer historia.
8: Eso se entiende, Nacho. Luis Castillo, saludo con mucho gusto. Por cierto, Argentina ya lo gana 2-1 a Cabo Verde. Apenas al minuto 3 del tiempo extra, todo toma su cauce, pero te escucho, Luis, ¿cómo estás? Buenas tardes.
10: ¿Cómo están? Qué gusto saludarles. El tema es que, aunque la FIFA no lo hizo de manera, que el oficio aquí lo entendemos todos, no hay hoy muchos que se dan golpes de pecho que hay que oficializar, ¿no? Eso se llama ser boletinero, ¿no? Hay que ir a la fuente, y la principal fuente, les guste o no a estos que periodistas que se dan golpes de pecho, fue Javier Aguirre con López Dóriga, en el que confirma el cambio de horario, que él mismo decía, no estoy de acuerdo. Es más, hasta eso, hace 3 minutos, con todo esto que se armó, apenas la FIFA liberó los boletos para la prensa. Hace 5 minutos confirmó, ya con el horario establecido, la liberación de boletos. Es más, Brasil, que lo empujaban una hora más en el WhatsApp donde estamos de medios de Brasil, también confirmó hace 25 minutos que el partido se mantiene en el horario original. Porque sí, la FIFA había confirmado el movimiento de los partidos. Ese, les guste o no, y a los que se santiguan y que también se equivocan, aquí no hay una equivocación de los periodistas. Aquí es que la FIFA se retracta.
9: Yo no creo que sea la FIFA. ¿No? ¿Tú crees que la FIFA? Yo creo que ahí hubo muchas cosas. Yo no le echo la culpa a la FIFA. A la FIFA que ganaba con retrasarlo.
10: Ahora, te digo otra cosa. A mí me decían, y eso me puedo jactar de ser reportero no solo de fútbol, ¿no?, sino ser reportero de oficio. Sí, el gabinete de seguridad de la presidenta Claudia Sheinbaum Pardo planteó a la FIFA el mover el partido, porque es más fácil controlar a las masas de gente entre 2 y 6 de la tarde que en la madrugada, y tomando en cuenta que hubo 4 muertos. Es más, por eso ya hubo, a la hora que se da el movimiento del cambio, la jefa de gobierno, Clara Brugada, da una conferencia alterna en la que estaban esperando ya la llamada de FIFA para oficializar el cambio, y es en donde deciden, uno, solo 25,000 aficionados en el Ángel de la Independencia. O sea, tiene que ver mucho.
9: No va a pasar.
10: Bueno, es que lo que hoy informaron es que va a haber 2 anillos de seguridad en torno al Ángel de... Lo que no quieren es abiertamente evitar que haya muertos otra vez, que haya desgracias. También el Zócalo capitalino va a estar con un aforo mínimo. Lo que están invitando, y eso sí hay que decirle a la gente, que hay otras 17 pantallas alrededor de la ciudad en las que pueden ir. Incluso ya están lanzando una campaña en la que en tu colonia puedas ver el partido. Porque estamos hablando de que la Ciudad de México, al ser una gran metrópoli, pues hay países que tienen 20 millones de personas. Es lo que están evitando. Por eso a mí esta fuente me decía, es el gabinete de seguridad del gobierno de la República planteó junto con la FIFA de cambiar el horario. Ya después vino el tema del disgusto de los equipos y dijeron, bueno, vamos a buscar la mejor manera de que no haya aglomeraciones, ¿no? O sea, es el gran reto para el gobierno de la ciudad y el gobierno federal. Para mí esa es la verdadera, como yo le llamo, intrahistoria, que fue petición del Gabinete de Seguridad Federal de nuestro país.
8: Carlos Ponce de León, ¿qué historia la del día de hoy, Charlie?
11: Sí, totalmente. Totalmente, sí. Mi querido Enrique, Nacho, doctor, los saludo con gusto. Aquí, a ver, las certezas que sí podemos poner es que estuvo en la mesa el hecho de cambiarse el horario, que por momentos estaba caminando hacia allá. Creo que la como le llama el doctor, la intrahistoria más interesante aquí para contar será por qué terminan echando reversa. Entiendo lo del enojo de Inglaterra, a pesar de que incluso se especula desde el Reino Unido que era la BBC la que estaba tratando de empujar el horario porque era prime time para ellos. O sea, jugar a las 12 es a sus 7 y pues es un mejor horario que a las 5 de la mañana o a la hora que sería en la madrugada si se mantiene a las 6 de tiempo Ciudad de México. Entonces, ¿por qué al final de cuentas se termina echando para atrás? Yo no creo que FIFA sea de estos organismos que dice voy a ser democrático y le voy a preguntar a los demás qué es lo que quiere. O sea, FIFA es... yo hago lo que yo quiera porque este es mi torneo. Entonces, a mí lo que se me hace muy extraño es por qué caramba se echaron para atrás un tema que filtraron desde FIFA. Eso sí lo podemos decir. Desde FIFA vino la filtración primera para poder decir se está analizando que se vaya a cambiar. Y conforme fue avanzando el tiempo, esa bola de nieve empezó a crecer al grado de que ya algunos colegas dijeron ya está, ya se cambió. Aunque nunca hubo una oficialización
10: pero,
11: de FIFA.
10: Charlie, pero la mejor fuente es Javier Aguirre con López Dóriga, que dice, me acaban de... O sea, ahí deja por de ejemplo, ser filtración bien, cuando sí. El entrenador confirma con López Dóriga y dice, estoy encabronado. Es una patada en el estómago que incluso todos los medios de Inglaterra lo retomaron. O sea, el oficio de López Dóriga.
12: Claro.
10: Aquí no hay filtración. Oye, sale el técnico y lo confirma.
11: Hay que tratar de entender la historia.
12: Yo te voy a dar mi lectura,
11: como para tratar de decir, a ver, esto que está caminando, que no avance, que no sea. Entonces se las entran a López Dóriga para poder tener la entrevista con Aguirre y que se sepa públicamente que el entrenador de México y la Federación no quieren cambiar de horario.
12: Ahí me escucho,
9: pero mira.
12: Espérame, Nacho, porque ahí hay un tema trascendental y es en esta línea del tiempo, el primero que lo da es Andrés Vaca.
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5: Andrés Bacano es alguien que está caracterizado por dar
6: un tema de primicia. Tres personajes de Televisa. El querido Alex de la Rose, estuvo David Faitelson, estuvo David Baca.
5: Y luego Gibran.
6: Y luego Gibran. Y Baca termina borrando su tweet. No sé si lo vieron. Entonces, a mí se me hace raro porque creo que hicieron tema ahí, de televisoras, es que, tema de FIFA. ¿Por qué lo he hecho atrás?
5: Pero ahí te va, como tú lo dices, en este camino que se da, lo curioso, el debate que había en Inglaterra en ese entonces, sí era el horario, y en Inglaterra, por ejemplo, antes de que viniera todo este marasmo de información, ellos estaban justamente con una conversación muy importante para ellos, culturalmente. Era también, al ser domingo por la noche, el cierre de los lugares públicos y pubs que tienen, por el tema también que ellos tienen en términos de su legislación. Y a la par se estaba dando la información de que iban a tener un cierre permitido hasta las 5 de la mañana. Pero viene la parte también que es una realidad, el ejercicio meteorológico, el tema climatológico, el tema que es muy, pero muy real. Va una interpretación de mi parte. Esa coyuntura y esa puerta abrió la oportunidad a la federación de saber que al mediodía era conveniente jugarlo. Y las declaraciones, por ende, de Javier Aguirre, yo las veo dentro de un marco en donde es, si te van a culpar los ingleses y se nos van a venir de que estamos haciendo algo para favorecer, que te conviene deportivamente, tú sal a decir que también estás enojado. Esa es mi interpretación al escuchar, como bien lo dice este tío, la entrevista de Javier Aguirre.
6: A mí me sonó igual, y cuando yo lo escuché, yo dije, este Javier, como es inteligente y la federación, pues está interpretando la de yo también estoy enojado, ¿cómo es posible que lo hayan cambiado? Además, López Dóriga le dice, yo conociéndote, eres muy planeador y sí, que te cambien una hora de trabajo en el día, yo sé que a ti te afecta. O sea, híjole, no la sentí natural, pero hoy, ya después de que ay, a México le convenía, claro que le convenía cambiar el horario, le convenía. Sí, ¿Por qué terminan echando marcha atrás en la FIFA?
7: Bueno, lo que es cierto es,
8: por ejemplo, a mí lo que me dicen mucha es que gente aquí en Dallas, el que no quiso fue la delegación de Inglaterra. Inglaterra no estaba de acuerdo con el cambio. De hecho, ellos vuelan no a la IFA, vuelan a la ciudad de Toluca y de ahí se trasladan ahí. Quieren hacer todo un itinerario totalmente diferente. Y una entrevista que de un reportaje que estabas, porque ayer toqué este tema en mi en mi canal de YouTube. Por eso entrevisté a María Filippi y le pregunté, a ver, ¿cuál es la diferencia de jugar a las 12 del día a las 6? Y te lo voy a decir textual como me dijo. Mira, primero todo te cambia porque hay que despertarte primero. Para el juego es un factor. La digestión en la altura es más tardada. La temperatura, sobre todo, hay más calor, hay más pérdida de líquidos, más sudoración, aumenta la frecuencia cardíaca, hace que se te acelere la fatiga. A Inglaterra le pregunto, ¿a Inglaterra le convenía más jugar a las 6 que a las 12? Y pues, por supuesto que sí, tienes mucho más ventajas. Entonces, partiendo de esas tesis de especialistas en el acondicionamiento físico, pues esto señala de que a final de cuentas tiene mucha razón quien piense que el más beneficiado era México y que iban a beneficiar a México para que para al jugar a las 12 tenía mucho más factores a favor.
5: Pero Nacho se acaba de empatar Cabo Verde con un severo golazo antes de que terminara el primer tiempo extra. Severo golazo de Cabo Verde. Y ya sabes, aquí la plancha del Zócalo ya son caboverdianos, Nacho. Pero perdón, iba a decir algo, Luis.
9: Sí, lo que sí, por ejemplo, muchos aficionados mexicanos que van y vienen, en este momento cuando se enteran, es que aquí llevamos delay. Cambiaron los boletos. O sea, cambiaron los porque entraron en pánico, porque decían, no, tenemos que llegar. Y el gran tema es que aquí en Estados Unidos es mañana 4 de julio y hay un tema terrible de conexiones. Entonces, un aficionado que estaba viendo el Egipto contra Australia terminó volando ahorita a las 7 de la noche vía Morelia para llegar mañana, pero resulta que el partido se va a jugar a la misma hora. O sea, viajó vía Morelia en un vuelo Dallas-Morelia que había. O sea, la gente entró en pánico porque hay muchos mexicanos que han tenido esa oportunidad de ir y venir, México, Estados Unidos, y entraron y ya se acercaban y nos preguntaban, oye, ¿ya lo cambiaron? Pues sí, ¿no? Nosotros estábamos en la misma para cambiar y terminamos cambiando el boleto porque llegábamos a las 10 de la mañana, entonces era ya un muy poco tiempo para movernos y nos terminaron cambiando el boleto para llegar el sábado a las 11 de la noche, ¿no?
5: Ahora, esto, déjeme darle un siguiente paso porque me imagino que ya vieron el gol de Cabo Verde y estamos trabajando con las emociones paralelas. Es increíble el bendito mundial, cómo ha sido tan bien jugado, tan bien disputado. Pero en estos tiempos de esta comunicación paralela, de todo lo que se vive, esto calienta más el partido del domingo, ¿no, compañeros? O sea, si de por sí el juego entró en un trámite de no te voy a decir a qué hora llego, no quiero serenatas, empiezo a abrir el paraguas de la altitud, etcétera, etcétera. Ahora con todo esto, se calienta muchísimo más el partido del próximo domingo, ¿no?
8: Pero fíjate,
6: estaba caliente, ¿no?
8: Acá en Fox, que está en Santa Fe, cerraron, es muy complicado, prácticamente está sitiado el búnker del Westing, es un relajo para llegar, si vienes del sur es muy complicado, pues es que te ya toman todas las providencias que estaban, y más por como te dije, que ahora no, al parecer no llegan al AIFA, que al parecer llegan a Toluca, y de ahí se trasladan, porque es un trayecto, no son ni 60 kilómetros, son
9: 35 minutos.
8: O sea, es nada, se ponen hasta en el tren, en el tren insurgente, ¿no?
6: Exacto. Oye, y que además la Federación Inglesa, a través de la FIFA, había buqueado más de un hotel para también tratar de despistar al enemigo. O sea, para que no se supiera realmente a cuál iban a llegar. Ya dijiste cuál es, no sé si ya se había soltado, pero bueno, ahí está este hotel en Santa Fe. Y ayer el doctor Castillo preguntaba si en Pumas, ahí en Cantera, podían quedarse. Resulta que el hotel no sirve todavía.
9: No está habilitado.
6: Y es más, lo que me dicen es que lo más probable es que ni hotel sea. O sea, que le cambien un poco el rumbo. Sí, el de al lado sí está la casa club, que es un tremendo edificio para 88 chavos que están ahí en la cantera de Pumas. Y por cierto, ya hablando de una vez de la cantera, también jugaron hasta la última de irse o al nido de Cuapa, a la instalación del América, o estar ahí en cantera. Y al final de cuentas se quedaron en cantera, y eso sí le dijeron a Pumas, todos se salen, todos los empleados se salen, no se quedan, solamente el jardinero que riega el pasto y la gente de seguridad que está en la entrada para abrir y cerrar. Nadie más, todos los demás se tienen que salir de cantera mañana sábado.
5: Sí, o sea, es cierto, pues, o sea, si ¿sí están, cómo decir, los fiscados o que va a llevar espionaje?
8: Nah, así claro. Nada más que tienes que cuidarte por todo lo que pasa, ¿no?
5: Pero ¿cuál es el espionaje? O sea, el espionaje no es el de México, no es el de Inglaterra, es al revés, ¿no? Si hay una, a ver, si hay algo que está diciendo también la prensa de Inglaterra es cómo carajos va a jugar México. No, esa es la gran duda, porque Javier Aguirre es el que la ha movido.
6: Va a ser lo mismo que con Ecuador, va a repetir.
5: Con todo el jugador que tranches en la cancha, no va a ser diferente. Y Morito va de arranque. Son como las dudas, ¿no? De Javier Aguirre.
6: Sí, yo creo que sí, sí. Es el reporte que teníamos hace rato del entrenamiento que todo indica que no le va a mover. Quizás ahí por la lateral, por derecha sería la única, pero tampoco creo, ¿eh? Yo creo que sí se mantiene Jorge.
5: Pues ahí es un juego para más para Israel, ¿no? Para frenar, no es por no la llegada. Porque una cosa, porque aparte también te ha reportado lo de la sobrecarga muscular del Piojo Alvarado, ¿no?
9: Esa es otra. O sea, las dudas que tiene Javier, esta claramente que es por un tema físico y las otras que serían por un tema futbolístico, ¿no? Porque al final del día, en este juego, ¿quién ayuda mucho a Jorge Sánchez? Piojo Alvarado, ¿no? Y Israel Reyes es un futbolista más de marca, no es de tanta salida, ¿no? Sino es más de marca y eso es lo que ayudaría. Veamos, y lo de Mora, la duda es, no es por si va a tener, válgase la expresión, los arrestos para poder competir en el físico con los ingleses, ¿eh? Que ese es el tema hoy diferencial.
6: Pues lo mismo le pasó con los ecuatorianos, ¿eh? Lo mismo. Caicedo y Vite eran dos torres al lado de.
5: Ahora sí que Nacho, van a ser horas bastante emocionantes, ¿no? Horas estresantes. Pero quiero preguntar a ti, Nacho, porque pues, ni Charlie, ni Luis, ni yo estábamos. Ese previo al juego contra Alemania, ¿cómo se vivía? ¿Cómo se entendía, no? Porque pues también hay como esa diferencia, pero estás en casa. ¿Cómo se vivió, Nacho?
8: ¿Cuál era el chisme de la... Oye, güey, ¿viste que pinche Dosales dio una cachetada a José Ramón? Pues era el chisme de la... Fue el chisme de esa noche. No se especulaba de todo. Ahí decía, se van a fundir los alemanes, 40 grados centígrados en Nuevo León, se van a fulminar, se van a acabar. Y a final de cuentas se hablaba de... pues de un entorno no futbolístico, sino extrafutbolístico, si el calor los iba a matar, si hubiera sido mejor que se hubieran quedado en la altura. Y había esa conversación que a final de cuentas valió queso, porque de todos modos, con calor, con exceso de calor, algunos sí le temblaron los pantalones o las amígdalas para tirar penales, se les acalambraron hasta las orejas y no tiraron penales y quedó en eso, en un gran intento que pudo haber sido diferente de no haber salido con la Azteca, pero eso nadie lo podrá saber.
5: Bueno, sí, pues vamos a ver cómo se van a vivir y cómo entenderemos estas siguientes horas. Mañana la conferencia de prensa de ambos, de Thomas Tuchel, de Thomas Javier Aguirre, lo que son las cosas, ¿no? Inglaterra ahora apostando por un alemán, así como Brasil apostando por un italiano, ya en situaciones desesperadas, ¿no? Esta generación de Inglaterra que ha tocado la puerta, que ha estado ahí en los últimos años, que parece que ya es la hora buena, pero que también a la mera hora siempre han pecheado, ¿no? Ya han pecheado con selecciones como Argentina, con Brasil, y ahora veremos si México también puede ser este verdugo de los creadores de fútbol, como se dice.
6: Pero fíjate lo que dice, siempre han pecheado, ¿eh? Y mencionas a selecciones que terminaron pues peleando por el título, ¿no? O sea, en el Mundial pasado fue un tremendo partido el de Inglaterra a Francia.
5: Contra Francia.
6: ¿Quién
5: falló el penal?
6: Sí, o sea, fue un partidazo. No podríamos decir que era la final adelantada, porque después Argentina y Francia nos regalaron una tremenda final, pero ese partido.
5: Y cuatro años contra Croacia, pues también, a ver, contra Croacia no pudieron. No pudieron.
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4: Sí, de acuerdo.
5: Hace cuatro años en Rusia, entonces vamos a ver si México
4: bueno,
5: suma.
4: Bueno, pero ya van a tomar la pastillita azul para poder vivir en la Ciudad de México.
5: ¿Es cierto eso, lo de Viagra
4: sí,
5: para poder?
4: Sí, sí. Es,
5: lo, ¿está lo permitido reporta, clínicamente?
4: El primero que lo reporta es The Sun. Y porque la federación hace la consulta a la WADA, que es la Agencia Internacional Antidopaje, que regula este tema en FIFA, en el COI, en deporte de alto rendimiento, para ver si no tiene ningún problema.
6: Les dicen, van a caer más rápido y fuera de lugar, ¿no?
7: Solo, puede ser.
4: Solo hay que ponerlo en contexto.
5: O sea, acomodan las tomas de la tecnología, güey, claro que sí, ¿verdad?
4: Solo hay que poner en contexto que esta pastilla no fue creada primero para ayudar en la potencia sexual.
7: En la disfunción eréctil.
4: Fue desarrollada en principio para ayudar a aumentar la capacidad pulmonar. Es decir, para que pudieras respirar mejor, para que oxigenaras más.
7: Es un vasodilatador, tanto el sildenafil como el Viagra. Entonces hace que el corazón bombee con mayor precisión la sangre. Eso es la realidad.
4: Conoce muy bien el doctor Castillo del
7: tema. Claro, por eso soy doctor.
5: Sí, doctor. O sea, este güey me ha dado las mejores recetas. Cuando estuve peor de gripa, ponte unas cebollas en el estómago calientes.
7: Órale, cabrón.
5: No, periódico, güey, y suda la gripa.
4: No, bueno, pues.
5: Pero a ver, hiciste? Nacho, tú eres el experto, Nacho. O sea, ¿quién te provoca esas pastillas? No lo tomes a mal, güey. Yo voy a estar ahí. Donde tú estás, yo estaré. Ojalá, si Dios me presta vida. Pero.
6: Ay, van a ser potentes los ingleses, potentes. Van a ser súper favoritos ahora.
5: Bueno, pero entonces no es cotorreo, es real.
4: Es real que lo consultaron, es real que lo consultaron, o sea, por eso sale.
7: Bueno, es que no está dentro de las sustancias prohibidas.
6: ¿Qué tanto es de verdad y qué tanto es de
7: oye, Nacho, pregúntale al profesor Filippi, o sea, real, un experto nos tiene que platicar realmente eso, si nada más es mito o realmente si te ayuda, ¿no? Para en la cancha, si te ayuda en la cancha, ¿no?
6: Pero bueno, ¿cuál cancha?
5: En la cancha de la vida, mi Nacho. En la cancha de la pasión. ¿En dónde derramas más pasión, Nacho? ¿En el rectángulo verde?
6: En todos lados. La sábana. Soy todo terreno.
5: Bueno, en estos momentos el partido está 2-2, 108 minutos. Quedan 12 de muchísima pasión. ¿Qué juego ha sido este de Miami? Como también el de Australia-Egipto. El Mundial está en su prime. Con 16avos de final, Gianni Infantino, ¿cuánta razón tenías con tu Mundial de 48 selecciones? Gianni Infantino, ¿cuánta razón tenías con la pasión de vivirla en tres países? Gianni Infantino, te amo, cabrón. Te amo. Vamos a hacer una pausa y vamos a regresar con el Toma y Daca.
6: Ya ves cómo los efectos secundarios del Viagra provoca eso.
5: Y sí. Yo ayer pensaba, yo dije, yo no sé en qué momento me vaya a tocar, pero pues güey, o sea, no va a haber de otra, pues qué. ¿Es eso o nada? Pues es eso, güey, ¿no? La neta. Pero bueno, vamos a ver con Toma y Dacha. Pero vamos preparando un tema, ¿eh? Lo de ayer de la tecnología. Lo que le pasó en el programa de Portugal. Sí le tocó.

0: tú con un pelito, o sea, un pelón, y no hubiera sido fuera de lugar. Pero la realidad es, se está exagerando de la herramienta tecnológica en el fútbol. Además, todo lo que se va a cuidar en el cerco de seguridad, que va a ser la atención al partido más esperado de la historia del fútbol mexicano contra Inglaterra. Y ya habló Guillermo Almada. Todo eso en el ingreso en el toma y daca. 2-2 Argentina, Cabo Verde.
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2: Estamos de regreso. Ahí estamos. Vamos con Tommy Daca. ¿Con qué empezamos?
0: Pues que va ganando 3-2 Argentina, ¿no? Nada más para actualizar. Ya cayó gol de la selección de Argentina. Falta 7 minutos y ahorita
2: autogol,
0: les
2: daremos autogol.
0: Autogol. Tiro de esquina que va por Messi. Qué juego, la verdad. Qué drama el que se ha vivido. El primer Tommy Daca, compañeros. Sí, me gustaría nada más entender para ustedes su percepción y su feeling de este tema tecnológico. El balón con el chip. La revisión con todo Ibar y con tanta herramienta tecnológica, y aún así inmiscuidos en la polémica, aún así con algo que parece que queda este sentir y estas fibras de la selección croata, del aficionado croato, y que realmente esto no sigue sin llegar a un buen puerto el tema de la herramienta tecnológica. ¿Se está abusando de esto para poderle dar justicia al fútbol, Charlie?
3: Pues siempre es difícil adaptarse al cambio, ¿no? Y aceptar las nuevas tecnologías. Normalmente requiere un proceso de resistencia y ya después lo vamos a adaptar. El balón tiene un chip que es tan sensible que puede detectar el tema del cabello, de que si lo tocas. Al final la regla de FIFA, y esta está muy interesante porque está escrito, está en blanco y negro en los reglamentos de FIFA, es no es si toca o no el cabello, es si se desvía el balón, si es que le afecta la trayectoria, si al final termina siendo tocado. Sí, al final no puedes detectar con el ojo en la repetición si finalmente se cambia la trayectoria, pero si detectas que se tocó con el cabello el balón, pues entonces es un pues si se tocó, y entonces al final se aplica el reglamento y se dice el gol es fuera de lugar porque lo termina desviando un compañero y está en fuera de lugar, ¿no? Entonces no es que se esté abusando, es que más bien tenemos que adaptarnos. Yo he sido partícipe del tema de cada innovación tecnológica se tiene que incorporar. Cuando la vemos en la NFL, lo vemos en la NBA, etcétera, etcétera, tenemos que meterlo también al fútbol, que es de los deportes profesionales el que más se ha resistido a poder incorporar este tipo de herramientas. Yo creo que está bien. Va a ser polémico, sí, por lo que significa Portugal, por lo que significa Cristiano Ronaldo, pero al final de cuentas, pues, si la tecnología nos está marcando que fue desviado por su compañero, pues es fuera de lugar.
4: Yo la verdad, a mí...
0: ¿Se está abusando de la tecnología?
4: Yo para mí sí, creo que se está mal ocupando la tecnología. Yo le tenía mucha fe al VAR. El VAR nació con una filosofía, que se evitaran los errores claros, los errores obvios, los errores manifiestos. Tuve la oportunidad de asistir a una plática del VAR con un árbitro brasileño y decía, no se trata de buscar la aguja en un pajar, se trata de buscar elefantes que no haya visto el árbitro. Y en este caso estamos buscando alfileres. A final de cuentas, sí la tocó por la tecnología. A final de cuentas, lo que pretendía el VAR se está desvirtuando. Evitar los errores grotescos, claros, obvios, manifiestos. Estás buscando agujas en un pajar. Y eso, en lo personal, a mí no me gusta. Creo que se está desvirtuando. En lo personal no me gusta. Estoy a favor de la tecnología, pero no a este grado de que sea milimétrico. No, esto no es una carrera de coches.
0: Yo estoy de acuerdo. Lo pones como un ejemplo segundo. Para poder tener esta justicia, hay algo que lleva trabado en la FIFA y que parece que ya se empezó a implementar, ¿no? Los primeros en los torneos que que es la ley Begner. Mira, quitando este tema de que ya la ley, el partido ya estuvo muy bravo porque hubo dos goles. Cristiano Ronaldo, y el que también pata la selección de Claudio Pizarro, que lo hizo, que los otros lugares fueron milimétricos. Por eso el famoso chiste que tú dices hace rato del mierda. O sea, tenían que ir en fuera de lugar por la punta del pie. Por la punta del pie.
3: Pues entonces, esa es la regla. Pero esa es la regla.
0: Por eso, pues por eso final, mismo ya tenemos,
3: tecnología
0: ya tenemos que evolucionar, Charlie, para decir, oye, sí, para que ahora sea fuera de lugar, tiene que estar 100% adelantado el jugador. 100% bueno, no, adelantado.
4: Pero esa es una de las posibilidades. A final de cuentas, o sea, a final de cuentas, ayer. Ayer, para revisar el VAR. Por un tema que ni siquiera me queda claro, ni la tecnología tendría que ser irrefutable. Y decía, y antes de que se me olvide lo que me decía, lo que dijo en esa plática este árbitro brasileño, para que actúe el VAR y la tecnología para que sirva, es que los que estemos en el VAR ni siquiera dudemos que sea tan claro que digamos, ah, pues si esta mano no la marcó, híjole, esta sí es penal. Ni siquiera la polémica. Podrá tener interpretaciones arbitrales, pero no está pasando. Ayer, para ir al VAR, porque ni siquiera ninguna de las tomas te queda lo suficientemente claro si le tocó con el pelito, si se movió el balón. Entonces, pues si no hay una toma tan clara, digo, dices, ah, pues el sensor, es que sí.
3: Pero no es de toma. Sí. O sea, al final esto es de la tecnología.
4: La tecnología ya vimos, pero ya vimos que la tecnología falla en todos los sentidos. Que a veces que coges un frame que no es. O sea, al final de cuentas, la tecnología
3: falla la aplicación de la tecnología. Es sí, decir, pues falla finalmente el ser humano que utiliza esta herramienta.
4: Pero si la tecnología no te está dando esa certeza, la tecnología te tendría que dar 100% de certeza y no te la está dando por la aplicación, por lo que tú digas, porque a veces fallan los humanos o fallan los otros, pero al final de cuentas la tecnología no te está dando esa certeza que buscabas.
3: Pero tenemos que caminar hacia el hecho de que la tecnología nos haga un fútbol más justo, nos haga un fútbol que valga o no valga el gol dependiendo de lo que es. Si dice el reglamento que con la cabeza lo desvía y es fuera de lugar porque el sensor lo detectó la cabeza. No es un tema de... Hay reglas, hay sanciones que dependen del criterio del árbitro. Y ahí sí te la compro. Ya es un tema de criterio humano, ya no de la tecnología. Pero si la tecnología nos dice tocó el balón con la cabeza, aunque no es perceptible en la toma... Ni modo, es fuera de lugar.
4: Es que esto no se presta más a la especulación, a la corrupción.
3: Eso sí.
4: Porque creemos poco,
3: claro, por el prestigio que tiene quien aplica esa tecnología. O sea, le podemos creer poco a la FIFA porque decimos, ay, pues es que es Cristiano Ronaldo, porque lo quieren ayudar a que avance, porque es Cristiano Ronaldo. Pero eso ya no está ni en la FIFA ni en la tecnología. Está en los que estamos del otro lado. Y
4: que digas, sí la tocó con el mira, la tocó, no se notó, pero el sensor sí dice que lo tocó y es que va a pasar esto, lamentablemente.
3: Pues sí, pero ahí está la tecnología y hay que ocuparla. Si la tecnología dice lo tocó y es fuera del lugar, según la regla, es fuera del lugar. Oye, qué falla acaba de tener Cabo Verde, caray.
0: Estamos aquí en una sucursal de Cabo Verde, aquí en el Sótalo Capitalino.
3: Hasta el compadre que traes allá atrás de Argentina le va a Cabo Verde.
0: Sí, güey, pone la playera y está pintecando. No, no, una locura, la verdad, repleto, la verdad, el Son Peso otra vez. Mucho drama, la verdad, qué juego. Los argentinos en la tribuna lloran, todo. Ya está en el agregado de 3 minutos. Qué aventura eso del mundial. Vamos a escuchar a Secretaria de Seguridad Ciudadana en este toma y daca para platicar de lo que va a ser dispositivo el próximo domingo.
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5: Adelantaba la jefa de gobierno, se establecerá un perímetro de seguridad en el polígono comprendido entre la Diana Cazadora hasta el Ahuehuete, rodeado por un segundo cinturón de seguridad externo que se extenderá a Avenida Chapultepec y Avenida de los Insurgentes, a fin de garantizar un correcto control de los flujos de personas hacia el Ángel de la Independencia, que es el punto de mayor concentración de personas. En coordinación con las Secretarías de Gobierno y de Atención y Participación Ciudadana, se fortalecerán los filtros de acceso para controlar el flujo de personas, a fin de que una vez que el Ángel de la Independencia llegue a su capacidad máxima, estimada en cerca de 25,000 personas, lo que quiere decir o podrá estar marcado por el aproximado de 4 personas por metro cuadrado, se avise a los asistentes y se limite el ingreso a la zona para redirigir el flujo hacia otros puntos del corredor de Paseo de la Reforma.
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0: Tremendo reto el domingo, compañeros, ¿eh? Tremendo reto el próximo domingo para que la ciudadanía pueda celebrar como debe, pueda festejar, pueda gozar del fútbol y que no estemos lamentando la situación el día lunes, ¿eh? El día lunes, ojalá que todos pongamos de nuestra parte, y va a cambiar mucho ya la mecánica de seguridad que habrá en los lugares, no solamente de la Ciudad de México, Monterrey, Guadalajara, y en distintas partes de todo nuestro país, Nacho. Esto va en serio, mucha cautela, mucha calma. Hay que pensar en el de al lado, hay que pensar con el que está celebrando, hay que pensar, ¿no?, en todas esas personas, Nacho. Cuando termina el partido, la selección de Argentina, De manera dramática, avanza a los octavos de final. Sale en la pantalla Leo Messi y es abuchado. Bendito México, no te acabes nunca.
4: Estas historias me recuerdan a lo que fue Camerún en el 82. Camerún 82, que nadie, que estaba Roger Milla, Tomás Nocono. Y se convirtió en el favorito sentimental, no ganaba ni mucho menos, no estaba, pero toda la gente decía, este fue el fenómeno de Cabo Verde, una islita tan pequeñita, donde prácticamente todos los que viven ahí salen de esa islita, hay más habitantes en mi colonia que en Cabo Verde, y entonces eso tienes que magnificar los logros que hizo, ¿no? Y acordarme de por qué no está Gianni Tavares en este en esta selección, ¿no?
3: ¿Te acuerdas? Tremendo delantero, tremendo delantero. Pues porque ya no le dio el tiempo, lástima. Es increíble cómo al principio del torneo, si te dicen, oye, Argentina va a terminar celebrando una victoria sobre Cabo Verde, como cuando celebró la victoria en el Mundial pasado, pues no te la crees.
2: Claro.
3: Se tira Messi, lo abrazan, el Cuti Romero va a la tribuna. Es decir, están desaforados los argentinos porque le ganaron a Cabo Verde. A Cabo Verde.
2: Ahora, el tema es.
11: Vean cuánta pasión y cuánto amor.
2: El tema es Bocinha, ¿no?
11: Te están dando mucho amor. Fíjate
2: que es la gran figura y que pertenece a un equipo de un empresario mexicano.
3: Oye, Arturo, pero Lomelín. Que lo liberaron, ¿no, doctor? Que liberaron su carta para que se pueda contratar.
4: No, mira, él terminaba su carta el 30 de junio terminaba su contrato. Ya habían hablado con él para ver si se venía a jugar a La Paz, porque todavía no se jugaba, todavía no está ni en el Mundial. El contrato terminaba ahí. Él ha estado hasta en Angola. Andaba todo. Entonces, lo que quería dar Arturo Lomelí y la gente de La Paz, oye, me traigo al portero de Cabo Verde. Ni siquiera pensabas que Cabo Verde iba a llegar ahí. Pero querían dar un impacto. Hoy traemos a un portero mundialista. Y entonces le mandaron fotos y videos de lo que es La Paz. Y dijo, oye, está bien bonito. Sí, ¿sabes cuánto gana Bocinha ahí en el equipo de ahí?
2: En Chávez.
4: En el equipo de Chávez gana 80,000 pesos. 80,000 pesos gana Bocinha ahí. Y entonces te vamos a dar más. Mira la playita. Él estaba encantado. Ya nadie pensaba que iba a pasar lo que pasó. Claro. Con Verde, ¿no? Y entonces ahora sí le dijeron, no, pues ahora sí, que sea tu último contrato. Dice que habla cuatro idiomas, que es un, platiqué con Dante Elizalde también, dice que habla, que cocina, que es un chef maravilloso, que se llama muy, que es toda poca madre, y entonces cuando vieron cómo le fue tan bien contra España, salvando, pues es la última vez que va a cobrar bien Bocinha, es un buen jugador, creemos que, dice, se va a ir a Chipre, tiene una oferta de Chipre, y yo creo que se va a ir a jugar a Chipre.
3: Pero entonces ya no entendí, o sea, ¿le renovaron el contrato para
4: poder va a quedar liberado porque ya está libre, claro. Y tiene una oferta, la más fuerte que tenía antes de ir al Mundial, bueno, al Mundial que les avisó, ya durante el Mundial, me voy a Chipre.
3: Se va a Chipre a sustituir a otro veterano.
2: A Ochoa.
4: Ahí ya jugó en el mismo equipo que Memo Ochoa. Jugó también en ese equipo hace 2 años, pero ahora tenía esa oferta y dice que se lleva muy bien con ellos y lo van a liberar, porque es el último buen contrato que va a ganar Bocinha con imagen y todo, ¿no?
3: De acuerdo, pues ahí está.
11: Bueno, compañeros, ya nada más para cerrar entonces el programa, irnos con las picaditas. Cierra Colombia contra Ghana para conocer ya al último invitado a los octavos de final. Aquí va a haber, colombiano, se va a armar el bailongo, va a haber pachanga acá en el Zócalo capitalino, y lo que es una realidad es que Colombia favorito con Ghana para que siga lo que se intuía, ¿no? En cuartos de final, el Colombia contra Argentina, vamos a ver hasta dónde también puede llegar.
4: Mira, lo que me queda claro es que qué bueno que no eras croata, güey. Bueno, tendrías que haber sido croata, porque si hubieras jugado con la selección, no hubiera sido fuera de lugar, güey.
11: Ya lo que te digo, güey. Este chiste ya lo hizo Gerardo Velázquez de León, güey. Se ve que los de su generación es nunca burlante de los que somos pelones. Pero
3: yo no lo había escuchado.
11: Vamos a hacer una pausa. Vamos a empezar con las picaditas. Y atención, porque se viene, insisto, un fin de semana inolvidable, memorable para el fútbol mexicano. A disfrutarlo, ¿eh? Disfruten con los familiares, con los amigos. Que se caliente el domingo el Azteca, el Ángel, la Macroplaza, la Minerva, donde sea.
4: Pero con tranquilidad. Con tranquilidad, Nacho, sin excesos. Nacho, aunque ganes, o pierdas.
11: Sí. Sí. pausa y volvemos.
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1: Soy Poncho Galindo y estas son las picaditas de Hashtag La Radio del Mundial.
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1: Después de las tragedias sucedidas en el Ángel de la Independencia, la jefa de gobierno de la Ciudad de México, Clara Brugada, ha anunciado que el monumento tendrá un aforo limitado para el partido ante Inglaterra y los festejos. Tome sus medidas porque solamente 25,000 personas podrán entrar al famoso Ángel. Una vez que se llega a la capacidad máxima, no se permitirá el acceso a más personas y se les invitará a pasar a las siguientes glorietas y zonas de reforma para festejar y así evitar aglomeraciones.
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1: La selección mexicana devolvió relojes Rolex a Steve Will Do It, influencer estadounidense que se los había regalado. El creador de contenido le apostó $2,000,000 al triunfo tricolor y tras ganar esta apuesta ante Ecuador, le compró relojes a todo el equipo. El momento de la entrega se viralizó y se abrió debate sobre la normativa de la FIFA en materia de obsequios, la cual establece que los futbolistas solo pueden aceptar regalos cuando tengan un valor simbólico, que no generen conflictos de interés, ni que sean utilizados como medio de influencia o ventaja indebida. Por todo esto, en mutuo acuerdo, el equipo devolvió los relojes.
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1: La selección de Inglaterra ya está en México, pero esta no es la primera vez que Harry Kane visita nuestro país. En el 2009, un joven Kane de 16 años que apenas empezaba su carrera en el Tottenham.
2: 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Después de empatar su primera pelea, Wilfredo Gómez noqueó a los siguientes 32 rivales a los que enfrentó. Entre ellos conquistó el título de peso supergallo y noqueó a 13 púgiles en su reinado que duró 4 años. El jugador con más edad en participar en grandes ligas fue Leroy Page, cuando tenía 59 años de edad. Jugó para los Indios de Cleveland. Archie Moore, boxeador estadounidense, no solo fue el rey de los knockouts, fue el campeón mundial de peso semicompleto reinante con más años en todos los tiempos. Hizo 219 peleas, ganando 186. Archie Moore entrenó, entre otros, a Muhammad Ali y George Foreman. Y Leonard Warwick fue el boxeador británico que registró la mayor cantidad de victorias en el peso ligero. Hizo 470 peleas y ganó 340 por knockouts. También tiene la mayor cantidad de derrotas, 127. 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
10: Arrancamos El Bar Deportivo, el podcast de Unánimo Deportes en la app de iHeart. Me acabo de tomar la pastillita realmente para el corazón. No piense mal. Para el corazón, la verdad que el sufrimiento de lo que fue el partido de Argentina con Cabo Verde, 3-2 resultado final para Argentina en tiempo suplementario. Y siempre Cabo Verde empatando el encuentro y los últimos 10 minutos del suplementario Argentina defendiéndose y el Dibu Martínez volando de palo a palo. La verdad, chapó, felicitaciones para la gente de Cabo Verde. Impresionante el rival más duro que tuvo Argentina en los últimos años. Ni Francia en la final fue tan duro como Cabo Verde. Mire lo que le digo. Impresionante lo que juega Cabo Verde, cómo sabe defenderse, el arquero que tiene, cómo sabe atacar, cómo sabe doblegarse en el campo. Es un equipo que no pega, que sale tocando, que no revienta la pelota. La verdad, y está debutando una Copa del Mundo. Ya, impresionante, Ubista, lo que armaste. Qué sufrimiento, Polanco. Usted no sufrió tanto, seguro que usted no sufrió tanto, pero yo sufrí porque Argentina estaba más pesado que 10 bolsas de papa juntas.
11: Lo que pasa es que cuando ves el escenario, Diego, y ves que el campeón del mundo está contra la pared, o sea, tenés que prepararte y apartar todo lo que tenés enfrente para no perderte ni un solo detalle, porque esa puede ser la bomba del mundial. Eso puede ser un evento que marque muchísimo el devenir del torneo y todo, y te comenzás a figurarte todos los escenarios que este significa. Bocinha sin equipo, imagínate, y dejan a Argentina afuera. A este tipo lo va a venir a fichar un equipo grande, seguramente, aunque tenga los años que tenga. No, es una locura. Y aparte de eso, ya vamos a entrar en detalle, pero ver Messi dando lo último que le queda en el tanque de combustible, tratando el resto del equipo que llegaron desde la banca a tratar de quemar sus naves y aportar su cuota, y el rival, no veías por dónde le entrabas, tocabas en corto, hablabas, abrías la cancha, no podías levantar la pelota. Claro, Argentina no la levantó, siempre buscaba una referencia para distribuir, y en ese sentido le dio mucho dolor de cabeza a Argentina hoy, la gran selección de Cabo Verde.
10: Sí, le digo, la verdad que fue un partidazo de Cabo Verde, A ver, para que la gente lo entienda, la posición fue del equipo argentino y sabíamos que eso iba a ser. Y obviamente claro, Cabo Verde iba a estar en el bloque bajo defendiéndose. ¿Por qué es lo hasta ahora lo que le rindió? Lo hizo muy bien hasta que llega el gol de Messi. No encontraba los caminos a Argentina, tenía la pelota. Una Argentina que fue muy estática. No puede ser
11: recordar
10: nunca
11: el... estático. ¿Podés recordar cómo fue el gol de Messi? ¿De dónde viene el gol de Messi?
10: Claro. Por eso, sí, eso iba. No puede ser nunca muy estático estos equipos que se defienden y se abroquelan atrás. Tienen que tener mucha dinámica. Como la tuvo Colombia en el último partido, acá claro, tiene que tener mucha dinámica. Y no la tuvo Argentina. muy parados, todos recibían la pelota porque Auberde lo dejaba muy bien, no se entra. Viene el tiempo de hidratación, explica algo, ahí no sé lo que habrá explicado el técnico Scaloni, cumplía 100 partidos, explica algo y viene un pase largo de Lisandro Martínez para Messi, que aparece por el sector derecho, que la baja con la zurda y define ante Boavista, que no ante
11: Bosiña.
10: Ay, Bosiña. Ante Bosiña, que no lo puede tapar. Era el 1-0, todos pensábamos ahí, bueno, ya está, ya entró el primero. A partir de ahora, con más tranquilidad, van a venir los próximos. Hubo jugadas para el próximo, gran tapada del arquero, tiro en el palo, situaciones que se dieron, la pelota no entró, Cabo Verde empezó a tomar más fuerza, empezó a animarse a más porque tenía que ir en busca del resultado y consiguió el empate. Un balde de agua fría en los segundos 45 minutos y Argentina siempre fue la misma constante. Con cambios y todo, porque hizo 5 cambios, el técnico de Tazo es inteligente, hizo los 6 cambios. El técnico rival, digo, ¿no? Argentina sí. Siempre se había igual, muy estática. Parecían un equipo de metegol, de fulbito, de como le llamen en cada país, lo que se juega. Vio que los defensores están siempre en el mismo lugar y los volantes están siempre en el mismo lugar. Bueno, eso parecía Argentina. La tocamos de un lado para el otro, pero estamos todos paraditos, estáticos, así en el mismo lugar. Y faltaba la dinámica que tenía Cabo Verde. Faltaba la dinámica que tiene Cabo Verde. Consigue, se va el tiempo, el equipo se va a... El partido se va a tiempo extra. Consigue Argentina el 2-1 y cuando parecía, bueno, ya está 2-1, ahora sí, de vuelta, ¿no?
11: Ahora sí.
10: El número 13, López Cabral, este muchacho, clava un golazo. Clava un golazo, que creo que es el gol del Mundial hasta ahora. Me parece que es el gol del Mundial hasta ahora. Le pega del sector izquierdo del campo, engancha con la derecha el segundo palo el arquero voló, la vio, no hacía nada. Es un golazo de esos que son inatajables y ahí de vuelta otro balde de agua fría. A remar de vuelta la situación hasta que finalmente consigue el 3-2 en un cabezazo del Cuti Romero que se desvía en la mano. Le hago una pregunta, Polanco, porque la verdad es que yo a veces los comentaristas no los entiendo. Si yo cabeceo, la pelota se desvía en la mano de un defensor un poco, el eso gol. No es gol en contra.
11: Eso no es autogol. La pelota va en dirección al marco. Si vos cabeceaste y la pelota no iba en dirección al marco, pero uno la desvió con el cuerpo, el hombro, entonces eso es autogol.
10: El comentarista de...
11: ¿Cómo se lo damos oficialmente? A ver.
10: Se desvió, es autogol. No, la Starlipi autogol. No es autogol. Si el defensor cabeció para, ¿cómo se llama? Para concretar. Bueno, a ver, exacto. Para los que no saben...
11: Antes y se lo dieron autogol a Diney. Se lo dieron autogol a Diney.
10: No, no es autogol.
11: ¿Cómo es eso?
10: No es autogol, ni nada.
11: ¿Cómo es
10: para
11: eso?
10: Para los que no saben, para informar más, Argentina había jugado con el Dibu Martínez, Molina, uh-huh. Romero, Martínez, el Licha, y Medina, que terminó muerto, Rodrigo de Paul, Macalister, Fernández, Thiago Almada, que no me gusta el nivel que tiene,
11: tampoco.
10: Messi y Lautaro Martínez. Después... Hizo muchos cambios, tuvo que ingresar Montiel por Molina lesionado, tuvo que ingresar Tagliafico por Medina que estaba, no podía más, todo acalambrado, salió De Paul, entró Paredes, para mí ese cambio se equivoca, el técnico argentino, el jugador a sacar era Enzo Fernández, que estaba molido, que no se movía, salió Thiago Almada, entra Nico González, lástima que Nico González nunca puede cerrar una bien, y salió Lautaro Martínez para que entre un Julián, que se nota por qué hoy no es titular, tenía mucha
11: pero vale 150 millones.
10: Sí, pero poca claridad.
11: Sí,
10: bueno, cierto. El señor Boavista mandó a Bosiña, Moreira, el de Columbus, López, Borges y López Cabral, Méndez, Piña, estaba Duarte, los dos Duarte, entonces está Cabral y después Da Costa. Y cambió toda la delantera. Toda la delantera la cambió. Hizo 6 cambios y cambió toda la delantera. Impresionante.
11: Y aún así el equipo lo respondió. Y creo que con eso que mencionaste Argentina, con ese parado, esa dinámica te termina pasando factura, pero también, Diego, había que ser A ver, en esta instancia hay algo importante. Hay que ganar, Diego. Ya tenés a Alemania y tenés a Holanda viendo el Mundial por televisión. No querés ser parte de esa estadística.
10: Claro, claro.
11: Entonces, independientemente de que vos seas el campeón, independientemente de que vos... Hay una realidad que tenés que aceptar. Y en ese sentido me parece que el cuidar un poco, el tener el orden en lo que es el control de tu defensa, iba a ser importante hoy. Hoy Argentina, Diego, Cora, con muy poco, cuando apretó el acelerador, Cabo Verde lo hizo lucir mal. Sí. A esa línea de cuatro que mencionaste, a la zona de recuperación que tanto le hemos aplaudido, tanto Enzo, lo que hace este McAllister, lo que pelea De Paul y todo, lo que contribuyen a echar hombro para que la defensa no sufra. Hoy, Diego, se la vieron a palitos, ¿eh? Se lo vieron muy mal.
10: Ahora
11: parados.
10: Ahora esos muchachos no paraban de correr y no se calambraban, ¿eh?
11: Los argentinos con jugadores, dicho, no. A eso iba, de biotipo distinto al que habían enfrentado. Ya.
10: Mire,
11: eso te marca una diferencia.
10: Yo recién le decía que había sido un rival más duro que Francia, y creo que fue un rival más duro que Francia, en serio. La gente decía, este está loco, es Francia. Sí, estoy loco.
11: Sí.
10: Lo que planteó hoy Cabo Verde fue mucho mejor que lo que planteó Francia. O sea, Argentina la dominó Francia 75 minutos. Después se lo empató y tuvo que hacer todo el sufrimiento. Pero Argentina hoy no dominó Cabo Verde. Es más, hubo momentos en los que Cabo Verde fue mucho mejor que Argentina. Argentina, ¿cierto?, termina ganando 3-2 por el peso de la camiseta. Nada más que por eso. Nada más que por eso. Y porque los dioses se alinearon y tuvo, como dicen algunos, de campeón. ¿Me entiendes, no?
11: Sí. El valor de la pelota quieta, que lo maneja muy bien por las características de los centrales y lo que pueden hacer los grandototes llegando desde atrás, te marcan un estatus. El Cuti es especialista en eso, que es el que se involucra en la jugada, es el que toca el balón, pero en la trayectoria se desvía en un brazo de un oponente y a partir de ahí terminan dando autogol en la jugada. Me extrañó cuando me decían que era autogol. Yo no lo había visto oficialmente y me acabo de dar cuenta que es autogol. Una locura, ¿eh?
10: No, es loco. No, porque la pelota iba al arco. La pelota iba al arco.
11: Exacto.
10: O sea, solo la elevó un poquito más. Fue un roce muy mínimo y la elevó un poquito más. El cabezazo del... Pero no. A ver. Me encanta realmente a lo que juega Cabo Verde. Porque muchos pueden decir, a ver, es una selección que se defiende. Sí, está bien. O sea, obviamente. Te tocó
11: hay que saber defenderse,
10: España,
11: Diego, ¿eh?
10: Uruguay y Argentina. ¿Cómo no te vas a ir a defender? Va a ser un primer mundial. O sea, estamos hablando de que Cabo Verde hizo lo mismo que hizo la Costa Rica de Pinto en el Mundial de Brasil.
11: Sí.
10: ¿Está bien? ¿Qué? Entendió que tenía que defenderse porque enfrentaba a Italia, enfrentaba a Uruguay, enfrentaba a Inglaterra. Mire que lo que tenía para enfrentar. Y avanzó de esa manera. Ahora.
11: Y ganó el grupo.
10: Argentina sabía que este rival iba a ser muy difícil porque lo había visto bien el cuerpo técnico. Había hecho todo. Hoy, si bien fue un día muy especial, aquí en el sur de la Florida de Miami, tenemos una ola de una alerta de calor muy fuerte. A la hora del partido, 6 de la tarde, la temperatura de sensación térmica superaba los 100 grados. Polanco está acostumbrado, donde está usted, a temperaturas de más de 100 grados.
11: Sí.
10: Aquí no suele haber temperaturas de más de 100 grados.
11: Y la humedad,
10: estamos,
11: Diego,
10: siempre. Y la humedad. Estamos siempre en los 90 y pico, 95 máximo, ¿no? Bueno, la
11: temperatura
10: creo que era de 101 grados, más una humedad tremenda. Había una parte de la Florida con una tormenta fuerte. El partido no se retrasó de suerte porque la tormenta eléctrica se desvió para el otro lado, porque si no podía haber pasado eso. Había muchos factores. No quiero poner excusas, pero Argentina se vio mal físicamente hoy. Se vio muerta, molida.
11: Va a tener circunstancias como estas y creo que el rival en turno, que es Egipto, del cual he visto algunos pasajes, no he visto un partido completo, vi algo contra Bélgica, vi algunos minutos del primer tiempo en la jornada de hoy, no lo tengo tan referenciado como para decir qué tipo de fútbol le va a proponer el equipo de los egipcios, pero me parece que yendo estrictamente a lo de Argentina, Diego, yo, el técnico Lionel Scaloni, terminaría un poco preocupado. Al final del partido, dice Lionel que solo el argentino podrá entender lo difícil que ha sido hoy ganar el partido, el valor que tiene, el esfuerzo que ha hecho el equipo. tratando de sacar un poquito la crítica que como terceros podemos generar sobre una selección de la cual decir, le pediste un estándar de calidad en todas sus líneas, pero no te la dio hoy, no te la dio. Conociendo que el rival también juega, Diego, y hizo la tarea. Por ejemplo, Leo Messi hoy no estuvo tan acompañado y tan libre, por así decirlo, como para poder gozar de espacios y que los compañeros le hagan... pases de 20 metros, de 30 metros y poder colocarlo en una posición cómoda. Me parece que los caboverdianos hicieron un gran trabajo en la parte táctica, más allá de lo físico, que cuando lo físico ellos quisieron, cuando estuvieron en desventaja, siempre apretaron el acelerador y parecía que iban en Fórmula 1 mientras los demás iban trotando.
10: Sí, exactamente. Ellos iban en una moto... 1000 cilindrada y Argentina iba en un triciclo a pedal. Exactamente, sí.
11: Más
10: sí.
11: O menos.
10: Cuando ellos aceleraron sacaban ventaja. No, y es muy cierto lo que usted dice. Por ejemplo, en el primer tiempo Argentina fue Lisandro Martínez y Messi. Pará de contar. Los demás tocaron la pelota de manera intrascendente. No tocaban ni rompían línea, no se desmarcaban, o sea... el pase de Lisandro, porque Lisandro Martínez al final termina siendo la figura del partido, junto creo que con el Dibu Martínez, debe ser, no sé quién eligieron el jugador del partido, porque eso lo hace la gente con votación y no es...
11: Exacto.
10: No es ni entrenadores ni prensa, pero digo, Lisandro Martínez hizo una asistencia y un gol, ¿no? Y fue de lo mejor de Argentina, junto con Messi y el Dibu en las tres que sacó. Los demás, pará de contar. No quiero matarlos a los demás jugadores porque fue el equipo que estuvo una mala actuación, un mal encuentro. Pero creo que también, esto tenemos que seguir destacando, el planteo de Cabo Verde, que hizo que Argentina también tuviera un mal partido. Fue excelente. Y preocupa porque Argentina no va a jugar siempre cómoda, no va a jugar siempre en estadios cerrados, va a tener que sufrir el calor. Entonces, papito, hay que mover las patas, porque si no mueves las patas no podés... ganar, no va a ser fácil. Si bien usted hablaba de Egipto, yo hoy vi Egipto-Australia, me tocó trabajar en Egipto-Australia. Si alguien tiene problemas para dormir, vean Egipto-Australia, se los recomiendo. Si tienen problemas para dormir, no se preocupen, no tomen medicina. Vean Egipto-Australia y queda todo solucionado realmente. El encuentro con Egipto va a ser totalmente distinto para Argentina. Totalmente distinto porque es un equipo que plantea otra cosa. Plantea otro juego. Va a ser totalmente distinto. No va a ser igual.
11: Correcto. Diego...
10: ¿Qué está viendo? Lo veo concentrado viendo. ¿Qué está viendo? Cuénteme.
11: Sí, lo que pasa es que usted preguntaba por el MVP del partido y tenía que ser el que la gente vota. El que la gente elige. Ya, y es el pequeñito. No, el pequeñito fue elegido. Obviamente... rara vez un equipo perdedor o un equipo que de pronto no saque o no tenga los reflectores gane, por ejemplo, un MVP. Por ejemplo, pasó con Ghana a Inglaterra, quedan 0-0 y le dan el MVP a Jude Bellingham. Y Jude Bellingham dice, bueno, recibo este premio, pero la verdad es que esto debería ser para los muchachos de Ghana, porque ellos hicieron un gran trabajo defensivo y toda la cosa. Ya, cuando recibe el premio. El otro día, Colombia fue... una máquina contra Portugal. Y el MVP del partido fue el guardameta Diogo Costa de Portugal. Porque tapó todo y sacó muchas cosas. Es curioso, cuando había muchos colombianos, que Diogo Costa sea el MVP del partido. Y esta noche, con Argentina y toda la fiesta armada, Leo Messi se ha llevado el título, el premio del MVP del partido, con lo poco que hizo. Diego, generó... en el mano a mano, en el uno a uno.
10: Porque lo vota la gente,
11: Diego, está bien, pero hay que agradecerle algo.
10: Para darle el premio era Lisandro Martínez, no a Messi.
11: De acuerdo. Si lo ves en la parte futbolística, vos decías el Lisandro, yo te mencionaba también al Dibu. Pero, por ejemplo, hay que agradecerle a Leo que hizo algo distinto que, por ejemplo, el resto no hacía. Si bien caracoleás, tocás y ves y buscás siempre descargar siempre para, al borde del área. Pero cuando agarraba la pelota, el pequeñito siempre encaraba para adelante. Por eso generó, no sé si 4 o 5 tiros libres al borde del área. Sí, por esas jugadas en las cuales se fueron en el mano a mano. Y Diego, tenés que mencionar Bocinha también. Tenés que mencionar Bocinha. Un tipo de 40 años. Hacer lo que hizo.
10: Abajo, que la pelota le pisa, lo sacó bárbaro.
11: Y el otro el está ordenando la barrera.
10: Messi lo madruga.
11: Sí, sí, sí, ese. Que Messi lo madruga y todo el tipo de ¡ey, tírate para acá! Y ¡pum! El tipo corre y alcanza a llegar al otro lado. No. Un animal. La verdad que esa es como una lección, una de esas páginas que te quedan en la historia del fútbol, como así un día apareció un tal Pelé, voy a hacer la comparación por la huella que dejó Pelé en el 58, era un joven, este ya es un veterano, está viviendo escribiendo sus últimas páginas, sin embargo es un tipo que en el radar no lo teníamos de manera mundial, entonces es el mundial de Bocinha o el que tuvo, ¿cómo se llama? Eusebio. ¿Te acuerdas de Eusebio Portugal en los 60s y todo eso? Pues es un tipo como ese que apareció a esta altura del Mundial haciendo historia y también contra la campeona del mundo, que eso ya te viste, Diego.
10: No, sí, sí. Obviamente que este partido queda en los jugadores caboverdianos como para contárselo a todos sus nietos, ¿no? Y es lógico, y está muy bien. Veremos qué es lo que se viene para esta selección, que pueda seguir participando en competencias interesantes, ¿no? Que pueda seguir, que no desaparezca como hacen algunos que tienen solo un buen torneo y después desaparecen. Argentina sabemos que se va a enfrentar a Egipto. El partido es el 7 de julio.
11: Tenemos el bracket, creo, Diego, si la producción lo tiene.
10: A ver, es vamos a repasar. Póngalo full para que lo veamos bien.
11: Full pantalla, por favor. Ahí lo tiene.
10: Exactamente. Ahí está. Ahí lo tenemos. Bueno, los partidos de la ronda 16avos o octavos de final, como quieran decirlo ustedes. Canadá frente a Marruecos, Paraguay, Francia, Estados Unidos, Bélgica, Portugal, España, Brasil, Noruega, México frente a Inglaterra, Argentina, Egipto es el otro de los encuentros y seguramente Suiza, Colombia. Partidos interesantes, ahora nos vamos a meter especialmente en uno, porque se dio una situación muy particular hoy y quiero hablar un poquito de ese tema de lo que pasó. Obviamente de lo que se viene, el agarrón más fuerte, lo mejor, es Portugal frente a España. Portugal-España me parece que es lo que en la previa vende más, ¿no? En la previa
11: sí,
10: vende
11: de
10: más.
11: De acuerdo. México, gracias por aclararlo.
10: A Inglaterra, que ahora vamos a hablar de eso.
11: Sí, gracias por aclararlo, porque creo que hay dos partidos que, si vos vas por ese lado, te pueden hacer cierto ruido, como el Brasil-Noruega, con Haaland en un costado y un equipo que juega muy bien al fútbol, con una Brasil que pareciera que, como le pasa a algunas selecciones, en la medida que te metes en la competencia, va subiendo tu estándar de calidad y parecía que el otro día contra Japón, por lo menos en el segundo tiempo, compitieron. Veremos si son capaces de hacerlo. Y el otro es el México con a Inglaterra, que tiene diferentes matices y hay que hablarlo también.
10: Sí. Tiene muchas cosas y se dio una situación muy particular. Bueno, ahora hablamos de eso. Polanco, ¿le quedó algo de la Argentina Cabo Verde que tenga para decirnos, para contarnos? Bueno, Messi hizo el primer gol, es el goleador del torneo con 7 tantos, le saca uno a Mbappé, sí, que tiene 6, suma 20 goles en Copas del Mundo, algo increíble, o sea, Messi supera a Messi, porque hoy Messi superó a Messi como goleador histórico de los mundiales. Y, a ver,
11: Argentina. ¿Dónde juega Argentina el próximo juego? Próximo partido.
10: Ya le digo, Argentina hizo 9 goles y Messi hizo 7.
11: Sí.
10: No, perdón. 11. Y Messi hizo 7.
11: Messi hizo 7. ¿Dónde juega Argentina el próximo partido de ronda de octavos de final? De ronda de octavos de final, cuyo rival, como usted ya dijo, ya es la selección de Egipto.
10: 12 del mediodía, tiempo del este. En sí, el estadio de Atlanta, estadio cerrado con aire acondicionado.
11: Rico. Por lo menos esa es una muy buena noticia para Scaloni y su equipo. Ya pensando, por supuesto, en lo que se viene. Y creo que, y luego, Diego, hay que esperar al ganador de Colombia-Suiza, que en teoría son rivales, no lo sé. Accesibles no lo creo, porque el colombiano que yo he escuchado en el pasado reciente, los últimos días,
10: habla Diego. Verde, no hay accesible, no diga que hay accesible, no hay más accesible, Polanco. Esto ya cambió.
11: No hay más accesibles. ¿No cree?
10: No, no hay más, no hay más, no.
11: A ver, más, a los franceses usted...
10: Me voy a reivindicar con usted, me voy a reivindicar con usted. Yo le digo una cosa, si hoy, El Salvador estaría en una Copa del Mundo, no le hacen nunca más 10 goles, Polanco. No le hacen nunca más 10 goles, eso se terminó, eso es parte del pasado. Eso no existe.
11: ¿Cree usted que no estamos para goleadas? ¿No estamos para goleadas ya en esto?
10: No, ya no hay equipos para golear por 10 goles. No existe. Lo de Alemania fue un aborto del partido, nada más. No hay.
11: Está bien. A lo que voy, Diego, que dentro de ese escenario, muchos han catalogado que el camino de Argentina de pronto para el Mundial era fácil, Diego Cora, era fácil. Ay, la que has vivido en la jornada de hoy, solo vos la sabés y los amigos argentinos. Sí,
10: mire, todavía me estoy bajando.
11: Exacto. Y ahora hay que esperar a Egipto, que supuestamente es un flan, para todos los que dicen esa teoría, todos los que hemos mencionado esa teoría, y también más adelante viene Colombia, Suiza. Y Colombia, que tiene un sabor especial si es que se enfrenta contra ustedes, por lo vivido en la última edición de la Copa América en los Estados Unidos, que pasó lo que pasó. Ya sabemos. Pero bueno.
10: Ojalá que si se llega a esa instancia, se dé ese partido, porque bueno, sería que Colombia también llegue a esa instancia, sería un buen partido, un buen mundial para ambos, haber llegado a esa instancia. Ojalá que se dé. Bueno.
11: Para ellos sería un buen mundial llegar a esa instancia. Para Argentina no creo que sea buena instancia. Ustedes, Diego, final mínimo. Si no, olvídate.
10: Que tiene que repetir título Argentina. Es muy difícil, Polanco. No sea tan malo. Es muy difícil.
11: A ver, con los jugadores que tenés y en la medida que te exijan, te van a ir sacando más brillo. Yo creo en esa teoría, Diego. Y lo hemos visto con los demás equipos. A excepción de Francia, al resto le han tenido que empujar un poquito. Si no, la demostración de España hace unos días también te deja la impresión de eso, de que España posiblemente esté de regreso ya dentro de los favoritos para el Mundial.
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0: Unánimo Deportes presenta. ¿Sabía usted que no se sabe a ciencia cierta cuánto dinero ganó George Foreman vendiendo parrillas para asar? Pero algunos aseguran que la compañía Salton Inc., fabricante de las parrillas, le pagó 138 millones por usar solo su nombre. Además, recibía 40% de las ganancias de cada parrilla vendida. Dicen que llegó a ganar 4 millones y medio de dólares al mes. El 6 de marzo de 1976, a la edad de 17 años, con la asistencia de la mayoría de sus compañeros de escuela, Wilfredo Benítez ganó el primero de los 3 títulos mundiales en su carrera. El puertorriqueño, nacido en los Estados Unidos, fue el púgil más competente y agresivo del boxeo latinoamericano en su época. El equipo que más veces ha disputado un mundial es la selección de Brasil, con 20 participaciones. En segundo lugar se encuentran Alemania e Italia con 18, seguidos por Argentina con 16.
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1: Sabemos que el partido de México e Inglaterra para México es fundamental. Es una final. Es una gran final como tienen todos los equipos. Más para el fútbol mexicano por el famoso quinto partido. Es el caso del quinto partido, lo decíamos el otro día. El rival es Inglaterra y en un mundial todo vale. La verdad es que todo vale. Yo no me quejo de eso, no digo nada. A Portugal le están dando una manito bárbara, lo están llevando. Ayer le anularon un gol a Croacia por la caspa que tenía el defensor en el pelo. Le dieron un penal para que CR7 la mete y se lleve el premio. Pero bueno, está bien, digo, sí. Lo único que me jode de todo eso, perdón por la expresión, es que los que buscan clickbait, o sea, fama con dándole click y hablando mal de Messi, se callan la boca y cierran el Tor cuando es el de Cristiano, ¿no? Ahí no dicen nada cuando le regalan las cosas a Chris. Pero bueno, entonces, en esto que vale todo, hoy empezó a circular una noticia que era muy rara, pero muy rara. Pero circuló de esta manera para que la gente entienda. Lo tengo confirmado. Me lo dijo una fuente alta de la FIFA. La FIFA llamó al canal y nos avisó que lo cambiaba. El propio técnico de México atendió el teléfono y dijo, me lo acaban de confirmar y no lo puedo creer. ¿Qué era todo esto que le estoy diciendo? Los principales periodistas de México diciendo que el partido se cambiaba de las 6 de la tarde, tiempo del este, a las 2 de la tarde, tiempo del este de los Estados Unidos, 12 del mediodía de México. El México-Inglaterra. Que ya estaba todo confirmado, la FIFA nunca dijo nada, que se cambiaba. Después, obviamente, tuvieron que meter reversa, porque la FIFA dijo, no se cambia nada. Entonces, la FIFA se echó para atrás. Fue.
2: ¡Ah, caracoles!
1: La FIFA se echó para atrás. Esa fue la explicación. Cambiaron de idea por la presión de los ingleses. Primero era que la BBC le había dicho a la FIFA para que el horario llegue, el partido siempre en time, el cambio, y después que los ingleses habían presionado a la FIFA para que el cambio no se haga. O sea, como que las cosas no daban. A mí me preocupó cómo algo que no era cierto pasa a ser verdad para las cadenas más grandes en 2 minutos. Pasa a ser verdad para la cadena más grande en 2 minutos. Yo voy a contar una cosa. Yo estoy trabajando para una cadena de las que tienen los derechos del Mundial aquí en Estados Unidos. Veo la noticia. Mi primer punto que hice fue agarrar a uno de los productores ejecutivos del canal y decirle, mira esto, ¿es verdad? Me dice, espera, no recibimos nada. O sea, esa supuesta que FIFA ya había hablado con los canales para cambiarlo y todo, que decían desde México, al canal de Estados Unidos no había llegado nada. ¿Me puedes averiguar, por favor, si algún directivo le llegó una consulta a FIFA? ¿Acá? No. Hay nada y no vamos a decir nada. No nos vamos a sumar a eso. Okay. Listo, perfecto. La política del canal. No recibió nada. Y la bola se hacía más grande y cambiaron y esto. Y la ayudita para México. La verdad yo no sé por qué lo tiraron. Si alguno le dijo decir esto por algo, o lo tiraron como para ver cómo todos los demás picaban y copiaban lo mismo. No sé por qué lo hicieron, si le repercute. La verdad, no he todavía detectado que le repercute algún tipo de ayuda para México, porque esto lo levantaron los medios ingleses, llegó a la selección de Inglaterra. La selección de Inglaterra dijo: nosotros no nos dijeron nada, tenemos un viaje planeado a tal hora, no vamos a cambiarlo.
2: Es más, Inglaterra venía volando y no sabía el horario.
1: Es una bola enorme. Exactamente, sí, es una bola enorme, Polanco.
2: A ver. Diego mencionó las dos principales razones por las cuales aparentemente ese cambio se habría puesto sobre la mesa. Uno, solicitud del gobierno mexicano para cambiar el horario y poder controlar un poco lo que es todo el entorno de un partido que ellos prevén. Podrá ser caótico, especialmente si la selección mexicana da el paso a la siguiente ronda. Ya vivieron una experiencia en la ronda de 16 y les costó muchísimo, incluso vidas humanas. Triste. Entonces ellos, previendo lo que viene, llaman, se reúnen con FIFA

0: para ver si es posible cambiar el partido de horario y de esa manera poder encontrar un punto en común en la cual, por supuesto, todos estén contentos. Decisión que no dejaba contentos a los ingleses, según algunos reportes. El Vasco Aguirre ya contaba, hace una patada en el estómago, lo catalogó, el cambio que supuestamente se pensaba hacer, que era el que pululaba a partir de las 3 de la tarde en el este mediodía en el Pacífico. A esta hora se conoce también, Diego, lo de la teoría que usted mencionaba de BBC. No, queremos que el partido se transmita en horario prime time en Inglaterra. 7 de la noche, tiempo de
1: Claro.
0: Inglaterra, y de esa hora, pues obviamente las cadenas podrán tener mucho más, ¿cómo se
1: Rating.
0: dice? Mucho más rating, mejor recaudación, etcétera, etcétera, con lo que querrás. Entonces, son las dos versiones fuertes que hay. Al final, FIFA no tenía necesidad, después de todo ese
1: Pero nunca
0: papelón
1: hizo un cambio FIFA.
0: que contó Diego,
1: Nunca hizo un
0: porque
1: cambio
0: nunca
1: partido.
0: hizo un cambio FIFA. No había necesidad de decir, señores, no, no, no, nada, nada, nada. Los que habían dicho lo que dijeron, esos que aclaren, porque aquí
1: Borraron
0: nunca se
1: los
0: dijo
1: tweets,
0: nada.
1: Polanco. Lo borraron los tweets todos. Lo
0: ¿En serio?
1: borraron. Los borraron. Lo borraron.
0: No.
1: Sí,
0: Pero seguro hicieron hasta video y
1: lo
0: todo.
1: borraron. El ternero y el otro. Todos los borraron. Sí.
0: No.
1: Creo que
0: Estamos mal,
1: fue
0: estamos
1: más.
0: mal.
1: A ver, hubo dos medios que fueron muy coherentes. Uno, el diario AS México, que dijo: no hay nada confirmado. Esto es un rumor. Que lo aclaró. Y el otro, creo que fue que ustedes lo tuvieron en la banda, llevaron a Aranji, que dijo: esto es lo que se está diciendo.
0: Sí.
1: ¿No? Esto es lo que se está diciendo. No lo dio como los demás que lo dieron. Está hecho. Ya está. A mí lo
0: Exacto.
1: dijeron.
0: Confirmado.
1: Decilo porque está listo. Es más, ya cambiamos la entrada. La gente le dijimos que venga a tal hora. Con la seguridad lo mismo. La gente tenía pasaje en avión que llegaba a la mañana. Que se joda, que se pierda el partido. Y total, ¿qué va a hacer? No hay
0: Ese
1: ningún problema.
0: escenario, Diego, hablando en el tema futbolístico, ¿le convenía a una selección en especial? Pregunto. Desde ya
1: ¿A
0: te digo, a
1: México?
0: Inglaterra no.
1: ¿A
0: A
1: México? ¿A
0: Inglaterra no.
1: México? Obviamente.
0: A
1: Te
0: México
1: derriten el
0: no.
1: calor con el Azteca, lo sabemos. Lo que hace Pumas todos los domingos, por
0: Pero
1: ejemplo,
0: no
1: y
0: deja de
1: subir el
0: pasarte
1: estadio.
0: factura, Diego, porque hace rato México no juega a mediodía. Hace
1: Seguro.
0: rato no juega a mediodía, ¿ya? El
1: Está
0: otro
1: bien, pero
0: día,
1: también
0: para
1: una
0: la
1: cosa,
0: inauguración.
1: Polanco, los jugadores de la selección mexicana, la mayoría está acostumbrado a jugar en el Azteca. ¿Está bien? En la altura.
0: Sí,
1: A pesar
0: pero
1: de que
0: bajo esas
1: todos no son de la altura.
0: condiciones.
1: La
0: ¡Oh!
1: mayoría va y juega en CU cuando tiene que ir un domingo al
0: No
1: mediodía
0: olvide
1: pegando
0: la otra
1: calor.
0: razón que nos vendieron. No olvide la otra razón que nos vendieron,
1: La
0: que la
1: tormenta eléctrica.
0: lluvia, la tormenta
1: La tormenta.
0: eléctrica. Esa fue la otra razón que nos vendieron. O sea,
1: Es que justo a
0: habían
1: las
0: tantas
1: 6 de
0: al.
1: la tarde vamos a tener la tormenta eléctrica, entonces mejor
0: Sí.
1: adelantemos el partido para evitar la tormenta y muy, muy, muy de cine, muy de cine.
0: Gibran contaba un poco, a ver, la exactitud con la cual el meteorólogo en los Estados Unidos hace sus pronósticos, generalmente andan por ahí,
1: Sí,
0: generalmente le
1: claro.
0: pegan, ya, por los parámetros y la tecnología que se ocupa para eso. Cuenta Gibran, que en México cuesta eso, te dicen va a caer una tormenta y vos vas armado con tu jacket de para lluvia, tu paraguas y todo, y es un día soleado. Y de pronto es hoy un día soleado y te pasa lo contrario. Eso contaba Gibran ahora. ¿Por qué? Porque te dice que para el domingo en el Estadio Azteca son 40% de lluvia, lo cual, Diego, usted que vive en una zona en la cual cae. Tiene muchas tormentas semana tras semana, sabe perfectamente que 40% es como que va a llover, pero va a llover por allá un ratito, no va a llover acá, en todo el área
1: Exactamente.
0: necesariamente, ¿ya? Y no es una
1: Exactamente. No
0: tormenta
1: va a llover todo
0: fuerte.
1: el día, no se va a inundar nada, no va a pasar.
0: Exacto. Nada de
1: No va a pasar.
0: complicarse.
1: Van a tomar agua las plantas, lo único que va a pasar.
0: Nada más, nada más.
1: Y va a pasar con el plato.
0: Pero es un papelón, Diego, y de mal gusto, porque. Aquí hubo cositas que se manejaron y hay muchas teorías acá en todo esto. ¿Quieren hacer campeón mundial o quieren ayudar a México? Fue la primera que saltó de aquellos que
1: Claro.
0: en su momento ven algunas cosas desde afuera, vemos las cosas desde afuera, vemos alrededor de la selección mexicana y creen que le quieren echar una mano. Y yo creo que no le echan una mano, Diego, en este caso. A mi gusto no, no le ayudan.
1: Bueno,
0: no
1: el Vasco dijo que tampoco los ayudaban, que él no lo quería. Que perdía
0: ver,
1: 6 horas
0: el Vasco,
1: de descanso, de cosas.
0: El Vasco declara mucho para la galería. A mí yo tengo esa sensación. El otro día contra Corea, todo el país feliz, encantado, dice, no me gustó el partido. Horrible partido. Ahora hicimos el gol y nada más. No, o sea, él saca ventaja de algunas circunstancias como para un lobo con piel de oveja. Así te lo vendo mejor. Un lobo con piel de oveja. Ya. Él va por otro lado. Va por otro lado. Pero bueno.
1: Muy inteligente. Bueno, posibles cambios, ¿no? Se especula que va a ser el mismo 11.
0: Dijo Gibran que hay dos jugadores que están tocados. Uno es el Piojo Alvarado, que corrió el otro día como un animal y jugó un partidazo. Y el otro es Mora. Mora, que salió al minuto 50 y tanto, pero salió con un problema en la pantorrilla. Entonces, hoy supuestamente los jugadores habrían trabajado todos al parejo. Eso sí, los dos que mencionaron hicieron trabajo de recuperación por separado. Uh-huh. Por eso les ponían el foco de que, pilas con Alvarado, pilas con Morita. Pero al final todos hicieron el trabajo en la parte futbolística completos y de principio a fin. Así que en teoría,
1: bueno, si ellos dos no
0: repetiría...
1: pueden jugar,
0: ¿perdón?
1: Si ellos dos no pueden jugar, ingresaría Brian Gutiérrez y seguramente Rubén Pineda.
0: Seguramente, campos, ¿no? Son las dos opciones. Así es. Y Morita, obviamente, sobre un costado. Ya. Así que, nada.
1: Bueno, Inglaterra ya está en la Ciudad de México, pero no quiere que se sepa en el hotel que está. Igual lo sabe, pero no importa. No quiere que
0: ya lo saben, Diego.
1: No quiere serenato.
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3: 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Unánimo Deportes presenta. ¿Sabía usted que el jugador más pequeño en las grandes ligas fue Eddie Gaddel? Medía apenas un poco más de 1 metro de estatura. Comenzó jugando con los desaparecidos Browns de San Luis. Esa franquicia se mudó a otra ciudad para convertirse luego en los Cerveceros de Milwaukee. Manny Pacquiao ha estado en el top 10 del box en 4 décadas distintas. Ganó su primera corona a los 19 años por knockout ante Chacha Isasakul. Ha reinado en 8 categorías y aunque cayó contra Mayweather, superó a Tim Bradley en 2 de sus 3 peleas. Se destacan 8 inolvidables peleas contra mexicanos, como contra Marco Antonio Barreras, Eric Morales y Juan Manuel Márquez. Floyd Mayweather ganó títulos en 5 categorías y ha sido el boxeador taquilla pay-per-view más destacado en las últimas décadas. Desde que se convirtió por primera vez en campeón ante Genaro Hernández hasta su despedida contra Conor McGregor, Mayweather se enfrentó a 23 púgiles y venció a 15 campeones mundiales seguidos antes de retirarse.
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1: Bueno, una cosa. Después de la eliminación de Ecuador frente a México, empezó a correr un rumor de que los jugadores ecuatorianos, o algunos de ellos, más los que viven en México, que juegan en la Liga MX, habrían sufrido amenazas del cartel de Sinaloa. En mi país, Feynman, un periodista político conocido, aseguró que estaba comprobado. La verdad que no sé de dónde caracol lo sacó Feynman que estaba comprobado, porque no hay nada comprobado. No hay nada.
2: En Argentina.
1: No hay nada comprobado. Lo que sí llama la atención es que la Federación Ecuatoriana de Fútbol acaba de emitir un comunicado.
2: Sí, lo vio. ¿Dónde dice? Perfecto.
1: ¿Dónde dice? Voy a tratar de leer un
2: poquito. ¿Lo puede tener el señor Jonathan? Yo lamentablemente me quedé sin batería, digo.
1: Si lo puede tener él, no sé, ¿usted ya se lo envió o no? No lo tiene él todavía.
2: No puedo porque me quedé sin batería. Pero sí, exactamente lo vi en ese momento. Y va de la mano de los últimos acontecimientos, porque ayer circulaba un documento que era falso. Era falso, donde la federación decía de que nosotros en ningún momento recibimos amenazas y toda la cosa, pero ese documento era falso, no existía. Lo que sí había dado a conocer la federación era la salida de BKCS, los reclamos, la inconformidad que tenían por lo sucedido en la estadía en México, que hicieron un reclamo a FIFA y todo lo demás para pedir una explicación por los acontecimientos poco agradables, especialmente a la víspera del partido, la noche de la serenata que comenta Diego, le dieron los amigos mexicanos a la delegación sudamericana.
1: Bueno, hablando de técnicos que se fue también el técnico de la selección alemana, Nagelsmann. Ya se confirmó la salida del entrenador. Sí. Todos aseguran que Klopp va a ser el técnico.
2: Es correcto.
1: Que hoy está como comentarista de una cadena alemana de la Copa del Mundo. Pero todos aseguran que va a ser el entrenador de la selección alemana. Bueno, si lo tiene el señor Jonathan también, si no lo tiene, no se preocupe. Voy a tratar de leerlo un poquitito. La Federación Ecuatoriana de Fútbol informa a la afición y la opinión pública. Sobre lo sucedido frente a México, la Federación presentó un reclamo formal ante la FIFA, solicitando una investigación pormenorizada, de los hechos ocurridos antes y durante el partido, incluido todos aquellos que puedan haber comprometido temas de seguridad de nuestra hinchada y jugadores, dice. Este es el canal correcto y oficial para esclarecer cualquier situación relacionada con un encuentro de esta magnitud. Sobre el regreso de los jugadores, una vez liberada la concentración y concluida la participación en el Mundial, la Federación facilitó las condiciones necesarias para que cada jugador pudiera trasladarse con libertad al destino de su preferencia por otras cuestiones, bueno, que están hablando acá. Después habla de lo económico, por una situación de premios. Claro. Es muy largo el comunicado y otras cosas. Yo digo solamente algo. Digo, a ver, si vos sos la Federación Ecuatoriana de Fútbol, ¿realmente no sabés? ¿Tus jugadores no te dijeron si eso pasó? ¿No te informaron? ¡Ey! ¿Estamos amenazados? ¡Nada! ¿O los jugadores tienen tanto miedo que ni a la federación se lo informaron si eso pasó? A mí me parece que esto es... No sé, no quiero pecar, pero a mí me parece que esto, ¿sabe qué es? Esto es para la gradería. Esto es para el público. Esto es para decir, pedimos una investigación para ver si se sabe algo o no.
2: Pero esto queda en la nebulosa. Ese último el final del primer párrafo, si usted lo lee de nuevo, donde dice que pide que investiguen temas de seguridad ligados a los jugadores, ¿ya?
1: En su estadía en México.
2: Y al público también, exacto. Queda en la nebulosa.
1: Porque la gente le tiraban cosas en el estadio, ¿no?
2: Exacto. Y los maltratos como a un colega que están al aire y tiran algún objeto que termina golpeándole, no sé, parte del rostro y el hombro, etcétera. Pero no pasó nada, no pasó más. Entonces, en todo caso, me parece que eso, Diego, enrarece un poco más el panorama y podría dejar la duda de que, entonces pasó. Te puede quedar esa imagen también. Entonces hubo realmente algo.
1: Por eso digo, si ellos están planteando esto, ellos no saben lo que pasó. Ellos saben lo que pasó.
2: Sí.
1: Ellos saben lo que pasó. Están haciendo algo como para sus aficionados, como para decir, nosotros estamos pidiendo información, porque quizás los jugadores no los... No, vos sabés muy bien si alguien entró o no entró al vestuario. No te lo puede contar un juego, te lo puede contar el técnico que no vive en México.
2: Correcto.
1: Te lo puede contar el oficial de los papeles. Cualquiera te lo puede contar. Vamos, o sea.
2: Supuestamente hay 5 jugadores, dicen, dentro de todas esas especulaciones, pero después de todo, digo, yo no quiero entrar en detalles con eso, después de todo, a mí honestamente, a lo que me sabe eso, es, primero, mal gusto. Segundo, jugaron los ecuatorianos un partido feo, horrible, no les salió nada, y a lo mejor, no sé si andás buscando una justificación para tapar aquel mal papel que hiciste, ¿ya? ¿Por qué? ¿Por qué digo esto? Porque han jugado otras selecciones, clubes en México, y nunca pasó nada. ¿Y por qué a ellos en específico sí? ¿Por qué Ecuador sí? ¿Y por qué a otros no? O sea, no veo cuál es la diferencia. No veo cuál es la diferencia.
1: Bueno, entonces, a ver, por toda esta fiebre mundialista que hay, la verdad es que el mundial saca lo peor de la gente. La verdad es que entre nacionalidades, los mundiales suelen sacar lo peor de la gente.
2: Sí, Diego, pero, por ejemplo,
1: entre nacionalidades lo saca una Copa del Mundo.
2: Por ejemplo, vos entendés perfectamente el valor futbolístico que tenían las dos selecciones de cara al Mundial. Los poníamos quizás al mismo nivel de antes del partido, pero el aficionado, Diego, el amigo que de pronto, o sea, siente la camisa, siente el corazón y ve a su selección 3 escalones más arriba que el oponente. No hace ese discernimiento de poner piezas de un lado y piezas del otro y decís, a ver, este da 2 más 2, este da 3 más 2. No, Diego, la gente no. La gente ve su selección y dice, es su madre, vamos con mi selección que es mucho mejor que la que viene. Y ya está, ya. Yo no, por eso no veo que hay necesidad de presionarlos como para a partir de ahí sacar ventaja. Si en la cancha, Diego, al fin y al cabo, no pueden demeritar que México le ha pasado y le ha recetado un baile a Ecuador y los ha exhibido mundialmente, ¿sí? Estamos en Copa del Mundo, los ha exhibido mundialmente en la cancha. ¿Qué? Figurones como Hincapié, figurones como Ordóñez, figurones como Pacho, sí, bravo, Champions y lo que quieran, pero en México de rodillas, Diego. En México de rodillas, perdóneme.
1: No tuvieron un buen partido.
2: Futbolísticamente hablando, futbolísticamente hablando.
1: La cancha le quedó enorme, siempre grandísima, siempre estuvieron mal parados, corrían detrás de la pelota. México le planteó un partido muy, pero muy bueno. No hay que quitarle mérito a lo que pasó. No hay que quitarle mérito a lo que pasó.
2: Sí, yo por eso voy. Entonces, a mí me sabe a eso, mucho a eso, a justificar, a tratar de que la gente entienda un poco qué fue lo que pasó. Come on. Ya. Estoy harto de eso.
1: Bueno, cambiamos un poquitito de tema. La selección de Estados Unidos se confirmó que Balogun tiene un partido de suspensión por la roja que vio. Así que bueno, dígale un mensaje para Ramos, le mando un mensaje a Ramos, nuestro amigo Ramos, que decía que Messi tenía que hacer 3 partidos fuera. Mire, si lo hubiesen hecho, le iban a dar uno como si le dieron a Balogun. Así que no se iba a quedar 3. Ramos, tranquilo.
2: ¿Le va a hacer tanta falta? ¿Le va a hacer tanta falta, Diego?
1: Me olvidé algo de Ecuador, perdón. Voy a hacer un reversés sí. La edad, no se preocupen. Me olvidé algo de Ecuador.
2: Ok, diga.
1: Hay fuertes rumores de que Ecuador quiere a Bielsa. No cometan el mismo error. Ya lo vieron, ya saben lo que es en selección. No cometan el mismo error. Bueno, vuelvo a Estados Unidos.
2: Eso es meterse un balazo en el pie, Diego.
1: Sí, tiro en el pie. Balogun fuera, seguramente Pepi va a ser el que ocupe el lugar. Digo, seguramente por los cambios que venía haciendo constantemente el entrenador.
2: De acuerdo.
1: ¿No? Que lo sacaba Balogun y lo ponía a Pepi. Así que Pochettino seguramente pondrá a Pepi en el 11 inicial. ¿Qué otra cosita más le quedó, Polanco, antes de irnos rápido de Copa del Mundo?
2: Es todo, que hasta ahí llega Estados Unidos, Diego, hasta Bélgica y chao. Ya me moleste más con Pochettino.
1: ¿Le parece? Sí, mire que Bélgica no mostró nada.
2: Claro. Bueno, corazón, garra, ganar sobre la hora. Perdían 2-0 y en 3 minutos lo empataron y lo ganaron sobre la hora. Claro, el amigo hondureño les ayudó, ¿no? El árbitro.
1: Seguro. Bueno, nos vamos. Gracias por compartir el podcast este en la app de Hija de Radio. Chao.
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0: Unánimo Deportes presenta. ¿Sabía usted que el lanzador más joven en ganar un Cy Young Award fue Dwayne Gooden, de los Mets de Nueva York en 1985? ¿Sabía usted que a lo largo de los mundiales de fútbol solo 8 países lo han ganado? Brasil 5 veces, Alemania e Italia 4, Argentina 3, Uruguay 2 e Inglaterra, Francia y España lo han ganado una sola vez. ¿Sabía usted que según se estima el boxeo tiene sus orígenes en Mesopotamia alrededor del año 5000 a.C.? Mesopotamia es la región donde hoy están Irak, Irán, Siria y Turquía. Para los egipcios también era una práctica popular. Los griegos también practicaron el boxeo, el cual iba fuertemente ligado a sus dioses. Tanto fue la importancia del boxeo para los griegos que en el año 688 a.C. lo incluyeron en sus primeros Juegos Olímpicos. 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
1: Mundial. ¿Qué tal? Bienvenidos a una nueva emisión de FC Mundial. Y para aquellos que hemos cubierto tantos años el fútbol mexicano, para los hinchas, para los que nunca tuvieron una alegría, un día México llegó al quinto partido. Ecuador se quedó en la mitad del mundo. Quiñones lleva de la mano al Tri. Aguirre sabe más por viejo que por vasco. Y a Becasese se le llenó la cocina con su propio humo, cayó intoxicado y se fue de la Copa. Inglaterra le da la vuelta al Congo y espera al Tri. ¿Es posible el milagro azteca? Lo vamos a discutir con el gran Omar Orlando Salazar. Estados Unidos hizo el milagro, dejó eliminado a Bosnia con 10 hombres y ahora Bélgica espera después de vencer a Senegal. Paraguay eliminó a los alemanes en el partido más importante en la historia de la selección guaraní y espera el candidato de todos. ¡Ay, ay, ay! Francia a la vuelta de la esquina. Brasil derrotó con justicia a Japón y lo espera nada más ni nada menos que la Noruega de Haaland y Solot. Comenzamos a deshojar la margarita de esta nueva emisión de FC Mundial. Partido entre México y Ecuador, lo decíamos en la previa, hablábamos de que si había algún punto débil de Ecuador, era de cara al arco. Ya pensábamos que con Ener Valencia no alcanzaba porque son 35, 36 años, un hombre que en su momento realmente fue desequilibrante, pero que ya no es aquel. Si ustedes repasan línea por línea la alineación del equipo de Becachese, que tenía una de sus debilidades en el banco porque nunca le hemos creído a este cuentero que nunca ganó nada, lamentablemente es la realidad. Usted veía que tenía a Pacho en la zona central de la saga, un hombre dos veces campeón de Europa con el Paris Saint-Germain. A Caicedo, campeón del mundo con el equipo del Chelsea y baluarte fundamental. ¿Y a qué podíamos aspirar? Porque estoy yendo línea por línea. A que a lo mejor el delantero del Flamengo, Gonzalo Plata, nos sacara de pobre a los ecuatorianos, y lo digo poniéndome del lado de la selección de Ecuador. Después mirábamos los registros de lo que podía presentar México y decíamos, en ataque hay una ventaja para México. Hoy Quiñones, el colombiano al servicio de la selección azteca, es mucho más delantero que Valencia. Viene de salir goleador en la Liga de Arabia Saudita. Anotó un montón de goles más que Cristiano Ronaldo. En la mitad de la cancha, Caicedo es un gran batallador. Vité también, que juega en la Liga Mexicana. Pero Mora, si lo ponían como presumíamos, le podía dar la frescura a su juego. Y hay un jugador que jugó y muchísimo en esta oportunidad. Yo no creo que las hinchadas ganen campeonatos, pero sí pueden ganar partidos. Y me parece que el Azteca, realmente hecho un volcán desde principio a fin, le dio ese plus anímico al equipo de Aguirre. Pero en la previa, ustedes recordarán que decíamos, ¿dónde está el desequilibrio? Además de Quiñones, el desequilibrio puede estar por el lado de Javier Aguirre. Un Javier Aguirre que ha sido caracterizado en Europa por agarrar equipos con jugadores medio pelo y llevarlo a obtener grandes, grandes metas. ¿Y qué era mexicano? ¿Qué era México? Un equipo con un gran jugador de clase A como Quiñones, uno que pretende llegar a eso como Morita, otro clase A como Johan Vázquez y después una cantidad de jugadores de medio pelo. Pero no se lo tomen a mal. Con una cantidad de jugadores medio pelo y tres jugadores de primer nivel, si usted tiene un técnico como el Vasco, arma un equipo mejor desde lo colectivo que un equipo como Ecuador, que desde la calidad individual estaba muy por encima del tricolor azteca. Me dio una gran alegría ver que México jugaba el mejor partido en muchísimos años. Yo tengo que irme, por ejemplo, a aquel partido cuando estábamos con Omar Orlando Salazar allá en Río de Janeiro, entre México y Holanda. El partido del no era penal, donde hasta que Miguel Herrera inventó algunos cambios que nunca entendimos, por más que lo queremos con el alma, el partido era muy parejo y México lo tuvo por momentos. México se puso a la altura de la competencia. México se puso a la altura de lo que es la Copa del Mundo y jugó a nivel de campeonato del mundo. ¿Y quiénes resaltaron? Los que nombrábamos antes. Quiñones con un gol, con mucha batalla. el buen trabajo de Mora, que para mí lo sacó antes de tiempo el técnico, tal vez lo hizo para cuidarlo, pero estaba armando estragos por ese lado, porque Angulo, que era la primera línea de confrontación, no podía con él, Hincapié estaba metido en otro tipo de problemas y tampoco lo podía controlar. Ganó México, pasó de ronda, llegó al quinto partido, mi querido Omar Orlando Salazar, mi querido compañero y amigo, ¿cuánto vale haber llegado al quinto partido por primera vez en mucho tiempo y hasta dónde puede llegar el tricolor? Buenos días, ¿cómo le va?
2: Poeta, ¿qué tal? El saludo para usted, para los compañeros, la gente de producción y quienes nos siguen. Pues hombre, yo creo que México está para seguir adelante en este campeonato del mundo, porque tiene realmente bastante
1: fortaleza. México país va a seguir hasta el último día, pero México selección.
2: No, estamos hablando de la selección, por supuesto, y ojalá también el país pueda mejorar. No, en lo que corresponde a lo futbolístico, por lo que hemos visto hasta ahora, yo creo que México ha hecho muy bien las cosas. Pero quiero retroceder un poquito, porque si había un poquito de duda, o no sé si mucha, era sobre la participación de la selección mexicana antes de que empezara el Mundial. Había incluso más dudas por la selección mexicana que por la de Estados Unidos y que por la misma Canadá, que entre otras cosas ya los tres han avanzado bastante. Y decíamos que esas dudas se establecían básicamente porque México había vendido muchísima incertidumbre, había vendido en el fondo mucha inseguridad, en la media cancha no había construcción y arriba la definición era casi que imposible. Entonces, resulta que México nos ha dado un par de bofetadas a quienes no creíamos que este México fuese a ser un México protagonista y no animador, como tantas veces llegamos a pensar, por lo menos que sea animador México. Y resulta que México no ha sido animador. México ha sido protagonista del Mundial, con su arco en cero.
1: Primera vez en la historia que gana cuatro partidos de corrido, Mare.
2: Primera vez en la historia que gana cuatro partidos. Después de 40 años, y usted acaba de citarlo, después de 40 años México, en tanta lucha que tuvo y en tanta crítica y que México no llega al quinto partido, tantas pruebas,
1: un entrenador, otro.
2: Claro, que el Vasco ya tiene el librito viejo, que cómo es imposible. Bueno, toda esa cantidad de cosas se vinieron al traste, se cayeron al piso, porque México ha sido un equipo muy fuerte, ha sido un equipo dinámico, ordenado, táctico, disciplinado. Y bueno, uno podría citar cualquier cantidad de más epítetos, de más calificativos para este México que está deslumbrando. Porque no es solamente el que esté en el Estadio Azteca, el acompañamiento de la tribuna. Yo creo que no se puede establecer como la diferencia de este México al de los Méxicos anteriores, hablo de la selección, porque únicamente acompaña la tribuna, porque están en el estadio Banorte. No, yo creo que México, después de lo del estadio, el acompañamiento que ha sido masivo, muy bueno y todo lo que se quiera, pero en la cancha México ha establecido realmente varios parámetros importantes para analizar y desprenderse de allí. Y respondiendo a su pregunta, que contra Inglaterra, que es el rival que le toca, hombre, cualquier cosa puede pasar. Sí, porque antes uno decía, México se va a enfrentar a Inglaterra. Inglaterra le va a pasar por encima, le va a pasar la planadora, lo va a volver añicos, lo va a volver trizas. Y no es así. Este México puede incluso superar a la selección de Inglaterra. Que tiene estrellas, claro que las tiene. Pero si yo me remito a lo que le hizo Congo a Inglaterra, lo tuvo contra las cuerdas en algún momento, de eso vamos a hablar enseguida. Pero me parece que lo de México ha sido bueno, ha tenido jugadores estelares, importantes. Mora.
1: Ha sido bueno, Omar, habiendo ganado, habiendo jugado mal los dos primeros partidos que ganó. Miren lo que le digo.
2: Claro, después, claro, pero déjeme solamente dar un par de apuntes. Mire, yo déjeme darle solamente un par de apuntes sobre Mora y sobre Quiñones. Sí. Usted sabe que en medio del periodismo uno sondea, busca aquí, busca allá, y entonces me doy una vueltita por los de Argentina. En Argentina el periodismo está maravillado con Mora. Le han dicho que es el nuevo Messi, que no nos gusta ese remoquete del fútbol mexicano, que es el Messi que puede demarcar la diferencia. Este muchachito de 17 años, atrevido, protagónico, me parece que va en muy buen camino. Yo no sé si esa chapa que le quieren poner los argentinos es muy grande, pero va por buen camino. Y lo otro, lo de Quiñones, y aquí voy a los periodistas colombianos. ¿Cómo es posible que le hayamos dado a México semejante jugador, Quiñones, que es uno de los goleadores del torneo? Pero ¿en dónde estaban nuestros ojos para no haber visto a Quiñones? ¿Por qué lo dejamos ir? Ahí le dejo esa.
1: Los ojos de los periodistas colombianos estaban, como siempre, entre ellos ustedes, embelesados con James. Zinedine Zidane es el culpable de todo. James es mejor que Pelé. Y ahí siguen dándole vuelta y los demás los dejan pasar. El vasco Javier Aguirre, al cual defendimos siempre. Algunos lo llaman irónicamente el abuelito, yo lo llamaría un verdadero maestro. Habla aquí después de la victoria. Vamos con el vasco.
3: Sí, bueno, significa mucho para mí, especialmente porque yo soy uno de esos que no pude pasar ese al quinto partido, ¿no? Me pasó en Sudáfrica y en Corea. Y duele mucho porque haces una buena primera fase y te quedas en el camino por diversas circunstancias que ahora sería ocioso enumerar. Entre ellas un error gravísimo mío. Hoy yo creo que esta comunión que encontramos con la gente es un impulso extra. Jorge hizo unos números, Sánchez, espectaculares. No podía más y seguía corriendo. Hicimos los cambios por fatiga. Quiñones tenía una molestia, el Piojo estaba liquidado, Gilberto Mora también. Un partido muy exigente. Ecuador, un equipo que te lleva al límite. Y bueno, creo que fue una bonita noche para los mexicanos, creo que sí.
4: Gracias. ¿Y si ya lo entendiste?
3: Sí que sí, me dijeron. Sí que sí, sí. Pues sí, sí que sí. Vamos a seguir. No lo entiendo, ¿no?
5: Rodolfo Landeros de Fox Deportes.
3: Estoy muy viejo ya.
1: Claro, sí, no pregunte.
6: Gracias, Chava. Rodolfo Landeros de Fox Deportes de este lado. Felicidades, Javier.
3: Gracias.
6: Decías que algo que te daba mucha satisfacción es ver a los jugadores entregados y que te dijeran, mister, ya no puedo más.
3: Sí.
6: De sudar absolutamente la vida misma, el alma. ¿Cómo te deja la entrega de tu equipo, lo que hizo bien esta selección para seguir haciendo historia? Y particularmente tú, ¿cómo viviste la noche? Porque también eres parte de ella.
3: Bueno, yo te diría que es un grupo que merece esto que está sucediendo, esta conexión con la afición, estos partidos trabados, fuertes de mundial. Estamos jugando un mundial y hoy estamos entre los 16 mejores del mundo. Queremos esto, tener esos 5 días más de encierro o 4, no sé, ya llevamos como 60.
1: Bien, hasta ahí el bajo Aguirre, porque estamos redundando, orgullosos de ese equipo. Entregaron todo en la cancha, la conexión con la gente fue fundamental. Y ahora escuchamos, abran las ventanas porque se va a llenar de humo. Ya no habla de Bolívar, no habla de Sucre, no habla de San Martín. Habla de fútbol y busca cifras. Sebastián Becachese, el técnico de la selección ecuatoriana, ya no la dirige más, pero antes de irse nos dejó la cocina llena de humo. Adelante.
7: Bueno, buenas noches. Un día y una noche triste, dolorosa para...
2: Noche, Canilla.
7: Para todo el pueblo ecuatoriano.
1: Como dice el tango, mi noche triste.
7: Porque la verdad que este grupo de futbolistas había despertado una... gran ilusión, una gran expectativa por lo hecho a lo largo de este tiempo que llevamos juntos. Como siempre digo, ¿no? Es importante volver al comienzo. Cuando uno empezó había muy poca luz de esperanza, ¿no? No había un camino marcado de que podíamos venir a este Mundial. No solamente que vinimos, sino que mejoramos lo que hicimos en el pasado Mundial. Pero no pudimos cumplir con la hazaña que prometimos, que era la de hacer nuestro mejor mundial. Y por eso, bueno, obviamente por la responsabilidad que conllevo, mi contrato finaliza una vez que terminaba el mundial. El mundial terminó para el Ecuador. Al no cumplir eso que prometimos, creo que está de más, pero ya lo he informado. No vamos a continuar. Algo que me hubiese encantado. Porque fui feliz, porque realmente...
1: Bien, hasta ahí nomás, ya empezamos con la felicidad, la novela, ventaneando. Es fútbol, Becachese. Pará, ¿qué te vas a poner a llorar? Por favor, no hiciste nada. Ganaste un partido como la gente frente a Alemania y después nos dimos cuenta que ganar a Alemania era bastante fácil, porque también lo hizo Paraguay. El resto fue más de lo mismo. Cuento. Y yo respeto muchísimo a entrenadores, por ejemplo... como Néstor Lorenzo, que dirige a Colombia, como el mismo Pochettino, que ha demostrado contra lo que pensábamos dirigiendo a Estados Unidos que puede. Entonces, pero basta con el cuento. Y no hablo de los argentinos, hablo de los rioplatenses en general. Por nuestra forma de hablar, ya con ese sentido, no podemos convencer a la gente que todos sabemos de fútbol. ¿Por qué seguimos así? Pero ¿sabe qué pasa? Ya lo vamos a ver a Becachese dirigiendo a Cruz Azul, a la América, a las Chivas, porque en México les encanta comprar espejitos. ¿Es de verdad Becachese lo que él dice? ¿O realmente se ha autopromocionado tanto que ha tenido más que nada éxito económico agarrando trabajos y poco éxito deportivo? Con otro técnico, ¿este Ecuador podría haber llegado más lejos?
2: Ya le respondo, poeta, pero antes déjeme solamente configurar una línea sobre lo que significa este proceso de México. Y en términos definitivos, para englobarlo, yo creo que México se ha quitado ese complejo, se ha quitado ese complejo de que no se podía. Y aquella frase de México sí se puede, pues yo creo que es válida. Que no nos gusta mucho porque eso habla de inferioridad, claro, mental sí, pero ahí está la clave. Porque México sí pudo y México además se ha quitado esos complejos y ya no entra temeroso para enfrentar al rival que le corresponda, ya entra para ser protagonista. Eso a un lado. Ecuador. Mire, yo creo que lo de Becasese, a mí no me parece que haya sido tan malo. Si le sumo el proceso de las eliminatorias suramericanas y esto. En las eliminatorias suramericanas, Ecuador, de la mano de Becasese, terminó segundo por detrás de Argentina con 29 puntos. Y eso habla de un altísimo nivel, por encima incluso de Brasil.
1: Pero ahí tenía ventaja. No tenía técnico la mitad de las eliminatorias Brasil. Uruguay lo dirigía Loco Bielsa. Yo saco segundo en el equipo de mi academia en las
2: eliminatorias. Pero todos esos equipos que usted menciona tienen figuras rutilantes y Ecuador, sin embargo, llegó segundo. Ahora, ¿qué pasa? En este Mundial, el equipo ha hecho una campaña desastrosa, excepto lo que hizo contra Alemania, que usted lo cita, me parece que fue muy bueno. Pero ¿qué pasa luego del partido contra Alemania? Y no le voy a quitar, no le voy a bajar bemoles a la victoria de México. Pero Ecuador entra desconcentrado, entra realmente con mal funcionamiento.
1: Pero la cara de susto que tenía su entrenador, Omar.
2: Lo de Hincapié es imperdonable, porque con el nuevo reglamento que tiene FIFA para estos partidos de Mundial, ¿cómo es posible que el jugador comience a gritarle o a decirle con la boca tapada, con la mano, improperios al jugador contrario, cuando sabe que eso es penalizado, que hay miles de cámaras por todo lado? Entonces ahí hay un error de desconcentración del cual hablo. Me parece que lo de Becasese, claro, tiene que dar un paso al costado porque no le queda otra y porque las expectativas eran altísimas después de haber hecho una muy buena eliminatoria y se creía que Ecuador por lo menos podía llegar un poquito más lejos. Pero lo de Ecuador ha sido penoso.
1: Este fue el mejor plantel de Ecuador en los últimos 20 años y le repito, no es por despotricar contra el trabajo de la gente. A la selección brasileña hasta que llegó Carleto no la dirigía nadie. La selección uruguaya con un técnico que se declaró tóxico, que dijo que no dejó nada, ni plata, se la llevó toda, que agarró realmente y destruyó hasta las estructuras de las selecciones juveniles con la cual Uruguay salió hace 2 años campeón del mundo, no llegó nadie en este plantel. Era fácil, ¿qué le quedaba pelear? Con Colombia, nada más. Entonces, tampoco es tanto mérito lo que hizo en la eliminatoria con Ecuador. Para mí, un vendehumo. Vamos a cambiar ahora al próximo rival de México. Ayer veíamos atónitos cómo la selección de Inglaterra, la selección que dirige mi compadre Thomas Tuchel, mi compadrensen, arrancaba perdiendo 1-0 frente a la selección de Congo con gol de Sipenga, que tuvo que esperar hasta los 75 minutos. Esto quiere decir hasta los 30 de la segunda parte, donde Harry Kane a pase de Gordon ponía en una maniobra espectacular, se fabrica el ángulo y el gol, el bueno de Harry Kane. El 1-1, este no es Harry el sucio, este es Harry el habilidoso. Y después en el minuto 86 aparecía otra vez tasa asistencia de Gordon con otro golazo Harry Kane para poner al 2-1 y terminar consagrándose ganador. Mérito del Congo, mérito de su técnico Monsieur Sébastien Desarré, el francés al servicio del equipo congolés, de con jugadores que juegan en equipos muy inferiores a los equipos donde juegan los jugadores de Inglaterra, terminó prácticamente durante dos terceras partes del partido llevándoselo, haciendo un gran trabajo táctico y anulando por momentos a Harry Kane. Lo que pasa que, como dice la vieja canción de Luis Miguel, no se puede alambrar el cielo, porque es mucha la diferencia. Del lado de los ingleses, no solo tiene a Harry Kane, sino tiene al mejor Bellingham, que no hemos visto nunca todavía en el Real Madrid. Tiene a Madueke, que juega como los dioses, y tiene a un Rashford que resucitó en el Barcelona y que hoy es aquel jugador que alguna vez vimos aparecer en el Manchester United. Un medio equilibrado, con Rice y con Anderson, y una pareja de centrales entre Weah y Konsa, que son asuntos serios. No solamente a la hora de marcar, no solamente a la hora de ponerle presión a los delanteros, sino a la hora de salir jugando. Escuchemos a Thomas Tuchel y después Omar Orlando Salazar va a poner en perspectiva lo que vimos ayer con virtudes y defectos del equipo británico a lo que puede pasar este domingo 5 en el Estadio Azteca frente a nuestro tricolor mexicano. Vamos con Thomas, por favor.
8: 90 minutes were a bit like overinvested in our press. They found excellently the wall passes and the open spaces to accelerate the game and to create problems. After 20 minutes, I saw us as the stronger team, attacked more and more with freedom and attacked with more and more threat towards their goal. We created a lot of big chances in the second half of the first half and after the water break. Should have maybe had a penalty on top of that. We didn't. So we kept the belief and I think even in second half we kept pushing. Goalkeeper kept on saving incredible saves. So made things stayed difficult. But this team today did not accept a defeat as an outcome. They just didn't accept it and that makes me very proud because they did what was necessary. The going got tough today and they showed up and we got a deserved win, even if it was a late one.
9: Thomas, you spoke very eloquently about what you said at half time against
1: Croatia. Vamos a pasar a la traducción. Dijo hasta el minuto 20 nos encontramos con un equipo que nos ganó en lo físico, en lo táctico, en lo futbolístico. Ahí supimos corregir. Comenzamos a dominar en el partido y el segundo tiempo fue totalmente nuestro. Realmente, inclusive creo que tuvimos un penal que no nos cobraron, pero de eso lo vamos a dejar de lado y nos vamos a dedicar a la cancha. Tuvimos un equipo que nunca aceptó la derrota y eso es muy importante. Siempre pensamos que el partido era ganable. Tuvimos un sentimiento de rebeldía que nos llevó hasta último momento a quedarnos con la victoria y eso me da mucho orgullo. Esta Inglaterra, orgullosa de la corona, orgulloso de todo lo que ha vivido en este campeonato hasta acá. ¿Está en condiciones de sacar de la Troya al equipo del Vasco Aguirre o se viene otro milagro azteca, mi querido Omar Orlando?
2: Yo creo que se puede dar el milagro azteca. Puede haber bases para decirlo.
1: Yo empiezo por decir. Persiga seguidores mexicanos. Dígale lo que piensa de verdad.
2: No, le estoy diciendo la verdad. Es que después de haber visto cómo la selección de Congo, que es absolutamente inferior a México, como la selección de Congo, que obviamente lo dice Tuchel.
1: A mí me gustaba más el Congo cuando era belga. Ahora que es República Democrática del Congo, ya no es lo mismo.
2: Uh-huh. Ah, bueno. Y después lo que fue el partido contra Inglaterra. Mire, fue un equipo rocoso en el fondo. En lo físico le sacó ventaja a Inglaterra. Y cómo Inglaterra logra superar la adversidad después del gol conseguido por los congoleños, que fue muy temprano. Yo creo que lo hace con la circulación de balón, porque tiene jugadores con que tiene a Rashford, tiene a varios jugadores, el mismo Rice, es un jugador importantísimo, Anderson que jugó muy bien, ¿sí? Yo creo que tiene jugadores importantes Inglaterra, pero ¿cuál es el problema de Inglaterra para enfrentar a México? El problema de Inglaterra es que en las transiciones de ofensiva a defensiva le cuesta regresar y México puede aprovechar eso. Y puede aprovechar el factor de la altitud. Yo creo que México puede hacer el milagro. Lo puede hacer perfectamente ante esta selección de Inglaterra. A mí no me convence del todo. No me convence de mucho Inglaterra. Se le puede ganar.
1: Yo, en cambio, para jugar contra esta Inglaterra, movería defensivamente, metería a Israel Reyes, me parece, en la zona defensiva para tener un líbero. le pondría encima de Harry Kane a Johan Vázquez, Alira encima de Bellingham y jugaría con Israel como líbero. Me parece que por ahí puede estar la solución. Pero ¿sabe qué pasa? Tiene que jugar el partido más perfecto de su vida a México y yo no sé si están capacitados para estar concentrados durante 90 o 120 minutos. Si usted sí quiere estar concentrado y no perderse ni un episodio de nuestro podcast, vaya a la aplicación iHeartRadio.
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7: Aquí ahora sí vamos a cambiar el ángulo de la información en FC Mundial y vamos a ir a otro de los nuestros, al que hemos dado en llamar o que el mundo ha dado en llamar en Estados Unidos, el equipo de todos. Yo, sinceramente, me encolumno contra esa gente que tiene ese sentimiento. Conocido por la mayoría de ustedes que me siguen hace prácticamente casi 20 años, y Omar, con el que trabajamos también más o menos tiempo parecido, de que uno ha trabajado en mi época de entrenador al servicio de las selecciones juveniles, con el Servicio de Desarrollo Olímpico y haciendo una cantidad de trabajos con ellos y ayudando muchas veces inclusive las selecciones sub-17. Además de eso, llevamos 30 y pico de años, llegamos con un año y medio a este país y sentimos muy profundamente no solamente el fútbol, sino la nacionalidad y los valores que este país representa. Para algunos ya perdidos y para nosotros siguen intactos, el agradecimiento que nos hayan abierto las puertas y que nos hayan hecho sentir como que esta es nuestra casa. Y de alguna u otra manera, amar el fútbol desde que empezó. 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

0: No esperaba, porque tengo que reconocerlo, en un principio dudábamos de la capacidad de Pochettino de adaptarse a la idiosincrasia del jugador de este país. Por ser demasiado rioplatense, por ser demasiado argentino, y Pochettino demostró poder de adaptación que no demostró, por ejemplo, Bielsa en Uruguay. Pochettino se integró, Pochettino se siente uno más, Pochettino habla de nuestro país, Pochettino siente las barras y las estrellas. Y Pochettino se comunica notablemente bien en inglés con los jugadores que han nacido aquí. ¿Por qué esta selección ha tenido tanto éxito y tiene tantos buenos jugadores? Por lo mismo que venimos diciendo siempre. Es lindo nacer aquí, es bueno criarse aquí, pero los chicos tienen que terminar de formarse en Europa. Y vaya si lo han hecho. Hablamos, por ejemplo, el caso de Jorginho Dest, de Balogun, del mismo Pulisic, de McKennie, que triunfa en la Juventus, mi sobrino Timothy Weah, que anda jugando por el fútbol francés, Alex Freeman, que comenzó en algún momento en el club que nosotros trabajábamos en Weston y hoy tenemos la suerte y la dicha y el placer de verlo jugar no solamente en Europa, sino también jugar en la selección y ser protagonista. Se plantaba enfrente de la selección de Bosnia-Herzegovina, que lo único que me asustaba era que había eliminado el equipo de la mama, el equipo de la nona, a Italia en un repechaje y a Italia lo elimina cualquiera prácticamente. Pero pensábamos que tenía esa estirpe que podía venir y dar pelea. Pero cuando veíamos que en ataque tenía un Edin Džeko que tiene 41 años, decíamos, a esa edad puede jugar un portero, pero un 9 no. Se plantó muy bien Estados Unidos en el partido, inclusive cuando quedó con 10, cuando la expulsión de Balogun, y me decían algunos amigos, anoche me tocó el placer de participar nuevamente en Jorge Ramos y su banda, y Jorge decía que era la misma roja que tenían que haberla sacado a Messi, y yo decía que para mí eran amarillas las dos. Cuando se quedó con 10, Estados Unidos, mi querido Omar Orlando Salazar, tuvo la capacidad de sacar la casta, de ganar, de darle una alegría inmensa a su gente y de ponerse a la altura de aquel equipo que en el 2002 llegara a las últimas instancias y quedara eliminado con la selección de Alemania. ¿Cómo está Estados Unidos? ¿Cómo lo vio? ¿Para qué está Estados Unidos? ¿Y cómo vio al técnico Mauricio Pochettino, mi querido Omar Orlando?
1: Esta es una selección tapabocas. Este Mauricio Pochettino es un entrenador tapabocas. Lo digo así porque todos teníamos las mismas dudas sobre lo que pudiese ser la participación de Estados Unidos. Lo dije al principio, si había selecciones que tenían esa duda, ese manto de duda, era México, era Estados Unidos, y uno hablaba por ahí mejor de Canadá, tampoco siendo gran cosa del otro mundo. Pero lo de Estados Unidos ha sido muy importante porque arranca con pie derecho lo del Mundial, termina superando al rival con creces como Paraguay y además con un fútbol vistoso, alegre, bien acompasado, con buen comportamiento en lo táctico y realmente asombroso lo de Estados Unidos, a tal punto que hoy ya se habla de que Estados Unidos no solamente ha mejorado un poco en lo que corresponde a su liga local, sino que además tiene jugadores importantísimos regados a lo largo y ancho de la geografía europea. Después de ello, uno tiene que decir que contra el equipo de Bosnia y Herzegovina, por esta característica que tienen los de ese sector del mundo, en la península balcánica, pues hombre, uno dice, estos saben jugar al fútbol, estos realmente
0: Claro.
1: por más división que tengan geográfica y políticamente, son jugadores importantes, curtidos, como el caso de Edin Džeko, pero resulta que Estados Unidos termina superándolo por dos factores. Uno, el factor, me parece que psicológico fue importante porque no se desmoronó cuando le expulsan a uno de sus elementos más importantes, como el caso de Balogun. Y después, porque supo aprovechar los momentos importantes y oportunos del partido. Y este Estados Unidos va siguiendo con convicción. Porque entre todos se nota que hay armonía y porque me parece que este es un equipo que tiene en cada una de sus líneas mucha solidez. El medio campo, a mí este Tillman, por ejemplo, Tillman me parece un jugador fantástico. Lo de Tillman es para ponerlo en relevancia porque es un
0: Qué
1: jugador que
0: golazo,
1: sabe
0: ¿eh?
1: ya eso del equipo. Jugadorazo lo de Tillman. Y uno así va descubriendo jugadores en Estados Unidos y este por qué no lo habíamos visto. Si es un jugador
0: Ojo, y
1: importante.
0: tiene banca, Omar.
1: Y tiene
0: Además
1: banca.
0: tiene
1: Y
0: banca. Ahí tiene a Reina que puede jugar. Tiene a Timothy Weah, tiene a
1: claro.
0: Zendejas, tiene una banca de aquellas, ¿eh?
1: Sí, es verdad, es verdad. Entonces, me parece que Estados Unidos, el próximo rival va a ser Bélgica, ¿no? Yo creo que lo puede superar.

0: Sí, señor.
1: perfectamente sin ningún problema.
0: Vamos a escuchar a Pochettino y después vamos a tocar el tema de la selección belga, a ver si la podemos superar también. Adelante con Poche, ingeniero.
2: All the people that make possible, you know, to perform in the way that we were performed today. And then thank you to the fans. They were amazing one more time. We are so proud in behalf of all the staff, all the people. And in behalf of the player, it's a big thank you to the fans. We are so proud about them. I think, yes, was after the red card of Balo, I think we were talking in
0: Balo.
2: The cooling break, I think was weather break, about that now we need to show that we are a team, that we are united, and that was the moment to show to everyone and to show ourselves that it's not only empty words when we say that we are a family. And I think the team showed the qualities, the capacity to compete, to fight for each other. Yes, I think so proud about the player. They are the heroes. They are the principal actor, and they deserve all the credit. For me, never.
0: Hasta ahí la palabra de Mauricio Pochettino. Habla orgulloso de sus jugadores, agradece a sus jugadores el esfuerzo, agradece a todo el cuerpo técnico, a la organización de la US Soccer Federation, a todo el respaldo que se le ha dado y principalmente al público, a esa conexión que ha habido entre el público y esta selección. Y está tan identificado con los Estados Unidos de América que salió a dar la conferencia con un uniforme de la NASA. No, mentira. Parecía un mameluco de la NASA lo que usó. Y como bien dice usted, Omar, los belgas vienen por ahí. Yo sé que a usted le gusta la selección de Bélgica. Y pasaron un susto tremendo para llegar hasta aquí. Diarra anotó el primero, Sar el segundo. A los 51 era 2-0. Y yo decía, ¿y cómo lo va a arreglar? ¿Cómo lo va a cambiar Rudy García, hijo de españoles, nacido en Francia, con una gran carrera como entrenador y como jugador? Y miraba a la banca y digo, le queda Lukaku, el viejito Lukaku, pero en el Napoli, antes de su lesión, jugaba 2 minutos, 7 minutos, 15 minutos, se lesionó, se recuperó, empezó a jugar 20, 45, pero nunca fue titular. No está para 90. Lukaku se mete en el partido, termina anotando uno de los goles, dio vuelta totalmente el marcador y ya en el que fue el overtime, en el segundo overtime, a los 120 y Tillman, que había anotado el empate, termina ganando 3-2. Mi querido Omar Orlando Salazar, yo le voy a decir de mi parte. Yo ya veo viejo a Courtois, que ha recorrido mal inclusive un par de pelotas porque no tiene velocidad y se ha tirado después que el balón pasa y pega en el palo. Ya lo veo desgastado a Kevin De Bruyne, que en su momento fue de los mejores interiores o enganches del fútbol europeo y mundial. Ya no tiene ese cambio de ritmo, ya juega el tranco lento y me parece que a no ser por el caso de Tielemans, la selección de mi querido Mauricio Pochettino no tiene nada a qué temer. Lo escucho.
1: Sí, coincido con la apreciación. Hay jugadores que en la selección de Bélgica me parece que no llegaron en buen momento. Sin embargo, uno no lo puede desconsiderar las estrellas por las que siempre han desfilado por esta selección de Bélgica, que ha sido, entre otras cosas, siempre se le ha denominado en los distintos torneos del mundo como el caballo negro. Esta vez no tanto, la verdad, pero tampoco llegaba tan venida menos en cuanto a la calidad futbolística. Después ya en el Mundial sí se ha visto que el equipo no ha podido responder con creces y la selección de Senegal lo tuvo contra las cuerdas, lo tenía prácticamente ganado, 2-0 y después termina superándolo realmente en forma increíble, apretadamente, la selección de Bélgica. Así que yo sí creo que esta Bélgica puede ser también superable, como lo acabo de mencionar en el anterior comentario.
0: Perfecto, se puede meter Estados Unidos correctamente entre los primeros 8 de la Copa del Mundo. Una evolución tremenda del fútbol de África, criándose deportivamente también en Europa como lo hacen los estadounidenses, y todas estas selecciones han realmente mejorado. 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
1: 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Aquí estamos y este es Al Tiro Libre, un podcast de Unánimo Deportes. Como es tradicional en este podcast de Unánimo Deportes, vamos a tocar por estos días el foco central de la noticia, se llama Mundial de Fútbol, y los temas siguen aflorando, algunos normal y fluidamente, otros con controversias, como el caso de la última jugada que determinó y decidió el resultado del partido de Portugal ante Croacia en un juego que termina accidentado, y con reacciones inclusive de la tribuna croata, que fue en la zona donde cayó la jugada controvertida, que más adelante vamos con doña Elizabeth Patiño y con todos ustedes a analizar y a poder compartir. Vamos a hablar de eso, del partido, que tiene muchas aristas por la despedida teóricamente anunciada la hermana de Cristiano Ronaldo, que era Last Dance, o el último baile de Cristiano. Se habla del Mundial, no del partido, sino del Mundial. Y lo que dejó el partido como tal y la controversia final de la jugada. Vamos a meternos también con la selección española, que da indicios. Bueno, la selección española del Mundial es una especie de tobogán, sube y baja. Dejó una imagen preocupante en el primer partido, con un empate que no estaba dentro de sus presupuestos. Trató de ajustarse en los otros dos partidos de la fase de grupos con Arabia y con Uruguay. Contra Uruguay no juega su mejor versión, aunque gana. Hizo ver mejor a Uruguay, entre otras cosas, que a pesar de todo pierde y se va al campeonato del mundo. Y nos vamos a centrar en el fin de este podcast en el tema de México frente a Inglaterra, porque también trae flecos sueltos desde lo futbolístico y obviamente de lo que está alrededor de lo futbolístico, que ya se quejaba buena parte de Ecuador, aunque ha habido claridad, al menos desde la parte real de las noticias reales, creíbles, y que les vamos a invitar a que sean las que sigan, porque no se dejen llevar por simplemente emociones, no sé si de periodistas o de influencers o de qué, que quieren tomar partido en algo que no está ni comprobado ni accesible mediáticamente para poderlo emitir. Pero bueno, todo eso se lo vamos a poner en perspectiva y nos vamos a centrar en el México-Inglaterra, que es el partido que tiene a México fundamentalmente festejando y bailando y gritando y esperando y con controversia, lo mismo que con emociones. Doña Elizabeth Patiño, primer punto puesto sobre la mesa con el buenos días que usted está. Estamos de costa a costa en esta ocasión. Usted está en Los Ángeles, yo estoy en Miami. Usted está siguiendo la costa oeste, yo estoy siguiendo la costa este. Es decir, estamos tratando de geográficamente ubicarnos para poder mirar los Estados Unidos, México y Canadá, cada uno desde un perfil con horario diferente, además. A ver, me imagino que también se concentró en el partido de Portugal-Croacia por todo lo que traía el Portugal-Croacia. ¿Por cuál arrancamos? ¿Por Cristiano o por la controversia? La noticia es la controversia, pero toquemos un poquito lo cosmético. Cristiano, su hermana, anuncia que se va, pero que es el último dance, me imagino, de la selección. No creo que vaya a dejar el Al-Nassr en este momento, pero de la selección yo creo que sí, por razones lógicas de cronología. Se va. El partido de Cristiano no era muy lucido. Hizo un golazo que se lo anularon por una posición adelantada. Pero no me gustó a mí, en lo particular, no sé a ti, en el momento en que ve el número de él en la paleta de salida, en el marcador electrónico de la salida, la expresión facial fue como de, no puedo creerlo, me están haciendo eso a mí, si yo quiero seguir jugando. Al final, como que en el recorrido de él, y corrígeme si estoy equivocado, él debió reflexionar, tuvo 20 segundos, menos, porque tiene que salir en 10 segundos para reflexionar, y cuando llegó a donde el chico Neves, que iba a reemplazarlo, ya tenía otra actitud, y con Roberto Martínez, se da la mano, no es que sea el abrazo más emotivo, pero al menos no fue como con Fernando Barros en su momento. Bueno, arranca por el lado que quieras, lo de Cristiano, lo de Portugal, la jugada, por donde quieras. ¿Cómo estás, Eli?
2: Bueno, Ricardo, bien. Saludos a la gente que nos está escuchando y viendo y que está disfrutando, pues, de platicar de la Copa del Mundo. Estábamos haciendo la cuenta, ya un poquito más de la mitad, ya estamos más cerca de llegar al final. Pero bueno, ya desde esta imagen te mueve emociones, ¿no? Yo, Ricardo, a pesar de la polémica, a pesar de lo que dices de Cristiano, que concuerdo contigo, Yo me quedo con esa fotografía al final de Cristiano y Luka Modric, ¿no?
1: Abrazándose.
2: Abrazándose. Todo lo que compartieron en su carrera, la forma en cómo cae Croacia, con todo el pundonor, con todo, sufriendo, llorando, ¿no? O sea, a pesar de que has estado en la final de la Copa del Mundo, a pesar de que has estado muy cerca y has cambiado la narrativa para ponerte como una selección protagonista que ha dejado a selecciones importantes por fuera, ver el dolor de los croatas sabiendo que, bueno, hay una generación entre Luka, Perisic y varios más, que ya no llegarán a la siguiente Copa del Mundo, ¿no? Entonces veías como
1: Mateo
2: ese...
1: Mateo Kovacic también.
2: Ajá. Bueno, es que hay casi todos tienen ese bitch, Kovacic y todo sí, eso, sí. Pero bueno, nos referimos exactamente a Mateo para que la gente se quede ubicada. Y bueno, Ricardo, eso a mí sí me sensibilizó mucho. O sea, el saber que se van... El saber que es el last dance y que, bueno, el fútbol al final en este partido nos priva de ver a uno de los que queríamos seguir viendo en la Copa del Mundo, como es Luka Modric. Yo me quedo con el sentimentalismo de esa foto final. Eso es lo que a mí se me queda en la memoria. Sí, a ver, Cristiano es muy esto, ¿no? Pero de pronto hay veces que esos 10 segundos o un poquito más no te dan para reflexionar de, a ver, me equivoqué, mi reacción, mi gesticulación no va para el momento y sobre todo por todo por lo que se ha hablado alrededor, ¿no? Que si Roberto Martínez no saca a Cristiano, que si Cristiano parece que no lleva buena relación con todos los compañeros, etcétera, etcétera, etcétera, etcétera. Entonces él como que dijo, a ver, no me gusta que me saquen, pero no es momento de dar una cara que no conviene para lo que está buscando Portugal. Pero, a ver, Ricardo, Cristiano ha tenido sus notas bajas en esta Copa del Mundo. El partido contra Croacia no me pareció malo de Cristiano. No. Creo que ha sido probablemente lo mejor que le hemos visto en esta Copa del Mundo. Ha ido como que de menos a más, pero sí es verdad que no ha sido el futbolista tan determinante para esta selección de Portugal. Los años no pasan en vano, ¿no? Esto es natural que suceda, pero al ser Cristiano, sí, el futbolista que está encargado del tema gol, pues por supuesto que seguramente Roberto Martínez y las necesidades de esta Portugal me pedían y veían una versión mejor de lo que hemos visto hasta el momento de Cristiano Ronaldo. Entonces, sí. Bueno, ahí me imagino que hay un momento de tensión, pero hay mucho que analizar del partido. Seguramente toda la gente se queda con la fotografía y la polémica. Te digo algo, Ricardo, yo sigo sumamente confundida, pero tú estabas platicando antes de que entráramos a hablar en este podcast que se tiene como ese punto de vista ya del árbitro, ¿no? Yo sé que mucha gente critica la tecnología, que si lo rozó, que con el pelo, que el chip, que el balón. O sea, me parece que hay una confusión porque muchos piensan que Croata fue robado y que quieren llevar a Portugal a la siguiente fase porque, bueno, el siguiente partido sería contra España. O sea, muchos ingredientes alrededor de selecciones que parece que favorecen en cuanto a la decisión arbitral.
1: Sí, sucede siempre. El aficionado tiene todo el derecho a expresar y a decir lo que quiera. Nosotros, un poco más desde el ángulo menos emotivo y más analítico, podemos poner una perspectiva. No quiere decir que tengan que obedecernos ni hacernos. Simplemente tenemos una posición. Si usted la quiere asumir y la toma, qué bueno. Si no, tiene todo el derecho a hacerlo. Pero aquí está la jugada. ¿Cómo es que me dijo el productor? Me dijo, ¿cómo se llama el chico que Matovich? ¿Cómo es? El que cabeció. El fuera de lugar tiene dos tiempos. Se activa cuando se hace la pase y se marca cuando se determina o cuando llega el jugador que está adelantado. Aquí está perfectamente claro en esta fotografía. Los cuadritos que ustedes ven abajo, Matanovich es que se llama el jugador que está cabeceando ahí. Ese es el motivo de la polémica, porque anoche nos centramos en otra polémica. Anoche estábamos focalizándonos mucho inicialmente en Veiga, que es el segundo chico que se ve. Ahí, ahí.

0: Y preguntan, dé al menos uno o dos, que uno sepa, porque dar ocho le va a acertar a alguno. Entonces, y después dice, se lo dije, yo le dije, mentiras. Yo odié a Francia y Portugal, pero Francia se me ha potenciado como inalcanzable y Portugal se me ha caído porque no era lo que yo esperaba. La nómina que tiene Portugal, el equipo que tiene Portugal, el técnico que tiene Portugal, era para otro tipo de resultado y otro tipo de fútbol. Y lo empezó a dejar en evidencia el primer partido contra el Congo. Después mejoraron un poquito. Colombia los puso en evidencia espantosa. Colombia terminó dándole una clase de fútbol que todos estábamos deslumbrados. Y es que Portugal jugó muy mal. Y ayer contra Croacia, güey, contra Croacia, la película fue enredada. Yo no pensé que Croacia fuera a jugar de la manera que jugó. Y si, yo pensé que Croacia iba a esperar, iba a contraatacar. No, Croacia le propuso el partido todo lo que pudo. Hasta donde pudo, le propuso el partido y lo hizo ver mal otra vez a Portugal. Ahora, terminan ciertas individualidades sacando la cara y la película por el equipo y como todo, ¿no? Cuando hay ciertas individualidades que marcan diferencia, insisten. Me gustó el carácter de Roberto. Al comienzo dudé de Martínez, cuando vinieron los cuatro cambios en fila porque él ya no tenía más que hacer. Yo suponía que iba a sacar a Cristiano en uno de esos cambios y no lo sacó. Hace cuatro cambios y no saca a Cristiano. Pero en la última bala dijo...
1: Lo saco.
0: Y ahí sí fue, hijo, porque ¿quién se iba a atravesar? La última vez que alguien lo hizo, que fue Fernando Santos, terminó en un bronco, ¿no? Botaron al técnico. ¿Te acuerdas?
1: Sí.
0: En la Eurocopa. Sí,
1: sí. No, y aparte, Ricardo, la situación que genera, porque sabe perfectamente Roberto Martínez que si saca a Cristiano... se va a cortar el hilo, ¿no? La tensión que seguramente va a haber, porque Cristiano nunca le gusta salir. Pero también la personalidad que debe mostrar el entrenador, de que por más que seas Cristiano Ronaldo, si algo no está funcionando, vas a tener que salir. Aparte que ya era la parte final del partido, ¿no? Que pudo haber sido al alargue, eso sí.
0: Claro,
1: pudo haber pasado,
0: claro.
1: y no iba a estar ya Cristiano Ronaldo. Pero a mí está Portugal. A ver, no voy a decir que ha jugado mal, pero sí está muy por debajo de lo que se esperaba. Y
0: sí,
1: es cuando entiendes de pronto, ¿no? Cuando dices, es que con ese medio campo, con Vitinha y Neves, a ver, esta selección va a volar, van a repartir juego. Y de pronto los ves y dices, ni siquiera ellos están cerca de la versión de lo que le ves en el PSG. Acá lo que es verdad es que no es lo mismo tener enfrente a los que hoy tienes, que no son malos, pero que tengas a Doué, a Dembélé, o sea, a Barcola. Tienes otra calidad de futbolistas, ¿no? Muy distinto a lo que tiene hoy Portugal. Entonces, por supuesto, cuando estás mejor rodeado se hace un poquito más fácil. Portugal, Ricardo, irá contra España. Ya llegaremos a ese momento para hablarlo muy pronto en unos segundos, pero a mí Portugal me ha decepcionado en esta Copa del Mundo.
0: Coincido. Yo esperaba mucho más de Portugal, pero bueno, está en la siguiente ronda y como bien lo dice Eli, se va a medir en el clásico de Ibérico, de la península ibérica, al equipo de España. 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
1: Lo uno tiene que ver con lo otro. Somos vasos comunicantes aquí también en el tema de los temas que tocamos. Hablábamos en el segmento anterior de Portugal, ahora vamos a hablar de España. Va a ser su rival en la ronda de octavos de final de la Copa Mundo. Recordemos que estas ronda que se está jugando, que pareciera que ya va muy adelantada, es apenas la ronda de 32, que es la fase nueva. Esta fue la que se le agregó al tener más participantes, por eso es una fase nueva. Esta equivaldría al cuarto partido. La siguiente, hablo en lenguaje mexicano, lo del quinto partido. Para decir, el quinto partido para la realidad va a ser, aritméticamente va a ser el sexto, pero para la realidad, insisto, en el argot mexicano del fútbol, con base en los patrones de los anteriores mundiales, es el siguiente partido. Pero bueno, de eso va en el otro segmento. Por ahora, España. A mí España también me comenzó como en una ola baja en su última salida frente a Austria. Lo vi en su mejor punto, es el mejor partido que le he visto a España en el campeonato del mundo. Jugadores muy sueltos, Dani Olmo me pareció espectacular en ese partido. No estoy viendo brillar a Pedri como brilla en el Barcelona, pero igual es muy influyente en el fútbol. Lamine empieza a tomar el vuelo del que se esperaba, todavía no llega a su prime dentro del Mundial, que eso es preocupante para los rivales, porque si en el punto que está todavía no está en su prime, ese chico puede dar muchísimo más y tiene todas las condiciones para dar muchísimo más. Es un muy buen equipo y volvió a la prensa española, y es lógico, lo calificó ayer de magia. Regresó la magia. Sí, yo creo que regresó un buen equipo. El mejor de España yo creo que todavía no lo hemos visto. ¿Podemos verlo? Sí, lo vamos a poder ver, creo yo, cuando ese equipo compense y se equilibre, porque por ahora es lo que se llama, en mi lenguaje, perdónenme, un equipo asimétrico. Es muy bueno en la derecha y poco aparece en la izquierda, aunque Baena intenta hacer el trabajo que hace Nico. Pero no siempre da resultado. Obvio, el que sí no falla nunca en la mitad de esa simetría es Oyarzabal, ¿no? Que está y está metiéndose entre los goleadores que dicen presente en el campeonato del mundo. Ahora, España, Eli, a tu óptica, y Portugal enfrentados ya. Para que los pongas ya en el uno contra uno, con base en estos nombres que hemos dado y en la manera como Vitinha está por un lado y Rodri está por el otro. Vitinha, ojo, que cuando lo marcan está descubriéndose cosas que no le van a gustar a Luis Enrique. Los equipos últimos lo han marcado, están marcando a Vitinha para que no sea el dueño de eso que llamamos el primer pase. Y ahí se pierde él y el equipo, porque el equipo pasa por él. Entonces, bueno, tú lo ves mejor porque sabes más de esto que yo.
2: Lo aíslan. Y eso complica y tapas esa, quitas esa línea de pase que hace que el juego no fluya, ¿no? Pero, Ricardo, es que hay que entender cómo contrarrestarlo, ¿no? Porque sabes, claro, que si el balón pasa por los pies de Vitinha, se genera mucho más peligro. Yo tuve la posibilidad de ir a este partido, que fue acá precisamente en Los Ángeles. Creo que la prensa española puede poner lo que quiera, pero está exagerando un poco. Lo cierto es que no tenían un adversario enfrente que realmente los exigiera. Me pareció un poquito exagerado que le dieran el MVP a Lamine Yamal cuando Oyarzabal marcó dos, cuando Pedro hace gol, Pedro Porro, cuando hay asistencias de Cucurella. O sea, había un escenario de posibilidades y se lo dan al futbolista que hace los regates, ¿no? Y que intenta, y que tiene la magia porque además la tiene.
1: Te hago un time out ahí, como dicen en el baloncesto. Ojo, desde el 2002, creo, cambió la elección del MVP de los partidos. Ahora todo recae en la afición. Todo. La totalidad de los votos vienen de la afición. No ya el cuerpo, ¿cómo se llamaba? La comisión técnica que antes los ponía como, y la afición incluía una parte, no. Ahora esto se lo dejan todo a la afición. Entonces, por eso vemos los aficionados desde el sentimiento votan. A ver, otra vez, una cosa es lo emotivo y otra cosa es lo analítico. Tú tienes la óptica analítica del partido. El aficionado sí. ama a Lamine, y no solo el español, se está convirtiendo en figura global y universal. Entonces, como de todas partes, votan de cualquier lado y poner un código QR como el que tenemos aquí para que nos sigan. Entonces, ahí sigue y ahí votan. Entonces, te quería hacer la salvedad porque yo me quedé con la duda también de cómo, si la comisión técnica va a elegir siempre esto, ¿qué están haciendo? Me puse a averiguar si ya desde desde el 2002 o del 2006 cambió eso. Ya no hay comisión
2: técnica. Y es de la afición. Para... Ahora, bueno, Ricardo, está bien. Lamine es popular, pero no hizo los goles, ¿no? De pronto pensarías que la afición se va a ir, a lo mejor no con el populismo, sino con el que marcó. Porque habitualmente te vas a al que hizo los goles, el jugador del partido.
1: Yo ayer hubiera dado a Dani Olmo, que fue el mejor. Sí, y no tuvo
2: a mí me gustó mucho Rodri, por ejemplo.
1: Rodri,
2: pero es tal vez de una siempre posición mucho más discreta, ¿no? Difícilmente se va a llevar demasiados honores. Y pensaba, sin cargarle mucho a Lamine Yamal cuando vi este premio, que obviamente, a ver, ¿qué le va a pasar a Lamine Yamal hasta donde llegue España en esta Copa del Mundo? Que todo mundo piensa en que Lamine Yamal ir y marcarlo 2 y hasta 3, ¿no? Marca escalonada y tratar de evitar que él te comience a encarar
1: contra la línea. Presiona la línea con 3 para hacerle una jaula y escalonamiento, sí, es muy complicado.
2: Sí, pero ¿qué estamos hablando? Que para allá van 2 o 3 futbolistas. Por eso su entorno parece que juega mejor. Eso me da a mí la impresión. Es muy difícil, y aunque sí tengas el talento, quitarte 2, 3, y Yamal lo intentó. Pero
1: hizo como 7 dices, túneles.
2: Bueno, se vio de mejor partido Dani, Rodri, Cucurella, Pedro Por. Claro, porque ellos pudieron participar en el traslado de la pelota, en ocupar otros espacios, de espacios que se generaban por todos los que iban a tratar de marcar a Lamine Yamal. Entonces, yo me refiero por no matarlo. Dice, no, es que es tribunero y por encarar. No, es normal que una selección que es inferior o inclusive que estén a la par se preocupen por marcar bien a Lamine Yamal, ¿no? Claro, intentar que no se lleve a 2, 3 jugadores y te haga gol. De pronto esa fue la perspectiva que a mí me dio, porque también vi ese otro lado que decían, pero es que ¿qué hizo si solo te hace 3 encares y después pierde la pelota? Por favor, no matemos el fútbol, porque el pase de seguridad nos hace de pronto ver partidos que dices, es en serio que tenemos que estar viendo. Pasó con Bosnia, ¿no? Que tenía el balón y solo lo tocaba al lado y atrás. A un lado, y dices, Dios, por favor, que esta tortura futbolística termine. Pero bueno, eso es otra cosa. Ricardo, creo que España tiene todavía igual mucho que mejorar. A ver, hace ratito hablábamos de... Para mí, Portugal se ha quedado bajito y creo que España va creciendo, pero todavía está lejos de lo que se espera de esta España, ¿no? Entonces, partido parejísimo, que los estilos de estas selecciones me parece que se van a... nos pueden dar un muy buen partido. Creo que va a ser un partido abierto.
1: Si uno mira los protagonistas global, en el uno por uno individualmente, actores... de porte, de blasones y actores de reparto, ¿no? Protagonistas y de reparto los que quieras, por el lado que lo mires. Ahora, que los pongan a funcionar los dos técnicos y los equipos y elaboren los planes de juego como creemos y queremos que funcione, ojalá, es decir, lo ideal es eso. Pero el partido, hijo, ¿tú te atreverías a dar un ganador o pensar en un ganador?
2: Sí, yo creo que va a pasar España. ¿Tú no?
1: ¿Tú ves más cerca España? Sí, no. Yo en el... Sí. Como están las curvas de rendimiento, no sería coherente con lo que he venido diciendo. La curva de rendimiento de España va hacia arriba, la curva de rendimiento de Portugal se ha estancado. Es decir, sí. nos ha dejado... Yo esperaba, por ejemplo, me llamó la atención, y creo que lo comentamos, alcanzamos a comentar lo del partido de Portugal-Colombia. Le dije, ¿cómo fue el primer peaje de Vitinha? Era James, el primer peaje. Entonces, James fue el que primero salió a taparle la sombra y detrás venía puerta. Ya. Y ahí quedaba ya cuando Vitinha levantaba la cabeza, ya las líneas de pase estaban cerradas. Que eso, sí, esas son las cosas meritorias que hay que encontrarle a determinados rivales.
2: Es el trabajo
1: lo mismo le hizo Croacia. Croacia le hizo lo mismo, tanto que lo cambia, lo tiene que cambiar porque él manda al otro, manda, ¿cómo se llama? El que va para el Real Madrid, se me olvida siempre el nombre de ese chico que es notable, de Portugal. Bueno, él es el que toma el mando en la mitad, una vez se va a Vitinha y empieza a salir de ahí. Bernardo Silva.
2: Es que ya tenemos tantos nombres.
1: Sí, Bernardo Silva. En estos días se confunde. Es impresionante. Lo lee Roberto Martínez, cualquiera dirá, ¿cómo va a tocar a Vitinha? Si es el eje, el fútbol, si no pasa por Vitinha, parece que no vale. Pero ya van dos partidos en donde los técnicos saben de eso. Ven qué camina, qué no camina, y se ordena el plan de juego con base en ese tipo de elementos, y creo que lo han logrado. Yo creo que debiera haber un ganador, Eli, España. Pero el fútbol, insisto, una frase vieja y manida, no tiene palabra de honor, ¿no? Nos dice una cosa y después hace otra. Entonces, veremos a España seguramente en cuartos. De pronto el bicho tiene otra cosa que pensar, se da su mejor partido. No marcan bien a Vitinha.
2: Tiene la selección para hacerlo, hay que decirlo. No ha caminado como ellos quieren que camine.
1: Sí, lo nuestro es lógico, desde las curvas de rendimiento, el uno va hacia arriba, el otro está estancado, para no decir hacia abajo, pero sí está muy estancado con respecto de lo que creíamos. 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
4: Unánimo Deportes presenta. ¿Sabía usted que el dos veces campeón de peso pesado George Foreman se estima que a lo largo de todos sus años ha ganado mucho más dinero con las parrillas para asar? Se dice que son millones de dólares los ganados con las George Foreman Grill que con el propio boxeo. ¿Sabía usted que en el año 1902 el primer latino en ingresar a las grandes ligas no fue ni cubano, ni puertorriqueño, ni dominicano, ni venezolano? Fue el colombiano Luis Carlos Castro. Nacido en Medellín, jugó para los Atléticos de Filadelfia hace 121 años. ¿Sabía usted que Alemania es el único país que ha jugado más de 100 partidos en mundiales debido a la cantidad de veces que ha llegado a finales y semifinales? Y según sondeos, la segunda mayor afición del fútbol argentino está en China, pues cerca de 40 millones siguen la Liga Argentina y más de 7 millones ven los clásicos del Boca Juniors contra el River Plate.
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1: Tenemos que cerrar con una nota que mezcla fútbol, que mezcla política, que mezcla sociedad. Ya hablo del mundo social, de la reacción que ha habido de gente que no tiene nada que ver con el fútbol y que está en boca de todos. La decisión que tomó ayer el Comité de Disciplina de FIFA de levantar la tarjeta, a ver, el término exacto no fue levantar la tarjeta roja. El término exacto que hay es poner la tarjeta roja de Balogun en lo que se llama en suspensión. Voy a poner un ejemplo. Sí, así se llama. En la justicia ordinaria sucede eso. Usted oye que a Pedrito Pérez, que cometió X felonía o fechoría en determinado país o en Estados Unidos, lo que sea, se le condena y dice tiene 2 años de cárcel en suspensión. Eso es que no va a pagar, no va a ir a la cárcel. Que está castigado por el hecho, pero no va a ir a la cárcel. Puede ser a nivel de su casa, puede ser a nivel de una pulsera electrónica o una tobillera electrónica. Sigue siendo castigado. Pero en suspensión es que puede estar libre. Eso es más o menos parecido a la figura que tiene el artículo 27 al que apeló la FIFA o el Comité de Disciplina de la FIFA. Hoy habló Infantino hace un ratito, ya dijo que el Comité de Disciplina de la FIFA actúa con total autonomía y libertad. Pues así debería ser, yo entiendo que así debería ser. Pero no hagan cosas buenas que parezcan malas, y menos que el presidente de este país, que no sé qué tiene que ver en esta carajada, meta la lambona cucharada de decir que él pidió eso. Y estaba viendo aquí de reojo la declaración en vivo de él diciendo, sí, yo pedí. A ver. Sí. Y que no solo que lo pida, está bien, él como cualquier ciudadano puede pedirlo, pero el comité falla a favor de lo que pide él, entonces queda Estados Unidos como un país de estúpidos. Porque eso pasa cuando la justicia se la pasan por el arco del triunfo. Ahora, no quiero hacer un comentario político porque no me quiero meter en problemas. Pero obviamente, con el presidente que tenemos, o que eligieron, porque yo por él no voté.
2: Es que Ricardo, es algo, es tan delicado. Ok, en el reglamento, el artículo 27, tal, esto se podía hacer. Pero que después entre el presidente de un país que además es coorganizador a decir que él lo pidió, que quitas una tarjeta roja, que al final, si la merecía o no, eso es lo de menos, ¿no? Lo cierto es que tenías la tarjeta y como varios cumplieron, como todos han cumplido con esa sanción de, bueno, te sacaron tarjeta roja y al siguiente partido no estás, de pronto esto es corrupción pura, ¿no? Y es muy triste porque es el reflejo que estás dando al mundo. O sea, esto no está bien. Hay varios que han estado en la cárcel, pero si nos vamos al más reciente, no es peor, no me refiero ni mejor ni peor, pero no está bien el haberte robado dinero, pero tampoco está bien lo que está pasando hoy con Gianni Infantino.
1: A ver.
2: Se está equivocando. O sea, desde que diste tu premio de la paz.
1: Exacto. Es que todo pasa por el personaje. A ver, si Donald Trump no se hubiera metido en esta película, estaríamos igual juzgando y diciendo la FIFA cometió un error y esto es un absurdo y es ridículo. Estaríamos igual juzgándolo. Pero no habría tanto escándalo porque es que lo está pidiendo. El tipo sale y dice, a ver, ¿qué tiene que ver, señor presidente, usted en esta película? Que a él le pareció injusta la sanción. A mí también me pareció injusta, me pareció excesiva, pero es así. Ahora, hizo lo que hace él en su vida. Contrató a los mejores abogados. ¿Por qué le voy a decir que hizo lo que hace él? Porque hay reos que están libres justamente porque tienen unos abogados espectaculares. Y eso fue lo que acaba de hacer o demostró que hizo o él o la federación, aunque la federación creo que se ha desmarcado porque Pochettino dijo que qué bueno, porque Pochettino adora a Trump. Pero bueno. A ver, cuando se recurre a revisar con sigilo, es parte del trabajo de los abogados. Por eso uno ve tanto tipo que comete hijo de mil delitos y está libre y dice, ¿cómo carajos lo hacen? Porque contratan abogados que buscan la ley por donde tiene que ser y por las cosas que tiene escrita la ley. Y eso fue lo que pasó. Aquí pareciera que un bufete especializado, no sé si mandado por la Casa Blanca, estoy exagerando diciendo eso, o quién, buscó las minucias y encontró el famoso artículo y dijo, aquí está, y se agarraron de él. Y aparte con antecedentes, para hablar un poco en términos de derecho consuetudinario, de costumbre, los antecedentes. En 1962 en Chile, a Garrincha lo expulsaron en el partido Brasil-Italia, fue que fue una batalla terrible, o Brasil-Chile, no me acuerdo. Lo expulsan a Garrincha, está sancionado y el presidente, que en esa época había dictadura en Brasil, levantó el teléfono, hizo una llamada similar, Garrincha jugó la final. Sí. Ya había un antecedente en Brasil. Y había tres antecedentes recientes, y voy a explicar por qué. Las eliminatorias son parte del Mundial. Cuando la eliminatoria comienza, eso ya regenta FIFA, ¿te acuerdas? Todos los partidos de eliminatoria los maneja los árbitros, no a FIFA, no son las confederaciones ni las federaciones. Al pasar eso, ¿qué sucedió con el caso Moisés Caicedo? ¿Qué sucedió con el caso Otamendi? ¿Y qué sucedió con el caso Cristiano Ronaldo? Que apoyados en el artículo 27, el mismo artículo, se puso en suspensión la sanción de Moisés Caicedo. ¿Se acuerdan que él estaba suspendido para estar? Y le levantaron eso y todo el mundo hablamos en su momento de amnistía. Del señor Otamendi, zaguero central de Argentina, el mismo procedimiento. Y del señor Cristiano Ronaldo, que tenía 3 partidos, pagó 1 y los otros 2 todavía están en suspensión. Entonces, sí. Claro, cuando se recurre a los antecedentes en derecho de costumbre, y aparte de eso, van y rebuscan todo lo que esté escrito en los artículos, en las codificaciones de FIFA, pues se encontró el recurso. Si vamos a lo estricta y absolutamente legal, pareciera que hicieron un gran trabajo de abogados. Pero todos quedamos sorprendidos.
2: Está maravilloso lo que estás explicando esto, porque además es verdad, o sea, hay antecedentes y esto están actuando de acuerdo al reglamento. Vivos, obviamente la gente que se dedica a eso y que se va al más mínimo apartado para decir de dónde puedo beneficiarme, pero no estoy sacando ventaja sobre, tontos los que no lo han ocupado. ¿Cómo puedo beneficiarme? El problema no es ese, el problema es que metan a la política con el fútbol. O sea, esa es el tremendo, más grave y más delicado problema. Y lo que ha hecho Infantino con Trump, a mí me parece...
1: Exacto. También es terrible, todo eso le permite al cronista y a la gente común, a nosotros desde este ángulo de hablar, y a la gente normal en la calle cualquiera, de decir, no, aquí esta vaina no. Y con todo derecho, yo estoy asombrado, preocupado y aterrado. Y el aficionado debe estar en las mismas. No, ¿por qué no?
2: No está bien. No se debe mezclar política con fútbol, no se debe mezclar.
1: Pero yo pensé en la conferencia de prensa que iba a decir algo diferente Pochettino. Pochettino dijo, se hizo justicia porque fue injusto, no sé qué más. Yo le pediría a Pochettino hoy, no sé si lo irá o no lo irá, si no lo oye, que se lo cuenten, y si no se lo cuentan, lo siento, no alinee hoy a Balogun. No lo alineen, no lo ponga.
2: Pero Ricardo, lo necesita, ¿eh?
1: Lo necesita, pero juegue. Sé que no lo va a hacer, primero porque conozco la forma de pensar de Pochettino y porque él se ha expresado y se lo dijo a su amigo Milei en la Argentina, que él era un seguidor acérrimo del presidente. Que no me meto, ese es el derecho libre de cada ser humano de seguir a quien quiera seguir. Ahí no me meto, no son temas de ideología. Pero por esas razones creo que Pochettino no lo va a hacer. Pero yo, si fuera yo, le digo, mire, Florín, con todo este escándalo que está de por medio, además porque Bélgica acaba de amenazar que impugnará el partido si juega él. Entonces va a haber otro lío posterior. Evitémonos ese lío. Levantemos esa bandera que amamos de Estados Unidos con dignidad y no lo pongamos. Si perdemos, que perdamos en otra lid, pero no lo pongamos para que las cosas sean diferentes. No sé, ¿tú qué opinas?
2: Ricardo, es muy complicado. Yo simplemente digo, no mezclen, por favor, señor Infantino, no mezclen el tema político con el tema fútbol, porque eso pierdes tanta credibilidad. Luego cuando salió y dijo, es que estaba muy angustiado porque iba a perder a Argentina. Señor, hay que mantenerse parcial, por favor, no despierte esa hay que ser un poquito más inteligente y no mezclemos fútbol con política. No vale la pena caer en eso.
1: Sí. No queremos decir nada más porque no queremos meter la pata, pero hasta aquí venimos en el día de hoy. 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Elizabeth Patiño, Ricardo Mayorga, les agradecemos y síganos apoyando.
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0: Unánimo Deportes presenta. ¿Sabía usted que Joe Naxhall se convirtió en el jugador más joven en participar en las Grandes Ligas? Tenía apenas 15 años de edad. Jugó para los Rojos de Cincinnati. Los equipos con más participaciones en una final de mundiales son Alemania 8, Brasil 7. En tercer lugar se encuentran Italia y Argentina con 6 finales cada uno y Francia con 4 finales. El equipo con más partidos disputados en un mundial es Brasil con 114. En segundo lugar se encuentran Alemania con 112 partidos, seguida por Argentina con 88. Han existido peloteros que han jugado las 9 posiciones posibles de un juego de béisbol. Entre ellos el cubano Bert Campanaris de los Atléticos, para la época era de Kansas City, y el venezolano César Tovar de los Mellizos de Minnesota. En el terreno se logran proezas.
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2: ¿Qué tal? ¿Qué tal? Bienvenidos una vez más al estrecho mundo mundial del fútbol intercontinental. Tenemos un título tremendo, ¿eh? Viernes 3 de julio, un día antes del 4 de julio, se celebra mañana la independencia de los Estados Unidos de América. Felices 250 años al país más generoso del mundo. Hemos llegado aquí, la mayoría, expulsados por la falta de oportunidades en nuestros países, por los delincuentes que los gobiernan y por los delincuentes que trabajan en las sombras. Llegamos aquí hace 30 y pico de años, con una mano atrás y otra adelante, y trabajando, dándole con alma y vida, preparándose, cumpliendo con las leyes en el país de las oportunidades. Nosotros y millones más hemos alcanzado el sueño americano, que en nuestro país tal vez hubiera sido imposible. Y aquí seguimos, orgullosos ya de ser ciudadanos hace más de 20 años, agradeciendo a este bendito país que, más allá de los pros y los contras, es el único en el mundo que nos recibe a todos. Lo que pasa es que a veces, después que estamos aquí, es como dice el viejo dicho: piden un ride y después quieren manejar. Dicho esto, le digo que estamos en Catrino TV para toda España, nuestra visión para los Estados Unidos de habla hispana, en ESPN Deportes South Florida, el líder mundial en deportes en el sur de la Florida. Además de estar en Unánimo Deportes y en Cadena Ser Andalucía con nuestro compañero Juan Luis Dávila. Ahora sí, Dios bendiga América y arranquemos con los titulares. México en el partido más importante de la vida. ¡Ay, mamá! Inglaterra visita el templo del Azteca y sueña profanarlo. Ya le digo, tengo buenos presentimientos, muy buenos presentimientos. Canadá enfrenta a Marruecos en un partido de alquilar balcones. España, sin transpirar, venció a Austria. Portugal deja sangre, sudor y lágrimas para eliminar a Croacia. Hay clásico ibérico. No, no sándwich ibérico, ingeniero. No empiece a confundir esto. Esto no es un bocadillo. Ya le dio hambre. Clásico ibérico en octavos de final. Portugal y España se enfrentan en una lucha sin cuartel. Hoy el campeón del mundo, aquí en el patio nuestro, nada más, a 25 minutos de nuestra casa, hay que salir temprano, ¿eh? Hay mucho tránsito. El campeón del mundo ante un invicto Cabo Verde. Argentina debería golear, pero el fútbol, el 11 de los Leo, para la tarde de hoy, lo tendremos aquí. Brasil debe dejarlo todo en el campo para mandar a Noruega a su casa. El Paraguay de los milagros choca con Francia. Una victoria guaraní sería el más grande batacazo de la Copa. Colombia se ve las caras con Ghana. Los cafeteros sueñan con un dulce café futbolístico. Ghana acumula ganas desde el 2010, cuando Uruguay lo mandó con aquella picada del loco Abreu y la mano de Suárez a su casa. Ahora sí, vamos a empezar a analizar lo que puede pasar entre México e Inglaterra. Sinceramente, yo veo mucha gente asustadita. Claro, esto es muy fácil, ¿no? Me decía un amigo psicólogo que esto sucede comparándolo con, por ejemplo, en el medio del bosque, la aparición de un oso. Cuando usted ve al oso a 500 metros, dice, allá está el oso, no pasa nada. Me lo como vivo. Si me ataca, me lo como vivo. Cuando está a 200 metros, dice, quiero ver cómo puedo hacer para esquivar al oso, no sea que se me venga encima. Y cuando tiene el oso encima, le quedan los pelos de punta. Eso es lo que le ha pasado a mucha gente del periodismo mexicano, que claro, ha visto siempre el partido desde la tribuna, en la butaca, cafecito, zapatos lustrosos, y ya le entró el temblequeo. México lindo y querido, como dice el ingeniero, a las 8 de la noche del este. Este día domingo en el Azteca recibe a Inglaterra. Lo hemos jugado el partido hasta el cansancio. Lo hemos analizado por todos lados, principalmente haciendo base en lo que presenta Inglaterra. Porque hay jugadores a neutralizar, que Inglaterra no son esos rivales que le tocaron a México hasta llegar a Ecuador. No es ese Ecuador asustado como un gatito encerrado en el Estadio Azteca que se dio cuenta que se miraba su camiseta y es amarilla como tantas otras, y que me perdonen la falta de respeto y la sobra de realismo. No hay historia. No hay en qué aguantar sus pretensiones. Porque es así. En estos partidos también juega la historia. ¿Y por qué puede ganar México? Porque usted me va a decir, México tiene menos historia que Ecuador, pero México tiene el Estadio Azteca. México tiene las 70 o 80 mil personas que van a pesar y mucho, y yo no creo en los estadios que ganan mundiales, pero sí en los estadios que ganan partidos. Es el partido de la vida. Los 70 mil que vayan al Azteca podrán contarle a sus nietos y a sus bisnietos en algunos años, yo estuve ahí el día de la hazaña, el día que eliminamos a Inglaterra y celebramos cual si fuese una Copa del Mundo por 3 días en el Ángel de la Independencia. Y la verdad, si sucede, tiene muchísimas razones. Porque, ¿qué hay que hacer de alguna u otra manera para ganarle a esta Inglaterra? Eliminar, anular a Harry Kane, primero que nada. Eliminar y anular las acciones ofensivas de Jude Bellingham. Ponerle un freno a los desbordes de Madueke y meter presión en la mitad de la cancha, tanto en Rice como Anderson, cuando tienen la pelota porque son la primera fuerza futbolística. Y arriba va a ser difícil porque Conce y Weji son dos muy buenos centrales y México juega con un punta solo. No cabe duda que tiene que ser Raúl Alonso Jiménez. Después en la mitad de la cancha, Eric Lira tiene que ir encima de Bellingham y seguramente Johan Vázquez encima de Harry Kane. ¿Qué decía el Vasco Aguirre? ¿Cómo se sentía el técnico de México apenas eliminando a Ecuador? Y si de alguna manera ya pensaba en este partido. Adelante, ingeniero.
3: Sí, bueno, significa mucho para mí, especialmente porque yo soy uno de esos que no pude pasar ese al quinto partido, ¿no? Me pasó en Sudáfrica y en Corea. Y duele mucho porque haces una buena primera fase y te quedas en el camino por diversas circunstancias que ahora sería ocioso enumerar. Entre ellas un error gravísimo mío. Hoy yo creo que esta comunión que encontramos con la gente es un impulso extra. Jorge hizo unos números, Sánchez, espectaculares. No podía más y seguía corriendo. Hicimos los cambios por fatiga. Quiñones tenía una molestia, el Piojo estaba liquidado, Gilberto Mora también. Un partido muy exigente, Ecuador, un equipo que te lleva al límite, y bueno, creo que fue una bonita noche para los mexicanos, creo que sí.
4: Gracias. ¿Y si ya lo entendiste?
3: Sí que sí, me dijeron, sí que sí, pues sí. Sí que sí.
2: Vamos a hasta ahí la palabra del Vasco. Vamos, le preguntaban por si ya había entendido de qué se trataba y si había entendido en algún momento los errores que lo llevaron a quedar eliminado y por eso había sacado del medio a Ecuador. Y hablábamos de lo que significa jugar frente a Inglaterra. Creo que para los jugadores ingleses es un partido muy importante. Pero creo que para los jugadores mexicanos es el partido de su vida. Es Inglaterra. Es el equipo que trae a los mejores jugadores ingleses de la Premier, que algunos dicen es la mejor liga del mundo y yo no estoy de acuerdo. Pero eso es tema para otro día. Eric Lira es uno de los baluartes en la mitad de la cancha y la verdad, cuando Eric Lira comenzó a jugar de titular y dejaban a Edson Álvarez en la banca, yo decía, ¿en serio? ¿Van a dejar un jugador con recorrido europeo para poner al volante central de Cruz Azul, que apenas juega en la Liga? Y quiere que diga la verdad, tenía razón el Vasco. Se los ha comido a todos. ¿Cómo se siente Eric Lira de estar en la Copa del Mundo? Adelante, ingeniero.
5: Es seguir partido a partido, porque no hemos ganado nada. Así que, como familia, lo que somos, seguir, y el techo es muy alto hasta donde nosotros queramos.
6: De este lado, Eric. Edson Hernández, de Polimetro, México. El eslogan de la gente es, y sí. ¿Cómo duerme la selección mexicana después de esta victoria?
5: La verdad, contenta porque el apoyo que sentimos, no solamente aquí en el estadio, sino en las calles y en todos lados, es la verdad increíble, y lo único que nos queda a nosotros es demostrar adentro de la cancha que no somos solo, que no solo somos 26, que somos millones y millones de mexicanos que queremos levantar la mano y queremos hacer historia, pero no hemos logrado nada, así que hay que seguir. Y ahora, hoy disfrutar, pero ya mañana pensar en el rival. De nada.
7: Eric, Ibrahim Ebral para El Esto y la Organización Editorial Mexicana. Eric, se habló mucho días antes de cómo venía Ecuador, el tema emotivo que venían de ganarle a Alemania. ¿Ustedes cómo lo vivieron al enterarse que era Ecuador y al momento del campo, ya verlos plantados en el terreno?
5: No sabemos que Ecuador lo habíamos enfrentado por ahí en alguna fecha FIFA el año pasado y era un rival bastante complicado. Si bien no por pasar en tercero iba a ser fácil, es una selección de bastante jerarquía, con jugadores de muchísima jerarquía a nivel mundial, y sabíamos que iba a ser muy complicado. Y me voy a dar mis respetos para Ecuador, son unos jugadorazos, pero nada, nosotros sabemos dentro de la cancha y demostramos lo que queremos y como repito, no nos vamos a conformar con nada.
2: Eric, bien, hasta ahí las palabras de Eric Lira, con el entusiasmo y la motivación, y habla de una cosa importante. Y reconoce, son unos jugadorazos los jugadores ecuatorianos. Y es verdad, no dieron la talla de forma colectiva. Ahí me preguntan si conozco algo del tema de las supuestas amenazas. Como le decía anoche al ingeniero, no tengo ninguna información de primera mano, no hay ninguna confirmación de la ley. Y lo que es mejor, porque no es peor, mejor de todo, es que la delegación ecuatoriana no ha confirmado nada. Decían por ahí, y dicen algunos que siempre creen tener la primicia, que más de 5 jugadores y sus familias fueron amenazados por narcotraficantes mexicanos si ganaban el partido. La delegación de Ecuador no dijo nada. No voy a torcer la mano para ningún lado, pero si a usted le hacen algo, no lo denunciaría. No voy a volver a tocar el tema. Voy a seguir metido en el fútbol. Pausa, ingeniero. Ya regresamos.
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0: 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Unánimo Deportes presenta. ¿Sabía usted que en septiembre de 1947 Sugar Ray Robinson se retiró por primera vez del boxeo citando que soñaba matar a sus oponentes y pidió ayuda a un ministro de una iglesia? El ministro le aseguró que era solo un mal sueño y lo convenció de regresar al boxeo. Lamentablemente, en la siguiente pelea, Sugar Ray Robinson aplastó a Jimmy Doyle en el octavo asalto con un brutal gancho de izquierda que envió a Doyle al mundo de la inconsciencia. Doyle nunca se recuperó y desgraciadamente murió. Tenía solo 22 añitos de edad. Sugar Ray Robinson le dio todas las ganancias de las siguientes cuatro peleas a la madre de Jimmy Doyle. El equipo con más goles marcado en un mundial es Brasil con 237. En segundo lugar se encuentran Alemania con 232 y Argentina con 152. El jugador con más partidos disputados en un mundial es el argentino Lionel Messi con 26. En segundo lugar se encuentran el alemán Lothar Matthäus con 25, seguido por otro alemán, Marislav Klose, con 24 partidos.
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1: Estamos de regreso en el estrecho del mundo mundial intercontinental, aquí en Catrino TV, para toda Europa, nuestra visión para los Estados Unidos de habla hispana y ESPN Deportes, el sur de la Florida, el líder mundial en deportes por aquí que le lleva el antes, el durante con el relato en vivo y el después de los 104 partidos. Esto es maravilloso, nene. Le voy a contar. España enfrentaba a Austria. Austria, culturalmente, antes que deportivamente, y no es que sea un anexo, es totalmente independiente. En alguna época un señor de bigotito chico, tristemente célebre, lo había anexado, porque él nació en Austria. Y terminó gobernando Alemania y a casi toda Europa, pero no vamos a cosas tristes. Austria es una continuación cultural de Alemania. Pero además de ser una continuación cultural, el fútbol, que es parte de la cultura, es bastante similar. Los métodos de entrenamiento, la disciplina de los jugadores, que pueden tomar cerveza durante los intervalos de los entrenamientos. Me pasó verlo en Alemania, en el entrenamiento de Hertha Berlín. Yo le preguntaba a Ernst Happel, una de las leyendas como técnico, ¿los jugadores están tomando cerveza en la mitad del entrenamiento para refrescarse? Y me dice, ¿ustedes no toman agua mineral? Le digo, sí. Bueno, para nosotros es lo mismo. Una se pueden tomar. Austria vive de la misma manera, pero nunca ha conseguido, a través de su cultura general y futbolística, sí como nación estar a la altura de lo que es Alemania, porque es una nación que ha progresado mucho, que es muy culta. La mayoría de los, vamos a decir, compositores, ejecutantes y directores de ópera han salido del territorio austríaco. Pero futbolísticamente es muy difícil encontrar jugadores que trasciendan. Su selección es bastante mediocre. Alaba, el central de Madrid, que podría haber tranquilamente jugado por Alemania, decidió jugar por la selección austríaca y ayer vivía el último partido. Jugaba frente a España, una España que increíblemente, sin gran brillo, con bastante facilidad, con un gran trabajo de Cucurella, para mí el mejor jugador de la cancha, porque llegó, porque tuvo dos asistencias de los tres goles, porque genera, pero además cuando tiene que recorrer defensivamente es un fenómeno. Una gran actuación de Oyarzabal, que metió doblete y es el único que le puede discutir a Cucurella, y con un partido normal tanto de Lamine, de Pedri como de Rodri, le terminan dando a Lamine el mejor jugador del partido. Ganó 3-0, sin despeinarse. A ver qué dice el gran Luis de la Fuente de esta victoria que lo deposita en las puertas del duelo frente al bicho. Adelante, ingeniero.
2: Y bueno, pues seguimos. Es el proceso que había que hay que seguir y que había que ir siguiendo hasta encontrarnos hoy, pero que, aprovecho, habrá que ser mejores todavía el próximo partido, seguro.
3: Te quería preguntar qué margen de mejora hay. Gracias.
2: Pues, Miguel, creo que hay que mejorar en todo. Hemos hecho dado una gran imagen, una gran versión, pero es que es lo que nosotros pensamos, es nuestro espíritu en seguir mejorando. Y creo que hay que seguir mejorando y, sobre todo, desde la perspectiva de que este equipo todavía no ha tocado el techo, que tiene mucha posibilidad todavía de mejora. Agradezco mucho las palabras del seleccionador austriaco. De verdad, de corazón, pero yo en eso no estoy de acuerdo. Creo que todavía hay que seguir mejorando. Necesitamos hacerlo todavía mejor, pero de una manera natural, porque insisto, este equipo es muy ambicioso, es muy insaciable deportivamente y queremos seguir haciéndolo cada día un poquito más. Pero bueno, es que Mar con nosotros es un reloj, que diríamos, es que es infalible. Siempre responde, siempre juega bien, siempre hace lo que tiene que hacer, siempre interpreta muy bien todas las situaciones de juego, defensivas, ofensivas. Creo que es un futbolista top, de un nivel altísimo, que lo ha demostrado aquí, en su club, y le queda por delante todavía mucho camino que recorrer, y además es que él es otro jugador, sí, también. Son todos. Seguramente que si me preguntáis por otros diré algo parecido.
1: Ahí estaba es que el técnico de la selección española, gracias, ingeniero. Y en España hay algunos medios que manifiestan de que En la conferencia alabó medio equipo y no habló de Cucurella. Y hay un convencimiento, principalmente en los hinchas merengues, de que no se llevaron jugadores del Real Madrid a la selección por los problemas que tiene el Real Madrid con la federación y con la liga, de alguna u otra manera, y que la orden la bajaron de arriba y que Luis de la Fuente aceptó. Eso yo no lo puedo comprobar, pero sí puedo comprobar que no nombró para nada a Cucurella. ¿Qué pasa? Cucurella ahora juega.

0: arrancó perdiendo en el segundo tiempo, ya prácticamente en el amanecer del mismo, con un golazo de Perisic. Después, recién en el 68, hay un penal a favor de Portugal, y no empecemos a inventar cosas, porque ¿quién más que yo puede querer a Messi? Lo tengo cada fin de semana frente a mí, inclusive a veces de paso nos saludamos. Con él y su familia, por supuesto. Pero dejemos de cada cosa que hace Messi, que los hinchas de Ronaldo lo critiquen, y cada cosa que hace Ronaldo, los mesiánicos lo maten. Fue penal. En esta nueva reglamentación y en este VAR, cuando usted lo abrazan desde atrás, sin que sea demasiado fuerte el abrazo, y se le van cayendo encima, es penal. En mi época eso era levantate, nene, por no decir una mala palabra. Hoy es penal, y fue penal. Pero a lo que voy es que aprecio la calidad, pero no técnica, sino la clase mental y la mentalidad, valga la redundancia, competitiva de Cristiano Ronaldo. Había que bancársela, ¿eh? Tiró unas palabritas ahí que en árabe son como encomendarse a Dios. Se le pudo leer en el momento antes del remate, como pidiendo que le ausentaran todas las malas vibras. Termina cuando el arquero se vuelca a un costado, tocándola con un simple pase de gol a la red para el empate. Pero este aquí, que en el minuto 81, a falta de 9, de un partido donde se dieron como 20 de alargue, yo que sé, 15, no de alargue, de tiempo de reposición, sale Cristiano Ronaldo para que ingrese Neves. ¿Pero qué era lo que buscaba Roberto Martínez, además de que Cristiano Ronaldo lo mirara feo y que el estadio entero lo abucheara? Estaba perdiendo la mitad de la cancha, porque Pasilic, el mismo Modric, estaban adueñándose de la mitad de la cancha y le faltaba un hombre y tenía que sacar un delantero. Y Ramos había ingresado por Cancelo para jugar con dos puntas. Entonces dijo, yo no puedo sacar a Cancelo, que entró hace 17 minutos, pero sí puedo sacar a Cristiano. Era una parada brava. Yo decía ayer en el Twitter, si este hombre saca a Cristiano y pierde, no puede volver a Portugal. Hoy, después de que lo sacó y que terminaron ganando en la hora, seguramente va a tener una estatua al lado de la de CR7. ¿Qué opinaba Roberto Martínez de esta victoria? Le toca a España. Adelante, ingeniero.
1: Estamos en un mundial. Estamos en un mundial e iso, os xogos son moito competitivos. Acho que a primeira parte foi moito boa. Fomos, ao nivel técnico e táctico, fomos superiores á Croacia. Controlamos o xogo moito ben. Só faltou o golo. Mas anulamos totalmente aquilo que a Croacia faz moito ben, que é manter a bola, criar oportunidades e conduzir ao último terço. Acho que a reação, a perda, as transições defensivas tiveram uma intensidade que ainda não tivemos. É o primeiro jogo que tivemos essa intensidade. A segunda parte é totalmente diferente, abre mais, o jogo está mais aberto, a Croácia consegue ter um bocadinho a bola, temos um lançamento lateral que pensamos que é nosso, e essa confusão, um momento de sofrer um golo. É muito fácil nesse momento dar a força à Croácia, porque depois de uma primeira parte assim, acho que a dinâmica é totalmente contrária, mas é aqui onde podemos utilizar os nossos valores da equipa, os jogadores que há no balneário, e fico muito satisfeito porque a segunda parte tivemos muito coração, mas também muita capacidade para utilizar diferentes perfis e ajustar aquilo que precisamos. Claro que agora, no Mundial, precisamos de...
0: Bien, hasta aí. Más adelante le tocaban el tema de Cristiano, pero fue mucho menos impactante porque ganó, porque terminó clasificando de todas maneras. Hablando de Cristiano, ¿qué decía CR7 de este partido? A ver si le preguntaron por su salida del equipo faltando 10 minutos.
2: First half we dominate the game, and second half after the goal we get a little bit panic, but this is football. But after my goal offside, people start to believe, ask the fans to help us, and after the penalty, I think it was a little bit better for us. We created a few chances, and I think in the end of the day we deserve to win the match.
3: What was it like coming up against Luka Modric, obviously potentially playing in his last World Cup?
2: I played with Luka so many years, we nearly the same age. I think he's a legend of football, he's still a legend of football because he still play and play very well and with a high quality.

0: quality is unbelievable. And I just say to him so many times, Luca, congratulations for everything. I love to see you
1: bueno,
0: again.
1: Está ahí Cristiano Ronaldo,
0: I wish you all the best
1: despidiendo a su amigo Luca Modric, con el que jugó muchísimos años en el Madrid. Explicaba que lo felicitó varias veces durante el partido y le explicaba cada vez que se encontraban en el juego la satisfacción de haber compartido cancha con un tipo que ganó 6 Champions, nada menos, y que llegó al Madrid a los 27 años. Cristiano Ronaldo expresaba en el inicio de este interview, de esta entrevista, de que él sabía que se podía, en el momento que hace un golazo, que le anulan por posición adelantada, bien anulado, en un balón que controla orientado con el pecho y que termina definiendo y que estaba seguro que lo ganaban cuando hizo el gol desde el punto del penal. Se olvidó del cambio. Pero yo estoy de acuerdo con el técnico. No es fácil a los 41 años jugar 90 minutos de corrido con los piques que se manda Cristiano, los vértices del área y las veces que viene a buscar la pelota. Hay partidazo, sinceramente, entre España y Portugal a jugar el domingo. Está muy parejo, pero creo que llega mejor la selección española. Pausa, ya regresamos.
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0: Unánimo Deportes presenta. ¿Sabía usted que el primer trofeo que tuvo la Copa del Mundo tenía como nombre Jules Rimet? La regla principal era que la selección que lograra ganarla tres veces tenía la oportunidad de llevársela a su país. Esto lo logró Brasil cuando ganó en México 1970. Pero en 1983 se robaron el trofeo y tal parece que lo fundieron porque nunca se encontró por más recompensas que se ofrecieron. ¿Sabía usted que al menos 600 boxeadores han fallecido a causa de golpes durante una pelea? Por eso el boxeo es considerado un deporte muy peligroso. Se dice que Mike Tyson peleó por primera vez luego de que un sujeto desconocido matara a su mascota. Así lo dijo el mismo Mike Tyson. El mexicano Pepino Cuevas es considerado el más joven de los campeones mundiales. Con solo 18 años se le consideró como la mejor izquierda del mundo, gracias a su fama de rompehuesos con su poderosa y potente izquierda.
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1: Estamos de regreso en el estrecho mundo mundial intercontinental del fútbol, más mundialista que nunca. Catrino TV, Cadena Ser, nuestra visión, unánimo y el líder mundial. Tanana, tanana, la casa de la Copa del Mundo. Por supuesto que hoy, en este partido que Argentina juega frente a Cabo Verde, 6 de la tarde del Este, la previa empieza a las 4 del Este en nuestra casa de ESPN. Bueno, llegó la hora. Yo sigo viendo para este partido entre Argentina y Cabo Verde. Sinceramente, podría costarme dormir una siesta, levantarme a las 8, hacer mi mate y esperar que esté pronta la parrillada, sabiendo de que Argentina va a ganar por lo menos por 3 o 4 goles este partido. Y le voy a decir por qué. Antes de ir a las bondades que tiene Argentina, que si usted mira los nombres, no asustan a nadie. Aquí, a no ser el nombre de Messi, el Dibu Martínez, Lautaro, los demás son muy buenos, pero no hay para asustarse aquí. Lo que pasa es que del otro lado está Cabo Verde, que le empató a España y que le empató a Uruguay. Y en ese partido nos tocó trabajar. Sinceramente, porque hizo un muy buen trabajo defensivo. Porque realmente se para muy bien en el fondo. Y que es un equipo muy disciplinado, con jugadores que juegan, la mayoría de ellos, por ascendencia, en la liga portuguesa, como es el caso de Bocinha, un arquero que es electricista, que tiene 41 años, que hace rato que juega en segunda división y además trabaja. Con jugadores, hay que decirlo, como Borges y López, en la zona central de la saga, que son una máquina, lo mismo que Duarte y que Monteiro, y Livramento en el ataque. Pero yo quisiera saber si Méndez, y voy a tratar de averiguarlo, Ryan Méndez, no es hijo de Tomás Adriano Custodio Méndez, un caboverdiano que jugara en Estudiantes de La Plata y también en Danubio de Uruguay. Son bastante parecidos de cara, podría ser el hijo. Pero antes de seguir con el árbol genealógico de Cabo Verde, tengo que decir que qué vi de este equipo. Por ejemplo, yo lo vi frente a Uruguay. Arranca, aprovecha un grave error, anota un gol. Después que Uruguay le pasa a ganar 2-1 en el final del primer tiempo. Cuando arranca el segundo, le pegaban para cualquier lado. Les había entrado el pánico escénico, de no ser por ese regalito que le dejó servido la selección uruguaya entre errores de los defensas y del portero. Estaba para que lo golearan en ese momento, porque es lo que le digo, son jugadores buenos, trabajados técnicamente porque muchos han crecido futbolísticamente en Portugal, pero la selección portuguesa es buena, pero no es la mejor del mundo. Estos chicos, no, ninguno de ellos podría jugar en la selección portuguesa. Enfrente va a estar el campeón del mundo, no es cualquier cosa. Va a estar el campeón del mundo nada más ni nada menos que con el Astro Rey, con Lionel Messi. Y con Lionel Messi en tiempo de bendición, siendo junto al bueno de Kylian Mbappé, los dos goleadores del campeonato con 6 goles cada uno. Y estamos hablando que realmente estamos prácticamente jugando el cuarto partido para jugar el quinto, o es el quinto partido para jugar el sexto. Argentina bajó con el Dibu Martínez, Molina, Romero, Lisandro Martínez y Medina en el lateral izquierdo, Rodrigo de Paul, con Enzo Fernández y McAllister y Almada en la mitad de la cancha. De arriba suelto Lionel Messi con Lautaro Martínez, que le ha ganado la pulseada al hombre de los 150 o de los 500 millones, como le quiera llamar, a Julián Álvarez, que supuestamente es lo que pide el Atlético de Madrid por él. No existe la más mínima posibilidad, pero sabe que le puede ganar Cabo Verde. Pero ¿sabe una cosa? Acá hay una frase. Hay mucha gente, principalmente directivos de fútbol que nunca jugaron, me dice, ustedes, la gente que jugó al fútbol, cuando ya no sabe qué decir, tira una frase. Esto es fútbol. Y es una, y me acusan de que es una muletilla, de que es vender humo. No, no, no. Es fútbol. Para saber lo que significa esto es fútbol, Hay que haber estado en un campo de juego jugando para un equipo grande frente a equipos chicos y terminar perdiendo, o estar jugando, como nos tocó también en nuestra vida, en equipos muy pequeños y mandarte la patriada de ganarle a un equipo grande. Esa esencia del fútbol no la pueden conocer los del micrófono, porque no la vivieron. El nerviosismo, el susto que te da jugar frente a un gigante y de la forma que te envalentona y te cambia inmediatamente mentalmente después de hacer un gol y sentirte que eres un superhéroe. Eso significa esto, fútbol. Y yo se los digo, y lo van a aprender a repetir, y lo van a salir a repetir como loros en otros lados con otras frases que hemos regalado al periodismo universal en español. Y no nos ponemos por esto enojados, estamos muy felices. Sería bueno que de cada tanto dijeran, como dijo fulano de tal, pero tampoco queremos eso. Lo van a aprender a repetir, pero nunca van a saber lo que se siente. Por eso no entienden lo que yo digo cuando digo esto es fútbol, ni cuando Scaloni habla de que es un partido chivo. Lionel Scaloni, el técnico de los campeones del mundo, habla aquí, en el Estrecho.
2: Bueno, estamos bien. Lógicamente ilusionados como todo el mundo, pero hay un rival al cual hay que enfrentar, hay que respetar, un rival que ha hecho muy bien las cosas. Y bueno, el margen ahora se achica. Es un encuentro de que el que pierde se vuelve y bueno, lo tenemos en cuenta, pero nos agarra en un buen momento y esto es fútbol, ya sabemos que se están viendo
1: Ahí vio,
2: partidos muy
1: esa no la había
2: parejos,
1: escuchado. Esto es fútbol.
2: sacando algunos, Francia o incluso México, que creo que han ganado muy bien sus partidos. Hubo otros que estuvieron muy reñidos y creo que bueno, va a ser fácil, esa es la realidad.
1: La humildad
3: De
1: de
3: la
1: reconocer
3: selección
1: a México.
3: argentina, ¿y por dónde crees que se le puede abrir, teniendo en cuenta esto de que es un equipo que se cierra bastante bien atrás?
2: Bueno, como vos decís, es un equipo que no ha perdido, incluso en algunos partidos merecido contra Arabia, yo creo que mereció ganar. Contra España y Uruguay, a lo mejor, bueno, sufrió un poco más, pero se defendió bien. Los pases interiores los tapa bien y después salen muy bien de contra. Y tienen jugadores de buen pie. Es un buen equipo, ya lo habíamos visto. No porque nos toque ahora, sino que lo estábamos analizando, era un posible rival. Al final pasaron ellos y no nos sorprende, sinceramente. Es un buen equipo y no están de casualidad. Hay que respetarlos y eso haremos.
4: Ay, no, en
1: Bien,
4: otro
1: hasta ahí
4: país.
1: la palabra de Lionel
4: ¿Por qué crees
1: Scaloni.
4: que la gente se identifica tanto con
1: En
4: esta
1: la
4: selección
1: frase,
4: como
1: no,
4: nunca antes?
1: sáquelo, esto es Gastón Recondo, que está amigándose con el técnico. Yo no estoy contra los amigos de los entrenadores, porque tengo muchos, pero ya ponerse a hacerle caricias en público. Más gente con muchos años en el periodismo, pero cada uno que lo haga como quiera. Lo bueno que es hincha de River, Recondo. Las cosas de Scaloni, ¿no? Que coinciden en lo que decíamos nosotros. Esto es fútbol. Es un equipo que no perdió frente a dos campeones del mundo, frente a España y frente a Uruguay. Le toca un tercer campeón del mundo. Y sinceramente, yo no creo que esto vaya a suceder. Y fíjese, hay otra cosa que juega a favor de Argentina. Hay algo que lo permitió relajarse. Yo hablaba con colegas argentinos con los cuales muchas veces trabajamos, porque ellos cubren el Inter y nosotros relatamos oficialmente al club. Y conversábamos estos días y me decían, Uru, te quiero mucho, pero ojalá queden eliminados porque con Uruguay no nos queremos encontrar. Y claro, no se quieren encontrar porque hay historias, no de la época de los dinosaurios, recientes. Uruguay elimina en la Copa América en algún momento en el 87 a la selección argentina con Messi de la final. Y se mete y juega con Chile y la gana. Perdón, a la de Maradona. Y después en el 2011 elimina a la de Messi en Rosario y le gana la final a Paraguay. Entonces, camino a una final o en una final, Argentina no se quiere encontrar con Uruguay. Y le voy a decir la verdad, y viceversa, a Uruguay no le hubiera gustado encontrarse con Argentina, le hubiera gustado tener otro rival. Queda Uruguay por el camino, pasa Cabo Verde y a mí no me cabe la más mínima duda que el equipo de Scaloni va a seguir avanzando. También juega Brasil frente a la difícil Noruega. ¿Qué tiene para decir el centrodelantero de 18 años, Hendrik, que juega en el Olympique, que todavía todavía creo que pertenece en alguna manera al Real Madrid. Escuchémoslo, ingeniero.
5: Primeiramente, boa tarde, né? Fico muito agradecido a Deus por tudo que ele faz na minha vida e por eu ter chegado muito jovem assim na seleção, né? Já fazem 3 anos que eu venho vindo para a seleção e fico muito grato a isso, muito grato a Deus, porque é uma responsabilidade que eu sei que eu tenho e tenho que seguir fazendo o meu trabalho para, se Deus quiser, seguir voltando para a seleção, que é o lugar onde eu sempre quero estar para representar meu país. E ajudar a seleção, que eu acho que é o mais importante, onde que eu tenho que fazer.
6: Mauro, por favor.
7: Henrique, boa tarde. Mauro Naves, SBT e N Esportes. Olha só, 26 minutos contra o Haiti, 8 minutos contra a Escócia, agora 46 contra o Japão. Como é que está a sua ansiedade, sua conversa com os companheiros, com a família, sobre uma possibilidade? Está chegando a hora de você começar um jogo como titular? E pelo que você viu no treino hoje, esse jogo pode ser o de domingo?
5: Boa tarde, Mauro. Não, eu estou muito agradecido de estar aqui. Para mim já é uma vitória estar com esse grupo, estar na seleção brasileira disputando a Copa do Mundo. E eu acho que tem 26 jogadores aqui que estão loucos para jogar, estão loucos para ajudar a seleção e todos estão preparados. Eu também estou muito preparado para esse momento porque...
1: Bien, gracias, ingeniero Hendrik. 20 años, llegó a los 17 de la selección, lleva 20 partidos, claro, jugando de a puchito, ¿no? 4 goles, a mí me gusta muchísimo, creo que es de los delanteros del momento y va a ser de los delanteros del futuro. La pregunta, después de haber jugado 25 minutos, 8 minutos, 46 minutos, ¿será titular? Y yo me río a veces porque cuando uno dice, ¿por qué no juega Hendrik? Y yo le preguntaría, ¿y a quién sacamos? Porque no está Rafinha, pero está Ryan en la punta derecha que la está rompiendo. Cuña, de centroavante, como se dice en Brasil, de centrodelantero, está anotando y participando en el juego ofensivo. Y Vinicius Junior es el mejor Vinicius desde su llegada al Madrid. No se puede sacar así nomás. Del otro lado, y oído la música, ¿dónde está el problema? Que juegan Haaland y Sorloth. Haaland, todos lo conocemos, campeón con el equipo del Paris Saint-Germain, de la mano de Guardiola, 2 veces de la Champions, Sorloth, desperdiciado totalmente por el Cholo Simeone para poner a su hijo, y juega con un punta solo, tendría que jugar con 2, para jugar con 4 volantes y medio para que pueda jugar el nene. Es difícil. Yo creo que aquí hay una prueba de fuego, que después de este partido, si Brasil gana, recién lo vamos a poner como candidato a campeón del mundo. ¿Quiere que le diga la verdad? Yo creo que Noruega puede sacar a Brasil. Pausa. Ya regresamos en el estrecho mundo del fútbol.
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10: Unánimo Deportes presenta. ¿Sabía usted que el juego más largo en el béisbol fue en el año 1981, cuando en la entrada 21 los equipos se mantenían empatados 2-2? El juego fue suspendido y 2 meses después se reanudó hasta que se anotó la carrera del desempate en la entrada 33. Eran equipos triple A de Boston y Baltimore. ¿Sabía usted que el boxeo está muy cerca del fútbol en cuanto a la preferencia del público? Según información de la Federación Mundial de Boxeo, todas las personas encuestadas indican que siguen las peleas de boxeo con el mismo entusiasmo con que lo hacen con sus equipos favoritos de béisbol. ¿Sabía usted que Julio César Chávez se destaca por ser el primer mexicano en hacerse acreedor al título de campeón mundial en 3 categorías, ligero, superligero y welter? De sus 170 peleas, Chávez resultó invicto en 90 de ellas. También tiene el récord de haber llenado el Estadio Azteca con más de 130 mil espectadores para presenciar su pelea contra el estadounidense Greg Hogan en 1993.
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1: Regresamos en el estrecho mundo del fútbol. Es que estábamos hablando portugués con el ingeniero en la pausa. Hablamos casi de todo lo que puede pasar este final de semana, de lo que pasó en estos últimos días. Seguimos en Catrino TV, estamos en nuestra visión, estamos en ESPN Deportes, la casa del líder en el sur de la Florida. Catrino TV, nuestra visión para los Estados Unidos de habla hispana. La selección francesa, para muchos, y para mí primero, porque lo vengo diciendo desde que terminó el Mundial pasado, Francia es el máximo candidato a ganar, se enfrenta a la del milagro, a la selección guaraní, a la selección paraguaya, dirigida por un gran entrenador, hay que decirlo, que llegó, lo sacó de la malaria, lo llevó prácticamente invicto toda la segunda rueda y lo clasificó, y el bueno de Gustavo Alfaro lo trajo al Mundial. Perdió por goleada en el debut frente a Estados Unidos y apareció Chilavera y su séquito a pegarle con un palo de escoba por todos lados. Alfaro aguantó, lo invitó que viniera cuando quisiera por la concentración, trabajó, terminó ganando la Alemania y lo eliminó. Pero ahora enfrente, ahora está en el frente, está en Le Bleu. Está a Le Bleu. La selección francesa, comandada por Didier Deschamps desde la banca, que yo hay veces que no me perdono a mí mismo. Mira que yo hace rato que vengo jodiendo con que cuándo va a dirigirse Zinedine Zidane a Francia, que es su selección, que fue campeón del mundo como jugador. Pero seamos buenos entre nosotros, está bien. Para mí es el de la mejor actuación en toda la historia del Madrid con tres Champions de corrida. Es un gran entrenador. No agarra a nadie porque espera por Francia. ¿Y qué de Didier Deschamps, que ya le llevó a la Doisieme, a la segunda final, y la puede llevar a la Troisieme, a la tercera final de Copa del Mundo? Vamos a parar un poco de respetar a un hombre que ha hecho historia, tanto como jugador, donde fue campeón junto al mismo Zinedine Zidane, que como entrenador. Se enfrentan en el día de mañana Paraguay y Francia, en el Lincoln Financial Field de Filadelfia, 70.000 personas en el día de la independencia de nuestro país, colores similares, equipos diferentes, rojo, blanco y azul, pero oído la música que es la selección francesa. Y le voy a recitar del medio para arriba. Rabiot, por derecha Dembélé, por izquierda Barcola. El enlace Olise, el hombre de todos los pases a gol, parece un quarterback del fútbol americano. Los pone a correr nada más. Y Kylian Mbappé. Me parece que es muy difícil. Del otro lado está la selección de los milagros con el técnico del milagro. La selección dirigida por dos entrenadores antes no ha habido en ningún lado. Llegó el que tienen ahora y se terminó consagrando. Jugadores importantes, Gil, el arquero que juega en San Lorenzo de Almagro y que en algún momento hasta estuvo desocupado. Ahí leía una historia de que vendió su camiseta de la selección sub-20 de Paraguay cuando la integraba porque la cosa venía mal. Y apareció el que se la compró y se la quiere devolver después de la hazaña. Su ídolo siempre fue Manuel Neuer y lo decía desde antes. Y esa tarde, frente a los alemanes, fue mejor. O sea que Gil está robustecido. Gómez, el capitán, que además es capitán de el Palmeiras. Es zaguero central, líbero y caudillo Gustavo Gómez. Está el otro Gómez, Diego Gómez, aquel que viéramos brillar aquí en el Inter de Miami. Y en ataque, el ídolo Enciso, con Ábalos, Galarza y Almirón, es una diferencia abismal a nivel de equipo. ¿Qué decía en el momento de euforia el entrenador de la selección paraguaya, nada más ni nada menos que Gustavo Alfaro? Adelante, ingeniero.
2: Para nosotros no era nada nuevo plantear un partido desde la adversidad, desde la inferioridad. Nos ha pasado en todos los partidos que hemos jugado. Como siempre digo, eso no hace que nosotros no entendamos que podemos hacer partido, que era lo que queríamos venir acá, queríamos venir a competir. Más allá de las diferencias, que hoy podíamos llegar a tener con Alemania, porque si había diferencia con otros rivales, con más razón con Alemania. Entonces, uno se siente feliz por la respuesta de los jugadores. Yo se lo agradecí en el vestuario. Yo digo, la verdad que lo que han hecho estos chicos no dejan de sorprenderme. Sorprenderme para bien, el compromiso que tienen. Una tarde pudimos entrenar, así era la tarde, pudimos trabajar. Si bien habíamos visto videos, pues le mandamos a todos ellos los videos de Alemania, de analizando cómo atacaban, por dónde atacaban, qué hacían, qué no hacían, qué teníamos que ver, esto, lo otro. Ayer lo tuvimos que hacer, porque fíjense todo lo que nos costó desde el punto de vista físico el partido también. La cantidad de jugadores que se nos fueron cayendo por el rigor físico que tienen los partidos, por la sumatoria de partidos, y eso también era una adversidad más. Nosotros, cada jugador que nos falta es una ausencia importante, porque Alderete no podemos decir la importancia que tiene, obviar la importancia que tiene dentro del equipo, y hoy Canales jugó un partido como si tuviese 100 partidos en la selección, y jugó contra Alemania marcando a los delanteros más difíciles del planeta, y hasta después cada vez eran más altos los que entraban, porque parecía que, no sé, o sea, cada vez eran más altos. O sea, no, entre dos teníamos que marcarlo, uno arriba del otro, Cocollito uno arriba del otro, porque era tremendo lo que buscaban de todas las maneras, por las variantes que en definitiva tienen, ¿no? Y como les dije a los jugadores, lo que bien describió este Marlene, vivir una noche épica, vivir una tarde épica, porque hoy invitaba a la épica. A veces todos los padecimientos que sufrieron estos muchachos a lo largo de todo este tiempo, los padecimientos que sufrió Paraguay, si nosotros, si resistencia está grabado, la resistencia.
0: Unánimo Deportes presenta. ¿Sabía usted que el juego más largo en el béisbol fue en el año 1981, cuando en la entrada 21 los equipos se mantenían empatados 2-2? El juego fue suspendido y dos meses después se reanudó hasta que se anotó la carrera del desempate en la entrada 33. Eran equipos AAA de Boston y Baltimore. ¿Sabía usted que el boxeo está muy cerca del fútbol en cuanto a la preferencia del público? Según información de la Federación Mundial de Boxeo, todas las personas encuestadas indican que siguen las peleas de boxeo con el mismo entusiasmo con que lo hacen con sus equipos favoritos de béisbol. ¿Sabía usted que Julio César Chávez se destaca por ser el primer mexicano en hacerse acreedor al título de campeón mundial en tres categorías, ligero, superligero y welter? De sus 170 peleas, Chávez resultó invicto en 90 de ellas. También tiene el récord de haber llenado el Estadio Azteca con más de 130.000 espectadores para presenciar su pelea contra el estadounidense Greg Hagen en 1993. 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
1: Hola, qué gusto que nos acompañen una vez más. Esto es La Copa al Día, un podcast de Unánimo Deportes que usted disfruta a través de las diferentes plataformas. Nosotros desde acá siempre le decimos la ideal, es la app de iHeart. También aprovechar el momento para recordarles sobre lo bien que anda nuestra página web, unanimodeportes.com, con toda la información, el minuto a minuto de los partidos de la Copa del Mundo, pero además todas aquellas noticias, aquella información que estás buscando. La verdad, te la contamos allí, en unanimodeportes.com, toda la información al alcance de un clic. Hoy tenemos un programa lindo de verdad. Argentina está buscando seguir avanzando y de rival va a tener a Egipto. Mohamed Salah frente a Lionel Messi. México llegó muy lejos para algunos, pero para otros quedó con una deuda. Estuvo muy cerca frente a los ingleses anoche en el Estadio Azteca. Y finalmente, Brasil sigue sin encontrar el juego bonito. Y esta vez fueron víctimas de los vikingos. Noruega y Erling Haaland terminaron por dejar fuera a la selección de Carlo Ancelotti. Esto lo comenzamos desde ya a analizar y a debatir junto a mi hermano del alma, Beto Pérez Landa. Querido Beto, ¿cómo te va? Un gusto como siempre.
2: Pues de negro, mi Richard, de luto, porque se nos acabó el Mundial, no solamente porque ya no se va a jugar en México, que me parece ha sido una sede extraordinaria, Guadalajara, Monterrey y Ciudad de México, sino por lo que ocurre en la cancha, ¿no? Mucha gente dice, no pasa nada, vendrá Rafa Márquez, tenemos jóvenes, va a cambiar el futuro. Y la verdad es que hay que ser honesto, ¿no, Richard? Sí, se deja una buena imagen, se deja una buena sensación, pero nunca más vas a tener a un rival como Inglaterra con 10 hombres más de 50 minutos en la cancha del Estadio Azteca. O sea, esto no se va a repetir nunca más en la historia. Era la oportunidad de dar un paso hacia adelante, crecer. La gente se queda con las tres victorias, con la valla en cero en los primeros tres partidos, pero en los mundiales de México 70 y en México 86 sí se logró llegar a la ronda de cuartos de final. Entonces, contrario a lo que nosotros pudiéramos celebrar, es una la peor actuación de México, ¿no? A pesar de toda la euforia. Y bueno, ya platicaremos de eso. Hay que darle gracias a Juguetería Messi, todo regalado. Ahora, después de Argelia, Jordania, la República de los Cocos, ahora contra Egipto. Así que todo regalado para Lionel Messi y Argentina.
1: No se ataca así, pero vamos a empezar por allí, querido Beto. A ver, Argentina le toca ahora verse las caras con Egipto. Creo que estamos claros. Sea haya sido Egipto o Australia, cualquiera de los dos era un rival fácil. En eso estoy muy de acuerdo contigo. Estoy de acuerdo contigo que los cuatro rivales anteriores para Argentina fueron rivales muy fáciles. Más allá del digno partido que hizo Cabo Verde, soy de los que piensa que el resultado del 3-2 deja ver que Argentina no corrió la cancha, que Argentina estaba como pensando, con poco igual lo vamos a resolver, con poco va a llegar el gol de la victoria. Y ahora les toca un rival un poquitito mejor, podríamos decir. ¿Va a ser Egipto, Beto, el primer rival exigente que va a tener Lionel Messi en este Mundial?
2: Pues yo creo que después de lo de Cabo Verde, que exhibe que la selección de Argentina había tenido rivales muy accesibles, puede ser que Mohamed Salah y el equipo que lleva una racha de varios partidos sin conocer la derrota, pueda de repente apretar a la selección de Argentina como lo hizo Cabo Verde. Pero en realidad este partido está otra vez en la mesa, ¿no? Para que Lionel Messi venga y haga un par de goles, siga aumentando esta cuota que está haciendo en la Copa del Mundo. Y yo creo que si algo le podemos aplaudir a la selección de Argentina es que sabe perfectamente que no fue el mejor partido contra Cabo Verde y que va a cambiar. Yo creo que Argentina va a dar una imagen totalmente distinta a lo que pasó con Cabo Verde. Creo que les dolió la forma en la que llegaron a la instancia del partido, pues ahí casi que pidiendo el silbatazo final. Y eso me parece que va a hacer que cambie Scaloni y la selección de Argentina y que los vamos a ver otra vez en un nivel más alto que lo que les hemos visto.
1: Es que yo soy de los que cree, Beto, que ese partido contra Cabo Verde hay que recogerlo con pinzas para analizar a Argentina. Porque, a ver, viendo los recorridos que hacen los jugadores de Argentina, viendo la intensidad misma del partido, más allá de todo el orden que haya tenido Cabo Verde y toda la contra que te haya podido hacer, a mí me deja la sensación que Argentina siempre estuvo muy confiado en el marcador. Siempre estuvo muy confiado en resolver el partido, con todo y que se le fue hasta la largue, quizá porque no se esperaban un golazo espectacular como el de López. Hay cosas que de pronto en el partido, bueno, te sorprende, pero no terminaron de cambiar el estado de actitud, de ánimo de los jugadores argentinos. Creo que sí, estoy de acuerdo contigo. Hace falta otra cosa más. Y yo creo que ese partido ante Cabo Verde, Argentina le tiene que dejar claro que el partido contra Egipto hay que jugarlo de una manera diferente. Yo creo que más allá que sí, hayan sido rivales accesibles, que yo mismo he dicho que para Argentina han sido casi que amistosos con los puntos. Porque, a ver, jugar contra Argelia, contra Austria, Jordania, para un campeón del mundo que tiene una figura como Lionel Messi, no debe representar mayor oposición. Egipto yo lo sigo viendo un rival accesible, pero creo que Egipto va a asumir una postura diferente a la que asumieron los cuatro rivales que ha tenido hasta el momento Argentina. Entonces, vale el regaño de parte de Lionel Scaloni y el partido tiene que ser diferente.
2: Sí, claro. Ahora, los dos equipos llegan desgastados por haber definido en el alargue, ¿no? En tiempo complementario, digo, se tuvo que requerir la participación de los penales para la selección de Egipto, pero bueno, llegan en igualdad de circunstancias, ¿no? Cansados, con el tema de haber tenido que jugar 120 minutos, ¿no? Esto pone la situación en condiciones de paridad. Hubiera sido mejor para la selección de Egipto llegar con 90 minutos a cuestas nada más y no los 120, ¿no? Que tuvieron que enfrentar. Y Mohamed Salah, que le quiere dar esa alegría, ¿no? A su pueblo. Hay un grupo de aficionados de Egipto que lo están acompañando. Vamos a ver hasta dónde les alcanza. Esa es la gran incógnita, ¿no? Porque estoy seguro que Argentina va a estar en la siguiente ronda. Sería increíble que un equipo como Egipto les metiera un susto tal cual lo hizo Cabo Verde. Creo que no va a ocurrir, pero la gran pregunta es esa, ¿no? ¿Hasta dónde le va a alcanzar para competir en el partido a Mohamed Salah y a sus compañeros?
1: Ahora, Mohamed Salah, sí, ciertamente no es el mismo jugador de hace 3 años, cuando la rompía de verdad en el Liverpool y era el jugador más rápido de la Premier League. Todo aquello quedó en lo reciente, pero en el pasado. Lionel Messi, hoy en día, sin tener muchos recorridos, está siendo la figura de Argentina, porque el equipo sostiene a Lionel Messi. Y hay entonces dos versiones muy diferentes. Lionel Messi frente a Salah, obvio que hoy uno ve, por cómo está rodeado, cómo está construido, tiene que entenderse que hay una ventaja de parte de Lionel Messi de Argentina para el partido que va a enfrentar mañana.
2: Sí, por supuesto. Ahora, qué bueno que hay una figura como Mohamed Salah que le da un realce al partido. O sea, un Argentina-Egipto sin Mohamed Salah, la verdad es que sería, pues, inapetente, ¿no? O sea, no sería un partido que, digo, quieres ver a Messi, quieres ver a Argentina, pero no es un partido que si tuvieras que pagar en tu sistema de televisión, yo no pagaría por verlo, ¿no? Si fuera un aficionado. El tema de Mohamed Salah le da un atractivo adicional, ¿no? Acuérdate que él ya se despide de la Liga Premier, de Liverpool, y tiene ahora, pues, la ilusión de con su selección hacer algo importante, pero bueno, ¿cuándo ha trascendido Egipto en una Copa del Mundo, ¿no? Si fuera Corea del Sur, te diría, oye, acuérdate de aquella Corea del 2002, por hablar de equipos que fueron animadores, ¿no? En una Copa del Mundo. Pero pues la verdad es que Egipto, cuando llegó Hugo Sánchez al fútbol de España, decían, tener a un mexicano en el Real Madrid es como un torero egipcio en la Plaza de las Ventas. La realidad es que los deportistas de Egipto, salvo en los Juegos Olímpicos, en las grandes distancias, difícilmente, ¿no?, han podido tener ese brillo como el que tiene Mohamed Salah.
1: Ahora, pensando en el partido como tal, ¿qué le viene mejor a Argentina para acompañar a Lionel Messi en el ataque? ¿Atreverse con Julián Álvarez o insistir en Lautaro Martínez?
2: Yo apostaría por Julián, ¿eh? Creo que es un tipo que lo hemos platicado, tiene todo para convertirse en el líder de esta selección cuando Messi termine su gestión como futbolista del albiceleste. Entonces, yo creo que Lautaro es un gran jugador, pero a mí me gusta más el estilo de Julián, se me hace más no sé, más liviano, por decirlo, quiero encontrar una palabra para diferenciarlos, porque el otro es un centro delantero, goleador, de mucha fuerza, de mucha garra, pero creo que tiene más oportunidades de moverse Julián que el propio Lautaro, que también es un futbolista que no se queda parado solo en el centro esperando balones.
1: Sí, esa es una de las ventajas que tiene hoy Lionel Scaloni, porque siempre tener un delantero que tenga esa movilidad que tiene Lautaro Martínez o que tiene Julián Álvarez, le va a favorecer mucho el juego de Messi. Y recordemos que Messi es de los que te está escogiendo qué batallas va a pelear. Messi no te va a correr los 90 minutos. Es absurdo pensar que lo vaya a hacer por un tema de edad, porque tienes que tratar de que el jugador dosifique, descanse, de atramos en el partido y escoja justamente esas batallas a las cuales va a ir. Yo veo sin duda alguna a un Messi que llega mucho mejor acompañado de lo que, si vemos la acera de enfrente, Salah jugando a la espalda de Zico, por ejemplo. Zico no lo veo yo como, a ver, como un jugador que complemente a Mohamed Salah, no. Lo veo como una carga adicional para Mohamed Salah. Esto pensando en lo que puede ser el dibujo táctico de Hossam Hassan para el partido que va a tener Egipto frente a Argentina, que me atrevo a decir es el partido más importante de la historia de Egipto.
2: No, sin duda, imagínate, ¿no? Hemos visto que todos los goleadores han aparecido en estas instancias de la Copa del Mundo. La tabla de goleo está apretadísima, encabezada por Lionel Messi, pero ahí están futbolistas de talla internacional. Haaland, lo que está haciendo es extraordinario. Por eso pienso que a lo mejor Mohamed Salah puede motivarse y tener un partido histórico para que la selección de Egipto se sienta orgullosa. Pero cuando pones sobre la mesa el valor de un equipo y otro, la experiencia de los jugadores que tiene Argentina a nivel internacional, con todo y que hay 2-3 de Egipto que también han podido llegar a momentos importantes en sus carreras de manera individual, pero la realidad es que no es equiparable, ¿no?, la calidad de un lado y de otro, Richard.
1: A ver, sí, cuando mencionas a esos jugadores que podrían ser, uno de ellos es Marmoush, el extremo por izquierda. ¿Sí? Y es, creo que uno de los, el extremo izquierdo se enfrenta con el lado derecho de Argentina. Por el lado derecho de Argentina partimos Nahuel Molina como el lateral, el Rodrigo De Paul, que hace labores de interior, pero a veces hace de extremo, y después Lionel Messi. Entonces pareciera que por allí el trabajo de Marmoush va a estar muy difícil. Va a tener que remar mucho a Egipto si quiere hacer daño, creo que a la zona más peligrosa que tiene Argentina, porque el desdoble de Nahuel también ha sido importante. Lo que te hace Rodrigo De Paul ya entendemos bien, lo conocemos completamente, que los desplazamientos de Rodrigo De Paul siempre benefician a la apertura de espacios o benefician para la mejor recepción de Lionel Messi. O sea, es un sector de la cancha donde me parece a mí que si Egipto va a buscar plantear duelos, por allí no va a ser de buena idea.
2: No. Tendrá que encontrar el técnico una estrategia para competir. No puedes salir perdiendo, ¿verdad? No puedes salir a entregar el partido y decir, no, nos van a ganar Messi y Argentina. Por eso te decía, a ver hasta dónde le alcanza, ¿no?, esta selección, cuántas variantes puede ofrecer para tratar de compensar la calidad que hay del otro lado. Sería algo extraordinario, ¿no?, que de repente un penal, una jugada en la que se pudiera adelantar Egipto con Mohamed Salah como bandera. Pero es muy complicado, ¿no? O sea, la realidad es que creo que Egipto, con llegar a este partido, puede decir misión cumplida. Hemos tenido un extraordinario mundial, nos enfrentamos al campeón del mundo. Y si te gana el campeón del mundo, Richard, ¿qué le puedes pedir a la selección? ¿Qué le puedes reprochar a Egipto? La gente está feliz con lo que han...
1: Ya es histórico para ellos este mundial. Yo lo que sí pienso es que hasta aquí Argentina no se le ha visto la necesidad de jugar el partido con prisa. Siempre estuvo ganando los partidos. Incluso el más complicado, como Cabo Verde, nunca lo estuvo perdiendo. Lo más que le alcanzaron fue para empatárselo. Pero Argentina siempre se vio en una posición en la que no tenía que apresurar que ocurrieran cosas en el partido. Que las cosas iban a terminar sucediendo. Contra Argelia, la goleada, el partido contra Austria, el partido incluso con buena parte de jugadores suplentes frente a Jordania. El partido de Cabo Verde, repito, yo lo pongo entre paréntesis porque yo igual no veo que Argentina corra ese partido. No veo a Argentina exigida en ese partido. Quizá por un tema anímico, emocional. ¿Es Egipto el que puede hacer que Argentina se apresure? ¿Es Egipto un equipo, una selección que pueda Beto ponerse en ventaja frente a Argentina? ¿Poner por primera vez en el Mundial a Argentina en desventaja en el marcador en algún momento?
2: No, yo creo que ese papel se lo vamos a dar a Colombia quizás en la siguiente ronda. Y digo Colombia porque pues la verdad es que está jugando bastante bien, ¿no?, y está en el camino de Argentina. Pero no, yo creo que este partido va a ser igual de trámite. Otro juego de preparación para la selección de Argentina, pensando en los siguientes juegos que van a ser donde verdaderamente le exija, ¿no? Los siguientes tres partidos son los que van a poner a Argentina en dificultades. Este no lo creo. Digo, se me imaginaba, ¿no?, que algo pasara y que Mohamed Salah encontrara un tiro libre, una jugada de penal, algún error. Pero también, a pesar de que Cabo Verde apretó mucho a Argentina, no encuentras un error tan claro como los que cometió México, que más adelante platicaremos, ¿no? O sea, sí es una selección que no te regala nada. Y esa frase, ¿cuántas veces la has escuchado en Sudamérica? No, nosotros no vamos a regalar nada. No creo que Argentina, ante un rival como Egipto, vaya a cometer un error que le signifique ir contracorriente con un 1-0 en contra. La verdad no lo veo. Ojalá que sí.
1: O sea, Argentina históricamente le fue bien contra rivales africanos. Bueno, sacando aparte lo que en su momento sucedió en el debut en la Copa del Mundo del 90 frente a Camerún, aquel partido que pierden 1-0 con el gol de Ousmane Bijic. Pero a Argentina normalmente se le han dado bien los rivales africanos. Y aunque Egipto es de los africanos, de los de menos fuerza, si es de los que tiene más fútbol. ¿Dónde tiene que cuidarse Argentina? ¿De qué tiene que preocuparse Argentina? Si es que hay algo de qué preocuparse contra Egipto.
2: De Mohamed Salah. De Mohamed Salah, y ya mencionabas el nombre del otro jugador que puede desbordar, pero de Marmoush. De ahí en más, no creo que tengan. Creo que pueden hacer un partido con autoridad, llevarlo desde el minuto 0 al minuto 90 con el ritmo y controlando el juego en todo momento. O sea, yo la verdad es que me encantaría ver que los pusieran en aprietos, pero la elección de Cabo Verde me parece que les ha dado un cambio de mentalidad, y que en este juego no se van a permitir que una selección que es diametralmente opuesta en cuanto al nivel, los vaya a exhibir, ¿no? Porque la realidad es que mucha gente, y ahora hay videos que están circulando, estaba alentando, ¿no? Cabo Verde, Cabo Verde, y ya sabes que hay mexicanos que se quedan argentinos o venezolanos o de algún país que no tiene la oportunidad de llegar a estas instancias, y decía, uy, se sufrió, pero les ganamos. Yo no creo que Egipto vaya a hacer sufrir. Creo que lo de Cabo Verde fue algo extraordinario. Y me encantaría decirte que Egipto lo va a hacer, pero lo veo muy complicado. Salvo que haya una genialidad, ¿no?, de Mohamed Salah. Pero tú bien lo dijiste, Richard. Ya no es el Mohamed Salah de hace 3 años, ¿no?
1: Sí, y lo del partido contra Cabo Verde por Argentina, se sufrió, pero se sufrió más en la tribuna. Yo no veo que se haya sufrido en la cancha.
2: ¿Quién?
1: Yo lo que veo también es que ese nivel de intensidad al que no se le ha visto a Argentina todavía, no se le ha expuesto, pueda llegarle a ser relajados algunos partidos, como con Cabo Verde. En algún momento que te toque un rival de más jerarquía que te vaya a exigir, que eventualmente, si Argentina sigue avanzando, le va a tocar. Le va a tocar porque, a ver, se nos acaban las selecciones chicas. Yo creo que el último rival pequeño que le va a tocar a Argentina va a ser Egipto, precisamente. Vamos a mirar un poco más allá. Yo supongo que Argentina debe ganarle a Egipto. Tú ya mencionabas, en el camino están Colombia, Inglaterra también está en ese camino, o Suiza. El mejor negocio para Argentina es que le toque Suiza, si superan a Egipto, ¿no?
2: Sí, claro. Y ni siquiera creo que Colombia, Richard, le puede hacer partido Colombia, pero tú sabes que la gente de Argentina, en esta clase de juegos, saca la garra, saca el colmillo. No sé. Yo ahora me parece muy curioso que Argentina ha enfrentado a 3 selecciones africanas, ¿no? Digo, ahora que mencionabas este tema de que les ha ido bien con los africanos, qué buena suerte, ¿no?, que les ha tocado enfrentar a 3 rivales africanos. ¿Tú crees? ¿A quién le hubiera tocado esa suerte si no fuera Argentina?
1: También es cierto que hubo países que no hicieron los deberes. Por ejemplo, Uruguay no lo hizo. Uruguay, de haberle ganado a España, ese partido de Argentina iba a ser contra el tercero, es decir, contra la selección española, si Uruguay le hubiese ganado a España. Entonces eso iba a cambiar mucho la configuración. No sucedió, y bueno, pero el que dejó las asignatorias pendientes fue la propia selección uruguaya, que ni siquiera fue capaz de empatar su partido. Eso hubiese definitivamente cambiado muchísimo de esta Copa del Mundo.
2: Camino libre hasta semifinales, que no se preocupen en Argentina, no pasa nada. Ya en semifinales empiezan su mundial.
1: No. A ver, me parece algo casual, yo quiero creer que es algo casual, porque la verdad hablaría muy mal, ¿no? Como creo que ya FIFA tiene bastantes problemas con lo que sucedió con lo de Balogun, por ejemplo, que le revierten la roja, que para mí era roja directa. Creo que FIFA en este mundial tiene muchos problemas con el tema arbitral. A ver, muchos podemos decir el planchazo de Messi en aquel partido inaugural contra Argelia ha debido ser mínimo de amarilla y no hubo ningún tipo de amonestación. Está el gol que le anulan a Colombia frente a Portugal de último momento por el tamaño del calzado de Davinson Sánchez. Está el gol que por un roce del cabello le anulan a Croacia en el último minuto también contra Portugal. Está el partido que juega Paraguay contra Francia, que frieron a patadas a los franceses y al final las amarillas fueron para los franceses y no para los paraguayos. O sea, creo que FIFA tiene demasiados problemas, ¿no? Y no me parece a mí que le venga bien a FIFA que se vean más pelos en la sopa en el caso de una selección como Argentina, ¿no? Que no haya ayudas para Argentina.
2: Sí, sí, sí. Tienen que llevar el camino pues lo más impecable posible, ¿no? El árbitro del partido de México también me parece que no tienen la calidad para estar ahí. Yo pienso, ¿de veras será el señor Colina, Gianluigi Colina, el que designa a los árbitros? Porque fue una fiesta el árbitro del partido de México. No vamos a culparlo por los errores que cometió, pero Pierluigi no será quien tome las decisiones o quien designa a los árbitros, porque sería muy penoso ver que algo ocurriera en este partido de Argentina, un penal que no fuese, que le perdonen algo más a los argentinos, empaña, ¿no?, el camino de una selección que no lo necesita, carajo, siempre lo he dicho.
1: No lo necesita. Argentina creo que es la que menos necesita ayuda. Cierto que Argentina está haciendo lo que le corresponde. Ellos no ponen a sus rivales delante. Se los puso el sorteo, de la manera que podemos pensar si es abañado o no, pero... no es algo que haya sido una decisión de Argentina.

0: menos un rato de buen partido, pero es muy difícil, es muy difícil. Hoy las cosas están funcionando y por eso vamos a ver de qué manera Scaloni aprovecha, porque estoy seguro que a la interna les molestó lo que pasó con Cabo Verde. Exceso de confianza, errores individuales, lo que tú quieras. No se pueden permitir otra situación de esta, ¿no? O sea, por donde le veas, no hay manera. Ahí están las apuestas, los números. O sea, no hay manera de que Egipto le gane. Sería algo extraordinario, un ridículo terrible para la selección de Argentina. Eso no va a pasar. Tienen que hacer un buen partido, evitar las lesiones, las tarjetas amarillas y no más. En algún momento, conforme avance el partido, lo van a ir resolviendo y va a aparecer Messi haciendo su récord de goles. O sea, es que no hay manera, Richard, de que Egipto nos dé una sorpresa, ¿no? Es más, me animo a decir que va a haber otro doblete de Lionel Messi.
1: Sí, yo creo que sí. Messi ha hecho lo que tenía que hacer, quizá, y repito, con menos. Si me preguntas, por la versión de Messi de hace 3 años y medio en Qatar y la versión de Messi de hoy en día, el de hoy sí te hace muchos goles, pero el de Qatar era un Messi que estaba pletórico, era un Messi que estaba en un muy buen momento. Si comparamos una versión con la otra, más allá de los goles que ahora está haciendo, que sí, se le está haciendo muy fácil marcar goles ante los rivales que tiene. El de Qatar estaba en otro nivel.
0: Por supuesto. Ahora, ¿cuál sería el partido perfecto? Pues marcar a Lionel Messi, marcarlo intensamente, no darle un espacio para que te dispare. Eso creo que es lo que necesita priorizar, ¿no? Este equipo. No veo otra idea, ¿no? De partido. Porque en lo que hemos visto de estos cuatro partidos, ha tenido una constante. Messi aparece solo. Nadie le marca, Richard. Tiene los espacios, o sea, se genera futbolísticamente ese espacio, así que se necesita hoy que alguien le ponga una marca personal, como se hacía en el fútbol de antes, ¿no? ¿No creo, crees que eso pueda ser la única solución que encuentre Egipto?
1: Pudiera ser una de las vías, pudiera ser una de las vías. Yo veo que a un jugador como Messi, para marcarlo en un partido de estas características, hay prácticamente que enjaularlo. Y tienes que tener, bien sea dos volantes de contención, siempre pendientes de lo que vaya a suceder con Messi, pero tienes que tener muy despierto a un lateral o a uno de los centrales o a alguien más para ir teniéndole siempre cerca para cortar cualquier impacto.
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0: Unánimo Deportes presenta. ¿Sabía usted que no se sabe a ciencia cierta cuánto dinero ganó George Foreman vendiendo parrillas para asar? Pero algunos aseguran que la compañía Salton Inc., fabricante de las parrillas, le pagó 138 millones por usar solo su nombre. Además, recibía 40% de las ganancias de cada parrilla vendida. Dicen que llegó a ganar 4 millones y medio de dólares al mes. El 6 de marzo de 1976, a la edad de 17 años, con la asistencia de la mayoría de sus compañeros de escuela, Wilfredo Benítez ganó el primero de los 3 títulos mundiales en su carrera. El puertorriqueño, nacido en los Estados Unidos, fue el púgil más competente y agresivo del boxeo latinoamericano en su época. El equipo que más veces ha disputado un mundial es la selección de Brasil, con 20 participaciones. En segundo lugar se encuentran Alemania e Italia con 18, seguidos por Argentina con 16.
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1: Ha llegado el momento del desahogo para mi compañero y amigo Beto Pérez Lanza. A ver, México quedó eliminado frente a Inglaterra en el Azteca. Tercera vez que cae la selección mexicana, pero primera vez en una Copa del Mundo en el Azteca y ante un rival europeo, porque los otros que habían ganado allí, en su momento Costa Rica, en su momento Honduras, en otros escenarios, no una Copa del Mundo. Pero esta es probablemente, Beto, la más dolorosa. Comience, desahóguese, saca todo eso que tienes por dentro que te hizo no poder dormir ayer.
2: Ya sé que somos ahora sí compañeros del mismo dolor. Ya no tenemos quien nos represente en esta Copa del Mundo, Richard. Es una pena. Y ¿sabes qué es lo más doloroso? Es que, y sí, fue la frase, ¿no?, que se hablaba en los últimos días, inclusive lo mencionó Javier Aguirre. Esta selección conectó con la gente. Esta selección nos hizo soñar. Esta selección tuvo un mundial extraordinario en los tres primeros partidos. La gente en el Estadio Azteca vibró en la inauguración. Fue una locura en Guadalajara. La victoria como se dio contra Chequia, con el momento para Guillermo Ochoa. Después vino el primer partido de la siguiente ronda y otra vez el Estadio Azteca vibró. Y eso te hacía soñar. Eso te hacía creer que esta selección podía vencer a la selección histórica de Inglaterra. Es que si lo pones sobre la mesa, Richard, si vas a trascender en una Copa del Mundo, si vas a llegar a lo que nunca se había alcanzado ante Inglaterra, el escenario estaba puesto. Más de 50 minutos con un hombre menos. Pero, digo, en la cancha del Azteca, un escenario como este no se va a volver a presentar. O sea, en la próxima Copa del Mundo no le vas a ganar en la Cartuja o en el Bernabéu o en el Centenario, donde te toque, no le vas a ganar a una selección como Inglaterra en igualdad de circunstancias, jugando en un lugar donde la altura no sea factor. Aquí tenías el clima. Bueno, no el clima, la altura de la Ciudad de México. Ya se estaban ahogando los futbolistas de la selección de Inglaterra. Si no ganas en estas condiciones, con la altura, con el estadio, 88,000 personas que en su mayoría estaban apoyando a la selección, si no ganamos esta, Richard, entonces ¿cuál? Eso es lo que te duele, pero queda muy claro, no te puedes equivocar. La selección mexicana cometió errores y si te equivocas con Jude Bellingham y con Harry Kane, pasa lo que pasó. Una dolorosísima derrota para la selección mexicana.
1: Sí, cuando vas al partido en sí, ciertamente México inicia el partido poniendo alta temperatura en su fútbol, con mucho vértigo, pero además había mucha cautela, lo cual aplaudo, porque Argentina va a jugar contra Inglaterra y va a ser cauteloso, y México estaba siendo cauteloso. ¿Dónde está el problema? Que Inglaterra es capaz de hacerte daño con poco, aunque la altura le esté asfixiando, porque eso es lo que vimos de Inglaterra al final del primer tiempo, los últimos 10 minutos del primer tiempo y casi todo el segundo tiempo. Inglaterra estuvo asfixiada, no tenía oxígeno Inglaterra, y México no encontró la forma de superar eso. Creo que hace, Beto, no sé, cosa de mes y medio, nadie creía que esta selección iba a competir como compitió, haber ganado sus cuatro primeros partidos, caer de la forma en que cae frente a los ingleses. Creo que, a ver, una cosa es la ilusión de la gente en la medida que iba avanzando el torneo, y otra es donde estaba parado México no hace mucho. A ver, yo recuerdo que en Copa América hace 2 años, en México venía una actuación desastrosa con Jimmy Lozano. Hace 2 años México no tenía idea de juego, no había un juego reconocible siquiera, un estilo reconocible en una selección mexicana. No había siquiera figuras a las cuales agarrarse, es decir, esta selección la vamos a construir sobre este jugador, sobre cuál jugador. Y todo eso con Aguirre fue tomando forma. Y hoy México termina un mundial donde sí, ganó 4 partidos, compitió, tuvo a Julián Quiñones quizá como la gran revelación de esta selección, junto a Gilberto Mora, que creo que deja una tremenda impresión. Pero se termina muriendo también. ¿De qué murió México en esta Copa del Mundo?
2: De lo mismo de siempre, Richard, de errores, de calidad, de falta de calidad. O sea, es una realidad que cuando ves el desempeño de Jude Bellingham, que es un extraordinario futbolista, que hace dos goles, un balón al poste, le impide al Cachorro Montes anotar. Fuiste víctima de la calidad que hay del otro lado. O sea, nosotros tenemos jugadores en el América, en Cruz Azul, en Chivas, del otro lado, en el Arsenal, en el Bayern, en el Real Madrid. O sea, ahí es donde te das cuenta que hay niveles en el fútbol, ¿no? Y le diste la oportunidad a este equipo de tener ritmo en algún momento del partido. Hay jugadores que lamentablemente quedan a deber. Lo del Cachorro Montes, tristemente abandona la cancha, pero estaba compitiendo Edson Álvarez. O sea, si ves la jugada, cuando el partido está 2-1 y viene Raúl Jiménez, después de los dos errores, ¿no? Que es terrible, cómo pierde la marca. No nos gustaba el Piojo Alvarado a muchos porque defendía, y te acuerdas que lo mencionamos, defendía muy bien, pero no atacaba tanto. Bueno, no puedes perder la marca con Jude Bellingham. Él es el que pierde la marca en el gol. Va con él y por eso Jorge Sánchez, cuando se da cuenta, dice, ah, viene él. No, lo dejaron solo y nos mata. Y después, cuando el partido está 2-1, que ya remas contra corriente, haces el penal, se quedan ellos con un hombre menos, y en la primera jugada en la que te aprietan, Edson Álvarez, carajo, ve con decisión y con la cabeza. Ni siquiera tuvo que brincar Harry Kane para poder mandar esa pelota a Gordon, que hizo un partidazo. El tipo que, bueno, ya fichó con el Barcelona, es un gran jugador. Por eso te digo, cuando tengamos futbolistas en los mejores equipos del mundo, a lo mejor podemos competir, pero cometiendo los errores como el que comete Edson Álvarez, como el que comete el Piojo Alvarado, híjole, pues no se puede. Jorge Sánchez le pintó la cara a Gordon todo el partido.
1: Ese es un punto que mucha gente quizá no lo valora cuando haces el postpartido, ¿no? ¿Dónde está el futbolista mexicano comparado con los rivales que ha tenido? Y si bien México compitió, porque para mí compite, no lo suficiente, pero compite bien. Hay una diferencia. El futbolista mexicano tiene que buscar salir más de la Liga Mexicana. Los representantes tienen que ser mejores representantes y ubicarlos en otros torneos. No digo salir de México para irte a la Liga de Chipre o irte a la Liga de Eslovenia o de Croacia, no. Llegar a torneos donde pueda el futbolista mexicano crecer, tener mejores herramientas que las que hay en México, tener mejores entrenadores, tener rivales más exigentes, tener compañeros más exigentes con los cuales tengas que luchar por ganarte un lugar en un once titular, que de pronto en México, pues dentro de la zona de confort, los buenos salarios que hay no existe. Uno de los errores del fútbol mexicano para eso es que las transferencias, el valor que se le da a un jugador para salir de Pachuca a Cruz Azul son precios que son dignos de transferencias europeas, que rompen con la realidad de lo que es el nivel del fútbol mexicano y le están cortando la posibilidad al futbolista mexicano de lograr llegar a otra liga más exigente y que al final pueda el futbolista desarrollarse mejor, y eso lo vas a ver en beneficio de la selección. Eso es una realidad.
2: A ver
1: México,
2: si... ¿Sí? No, a ver si esto ayuda a cambiar la mentalidad del directivo, pero ellos priorizan su beneficio individual más allá del beneficio del fútbol mexicano. Ahora, todo el mundo estaba emocionado con Gil Mora. Gil Mora también se equivoca en los dos goles, caray. No es un futbolista que a los 17 años quisiéramos, ¿no?, que pudiera recargarse la responsabilidad en él, pero bueno, le falta experiencia. Todavía tendrá que estar unos meses aquí para ver si sale al fútbol internacional. Es una joya de futbolista. Jude Bellingham le fue a pedir la camiseta. El tipo es extraordinario, ¿no? Va y se despide de cada uno de los futbolistas. Extraordinario en el partido y extraordinario fuera del partido, ¿no? Entonces... ahí está Gil Mora. Ahora, el tal Arrangel. El tal Arrangel. Ayer platiqué con Oscar Pérez, tuvimos oportunidad de estar juntos al final del partido, y él me decía, a ver, el Tala, cuando te vas a la pelota en una situación como esta, en la que ya falló tu defensa, tienes que ir con decisión al balón. O sea, ir a buscar el balón. Él me explicaba técnicamente, tienes que ir con la cabeza y el tronco en la parte superior de tu cuerpo hacia adelante. Y el Tala no lo hace así, sale como ya vencido. Entonces, bueno, también se equivoca. Y otra cosa que no podemos perder de vista, Richard. Las decisiones de Javier Aguirre, que yo tengo una profunda amistad con Javier Aguirre, lo quiero mucho, pero no saques a Quiñones. No saques a Quiñones del partido. Es el mejor jugador de la Copa del Mundo. Había hecho 4 goles. No lo saques. ¿Qué pasó? A ver, vamos a sacar a Quiñones y vamos a meter al Memote y vamos a meter a este Fidalgo. ¡No! O sea, había 3 centros delanteros en los últimos minutos. ¿Y qué pasó en los últimos minutos? Era el Piojo Alvarado buscando un centro. Un centro con los especialistas del juego aéreo. Es como si le quieres ganar a Uruguay a los golpes o si le quieres dar el tiquitaca a la selección de España. ¡No! Tienes que buscar otras variantes. Si saco a Quiñones, ¿por qué no metes a Alexis Vega, que tiene más o menos características para desequilibrar? ¡No metas a Fidalgo! ¿Por qué no metes a Luis Chávez, que tiene una zurda privilegiada y que nos ha demostrado en Copas del Mundo que su tiro de larga distancia nos puede beneficiar? O sea, muérete de algo. O sea, faltaron futbolistas. ¿Dónde estaba Orbelín Pineda? O sea, de repente todo había sido miel sobre hojuelas, pero te das cuenta que para tener a tres delanteros, Richard, como los que tenías, como Santi Jiménez, que lamentablemente no ha hecho nada en selección mexicana, se estaban estorbando el Memoter, Santi, y eso lo tienes que entrenar. A ver, el primero se va al primer palo, el otro está en el centro del área y el otro va al segundo poste. Se estaban estorbando, Richard. Es una tristeza.
1: Sí, yo veo que Javier Aguirre decide poblar el área inglesa con tres nueves, pero se quedó sin lanzadores de buenas pelotas. Sin los lanzadores, al salir de Julián Quiñones pierdes un lanzador, ese que te marca la diagonal y luego te va a poner un servicio en el área. Lo importante es ver qué se pueda rescatar de esta selección mexicana, con qué va a trabajar de aquí en adelante Rafa Márquez, sobre quién va a construir la nueva versión de la selección mexicana, porque creo que tienes que construirla en torno a una figura, y no creo que sea sobre Gil Mora porque es demasiado joven, pero tiene que empezar a hacer algo diferente definitivamente México si quiere que esto sea algo que haya pasado más y que quede todo librado de cara a la próxima Copa del Mundo, que va a ser la del 2030, donde seguramente va a volver a estar la selección mexicana y va a ser de la mano de Rafa Márquez como su seleccionado.
0: 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Unánimo Deportes presenta. ¿Sabía usted que el primer equipo de fútbol en llegar a la luna fue el Independiente de Argentina? El responsable fue Héctor Rodríguez, secretario de Relaciones Públicas del club, quien decidió hacerle a Neil Armstrong, Buzz Aldrin y Michael Collins socios de equipo, poco antes de que despegara la misión Apolo 11. Tras varias gestiones en la Embajada de Estados Unidos en Buenos Aires, el señor Rodríguez consiguió enviarles banderitas del equipo a los astronautas, quienes la llevaron consigo el 20 de julio de 1969 a la Luna. ¿Sabe usted que el mejor porcentaje de knockouts en la división de los heavyweights lo sigue teniendo Deontay Wilder? Peleó 45 veces, ganando 41 de ellas por knockout con un 91% de efectividad, y sigue siendo mejor que el porcentaje que alcanzó Rocky Marciano, que además de retirarse invicto, ganó 43 peleas de sus 49 por knockout. 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
1: Murió el juego bonito. Brasil no ha jugado juego bonito desde el 2002, aquella final que le ganaron a los alemanes en Corea-Japón. Esta vez fueron víctimas de Noruega, la Noruega de Erling Haaland. Y termina siendo una demostración de desatinos, tanto en la cancha, Beto, como en decisiones de Carlo Ancelotti. ¿Qué pasó con Brasil? Antes te pregunté de qué murió México. Bueno, ¿de qué murió Brasil?
2: Yo creo que lo único que pasó, Richard, es que lo mencionamos. ¿Qué pasa si pones a Haaland con la selección de Brasil? Seguro ganan el partido. No tenían delantero. Se habló mucho de la ausencia de Paquetá. Y hoy Odegaard, Haaland son la bandera de una selección que está muy motivada y que ahora va a enfrentar a Inglaterra y que llegará en papel de víctima, pero puede darle partido y pelearle, por supuesto, a esta selección. Faltó liderazgo, faltó personalidad. ¿Por qué no patea el penal Vinicius? ¿Por qué no patea el penal Casemiro? O sea, no tienen la jerarquía y la personalidad para decir, hey, espérame, ¿este penal lo tiro yo? ¿O les temblaron los pies? Me daría mucha tristeza pensar que Vinicius y que Casemiro no tienen la personalidad y la jerarquía para decir, señores, este penal lo tiro yo. Al final acaba ejecutando un penal Neymar, que fue lo único que hizo en la Copa del Mundo y que se le extrañó a un montón de futbolistas que no estuvieron en un partido como este. Y bueno, tan siquiera Neymar dijo, a ver, la voy a cobrar yo. Entró en el diálogo con el portero y al final le dijo, no, a ver, aquí estoy yo y conmigo no van a hacer estas tonterías. Brasil no tiene un delantero. O sea, se fue Paquetá y se fue al Mundial. Me da mucha pena por Ancelotti. Me da mucha pena por la selección de Brasil. Lo dijimos en su previa. Esto se gana en las áreas, Richard. Esto se gana con goles y Brasil no tiene delantero.
1: Sí, Brasil carece de un 9-9 como los que tuvo en el pasado. A ver, el puesto de 9 en Brasil lo ocuparon grandes jugadores, grandes delanteros tuvo también. A ver, cuando hablamos de los Romario, Ronaldo, Adriano, Luis Fabiano, bueno, para usted de contar, Jairzinho,
2: hasta el mundo
1: que quieras. Hasta el mundo, el animal, claro. A Brasil le sobraron centrodelanteros. Hulk pasó por allí, pero hoy en día en esta selección no encuentras eso. Pero Brasil no muere solamente de falta de un 9. Tú mencionabas algo que para mí es importantísimo. En los momentos claves, la falta de liderazgo. Yo entiendo que en esta selección, el que despertó durante el Mundial como líder fue Vinicius Junior, nadie más. De pronto uno esperaba un liderazgo de Casemiro. Esperabas algo más de otro jugador, esperabas algo más de Rafinha antes de lesionarse. Rafinha tiene un muy mal primer partido, el único que juega con buen tiempo porque para el segundo se lastima. Entonces Brasil termina ausente de liderazgo en momentos clave. Tú mencionabas algo importante, el penal. Aquel penal que se presenta en el primer tiempo para Brasil con el marcador 0-0. Y daba una explicación Carlo Ancelotti en conferencia de prensa, porque es lo primero que le preguntan. Porque de haber marcado ese penal, Brasil hubiese comenzado ganando el partido y tal vez hubiese exigido a que Noruega abandonase ciertos espacios tratando de empatar el partido. Y tal vez el resultado del partido hubiese sido distinto. Y explicaba Ancelotti que ellos habían hecho un análisis de los últimos años en cuanto a la efectividad en los penales. Y él decía que, bueno, Guimarães era el mejor pateador que tenía dentro de esa escala en los que le quedaban en la cancha. Y Vinicius Junior no figuraba ni siquiera entre esos 5 primeros. Ahora, en una Copa del Mundo, y así lo veo yo, ¿no? No es que el que te va a cobrar el penal es por un tema de estadística, de probabilidades, ¿sabes? Porque hoy en día la estadística ha dominado mucho el fútbol. Exacto. Ese era un tema de personalidad, de liderazgo, de dar el paso al frente. Y yo creo que en esta selección no había nadie más enchufado con el liderazgo que Vinicius Junior.
2: Sí. Pero por eso a mí me tocó ver a grandísimos futbolistas con personalidad decir, a ver, voy yo, ¿eh? En el partido de México, no duda Raúl Jiménez, que es el mejor cobrador de la selección mexicana históricamente, en tomar la pelota. O sea, por más que se haya acercado a alguien ahí, no, esta la voy a cobrar yo. Por eso creo que ahí Vinicius o Casemiro tienen que ir a ver, sí, las estadísticas hoy no van a jugar. Aquí estoy yo y la voy a patear. Eso creo que es lo... Y en algún momento que me tocó ver a Benjamín Galindo y a Marcelino Bernal, históricos veteranos que vinieron a jugar a Pachuca, pues Marcelino, con toda su potencia, decía: a ver, Benja, dame chance. A Benjamín Galindo, que es uno de los grandes cobradores históricos de México. Entonces, a veces la calidad está, pero la personalidad está por encima. En momentos como este, ¿no? ¿Cuántas veces hemos visto ese video de Cristiano Ronaldo que le dice a uno de sus compañeros: a ver, ve y patea con personalidad? Y si fallas, no importa, pero ve y hazlo con personalidad. ¿Te acuerdas de esa histórica de la Euro, no? Eso es lo que había que hacer. Y creo que Casemiro y Vinicius, más allá de la estadística, tenían el compromiso y la responsabilidad. Yo te aseguro que si Neymar está en la cancha, Neymar pide la pelota.
1: Sí, no, Neymar creo que hay jerarquía que no le dan para atrás, ¿no? Y cuando daba su explicación en Ancelotti, yo creo que, a ver, deja muy en evidencia algunas decisiones de Carlo Ancelotti. Para mí hay decisiones de Carlo Ancelotti que no debieron darse. A ver, sacrificar a un tipo que era el goleador que tenías en Europa para darle lugar a Neymar, creo que ha podido sacrificar a otro en vez de sacrificar a un delantero que te terminó siendo falta, por ejemplo, en el partido frente a Noruega. Hay decisiones que son erráticas en los cambios, creo que van tarde en la selección brasileña. Hay una diferencia. Una es el entrenador y otra es el seleccionador. Cuando eres entrenador, trabajas en un club y tienes a los jugadores todo el año. Los ves todos los días. Ahí se crea una relación de familia. Puedes corregir cosas inmediatamente y puedes adaptar a un jugador, a un colectivo, a ciertas cosas. Cuando eres seleccionador, dispones 3-4 días previo ante un partido amistoso, de un partido de eliminatoria, y una concentración de alrededor de unas 3 semanas, 4 semanas, en el mejor de los casos, para una Copa del Mundo. Pero no es fácil insertar una idea, a menos que estés con los jugadores en el día a día. No siempre el que es buen entrenador de club va a ser un gran seleccionador. Y creo que eso le ha pasado factura también a Carlo Ancelotti. Carlo Ancelotti lo admiramos muchísimo como entrenador, como el entrenador del Milan, del Real Madrid, del Bayern, donde ha pasado, ha dejado huella. Pero en la selección brasileña creo que le ha costado ser seleccionador.
2: Mira, yo creo que la selección de Brasil, cuando se dio cuenta de la situación que estaba viviendo, le fue a pegar ese vídeo que dice rompas en caso de emergencia, y sacó a Ancelotti de una situación de trabajar con clubes para llevarlo a la selección. Yo creo que no es un error. Yo creo que no había otro entrenador en Brasil con las credenciales para tomar este cargo. En este momento me refiero. Ahora, tiene contrato firmado hasta el 2030. Se lo renovaron antes de empezar la Copa del Mundo. ¿Será que la gente de Brasil, el aficionado, está de acuerdo o le va a empezar a generar molestia? Porque, digo, llegó en un momento de emergencia. ¿Tú le darías el proceso a Ancelotti o mejor le pagas todo el dinero que se le tendrá que pagar para terminar el contrato y buscar otro entrenador? La gran pregunta es ¿quién?
1: Yo no creo que Brasil vaya a salir de Ancelotti o que Ancelotti se vaya a ir de Brasil. Sí creo que nombrar a Ancelotti me parece a mí fue un error. Y te voy a explicar dónde lo argumento yo. Creo que Brasil, al igual que otras selecciones, dejaron contaminar su fútbol por el fútbol globalizado, ¿no? Es en el que el jugador no tiene la libertad, en el que te faltan más jugadores de desequilibrio, pero no solamente desequilibrio es de regatearte dos tipos y llegar hasta la raya final como hace Vinicius Junior. No, jugadores que tengan otro tipo de creatividad, jugadores que sean distintos, que vivan el partido un segundo antes que el resto. Eso que le sobró a Brasil. Y eso hoy en día no lo tiene. Me parece a mí que en eso Brasil es víctima de la globalización del fútbol. Y teniendo a Ancelotti, se van a seguir alejando mucho más.
2: Ahora, somos muy injustos, Richard. Estamos hablando de Brasil cuando Noruega está haciendo un gran mundial. Cuando Haaland, a diferencia de lo que pasó con Hugo Sánchez en la selección mexicana, lo que pasa con este... Se me olvidó el nombre del delantero polaco, Lewandowski... Él sí está cargando con el equipo, ¿eh? Sin ser una selección histórica, Haaland está cargando con su equipo. Hay una imagen de que está cargando un compañero en los hombros. Está cargando con la selección y lo está haciendo muy bien. Ve la cantidad de goles que lleva.
1: Sí, no, definitivamente. El fútbol va cambiando, tomas decisiones y hay que dar mérito a lo que ha hecho Noruega. Pero es que siempre es noticia cuando el hombre muerde al perro y no cuando el perro muerde al hombre. Y eso es lo que ha sucedido. Amigos, gracias por habernos acompañado una vez más en la Copa al Día, este podcast de Unánimo Deporte que hacemos con tanto cariño. A nombre de todo el equipo técnico de producción de mi compañero, mi hermano Beto Pérez Landa, y que les habla Richard Méndez. Gracias, hasta la próxima.
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0: 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Unánimo Deportes presenta. ¿Sabía usted que el jugador Nolan Ryan logró la hazaña de lanzar una bola a 100.9 millas por hora? Tenga en cuenta que la velocidad máxima permitida en un expressway aquí en Estados Unidos regularmente son 75 millas por hora, con algunas excepciones de hasta 85. Ahora imagínese 100.9 millas por hora. ¿Sabía usted que en Indonesia los niños suelen jugar fútbol de una manera muy extraña y peligrosa? Lo hacen descalzos con un balón de coco seco envuelto en llamas. Este juego, disputado sobre asfalto, se conoce como Sepak Bola Api y se relaciona a un arte marcial tradicional de Indonesia. Antes de comenzar cada partido, los jugadores sumergen sus pies en soluciones antiinflamables y rezan una oración. Esta variante del soccer se juega como celebración religiosa del Islam. Tenemos el swing latino en nuestro DNA.
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11: ¡Oh! Hola, qué gusto que nos acompañen una vez más, especial de la Copa al Día, porque cada vez estamos más cerca de ir definiendo el gran camino de la final de la Copa del Mundo de 2026. Y hoy hemos armado un lindo programa, por supuesto, siempre recordándoles que la Copa al Día es un podcast de Unánimo Deportes que está disponible en todas las plataformas, la de su preferencia. 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Para el día de hoy hemos congregado a Elizabeth Patiño, a Kenneth Garay, ojo, y también al gurú, el que nos hace ganar el dinerito para el fin de semana, Rafa Torres. Quiero comenzar contigo, Eli. Qué gusto tenerte hoy en el programa. Se acabaron los 16avos de final. ¿Cómo te va?
12: ¿Cómo están, Richard, Kenneth, Rafa? Qué gusto estar acá con todos ustedes para hablar de lo que está pasando en la Copa del Mundo. Este segundo corte de caja, porque sé que ya hubo un primero, este será el segundo después de que ya disfrutamos de estos 16avos de final de esta fiesta futbolera que ha dejado, pues tal vez no demasiadas sorpresas, ha dejado lindas historias como la que pudimos ver ayer con Cabo Verde, ha dejado, creo que a la vista de todos, una selección bastante clara que está por encima del resto, que es la selección de Francia. Y después cada uno seguramente nos iremos con aquellas que podemos ver como candidatas o selecciones que han mostrado buena cara. Parece que España va en mejoría. Para mí Portugal ha quedado a deber. México me ha sorprendido porque no esperaba esto, pero bueno, tiene una prueba muy dura ante Inglaterra. Colombia me ha gustado. Y Argentina, que puede que haya dejado ayer algunas dudas, ¿no? Que puede que haya dejado algunas incógnitas, pero sobre todo creo que son para el técnico, porque hay futbolistas que les hace falta tener un peso distinto de lo que hemos visto hasta el momento ante Argentina. Porque yo sé que Messi es Messi y que te va a seguir marcando diferencia, pero ante selecciones más complicadas va a ser muy difícil que Messi pueda ser tan diferencial como lo ha sido hasta el momento en la Copa del Mundo. Me refiero a la cantidad de goles y tiene que aparecer Lautaro y Julián y la gente que acompaña en medio campo. Así que, bueno, es más o menos lo que nos ha dejado este resumen de la Copa del Mundo, donde de selecciones africanas, que de nueve habían clasificado ocho, pues ya solamente quedan esas dos, ¿no? La selección de Egipto, que precisamente se estará enfrentando ante la selección de Argentina, y Marruecos, que bueno, seguramente va a estar en la siguiente fase porque Canadá me parece que no está a la altura del cuadro marroquí.
11: Y bueno, por otro lado, más feliz que una lombriz, encontramos hoy a Kenneth Garay. Colombia sigue dando mucho espectáculo, aunque ganó cortito. ¿Cómo estás, Kenneth?
13: ¿Cómo le va, Richard? Un abrazo para todos, a él y a Patotas, a todos. Sigue dando espectáculo, sigue jugando bien Colombia. Me ha gustado lo que he visto de la selección colombiana. Y como usted dice, hombre, se queda corto en cuanto a los goles. Me gusta la manera principalmente como Néstor Lorenzo ha venido manejando a Colombia. A ver, ayer, por ejemplo, se dio cuenta de que tenía que sacar a James al medio tiempo. Lo de James Rodríguez en un partido como el de ayer no se daba. Primero porque no podía ser muy preciso y además jugaba con un equipo rocoso que metía pierna fuerte, que trataba de mantener al menos muy poblada la zona del medio campo y por ahí no encontró espacio James. En el segundo tiempo las cosas cambiaron, metía Quintero y tenía que atacar Gana, y cuando Gana se fue a atacar Colombia pudo anotar dos o tres. Luis Díaz todavía no aparece a su más alto nivel. Pero más allá de todo eso hay que destacar, hay puntos muy altos en la selección colombiana. Lo de Muñoz es bastante alto. Lo de Mojica también, lo de la pareja de centrales, Davison Sánchez y Lucumí, altísimo. El día de ayer llegó el gol tempranito y cuando llega el gol temprano, claro, el gol es el táctico y termina cambiando el partido, el gol de Arias. Y después entra Suárez porque se lesiona Córdoba, cumple con una buena tarea y precisamente es el hombre que manda al centro para que Arias llegara solo y anotara. Bien lo de Colombia, hay que tomarlo partido a partido. Evidentemente que este Mundial me deja y esto se... estos 16avos de final me dejan una realidad o me ratifican una realidad contra la cual hemos luchado siempre, y hablo de toda Latinoamérica, pero principalmente de los equipos que aspiran a ser grandes, y es que el triunfalismo no tiene cura, es una enfermedad que no tiene cura, por más de que lo decimos partido a partido, no tiene cura. De aquí en adelante nunca más voy a decir ojalá hayamos aprendido, porque no aprendimos ni vamos a aprender. O sea, uno se levanta y escucha a los colegas en Colombia Este equipo está para campeón del mundo. Este equipo lo tiene todo. A Suiza le vamos a ganar. Ayer el partido ante Ghana, se había ganado antes de empezar el partido. Eso nunca lo vamos a aprender. Creo que hoy, ante ustedes, declaro que acabo mi batalla contra eso y que sean triunfalistas todo lo que sea, todo lo que quieran. Es un folclore del que nunca nos vamos a librar. Lo que sí podemos hacer es sentarnos aquí y hacerlo nosotros, los profesionales, con la conciencia de que los partidos son muy difíciles. Si no, pregúntale a Eli, que es técnico de fútbol.
11: Momento del saludo también de Rafa Torres. Después vamos a entrar en el tema de las jugadas inteligentes, como para hacer un dinerito extra. Pero, a ver, Rafa, con el saludo, ¿qué te parecieron los 16 avos de finales? ¿Estás bien? ¿Estás contento con el cuadro como quedó? ¿Apunta para lo que tú esperabas? ¿Cómo te va?
14: Richard, ¿cómo estás? Saludos a Eli y a Kenny y a toda la gente que nos ve y que nos hace el favor de escucharnos. Pues mira, los 16 avos me parecieron partidos interesantes, me parecieron partidos buenos, dentro de lo que todos esperábamos, más allá de las apuestas, pero creo que dentro de lo que todos esperábamos, a reserva de Alemania, que quedó eliminado, todos los demás partidos triunfó, ya sea en tiempo extra, ya sea en penales o en los 90 minutos, el equipo que era favorito o que estaba considerado para llevarse la victoria. Hay varias situaciones o varias sorpresas que me llaman mucho la atención de los equipos ganadores para ver cómo van a gestionar su próximo partido. Una de ellas es la relación de Cristiano Ronaldo con Portugal. Portugal ya sabemos que ha tenido toda la polémica con Cristiano Ronaldo, que si debe de iniciar, que si no debe de iniciar, que si el entrenador no se atreve a sacarlo, que si Cristiano no quiere salir. Y para ponerle un poquito más de pimienta al tema, lo sacan y el jugador que en teoría lo tiene que reemplazar hace gol, ¿no? Hace gol, al final acaba siendo el gol con el que Portugal gana. Mucha gente cree que Gonzalo Ramos debe ser el que inicie por Cristiano Ronaldo. No sé cómo se va a gestionar eso. Me interesa mucho ver el partido contra España, precisamente la previa, para ver cómo van a gestionar eso. Y la otra gran historia de los octavos de final podría ser Inglaterra. ¿Qué tanto le va a pesar la altura? ¿Qué tanto le va a pesar el haber llegado apenas con 48 horas de anticipación a Ciudad de México? ¿Qué tanto va a pesarles el supuesto cambio de horario que al final no hubo? Creo que esas dos historias son las más interesantes para los siguientes partidos, sin menospreciar ninguno de los otros 6 encuentros.
11: Bueno, vamos a meternos de lleno en materia. Eli, ayer vimos el partido juntos de Argentina. Y Argentina, yo no sé si realmente termina sufriendo o termina no corriendo la cancha y resolviéndolo como pensábamos que siempre iba a suceder. Yo sé, ¿cuál es tu óptica del partido? A mí por lo menos me quedó claro que Argentina no corrió la cancha como quizá le hubiese tenido que correr la cancha con alguien que exigiera, como de pronto estaba exigiendo Cabo Verde, ¿no?
12: Sí, a ver, es que en el semblante del jugador argentino, sabemos cómo son. O sea, ellos cuando tienen que meterle, le aceleran al 100% y son jugadores de mucha categoría para competir a ese nivel. El problema es que no sé, ni siquiera quiero pensar que es un exceso de confianza. Ha sido tal la facilidad, entre comillas, porque es cierto, no ha habido rivales fáciles y menos en una Copa del Mundo, pero el camino que ha llevado Argentina, que no le veo como esa necesidad de apresurar. Sí lo llevaron a la largue, pero a mí de menos no me da la percepción de que esta Argentina le estuviera pasando siquiera por la mente que Cabo Verde le iba a terminar sacando el partido y dejándolo por fuera de una Copa del Mundo, porque parecía que Argentina mantenía esta tranquilidad. Ahora, también las cosas no salieron como seguramente Scaloni tenía planeado, porque hay varios futbolistas que están por debajo de su nivel. Ya pasaron 4 partidos y solamente hemos hablado de Messi. Y ayer tomó un partido Lisandro Martínez, pero tienen que pesar la gente que acompaña a Messi y creo que eso debe ser pues lo que hoy preocupa a Scaloni. Ayer me parece que le quisieron dar mucho mérito y es válido. Creo que Cabo Verde termina sorprendiendo porque hace un buen partido. O sea, eso es una realidad. Pero mucho tiene que ver para mí por la intención y después por el plan de juego. El plan de juego de Cabo Verde fue muy bueno. Ellos iban convencidos que podían hasta cierto punto competirle a la selección de Argentina. Pero después, en fútbol, Argentina no estuvo muy fino. Y en intención, para mí hubo lapsos del partido donde sí se relajaron un poco, porque yo estoy convencida que si hasta Argentina le pisa un poquito más el acelerador, hubiera sido distinto el resultado y hubiera sido distinto el trámite del partido, ¿no? De no llevarlo al alargue, de no sufrir de más. Buen trabajo de Cabo Verde, pero esta Argentina se la ha llevado tan de pechito que no sé si cuando realmente le vayan a exigir va a tener esa capacidad de reaccionar. Nos lo han mostrado, pero no en esta Copa del Mundo. Entonces, hay que ver cómo le va a esta Argentina, que no les gusta la crítica. Vi que Scaloni se enganchó y se molestó porque yo sé que todos los técnicos van a salir y es normal. Es que hay un adversario enfrente, es que te contrarresta, es que tienes un plan de juego, pero tal vez por lo que tienes enfrente no te sale. Pero, señores, con mucho pundonor, pero era Cabo Verde. Y enfrente es la campeona del mundo. O sea, por más que Cabo Verde dio el partido de su vida y lo hizo muy bien, creo que Argentina debió mostrar algo distinto y no lo mostró, se está quedando corto.
11: ¿Estás de acuerdo, Kenneth?
13: Hombre, yo creo que partidos como el de ayer, termina siendo un punto de inflexión, Richard, Patotas, Elia, todos. Y le cuento por qué. Este tipo de partidos son los que hay que ganar. Alguien te va a complicar en el camino. Argentina es el campeón del mundo. Estoy de acuerdo con Eli en que no se ha mostrado en su más alta dimensión. Pero con todo y eso, estos equipos están hechos para llegar a instancias como esta, en la que llegó Argentina. Me parece que de aquí en adelante, y en la medida en que transcurra el Mundial, podemos llegar a ver otra Argentina. Yo sí creo que depende demasiado de Messi, pero al mismo tiempo creo que de Messi hay que depender. Es que los equipos dependen de sus estrellas, y cuando Messi todavía, a la edad que tiene, está marcando la diferencia, el control orientado ayer en el primer gol y la manera como definió al techo, es algo que mucha gente ya lo da por hecho porque lo hace constantemente, pero eso es muy complicado, muy complejo. Me parece que ayer fue un susto, y yo sí creo que fue un susto. Y lo de Cabo Verde es una de esas historias bonitas, románticas, lindas, que nos deja la Copa del Mundo. Pero ojo que este campanazo de alerta para Argentina, en mi concepto, no es buena noticia para ninguno de los demás. Creo que de aquí en adelante veremos a una Argentina que puede cabalgar hasta la final del Mundial.
11: A ver, a mí me deja, Rafa, la sensación que tiene que haber una autocrítica en Argentina, que ha debido ayer Lionel Scaloni hacer un llamado de alerta, porque yo vi a Argentina muy relajada. Yo tengo una óptica que me permite entender que Argentina ayer parecía que sentía que lo iba a resolver porque cualquier cosa iba a suceder siempre. Porque el rival era muy frío. Yo no vi en Argentina el desespero por ganar el partido. No lo vi. Y eso creo que es algo que preocupa.
14: Sí, claro. Claro que debe de preocupar, pero también estoy de acuerdo con él y creo que Argentina no se ha empleado a fondo. No, yo los he visto jugar un 60, 70% posiblemente, porque no ha necesitado hacer más. No ha necesitado ir más allá, ¿no? Ahora, en este partido en particular, Cabo Verde en este Mundial ha jugado contra 3 selecciones campeones del mundo y no perdió con ninguna en los 90 minutos. Entonces, tampoco habría que menospreciarlos o verlos menos por ser debutantes. Yo creo que Argentina en este partido estuvo apretado o se les vio cara de preocupación en 2 ocasiones. Cuando les empatan en el 2-2, ahí creo que dijeron, ah, caray, esto sí es en serio, aquí sí hay que apretar un poquito más porque podemos quedar fuera. Y cuando los vi preocupados también, fueron los últimos 5 minutos del segundo tiempo extra, cuando Cabo Verde se fue con todo, se fueron a atacar, y ahí vimos a Tagliafico, por ejemplo, en una jugada que sale porque tenía sangre, y era una desesperación de regresar a la cancha y de casi apoyar a los que estaban dentro, Scaloni gritando. En esas 2 ocasiones los vi apretados, los vi preocupados. En todos los demás momentos del partido no se vieron como que pensaran en su mundo que podían perder. Ahora viene Egipto, que creo que es un poco más difícil que Cabo Verde, tiene mejores jugadores, y si juegan como contra Cabo Verde, podrían meterse en problemas serios. Pero vamos, Argentina tiene un techo muy alto, y están todavía muy lejos de tocar ese techo, ¿no?
11: Eli, ¿cómo te imaginas precisamente ese partido contra Egipto? Porque Egipto y Australia, pues era un partido, a ver, futbolísticamente muy pobre, y se termina definiendo también en tanda de penales, hay mucho desgaste para los egipcios, y no sé. Más allá de lo que pudo haberse complicado el partido de Argentina ayer ante Cabo Verde, el siguiente rival sigue estando en la lista de rivales débiles.
12: Sí, a ver, tiene un gradito por encima de dificultad de lo que se te ha presentado hasta el momento, ¿no? Es
11: uno solo, no un gradito nada más.
12: Un gradito es mejor que Argelia, es mejor que Austria, es mejor que Jordania y es mejor que Cabo Verde, que es cierto, y esto, bueno, Rafa lo sabrá en el tema de los números, ¿no? Nadie hubiera pensado la Copa del Mundo que dio Cabo Verde porque le tocó remar duro, remar contra corriente y el resultado estuvo ahí y les complicó. Con sus argumentos bastante buenos, me parece, tomándose con seriedad. No es solamente llegué a la Copa del Mundo, uy, lo voy a disfrutar, no. Es llegué para tratar de competir. Y eso fue un gran mensaje de Cabo Verde. Egipto te puede complicar un poquito más. Creo que en temas de orden defensivo puede que le cueste un poco de menos trabajo a esta Argentina. Pero Argentina, más que ver al de enfrente, que más o menos el camino pinta que no fue tan complicado para llegar aquí y que parece que Egipto igualmente sigue siendo una selección inferior, es ¿qué voy a hacer yo? ¿Qué voy a hacer yo con la pelota? ¿Cómo va a verse bien Rodrigo de Paul? ¿Cómo va a verse bien Lautaro? ¿Cómo va a verse bien Julián? ¿Cómo voy a tener profundidad por fuera? Todo eso es lo que tiene que pensar Argentina, ¿no? Más allá de que si el rival no te exige, bueno, pero tiene que haber una autoexigencia de o esto lo mejoro, o en el partido, yo coincido con Kenneth, somos muy así y nos gustan. A mí y a Rafa también seguramente nos pasa con México, ¿no? Y si sí, y te emocionas, y dices, no, esto, y si le ganan a Inglaterra, que nos echen al que venga, ¿no? Porque nuestra naturaleza es así. Pero la realidad es que hoy quien vea ultra favorito, si es que la lógica se diera y si es que Argentina y Colombia pasaran, el nivel futbolístico de hoy, a mí no me daría una tranquilidad de pensar, ah, esta Argentina le va a ganar a Colombia. Ha jugado mejor Colombia hasta el momento. Ha tenido rivales más duros hasta el momento. Ha sufrido, le gusta. Kenneth, qué obsesión de Colombia de sufrirle los partidos. Pero bueno, esas son cosas que tendrá que trabajar Néstor Lorenzo. Pero es ahí, Richard, no es... ¿Cuánto sube el grado de dificultad? Porque Argentina se la ha llevado de vacaciones en la Copa del Mundo con rivales que no están al nivel de Argentina. El problema es cuando llegues con una selección que tenga más o menos tu nivel y esta selección de Argentina se ha quedado corta. Sí, Scaloni se podrá calentar, pero hay cosas que a la interna estoy segura que se hablaron. Y Argentina tiene un ADN competitivo que por eso son campeones del mundo y el partido de ayer seguro los debe tener complicados de a ver. Esto mejora o una selección que esté a nuestro nivel nos va a dejar por fuera.
13: Yo invito a una, en muchas cosas sí, en otras no, pero yo invito a Richard a una reflexión cortita. No del último mundial, porque en el último mundial Argentina, que yo recuerde, se le facilitó todo, o sea, no tuvo un rival que más allá de la final, que fue espectacular ante Francia.
12: Qué curioso no tuvo... que siempre le pasa a Argentina, Kenneth.
13: Sí, pero vea.
11: 2014, 18, 22 y 26.
13: Sí, pero ojo, no estoy diciendo que se le haya facilitado en cuanto a rivales. Todo lo jugó muy bien y todo lo ganó sin problemas. Por ahí Australia lo complicó un poquito México y lo destrabó Messi con aquel gol. Pero vamos al 2014 rapidito y no quito mucho tiempo. Argentina 2, Bosnia 1. El equipo que fue a la final de la mano de Isabela. Lo complicó Bosnia. Jugó contra Bosnia. Jugó contra Irán y ganó 1-0. Ahí, sobre la hora, como pudo. Le ganó 3-2 a Nigeria, que fue un partidazo. Después, a Suiza le ganó en tiempo extra, en los 16avos. Argentina apenas le pudo ganar a Bélgica 1-0, y luego le ganó en penaltis, en tiros desde el punto penal a Holanda para llegar a la final. A lo que voy es, el panorama es muy parecido siempre para Argentina, y partidos como el de ayer, hay que ganarlos. Ese tipo de partidos que te complican son los que hay que ganar como lo ganó Argentina. Porque ya cuando juegue ante un equipo de su nivel, es un duelo de titanes. Ya es otro cuento.
11: Si Argentina gana el Mundial, Rafa, nadie se va a acordar del partido contra Cabo Verde.
14: Exacto. Y además, otro tema. Cuando él y Kenny mencionan, cuando Argentina juegue con un equipo de su nivel, pues solo hay un equipo de su nivel o dos, ¿no? Que pueden ser Francia, pueden ser España. Y de ahí para abajo, me parece que no hay un equipo de su nivel. Entonces... un equipo de su nivel pues lo va a encontrar en semifinales o lo va a encontrar en la final, como Francia también, un equipo de su nivel lo va a encontrar en semifinales o lo va a encontrar en la final. Son selecciones demasiado talentosas, son selecciones demasiado buenas, es muy difícil, a menos que haya una gran sorpresa, que una selección de estas tenga a alguien de su nivel en la fase de grupos, ahora en 16avos, en octavos, en cuartos. Los cruces no se dan, nunca se dan tan pronto, a menos que a una le vaya muy mal en la fase de grupos. Entonces, que Francia juegue con alguien de su nivel, a lo mejor Francia sí ha tenido rivales en el papel más difíciles como Noruega, pero dejó en la banca a sus mejores jugadores, entonces tampoco fue un rival potencializado al máximo de su nivel. Es muy difícil en los brackets que alguien como Argentina, que alguien como Francia encuentre selecciones de su nivel rápido. O sea, no hay manera, ¿no? Ahora pudo haber sido Portugal en cuartos, si Portugal hubiera pasado en primero, y seguramente va a ser Colombia, pero vamos, entre Portugal y Colombia frente a Argentina, pues siguen estando las dos, un escaloncito o dos abajo. Encontrará a alguien de su nivel en semifinales, si es que no hay sorpresas, y ni ahí, porque si potencialmente es Brasil o Inglaterra, no están a su nivel tampoco. Francia podría ser uno en la final, o España, ahí habría uno de su nivel. Entonces también yo entiendo esta parte de administrarse, de ir poco a poco, de ir avanzando conforme el torneo lo va dando, y como dice Kenny, de ir ganando los partidos que se te van presentando.
11: Hablando de ganar partidos que se van presentando, Eli, a México se le presentó uno de los rivales más feos para encontrarse en octavos de final. Me dice Inglaterra, es durísimo, por donde lo quieras ver, más allá que sea de local. ¿Cómo palpitas ese partido? ¿Cómo imaginas ese México-Inglaterra?
12: ¿Me quieres empezar a preocupar, Richard? Es temprano en el Pacífico. Es temprano en el Pacífico para que me estés llevando a ese escenario de estrés. El cortisol me va a subir. Pero lo cierto es que, a ver, es un partido, yo creo que más que complicado. Porque Inglaterra, una, sí, la historia siempre va a pesar en una Copa del Mundo. Siempre. Y eso no lo podemos dejar de lado. México ha jugado bien, jugó muy bien contra Ecuador, un Ecuador desconocida porque me parece que compitió por debajo de lo que se esperaba de la selección ecuatoriana. Pero hay deficiencias de esa selección de Inglaterra que vamos a ese escenario. Los que te marcan diferencia individual como Harry Kane, que es el jugador que hoy está por encima del resto de lo que hace la selección inglesa y que le falta fútbol colectivo, con algunos sacrificios ahí medio complicados, igual por el tema de las labores defensivas que tiene que hacer Declan Rice, por un tema también de que de pronto los jugadores se te han ido cayendo.

0: entregarte, porque pues si te sales a entregarte o querer hacer, no, sí, de tú a tú y yo compito, te vas a comer tres. Entonces, veo un partido altamente calculado, sin correr los riesgos probablemente que México sí lo hizo con una propuesta muy buena ante Ecuador. Pero Patotas, Kenneth, Richard, esto nos ha mostrado Javier Aguirre. Javier Aguirre va adecuando de acuerdo al rival. Y eso es algo que ha beneficiado hasta el momento a la selección mexicana. Ojito que con esta vendedera de humo del cambio de horario, Javier dijo que tenía a dos jugadores que consideraba titulares que no estaban físicamente al 100%. Entonces, podremos ver por ahí una sorpresa en el 11 que mande México ante Inglaterra.
1: ¿Ves el partido de la misma manera, Kenneth?
2: Hombre, yo creo que este partido obviamente no es fácil. Hay una muletilla que tenemos todos, ¿no? Y es la de enfrenta a un campeón del mundo. Y venimos diciéndole a Inglaterra enfrenta a un campeón del mundo y ganó en el 66. Y venimos diciendo cuando nos enfrentamos a Uruguay enfrenta a un campeón del mundo y el último título fue en el Maracanazo en 1950. Y contra Alemania lo mismo y ha terminado muy mal después del 2010. Y lo mismo que Italia ni siquiera llega a los mundiales, es campeón del mundo. Yo creo que este partido, y no se nos puede olvidar una cosa, viene Inglaterra de sufrir ante República del Congo. Lo salva Harry Kane. O sea, este equipo también ha tenido sus picos altos y sus picos bajos. Me parece el más alto ante Croacia. Yo veo a una México, a un seleccionado mexicano, que le va a pelear de tú a tú. Y a mí me parece notable lo que ha hecho Javier El Vasco Aguirre. Creo que habría que darle crédito por muchos años. Es la primera vez que veo una selección mexicana donde la gente es consciente de que no hay una superestrella, donde el colectivo es lo que prima, donde no se tienen esas expectativas tan altas y hasta el momento va perfecto en la Copa del Mundo. Ese es este México. Yo sí veo a México con altas posibilidades de ganar de Inglaterra.
1: Nosotros continuamos en este programa especial de la Copa al Día, analizando lo que se nos viene ahora, los octavos de final. Para algunos, a partir de este momento, es que realmente arranca la edición 2026 de la Copa del Mundo de la FIFA.
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0: Unánimo Deportes presenta. ¿Sabía usted que el primer equipo de fútbol en llegar a la luna fue el Independiente de Argentina? El responsable fue Héctor Rodríguez, secretario de Relaciones Públicas del club, quien decidió hacerle a Neil Armstrong, Buzz Aldrin y Michael Collins socios de equipo, poco antes de que despegara la misión Apolo 11. Tras varias gestiones en la Embajada de Estados Unidos en Buenos Aires, el señor Rodríguez consiguió enviarles banderitas del equipo a los astronautas, quienes la llevaron consigo el 20 de julio de 1969 a la luna. ¿Sabe usted que el mejor porcentaje de knockouts en la división de los heavyweights lo sigue teniendo Deontay Wilder? Peleó 45 veces, ganando 41 de ellas por knockout, con un 91% de efectividad, y sigue siendo mejor que el porcentaje que alcanzó Rocky Marciano, que además de retirarse invicto, ganó 43 peleas de sus 49 por knockout.
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1: En la Copa al Día hemos decidido sacar adelante este programa especial para ir analizando ya lo que se nos viene, donde para muchos empieza la Copa del Mundo. Para todos ha empezado el Mundial hace mucho tiempo y usted tiene toda la información a tan solo un clic de distancia. Sí, a través de nuestra página web, unanimodeportes.com, con nuevo diseño, pero más dinámica que nunca. Esa es la invitación que le hacemos desde acá, desde la Copa al Día. Momento de meternos junto a Rafa Torres en una de esas selecciones que muchos la tenemos marcada como una de las grandes favoritas. No voy a hablar todavía de Francia, Rafa. Quiero que me hables de España, porque a mí me dio la sensación el día que jugó España, por ejemplo, contra Austria, que España golea 3-0, pero que golea caminando a la cancha. Tan poquitita opción de hacerle contra al equipo de la Fuente he encontrado hasta ahora. No sé si tú ves a España como esa gran favorita o es que todavía no se ha enfrentado a un verdadero rival.
2: Ambas. Yo creo que ambas preguntas son, la respuesta es sí. No se ha enfrentado con un verdadero rival y lo sigo viendo como favorito porque creo que España no ha jugado al gran potencial que tiene. Y ya lo dijo Lamine Yamal, ¿no? Que el Mundial empezó antes del partido contra Austria. Yo creo que eso es verdad. Para este nivel de equipos, es lo que platicamos de Argentina, España es un caso similar. No se ha enfrentado a rivales que realmente tengan el potencial que ellos tienen, aunque le costó un poquito algún partido por ahí en fase de grupos. Nunca estuvo en duda que no clasificara, nunca estuvo en duda nada. Ahora en 16avos gana el partido muy bien. Me gustó mucho lo de Oyarzabal, nuevamente siendo el goleador que España necesita. Lamine Yamal ya empezó a aparecer un poquito más. Y las críticas a De La Fuente, sobre todo de la prensa española, han ido bajando. Conforme el Mundial ha ido avanzando, las críticas han ido bajando. Es un técnico que ya ganó cosas. Hay que tenerle un poquito más de respeto, ¿no? Y un poquito más de seriedad a su trabajo. Me parece que España está bien. Me parece que va a ser superior a Portugal. En el bloque anterior platicaba, o por lo menos yo dije, el tema de Cristiano Ronaldo y Portugal podría ser ahí algo. Creo que España lo va a potencializar muy bien. Creo que España es favorito para ganarle a Portugal. Y el gran reto de España va a ser, yo creo, cuando juegue contra Francia. Ahí vamos a ver si ya están listos estos jugadores para enfrentar a una gran selección como Francia. Ya platicaremos más al ratito a detalle, pero hoy España es la tercera favorita para ser campeón del mundo. Ya está por arriba Argentina y Francia, ¿no? Entonces, el verdadero reto va a ser, en dado caso que se dé, ganarle a esas dos selecciones, a una en semifinales y a otra en final. Yo creo que España es favorita, por lo menos, para estar en semifinales contra Francia.
1: Eli, yo creo que todos pensamos que España tiene que estar entre los tres candidatos para ganar la Copa del Mundo. Pero hay algo que no te gusta de España, hay algo que tú puedas decir, Portugal se puede agarrar de esto para cambiar la historia en los octavos.
3: Pues es que le ha costado mucho trabajo a Portugal. A ver, la gente que tiene por fuera Portugal, creo que de ahí podrías pensar que esos duelos por fuera van a ser muy interesantes, ¿no? También por la gente que trabaja precisamente por fuera con la selección de España, creo que ahí puede haber un buen duelo. El medio campo, porque para mí Vitinha y Neves, sobre todo Vitinha, podemos pensar que ha quedado por debajo, ¿no? Porque ese mediocampo, si lo comparamos con el resto de selecciones, es uno de los mejores mediocampos del mundo, hablando de Portugal. Pero ya entendí, o sea, los rivales han entendido que si desactivan los balones que pasen por Vitinha, a Portugal se le vuelve complicadísimo la elaboración de juego. O sea, se vuelve muy difícil. Se pone espeso, como dice Ricardo Mayorga, que le encanta esa palabra, le mando saludos. Y le fascina. Y esta España tiene buen músculo en media cancha, tiene gente con talento, tiene a Pedri, tienes a Rodri, pero hay algo que le cuesta, ¿no? Y que no es que Vaina lo haya hecho mal, pero ese sector por izquierda podría ser tal vez ese puntito bajo en ofensiva que hoy le puede estar costando un poquito más a esta selección de España. Y aunque Pedro Porro lo ha hecho muy bien y el partido pasado de un gran partido, cuando se ha exigido por alguien, o sea, quiero ver cómo sale, ¿no? Porque de pronto dices, bueno, no tenías la personalidad ni la calidad de un Carvajal, es todavía un chico joven. Yo quiero verlo en un escenario, cuando tengas enfrente a un rival complicado, cómo se comporta. Cucurella, también otro de los tipos que seguramente llevará el liderazgo de esta selección. Es un partido bastante parejo, pero yo escuché varios pronósticos ya y me parece que veo muy inclinada la balanza, y esto lo sabe mejor Patotas, hacia España. Es que esta Portugal ha dejado dudas, ¿no? Pero en este tipo de instancias yo veo un Portugal-España, se te podría haber antojado hasta para una semifinal. Se enfrentan rápido y se enfrentan pronto y nos vamos a quedar sin un candidato bastante temprano en la Copa del Mundo.
1: Y uno que a mí me parece, a ver, viene de una lesión ciertamente, pero no ha brillado el nivel que se esperaba contra Austria, probablemente contra los austríacos, yo esperaba algo más, Kenneth, y es Lamine Yamal. Y frente a un rival como Portugal está muy fresco todavía el recuerdo de lo que ocurrió en la UEFA Nations League, donde Cristiano Ronaldo supera con muchísima facilidad a Lamine Yamal, que horas antes pues había sido un poco retador sobre lo que iba a ser ese partido entre los portugueses, donde gana el equipo de Cristiano.
4: Lo tomaron como una falta de respeto, sí, en aquel entonces, y fue inolvidable. Yo creo que las cosas han cambiado, Richard. Estoy de acuerdo primero que todo con que en el fútbol hay goleadas infumables. Esa goleada de España ante Austria fue totalmente infumable. Qué partido tan malo, ¿no? Y qué displicencia de los austriacos. Yo creo que no hemos visto a España a su más alto nivel. Estoy de acuerdo con Patotas, estoy de acuerdo con Eli, en que España es superior y esta vez le va a ganar a Portugal. Además que a esta altura, por eso digo que ha cambiado las cosas, Roberto Martínez para mí ya tiene las manos atadas, porque al fin y al cabo, lo de Cristiano Ronaldo ya no da. Ya no da de la mejor manera, ya no da para pensar que es el que marca la diferencia fácil. Ya inclusive, sí, mucha gente dice que haga diagonales y abra espacios, que se tire a los costados. Hombre, cuando se tira a los costados Cristiano con el físico que tiene hoy, ya le pesa el fútbol, ya le pesa el mano a mano, no es como antes. Y Roberto Martínez, pobre, le toca ponerlo. Fuera de eso, por lo que decía Patotas, el otro día va y pone a Gonzalo Ramos y le gana el partido. Me parece que vamos a ver a España a su punto más alto y a un equipo portugués que ha quedado a deber y que va a quedar en el camino ante la selección española. Para mí también lo gana España en ese clásico de la península ibérica. ¿Que se pone espeso, es que dice Mayorga?
3: Espeso, le gusta que se ponga espeso, sí.
4: ¡Me pone espeso!
1: Patotas, a ver, ¿hay algo de esta España que te sorprenda o hay algo que no te agrade? ¿Hay algo que te deje alguna duda?
2: A mí la única duda que me ha generado España, ya lo mencionaba Kenny, lo de Lamine Yamal, creo que tiene que pesar más. Y otra es el papel que está jugando Pedri en esta selección. En Barcelona, Pedri es el hombre dueño del medio campo y aquí en España no lo dejan. No sé si De La Fuente no confía en él, si tenga jugadores a su lado que no son compatibles con su forma de juego, pero yo creo que si a Pedri le dan las llaves del equipo, le dan el orden del mando en el medio campo, España podría mejorar, ¿no? Es lo único que no me ha gustado. Me gustaría ver más protagonismo tanto de Pedri como de Lamine Yamal, que el de Lamine Yamal va a acabar llegando, porque él con dos, tres jugadas que tenga, que haga espectaculares, nos va a llenar el ojo y vamos a decir que le fue muy bien. En el partido contra Austria, a pesar de que ganaron, salió molesto porque no tuvo asistencia, no tuvo gol, no quiso dar entrevistas, pero ese es Lamine Yamal, ya lo conocemos. Y en cualquier momento tiene un alón, hace una gran jugada y será un gran partido para él. Pero creo que si Pedri, insisto, se involucra más, tiene más protagonismo, pasa más el balón por él, España podría mejorar muchísimo y me gustaría que ese primer duelo, como mencionaba él, imagínate un Pedri Vitinha. Vamos, sería espectacular ver un mano a mano entre ellos. Y creo que, insisto, con Pedri más protagonista, España podría mejorar mucho.
1: Eli, ¿cómo decimos si hay posibilidades de Portugal? ¿Cuáles son las posibilidades de Portugal frente a España? Porque, a ver, Portugal últimamente le ha hecho muy buenos partidos a España. Recordemos aquel hat-trick de Cristiano Ronaldo también en Copa del Mundo contra la selección española. Cada partido es distinto, cada vez que se enfrenta en una Copa del Mundo la historia puede ser diferente. ¿Le ves alguna posibilidad a Portugal de dar la campanada contra España? ¿O ves a España tan sólida que la imaginas ya que puede avanzar a los cuartos?
3: No. Es que tampoco veo muy sólida a España. O sea, hay un futbolista que es diferencial, que es Lamine Yamal y que todavía no está en un 100%. Si estuviera en un 100%, todavía creo que la balanza se inclinaría mucho más. El problema de Portugal, la realidad, a ver, yo no creo que vaya a ser tanta diferencia, eso es una realidad, o sea, creo que al final Portugal es una selección que tiene la calidad para poder hacerle partido a la selección de España. El tema es que, dice Kenneth, pobre Roberto Martín, pues pobre, ¿no? O sea, hay que tener personalidad. Y debe ser muy difícil, eso sí, tener que aguantarte si Cristiano no juega. O sea, eso sí es una presión, pero hoy Cristiano es que no está para jugar un partido completo con Portugal. Es una realidad y le ha costado mucho la Copa del Mundo y ya no es el mismo. Sí, te va a hacer 2-3 desmarques, pero así no medíamos a Cristiano. Y a Cristiano hay que medirlo con goles, lo mides con esa presencia en el área, lo mides que si tiene 3, por lo menos una la va a meter. Hoy sí le cuesta mucho, mucho más trabajo. Pero la calidad de técnica, del pase, del traslado de pelota, también lo tiene Portugal. El problema es que no se lo hemos visto.
1: Favorita, Kenneth,
3: el problema es que queremos que aparezca.
1: Bueno, son una petición popular, Eli, eso sí es verdad. Para mí mi gran favorita en la Copa del Mundo es Francia. Y quiero, antes de ir a la última parte del programa, donde con Rafa vamos a desmenuzar mucho lo que se puede esperar que pueda ocurrir. Kenneth, quiero tus reflexiones sobre Francia, porque para mí es la gran favorita. Hoy hablamos mucho de Argentina, hablamos de España, pero pareciera ser que nadie se atreve a hablar demasiado de Francia. Pero igual Francia es favoritísima.
4: Para mí sí lo es. Yo veo a Patotas también y de una vez pienso en dinerito y me froto las manos. No, a ver, para mí Francia lo es, Richard. Ojo, es más, yo voy un poco más allá. Para mí sería una de esas tragedias del fútbol, si Francia no es campeón del mundo. Porque esta selección, no tanto por, a ver, por muchas cosas. Primero, por los jugadores que tiene, por el fútbol que exhibe, por la manera como es una delicia verla en su más alto nivel y por el fondo de armario, como llaman los españoles. O sea, es que este Francia tiene un equipazo y en la banca otro equipazo y sería lamentable que termine como mínimo no llegando a la final. Por eso yo di antes del Mundial a Francia y Argentina, pero a la inversa. Para mí esta vez Francia le gana la finalísima a la selección argentina en caso de que lleguen a la final de la Copa del Mundo. Yo sí creo que Francia es el gran favorito por Mbappé, por Due, por Barcola, por Dembélé. Es que uno se pone a nombrar y no tiene presa mala, Así decían en un comercial de una pollería en Colombia. No tiene presa mala. Francia no tiene malo. No tiene regular. Todos son excelentes y todos encajan de la mejor manera. Esta Francia, por el bien del fútbol, para mí, ojalá que sea campeona del mundo.
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5: Unánimo Deportes presenta. ¿Sabía usted que el primer trofeo que tuvo la Copa del Mundo tenía como nombre Jules Rimet? La regla principal era que la selección que lograra ganarla 3 veces tenía la oportunidad de llevársela a su país. Esto lo logró Brasil cuando ganó en México 1970. Pero en 1983 se robaron el trofeo y tal parece que lo fundieron porque nunca se encontró por más recompensas que se ofrecieron. ¿Sabía usted que al menos 600 boxeadores han fallecido a causa de golpes durante una pelea? Por eso el boxeo es considerado un deporte muy peligroso. Se dice que Mike Tyson peleó por primera vez luego de que un sujeto desconocido matara a su mascota. Así lo dijo el mismo Mike Tyson. El mexicano Pepino Cuevas es considerado el más joven de los campeones mundiales. Con solo 18 años se le consideró como la mejor izquierda del mundo, gracias a su fama de rompehuesos con su poderosa y potente izquierda. 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
1: Y ha llegado el momento para que Rafa Torres se saque el traje de analista y se nos convierta el gurú de Unánimo Bet para que nos ayude a ganarnos ese dinerito extra que, mira, no enriquece ni empobrece, pero que mira que mucho ayuda. Rafa, yo quiero arrancar con Francia. A ver, ¿sigue siendo Francia ese gran favorito también en las casas de apuestas, en los casinos, como para ganar la Copa del Mundo? ¿Lo que ha hecho Argentina o España hasta ahora no le ladra ni siquiera un poquito?
2: Richard, Francia sigue siendo favorito para ganar la Copa del Mundo. Lo fue al inicio de la Copa del Mundo, lo fue antes de los 16avos y lo es ahorita. Y no solo lo sigue siendo ahorita, sino que es aún más favorita de lo que fue en esos episodios, ¿no? Lo único que ha cambiado y viene cambiando desde la ronda pasada es que antes del Mundial España era el segundo favorito, Inglaterra el tercero y Argentina el cuarto. Ahora lo que cambió, Francia 1, Argentina 2, España bajó al tercero e Inglaterra en el cuarto. Pero Francia no baja del primer lugar, se hace aún más favorita que al principio de la Copa del Mundo.
3: Rafa, yo te quiero preguntar por México. Sí, sí, es que ya dijo Richard que soy un que estoy como un bistec de 20 centavos. Entonces, sí, ni llena de un manojo de nervios, es verdad. Pero, ¿qué nos convendría? Porque de pronto no sé si llevarlo al resultado como tal o a ver qué tal avanza, pues puede parecer hasta obvio, ¿no? Que me imagino que debe haber favoritismo para Inglaterra, pero ¿qué nos conviene ahí?
2: Eli, pues mira, el partido de México en contra de Inglaterra es el segundo más parejo de estos octavos en cuestión de momios. El partido más parejo que ponen los casinos es Estados Unidos en contra de Bélgica, que de hecho lo ven empatado. Ambas selecciones tienen más 166. En el caso de México contra Inglaterra, desgraciadamente para nosotros, México no es favorito. Aparece en más 225 e Inglaterra lo ponen en más 130. El empate a 90 minutos lo ponen en más 225. Esto quiere decir que el casino ve las mismas posibilidades para que el partido se vaya a se vaya tiempo extra, que México lo gane 90 minutos. Pero la postura más viable es que Inglaterra lo gane 90 minutos en más 130. Si no te gusta ninguna de estas dos apuestas, yo creo que podemos irnos por un over de goles de 2.5. Me parece que puede ser lo más, no fácil, pero lo que más probable se dé. O irnos con goles. Por ahí tenemos a Harry Kane, que es el máximo favorito para anotar en este partido en más 160. Y ojo, después de Harry Kane viene Ollie Watkins como segundo favorito. Después Ivan Tooney. Y hasta la cuarta postura tenemos a Raúl Jiménez en más 266. Y una cosa que me parece para analizar, el casino le da más probabilidades de gol a Santi Jiménez en más 325, al Memote en más 350 que a Quiñones, que lo mandan hasta más 375. Entonces, ahí ya empiezas a ver un poquito por dónde van a ir las tendencias, pero sí, tristemente, para nosotros, para México, Inglaterra es favorito y el casino no cree que Quiñones vaya a hacer un gol.
4: O no, ¿no? Porque de pronto, ahora que el casino no cree en ellos, pues qué bueno poner ahí toda la plata, y si México gana, que yo creo que puede ganar, pues nos llenamos de plata. En cuanto a Estados Unidos, mi estimado Rafa, gradualmente la fiebre del Mundial ha cautivado a aquellos que no les gusta el fútbol o que generalmente no ven fútbol, y la gente está enloquecida con Estados Unidos. ¿Esto se ha reflejado en el casino? O sea, ¿ya se le dan más posibilidades, por ejemplo, en un partido como el de Bélgica? ¿Cómo jugar en este partido si uno es de los Estados Unidos y cree que de una u otra forma puede ganarse un dinerito con la selección de las barras y las estrellas?
2: El partido contra Bélgica es el partido más parejo en cuestión de momios de estos octavos. Están los dos en más 166, están empatados. Quiere decir que no hay favorito. El casino no pone ningún favorito para el juego. Yo creo que una muy buena apuesta para este partido es el ambos anotan. Me parece una gran, gran opción. Está en más 110. Creo que ambos equipos pueden recibir gol y pueden anotar. Y hay otra, Kenneth, amigos, que me gusta mucho para este partido, que es que el partido no se irá a penales. No importa quién gane, pero no se irá a penales. Eso paga más 150. Me parece que es una buena postura apostar a que Estados Unidos podría llevarse el partido no en penales. Y un dato importante, a principio del Mundial, Estados Unidos era la selección número 15 en cuestión de apuestas, a favor o en contra, pero era la selección número 15 en dinero que la gente le estaba poniendo a Estados Unidos en cualquier tipo de apuesta. Hoy es la selección número 5. Mucho de ese dinero, muchas de esas apuestas vienen de gente estadounidense, de gente norteamericana. Eso quiere decir que sí estamos teniendo una popularidad importante en Estados Unidos. El público norteamericano es mucho de apostar en NFL, en NBA, en muchos deportes, y lo están llevando al fútbol soccer. Hoy Estados Unidos es el mercado número 5 en cuestión de dinero en los casinos, a favor o en contra en apuestas.
1: Y con la lucha del liderato de goleador, a ver, volvió a marcar Messi, ya había marcado Kylian Mbappé. ¿Cómo podemos jugar a aprovechar ese dulce momento de esta competencia entre estos dos cracks para beneficiarnos también? ¿Qué hay de ellos?
2: Sí, mira, Richard, bajó muchísimo el momio de Messi. Antes de 16avos estaba en menos 100 y era el favorito. Ahora lo tenemos hasta más 200. Entonces, si alguien piensa que Messi puede ser campeón de campeón goleador, es ahorita el momento indicado para tomar ese momio en más 200. Quiere decir que duplica tu dinero. Por cada $100 estarías ganando cerca de $200. Lo de Kylian Mbappé sigue siendo bueno porque también sigue siendo positivo, pero ya bajó. Estaba en más 275 y ahora está en más 130. Un más 130 sigue siendo buenísimo, pero si no lo tomaron en más 275, hoy en más 130 yo recomendaría más a Messi con su más 200. ¿Por qué son estos dos los primeros? Porque ya lo veremos más adelante. Francia-Argentina es la final que el casino cree que se va a dar y serían los jugadores que más partidos jugarían, a reserva de las selecciones que pueden llegar al tercer lugar. En tercer lugar ya está un Harry Kane muy atrás, en más 900, y Erling Haaland hasta más 2000. Entonces ya se volvió carrera de dos. Los dos son buena postura, pero hoy, apostar por Messi creo que es la mejor opción en cuanto a lo que el casino te puede regresar de dinero y el porcentaje que hay para que él salga campeón goleador.
3: Es el momento, es ahora. ¿Sabes qué, Patotas? Me sorprendió. ¿Por qué no aparece por ahí Dembélé? Que ha sido balón. ¿Por qué no aparece Vinicius? O sea, tal vez meterle a alguien que no nos presentas en esta lista, que pues obviamente la tendencia lleva a que Kylian Mbappé pues seguramente puede ser el máximo goleador. Pero alguna sorpresilla. Veo que ahí Erling Haaland te da puntos muy altos, ¿no? Pero también es complicado que Noruega la puedas llegar a ver muchos partidos más. Creo, ¿eh? Por ahí nos da la sorpresa, porque muchos lo tienen como caballo negro.
2: Sí, podría dar una sorpresa, Eli. Dembélé, la semana pasada estaba en la cuarta posición en más 1,100, pero ya bajó hasta 2,500.
3: Ah, okay.
2: Tuvo su momento importante y bajó. Si queremos buscar una sorpresa, yo en lo personal iría con Oyarzábal. Me parece un jugador muy callado, su perfil siempre ha sido como bajo, no da entrevistas, no hace grandes espectáculos, y así juega también, como que va, mete gol, no festeja mucho, se va, y creo que Oyarzábal ha sido ese jugador que siempre ha estado entre los cinco primeros, arrancó en más 1,400, y hoy lo podríamos tomar pensando en que sea titular en varios partidos, si España llegue lejos. Si España perdiera una semifinal y jugara un tercer y cuarto y lo meten, jugaría el mismo número de partidos.
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1: Este es Al Tiro Libre, un podcast de Unánimo Deportes, y hoy tenemos en estas ediciones mundialistas que nos hemos programado, siempre con Elizabeth Patiño, e invitándolos a todos ustedes para que se unan a esta comunidad de Al Tiro Libre en Unánimo Deportes y podamos compartir, discutir e intercambiar opiniones sobre los temas que planteamos. Tres temas en el día de hoy, como es tradicional. El primero, ¿hasta dónde llegó México? ¿Mejoró, no mejoró? ¿Quedó en las mismas condiciones? ¿Cambió el decoro con respecto sobre todo al Mundial del 2022? Todo eso lo vamos a poner en perspectiva después de haber visto el partido frente a Inglaterra y la expectativa que generó, sobre todo dentro de la población mexicana y buena parte de la población latinoamericana, este partido. También nos vamos a referir en otro segmento a la eliminación prematura, temprana, no es la primera vez que le ocurre, de Brasil. Se queda en la mitad del camino, se queda ante otra selección europea, lo que marcó un día terrible para Latinoamérica, al eliminarse a México y al eliminarse a Brasil, dos puntales fortalezas de fútbol, tanto en la parte norte como en la parte sur, tanto en CONCACAF como en CONMEBOL, y esas no son buenas noticias para el continente o para el nuevo mundo, como le dicen desde Europa. Y vamos a cerrar con una controversia que desde ayer nos tomó a todos, como dirían en el lenguaje de calle, con los pantalones a media asta. Intervención estatal o intervención de gobiernos, algo que la FIFA tenía absolutamente prohibido, que la hacía intocable, pero esa amistad casi rayana en la lambonería del presidente de la FIFA con el presidente de los Estados Unidos está generando más de una controversia. Todos conocemos lo que sucedió con Balogun y en el día de ayer el hecho de levantar una sanción al delantero norteamericano. Ya si fue injusta o no injusta, eso no es el tema de conversación. Es la manera en cómo se genera que se levante esta sanción, las repercusiones que pasó y el reconocimiento cínico del presidente de Estados Unidos diciendo que sí, que él llamó y presionó, que es él, porque si lo hubiera hecho en el periodo de Biden, Biden estaba dormido, calcule. Es decir, no queremos nuestros espacios tocarlos con el tinte político porque no es lo nuestro y no queremos involucrarnos. Pero ese personaje se mete por cualquier lugar y en cualquier rendija donde haya popularidad. El narcisismo es extremo cuando se llega a esos puntos, pero bueno. No toquemos por ahí el tema. Comencemos por lo que nos ocupa, doña Eli. Yo creo que los sentimientos de Eli hoy están un poco golpeados. Es decir, de todos nosotros, los que queremos que los nuestros vayan bien. Obviamente, se lo digo a Eli porque ella es mexicana, yo no lo soy, pero Eli sí. Entonces es normal, es una expresión de las emociones y el lenguaje es la exteriorización del pensamiento y me imagino que trae el lenguaje atravesado con ganas de decir cosas, no sé si para bien o para mal. Lo cierto, Eli, es que se llegó al mismo lugar de siempre, ¿no? No se mejoró ni se empeoró, sí. Pero las formas fueron mucho mejores en esta ocasión. Es decir, la gente se fue como contenta, me da la impresión, a pesar del contraste, por la forma como jugó y cómo se entregó la selección. Después analizamos los por qué futbolísticos de Aguirre en determinadas decisiones. Pero en el contexto general, creo que hay una imagen diferente, Eli, querida.
2: ¿Cómo está, Ricardo? Sí, obviamente, pues con el corazón un poco apachurrado, porque a pesar de que te tienes que separar cuando estamos de este lado, pues qué mejor, me hubiera encantado que México avanzara, me hubiera encantado que avanzara Brasil, porque son los que sientes de este lado, ¿no? Yo como mexicana, pues obviamente México, pero también te da preferencia de decir, mira, ojalá y pase Brasil, una selección con tanta historia, una selección que entiende y sabe de estos escenarios. Y bueno, pero al final se encontraron con una Noruega que está en plan grande y México con una Inglaterra que ni siquiera tuvo que necesitar el 100% de su rendimiento para al final quedarse con el resultado. Es cierto, a pesar de todo lo decorativo, que no es malo el haber avanzado como primero de tu grupo, el que no haya recibido gol, el haber dejado en el camino a una selección como Ecuador, que tiene buenos jugadores y que seguramente estabas muy a la par del nivel futbolístico, son cosas buenas para la selección mexicana. Se mejoró lo que pasó en el mundial pasado, por supuesto, porque te quedaste en fase de grupos, pero después te vuelves a enfrentar con esta que es tu realidad. La realidad de México es que no está dentro de las mejores 8 selecciones del mundo. Tu realidad es quedarte dentro de este grupo contra selecciones que son mejores, porque le ha tocado así históricamente, que te toca también el demostrar que sí es cierto, puedes competir, que sí es cierto, va a haber lapsos del partido donde tal vez inclusive te puedes ver bien o te puedes ver mejor, pero van siendo circunstancias y siendo poco. Al final, pues la calidad termina imponiéndose, Ricardo, y es normal, ¿no? Podemos hablar, y ahorita vamos a desarrollar todo el montón de factores que pudieron estar a favor y que tal vez no se aprovecharon al 100% porque hubo errores puntuales y una selección como Inglaterra no te lo perdona. Con el diario bajo el brazo es muy fácil decirse que te equivocó Javier en esto, los jugadores tuvieron errores puntuales, sí, pero se enfrentan 100 veces más y seguramente el resultado sería el mismo. ¿Por qué duele? En esta ocasión duele de manera distinta porque pues siempre te pasa lo mismo. Porque al haber sido en el Azteca, al tener la altura, al tener a la gente, es un escenario que no sé si nos va a tocar verlo de nuevo y es un escenario que favorecía el pensar que podías hacer la heroica y dejar por fuera una selección como Inglaterra, ¿no? Pero México se va intentando lo máximo hasta el nivel que tiene, que este es el nivel de la selección mexicana.
1: Uf, muy fuerte lo que acabas de decir, pero muy real. Es decir, la realidad es este es el grupo al que pertenece futbolísticamente México. ¿Sí? ¿Se puede competir con la dignidad que compitió México? Sí, porque compitió con mucha dignidad. Pero su estatus futbolístico es ese. Es ese. ¿Sí? Es decir, llegó un equipo con un poco más de estatus, con más historia, aunque tampoco es que la reprende muy seguido, desde el año 66, pero que sí tiene peso específico por muchas otras razones. Y con 3 jugadores en grandes condiciones le alcanzó a Inglaterra, con un Bellingham imperial, que estuvo imperial Bellingham. Se comió la cancha por donde la quiso, pareció un Pac-Man en la cancha lo de Bellingham. Sí, era impresionante la manera de desplegarse. Terminó muerto, es decir, no levantaba los pies en los últimos 10 minutos, pero, y tuvo que abandonar la cancha. Pero bueno, a ver, ¿en qué falló futbolísticamente México? Porque los 30 primeros minutos de México nos ilusionó. Yo dije, va a poder. Y sí, ahí sí alcancé a pensar en la frase. Sí, porque los 30 primeros minutos de México fueron muy bien. Quizá no con la lucidez ni la profundidad del partido contra Ecuador, porque el rival era diferente, porque el rival tenía otro tipo de jugadores que respondieron desde lo estratégico en la cancha para pararse en determinadas zonas que no fueran a ceder ante la vulnerabilidad, que no se fueran tan vulnerables como fue el equipo de Ecuador en esa zona del campo. Es decir, yo creo que leyó muy bien el partido Tuchel y donde paró a la Inglaterra a pesar del muy buen comienzo de México. México tuvo un muy buen comienzo. Pickford sacó 2 que llevaban sello de gol, el cabezazo hacia abajo de Raúl y el cabezazo arriba de Raúl. Claro, ese fue un poquito después. Pero, a ver, viene con un empuje futbolístico respetable, la respuesta era buena, tocaba zonas peligrosas y arrimaba cuando quería. En una transición larga, se le va la luz, se despista, es como si le apagaran la luz a 2 o 3 jugadores, porque fue una jugada que Raúl no pudo rematar, toma Pickford, saca largo, ¿quién fue el que la tomó en la mitad? No fue Henderson, fue, bueno, después termina en saca.
2: No, fue Rice.
1: Ah, Declan Rice, Declan Rice. Rice a saca, sacó de paseo a Gallardo, lo llevó al fondo, tiró al centro. El movimiento de Harry Kane, todos hablamos de lo que hizo Bellingham, el movimiento de Harry Kane. Con Harry Kane se fueron Jonathan y Johan Vázquez y César Montes. Cuando pica el primer palo Harry Kane, se van los 2. ¿Por qué? Y dejaron a Bellingham. Bellingham entró y cabeceó además como adornándose, ¿no? Se tira así, tómenme la foto. ¿Por qué?
2: Sí.
1: Porque hay desconcentración. ¿Qué pasó en ese tipo de jugadas? Porque estaba México bien trabajado. Y con 2 jugadores experimentados como Johan y como César Montt, para mí perdieron la marca de una forma infantil. Uno de ellos debió ir con Harry Kane, pero el otro referencie. Y el claro. cierre del lateral tampoco apareció, que es una ayuda extra que siempre hay, ¿no?
2: Lo que pasa es que creo, Ricardo, al menos es lo que yo noté, Javier de pronto apostó al llevarle una marca casi de personal a Lira, ¿no?
1: Entonces, Lira con Bellingham.
2: Sí, Lira con Bellingham. Para lo que voy, ¿cómo entra solo, no? Porque Bellingham entra solo. Nadie lo va marcando. Entonces, en esa jugada tan rápida que tienes que estar, obviamente, es que no puedes tener ni un error porque después te va a faltar la capacidad para revertir el error, ¿no? Porque yo no conozco y no he visto a una selección nunca en la historia que no cometa errores en los partidos.
1: Claro, todas, o sea, cometen errores.
2: Todos se equivocan y desajustas y de pronto el rival, si tiene buenos jugadores, por supuesto que te va a hacer daño. Acá es que en un minuto y medio recibiste dos goles, ¿no? Primero la capacidad mental de canalizar que ya estabas abajo y de pronto te cae el siguiente gol, eso te mata, y aún así te fuiste con el 2-1 al medio tiempo y cerraste mejor los primeros 45 minutos. Pero para mí, Ricardo, es un desajuste también en el tema de la marca. Yo no sé si Javier de pronto lo dejó un poco abierto o le dijo a Lira, tú vete con Jude y de pronto Lira perdió la marca, pero tú le tienes que dar la referencia a tus jugadores. Y también el jugador debe entender, si ya va mi compañero, yo voy a cubrir ese espacio porque va a llegar algún jugador de Inglaterra. Muy probable que llegara Jude Bellingham. O sea, es un desajuste general, pero yo no los mataría por los errores. Lo de Lira, lo de Gil Mora, lo mismo. Nadie le habla, él no espejea.
1: Claro, la pérdida de la pelota.
2: Pero también para mí me parecería exagerado decir, no, es que Gil Mora, es que está joven, es que no estaba para el partido. No. A ver, tenía la presión de un jugador, pero la viveza de Inglaterra de. Inglaterra va un segundo, dos, tres, cuatro segundos adelante de lo que ya estaba pensando México. Te caen los jugadores, te roban la pelota, otra vez, otro error de la selección mexicana. Y
1: el bloque corrido hacia adelante, que fue lo grave en el segundo gol. El bloque estaba saliendo, la pérdida y claro, la desventaja numérica de volumen de jugadores, ahí fue. Movimiento, Kane y otra vez ellos dos, ¿no? Además, los robos pasan por las botas de los dos jugadores con más talento que tiene Inglaterra. Entonces es complicado, es muy complicado en la reacción. A ver, en minuto 38, lo paré y lo conté después, un minuto 38 entre un gol y otro.
2: Es muy poco tiempo, ¿no? O sea, no te da...
1: Es un knockdown en boxeo.
2: te reventaron la cara y luego te reventaron el hígado, o sea, fue así como que terminas ahí todo apaleado y aún así México tarda en reaccionar, pero bueno, después reacciona y hace el gol
1: de Quiñones.
2: Termina reaccionando.
1: Ahora es una pregunta muy cruel, muy fuerte, o no tiene mala leche, sino de verdad es planteada. ¿Se imagina este México sin Quiñones?
2: No. Es que no sé por qué Javier lo saca.
1: Ah, bueno. Todo, yo creo que coincidimos todos. Javier es especializado en los mundiales en hacer una cantada de esa naturaleza. Hace poco lo tuvimos en la banda Ramoncito Morales y Ramoncito nunca lo había oído. Yo sé que pasó porque lo vi. Yo estaba cubriendo ese mundial en Corea y Japón y sabía lo que hay. Nunca lo ha contado. Y con la banda se abrió y nos contó que él quería pegarle al Vasco, que ahora son amigos y todo, pero dijo, en ese momento yo quería golpearlo. Y más, yo le conté a mí, Claudio Reina me dijo esto cuando llegamos al vestuario, me dijo, sí, Claudio Reina me lo dijo a mí también en la cancha. Gracias, man. Pero ayer tenía en Quiñones media distancia, tres cuartos, en los italianos, yo no sé cómo decirles, es una especie de volante para nuestro lenguaje, tanto que molestamos a otros con los términos. Los italianos lo llaman trescuartista, que era lo que estaba haciendo Quiñones siempre en esta selección. Él no fue un punta definido. Él siempre vino de la mitad. Le encontró una muy buena posición y eso es virtud de Aguirre. Lo potenció en una posición en donde no se divorció del gol, lo contrario, estuvo enamorado del gol, pero jugaba como generador de fútbol también. Era el que levantaba la cabeza, era el que hacía los cambios de frente, era el que encontraba espacios, el que tenía la... En el 1-1 era el único que tenía México y tenía media distancia, que era lo que necesitaba México a esa específica altura del partido. ¿Por qué lo cambia? Para meter otro grandote. Meta otro grandote, pero ¿quién le va a dar balones?
2: Sí, a ver... Ricardo, para mí, Quiñones, a ver, a Quiñones, aunque él hubiera estado cansado, yo hubiera preferido tenerlo, ¿no? Porque inclusive, seguro para la misma selección de Inglaterra, ver a un jugador como Quiñones te implica una responsabilidad distinta. Y también, yo sé que a lo mejor actúas ya en una situación un poco desesperada, tenías un hombre más en la cancha, pero tratar de vencer a Inglaterra por centros, por arriba, me pareció demasiado, o sea, algo en lo que ellos se sienten muy cómodos. O sea, llevaste el partido al escenario que a Inglaterra le convenía, lamentablemente para México, ¿no? Después, Javier con los cambios, con Fidalgo y con Bryan, intentó, me imagino, tener esos lanzadores, ¿no? No lo tuvo, no pasó. Y de pronto decías, aquí hace falta futbolistas, alguno que te encare, alguno que intente algo distinto, que te agite un poquito el partido. Tenías a Alexis Vega, que yo no sé cómo estaba Alexis Vega. Tenías al Chino Huerta, que tampoco sé cómo estaba el Chino Huerta. Y en delanteros, Santi y Memote, para mí, es más, llegaba más con Armando González, con buen momento, a esta Copa del Mundo, por encima del Memote, que lo del Memote lo que tiene es la presencia, la altura, pero no necesitabas realmente a alguien alto contra Inglaterra porque Memote se veía chiquito al lado de los ingleses. O sea, ni siquiera que diga se justifica por el tema de la estatura. Armando hubiera sido, para mí, si lo que quería hacer otro delantero, una mejor opción. Y quédate con Quiñones. ¿Querías un jugador que intentara eso? Tenías a Luis Chávez, por ejemplo, que es el que mejor le pega de fuera del área. Tenías opciones. No, igual y Ricardo, me dijiste que fue duro, pero es real. Tal vez tampoco te hubiera alcanzado, porque esta es tu realidad futbolística. Pero hubieras tenido un poquito más de argumentos y tal vez lo llevabas a la larga y la realidad es que el tema físico sí ya le estaba pesando a la selección de Inglaterra.
1: Ojo, si México va a la larga, México, para mí, lo estuvimos hablando anoche con Jorge, le hubiera alcanzado. Porque
2: ¿puede ser? Inglaterra porque estaba apostó, mejor físicamente.
1: Claro, Inglaterra apostó los últimos 10 minutos a generar dos bloques sólidos, conscientes de qué, de que la única forma de que se los podían vulnerar era si llegaban a fondo y tiraban centros diagonales. Y eso no lo permitió Inglaterra. México no pudo filtrar nunca, ni pudo llevar sus extremos ni sus laterales hasta el fondo. Cuando llegaban ahí siempre había marca, y en los últimos 10 minutos Inglaterra se plantó en la zona que tenía que plantar. A mí me daban, yo no puedo manejar un equipo así. ¿Cómo se van a? Yo no pensé que aguantara, dije, porque ya físicamente Inglaterra no daba. O sea, ahí sí se sintió la altura en todo su esplendor, hizo sentir cómo se iba agotando el oxígeno y como cuando el carro se va quedando sin combustible, se veía. Cuando sale Bellingham, la cara de Bellingham ya era, denme un tanque de oxígeno, porque no podía más.
2: Sí, la altura al final espesó, Ricardo. Además fue un partido... A ver, fue un partido que México no lo... Bueno, además te quedaste con un hombre menos. Además, y esto no me gusta decirlo, pero así yo lo veo, le regalan un penal a México, ¿no? O sea...
1: Sí, el segundo no era penal.
2: No era penal acuerdo, a favor de México. Pero bueno, termina ahí siendo ese regalito. Todo el escenario pintaba como de... A ver, tiene el escenario México puesto para tal vez intentar... trascender y llegar al partido que tanto se ha soñado y que tanto se ha anhelado. No se pudo y es así. Y después te das cuenta que con un buen momento de Kane, Bellingham y Rice y Gordon, que también tiene un gran partido, y cuando se aceleró dos o tres veces, Jorge Sánchez le vio el cabello. O sea, obviamente no lo alcanzaba, ¿no? Le dijo el Vasco, márcalo un poquito más de cerca porque le estás dando ventaja para iniciar la carrera y te deja por mucho. Y ahí se vio expuesto, ¿no? Se vio exhibido en varios momentos esa lateral por derecha que sabíamos, bueno, en ataque sería la izquierda para Inglaterra. Pero bueno, Ricardo, mira, el hubiera no existe y al final la selección mexicana debe de verse de frente en ese espejo de su realidad, que esta es a la familia futbolística que perteneces y qué necesitas para dar ese salto, que no sea solamente que por supuesto era un momento valioso porque tenías el escenario, tenías a tu público, tenías la altura, y eso pues en muchos años ya no lo vamos a volver a ver si es que México no vuelve a ser una sede de la Copa del Mundo. Pero la realidad futbolística es esta, ¿no? Hasta ahí te alcanza. ¿Cómo vas a dar ese salto? Esta nueva generación, ¿cómo trabajas con ellos? ¿Cómo formas mejores futbolistas? Lo de Quiñones es excepcional, extraordinario. O sea, Quiñones lo ponemos punto y aparte, pero hay gente que sigue con el tema de los naturalizados. Y sí es cierto, Álvaro Fidalgo se queda corto en lo que tal vez esperaba de él en la Copa del Mundo. Pero también Javier le fue dando de a poco menos minutos, ¿no?
1: O sea, sí, no, pero es que Fidalgo desapareció después del primero, del segundo partido, en cuál fue el que estuvo, sí, y no volvió a aparecer. En el primero y no volvió a aparecer. Sí, o sea que, sí, por eso te preguntaba, no era ironía, sino realidad. El que sacó la cara por México desde lo individual, no desde el grupo. El grupo trabajó bien, el grupo se le vio mucha actitud. México se va con una cara totalmente diferente de la del Mundial último, por ejemplo. Otra vez, es muy triste decir, en el mismo lugar que siempre, porque esta vez se jugó un partido, una ronda más, porque había más equipos, pero es que estacionó en el mismo lugar de siempre. Lo que era el quinto, fue lo que debió ser el quinto, era el sexto real de esta competencia, pero me pregunto, hice la revisión del Mundial, quítenle a Quiñones durante todo el Mundial a México. ¿Qué México? Es decir, fue la cuota de gol. Ojo, Raúl también apareció con dos goles en el torneo.
2: Sí, Raúl tuvo buena Copa del Mundo, muy buena Copa. Sí. Lira tuvo una muy buena Copa del Mundo, Alvarado tuvo una muy buena Copa del Mundo. Creo que en general, a ver, a mí honestamente sí, lo de Edson ayer, en esa pelota donde, bueno, ni salta ni hace nada, o sea, te mandas un error así de tremendo, no te puedes equivocar contra rivales, te puedes equivocar, pero no en situaciones así. O sea, eso sí me pareció como de, o sea,
1: estorba. Sobre todo que suben al marcador, ¿no? Porque es que fue la jugada que genera la del penalti. Entonces, y ese penalti sí no fue discutible. Es decir, sí fue.
2: No, ese sí era penalti.
1: Mano al botín y, claro, por supuesto. Y ahí exactamente se vio mal Edson en esa jugada. A ver. ¿Esto es producto, culpa de nosotros un poco, desde los medios? El inflador emocional a veces se nos va la mano. Y uso el plural porque somos decentes. Es decir, aquí no queremos castigar a personas ajenas a nosotros ni tratar de hablar mal de nadie más, porque somos parte del mismo gremio. Que algunos seamos más prudentes en el tema es diferente, pero somos parte del mismo gremio. ¿El inflador emocional de los medios causa daño al fútbol mexicano, Eli? ¿Tú crees?
2: Yo creo que no, Ricardo, no. ¿Sabes qué causa daño? De pronto, y con respeto lo digo, porque además entre...

0: inflado. Al contrario, los detractores estaban bastante callados porque lo que pasó con México hasta ese cuarto partido no se esperaba. La realidad es que no se esperaba. Yo esperaba que a lo mejor fuera un tormento y ni siquiera pasaras como primero de grupo y no se veía claro de qué iba, a qué iba a jugar esta selección. Y
1: Sí,
0: de pronto
1: sí.
0: di, bueno, yo al menos di, fue mejorando conforme a los partidos, había un plan de juego de acuerdo al rival, hubo jugadores que tuvieron notas más altas de lo que yo esperaba. Y bueno, Julián Quiñones fue por mucho el mejor jugador de la selección mexicana, Ricardo, claramente. México no le hubiera ido tan bien hasta antes de este partido contra Inglaterra si no tuvieras a Julián Quiñones.
1: Wow. Wow, fuerte, fuerte. Todo lo que has dicho lo has dicho con mucha suavidad, pero son términos y palabras que son fuertes, teniendo en cuenta el resultado final, ¿no? No oí un pedacito solamente lo del Vasco Aguirre. Es Javier, Javier es Javier y se va como Javier, porque creo que aquí ya no hay posibilidad de alargue como se había anunciado, si las cosas salían mejor, que él quería seguir. Yo creo que todo eso es más especulación de prensa. Perdimos a México en el Mundial y perder a México en el Mundial es perder un poco el condimento del Mundial. Más allá de si eres colombiano, argentino, uruguayo, lo que sea, México es parte importante del condimento del Mundial.
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0: Unánimo Deportes presenta. ¿Sabía usted que el primer trofeo que tuvo la Copa del Mundo tenía como nombre Jules Rimet? La regla principal era que la selección que lograra ganarla tres veces tenía la oportunidad de llevársela a su país. Esto lo logró Brasil cuando ganó en México 1970. Pero en 1983 se robaron el trofeo y tal parece que lo fundieron porque nunca se encontró por más recompensas que se ofrecieron. ¿Sabía usted que al menos 600 boxeadores han fallecido a causa de golpes durante una pelea? Por eso el boxeo es considerado un deporte muy peligroso. Se dice que Mike Tyson peleó por primera vez luego de que un sujeto desconocido matara a su mascota. Así lo dijo el mismo Mike Tyson. El mexicano Pepino Cuevas es considerado el más joven de los campeones mundiales. Con solo 18 años se le consideró como la mejor izquierda del mundo, gracias a su fama de rompehuesos con su poderosa y potente izquierda.
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1: Si estuviéramos parados en una calle de Río de Janeiro, en Copacabana o en Ipanema o en cualquiera de esas calles de Río de Janeiro, mirando el paisaje hermoso de Brasil, creo que estaríamos peor de lo que estábamos en el segmento anterior. Porque si en el hemisferio norte, en lo que futbolísticamente llamamos CONCACAF, el golpe de México se sintió, en el hemisferio sur, el golpe de Brasil también. Brasil se va, y ojo, Brasil no se va con mucho decoro. Brasil deja una imagen, Eli, no sé si coincidas conmigo, una imagen turbia, una imagen pobre, una imagen empequeñecida de lo que es, de lo que conocimos, sentimos y admiramos de lo que fue el Brasil de otras épocas. En Brasil ya no hay referentes. Lo último que queda un poco, quedan los jirones de Vinicius. Pero mira uno a la selección de Brasil, lo que alguna vez fueron los Ronaldos, los Romarios, los Bebetos, los Pelés, los Jairzinho, los... Bueno, si empiezo a nombrar los nombres ilustres, no nos alcanza el programa para nombrarlos solamente, no para analizarlos, para nombrarlos, para enumerarlos, para ver esta generación. Como... Y eso que Neymar el ratito que jugó, jugó bien. A mí no me pareció que hubiera jugado mal. Y con todo y eso, era un equipo que daba lástima. Cero respuestas, cero rebeldía, cero capacidad para cambiar el rumbo, muy poquita técnica que siempre caracterizó a los brasileños, porque cuando Brasil tenía problemas se aferraba al desequilibrio, a la individual. Ahí ya hay que rememorar a Garrincha, del que vamos a hablar en el siguiente segmento, pero por otra razón, hay que rememorar a Garrincha, que cogía el balón y decía, no pueden, yo puedo. Que había que pensar en Pelé, no pueden, yo lo hago. Había que pensar en jugadores de otra época, en lo que fue Romario, Ronaldo, Ronaldinho. Estos jugadores de Brasil, no sé por qué razón han pasado a ser de élite a normales, Eli. Y queda Brasil...
2: Terrenales, sí.
1: Muy exhibido, muy expuesto. Y Carleto, que en la conferencia de prensa dijo que no tenían más que decir, que empezamos a trabajar... en el siguiente proceso. Ah, carajo. ¿Con qué cara puede uno decir después de eso? Ya esto es el comienzo del siguiente proceso. Yo no sé. Me cuesta. Y yo soy un adorador y un admirador de Carleto, pero es que me cuesta entender un hombre italiano dirigiendo Brasil.
2: Sí, a ver, Ricardo, fue doloroso, ¿eh? Y honestamente, también esto lo quería decir. Más allá de que no tenemos que ponernos ninguna camiseta, yo de pronto no entiendo como el hate y el odio y el venir a cobrar facturas y de que esto se divida. A mí me dolió también que Brasil se quedara por fuera, y me dolió más la forma, porque cuando te vas ni siquiera sintiendo que intentaste algo más, debe ser súper frustrante. Yo pensé, porque además tardan en dar esas palabras Ancelotti, yo pensé que iba a renunciar. O sea, yo sé que él está ratificado para la siguiente Copa del Mundo y que le dieron ese súper contrato, pero te tienes que dar cuenta que inclusive tomó algunas decisiones hasta cuestionables, ¿no? Te equivocas. Y no pasa nada, cualquier técnico se puede equivocar. Sí, y hay técnicos también que son para club y que son para selección. Que Ancelotti tiene que demostrar tal vez que estaba a la altura. Pero también te volteas a ver la banca de Brasil y dices, ¿qué más tenía Ancelotti para hacer? ¿Qué más tenía Ancelotti para cambiar? Y por supuesto que todos se fueron, porque no estuvo João Pedro, porque si tenías a Igor Thiago no lo utilizaste, no le dabas minutos a Endrick y después entra y falla y dices, por eso no le dabas minutos.
1: Sí.
2: Y un jugador que llega ni siquiera en una pierna, en media pierna, no lo hace mal. Rafinha se te lesiona, pero ese primer partido lo hace ver mal contra Marruecos. O sea, fueron una combinación de muchas cosas, pero la realidad es que hoy Brasil, y esto es fuerte, ¿no? No tiene la calidad para competir a otro nivel, Ricardo. Y eso es preocupante. Ya el juego bonito, ya olvidémoslo, porque ese tiene mucho que no lo vimos. Pero por lo menos sabías que desde la técnica individual Brasil te iba a competir distinto. Y hoy ya no lo tiene. Qué duro, la realidad es que qué duro que esto esté pasando para la selección de Brasil. Y Vinicius, a ver, Vinicius lo intenta, pero pues de pronto un jugador solo no puede hacer todo. Es muy complicado.
1: Sí, es difícil tratar de entender el rendimiento y los resultados de este Brasil. Si uno lo mira a veces por pasajes, ve uno, yo soy de los que vi 3-4 pases seguidos y ya están volviendo. Es decir, que el cronista se ponga a tener que analizar, ya que cuando suma 4 pases seguidos parece que vuelven, es porque hay algo que está faltando. Hay algo que no tienen, hay algo que no existe. Y yo no sé si es Ancelotti o va a ser Guardiola o no sé quién, pero para mí también empieza a tener un problema de generación de futbolistas, al menos porque lo que yo veo en la selección, yo no vi ningún diferente en esta selección. Que uno diga es que, mire lo que tiene. Antes en Brasil uno veía, no sé si a ti te pasaba, llegaban a cualquier torneo juvenil, 15 nombres, Dada, Didido, Do, Cucú, como, porque ellos todos son de nombres así, ¿no? Y muy bueno, porque son simples, son sencillos, los memoriza uno fácil. Eran siempre en los torneos, llegaba a Brasil con 22 jugadores desconocidos, al segundo partido ya los sabíamos y los recitábamos de memoria. Por lo buenos que eran, porque se quedaban es decir, se metían en la cabeza, en el ojo, en la retina, la llenaban de fútbol. Ahora uno, es que uno miraba esta selección de Brasil ayer y dice, ¿cuál rebeldía? ¿Cuál técnica? A ver, ¿quién inventa una jugada? No, carente no había, de todas las cosas.
2: Por eso la gente pedía, muchos de ellos, Ricardo, a Neymar, porque increíblemente Neymar, con 34 años, con muy poquito, muy poquito recorrido por el tema de lesión, llegó en muletas y de pronto decías, pues ahí está un poquito la magia, ¿no? Y la tiene, y a lo mejor también lo tiene un poco Vini ahora. Y no digo que lo haya hecho mal, porque me parece que Vini no tuvo una mala Copa del Mundo. Pero ¿por qué no cobró el penal, no? Si tú eres el tipo, igual yo le iba a fallar, ¿no? Porque también tuvo una racha de fallar varios penales, pero él está llevado a ser el tipo que se haga responsable. O sea, él debe ser el distinto, él debe ser el protagonista. ¿Por qué no cobró el penal, Ricardo? O sea, no sé si Ancelotti se los permitió.
1: Ancelotti explicó en la conferencia de prensa que había como un escalafón y que Bruno Guimarães era el hombre que estaba mejor ubicado para eso. Que ellos lo habían trabajado, que ellos te habían elegido. Eso fue lo que le oías a Ancelotti en la conferencia de prensa.
2: Ok, sí, está bien. A lo mejor tenía un poquito más la confianza. Pero si tienes a Vinicius sí, lo tiene que cobrar. O sea, por más que igual no tienes la confianza, lo tienes que cobrar, porque el mismo Vinicius tiene que entender que esa es su responsabilidad. Y digo, cosas de pronto raras que no te explicas. Se me hace rarísimo. Y sobre todo, si alguien conoce a Vinicius, es Ancelotti. Sí. Por más que diga, Guimarães tenía... Bueno, pues sí, lo que quieras, estará trabajándolo. Pero tú eres el que va a llevar esa responsabilidad. Porque hoy eres mi jugador distinto. Y no lo cobra. O sea, son situaciones muy extrañas que están pasando en Brasil. Y por todo esto yo dije, Ancelotti va a salir y va a renunciar. Yo pensaba, ¿eh? O sea, no, de pronto...
1: Él habla del comienzo del nuevo proceso. Hijo, a mí. Es decir, pronto Brasil lo asimila y lo entiende. Yo, es más, por Brasil y por él, porque él tiene una carrera impecable, que yo creo que ayer salió lastrada y mal lastrada. Es decir, ya es el primer, sí. Cuando vienes con los aprobados, con la flechita, con la palomita, como llamamos nosotros, y de pronto te aparece una X en la... Entonces uno ahí empieza a ver, del verde pasa al rojo, a ver si sí. En una carrera, tipo que ha ganado 5 Champions y que ha ganado en 4 países, muchos balazones, y además de eso, la capacidad de gestión que tiene con los equipos, para mí sale muy cuestionado Ancelotti, y empieza uno a plantearse lo que te planteé en el comienzo del segmento. Es muy difícil tratar de encajar el estilo brasileño de fútbol con el manejo italiano del fútbol. Son dos cosas totalmente distintas, son absolutamente antagónicas. La Italia se caracteriza por el catenaccio, por la defensa.
2: Ahora, Ricardo, lo único que me hace pensar que, a ver, tal vez el camino no es equivocado, es que Brasil tiene a jugadores para hacer algo distinto. Creo que no.
1: Coincido, en este momento no, de acuerdo.
2: No.
1: Pero eso es como tomarle al Ferrari, que es italiano, y tratar de embutirle un motor Ford hecho en Detroit.
2: Nunca mejor sí, explicado.
1: Sí. Entonces, sí, sí. No. Yo, es decir, un
2: es
1: equipo...
2: Es raro, sí.
1: Sí, es... No sé. Y mire que admiro a Ancelotti como director técnico. Pero es que, verdad, es que yo no lo veo. Me da la impresión que David se sienta al lado de él, el hijo, y trata de encontrar respuestas. Y mira la nómina y dice, bueno, estos todos son muy buenos. Cualquiera te puede dar una respuesta. Pero los mandan a la cancha y no tienen respuestas. Ayer,
2: no hubo.
1: La disciplina sin excesiva capacidad física expuesta de Noruega los borró. Metía goles. Ah, ¿cómo es que vi cómo se pronuncia? Porque él lo puso en su Instagram, no sé cómo se llama. Erling Haaland. Y yo diciéndole Erling Haaland.
2: Bueno, sí, yo también.
1: Pero cuando él dijo, me llamo Erling Haaland. Muchas gracias, mucho gusto, bienvenido al fútbol. Pero ver lo que siquiera celebra los goles, ¿no? Es un témpano de hierro, de hielo frío, pero destroza lo que le ponen por delante. Ahí está parado con los dos más grandes como goleador.
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4: Unánimo Deportes presenta. ¿Sabía usted que no se sabe a ciencia cierta cuánto dinero ganó George Foreman vendiendo parrillas para asar? Pero algunos aseguran que la compañía Salton Inc., fabricante de las parrillas, le pagó 138 millones por usar solo su nombre. Además, recibía 40% de las ganancias de cada parrilla vendida. Dicen que llegó a ganar 4 millones y medio de dólares al mes. El 6 de marzo de 1970, a la edad de 17 años, con la asistencia de la mayoría de sus compañeros de escuela, Wilfredo Benítez ganó el primero de los tres títulos mundiales en su carrera. El puertorriqueño, nacido en los Estados Unidos, fue el pugil más competente y agresivo del boxeo latinoamericano en su época. El equipo que más veces ha disputado un mundial es la selección de Brasil, con 20 participaciones. En segundo lugar se encuentran Alemania e Italia con 18, seguidos por Argentina con 16.
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1: Tenemos que cerrar con una nota que mezcla fútbol, que mezcla política, que mezcla sociedad. Ya hablo del mundo social, de la reacción que ha habido de gente que no tiene nada que ver con el fútbol y que está en boca de todos. La decisión que tomó ayer el Comité de Disciplina de FIFA de levantar la tarjeta... A ver, el término exacto no fue levantar la tarjeta roja. El término exacto que hay es poner la tarjeta roja de Balogun en lo que se llama en suspensión. Voy a poner un ejemplo. Sí, así se llama. En la justicia ordinaria sucede eso. Usted oye que a Pedrito Pérez, que cometió X felonía o fechoría en determinado país o en Estados Unidos, lo que sea, se le condena y dice tiene 2 años de cárcel en suspensión. Eso es que no va a pagar, no va a ir a la cárcel. Que está castigado por el hecho, pero no va a ir a la cárcel. Puede ser a nivel de su casa, puede ser a nivel de una pulsera electrónica o una tobillera electrónica. Sigue siendo castigado. Pero en suspensión es que puede estar libre. Eso es más o menos parecido a la figura que tiene el artículo 27 al que apeló la FIFA o el Comité de Disciplina de la FIFA. Hoy habló Infantino hace un ratito. Ya dijo que el Comité de Disciplina de la FIFA actúa con total autonomía y libertad. Pues así debería ser. Yo entiendo que así debería ser. Pero no hagan cosas buenas que parezcan malas, y menos que el presidente de este país, que no sé qué tiene que ver en esta carajada, meta la lambona cucharada de decir que él pidió eso. Y estaba viendo aquí de reojo la declaración en vivo de él diciendo, sí, yo pedí. A ver. Sí. Y que no solo que lo pida, está bien, él como cualquier ciudadano puede pedirlo, pero el comité falla a favor de lo que pide él, entonces queda Estados Unidos como un país de estúpidos. Porque eso pasa cuando la justicia se la pasan por el arco del triunfo. Ahora, no quiero hacer un comentario político porque no me quiero meter en problemas. Pero obviamente, con el presidente que tenemos, o que eligieron, porque yo por él no voté.
2: Es que, Ricardo, es algo... Es tan delicado. Ok, en el reglamento, el artículo 27, tal, esto se podía hacer. Pero que después entre el presidente de un país que además es coorganizador a decir que él lo pidió, que quitas una tarjeta roja que al final, si la merecía o no, eso es lo de menos, ¿no? Lo cierto es que tenías la tarjeta y como varios cumplieron, como todos han cumplido con esa sanción de, bueno, te sacaron tarjeta roja y al siguiente partido no estás, de pronto esto es corrupción pura, ¿no? Y es muy triste porque es el reflejo que estás dando al mundo. O sea, esto no está bien. Hay varios que han estado en la cárcel, pero si nos vamos al más reciente, no es peor, no me refiero ni mejor ni peor, pero no está bien el haberte robado dinero, pero tampoco está bien lo que está pasando hoy con Gianni Infantino.
1: A ver.
2: Se está equivocando. O sea, desde que diste tu premio de la paz.
1: Exacto. Es que todo pasa por el personaje. A ver, si Donald Trump no se hubiera metido en esta película, estaríamos igual juzgando y diciendo la FIFA cometió un error y esto es un absurdo y es ridículo. Estaríamos igual juzgándolo. Pero no habría tanto escándalo porque es que lo está pidiendo. El tipo sale y dice, a ver, ¿qué tiene que ver, señor presidente, usted en esta película? Que a él le pareció injusta la sanción. A mí también me pareció injusta, me pareció excesiva. Pero es así. Ahora, hizo lo que hace él en su vida. Contrató a los mejores abogados. ¿Por qué le voy a decir que hizo lo que hace él? Porque hay reos que están libres justamente porque tienen unos abogados espectaculares. Y eso fue lo que acaba de hacer o demostró que hizo o él o la federación, aunque la federación creo que se ha desmarcado porque Pochettino dijo que qué bueno porque Pochettino adora a Trump. Pero bueno. A ver, cuando se recurre a revisar con sigilo, es parte del trabajo de los abogados. Por eso uno ve tanto tipo que comete hijo de mil delitos y está libre y dice, ¿cómo carajos lo hacen? Porque contratan abogados que buscan la ley por donde tiene que ser y por las cosas que tiene escrita la ley. Y eso fue lo que pasó. Aquí pareciera que un bufete especializado, no sé si mandado por la Casa Blanca, estoy exagerando diciendo eso, o quién, buscó las minucias y encontró el famoso artículo y dijo, aquí está, y se agarraron de él. Y aparte con antecedentes, para hablar un poco en términos de derecho consuetudinario, de costumbre. Los antecedentes. En 1962 en Chile, a Garrincha lo expulsaron en el partido Brasil-Italia, fue que fue una batalla terrible, o Brasil-Chile, no me acuerdo. Lo expulsan a Garrincha, está sancionado y el presidente, que en esa época había dictadura en Brasil, levantó el teléfono, hizo una llamada similar, Garrincha jugó la final. Sí. Ya había un antecedente en Brasil. Y había tres antecedentes recientes, y voy a explicar por qué. Las eliminatorias son parte del Mundial. Cuando la eliminatoria comienza, eso ya regenta FIFA, ¿te acuerdas? Todos los partidos de eliminatoria los manejan los árbitros, no a FIFA, no son las confederaciones ni las federaciones. Al pasar eso, ¿qué sucedió con el caso Moisés Caicedo? ¿Qué sucedió con el caso Otamendi? ¿Y qué sucedió con el caso Cristiano Ronaldo? Que apoyados en el artículo 27, el mismo artículo, se puso en suspensión la sanción de Moisés Caicedo. ¿Se acuerdan que él estaba suspendido para estar? Y le levantaron eso y todo el mundo hablamos en su momento de amnistía. Del señor Otamendi, zaguero central de Argentina, el mismo procedimiento. Y del señor Cristiano Ronaldo, que tenía 3 partidos, pagó 1 y los otros 2 todavía están en suspensión. Entonces, sí. Claro, cuando se recurre a los antecedentes en derecho de costumbre, y aparte de eso, van y rebuscan todo lo que esté escrito en los artículos, en las codificaciones de FIFA, pues se encontró el recurso. Si vamos a lo estricta y absolutamente legal, pareciera que hicieron un gran trabajo de abogados. Quedamos sorprendidos.
2: Está maravilloso lo que estás explicando esto, porque además es verdad, o sea, hay antecedentes y esto están actuando de acuerdo al reglamento. Vivos, obviamente la gente que se dedica a eso y que se va al más mínimo apartado para decir de dónde puedo beneficiarme, pero no estoy sacando ventaja sobre tontos lo que no lo han ocupado. ¿Cómo puedo beneficiarme? El problema no es ese, el problema es que metan a la política con el fútbol. O sea, esa es el tremendo, más grave y más delicado problema. Y lo que ha hecho Infantino con Trump, a mí me parece...
1: Exacto. También es terrible, todo eso le permite al cronista y a la gente común, a nosotros desde este ángulo de hablar, y a la gente normal en la calle cualquiera, de decir, no, aquí esta vaina no. Y con todo derecho, yo estoy asombrado, preocupado y aterrado, y el aficionado debe estar en las mismas. No, ¿por qué no?
2: No está bien. Mezclar política con fútbol, no se debe mezclar.
1: Pero yo pensé en la conferencia de prensa que iba a decir algo diferente Pochettino. Pochettino dijo, se hizo justicia porque fue injusto, no sé qué más. Yo le pediría a Pochettino hoy, no sé si lo irá o no lo irá, si no lo oye, que se lo cuenten, y si no se lo cuentan, lo siento, no alinee hoy a Balogun. No lo alinee, no lo ponga.
2: Pero Ricardo, lo necesita, ¿eh?
1: Lo necesita, pero juegue. Sé que no lo va a hacer, primero porque conozco la forma de pensar de Pochettino y porque él se ha expresado y se lo dijo a su amigo Milei en la Argentina, que él era un seguidor acérrimo del presidente. Que yo no me meto, ese es el derecho libre de cada ser humano de seguir a quien quiera seguir. Ahí no me meto, no son temas de ideología. Pero por esas razones creo que Pochettino no lo va a hacer. Pero yo, si fuera yo, le digo, mire, Florín, con todo este escándalo que está de por medio, además porque Bélgica acaba de amenazar que impugnará el partido si juega él. Entonces va a haber otro lío posterior. Evitémonos ese lío. Levantemos esa bandera que amamos de Estados Unidos con dignidad y no lo pongamos. Si perdemos, que perdamos en otra lid, pero no lo pongamos para que las cosas sean diferentes. No sé, ¿tú qué opinas?
2: Ricardo, es muy complicado. Yo simplemente digo, no mezclen, por favor, señor Infantino, no mezclen el tema político con el tema fútbol, porque eso pierdes tanta credibilidad. Luego cuando salió y dijo, es que estaba muy angustiado porque iba a perder a Argentina. Señor, hay que mantenerse parcial, por favor, no despierte esa hay que ser un poquito más inteligente y no mezclemos fútbol con política. No vale la pena caer en eso.
1: Sí. No queremos decir nada más porque no queremos meter la pata, pero hasta aquí venimos en el día de hoy. Este es Al Tiro, o fue Al Tiro Libre, un podcast de Unánimo Deportes. Elizabeth Patiño, Ricardo Mayorga, les agradecemos y síganos apoyando.
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1: Unánimo Deportes presenta. ¿Sabía usted que, según informes antropológicos, hay comunidades aborígenes de Oceanía que no conocen el presidente de su país, pero sí saben quién es Pelé, Maradona y Messi? El Estadio Tamaulipas en México se encuentra ubicado geográficamente en dos municipios diferentes. Medio campo está en Ciudad Madero y el otro medio en Tampico. A los 25 años, Lionel Messi superó a las glorias del fútbol como Johan Cruyff, Marco Van Basten y Michael Platini al obtener mayor cantidad de balones de oro. A la edad de 46 años, Bernard Hopkins se convirtió en el boxeador más viejo en ganar un título. Fue en el 2011 cuando se enfrentó al canadiense Jim Pascal por el cinturón de los semicompletos. Hopkins ganó por decisión unánime esa pelea en Montreal. 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
1: Arrancamos El Bar Deportivo, el podcast de Unánimo Deportes en la app de iHeart. Me acabo de tomar la pastillita realmente para el corazón. No piense mal. Para el corazón, la verdad que el sufrimiento de lo que fue el partido de Argentina con Cabo Verde, 3-2 resultado final para Argentina en tiempo suplementario. Y siempre Cabo Verde empatando el encuentro. Y los últimos 10 minutos del suplementario, Argentina defendiéndose y el Dibu Martínez volando de palo a palo. La verdad. Chapó, felicitaciones para la gente de Cabo Verde. Impresionante el rival más duro que tuvo Argentina en los últimos años. Ni Francia en la final fue tan duro como Cabo Verde. Mire lo que le digo. Impresionante lo que juega Cabo Verde, cómo sabe defenderse, el arquero que tiene, cómo sabe atacar, cómo sabe doblegarse en el campo. Es un equipo que no pega, que sale tocando, que no revienta la pelota. La verdad. Y está debutando una Copa del Mundo. Chapo, impresionante, Ubista, lo que armaste. Qué sufrimiento, Polanco. Usted no sufrió tanto, seguro que usted no sufrió tanto, pero yo sufrí porque Argentina estaba más pesado que 10 bolsas de papa junta.
2: Lo que pasa es que cuando ves el escenario, Diego, y ves que el campeón del mundo está contra la pared, o sea, tenés que prepararte y apartar todo lo que tenés enfrente para no perderte ni un solo detalle. Porque esa puede ser la bomba del Mundial. Eso puede ser un evento que marque muchísimo el devenir del torneo y comenzás a figurarte todos los escenarios que este significa. Bocina sin equipo, imagínate, y dejan a Argentina afuera. A este tipo lo va a venir a fichar un equipo grande seguramente, aunque tenga los años que tenga. No, es una locura. Y aparte de eso, ya vamos a entrar en detalle, pero ver Messi dando lo último que le queda en el tanque de combustible, tratando el resto del equipo que llegaron desde la banca a tratar de quemar sus naves y a portar su cuota, y el rival, no veías por dónde le entrabas, tocabas en corto, hablabas, abrías la cancha, no podías levantar la pelota, claro, Argentina no la levantó, siempre buscaba una referencia para distribuir, y en ese sentido le dio mucho dolor de cabeza a Argentina hoy, la gran selección de Cabo Verde.
1: Sí, le digo, la verdad que fue un partidazo de Cabo Verde, A ver, para que la gente lo entienda, la posición fue del equipo argentino y sabíamos que eso iba a ser. Y obviamente claro. Cabo Verde iba a estar en el bloque bajo defendiéndose, porque es lo hasta ahora lo que le rindió. Lo hizo muy bien hasta que llega el gol de Messi, no encontraba los caminos a Argentina, tenía la pelota, una Argentina que fue muy estática.
2: No puede ser recordar nunca. ¿Podés recordar cómo fue el gol de Messi? ¿De dónde viene el gol de Messi?
1: Claro, por eso, sí, eso iba. No puede ser nunca muy estático contra estos equipos que se defienden y se abroquelan atrás. Tienen que tener mucha dinámica. Como la tuvo Colombia en el último partido, acá claro. Tiene que tener mucha dinámica. Y no la tuvo Argentina. Muy parados, todos recibían la pelota porque Cabo Verde lo dejaba muy bien, no se entra. Viene el tiempo de hidratación, explica algo, ahí no sé lo que habrá explicado el técnico, Scaloni cumplía 100 partidos, explica algo y viene un pase largo de Lisandro Martínez para Messi, que aparece por el sector derecho, que la baja con la zurda y define ante Boavista, que no ante Bocinha, ante Bocinha, que no lo puede tapar. Era el 1-0, todos pensábamos ahí, bueno, ya está, ya entró el primero. A partir de ahora, con más tranquilidad, van a venir los próximos. Hubo jugadas para el próximo, gran tapada del arquero, tiro en el palo, situaciones que se dieron, la pelota no entró, Cabo Verde empezó a tomar más fuerza, empezó a animarse a más, porque tenía que ir en busca del resultado, y consiguió el empate. Un balde de agua fría en los segundos 45 minutos, y Argentina siempre fue la misma constante. Con cambios y todo, porque hizo 5 cambios, el técnico de Tazo es inteligente, hizo los 6 cambios. El técnico rival, digo, ¿no? Argentina sí. Siempre se había igual, muy estática. Parecían un equipo de metegol, de fulbito, de como le llamen en cada país, lo que se juega, vio que los defensores están siempre en el mismo lugar y los volantes están siempre en el mismo lugar. Y, bueno, eso parecía Argentina. La tocamos de un lado para el otro, pero estamos todos paraditos, estáticos, así en el mismo lugar. Y faltaba la dinámica que tenía Cabo Verde. ¿Eh? Faltaba la dinámica que tiene Cabo Verde. Consigue, se va el tiempo, el equipo se va a, el partido se va a tiempo extra, consigue Argentina el 2-1 y cuando parecía, bueno, ya está 2-1, ahora sí, de vuelta, ¿no?
2: Ahora sí.
1: El número 13, López Cabral, este muchacho, clava un golazo. Clava un golazo, que creo que es el gol del Mundial hasta ahora. Me parece que es el gol del Mundial hasta ahora. Le pega del sector izquierdo del campo, engancha con la derecha el segundo palo el arquero voló, la vio, no hacía nada. Es un golazo de esos que son inatajables y ahí de vuelta otro balde de agua fría, a remar de vuelta la situación hasta que finalmente consigue el 3-2 en un cabezazo del Cuti Romero que se desvía en la mano. Le hago una pregunta, Polanco, porque la verdad es que yo a veces los comentaristas no los entiendo. Si yo cabeceo, la pelota se desvía en la mano de un defensor un poco, eso gol. No es gol en contra.
2: Eso no es autogol. La pelota va en dirección al marco. Si vos cabeceaste y la pelota no iba en dirección al marco, no iba en dirección al marco, pero uno la desvió con el cuerpo, el hombro, entonces eso es autogol. Eso es autogol.
1: El comentarista de...
2: ¿Cómo se lo dan oficialmente? Decía, a ver.
1: Se desvió, es autogol. No, la Starlipe autogol. No es autogol. Si el defensor cabeció para... ¿Cómo se llama? Para concretar. Bueno, a ver, exacto. Para lo que no saben...
2: Antes y se lo dieron autogol a Diney. Se lo dieron autogol a Diney.
1: No, no es autogol.
2: ¿Cómo es eso?
1: No es autogol, ni loco.
2: ¿Cómo es
1: para
2: eso?
1: Los que no saben, para informar más, Argentina había jugado con el Dibu Martínez, Molina, uh-huh. Romero, Martínez, el Licha, y Medina, que terminó muerto, Rodrigo de Paul, Macalister, Fernández, Thiago Almada, que no me gusta el nivel que tiene,
2: tampoco.
1: Messi y Lautaro Martínez. Después hizo muchos cambios, tuvo que ingresar Montiel por Molina lesionado, tuvo que ingresar Tagliafico por Medina, que estaba no podía más, todo acalambrado, salió De Paul, entró Paredes, para mí ese cambio se equivoca, el técnico argentino, el jugador a sacar era Enzo Fernández, que estaba molido, que no se movía, salió Thiago Almada, entra Nico González, lástima que Nico González nunca puede cerrar una bien, y salió Lautaro Martínez para que entre un Julián, que se nota por qué hoy no es titular, tenía mucha
2: pero gana, vale 150 millones.
1: Sí, pero poca claridad.
2: Sí,
1: bueno, el señor Bovista mandó a Bocinha, Moreira, el de Columbus, López, Borges y López Cabral, Méndez, Piña, estaba Duarte, los dos Duarte, Hernández está Cabral y después Da Costa y cambió toda la delantera. Toda la delantera la cambió. Hizo 6 cambios y cambió toda la delantera. Impresionante.
2: Y aún así el equipo le respondió. Y creo que con eso que mencionaste Argentina, con ese parado, esa dinámica te termina pasando factura, pero también, Diego, había que ser... a ver, en esta instancia hay algo importante. Hay que ganar, Diego. Ya tenés a Alemania y tenés a Holanda viendo el Mundial por televisión. No querés ser parte,
1: sí,
2: de esa estadística.
1: Claro.
2: Entonces... independientemente de que vos seas el campeón, independientemente de que vos... hay una realidad que tenés que aceptar. Y en ese sentido me parece que el cuidar un poco, el tener el orden en lo que es el control de tu defensa, iba a ser importante hoy. Hoy Argentina, Diego, Cora, con muy poco, cuando apretó el acelerador, Cabo Verde lo hizo lucir mal.
1: Sí.
2: A esa línea de cuatro que mencionaste, a la zona de recuperación que tanto le hemos aplaudido, tanto Enzo, lo que hace Macalister, lo que pelea De Paul y todo, lo que contribuyen a echar hombro para que la defensa no sufra. Hoy, Diego, se la vieron a palitos, ¿eh? Se lo vieron muy mal
1: ahora
2: parados.
1: Ahora esos muchachos no paraban de correr y no se calambraban, ¿eh? Los argentinos
2: con jugadores,
1: dicen, no,
2: a eso iba, de biotipo distinto al que habían enfrentado. Ya. Yeah.
1: Mire,
2: eso te marca una diferencia.
1: Yo recién le decía que había sido un rival más duro que Francia, y creo que fue un rival más duro que Francia, en serio. La gente decía, está loco, es Francia. Sí, estoy loco.
2: Sí.
1: Lo que planteó hoy Cabo Verde fue mucho mejor que lo que planteó Francia. O sea, Argentina la dominó Francia 75 minutos. Después se lo empató y tuvo que hacer todo el sufrimiento. Pero Argentina hoy no dominó Cabo Verde. Es más, hubo momentos en los que Cabo Verde fue mucho mejor que Argentina. Argentina, ¿cierto?, termina ganando 3-2 por el peso de la camiseta. Nada más que por eso. Nada más que por eso. Y porque los dioses se alinearon y tuvo, como dicen algunos, de campeón. ¿Me entiende, no?
2: Sí. El valor de la pelota quieta, que lo maneja muy bien por las características de los centrales y lo que pueden hacer los grandototes llegando desde atrás, te marcan un estatus. El Cuti es especialista en eso, que es el que se involucra en la jugada, es el que toca el balón, pero en la trayectoria se desvía en un brazo de un oponente y a partir de ahí terminan dando autogol en la jugada. Me extrañó cuando me decían que era autogol. Yo no lo había visto oficialmente y me acabo de dar cuenta que es autogol. Una locura, ¿eh?
1: No, es loco. No, porque la pelota iba al arco. La pelota iba al arco.
2: Exacto. O sea,
1: solo la elevó un poquito más. Fue un roce muy mínimo y la elevó un poquito más. El cabezazo del... Pero no. A ver. Me encanta realmente lo que juega Cabo Verde. Porque muchos pueden decir, a ver, es una selección que se defiende. Sí, está bien. O sea, obviamente. Te tocó
2: hay que saber defenderse,
1: España,
2: Diego, ¿eh?
1: Uruguay y Argentina. ¿Cómo no te vas a ir a defender? Va a ser un primer mundial. O sea, estamos hablando de que Cabo Verde hizo lo mismo que hizo la Costa Rica de Pinto en el Mundial de Brasil. Sí. ¿Está bien? ¿Qué? Entendió que tenía que defenderse porque enfrentaba a Italia, enfrentaba a Uruguay, enfrentaba a Inglaterra. Mire que, lo que tenía para enfrentar. Y avanzó de esa manera. Ahora.
2: Y ganó el grupo.
1: Argentina sabía que este rival iba a ser muy difícil porque lo había visto bien el cuerpo técnico. Había hecho todo. Hoy, si bien fue un día muy especial, aquí en el sur de la Florida de Miami, tenemos una alerta de calor muy fuerte. A la hora del partido, 6 de la tarde, la temperatura de sensación térmica superaba los 100 grados. Polanco está acostumbrado, donde está usted, a temperaturas de más de 100 grados.
2: Sí.
1: Aquí no suele haber temperaturas de más de 100 grados.
2: Y la humedad,
1: estamos
2: Diego.
1: Y la humedad. Estamos siempre en los 90 y pico, 95 máximo, ¿no? Bueno, la temperatura creo que era de 101 grados, más una humedad tremenda. Había una parte de la Florida con una tormenta fuerte. El partido no se retrasó de suerte porque la tormenta eléctrica se desvió para el otro lado, porque si no podía haber pasado eso. Había muchos factores. No quiero poner excusa, pero Argentina se vio mal físicamente hoy. Se vio muerta, molida.
2: Va a tener circunstancias como estas y creo que el rival en turno, que es Egipto, del cual he visto algunos pasajes, no he visto un partido completo, vi algo contra Bélgica, vi algunos minutos del primer tiempo en la jornada de hoy, no lo tengo tan referenciado como para decir qué tipo de fútbol le va a proponer el equipo de los egipcios, pero me parece que yendo estrictamente a lo de Argentina, Diego, el técnico Lionel Scaloni, terminaría un poco preocupado. Al final del partido, dice Lionel que solo el argentino podrá entender lo difícil que ha sido hoy ganar el partido, el valor que tiene, el esfuerzo que ha hecho el equipo. Tratando de sacar un poquito la crítica que como terceros podemos generar sobre una selección de la cual decir, le pedís un estándar de calidad en todas sus líneas, pero no te la dio hoy. No te la dio. Conociendo que el rival también juega, Diego, y hizo la tarea. Por ejemplo, Leo Messi hoy no estuvo tan acompañado y tan libre, por así decirlo, como para poder gozar de espacios y que los compañeros le hagan pases de 20 metros, de 30 metros y poder colocarlo en una posición cómoda. Me parece que los caboverdianos hicieron un gran trabajo en la parte táctica, más allá de lo físico, que cuando lo físico ellos quisieron, cuando estuvieron en desventaja, siempre apretaron el acelerador y parecía que iban en Fórmula 1 mientras los demás iban trotando.
1: Sí, exactamente. Ellos iban en una moto 1000 cilindrada y Argentina iba en un triciclo a pedal. Exactamente, sí.
2: Más o menos.
1: Cuando ellos aceleraron, sacaban ventaja. No, y es muy cierto lo que usted dice. Por ejemplo, en el primer tiempo, Argentina fue Lisandro Martínez y Messi. Pará de contar. Los demás tocaron la pelota de manera intrascendente. No tocaban ni rompían línea, no se desmarcaban. O sea, el pase de Lisandro, porque Lisandro Martínez al final termina siendo la figura del partido. junto creo que con el Dibu Martínez, debe ser, no sé quién eligieron el jugador del Seguro. Partido, porque eso lo hace la gente con votación y no es...
2: Exacto.
1: No es ni entrenadores ni prensa, pero digo, Lisandro Martínez hizo una asistencia y un gol, ¿no? Y fue de lo mejor de Argentina, junto con Messi y el Dibu en las tres que sacó. Los demás, pará de contar. No quiero matarlos a los demás jugadores porque fue el equipo que estuvo una mala actuación, un mal encuentro. Pero creo que también, esto tenemos que seguir destacando, el planteo de Cabo Verde, que hizo que Argentina también tuviera un mal partido. Fue excelente. Y preocupa porque Argentina no va a jugar siempre cómoda, no va a jugar siempre en estadios cerrados, va a tener que sufrir el calor. Entonces, papito, hay que mover las patas, porque si no mueves las patas no podés ganar, no va a ser fácil. Si bien usted hablaba de Egipto, yo hoy vi Egipto-Australia, me tocó trabajar en Egipto-Australia. Si alguien tiene problemas para dormir, vean Egipto-Australia, se los recomiendo. Si tienen problemas para dormir, no se preocupen, no tomen medicina. Vean Egipto-Australia y queda todo solucionado realmente. El encuentro con Egipto va a ser totalmente distinto para Argentina. Totalmente distinto, porque es un equipo que plantea otra cosa. Plantea otro juego. Va a ser totalmente distinto. No va a ser igual.
2: Correcto. Diego...
1: ¿Qué está viendo? Lo veo concentrado viendo. ¿Qué está viendo? Cuénteme.
2: Sí, lo que pasa es que usted preguntaba por el MVP del partido y tenía que ser el que la gente vota. El que la gente elige. Ya, y es el pequeñito. No, el pequeñito fue elegido. Obviamente... Rara vez un equipo perdedor o un equipo que de pronto no saque o no tenga los reflectores gane, por ejemplo, un MVP. Por ejemplo, pasó con Ghana a Inglaterra. Quedan 0-0 y le dan el MVP a Jude Bellingham. Y Jude Bellingham dice, bueno, recibo este premio, pero la verdad que esto debería ser para los muchachos de Ghana, porque ellos hicieron un gran trabajo defensivo y toda la cosa. Ya, cuando recibe el premio. El otro día, Colombia fue... una máquina contra Portugal. Y el MVP del partido fue el guardameta Diogo Costa de Portugal. Porque tapó todo y sacó muchas cosas. Es curioso, cuando había muchos colombianos, que Diogo Costa sea el MVP del partido. Y esta noche, con Argentina y toda la fiesta armada, Leo Messi se ha llevado el premio del MVP del partido, con lo poco que hizo. Diego, generó... En el mano a mano, en el uno a uno.
1: Porque lo vota la gente,
2: Diego, está bien, pero hay que agradecerle algo.
1: Para darle el premio era Lisandro Martínez, no a Messi.
2: De acuerdo. Si lo ves en la parte futbolística, vos decías el Lisandro, yo te mencionaba también al Dibu. Pero, por ejemplo, hay que agradecerle a Leo, que hizo algo distinto que, por ejemplo, el resto no hacía. Si bien caracoleás, tocás y ves y buscás siempre descargar, siempre para, al borde del área. Pero cuando agarraba la pelota, el pequeñito siempre encaraba para adelante. Por eso generó, no sé si 4 o 5 tiros libres al borde del área. Sí, por esas jugadas en las cuales se fue en el mano a mano. Y Diego, tenés que mencionar Bocinha también. Tenés que mencionar Bocinha. Un tipo de 40 años, hacer lo que hizo.
1: Abajo, que la pelota le pisa, ¿se fijó? Lo sacó bárbaro.
2: Y el otro, el está ordenando la barrera.
1: Madruga.
2: Sí, ese. Que Messi lo madruga y todo el tipo de ¡ey, tirate para acá! Y ¡pum! El tipo corre y alcanza a llegar al otro lado. No. Un animal. La verdad que esa es como una lección, una de esas páginas que te quedan en la historia del fútbol, como así un día apareció un tal Pelé. Voy a hacer la comparación por la huella que dejó Pelé en el 58. Era un joven. Este ya es un veterano, está escribiendo sus últimas páginas. Sin embargo, es un tipo que en el radar no lo teníamos de manera mundial. Entonces, es el mundial de Bocinha, o el que tuvo, ¿cómo se llama? Eusebio. ¿Te acuerdas de Eusebio de Portugal en los 60s y todo eso? Pues es un tipo como ese que apareció a esta altura del mundial haciendo historia, y también contra la campeona del mundo, que eso ya te viste, Diego.
1: No, sí. Obviamente que este partido queda en los jugadores caboverdianos como para contárselo a todos sus nietos, ¿no? Y es lógico, y está muy bien. Veremos qué es lo que se viene para esta selección, que pueda seguir participando en competencias interesantes, ¿no? Que pueda seguir, que no desaparezca como hacen algunos, que tienen solo un buen torneo y después desaparecen. Argentina sabemos que se va a enfrentar a Egipto. El partido es el 7 de julio.
2: Tenemos el bracket, creo, Diego. Si la producción lo tiene.
1: A ver, vamos a repasar. Póngalo full para que lo veamos bien.
2: Full pantalla, por favor. Ahí lo tiene.
1: Exactamente. Ahí está. Ahí lo tenemos. Bueno, los partidos de la ronda 16avos o octavos de final, como quieran decirle ustedes. Canadá frente a Marruecos, Paraguay, Francia, Estados Unidos, Bélgica, Portugal, España, Brasil, Noruega, México frente a Inglaterra, Argentina, Egipto es el otro de los encuentros y seguramente Suiza, Colombia. Partidos interesantes, ahora nos vamos a meter especialmente en uno porque se dio una situación muy particular hoy y quiero hablar un poquito de ese tema de lo que pasó. Obviamente de lo que se viene, el agarrón más fuerte, lo mejor, es Portugal frente a España. Portugal-España me parece que es lo que en la previa vende más, ¿no? En la previa
2: sí,
1: vende
2: de
1: más.
2: Acuerdo, de acuerdo. Gracias por aclararlo.
1: A Inglaterra, que ahora vamos a hablar de eso.
2: Sí, gracias por aclararlo, porque creo que hay dos partidos que, si vos vas por ese lado, te pueden hacer cierto ruido, como el Brasil-Noruega, con Haaland en un costado y un equipo que juega muy bien al fútbol, con una Brasil que pareciera que, como le pasa a algunas selecciones, en la medida que te metes en la competencia, va subiendo tu estándar de calidad, y parecía que el otro día contra Japón, por lo menos en el segundo tiempo, compitieron. Veremos si son capaces de hacerlo. Y el otro es el México con a Inglaterra, que tiene diferentes matices, y hay que hablarlo también.
1: Sí. Tiene muchas cosas y se dio una situación muy particular. Bueno, ahora hablamos de eso. Polanco, ¿le quedó algo de la Argentina a Cabo Verde que tenga para decirnos, para contarnos? Bueno, Messi hizo el primer gol, es el goleador del torneo con 7 tantos, le saca uno a Mbappé, sí, que tiene 6, suma 20 goles en Copas del Mundo. Algo increíble, o sea, Messi supera a Messi, porque hoy Messi superó a Messi como goleador histórico de los mundiales. Y, a ver,
2: Argentina. ¿Dónde juega Argentina el próximo juego? Próximo partido.
1: Ya le digo, Argentina hizo 9 goles y Messi hizo 7.
2: Sí,
1: perdón. Un animal. 9, 11. 11. Y Messi hizo 7.
2: Messi hizo 7. ¿Dónde juega Argentina el próximo partido de ronda de octavos de final? De ronda de octavos de final, cuyo rival, como usted ya dijo, ya es la selección de Egipto.
1: 12 del mediodía, tiempo del este. En el estadio de Atlanta, estadio cerrado con aire acondicionado.
2: Rico. Por lo menos esa es una muy buena noticia para Scaloni y su equipo. Ya pensando, por supuesto, en lo que se viene. Y creo que, y luego, Diego, hay que esperar al ganador de Colombia-Suiza, que en teoría son rivales, no lo sé. Accesibles no lo creo, porque el colombiano que yo he escuchado en el pasado reciente, los últimos días,
1: habla Diego. Cabo Verde, no hay accesible, no diga que hay accesible, no hay más accesible, Polanco. Esto ya cambió.
2: No hay más accesibles. ¿No cree?
1: No hay más.
2: A ver, Emma, a los franceses usted,
1: me voy a reivindicar con usted, Yo le digo una cosa, si hoy, El Salvador estaría en una Copa del Mundo, no le hacen nunca más 10 goles, Polanco. No le hacen nunca más 10 goles, eso se terminó, eso es parte del pasado. Eso no existe.
2: ¿Cree usted que no estamos para goleadas? ¿No estamos para goleadas ya en esto?
1: No, ya no hay equipos para golear por 10 goles. No existe. Lo de Alemania fue un aborto del partido, nada más. No hay.
2: Está bien. A lo que voy, Diego, que dentro de...

0: y que en los Estados Unidos que pasó lo que pasó. Ya sabemos. Pero bueno.
1: Ojalá que si se da, que si se llega a esa instancia, se dé ese partido, porque bueno, sería que Colombia también llegue a esa instancia, sería un buen partido, un buen mundial para ambos haber llegado a esa instancia. Ojalá que se dé. Bueno,
0: Para ellos sería un buen mundial llegar a esa instancia. Para Argentina no creo que sea buena instancia. Ustedes, Diego, final mínimo. Si
1: ¿usted cree
0: no, olvídate.
1: que tiene que repetir título Argentina? Es muy difícil, Polanco, no sea tan malo. Es muy difícil.
0: A ver, con los jugadores que tenés y en la medida que te exijan, te van a ir sacando más brillo. Yo creo en esa teoría, Diego. Y lo hemos visto con los demás equipos. A excepción de Francia, al resto le han tenido que empujar un poquito. Si no, la demostración de España hace unos días también te deja la impresión de eso, de que España posiblemente esté de regreso ya dentro de los favoritos para el Mundial.
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0: 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Unánimo Deportes presenta. ¿Sabía usted que no se sabe a ciencia cierta cuánto dinero ganó George Foreman vendiendo parrillas para asar? Pero algunos aseguran que la compañía Salton Inc., fabricante de las parrillas, le pagó 138 millones por usar solo su nombre. Además, recibía 40% de las ganancias de cada parrilla vendida. Dicen que llegó a ganar 4 millones y medio de dólares al mes. El 6 de marzo de 1976, a la edad de 17 años, con la asistencia de la mayoría de sus compañeros de escuela, Wilfredo Benítez ganó el primero de los tres títulos mundiales en su carrera. El puertorriqueño, nacido en los Estados Unidos, fue el púgil más competente y agresivo del boxeo latinoamericano en su época. El equipo que más veces ha disputado un mundial es la selección de Brasil, con 20 participaciones. En segundo lugar se encuentran Alemania e Italia con 18, seguidos por Argentina con 16. 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
3: Sabemos que el partido de México e Inglaterra para México es fundamental. Es una final. Es una gran final como tienen todos los equipos. Más para el fútbol mexicano por el famoso quinto partido. Se alcanzó el quinto partido, lo decíamos el otro día. El rival es Inglaterra y en un mundial todo vale. La verdad es que todo vale. Yo no me quejo de eso, no digo nada. A Portugal le están dando una manito bárbara, lo están llevando. Ayer le anularon un gol a Croacia por la caspa que tenía el defensor en el pelo. Le dieron un penal para que CR7 la mete y se lleve el premio. Pero bueno, está bien, digo, sí. Lo único que me jode de todo eso, perdón por la expresión, es que los que buscan clickbait, o sea, fama con dándole click, hablando mal de Messi, se callan la boca y cierran el Tor cuando es el de Cristiano, ¿no? Ahí no dicen nada cuando le regalan las cosas a Chris. Pero bueno, entonces, en esto que vale todo, hoy empezó a circular una noticia que era muy rara, pero muy rara. Pero circuló de esta manera para que la gente entienda. Lo tengo confirmado. Me lo dijo una fuente alta de la FIFA. La FIFA llamó al canal y nos avisó que lo cambiaba. El propio técnico de México atendió el teléfono y dijo, me lo acaban de confirmar y no lo puedo creer. ¿Qué era todo esto que le estoy diciendo? Los principales periodistas de México diciendo que el partido se cambiaba de las 6 de la tarde, tiempo del este, a las 2 de la tarde, tiempo del este de los Estados Unidos, 12 del mediodía de México. El México-Inglaterra. Que ya estaba todo confirmado, la FIFA nunca dijo nada, que se cambiaba. Después, obviamente, tuvieron que meter reversa, porque la FIFA dijo, no se cambia nada. Entonces, la FIFA se echó para atrás. Fue.
4: ¡Ah, caracoles!
3: La FIFA se echó para atrás. Esa fue la explicación. Cambiaron de idea por la presión de los ingleses. Primero era que la BBC le había dicho a la FIFA para que el horario llegue, el partido sea en prime time, el cambio, y después que los ingleses habían presionado a la FIFA para que el cambio no se haga. O sea, como que las cosas no daban. A mí me preocupó cómo algo que no era cierto pasa a ser verdad para las cadenas más grandes en 2 minutos. Pasa a ser verdad para cadenas más grandes en 2 minutos. Yo voy a contar una cosa. Yo estoy trabajando para una cadena de las que tienen los derechos del Mundial aquí en Estados Unidos. Veo la noticia. Mi primer punto que hice fue agarrar a uno de los productores ejecutivos del canal y decirle, mira esto, ¿es verdad? Me dice, espera, no recibimos nada. O sea, esa supuesta que FIFA ya había hablado con los canales para cambiarlo y todo, que decían desde México, al canal de Estados Unidos no había llegado nada. ¿Me puedes averiguar, por favor, si algún directivo le llegó una consulta a FIFA? ¿Acá? No. Hay nada y no vamos a decir nada, no nos vamos a sumar a eso. Okay. Listo, perfecto. La política del canal, no recibe nada, nada. Y la bola se hacía más grande y cambiaron y esto, y la ayudita para México. La verdad yo no sé por qué lo tiraron. Si alguno le dijo a decir esto por algo, o lo tiraron como para ver cómo todos los demás picaban y copiaban lo mismo. No sé por qué lo hicieron, si le repercute. La verdad, no he todavía detectado que le repercute algún tipo de ayuda para México. Porque esto lo levantaron los medios ingleses, llegó a la selección de Inglaterra. La selección de Inglaterra dijo, nosotros no nos dijeron nada, tenemos un viaje planeado a tal hora, no vamos a cambiarlo.
4: Es más, Inglaterra venía volando y no sabía el horario.
3: Es una bola enorme, exactamente. Sí, es una bola enorme, Polanco.
4: A ver... Diego mencionó las dos principales razones por las cuales aparentemente ese cambio se habría puesto sobre la mesa. Uno, solicitud del gobierno mexicano para cambiar el horario y poder controlar un poco lo que es todo el entorno de un partido que ellos prevén. Podrá ser caótico, especialmente si la selección mexicana da el paso a la siguiente ronda. Ya vivieron una experiencia en la ronda de 16 y les costó muchísimo, incluso vidas humanas. Triste. Entonces ellos, previendo lo que viene, llaman, se reúnen con FIFA para ver si es posible cambiar el partido de horario y de esa manera poder encontrar un punto en común en la cual, por supuesto, todos estén contentos. Decisión que no dejaba contentos a los ingleses, según algunos reportes. El Vasco Aguirre ya contaba, hace una patada en el estómago, lo catalogó, el cambio que supuestamente se pensaba hacer, que era el que pululaba a partir de las 3 de la tarde en el este mediodía en el Pacífico. A esta hora se conoce también, Diego, lo de la teoría que usted mencionaba de BBC. No, queremos que el partido se transmita en horario prime time en Inglaterra. 7 de la noche, tiempo de Inglaterra, claro. Y de esa hora, pues obviamente las cadenas podrán tener mucho más, ¿cómo se dice? Mucho más rating, mejor recaudación, etcétera, etcétera, con lo que querrás. Entonces, son las dos versiones fuertes que hay. Al final, FIFA no tenía necesidad, después de todo ese papelón que contó Diego, porque nunca hizo un cambio FIFA. No había necesidad de decir, señores, no, nada, nada, nada. Los que habían dicho lo que dijeron, esos que aclaren, porque aquí nunca se dijo nada.
3: Borraron los tweets, Polanco, lo borraron los tweets todos.
4: ¿En serio?
3: Los borraron, sí.
4: Pero si algunos hicieron hasta video y todo.
3: Los borraron, el ternero y el otro, todos los borraron.
4: No.
3: Creo que estamos mal.
4: A
3: ver, hubo dos medios que fueron muy coherentes. Uno, el diario AS México, que dijo, no hay nada confirmado, esto es un rumor, que lo aclaró. Y el otro creo que fue que ustedes lo tuvieron en la banda, llevaron a Naranji, que dijo, esto es lo que se está diciendo.
4: Sí.
3: ¿No? Esto es lo que se está diciendo. No lo dio como los demás que lo dieron. Está hecho, ya está.
4: Exacto.
3: Lo dijeron.
4: Confirmado.
3: Decilo porque está listo. Ya cambiamos la entrada. La gente le dijimos que venga a tal hora. Con la seguridad, lo mismo. La gente tenía pasaje en avión que llegaba a la mañana. ¿Qué se joda? Que se pierda el partido. De total, ¿qué va a ser? No,
4: ese escenario, Diego, hablando en el tema futbolístico, ¿le convenía a una selección en especial? Pregunto. Desde ya te digo, a Inglaterra no.
3: A México.
4: A Inglaterra
3: a México,
4: no.
3: Obviamente. Te derrite México, ¿no?, en el calor con el Azteca, lo sabemos. Lo que hace Pumas todos los domingos, pero, por ejemplo.
4: Pero no deja de pasarte factura, Diego, porque hace rato México no juega a mediodía. ¿Ya?
3: El está otro bien, día, pero también para una la cosa, inauguración. Blanco, los jugadores de la selección mexicana, la mayoría está acostumbrado a jugar en el Azteca. ¿Está bien? En la altura.
4: Sí, pero
3: a pesar de
4: bajo
3: que todos
4: esas
3: no
4: condiciones.
3: Son de la altura.
4: Oh.
3: La mayoría va y juega en CU cuando tiene que ir un domingo al mediodía.
4: No olvide la otra razón que nos vendieron. No olvide la otra razón que nos vendieron. Que la lluvia. La tormenta eléctrica. Esa fue la otra razón que nos vendieron. O sea,
3: es que
4: habían tantas...
3: A las 6 de la tarde vamos a tener la tormenta eléctrica. Entonces mejor adelantemos el partido para evitamos la tormenta. Y muy, muy, muy de cine, muy de cine.
4: Gibran contaba un poco... A ver, la exactitud con la cual el meteorólogo en los Estados Unidos hace sus pronósticos, generalmente andan por ahí. Sí, generalmente claro, le pegan. Claro. Ya. Por los parámetros y la tecnología que se ocupa para eso. Cuenta Gibran que en México cuesta eso. Te dicen, va a caer una tormenta y vos vas armado con tu jacket de para lluvia, tu paraguas y todo. Y es un día soleado. Y de pronto es hoy un día soleado y te pasa lo contrario. Eso contaba Gibran ahora. ¿Por qué? Porque te dice que para el domingo en el Estadio Azteca son 40% de lluvia. Lo cual, Diego, usted que vive en una zona en la cual cae, tiene muchas tormentas semana tras semana, sabe perfectamente que 40% es como que va a llover, pero va a llover por allá un ratito. No va a llover acá en todo el área necesariamente. ¿Ya? Y no es una tormenta.
3: No va a llover todo el día, no se va a inundar nada.
4: Exacto.
3: No va a pasar.
4: Nada de complicarse. No
3: va a pasar. Van a tomar agua las plantas, lo único que va a pasar.
4: Nada más, nada más.
3: Y va a pasar un plato.
4: Pero es un papelón. Es un papelón, Diego, y de mal gusto, porque aquí hubo cositas que se manejaron y hay muchas teorías acá en todo esto. ¿Quieren hacer campeón mundial o quieren ayudar a México? Fue la primera que saltó de aquellos
3: claro.
4: que en su momento ven algunas cosas desde afuera, vemos las cosas desde afuera, vemos al rol de la selección mexicana y creen que le quieren echar una mano. Y yo creo que no le echan una mano, Diego, en este caso. A mi gusto no le ayudan.
3: Bueno,
4: no
3: el Vasco dijo que tampoco los ayudaban, que él no lo quería. Que perdía 6 horas de descanso, de cosas.
4: El Vasco declara mucho para la galería. Yo tengo esa sensación. El otro día contra Corea, todo el país feliz, encantado, dice, no me gustó el partido. Horrible partido. Ahora hicimos el gol y nada más. No. O sea, él saca ventaja de algunas circunstancias como para un lobo con piel de oveja. Así te lo vendo mejor. Un lobo con piel de oveja. Ya. Él va por otro lado. Va por otro lado. Pero bueno.
3: Muy inteligente. Bueno, posibles cambios, ¿no? Se especula que va a ser el mismo 11.
4: Dijo Gibran que hay dos jugadores que están tocados. Uno es el Piojo Alvarado, que corrió el otro día como un animal y jugó un partidazo. Y el otro es Mora. Mora que salió al minuto 50 y tanto, pero salió con un problema en la pantorrilla. Entonces, hoy supuestamente los jugadores habrían trabajado todos al parejo. Eso sí, los dos que mencionaron hicieron trabajo de recuperación por separado. Uh-huh. Por eso les ponían el foco de que, pilas con Alvarado, pilas con Morita. Pero al final todos hicieron el trabajo en la parte futbolística completos y de principio a fin. Así que en teoría,
3: si ellos dos no pueden jugar, ingresaría Brian Gutiérrez y seguramente Rubén Pineda.
4: Seguramente, son las dos opciones. Así es. Y Morita, obviamente, sobre un costado. Ya. Así que, nada.
3: Bueno, Inglaterra ya está en la Ciudad de México, pero no quiere que se sepa en el hotel que está. Igual lo saben, pero no importa. No quiere que
4: ya lo saben, Diego.
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0: 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Peleó 45 veces, ganando 41 de ellas por knockout con un 91% de efectividad, y sigue siendo mejor que el porcentaje que alcanzó Rocky Marciano, que además de retirarse invicto, ganó 43 peleas de sus 49 por knockout. 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
3: Bueno, una cosa. Después de la eliminación de Ecuador frente a México, empezó a correr un rumor de que los jugadores ecuatorianos, o alguno de ellos, más los que viven en México, que juegan en la Liga MX, habrían sufrido amenazas del cartel de Sinaloa. En mi país, Feynman, un periodista político conocido, aseguró que estaba comprobado. La verdad que no sé de dónde caracol lo sacó Feynman que estaba comprobado, porque no hay nada comprobado. No hay nada
4: en Argentina.
3: Comprobado. No hay nada comprobado. Lo que sí llama la atención es que la Federación Ecuatoriana de Fútbol acaba de emitir un comunicado.
4: Sí, lo vio. Perfecto.
3: ¿Dónde dice? Voy a tratar de leer un poquito.
4: ¿Lo puede tener el señor Jonathan? Yo lamentablemente me quedé sin batería, digo.
3: Si lo puede tener él, no sé, ¿usted ya se lo envió o no? No lo tiene él todavía.
4: No puedo porque me quedé sin batería. Pero sí, exactamente lo vi en ese momento. Y va de la mano de los últimos acontecimientos, porque ayer circulaba un documento que era falso. Era falso donde la federación decía de que nosotros en ningún momento recibimos amenazas y toda la cosa, pero ese documento era falso, no existía. Lo que sí había dado a conocer la federación era la salida de BKCS, los reclamos, la inconformidad que tenían por lo sucedido en la estadía en México, que hicieron un reclamo a FIFA y todo lo demás para pedir una explicación por los acontecimientos poco agradables, especialmente a la víspera del partido, la noche de la serenata que comenta Diego, le dieron los amigos mexicanos a la delegación sudamericana.
3: Bueno, hablando de técnicos que se fue también el técnico de la selección alemana, Nagelsmann. Ya se confirmó la salida del entrenador. Sí. Todos aseguran que Klopp va a ser el técnico.
4: Es correcto.
3: Que hoy está como comentarista de una cadena alemana de la Copa del Mundo. Pero todos aseguran que va a ser el entrenador de la selección alemana. Bueno, si lo tiene el señor Jonathan también, si no lo tiene, no se preocupe. Voy a tratar de leerlo un poquitito. La Federación Ecuatoriana de Fútbol informa a la afición y la opinión pública. Sobre lo sucedido frente a México, la Federación presentó un reclamo formal ante la FIFA, solicitando una investigación pormenorizada, de los hechos ocurridos antes y durante el partido, incluido todos aquellos que puedan haber comprometido temas de seguridad de nuestra hinchada y jugadores, dice. Este es el canal correcto y oficial para esclarecer cualquier situación relacionada con un encuentro de esta magnitud. Sobre el regreso de los jugadores, una vez liberada la concentración y concluida la participación en el Mundial, la Federación facilitó las condiciones necesarias para que cada jugador pudiera trasladarse con libertad al destino de su preferencia por otras cuestiones, bueno, que están hablando acá. Después habla de lo económico, por una situación de premios. Claro. Es muy largo el comunicado y otras cosas. Yo digo solamente algo. Digo, a ver, si vos sos la Federación Ecuatoriana de Fútbol, ¿realmente no sabés? ¿Tus jugadores no te dijeron si eso pasó? ¿No te informaron? ¡Ey! ¿Estamos amenazados? ¡Nada! ¿O los jugadores tienen tanto miedo que ni a la federación se lo informaron si eso pasó? A mí me parece que esto es... No sé, no quiero pecar, pero a mí me parece que esto, ¿sabe qué es? Esto es para la gradería. Esto es para el público. Esto es para decir, pedimos una investigación para ver si se sabe algo o no.
4: Pero esto queda en la nebulosa, ese último párrafo, el final del primer párrafo, si usted lo lee de nuevo, donde dice que pide que investiguen temas de seguridad ligados a los jugadores, ¿ya?
3: Eso estaría en México.
4: Y al público uh-huh. también, exacto.
3: Queda en la nebulosa. Porque la gente le tiraban cosas en el estadio, ¿no?
4: Exacto, exacto. Y los maltratos como a un colega que están al aire y tiran algún objeto que termina golpeándole, no sé, parte del rostro y el hombro, etcétera. Pero no pasó nada, no pasó más. Entonces, en todo caso, me parece que eso, Diego, enrarece un poco más el panorama y podía dejar la duda de que, ¡ah! Entonces pasó. ¿Eh? Te puede quedar esa imagen también. Entonces hubo realmente algo.
3: Por eso digo, si ellos están planteando esto, ellos no saben lo que pasó. Ellos saben lo que pasó.
4: Sí.
3: Ellos saben lo que pasó. Están haciendo algo como para sus aficionados, como para decir, nosotros estamos pidiendo información, porque quizás los jugadores no los... No, vos sabés muy bien si entró o no entró al vestuario. No te lo puede contar un jugador, te lo puede contar el técnico, que no vive en...
4: Correcto.
3: Te lo puede contar el oficial de los papeles. Cualquiera te lo puede contar. Vamos, o sea...
4: Supuestamente hay 5 jugadores, dicen, dentro de todas esas especulaciones. Pero después de todo, digo, yo no quiero entrar en detalles con eso. Después de todo, a mí honestamente, a lo que me sabe eso, es, primero, mal gusto. Segundo, jugaron los ecuatorianos un partido feo, horrible, no les salió nada. Y a lo mejor, no sé si andás buscando una justificación para tapar aquel mal papel que hiciste. ¿Ya? ¿Por qué? ¿Por qué digo esto? Porque han jugado otras selecciones, clubes en México, y nunca pasó nada. ¿Y por qué a ellos en específico sí? ¿Por qué Ecuador sí? ¿Y por qué a otros no? O sea, no veo cuál es la diferencia.
3: Bueno, entonces, a ver, por toda esta fiebre mundialista que hay, la verdad es que el mundial saca lo peor de la gente. La verdad es que entre nacionalidades, los mundiales suelen sacar lo peor de la gente.
4: Sí, Diego, pero por ejemplo...
3: Entre nacionalidades lo saca una Copa del Mundo.
4: Por ejemplo, vos entendés perfectamente el valor futbolístico que tenían las dos selecciones de cara al Mundial. Los poníamos quizás al mismo nivel de antes del partido, pero el aficionado, Diego, el amigo que de pronto, o sea, siente la camisa, siente el corazón y ve a su selección 3 escalones más arriba que el oponente. No hace ese discernimiento de poner piezas de un lado y piezas del otro y decís, a ver, este da 2+2, este da 3+2. No, Diego, la gente no. La gente ve su selección y dice, eso madre, vamos con mi selección que es mucho mejor que la que viene. Y ya está, ya. Yo no, por eso no veo que hay necesidad de presionarlos como para a partir de ahí sacar ventaja. Si en la cancha, Diego, al fin y al cabo, no pueden demeritar que México le ha pasado y le ha recetado un baile a Ecuador y los ha exhibido mundialmente, ¿sí? Estamos en Copa del Mundo, los ha exhibido mundialmente en la cancha. ¿Qué? Figurones como Hincapié, figurones como Ordóñez, figurones como Pacho, sí, bravo, Champions y lo que quieran, pero en México de rodillas, Diego. En México de rodillas, perdóneme.
3: No tuvieron un buen partido.
4: Futbolísticamente hablando.
3: La cancha le quedó enorme, siempre grandísima, siempre estuvieron mal parados, corrían detrás de la pelota. México le planteó un partido muy, pero muy bueno. No hay que quitarle mérito a lo que pasó.
4: Sí, yo por eso voy. Entonces, a mí me sabe a eso. Mucho a eso, a justificar, a tratar de que la gente entienda un poco qué fue lo que pasó. Ya. Estoy harto de eso.
3: Bueno, cambiamos un poquitito de tema. La selección de Estados Unidos se confirmó que Balogun tiene un partido de suspensión por la roja que vio. Así que bueno, le mando un mensaje a Ramos, nuestro amigo Ramos, que decía que Messi tenía que hacer 3 partidos fuera. Mire, si lo hubiesen echado, le iban a dar uno como si le dieron a Balogun. Así que no se iba a quedar 3, Ramos, tranquilo.
4: ¿Le va a hacer tanta falta? ¿Le va a hacer tanta falta, Diego?
3: Me olvidé algo de Ecuador, perdón. Voy a hacer un reversés sí. La edad, no se preocupen. Me olvidé algo de Ecuador.
4: Ok, diga.
3: Hay fuertes rumores de que Ecuador quiere a Bielsa. No cometan el mismo error. Ya lo vieron, ya saben lo que es en selección. No cometan el mismo error.
4: ¡Sorry!
3: Todos cometen el mismo error. Bueno, vuelvo a Estados Unidos.
4: Eso es meterse un pie. Eso es meterse un balazo en el pie, Diego.
3: Sí, tiene el pie. Balogun fuera, seguramente Pepi va a ser el que ocupe el lugar. Digo, seguramente por los cambios que venía haciendo constantemente el entrenador. De acuerdo. ¿No? Que lo sacaba Balogun y lo ponía a Pepi. Así que Pochettino seguramente pondrá a Pepi en el once inicial. ¿Qué otra cosita más le quedó, Polanco, antes de irnos rápido de Copa del Mundo?
4: Es todo, que hasta ahí llega Estados Unidos, Diego, hasta Bélgica y chao. Ya me moleste va con Pochettino.
3: ¿Le parece? Sí, mire que Bélgica no mostró nada.
4: Claro. Bueno, corazón, garra, ganar sobre la hora, perdían 2-0 y en 3 minutos lo empataron y lo ganaron sobre la hora. Claro, el amigo hondureño les ayudó, ¿no? El árbitro.
3: Seguro. Bueno, nos vamos. Gracias por compartir el podcast este en la app de IG Radio. Chao.
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1: Unánimo Deportes presenta. ¿Sabía usted que Joe Naxhall se convirtió en el jugador más joven en participar en las grandes ligas? Tenía apenas 15 años de edad. Jugó para los Rojos de Cincinnati. Los equipos con más participaciones en una final de mundiales son Alemania 8, Brasil 7. En tercer lugar se encuentran Italia y Argentina con 6 finales cada uno y Francia con 4 finales. El equipo con más partidos disputados en un mundial es Brasil con 114. En segundo lugar se encuentran Alemania con 112 partidos, seguida por Argentina con 88. Han existido peloteros que han jugado las 9 posiciones posibles de un juego de béisbol. Entre ellos el cubano Bert Campanaris de los Atléticos, para la época era de Kansas City, y el venezolano César Tovar de los Mellizos de Minnesota. 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

0: estaba tratando de empujar el horario porque era prime time para ellos. O sea, jugar a las 12 es a sus 7 y pues es un mejor horario que a las 5 de la mañana o a la hora que sería en la madrugada, si se mantiene a las 6 de tiempo Ciudad de México. Entonces, ¿por qué al final de cuentas se termina echando para atrás? Yo no creo que FIFA sea de estos organismos que dice voy a ser democrático y le voy a preguntar a los demás qué es lo que quiere. O sea, FIFA es yo hago lo que yo quiera porque este es mi torneo. Entonces, a mí lo que se me hace muy extraño es por qué caramba se echaron para atrás un tema que filtraron desde FIFA. Eso sí lo podemos decir. Desde FIFA vino la filtración primera para poder decir se está analizando que se vaya a cambiar. Y conforme fue avanzando el tiempo, esa bola de nieve empezó a crecer al grado de que ya algunos colegas dijeron ya está, ya se cambió, aunque nunca hubo una oficialización
1: pero,
0: de FIFA.
1: Charlie, pero la mejor fuente es Javier Aguirre con López Dóriga, que dice me acaban de, o sea, ahí deja por de ejemplo, ser filtración cuando ¿sí? el entrenador
2: confirmación.
1: Confirma con López Dóriga y dice estoy encabronado, es una patada en el estómago, que incluso todos los medios de Inglaterra lo retomaron, o sea, el oficio de López
3: claro,
1: Dóriga.
3: Claro,
1: allá, sí, o sea, sí. Aquí no hay filtración.
0: Oye,
1: sale el técnico y lo confirma.
0: Hay que tratar de entender.
3: Yo te voy a dar mi lectura,
0: Yo como te voy a dar para mi tratar de decir, a ver, esto que Charlie. Está caminando, que no avance, sí. que no sea. Entonces se las entran a López Dóriga para poder tener la entrevista con Aguirre y que se sepa públicamente
3: claro,
0: que el entrenador de México y la Federación no quieren cambiar de horario.
3: Ahí me escucho,
2: sí, pero mira. A final de cuentas, mira.
3: Espérame, Nacho, porque ahí hay un tema trascendental y es. En esta línea del tiempo, el primero que lo da es Andrés Vaca.
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4: Andrés Bacano es alguien que está caracterizado por dar evidentemente un tema de primicia.
5: Tres personajes de Televisa. El querido Alex de la Rose, estuvo David Faitelson, estuvo David Baca.
4: Y luego Gibran.
5: Y luego Gibran. Y Baca termina borrando su tweet. No sé si lo vieron. Entonces, a mí se me hace raro porque creo que sí era un tema de televisoras, tema de FIFA. ¿Por qué lo echan para atrás?
4: Pero ahí te va, como tú lo dices, en este camino que se da, lo curioso, el debate que había en Inglaterra en ese entonces, sí era el horario. Y en Inglaterra, por ejemplo, antes de que viniera todo este marasmo de información, ellos estaban justamente con una conversación muy importante para ellos, culturalmente. Era también, al ser domingo por la noche, el cierre de los lugares públicos y pubs que tienen

0: por el tema también que ellos tienen en términos de su legislación. Y a la par se estaba dando la información de que iban a tener un cierre permitido hasta las 5 de la mañana. Pero viene la parte también que es una realidad, el ejercicio meteorológico, el tema climatológico, el tema que es muy, pero muy real. Va una interpretación de mi parte. Esa coyuntura y esa puerta abrió la oportunidad a la federación de saber que al mediodía era conveniente jugarlo. Y las declaraciones, por ende, de Javier Aguirre, yo las veo dentro de un marco en donde es, si te van a culpar los ingleses y se nos van a venir de que estamos haciendo algo para favorecer, que te conviene deportivamente, tú sal a decir que también estás enojado. Esa es mi interpretación al escuchar, como bien lo dice sí. Este tío, la entrevista de Javier Aguirre.
1: A mí me sonó igual, y cuando yo lo escuché, yo dije, este Javier, como es inteligente y la federación, pues está interpretando a la de yo también estoy enojado, ¿cómo es posible que lo hayan cambiado? Además, López Dóriga le dice, yo conociéndote, eres muy planeador y sí, que te cambien una hora de trabajo en el día, yo sé que a ti te afecta. O sea, híjole, no la sentí natural, pero hoy... Ya después de que a México le convenía, claro que le convenía cambiar el horario, le convenía. Sí, ¿Por qué terminan echando marcha atrás en la FIFA?
2: Bueno, lo que es cierto es
3: Pedro Caoso, por ejemplo. A mí perdón, lo que me dicen mucha es que gente aquí en Dallas, el que no quiso fue la delegación de en Inglaterra. Inglaterra no estaba de acuerdo con el cambio. De hecho, ellos vuelan no a la IFA, vuelan a la ciudad de Toluca y de ahí se trasladan ahí. Quieren hacer todo un itinerario totalmente diferente. Y una entrevista que de un reportaje que estabas, porque ayer toqué este tema en mi canal de YouTube, por eso entrevisté a María Filippi y le pregunté, a ver, ¿cuál es la diferencia de jugar a las 12 del día a las 6? Y te lo voy a decir textual como me dijo, mira, primero todo te cambia porque hay que despertarte primero para el juego, es un factor, la digestión en la altura es más tardada, la temperatura sobre todo, hay más calor, hay más pérdida de líquidos, más sudoración, aumenta la frecuencia cardíaca, hace que se te acelere la fatiga. A Inglaterra le pregunto, ¿a Inglaterra le convenía más jugar a las 6 que a las 12? Y pues, por supuesto que sí, tienes mucho más ventajas. Entonces, partiendo de esas tesis de especialistas en el acondicionamiento físico, pues esto señalas de que a final de cuentas tiene mucha razón quien piense que el más beneficiado era México y que iban a beneficiar a México para que para al jugar a las 12 tenía mucho más factores a favor.
0: Pero Nacho se acaba de empatar Cabo Verde con un severo golazo. Antes de que terminara el primer tiempo extra, severo golazo de Cabo Verde. Tú ya sabes, aquí la plancha del Zócalo ya son caboverdianos, Nacho. Pero perdón, iba a decir algo, Luis.
2: Sí, lo que sí, por ejemplo, muchos aficionados mexicanos que van y vienen, en este momento cuando se enteran, es que aquí llevamos delay.
4: Yo delay.
2: Cambiaron los boletos. O sea, cambiaron los porque entraron en pánico porque decían, no, tenemos que llegar. Y el gran tema es que aquí en Estados Unidos es mañana 4 de julio y hay un tema terrible de conexiones. Entonces, un aficionado que estaba viendo el Egipto contra Australia va a terminó volando ahorita a las 7 de la noche vía Morelia para llegar mañana, pero resulta que el partido se va a jugar a la misma hora. O sea, viajó vía Morelia en un vuelo Dallas-Morelia que había. O sea, la gente entró en pánico porque hay muchos mexicanos que han tenido esa oportunidad de ir y venir, México, Estados Unidos, y entraron y ya se acercaban y nos preguntaban, oye, ¿ya lo cambiaron? Pues sí, no, nosotros estábamos en la misma para cambiar y terminamos cambiando el boleto porque llegábamos a las 10 de la mañana, entonces era ya un muy poco tiempo para movernos y nos terminaron cambiando el boleto para llegar el sábado a las 11 de la noche, ¿no?
0: Ahora, esto, déjenme dar un siguiente paso porque me imagino que ya vieron el gol de Cabo Verde y estamos trabajando con las emociones paralelas. Es increíble el bendito mundial, cómo ha sido tan bien jugado, tan bien disputado. Pero en estos tiempos de esta comunicación paralela, de todo lo que se vive, esto calienta más el partido del domingo, ¿no, compañeros? O sea, si de por sí el juego entró en un trámite de no te voy a decir a qué hora llego, no quiero serenatas, empiezo a abrir el paraguas de la altitud, etcétera, etcétera. Ahora con todo esto se calienta muchísimo más el partido del próximo domingo, ¿no?
3: Pero fíjate,
1: estaba caliente, ¿no?
3: Acá en Fox, que está en Santa Fe, cerraron, es muy complicado, prácticamente está sitiado el búnker del Westin, es un relajo para llegar, si vienes del sur es muy complicado, pues es que te ya toman todas las providencias que estaban, y más por como te dije, que ahora no, al parecer no llegan a Laifa, que al parecer llegan a Toluca, y de ahí se trasladan, porque es un trayecto, no son ni 60 kilómetros, son
2: 35 minutos.
3: O sea, es nada, se ponen hasta en el tren, en el tren insurgente, ¿no?
1: Exacto. Oye, y que además la Federación Inglesa, a través de la FIFA, había buqueado más de un hotel para también tratar de despistar al enemigo. O sea, para que no se supiera realmente a cuál iban a llegar. Ya dijiste cuál es, no sé si ya se había soltado, pero bueno, ahí está este hotel en Santa Fe. Y ayer el doctor Castillo preguntaba si en Pumas, ahí en Cantera, podían quedarse. Resulta que el hotel no sirve todavía.
2: No, o sea, no está habitado.
1: No está habitado. Y es más, lo que me dicen es que lo más probable es que ni hotel sea. O sea, que le cambien un poco el rumbo. Sí, el de al lado sí está la casa club, que es un tremendo edificio para 88 chavos que están ahí en la cantera de Pumas. Y por cierto, ya hablando de una vez de la cantera, también jugaron hasta la última de irse o al nido de Cuapa, a la instalación del América, o estar ahí en cantera. Y al final de cuentas se quedaron en cantera, y eso sí le dijeron a Pumas, todos se salen, todos los empleados se salen, no se quedan, solamente el jardinero que riega el pasto y la gente de seguridad que está en la entrada para abrir y cerrar. Nadie más, todos los demás se tienen que salir de cantera mañana sábado.
0: Es cierto, pues, o sea, si están, ¿cómo decirlo?, ciscados o que va a llevar espionaje.
3: Ah, así claro. Nada más que tienes que cuidarte por todo lo que pasa, ¿no?
0: Pero ¿cuál es el espionaje? O sea, el espionaje no es el de México, no es el de Inglaterra, es al revés, ¿no? Que hay si hay algo que está diciendo también la prensa de Inglaterra es cómo carajos va a jugar México. No, eso es la gran duda, porque Javier Aguirre es el que la ha movido.
1: Va a ser lo mismo que con Ecuador, va a repetir.
0: Con todo el Jorge Sánchez en la cancha no va a ser diferente. Y Morito va de arranque. Son como las dudas, ¿no? De Javier Aguirre.
1: Sí, yo creo que sí, sí. Es el reporte que teníamos hace rato del entrenamiento, que todo indica que no le va a mover. Quizás ahí por la lateral, por derecha, sería la única, pero tampoco creo, ¿eh? Yo creo que sí se mantiene Jorge.
0: Pues ahí es un juego para Israel, ¿no? Para frenar eso, ¿no? La llegada. Porque una cosa, porque aparte también te ha reportado lo de la sobrecarga muscular del Piojo Alvarado, ¿no?
2: Esa es otra. O sea, las dudas que tiene Javier, esta claramente que es por un tema físico, y las otras que serían por un tema futbolístico, ¿no? Porque al final del día, en este juego, ¿quién ayuda mucho a Jorge Sánchez? Piojo Alvarado, ¿no? Y Israel Reyes es un futbolista más de marca, no es de tanta salida, ¿no? Sino es más de marca, y eso es lo que ayudaría. Veamos, y lo de Mora, la duda es, no es por si va a tener, válgase la expresión, los arrestos para poder competir en el físico con los ingleses, ¿eh? Que ese es el tema hoy diferencial.
1: Pues lo mismo le pasó con los ecuatorianos, sí, lo mismo. Caicedo y Vite eran dos torres al lado de.
0: Ahora sí que Nacho, van a ser horas bastante emocionantes, ¿no? Horas estresantes. Pero quiero preguntar a ti, Nacho, porque pues, ni Charlie, ni Luis, ni yo estábamos. Ese previo al juego contra Alemania, ¿cómo se vivía? ¿Cómo se entendía, no? Porque pues también hay como esa diferencia, pero estás en casa. ¿Cómo se vivió, Nacho?
3: ¿Cuál era el chisme de la era? Oye, güey, ¿viste que pinche Dosales dio una cachetada a José Ramón? Pues era el chisme de la era, fue el chisme de esa noche. No se especulaba de todo. Ahí, ahí decía, se van a fundir los alemanes, 40 grados centígrados en Nuevo León, se van a fulminar, se van a acabar, y al final de cuentas se hablaba de, pues, de un entorno no futbolístico, sino extrafutbolístico, si el calor los iba a matar, si hubiera sido mejor que se hubieran quedado en la altura, y había esa conversación que al final de cuentas valió queso, porque de todos modos con calor, con exceso de calor, algunos sí le temblaron los pantalones o las amígdalas para tirar penales, se les acalambraron hasta las orejas y no tiraron penales y quedó en eso, en un gran intento que pudo haber sido diferente de no haber salido con la Azteca, pero eso nadie lo podrá saber.
0: Bueno, sí, vamos a ver cómo se van a vivir y cómo entenderemos estas siguientes horas. Mañana la conferencia de prensa de ambos, de Thomas Tuchel, del famoso Thomas Javier Aguirre, lo que son las cosas, ¿no? Inglaterra ahora apostando por un alemán, así como Brasil apostando por un italiano, ya en situaciones desesperadas, ¿no? Esta generación de Inglaterra que ha tocado la puerta, que ha estado ahí en los últimos años, que parece que ya es la hora buena, pero que también a la mera hora siempre han pecheado, ¿no? Ya han pecheado con selecciones como Argentina, con Brasil, y ahora veremos si México también puede ser este verdugo de los creadores de fútbol, como se dice.
1: Pero fíjate lo que dice, siempre han pecheado, ¿eh? Y mencionas a selecciones que terminaron pues peleando por el título, ¿no? O sea, en el Mundial pasado fue un tremendo partido el de Inglaterra a Francia.
0: Contra Francia. ¿Sabe quién falló el penal?
1: Sí, o sea, fue un partido fantasazazo. No podríamos decir que era la final adelantada, porque después Argentina y Francia nos regalaron una tremenda final, pero ese partido.
0: Contra Croacia no pudieron.
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1: Sí, de acuerdo.
0: Hace 4 años en Rusia, entonces vamos a ver si México
1: bueno,
0: suma.
1: Bueno, pero ya van a tomar la pastillita azul para poder vivir en la Ciudad de México.
0: ¿Es cierto eso, lo de Viagra para poder?
1: Sí, es
0: lo permitido clínicamente.
1: El primero que lo reporta es The Sun, y porque la federación hace la consulta a la WADA, que es la Agencia Internacional Antidopaje, que regula este tema en FIFA, en el COI, en deporte de alto rendimiento, para ver si no tiene ningún problema.
3: Les dicen, van a caer más rápido y fuera de lugar, ¿no?
2: Puede ser.
1: Solo hay que poner... solo hay que poner...
14: acomodan las tomas de la tecnología, güey. Claro que sí, ¿verdad?
1: Solo hay que poner en contexto que esta pastilla no fue creada primero para ayudar en la potencia sexual.
2: En la disfunción eréctil.
1: Fue desarrollada en principio para ayudar a aumentar la capacidad pulmonar, es decir, para que pudieras respirar mejor, para que oxigenaras más.
2: Es un vasodilatador, tanto el sildenafil como el Viagra, entonces hace que el corazón bombee con mayor precisión la sangre, eso es la realidad.
1: Conoce muy bien el doctor Castillo del
2: tema. Claro, pues por eso soy doctor.
14: Sí, doctor. Este güey me ha dado las mejores recetas. Cuando estuve peor de gripa, ponte unas cebollas en el estómago calientes.
2: Órale, cabrón.
14: No, periódico, güey, y suda la gripa.
1: No, bueno, pues.
14: Pero a ver, hiciste? Nacho, tú eres el experto, Nacho. O sea, ¿qué te provoca esas pastillas? No lo tomes a mal, güey. Yo voy a estar ahí. Donde tú estás, yo estaré. Ojalá, si Dios me presta vida. Pero.
3: ¿No? Van a ser potentes los ingleses, potentes. Van a ser súper favoritos ahora.
14: Bueno, pero entonces no es cotorreo, es real.
1: Es real que lo consultaron, es real que lo consultaron. O sea, por eso sale. Bueno,
2: es que no está dentro de las sustancias prohibidas.
3: ¿Qué tanto es de verdad y qué tanto es de
2: Oye, Nacho, pregúntale al profesor Filippi. O sea, real, un experto nos tiene que platicar realmente eso. Si nada más es mito o realmente si te ayuda, ¿no? Para en la cancha, si te ayuda en la cancha, ¿no?
3: Pero bueno. ¿En cuál cancha?
14: En la cancha de la vida, mi Nacho. Ah. En la cancha de la pasión. ¿En dónde derramas más pasión, Nacho? ¿En el rectángulo verde
3: o en la sábana? Soy todo terreno.
14: Bueno, en estos momentos el partido está 2-2, 108 minutos. Quedan 12 de muchísima pasión. ¿Qué juego ha sido este de Miami? Como también el de Australia-Egipto. El Mundial está en sus prime. Con 16avos de final, Gianni Infantino, ¿cuánta razón tenías con tu Mundial de 48 selecciones? Gianni Infantino, ¿cuánta razón tenías con la pasión de vivirla en tres países? Gianni Infantino, te amo, cabrón. Te amo. Vamos a hacer una pausa y vamos a regresar con Toma y Daca.
3: Ya ves cómo los efectos secundarios del Viagra provoca eso.
14: Y sí. Yo ayer pensaba, yo dije, yo no sé en qué momento me vaya a tocar, pero pues güey, o sea, no va a haber de otra, pues qué. ¿Es eso o nada? Pues es eso, güey, ¿no? La neta. Pero bueno, vamos a hacer con Toma y Dacha. Pero vamos preparando un tema, ¿eh? Lo de ayer de la tecnología. Lo que le pasó en el programa de Portugal. Sí le tocó con un pelito, o sea, un pelón, y no hubiera sido fuera de lugar. Pero la realidad es, se está exagerando de la herramienta tecnológica en el fútbol. Además, todo lo que se va a cuidar en el cerco de seguridad que va a ser la atención al partido más esperado en de la historia del fútbol mexicano contra Inglaterra. Y ya habló Guillermo Almada. Todo eso en el ingreso en el Toma y Daca. 2-2 Argentina, Cabo Verde.
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2: Estamos de regreso. Estamos. Ahí estamos. Sí, sí, sí. Vamos con Tommy Daca. ¿Con qué empezamos?
14: Pues que va ganando 3-2 Argentina, ¿no? Nada más para actualizar. Ya cayó gol de la selección de Argentina. Falta 7 minutos. Y ahorita
2: autogol, autogol.
14: Tiro de esquina, todo por Messi. Qué juego, la verdad. Qué drama el que se ha vivido. El primer Tommy Daca, compañeros. Sí me gustaría nada más entender para ustedes su percepción y su feeling de este tema tecnológico. El balón con el chip. La revisión con todo Ibar y con tanta herramienta tecnológica y aún así inmiscuidos en la polémica, aún así con algo que parece que queda este sentir y estas fibras de la selección croata, del aficionado croato, que realmente esto no sigue sin llegar a un buen puerto el tema de la herramienta tecnológica. Se está abusando
0: de esto para poderle dar justicia al fútbol, Charlie?
1: Pues siempre es difícil adaptarse al cambio, ¿no? Y aceptar las nuevas tecnologías. Normalmente requiere un proceso de resistencia y ya después lo vamos a adaptar. El balón tiene un chip que es tan sensible que puede detectar el tema del cabello, de que si lo tocas. Al final la regla de FIFA, y esta está muy interesante porque está escrito, está en blanco y negro en los reglamentos de FIFA, no es si toca o no el cabello, es si se desvía el balón, si es que le afecta la trayectoria, si al final termina siendo tocado. Sí, al final no puedes detectar con el ojo que la repetición si finalmente se cambia la trayectoria, pero si sí detectas que se tocó con el cabello el balón, pues entonces es un pues sí se tocó, y entonces al final se aplica el reglamento y se dice el gol es fuera de lugar porque lo termina desviando un compañero y está en fuera de lugar, ¿no? Entonces no es que se esté abusando, es que más bien tenemos que adaptarnos. Yo he sido partícipe del tema de cada innovación tecnológica se tiene que incorporar. Cuando la vemos en la NFL, lo vemos en la NBA, etcétera, etcétera, tenemos que meterlo también al fútbol, que es de los deportes profesionales el que más se ha resistido a poder incorporar este tipo de herramientas. Yo creo que está bien, va a ser polémico, sí, por lo que significa Portugal, por lo que significa Cristiano Ronaldo, pero al final de cuentas, pues, si la tecnología nos está marcando que fue desviado por su compañero, pues es fuera de lugar.
3: Yo la verdad, a mí...
0: ¿Se está abusando de la tecnología?
3: Yo para mí sí, creo que se está mal ocupando la tecnología. Yo le tenía mucha fe al VAR. El VAR nació con una filosofía, que se evitaran los errores claros, los errores obvios, los errores manifiestos. Tuve la oportunidad de asistir a una plática del VAR con un árbitro brasileño y decía: no se trata de buscar la aguja en un pajar, se trata de buscar elefantes que no haya visto el árbitro. Y en este caso estamos buscando alfileres. A final de cuentas, sí la tocó por la tecnología. A final de cuentas, lo que pretendía el VAR se está desvirtuando. Evitar los errores grotescos, claros, obvios, manifiestos. Estás buscando agujas en un pajar. Y eso, en lo personal, a mí no me gusta. Creo que se está desvirtuando. En lo personal no me gusta. Estoy a favor de la tecnología, pero no a este grado de que sea milimétrico. No, esto no es una carrera de coches.
0: Yo estoy de acuerdo. Lo pones como un ejemplo segundo. Para poder tener esta justicia, hay algo que lleva trabado en la FIFA y que parece que se empezó a implementar, ¿no? Los primeros en los torneos que es la ley Wagner. Mira, quitando este tema de que ya la ley, el partido ya estuvo muy bravo porque hubo dos goles. Cristiano Ronaldo, y el que también pasó a la selección de Claudio Zomiro, que también lo hizo, que los otros lugares fueron milimétricos, eran. Por eso el famoso chiste que fue hace rato del viernes. O sea, podían caer en fuera de lugar por la punta del pie. Por la punta del pie.
1: Pues entonces, esa es la regla. Pero esa es la regla.
0: Por eso, o sea, por eso mismo ya tenemos, tecnología, ya tenemos que evolucionar, Charlie, para decir: oye, sí, para que ahora sea fuera de lugar, entonces tiene que estar 100% adelantado el jugador. 100% bueno, no, adelantado.
3: Esa es una de las posibilidades. A final de cuentas, ayer. Ayer, para revisar el VAR, por un tema que ni siquiera le queda claro, ni la tecnología tendría que ser irrefutable. Y decía, y antes de que se me olvide lo que me decía, lo que dijo en esa plática este árbitro brasileño, para que actúe el VAR y la tecnología para que sirva, es que los que estemos en el VAR ni siquiera dudemos, que sea tan claro que digamos: ah, pues sí, si la mano no la marcó, híjole, esta sí es penal. Ni siquiera la polémica. Podrá tener interpretaciones arbitrales, pero no está pasando. Ayer, para ir al VAR, porque ni siquiera ninguna de las tomas te queda lo suficientemente claro si le tocó con el pelito, si se movió el balón. Entonces, pues si no hay una toma tan clara, dices: ah, pues el sensor, es que sí.
1: Pero no es de toma. O sea, al final esto es de la tecnología.
3: La tecnología ya vimos, pero ya vimos que la tecnología falla en todos los sentidos. Quiero decir que coges un frame que no es. O sea, al final de cuentas, la tecnología no tendría que.
1: Pero
3: que
1: falla la aplicación de la tecnología. Es decir, falla finalmente el ser humano que utiliza esta herramienta.
3: Pero si la tecnología no te está dando esa certeza, la tecnología te tendría que dar 100% de certeza y no te la está dando por la aplicación, por lo que tú digas, porque a veces fallan los humanos o fallan los otros, pero al final de cuentas la tecnología no te está dando esa certeza que buscabas.
1: Pero tenemos que caminar hacia el hecho de que la tecnología nos haga un fútbol más justo, nos haga un fútbol que valga o no valga el gol dependiendo de lo que es. Si dice el reglamento que con la cabeza lo desvía y es fuera de lugar porque el sensor lo detectó la cabeza. No es un tema de... Hay reglas, hay sanciones que dependen del criterio del árbitro. Y ahí sí te la compro. Ya es un tema de criterio humano, ya no de la tecnología. Pero si la tecnología nos dice tocó el balón con la cabeza, aunque no es perceptible en la toma... Ni modo, es fuera de lugar.
3: Es que esto no se presta más a la especulación, a la corrupción.
1: Eso sí. Porque creemos poco, claro, por el prestigio que tiene quien aplica esa tecnología. O sea, le podemos creer poco a la FIFA porque decimos, ay, pues es que es Cristiano Ronaldo, porque lo quieren ayudar a que avance, porque es Cristiano Ronaldo. Pero eso ya no está ni en la FIFA ni en la tecnología. Está en los que estamos del otro lado.
3: Y digas, la tocó con el, mira, la tocó, no se notó, pero el sensor sí dice que lo tocó y va a pasar esto, lamentablemente.
1: Pues sí, pero ahí está la tecnología, y hay que ocuparla. Si la tecnología dice lo tocó y es fuera de lugar, según la regla, es fuera de lugar. Oye, qué falla acaba de tener Cabo Verde, caray.
14: Estamos aquí en la sucursal de Cabo Verde, aquí en el Zócalo Capitalino.
1: Hasta el compadre que traes ahí atrás de Argentina le va a Cabo Verde.
14: Sí, güey, pone la playera y está festejando. No, era una locura, la verdad, repleto, la verdad, el Tom Pes otra vez. Mucho drama, la verdad, qué juego. Los argentinos en la tribuna lloran, todo. Ya está en el agregado de 3 minutos. Cuidado, oh, man. Qué aventura esa del mundial. Vamos a escuchar a. Secretaria de Seguridad Ciudadana en este Toma y Daca para platicar de lo que va a ser dispositivo el próximo domingo.
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18: Adelantaba la jefa de gobierno, se establecerá un perímetro de seguridad en el polígono comprendido entre la Diana Cazadora hasta el Ahuehuete, rodeado por un segundo cinturón de seguridad externo que se extenderá a Avenida Chapultepec y Avenida de los Insurgentes, a fin de garantizar un correcto control de los flujos de personas hacia el Ángel de la Independencia, que es el punto de mayor concentración de personas. En coordinación con las Secretarías de Gobierno y de Atención y Participación Ciudadana, se fortalecerán los filtros de acceso para controlar el flujo de personas, a fin de que una vez que el Ángel de la Independencia llegue a su capacidad máxima, estimada en cerca de 25,000 personas, lo que quiere decir o podrá estar marcado por el aproximado de 4 personas por metro cuadrado, se avise a los asistentes y se limite el ingreso a la zona para redirigir el flujo hacia otros puntos del corredor de Paseo de la Reforma.
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0: Tremendo reto el domingo, compañeros, ¿eh? Tremendo reto el próximo domingo para que la ciudadanía pueda celebrar como debe, pueda festejar, pueda gozar del fútbol y que no estemos lamentando la situación el día lunes, ¿eh? El día lunes, ojalá que todos pongamos de nuestra parte, y va a cambiar mucho ya la mecánica de seguridad que habrá en los lugares, no solamente de la Ciudad de México, Monterrey, Guadalajara, y en distintas partes de todo nuestro país, Nacho. Esto va en serio, mucha cautela, mucha calma. Hay que pensar en el de al lado, hay que pensar con el que está celebrando, hay que pensar, ¿no?, en todas esas personas, Nacho. Cuando termina el partido, la selección de Argentina, de manera dramática, avanza a los octavos de final. Sale en la pantalla Leo Messi y es abuchado. Bendito México, no te acabes nunca. No te acabes nunca. Pero bueno, escucha Nacho con tu comentario.
3: Estas historias me recuerdan a lo que fue Camerún en el 82. Camerún 82, que nadie, que estaba Roger Milla, Tomás Nocono. Y se convirtió en el favorito sentimental, no ganaba ni mucho menos, no estaba, pero toda la gente decía, este fue el fenómeno de Cabo Verde, una islita tan pequeñita, donde prácticamente todos los que viven ahí salen de esa islita, hay más habitantes en mi colonia que en Cabo Verde, y entonces eso tienes que magnificar los logros que hizo, ¿no? Y acordarme de por qué no está Gianni Tavares en esta selección, ¿no?
1: ¿Te acuerdas? Tremendo delantero. Pues porque ya no le dio el tiempo, lástima. Es increíble cómo al principio del torneo, si te dicen, oye, Argentina va a terminar celebrando una victoria sobre Cabo Verde, como cuando celebró la victoria en el Mundial pasado, pues no te la crees.
2: Claro.
1: Se tira Messi, lo abrazan, el Cuti Romero va a la tribuna. Es decir, están desaforados los argentinos porque le ganaron a Cabo Verde.
2: Ahora, el tema es.
14: Vean cuánta pasión y cuánto amor, ¿eh?
2: El tema es Bocinha, ¿no?
14: Te están dando mucho amor. Fíjate,
2: es la gran figura y que pertenece a un equipo de un empresario mexicano.
1: Oye, pero que lo liberaron, ¿no, doctor? Que liberaron su carta para que se pueda contratar.
3: No, mira, él terminaba su carta el 30 de junio, terminaba su contrato. Ya habían hablado con él para ver si se venía a jugar a La Paz, porque todavía no se jugaba, todavía no está ni en el Mundial. El contrato terminaba ahí. Él ha estado hasta en Angola. Andaba todo. Entonces, lo que quería dar Arturo Lomelí y la gente de La Paz, oye, me traigo al portero de Cabo Verde. Ni siquiera pensabas que Cabo Verde iba a llegar ahí. Pero querían dar un impacto. Hoy traemos a un portero mundialista. Y entonces le mandaron fotos y videos de lo que es La Paz. Y dijo, oye, está bien bonito. Sí, ¿sabes cuánto gana Bocinha ahí en el equipo de ahí?
2: En Chávez.
3: En el equipo de Chávez gana 80,000 pesos. 80,000 pesos gana Rusiñe ahí. Y entonces ya habían, no, pues te vamos a dar más, mira la playita. Él estaba encantado. Ya nadie pensaba que iba a pasar lo que pasó, claro. Todo verde, ¿no? Y entonces ahora sí le dijeron, no, pues ahora sí, que sea tu último contrato. Dice que habla 4 idiomas, que es un, platiqué con Dante Elizalde también, dice que habla, que cocina, que es un chef maravilloso, que se llama muy, que es toda poca madre. Y entonces, cuando vieron cómo le fue tan bien contra España, salvando, pues es su último, es la última vez que va a cobrar bien Bocinha, es un buen jugador, creemos que, dice, se va a ir a Chipre, tiene una oferta de Chipre, y yo creo que se va a ir a jugar a Chipre.
1: Pero entonces ya no entendí, o sea, ¿le renovaron el contrato para
3: poder venderlo? No, va a quedar liberado porque ya está libre, claro. Y tiene una oferta, la más fuerte que tenía antes de ir al Mundial, bueno, al Mundial que les avisó, ya durante el Mundial, me voy a Chipre.
1: ¿Se va a Chipre a sustituir
3: a lo mejor a otro
1: veterano?
3: A Ochoa. Ahí ya jugó en el mismo equipo que Memo Ochoa. Jugó también en ese equipo hace 2 años, pero ahora tenía esa oferta y dice que se lleva muy bien con ellos y lo van a liberar, porque es el último buen contrato que va a ganar Bocinha con imagen y todo, ¿no?
1: De acuerdo, pues ahí está.
14: Bueno, compañeros, ya nada más para cerrar entonces el programa, irnos con las picaditas. Cierra Colombia contra Ghana para conocer ya al último invitado a los octavos de final. Aquí va a haber, colombiano, se va a armar el bailongo, va a haber pachanga acá en el Zócalo capitalino, y lo que es una realidad es que Colombia favorito con Ghana para que siga lo que se intuía, ¿no? En cuartos de final, el Colombia contra Argentina, vamos a ver hasta dónde también puede llegar.
3: Mira, lo que me queda claro es que qué bueno que no eras croata, güey. Bueno, tendrías que haber sido croata, porque si hubieras jugado con la selección, no hubieras sido fuera de lugar, güey.
14: Es lo que te digo, güey. Este chiste ya lo hizo Gerardo Velázquez de León, güey. Se ve que los de su generación es muy burlante de los que somos pelones. Pero
1: yo no lo había escuchado.
14: Vamos a hacer una pausa. Vamos a regresar con las picaditas. Y atención, porque se viene, insisto, un fin de semana inolvidable, memorable para el fútbol mexicano. A disfrutarlo, ¿eh? Disfruten con los familiares, con los amigos. Que se caliente el domingo el Azteca, el Ángel, la Macroplaza, la Minerva, donde sea.
3: Pero con tranquilidad. Sin excesos. Nacho, aunque ganes o pierdas.
14: Sí.
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1: Soy Poncho Galindo y estas son las picaditas de hashtag la radio del mundial.
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1: Después de las tragedias sucedidas en el Ángel de la Independencia, la jefa de gobierno de la Ciudad de México, Clara Brugada, ha anunciado que el monumento tendrá un aforo limitado para el partido ante Inglaterra y los festejos. Tome sus medidas porque solamente 25,000 personas podrán entrar al famoso Ángel. Una vez que se llega a la capacidad máxima, no se permitirá el acceso a más personas y se les invitará a pasar a las siguientes glorietas y zonas de reforma para festejar y así evitar aglomeraciones.
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1: La selección mexicana devolvió relojes Rolex a Steve Will Do It, influencer estadounidense que se los había regalado. El creador de contenido le apostó $2,000,000 al triunfo tricolor y tras ganar esta apuesta ante Ecuador, le compró relojes a todo el equipo. El momento de la entrega se viralizó y se abrió debate sobre la normativa de la FIFA en materia de obsequios, la cual establece que los futbolistas solo pueden aceptar regalos cuando tengan un valor simbólico, que no generen conflictos de interés, ni que sean utilizados como medio de influencia o ventaja indebida. Por todo esto, en mutuo acuerdo, el equipo devolvió los relojes.
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1: La selección de Inglaterra ya está en México, pero esta no es la primera vez que Harry Kane visita nuestro país. En el 2009, un joven Kane de 16 años que apenas empezaba su carrera en el Tottenham jugó la Copa Chivas en Guadalajara. En el partido que los Spurs tuvieron de semifinales, terminaron perdiendo 1-0 ante el Atlas. ¡Que se repita la historia!
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1: Inglaterra ya se prepara para enfrentar a México y ya tendrían también una técnica para contrarrestar la altura de la Ciudad de México. El combinado inglés podría tomar Viagra, que está permitido en el reglamento y que les ayudaría a oxigenar mucho.
2: Unánimo Deportes presenta. ¿Sabía usted que el 2 veces campeón de peso pesado George Foreman se estima que a lo largo de todos sus años ha ganado mucho más dinero con las parrillas para asar? Se dice que son millones de dólares los ganados con las George Foreman Grill que con el propio boxeo. ¿Sabía usted que en el año 1902 el primer latino en ingresar a las grandes ligas no fue ni cubano, ni puertorriqueño, ni dominicano, ni venezolano? Fue el colombiano Luis Carlos Castro. Nacido en Medellín, jugó para los Atléticos de Filadelfia hace 121 años. ¿Sabía usted que Alemania es el único país que ha jugado más de 100 partidos en mundiales debido a la cantidad de veces que ha llegado a finales y semifinales? Y según sondeos, la segunda mayor afición del fútbol argentino está en China, pues cerca de 40 millones siguen la Liga Argentina y más de 7 millones ven los clásicos del Boca Juniors contra el River Plate.
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11: La expansión internacional de la NFL vive un momento histórico. El pasado 6 de septiembre de 2024, el Neo Química Arena de Sao Paulo recibió a más de 47 millones de aficionados para ver el Packers vs Eagles, el primer juego de temporada regular en Sudamérica. Las entradas se agotaron en menos de una hora, confirmando que Brasil como un mercado enorme potencial. Este fenómeno no es nada nuevo. En 2005, el Estadio Azteca de Ciudad de México marcó un hito con el duelo entre los 49ers y los Cardinals, que reunió a 103.467 asistentes, récord absoluto para un partido de temporada regular. Desde entonces, la NFL ha regresado en varias ocasiones con juegos como el de Raiders vs Texans en 2016 y el 49ers vs Cardinals en 2022, que reunió a casi 79.000 aficionados en el Monday Night Football.